0: Las dos, la una en Canarias.
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0: Estados Unidos y China acuerdan al menos hasta enero su tregua comercial. El secretario del Tesoro estadounidense, Scott Bessent, acaba de confirmar en Fox que Washington y Pekín han pactado prolongar hasta el 10 de enero la tregua arancelaria que vencía en noviembre. Acuerdo asegura que ya está cerrado.
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0: La distensión económica entre los dos países que debía terminar el 10 de noviembre, dice, se ampliará hasta el 10 de enero para darnos más tiempo y ver qué podemos hacer en el frente económico. Una novedad que coincide con la reunión de este jueves entre Donald Trump y Xi Jinping en la Casa Blanca. El presidente estadounidense ha recibido personalmente al líder chino a pie de pista en la base aérea de Andrews, un gesto poco habitual, y hoy se verán en la Casa Blanca con el comercio, las tierras raras o la competencia en la inteligencia artificial sobre la mesa. Antes, allí en Nueva York, ha intervenido esta noche ante la Asamblea General de la ONU la presidenta encargada de Venezuela, Laura Rodríguez.
3: Sí, su discurso llega apenas un día después de reunirse con Donald Trump en Nueva York. Desi Rodríguez ha reivindicado el acercamiento a Estados Unidos y el acuerdo petrolero firmado con Washington, que ha definido como uno de los más grandes jamás suscritos. Sobre el futuro político del país, asegura que habrá elecciones y que se celebrarán con condiciones de igualdad para todos.
4: Quiero decirlo muy claro en esta Asamblea General. En Venezuela habrá elecciones y en esa dirección hemos iniciado un diálogo político con sectores de la oposición que conduzca a un proceso en igualdad de condiciones para todos.
3: Una promesa que llega con Washington marcando distancias. El Departamento de Estado de Estados Unidos ha dejado claro este miércoles que la reunión de Trump con Delcy Rodríguez no supone reconocer la legitimidad de su gobierno y recuerda que Delcy no fue elegida por el pueblo venezolano. Y seguimos pendientes también de Naciones Unidas porque Pedro Sánchez interviene ahora mismo en la Asamblea.
5: Todas las regiones del mundo tengan una representación justa y para acabar con el derecho de veto de los miembros permanentes, porque como indica la Carta de Naciones Unidas, ningún país debe ser juez y parte a la vez.
0: Escuchamos esa señal del directo del presidente Pedro Sánchez, que se ha referido en ese inicio de última hora, acaba de empezar ese discurso, sin decirlo al presidente estadounidense y a quien quiere, ha dicho, devolvernos a lugares oscuros. La escuchamos.
5: Para que puedan tener un impacto más decisivo en los grandes desafíos que atenazan a la humanidad. Tenemos que reforzar organismos como la Corte Penal Internacional para que puedan investigar, perseguir, sancionar a aquellos que violan las normas. La humanidad tardó siglos en sustituir el derecho del más fuerte por la fuerza del derecho y nosotros no podemos ser la generación que recorra ese camino en sentido contrario.
0: El presidente del gobierno que ya ha comparecido, por cierto, esta tarde ante los medios en Nueva York, ha defendido, entre otras cuestiones, recordamos esa gestión del Ejecutivo en Ceuta, negaba sus críticas a los controles fronterizos de Marruecos, que supongan un cambio de posición, y también había rebajado esas diferencias con Washington. No hace falta posar en una foto, decía, para trabajar juntos. En 55 minutos, a partir de las 3, le ampliamos su comparecencia. Un tema más del exterior, nueva madrugada de ataques sobre Kiev, se lo venimos contando, una decena de fuertes explosiones ha sacudido la capital ucraniana durante una ofensiva con misiles, al menos una persona ha muerto, dos sanitarios han resultado heridos, según el alcalde Vitaly Klitschko. Los servicios de emergencia trabajan en varios distritos de la ciudad donde se han registrado daños e incendios, un ataque que llega apenas unas horas después de las sucesivas oleadas rusas del miércoles que dejaron dos muertos y 45 heridos en la capital. Y en deportes, la selección femenina de fútbol sub-20 se enfrentará a la de Corea del Norte en la final del Campeonato del Mundo. En las semifinales ha ganado 2-0 a Italia y las coreanas 3-0 a Colombia. Pepo Lumbreras, buenas noches.
6: Buenas noches. A los 40 minutos, Italia se marcó un gol en propia puerta. El segundo gol de España ya en la segunda parte lo hizo Paula Comendador. El seleccionador David Aznar ya piensa en la final del domingo.
7: Será una finalísima súper bonita y con muchas ganas de ganarla. Lo que digo siempre, a intentar recuperarnos bien, a
2: afrontar el último partido. Queríamos llegar a este viaje hasta el final y lo hemos conseguido, así que muy contento por ello.
6: En la Champions femenina, el Barcelona ha debutado goleando 5-2 al París Club de Fútbol. Y dos boxeadores españoles pueden conseguir la medalla de oro en los campeonatos de Europa. Laura Fuertes disputará la final del peso de menos de 51 kilos. Además, Emmanuel Pla estará en la final del peso de menos de 91 kilos. Las tenistas Cristina Busa y Sara Sorribes han metido a España en las semifinales de la Copa Billie Jean King al derrotar a la pareja kazaka por 6-2 y 7-5.
0: Gracias, Pepo. Es todo por ahora. 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
8: Bueno, son las 2 y 6, la 1 y 6 en Canarias. Está claro, ¿no? ¿Quién manda? Hoy, un nombre muy común en este país ha sido el protagonista y cada cual, desde su peldaño, ha hecho su actuación magistral. La esperada por parte de todos, también hay que decirlo. Mari Carmen ya no duerme esta noche en su casa. La misma que, aunque compren otros y vendan al mejor postor, seguirá siendo, al menos esta, la suya. La gente ha conseguido que su nombre salga del anonimato. Y permitidme que piense que los que han intervenido y sacado pecho y discurso lo hayan hecho desde el corazón. Sin otro afán, nada más y nada menos que el de ayudar a la víctima. Voy a sumar mi voz para que quien no alquila su casa a gente con niños, ni a mayores, ni a personas sin contrato, al menos hoy haya pensado por qué lo hace. Y haya salido de la casilla de confort, de ese otro lado de la barrera en el que hay toldo y no pega fuerte el sol. Me ha dado por pensar que cuando todos van a una, no hay fuerza más potente, ¿verdad? Y lo mismo, cuando algo no sale es porque todos no han sumado esfuerzos. Descompensada la balanza, tantas autoridades para desahuciar a una anciana. Menuda papeleta, también te digo. Y, ¿de veras que no hay dónde ponerla? Porque al final eso tiene que ver con estar en un sitio o en otro. ¿Sabrán los que habiten esa planta que Mari Carmen vivió allí durante 70 años? Y otra duda más. ¿Cuántos más habrá en situaciones injustas que nunca habrán salido ni saldrán en redes? Gente sin casa y gente que busca casa. Me recuerda a otras noticias. Por favor, un poquito de humanidad. Arranca, lunáticas.

0: que te digo una cosa, si te ha dado la sensación alguna vez de que aquí parece que seamos transparentes porque llegan las noticias y pasan de largo, de eso nada, ¿eh? Somos esponjas, que sí, llega todo, se quedan nosotros, tamizamos, pero desde el lado más humano, claro. Y esos colores que son todos, sobre todo los de las personas, que a veces se nos olvida cuál es la definición, sobre todo corazón, ya lo digo y te lo digo siempre. Aquí estamos, Ara Tejera en producción, Raúl Barquero en realización, Daniel Andrés y Elena Cerveto, y hoy Borja López en control de sonido, que por cierto se nos va al turno de mañana. Que te vaya bien, ¿eh? Pero cuidado que la noche engancha. Noche, tenemos un programón. Te lo digo ya, ¿eh? Te vas a tener que quedar y si no lo haces, te vas a arrepentir. Viajar siempre enriquece, eso dicen. Cruzar fronteras. Nosotras hemos pasado del día a la noche y es otro mundo, pero hay enlaces entre uno y el otro, créeme. Y una esencia, esta, la radio. Algo así intuimos que le ha pasado a nuestra invitada. Ha cruzado fronteras, incluso mares, y se ha plantado con sus castañuelas en otro mundo, pero que a la vez es su mundo. Pam, pam, pam, pam. Este fragmento que estamos escuchando sonó en un concierto en Liverpool. Carmento, Carmen Toledo Sánchez. Vaya viaje de ida y vuelta. ¿Qué tal? ¿Cómo estás?
1: Muy bien, estaba pensando, pero señoras, ¿a qué hora llaman? ¿A qué hora llaman a estas horas?
0: Dilo, dilo, dile ahora qué es.
1: ¿Qué horas son estas a las 2 y 8 de la noche o y 7?
0: Efectivamente, y estamos en directo. ¿Y qué hace Carmento despierta? ¿Qué hace por las noches de madrugada, Carmento?
1: Pues a ver, justo esta noche tenía mucha curiosidad por conectarme a la hora en que hacéis el programa.
0: ¿Has pensado ser locos esa... estos,
1: Pues la verdad es que me llevo un rato pensando en vosotras y en vosotros y diciendo, claro, esto de trabajar por las noches te tiene que generar un escenario y un universo súper particular de vida, ¿no?
0: Te digo que sí, las cosas se sienten más. Sí. Yo ahora mismo estoy como si te tuviera aquí a mi ladito, muy cerquita, y hombre, tan cerquita no estás. Mm. Estás un poquito más allá, ¿no? En Toledo.
1: Estoy un poco más allá, estoy en el TT. Pero es verdad que, estoy en Albacete, pero es verdad que la noche, como separa tanto el ruido, da la sensación de que te conectas, ¿no? De que es como más cerca, es una cosa muy curiosa.
0: Eso es, ¿tú has escuchado tus canciones de madrugada a estas horas?
1: Alguna vez. Sí, sí, alguna vez, porque sí, la noche la disfruto en muchas formas.
0: Es un territorio que nos han contado muchos músicos que vienen aquí, porque hacemos acústicos en directo, te lo digo. Justo a estas horas es como una especie de enlace diferente que tienen con sus cerebros, que conecta todo como un rayo de luz, fíjate, que acaba iluminando, pues no sé, un poco más la imaginación, llámalo como quieras. El caso es que en lo que estábamos escuchando estabais tocando castañuelas, guitarra española, cajón, en la cantina del IPA. Y además, mira,
1: bueno,
0: mira,
1: es
0: mira,
1: que
0: mira,
1: eso fue muy loco.
0: Lo tuyo muy loco, lo nuestro es, pero lo tuyo acabo sí, la cosa. ¿Esto es, pregunto yo, eso la universalidad de la música? ¿Es esto?
1: Seguramente sí, es ese momento en el que te das cuenta que es un lenguaje realmente compartido, o sea, que lo puedes palpar, lo puedes ver, ¿no? Porque esto del IPA, que es el final como del bolito que tuvimos ahí antes de venir a España, imagino, ¿no? Con los estudiantes. Pues es una sensación increíble, pues imagínate, me tiré una semana transmitiendo mi réper a 5 estudiantes maravilla y bueno, pues fue una conexión bastante chula y luego cuando lo hicimos con las castañuelas especialmente fliparon bastante porque ese instrumento es un instrumento que fue muy novedoso para ellos en realidad.
0: Es decir, que las castañuelas acaban emocionando en la tierra de los Beatles.
1: ¿No? Pues hombre, parece ser que es una cosa peculiar, ¿no? De pronto como imagen lo ves así, lo ves como en un cartel, los Beatles y unas castañuelas, parece que no tienen nada que ver, pero sí, parece ser que también conecta por eso, ¿no? Porque al final cuando ves algo bonito, ves algo que te vibra o lo que sea, pues, pues trasciende el idioma, ¿no? E incluso la trayectoria y la historia.
0: Vamos a explicar esto a la gente porque, bueno, Carmen, tú llevas más de una década en la música. En 2012, en esos inicios, vas y bueno, te vas a Malta, tienes encuentros con músicos de todas partes, internacionales, y este año vives otro encuentro especial, diferente, este que hemos escuchado. Te seleccionan en un programa para ir a la Escuela Lipa de Liverpool. Explícale a la gente qué es. ¿Qué es eso?
1: Bueno, pues es un proyecto, yo lo hice a través de la Sociedad de Artistas. Y básicamente es un proyecto en el que un artista español o una artista española tiene la oportunidad durante una semana de compartir y trasladar su repertorio a los alumnos y alumnas de la Escuela Lipa, ¿no? De allí, de Liverpool, que no sé si lo sabe la gente, pero os cuento que se tiene esta cosa como un poco mágica, que es como que es la que se fundó Paul McCartney con George Harrison, fue, creo.
0: Sí, o sea,
1: pues
0: es,
1: en toda esta historia, la historia de los Beatles, ¿no? Entonces ahí como tiene un prestigio
0: internacional, además acuden todos los años gente de renombre de todas partes del mundo, que son clases magistrales, y ahí está esta especie de interferencia o de, no sé cómo llamarlo, de conexión, voy a decir. Mira, allí vas y trabajas mano a mano con 6 estudiantes, con músicos, y por ejemplo, Sam, un batería. Vamos a escucharlo.
2: La teatralidad y el carácter de Carmento me gustan mucho. Creo que voy a acabar con dolor de espalda de tocar el cajón, pero creo que merece la pena porque suena muy, muy bien.
0: A ver, porque suena muy, muy bien. Dice Sam.
1: Sam era una estrella total. Sí, sí, a ver, imagínate cuando llegué y les pregunté. Para ellos lo primero que me dijeron cuando les dije, bueno, ¿qué habéis sentido cuando habéis escuchado a Carmento? Entonces lo primero que me decían era como, it's very Spanish, very, como muy español, ¿no? Muy español. Digo, bueno, vale. Sentían que había una raíz muy potente, que la sentían así, ¿no? Y luego, pues, la experimentación fue la leche. Sam era un tío muy guay, la verdad.
0: ¿Y te llegaron a explicar qué es lo que llamaban ellos como muy español, esos ingredientes?
1: Pues a ver, la forma de tocar las cuerdas de las guitarras, la guitarra en sí como instrumento, la española, el concepto de las percusiones, la manera en que se trabaja la percusión, los ternarios. Pero bueno, sobre todo ellos hablaban del cambio que instrumentalmente y musicalmente supone imagínate, de la herencia anglosajona del rock, del pop rock y de los Beatles, que es, pues. Es clásica, ¿no? De alguna forma es batería, bajo, guitarra eléctrica, ¿no? En este caso, y yo lo que hago es trabajar con instrumentos que vienen de otras raíces y de otras, un poco, otras trayectorias, y eso pues les llama muchísimo la atención.
0: No sé si les dijiste dónde eres tú, Serranía de Albacete, les llegaste a explicar.
1: Sí, claro, yo les conté mil rollos. O sea, yo les explicaba cada canción para que se enterasen con mi inglés, que más o menos, oye, bien, ¿sabes? Vamos, porque además es lo que hago con mis músicos. Yo no tengo no tengo como un lenguaje musical. Ya voy aprendiendo cosas, pero no es mi código. Mi código es una cosa mía, propia. Y ayer les explicaba lo mismo, ¿no? Porque me parecía importante que supiesen de qué estamos construyendo, ¿no? Entonces la experiencia se hizo como más rica y más divertida con todo esto, ¿no?
0: Carmento llega y les pone a tocar el cajón. Mira. Que aquí la cosa está fuerza y poderío. O sea, está claro que la universalidad, a ver, bueno, yo creo que es el idioma universal, no hace falta, ¿no? Con la música explicar absolutamente nada más. Carmento, yo hago una pregunta siempre que entra la gente en directo a estas horas. ¿Desde dónde está hablando con nosotros? ¿Dónde? ¿En qué lugar? Porque, claro, hay algunos que se meten en habitaciones para no molestar al resto de la gente de la casa. Y ya ha habido músicos que sí nos han contestado desde alguno de los lugares donde ensayan o componen. ¿Dónde estás tú?
1: Yo ahora mismo estoy en mi habitación, en mi cuarto propio, diría.
0: Bien.
1: Que te lo digo, que además está buscándolo, es donde tiene la mejor cobertura, que ya le he dicho a mi compañera Elena, digo, Elena, igual me tengo que salir aquí a la esquina de la casa. Pero me duerme como un tronco.
0: Dale un besito de nuestra parte. Yo no sé si por ahí hay algún disco, voy a ver, voy a hacer como que lo pongo y lo estoy escuchando. Venga. Contigo.

0: Mira, si alguien no sabe cómo explicarle a otra persona qué es lo que se siente cuando uno está enamorado hasta las trancas, pues yo creo que tienen que directamente ponerle esta canción. ¿Te parece? Eso sí, a poder ser el Día del Carmen, ¿no? Por aquello
1: la patrona.
0: De la patrona de los mares. Siéntela y abre tus aguas. Me llamo Carmen, toma. Tracahuaca, sí, después de que suene la trompeta, sí, del inicio, que ya está diciendo como que en un momento...
1: Sí, que es además la salve marinera, sí.
0: Vamos. Ole, claro. ole y ole tú. A ver, Carmento, ¿no te parece que está un poco como reñido mezclar temáticas populares, incluso religiosas, con músicas actuales? ¿Que hay personas que piensan esto?

0: Pues también lo respeto, ¿no? Algún sitio les llevará, hombre, imagino.
1: Te digo yo, que indiferentes no les va a dejar, ¿eh? Si es que esto te está pidiendo el cuerpo, como que estás sentado y tú vas notando cómo te vas yendo para adelante. Y al final, pues bueno, sí. Es eso, ¿no? Puro sentimiento. Esto es un anuncio de que algo bueno está por venir, porque, bueno, además de irte a Liverpool, has sacado single. La patrona, que sí. Podías haberle puesto sí. Otros nombres, pero está más claro que el agua, ¿no? Aquí la que manda está
0: claro. Por lo que sea, se me erigió a mí misma este alter ego.
1: Y después, al mismo tiempo...
0: del mar, ella...
1: La patrona, claro, es ella, la que está pidiendo además que se abran sí. Los mares, que aquí cuidadito vengo yo.
0: Eso
1: es. Estás cerrando la gira de La Serrana. Te hemos pillado en un pim pam pum, porque incluso creo que el fin de semana pasado estuviste también actuando, tienes por tanto una agenda bastante potente. Y ahí está ese final de la gira de La Serrana, ese segundo disco que nos lleva a otros rincones. Fíjate, hoy me casa tan bien con la actualidad. Mira.
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0: ahí está, llamando a la puerta. La primera vez que yo escuché esta canción, Carmento, dije, la próxima vez que hable con ella, le tengo que preguntar de qué va esta canción. ¿De qué va?
1: Pues esta canción en realidad va un poco del amor y del crecer como mujer, ¿no? Que ha sido un proceso que, bueno, llevo toda la vida como todas, pero diría que en los últimos años, a través de mis historias, pues se han ido produciendo revelaciones y enfrentamientos con cosas de mí misma que me han hecho llegar a donde estoy, ¿no? Que siempre es un camino continuo. Y esta canción concretamente en realidad fue una historia, partió de ahí, sobre todo el estribillo, esto que estáis escuchando, una historia muy bonita.
0: Que suene, que suene, que suene.
1: Sí.

0: Fangos, que es como se titula, Carmento.
1: Sí, sí, eso es.
0: ¿Y estabas diciendo que?
1: Estaba diciendo, bueno, un poco cómo se creó la canción. Entonces recuerdo que yo recuerdo ya de adulta en mi vida, y probablemente el primero en mi vida, que fui capaz de elegir mi cuidado y mi voluntad por encima de mi deseo, ¿no? O sea, ese momento en que te das cuenta que estás con alguien que es maravilla, que podría salir muy bien, pero que no va a salir bien, por la razón que sea. Entonces recuerdo que pude tomar esa decisión, y fue colgar el teléfono, y te prometo que de manera absolutamente espontánea apareció el estribillo, tal y como lo escucháis, bueno, a ver, no producido, ¿no? Pero tal y como lo escucháis, que es esa idea de bastante tengo con mis historias como para que otros me traigan sus problemáticas, ¿no? Entonces ya tengo la libertad suficiente como para elegir esto, ¿no? Y luego construí toda la parte de lo hablado, yo le llamo así, lo que es las estrofas, que bueno, que fue pues un repaso y un atravesarme a mí en el momento en que estaba como persona y como mujer, y decir, bueno, ya tengo aquí unas cosas, ya tengo un nivel de libertad y de capacidad de elegir ciertas cosas que antes no tenía, ¿no? Pues cosas que vas superando y vas aceptando y ya está.
0: Ayer cuando estaba yo viendo todo lo de Mari Carmen, no sé si conoces la noticia, supongo que sí que lo habrás visto, ¿no?
1: Sí, lo sé.
0: Fíjate que estaba escuchando yo dentro de mí el pom-pom de esta canción, Si picas a mi puerta, y me venía todo lo que hay de ancestral, de además dice la letra, ¿no? Joder, hacerse vieja, sabe de

0: guerra, en fin, todo lo visceral brutal, que hay ahí de tribu, ¿no? en la canción.
1: Sí.
0: Y es brutal, y es que en tus letras hay eso, hay historias que se cuentan, y además son a su vez como una especie de pasajes para recordar algo que sucedió, que cuidado, que no quiero que se te olvide, y que esto es lo importante y debe estar en las canciones.
1: Sí, además, Fangos, claro, si ya nos ponemos a hablar de las capas, obviamente primero es un llamado que está permanente a mis hermanas, o sea, a las mujeres, porque soy una mujer y necesito contar la historia que nos cuenta, ¿no? Y esta cosa de decir, es que mujeres, amigas, hermanas, nos vemos toda la vida temiendo la vejez, temiendo el paso del tiempo, ¿no? Y al final una como que tiene que construir su vida, ¿no? Y aprender a estar ahí de la manera que puede. Y luego también la parte de un pequeño homenaje personal a los hombres buenos que he tenido a mi alrededor y que han hecho que haya aprendido a amar al final, ¿no? O que cada vez sea capaz de amar mejor. Entonces, como que las canciones, lo bonito que tienen a nivel artístico es que tú vas sacando capas y que a cada cual le llegas donde le va también, ¿no?
0: Tú eres activista.
1: Su propia historia.
0: Que quede claro, ¿eh? Eres de los que se implican y hasta el final estás ahí. Supongo que...
1: Pues yo qué sé, no sé, a veces me estoy muy perezosa, a veces estoy cansada, pero bueno, con mi música trato de poner la posición ahí delante, ¿no? Donde estoy. Soy un poco verso libre, ¿eh?
0: Pues que claro, sí. Tiene que haber versos libres, sobre todo si hacen cosas como esta, porque el sábado 20 de septiembre actúas en Quintanar de la Orden, en Toledo, y entonces vas en esa edición, era la número séptima, ¿verdad? Del Mancha Folk.
1: Del Mancha Folk, creo que sí.
0: Y empiezan a salir los integrantes de la Banda Sinfónica Municipal de Quintanar de la Orden,
1: sí,
0: que era donde estabas, y se produce en ese momento una especie de catarsis entre el público, una especie de sincronización estupenda entre una persona que está haciendo música nueva, pero que lo hace de esta manera, tan reconocible también en las raíces de los pueblos, ¿no? ¿Y qué pasó ahí? ¿Qué ocurrió?
1: A ver, a mí es que eso me encanta hacerlo y es uno de los regalos que me he permitido a mí misma esta gira, que es abrir la posibilidad en los pueblos en los que voy. En los que voy a andar municipales o cualquier formación de vientos me acompañe con unos arreglos que me hizo Sandra de la banda de Pedro Muñoz, es decir, porque para mí, o sea, yo cuando escucho, aparte de mi banda, pero escucho a esos vientos a mi alrededor, es que a mí me llevan a un lugar que no puedo ni explicar, es como que toda mi historia y el pasado, el presente, el futuro, la capacidad de transmitir la cultura, la capacidad de ser generaciones que se entienden y que se, ¿no? Todo eso se junta en un sonido que a mí me atraviesa, me flipa, o sea, me encanta vivir eso. Entonces el otro día en Quintanar pues fue tan mágico, encima imagínate, pues la gente va a ver ahí también a alguna gente de su banda, o sea, se convierte en un, le da un plus también a lo que hago, ¿no?
0: Y esa música que se aprende en conservatorios,
1: claro,
0: y los ensayos,
1: imagínate,
0: ¿no? Y el tiempo que se le dedica y lo valioso
1: eso
0: que es, ¿no? Toda esa cultura que tenemos en este país. Carmeto tiene una voz preciosa, yo creo que no hace falta explicarlo. Además es polivalente, hace lo que le da la gana con ella. Igual te canta tipo Jota, que te puede cantar en una especie de rizo vocal, como si fuera un paso doble, ¿no? Ya lo hemos escuchado hace un ratito. Vamos a hacer un recorrido, venga. Que por cierto, ahí está el próximo, ¿cuándo? El 26 de septiembre en Ciudad Real.
1: Sí, el próximo es Ciudad Real 26.
0: Venga.
1: Además en un encuentro muy muy chulo, la verdad, vinculado a un trabajo de comunidad rural que hacen ahí en esa zona.
0: A ver, ¿de qué va?
1: Sí. Pues fíjate, toda la comunidad de Entre Parques, que de hecho además tengo la suerte de que es una buena amiga, trabaja como técnica, pues todo el desarrollo comunitario de esa zona han montado un fin de semana que de verdad que merece la pena ir a conocer y a disfrutarlo, porque ya no es solo conciertos y música, es una apertura de ese entorno y de todo lo que hacen en esa comunidad y en esa comarca, que creo que merece la pena porque trabajan muy bien, ¿eh? Bueno, es que te voy a decir yo que tengo una amiga que me parece una crack y además está enamorada de lo que hace, o sea que...
0: A ver, es que hay gente así, es que esa gente no es de la que habitualmente se habla. Qué suerte que se pueda conocer a través de proyectos como el que acabas de explicar ahora. No todo el mundo tiene la suerte de estar en los artículos, como digo yo, y en los titulares, sino todo lo contrario. Aquí sí, aquí nosotros abogamos por ese tipo de persona. Y el 29 de octubre, punto final aquí en Madrid.
1: Sí, bueno, eso es muy, muy especial. Pues ya hemos decidido en la Plaza del Pueblo, que es Madrid, que yo me gusta mucho ir de vez en cuando, vamos a hacer el último concierto ya de cierre el 29 de octubre en la sala, en el Lula Club, creo que se llama. Y bueno, pues en realidad lo decidimos pues para dar un cierre así un poco emocionante, ¿no? Como que pueda resumir, que pueda venir también ver el público que tenemos en Madrid. Bueno, siempre sabes que como las cosas se hacen con muchas perspectivas. Pero vamos, tengo un montón de ganas de cerrar también porque llevamos al final girando. Estoy súper contenta. La Serrana me ha ayudado a reencontrarme y a entender cosas que necesitaba entender de mí misma y de mi raíz. Pero también es verdad que, bueno, ha tenido un recorrido precioso y súper generoso. Y ahora pues tengo ganas también de explorar otros territorios, no hay otros universos, entonces como cerrar, es como que todo lo que has recorrido de pronto se mete como en un cofre chiquitito, ¿sabes? Y dices, buah, y se te concentra ahí en el corazón y ese día pues me encantaría que viniese pues la gente que ha formado parte de esto, que ha sido mucha, como tú dices, algunas más visibles y otras muy en la retaguardia de cómo estás hoy, nena, cuando estás hasta arriba. Así que bueno, pues es muy emocionante, el
0: Va a ser
1: 29
0: una
1: de
0: gran
1: octubre
0: fiesta.
1: tenemos. Sí, yo creo que lo va a ser.
0: Sí.
1: Yo creo que lo va a ser.
0: La Serrana, ese último disco. Vamos a pasearnos. ¿Por qué? Porque está Carmento con nosotros en directo. Por ejemplo, ¿no? Vas y te metes en un río. Estás en la sierra, con esa agua clara, y ves el campo a través de esta canción.

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1: A nosotros no nos ha dado pelusa, en absoluto. ¿Sabes por qué? Porque claro, es que resulta que Carmento tiene una canción que se titula La loca del pueblo.
0: La loca del pueblo está allí en la plaza. Le ha dado por la música y la desnudez.
1: Y claro, a Lunáticas nos tienes que explicar. Pues que bueno, evidentemente, ¿no? A la loca del pueblo que le ha dado por la música, la siento yo muy cerca a estas horas de la madrugada, Carmento.
2: Ya ves, tienen que estar todas, si no están dormidas a pierna suelta, atentísimas a lo que estamos contándonos.
1: Pues yo creo que es bonito. Aquí hacemos cosas muy bonitas, de piel, que son las que a mí me gustan. El resto del día tienes que ir deprisa y pam pam y todo te machaca. Pero aquí es como es uno, de verdad. Así que la loca del pueblo tiene que estar, Carmento.
2: Pues me alegro, es una canción que adoro, me encantaría que formase parte de todas las canciones que tengo. Así cuando me preguntan cuáles quieres que formen parte del repertorio popular, digo de que se las aprendan las bandas, que es mi objetivo, yo, ¿sabes? O sea que digo, por favor, tocarme entre el gato montés y, ¿sabes lo que digo? Y la charanga, me tocáis una loca del pueblo. La loca del pueblo me parece que es un tema maravilloso.
1: Pues con ella vamos a terminar, que sepas que ha sido una conversación de esas que voy a recordar para siempre. Que tengas mucha suerte, que lo que tú haces, gracias, es música desde un lugar que yo no sé si todo el mundo sabe que lo tiene, pero tú sí, Carmento. Hasta siempre,
2: gracias.
1: Un abrazo inmenso.
2: Un abrazo, buenas noches.

0: Lunáticas. Mamen Asencio. 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
1: A esta hora de los jueves siempre hablamos de la cara B, pero antes de entrar en este territorio queremos entrar en la cara A del día. Una cara que es muy triste, que está encarnada Mari Carmen, la mujer de 87 años a la que han desahuciado de su casa de la calle Alcalde Sainz de Baranda, de aquí de Madrid, en la que vivía desde hace pues 7 décadas. Lo que le ha pasado hoy a Mari Carmen pone de manifiesto que el sistema hace aguas, por lo que se refiere al derecho a la vivienda, ¿no? Y la movilización social como reacción al desahucio, esas 10.000 personas, según datos de la delegación del gobierno de aquí de Madrid, que han gritado Mari Carmen, somos todos, es lo único alentador en este sentido del día de hoy. Carmen Fernández Villalba, buenas noches. Hola, Carmen, no sé si estás ahí. Vamos a intentar conseguir esa conexión. Sin duda tenemos que mencionarlo, porque si este espacio se llama La Cara B, digamos que Mari Carmen estaba en La Cara B y yo se ha convertido en La Cara A. Y ha sido gracias a todas esas manos y voces que han estado con ella. Ojalá detrás de esa acción lo que haya es sacar a la luz esas historias que son, sin ninguna duda, producto de la injusticia. Y ahora sí, La Cara B de la vida.
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1: En este espacio nosotros intentamos recomendar aquellas películas que tienen que ver con pues determinadas cuestiones que planteamos. Hoy debía estar La Deuda, que está. Hola, Carmen, ahora sí.
7: Hola, ¿qué tal, Mamen?
1: Pues es una de esas películas que ha reflejado muy bien esta situación de la que hablábamos, ¿verdad?
7: Sí, una gran película de Daniel Guzmán, ¿verdad? Mm. A mí, Mamen, hoy nuestra tocaya, esta noche es noche de tocayas. Estaba oyendo también a Carmento y me ha gustado muchísimo. Mm. Pues decía que Mari Carmen me ha conmovido hasta las lágrimas. Me hace pensar en mi madre, que tiene la misma edad, que esa mujer frágil como un pajarito a la que han echado de su casa. Mi corazón está con ella y con todos esos adultos y niños que se han visto y se ven con las maletas en la calle. Mira, te voy a contar, Mamen, a mi padre y a mí nos pasó. Yo era una niña y vivíamos en Francia, éramos emigrantes y era otra época, pero parece que nada cambia. Yo tengo un deseo, te voy a decir, ojalá esos miserables que despojan de un techo a los más vulnerables vivieran en sus propias carnes o vieran cómo sus familias viven ese drama para saber lo que es, que se diera la vuelta a la tortilla, ¿no?
1: Pero Carmen, yo no sabía que esto os había pasado a vosotros.
7: Sí, os pasó en Francia. Yo debía tener 5 o 6 años. Mis padres trabajaban en el campo y nada, nos vimos con las maletas en la calle. Quiero decir, yo no tengo recuerdos de eso. Recuerdos que los tengo implantados, como pasa con los recuerdos, que es lo que te cuentan. Pero mi madre siempre me decía que no te veas nunca así, hija, que no te veas nunca así. Tú siempre un techo. Entonces sé lo que sufrieron mis padres, ¿sabes?
1: Lo que se pasa, el miedo, ¿no? El miedo, la incertidumbre, claro, y el pensar... que además es toda la impotencia de no poder hacer nada.
7: Claro,
1: hoy teníamos que empezar de esta manera porque se llama La Cara B, esto que tú y yo hacemos, sí, todas las semanas.
7: Sí.
1: Y bueno,
7: sí,
1: es una de las caras B que ha pasado a ser cara, como decía yo, evidentemente por algo estupendo, y es que la gente haya reaccionado, ¿no?
7: Claro.
1: Lo dicho, ojalá salgan a la luz para que encuentren, sí, una solución. Cuando todos queremos, esas soluciones llegan. Si no llegan, ya sabemos por qué es, ¿no? Porque no queremos.
7: Sí.
1: Hoy estamos en un momento de, ¿cómo decirlo?, confesiones, y yo creo que esto está muy bien planteado, Carmen, para presentar a nuestro invitado, porque esta noche traes un invitado. ¿De qué vamos a hablar hoy?
7: Pues mira, Mamen, es que hoy tenemos a a una persona muy especial, el rey del cameo. Fíjate que dicho así, parece que sea el rey de las camas, como Mateo Lamas, ¿verdad? Que saltaba de cama en cama.
1: Sí, sí, sí.
7: Y
1: sí,
7: no
1: sí.
7: Es eso, cameo en el cine es una aparición fugaz de alguien, pues a lo mejor que tiene mucho nombre, como podía pasar con Alfred Hitchcock, ¿verdad? Que en el cine... es el gran cameísta, vamos a decirlo de alguna manera. Esa es una cara B, porque son personajes, los figurantes, que son seres invisibles y anónimos, pero ellos llenan las escenas, y a veces son parte de ese paisaje humano que necesita el cine. Y se les llama figurantes porque figuran, pero ni tienen rol de personaje, ni tienen diálogos en los guiones, ni se mencionan en títulos de crédito. Yo me acuerdo cuando escribo guiones, mira lo que viene ahí.
1: Qué susto, ¿no? Hitchcock, ahora mismo, a estas horas de la noche. Solamente con escuchar los primeros acordes y ya uno se va poniendo en situación. Sí, grandes figurantes
7: no
1: que
7: se
1: él...
7: No se mete en la ducha.
1: Él los
7: no
1: utilizó.
7: Se mete en la ducha.
1: No, ya te digo, ¿cómo te vas a meter en la ducha? Si es que por decirlo. Claro, se trata de un figurante de lujo, del cine español, que lo ha hecho todo, hombre, todo no, pero Carmen, casi todo sí, ¿verdad?
7: Bueno, mucho. Bueno, es que él, desde el año 1991, que empezó con una película que se llamaba Visiones de un extraño, fíjate que ahora lleva ya casi los 180 películas acumuladas. Yo creo que es un coleccionista de cameos, de figuraciones, ¿no? Y nadie como él, yo creo que puede hablarnos de ese lado más desconocido. Sin embargo, él es periodista cinematográfico, también hace entrevista a los actores, conoce a todos los directores y consigue colarse en sus películas como figurante. Se llama Pera Vall y es periodista cinematográfico.
1: Hola, ¿qué tal? Buenas noches, Pera.
0: Buenas noches.
1: ¿Qué tal? ¿Qué ¿Cómo tal? Estás? Bienvenido aquí a Lunáticas.
0: Pues muchas gracias y estoy muy, de momento estoy muy cómodo y me encanta esta introducción y sobre todo lo que habéis dicho antes sobre el tema de los desahucios, pues absolutamente con vosotros y con todo el mundo que se ha indignado.
1: Por fin, ¿no? La gente ha levantado la voz. Pocas veces se pringa. Esta vez lo ha hecho. Que digo yo, Pera, que nos vas a tener que explicar tú cómo conoces tú a Carmen. Porque, claro, Carmen no nos ha explicado aquí todo su pasado y tiene que ver con una revista que me imagino que los dos coincidisteis, ¿no? Allí.
0: Coincidimos allí durante una época. Ella fue mi jefa, por decirlo de alguna manera. Yo venía de un diario que había cerrado y me encuentro con una redactora jefa maravillosa que se llama Carmen Fernández Villalba y yo trabajo a sus órdenes o junto a ella o mano a mano aprendiendo mucho y llega un momento que ella da el salto a la fama o da el salto a... Estamos hablando en términos cinematográficos. Decide pues tirar por otra línea, que es el guión, y me dice que cómo lo veo yo para seguir allí pues ejerciendo su sitio, y, o sea, redactor jefe.
1: O sea, claro, imagínate, o sea, a ver si lo he captado yo bien. Claro, porque yo evidentemente sabía de esta relación, pero no hasta qué punto. Esta complicidad que estamos aquí asistiendo en directo, la comprendo. Con lo cual, resulta que Carmen se va, pero eres tú el que hace el relevo.
0: El que sí, yo hago el relevo. A mí hay una cosa que se me ha pasado. Yo soy inseguro no a la hora de trabajar, sino a la hora de mandar o hacer cosas diferentes. Pero la confianza que me da Carmen, al decírmelo, pues se me mete dentro y digo, pues adelante.
1: Y adelante, a ver, yo puedo comprender que a ti te encante el cine, pero de ahí a que acabes interviniendo en cuántas películas, espera.
0: Antes se lo estaba comentando a Carmen, creo que hoy he hecho la 178. Esta mañana he hecho otra.
1: A ver, ¿qué película es? Explícanos.
0: Es un documental sobre Mario Gas, que está dirigiendo Joaquim Ristrell, y entonces hay una escena que pasa en la sala Beckett y yo soy el taquillero. Y viene una persona a pedirme una entrada, o sea, son de esos cameos con diálogo, Y yo le digo, pues para el espectáculo de Mario Gas, ¿cuántas? ¿Y para qué día? Y nada, lo hemos hecho además súper rápido. Auristrey lo ha visto enseguida que estaba muy bien, porque además, por desgracia, luego nos teníamos que ir a un funeral que es el del amigo Marcos Ordóñez, que ha sido esta tarde. Vaya. Y entonces hemos cogido un taxi, Mario, Joaquín y yo, y nos hemos ido hacia allí.
1: Vaya, bueno, a ver, estas circunstancias que tiene la vida, no te calles, Carmen, porque ahora es tu turno. A ver, a ver, verá cómo es físicamente. Eso te lo pregunto a ti, no a él. ¿Cómo es?
8: ¿Qué compromiso? Espera un momento, que me estoy...
1: Sí, esto es en directo. La gente está experimentando aquí como Carmen desde su casa está entrando con nosotros.
7: Es que, ¿puedo contar una cosa?
1: Tú cuenta todo lo que tú quieras, ya lo sabes, que esto la gente lo escucha, con lo cual...
7: Bueno, es que estoy como en una nave espacial, porque me han, Mamen y Emma, me han pasado un aparato que se llama Alio.
1: Vamos a contarlo todo, sí.
7: Que funciona como un remoto de la misma emisora.
1: Sí.
7: Y estamos aquí experimentando con este aparato que tiene un montón de luces. Me siento como en una nave espacial.
1: Esta es la cara B de la radio. Como esto se llama la cara B de la vida, pues aquí estamos en la cara B de la radio. Ya ves, lo tenemos todos los tentáculos hasta donde haga falta para que todo se entienda nítidamente.
7: Lo explicamos todo.
1: ¿Tú crees que, espera, te digo yo una cosa ahora que Carmen no nos oye? Esto ha sido para escaquearse con lo de describir cómo eres físicamente. Tú sabes.
0: No, bueno, es que la belleza cuesta describirla. Y entonces Carmen en estos instantes está buscando pues esos adjetivos que serían los mismos que cuando vas a describir a Brad Pitt o Paul Newman o Alain Delon.
7: Bueno, te voy a decir, que tú en tu perfil durante mucho tiempo has tenido a Paul Newman, ¿sí o no? En tu perfil de Instagram o de Facebook.
0: Sí, yo he tenido mucho a Alain Delon.
1: Ah, Alain Delon. Vale, pero estás despistándome a la audiencia. A ver.
7: Bueno, Pera, entonces, tú, un hombre. Pera, es un hombre de mediana edad, vamos a decir, con sus canas, pero lo más característico es que tiene... una barba, que es impresionante, que yo siempre he pensado, Pera, ¿nunca te la has afeitado? Es una barba, como te diría, como de pre-hipster. O sea, cuando no había hipsters, él ya iba de hipster, avanzado su época.
1: Claro, ¿será, con una boina? ¿Será porque, no sé, Pera, te pregunto, que a lo mejor eso también induce a determinados directores a que hagas un papel u otro?
0: Sí, eso me ha condicionado muchas veces. Es una barba desordenada, descuidada, de esas de que si comes lentejas, pues la mitad se quedan enganchadas en la barba, que siempre la gente que me conoce siempre me está diciendo, la que me tiene más confianza y no teme ofenderme, me dice, te cuelga algo de aquí de la barba, no sé cuántos, ¿qué has comido? ¿Qué has comido? ¿Qué has comido? Un fideo. O qué bueno debe ser la hamburguesa que has comido.
1: Claro, y podrías hacer de hombre rico, ¿no? ¿Hombre rico has hecho de un hombre rico? ¿O no?
0: Sí, he hecho de hombre rico, he hecho más de hombres pobres.
1: De hombres pobres también, vale.
0: Pero alguna vez de hombre rico también.
1: ¿Y lo del bar? En los bares has estado, ¿no? Mucho tú en las películas, ¿o qué?
0: He estado en bares, sí. Tanto sirviendo como estando sentado detrás
7: de
0: los
7: protagonistas. Cuenta lo que pasó en el rodaje de New Bayous. Cuenta lo que pasó en el rodaje de New Bayous, de la película.
0: Era la película Seis Días Corrientes.
1: Días corrientes. Pues, bueno, por cierto, que lo que estamos escuchando es la música de Blancanieves, para que la gente pierda. Empecemos por ahí, si quieres, porque con Pablo estuviste en la peli haciendo qué, exactamente. Espera.
0: Pues hay la escena de la comunión de Blancanieves, y entonces a Pablo me sentó al lado de Ángela Molina. Por planificación no se ve muy... Se ve luego por... desde arriba, un plano desde arriba, pero guardo una foto porque lo que pasa es que la planificación era muy cuadrada y entonces yo tengo la foto junto a Ángela Molina, pero en la imagen, porque hizo la imagen cuadrada, se ve solo Ángela Molina, pero tuve la suerte de, a la hora de volver a Barcelona, pues Pablo me metió el conductor, Ángela Molina y yo solos en el coche de vuelta a Barcelona, y estuve hablando durante el trayecto media hora más o menos con Ángela, hablando de nuestras madres.
1: Ah, qué bonito eso, ¿no? Fuiste uno más en todos los sentidos.
0: Sí, sí, de lo importante que eran. Y, o sea, yo salía de un sueño de estar allí vestido de caballero en la comunión y no me podía esperar, pues, que acabaría con Ángela, pues, hablando de eso, la importancia de las madres, lo que han abortado y lo mucho que las queremos.
1: Y supongo, Pera, que ahí también se conoce muy de cerca en cómo tiene el trato hacia vosotros al actor y a la actriz.
0: Sí. Allí captas enseguida, pues, su acercamiento y sus pocas manías o si se creen estrellas o no.
1: Tengo una duda, Carmen. Bueno, cuéntamela tú, os lo pregunto, no sé. ¿Cobra? ¿Pera cobra?
9: ¿Qué te lo diga él?
0: Pues no. Yo lo que hago es firmar derechos de imagen, porque yo no estoy en una agencia, yo me lo busco, yo casi obligo a la gente desde la confianza, desde el amor, desde la intimidad. Los llamo y les digo: he visto que estáis a punto de empezar una película, ¿puedo salir? Y entonces me dicen, resumiendo, pues ya te buscamos una escena en donde puedas salir y te llamamos y encantados.
1: Bueno, esto es increíble.
7: Es increíble. Pera, pero tú que has estado ahí, hay gente que sí que se gana la vida o que sí, se saca un sueldito como figurante. ¿Cómo es la figura de figurante, nunca mejor dicho? O sea, es un trabajo muy desconocido en el cine, sin embargo, qué importante, ¿no? ¿Cómo es el trabajo cuando llegas allí, las horas que te pasas? ¿Cómo es?
0: Es muy importante, tanto por las horas que hacen, como la disciplina, como también el conocimiento que tienen entre ellos, sobre todo si son de la misma agencia, y el cómo responden y cómo eso. Ya conocen el espacio y saben que no, si los citan a las 7 de la mañana, pues quizá los visten a las 8 y la escena empieza a rodarse a las 10 o a las 11. O sea que poca prisa, y luego, pues, a comer y seguramente por la tarde a seguir rodando.
1: Espero, Pere, que tú esto lo escribas, donde sea, porque este es el sueño dorado de cualquier periodista especializado en cine, estar ahí en los entresijos.
0: En algunos rodajes se ha aprovechado, pues, para, yo que sé, en la época en que tenía una columna en Time Out Barcelona, pues una prenoche de San Juan, la noche de San Juan, rodé una película con Mario Casas, y la columna de la semana siguiente de Time Out fue sobre eso, sobre celebrar a San Juan, pues, cruzando una calle mientras Mario Casas iba y venía, pues, al principio de la película en un traveling así larguísimo.
1: Mira, aquí tenemos una serie de audios. A ver si rápidamente me dices qué es lo que has estado haciendo, o quizás nos hemos pasado de vuelta porque nos hemos ido muy lejos en el tiempo.
10: Yes, Mr. Martínez, yes. I am sorry, Mr. Harrington. Is up.
1: Pere, con esa voz, ya lo sabes, Gracita Morales, ¿qué pinta en tu vida?
0: Es uno de mis ídolos. me habría encantado conocerla. Y una vez me preguntaron: ¿con quién habrías emparejado a Gracita Morales en una película?
1: Sí.
0: Y dije: con Katherine Hepburn.
1: Buah, pues qué me dices, menudo contraste. Qué barbaridad, oye, sí, es verdad.
0: Pero no tanto, no tanto.
1: Dos grandes actrices, sin ninguna duda.
0: Sí, de la excelencia de la comedia. Y Katherine Hepburn, yo qué sé, de Historias de Filadelfia. Imagínate tener a Gracita Morales de criada. Buah. Y es que hubiese sido tronchante.
1: Ya, a ver esta.
11: Que yo lo entienda, no tienes un amante.
12: No. A mí me gustaba mucho el juego del amor.
13: ¿Dijo el juego del amor?
14: Eva, quiero presentarte a alguien.
1: Mi amiga Eva. Espera, ¿qué? ¿No? Pues porque estamos en un
0: funeral. Mi amiga Eva, sí. Bueno, una de las películas que he hecho a las órdenes, es el típico caso de, oye, Cesc Gangay, o en su caso también a Marta Esteban, su productora fiel. He visto que estáis a punto de rodar una nueva película. ¿Puedo venir? Y entonces enseguida me encontraron pues un papel en la cola del Cine Verdi cuando Nora Navas y un amigo suyo pues van a ver una película. Yo soy el primero que está en la cola, que estoy mirando mi móvil a ver la película que estoy a punto de ver o cualquier cosa.
1: En fin, Carmen, que tienes unos amigos muy famosos, lo estoy viendo, y que hacen lo imposible por contar las cosas desde dentro como corresponde. Bueno, pero a la próxima... Claro, vamos a tener que estar muy atentos, mirando en todos los rinconcitos para ver dónde lo cazamos a Pera Vall, que es el hombre con más cameos de la historia del cine. Que no es poco, ni mucho menos. Ha sido un gustazo conocerte, Pera, que lo sepas.
0: Pues igualmente, yo encantada de la vida.
1: No te vayas, porque Carmen siempre remata esta faena de una forma muy singular. Hoy como Carmen.
0: A ver,
7: mira, yo cada programa lo termino con una palabra de otro idioma que no se puede traducir al español, pero que está cargada de un significado. Y hoy te quiero dedicar una, Pera, que es Ikigai. Y para eso te vamos a poner de fondo la música de Magnolias de Acero.
1: Qué bonita,
7: que es una
1: música
7: de tus favoritas.
1: Qué bonita, sí. Música, ya lo creo. Ikigai.
7: Sí, es Ikigai. Es un término japonés que suele traducirse como razón de vivir o aquello que hace que la vida merezca la pena. Y en tu caso, Pera, que eres alguien que te has dedicado en el cine, en tu vida profesional, a mirar, contar y analizar cine, pues yo creo que has encontrado una manera de darle un sentido a tu vida a través de ese estar de manera silenciosa, humilde y aportando toda tu humanidad.
1: Pera, ¿qué te parece lo que te acaba de decir Carmen?
0: Muy bien, me encanta, es que me gusta mucho la palabra humanidad, porque... Dentro de esta deshumanización general de la sociedad, que alguien te llame humano, pues pienso en mis padres, porque yo siempre pienso en mis padres. Yo siempre, cuando hago algo, siempre pienso, ¿les gustará cómo estoy haciéndolo? ¿Estarán contentos? Aunque ya haga tiempo que no estén conmigo, pues siempre se lo dedico a ellos.
1: Lo tuyo sí que es por amor al arte, casi nada. Pera, pues nada, un gustazo. Buenas noches, felices madrugadas. Buenas Gracias noches. Por estar con nosotras en directo. Y a Carmen, ¿qué le voy a decir? Que nos vemos la próxima semana.
7: Que chapó,
1: ¿no? La experiencia con el alio. Un besito grande, Carmen. Cuídate la voz.
7: Un besito.
1: Un besote. Ven. Chao. A ver, buen cine, por cierto.

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1: Las 3, las 2 en Canarias.
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1: Comparecencia de Pedro Sánchez en la Asamblea General de Naciones Unidas. El presidente del gobierno ha llevado hasta Nueva York la crisis migratoria de Ceuta. Acaba de defender la respuesta de la ciudad frente a una de las mayores llegadas irregulares de los últimos años. Allí está Sandra Gallardo, enviada especial a Nueva York. Buenas noches.
2: Hola, buenas noches. Pedro Sánchez defiende en Naciones Unidas su gestión de la crisis de Ceuta, respetando la ley y los derechos humanos.
3: Sé que en momentos así la tentación es elegir el atajo, ceder al miedo, convertir al migrante en enemigo y vulnerar la legalidad. Pero mi país, España, no va a hacerlo. Y tampoco, lógicamente, una ciudad española como Ceuta.
2: Usa la crisis migratoria en Ceuta como ejemplo para reivindicar los principios de Naciones Unidas amenazados, dice, por gobiernos reaccionarios que quieren desmantelar la ONU.
3: Quieren que nos acobardemos, quieren que nos rindamos. Pues bien, yo estoy aquí y subo a esta tribuna para decirles alto y claro que se equivocan y que no nos vamos a callar, que los españoles no vamos a dar un paso atrás.
2: Sin citar a Trump, discurso totalmente opuesto, feminista, antibelicista, pidiendo imponer a los tecnoligarcas límites a la inteligencia artificial, en el que podría ser su última Asamblea General de la ONU, pide su reforma y que una mujer sea la próxima secretaria general.
1: Gracias, Sandra. Pues minutos antes, la presidenta encargada de Venezuela, Delcy Rodríguez, había intervenido ante la Asamblea General después de reunirse anoche con Donald Trump. Desde la tribuna ha agradecido al presidente estadounidense su disposición a retomar la relaciones diplomáticas y cooperación entre ambos países.
4: Agradecer al presidente Donald Trump y a su gobierno por su disposición a retomar el camino de las relaciones diplomáticas y de cooperación con Venezuela.
1: Rodríguez ha anunciado además que habrá elecciones en Venezuela, todavía sin fecha, pero asegura que ya se ha iniciado un diálogo político con la oposición. Volvemos a Ceuta y el ministro de Política Territorial, Ángel Víctor Torres, preside hoy una nueva reunión del comité que coordina la respuesta a la crisis. Llega después de una jornada sin nuevas entradas masivas, pese a los llamamientos difundidos en redes coincidiendo con las elecciones legislativas en Marruecos. José Manuel Álvarez, ministro de Asuntos Exteriores, en Radio Nacional.
5: Se evitó una entrada el 15 de agosto muy peligrosa y el día 23 de septiembre se ha vuelto a evitar otra. Y eso es también gracias al despliegue que ha hecho Marruecos.
1: Sin nuevas entradas, pero casi dos meses después son miles quienes siguen todavía en las calles. El gobierno mantiene abiertos los dispositivos de acogida, identificaciones y atención sanitaria. Hoy, de hecho, los profesionales sanitarios habían convocado una jornada de huelga que finalmente no se va a llevar a cabo. Laura Rodríguez.
6: Los paros han sido finalmente desconvocados por no publicarse a tiempo los servicios mínimos, según denuncian los sindicatos. La alianza CEMSATSE acusa de boicot al Instituto Nacional de Gestión Sanitaria y de impedir celebrar la protesta con garantías. Los profesionales siguen atendiendo casos de varicela, tuberculosis o cortes por agresión. Y aunque urgencias ya no soporta la presión de las primeras semanas, mantienen la petición de más personal y recursos, explica esta enfermera.
7: Contratar más gente. A ver, que yo no. También contrata mucha gente que. Es que no hay gente en bolsa.
6: Y sigue pendiente la situación de los menores que llegaron solos. El gobierno ha confirmado que 54 ya han sido reagrupados con familiares en la península y que se tramitan otros 300 expedientes.
1: En deportes, debut con victoria del Barcelona en la Liga de Campeones. Gonzalo de Acuña, buenas noches.
8: ¿Qué tal? Buenas noches. Triunfo holgado por 5-2 ante el París Club de Fútbol en casa, remontando el gol inicial y con muy buenas sensaciones para las de Pere Romeu, un equipo renovado que defiende el título, pero que tiene una plantilla completamente nueva. Una de las líderes del equipo este año va a ser Clara Serrallordi.
9: Sí, muy contenta de sumar minutos, de la victoria del equipo y muy especial mi primer gol en Champions.
8: Además, España sub-20 clasificada para la final del Mundial ante Corea la va a disputar el próximo domingo. Y una más de fútbol, hoy comienzan ya los partidos de la Liga de las Naciones. El más destacado del jueves, Países Bajos-Alemania. Un duelo entre Xavi y Klopp en los banquillos, los dos debutando en las selecciones. De nuevo, también este jueves comienza la Euroliga para tres equipos españoles. Y en tenis, España ya está en las semifinales de la Billie Jean King Cup tras superar a Kazajistán el viernes en las semifinales. Espera un rival muy duro, la República Checa.
1: Gracias, Gonzalo. Pues es todo por el momento. Sigan informados en esta sintonía y rtv.es.
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1: Espero que estés bailando, ¿eh? Ahora mismo, donde sea, en la cama, me da igual, ¿eh? Si es que apetece, apetece bailar. Aquí lo estamos haciendo, evidentemente. Si no, ¿para qué hacemos la radio en directo? Y oye, mira, te cuento una cosa, y es que tenemos una hora por delante realmente extraordinaria, con voces más que autorizadas en diferentes ámbitos, de esas que sientan cátedra cada vez que hablan. Desde la psiquiatría, por ejemplo, con una de las mujeres referente, María Inés López Ibor, pasando por ejemplo, Xavier Sardá y su señor Casamayor. Ah, nos acordamos de aquel personaje que nació aquí, en Radio Nacional. Y al empezar, ya que estamos en esta hora que tanto juego nos da, ¿por qué no miramos el cielo? Lo vamos a hacer, ¿eh? Aquí al menos de primera, y evidentemente, porque antes de que se despierten los demás, queremos saborear los primeros platos. Y hay un teléfono, siempre está ahí, a tu disposición, el 900-137-137, para que nos llames. ¿Por qué no, no? Venga, vamos con los oyentes, con la gente que nos oye. Ahora agradecimientos varios a los noctámbulos y diurnos del planeta porque nos escuchan desde Argentina. Hola, Emma Hernández, ¿qué tal? ¿Cómo estás?
2: Hola, Mamen, ¿qué tal?
1: Qué comunidad más grande, ¿no?
2: Sí, sí. Mira, desde Argentina, por ejemplo, nos ha hecho saber que nos escucha Sebastián Ferrucci, que dice que nos escucha mientras cena. Ya sabes, Mamen, que el cariño siempre se agradece, y saber que te están escuchando ahí mientras se cena, pues bueno, pues añade a los que te escuchan desde la cama.
1: Ya decía yo hace un rato lo del primer plato, ¿eh? Si nos ponen el postre también nos va bien, no nos importa.
2: Hombre, son 2 horas, yo creo que da para empezar y acabar. También desde Argentina nos escribe Guille Pognante, nos escribe en este caso en Facebook y nos dice: yo escucho todos los programas en directo mientras ceno.
1: Mira, también.
2: ¿Ves? Otro que cena con nosotras. O en el podcast mientras hago cerámica, desayuno o descanso.
1: ¿Cerámica?
2: Ya saben, sí, que en Facebook y en X e Instagram somos Lunáticas RNE. Y precisamente en Instagram, Javier Nexo Digital nos escribe: cada día más enamorado de esta nueva forma de entender y vivir la madrugada.
1: Está claro el nombre, lo de Nexo, ahora lo comprendo, ¿eh? A todos un abrazo inmenso desde aquí, que es que el cariño que tenemos es que, oye, despertamos el apetito.
2: Claro, claro, y también al contestador, Mamen, nos llegan mensajes al contestador. Al 91-346-1070 nos han dejado, por ejemplo, una poesía.
3: Para las lunáticas, que las escucho por la noche, todas las noches.
1: Bien.
3: Desde
1: bien.
3: El alegre patio de una casa vieja y solariega, veo la llegada del otoño, con frío, lluvias, nieblas.
2: Nos encanta saber que están ahí.
1: Qué bonito eso. Y que nos dediquen un poema.
2: Tenemos correo, lunáticas@rtve.es. Como el poema se ve que era largo, ya saben que en el correo del programa también nos lo pueden escribir y así lo tenemos al completo. Así que no hay excusa para que se pongan en contacto con nosotras.
1: lunáticas@rtve.es, que quede clarito. rtve.es. Y nada, un abrazo inmenso por ese poema que nos han dedicado, que nos gusta a todos. Somos gente sensible. Hablando de sensibilidad, el oyente whatsappero, ¿qué pasa? ¿Que no viene esta semana? A ver qué dice.
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4: Lunáticas, ¿qué tal? Aquí Cristian García, el oyente whatsappero. He estado esta semana escuchando el programa, como es costumbre en mí, y me he quedado flipado con lo que hablaste el otro día de lo de las cartas Pokémon. Para el que no pudiera escucharlo el otro día, a ver cómo lo resumo. Por lo visto, han sacado unas cartas nuevas de Pokémon por el 30 aniversario y cuando han salido a la venta han acabado todas las tiendas como los calzoncillos de Navidad, con una cola interminable. Que tú dirás, ¿y eso para qué? Para revenderlas. Están las cartas en Wallapop por 500.000 de euros. ¿Qué dice mi mujer? ¿Vamos a invertir en ladrillo? Digo, vamos a invertir en Pikachu. Pero la gente, chalá, uno que quería cambiar el perro por una carta, dice, se ha presentado en la tienda con un burdeo francés y quería cambiar su perro por una carta. A mí con esta gente me pasa como con los cromos, que me dan ganas de pegarlo. Pero aún así, yo empatizo mucho con estos coleccionistas. Yo, de hecho, se lo he dicho a mi mujer. Digo, el día de la boda me encantaría acabar como esta gente. Dice, ¿cómo? ¿Peleándote por unos cromos? Digo, no, con muchísimos sobres. ¿Tú sabes el negocio que hay en los Pokémon? A lo mejor cuesta la caja 60 euros y la revenden por 200. O no la abren, compran la caja y no la abren. Porque con el tiempo se revaloriza. Las cartas de los Pokémon son como apuntarte al crossfit. Cuanto más años, más cuesta. Y yo coleccionando los de la liga, que me tocó el otro día Mourinho y me ha puesto el álbum chorreando con las lágrimas. Que perdió por los árbitros, dice, por los árbitros. No porque no dan dos pases seguidos, no, por los árbitros. A Mourinho lo ponía yo a tomar café con Yolanda Díaz y con Irene Montero. Y cuando me diga, ¿qué hago aquí? Digo, bueno, no quería por roja. Pero bueno, a lo que voy, que yo lo veo una barbaridad, 200 euros por un cromo. Que me dice, el cromo de Chabelita. ¿Qué? ¿Doble cromo? Pues bueno, pero por un Pokémon. En definitiva, que cuando la gente se hace mayor, pues le da por hacer tonterías. Unos por arruinar Madrid, otros por coleccionar cromos. Pero bueno, mientras seas feliz y no le hagas daño a nadie, haz lo que te apetezca. Pero ten siempre presente que no hay tonto más grande que el que paga un millón por un Charmander. Muchas gracias.
1: Muchas gracias. Pues ya te digo, una noche te vamos a llamar en directo, Cristian. Un crítico de la vida que realmente nos cuenta las cosas como son y con humor, con lo difícil que es eso, ¿no? El humor. Aviso a los amigos de redes. Hoy va este vídeo en redes. Exitazo asegurado, como nos está pasando todas las semanas.
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1: La de gente interesante que hay por el mundo. A ver, ahora mismo son las 3 y 11 de la madrugada aquí en España. Somos lunáticas, sí. Nos gusta mirar hacia arriba y a estas horas, si tienes suerte de no tener un foco de luz cerca, puedes ver todo un conjunto de elementos extraordinarios. Pues estrellas, planetas, la propia luna. A lo largo de la historia de la humanidad todos lo hemos hecho, nos han asaltado preguntas y cuando no hemos tenido respuestas, pues nos lo hemos imaginado. Banda sonora de Viaje a la Luna de Méliès era la primera vez que el cine dejaba de mostrar lo cotidiano. Estamos hablando de 1902 y saber qué habría en la Luna ya era un interrogante que todavía no habíamos podido despejar hasta que lo hicimos. Un pequeño paso para el hombre, un gran paso para la humanidad, decía Neil Armstrong. Acaba así una carrera científica, pero también política, eso sí. El ser humano siguió imaginando.
5: Objeto aproximándose. Si no hacemos nada, todo el planeta se extinguirá con nosotros.
1: Bueno. Es una escena de Proyecto Salvación, una de las películas que estarán en la terna para los Oscar el próximo año. Lo que deja claro es que seguimos mirando para arriba y haciéndonos preguntas. Y para contestar a estas cuestiones está el ALMA.
6: ALMA es un radiotelescopio compuesto por 66 antenas situadas a 5.000 metros sobre el nivel del mar y que buscan captar las longitudes de onda provenientes de grandes nubes frías en el espacio o de algunas de las galaxias más tempranas y distantes del universo.
1: ¿Esto será así? ¿Lo habremos captado bien? Yo creo que vamos a encontrar a la persona que puede explicarlo con todo lujo de detalles. Hola Sergio, ¿qué tal?
7: Hola, buenas noches, Mamen.
1: ¿Qué tal? ¿Cómo estás?
7: Muy bien, muy bien. Acabo de acostar a mis hijas y aquí estoy listo para recibirte.
1: Uy, qué acentito más majo el que tenemos, pero es una mezcla, ¿eh? Porque claro, Sergio Martín nos está escuchando y hablando con nosotros desde Santiago de Chile, ¿verdad, Sergio?
7: Correcto, desde Santiago de Chile.
1: Pero yo noto ahí un deje de un poquito de español mezcladito con ese acento. Cuéntanos, Sergio, tu historia.
7: Bueno, un deje madrileño. Yo estudié física y la especialidad de astronomía en la Universidad Complutense de Madrid. Y desde allí, bueno, pues hice un gran periplo por telescopios, desde el telescopio de 30 metros, que está en Sierra Nevada, en España, un interferómetro, como el del que hablaremos ahora mismo en Hawái, después otro en Francia y ahora en Chile, desde hace ya más de una década.
1: ¿Qué hora es la que tienes ahí?
7: Pues son las 10 y cuarto.
1: Las 10 y cuarto, bien. ALMA, ¿qué nombre más, cómo decirlo? Expresivo y sobre todo evocador, porque el ALMA, ¿qué es ALMA exactamente para ti, Sergio?
7: Pues ALMA, lo habéis introducido muy bien, me ha encantado vuestra introducción, no la podría haber hecho mejor, con todas las referencias que has generado. Pero ALMA, al fin y al cabo, es una de las infraestructuras astronómicas más grandes sobre la superficie del planeta. Están dedicadas básicamente a responder esa pregunta fundamental, que es ¿de dónde venimos? Es eso lo que llevamos haciendo ya casi 15 años que llevamos de operación del radiotelescopio ALMA. Como mencionabas en tu introducción, ALMA es un radiotelescopio que está a 5.000 metros en el desierto de Atacama. Y básicamente está compuesto por 66 antenas. Como digo, es un radiotelescopio, y eso siempre genera un poco de confusión porque la gente dice, ¿estáis escuchando el universo? No, estamos viendo el universo en ondas de radio, lo que llamamos ondas milimétricas. Vuestros oyentes, los que no estén escuchando esto por internet, cuando lo escucha uno por la radio, dentro de esas ondas de radio está incorporada esta información, está codificada esta información de pues, las conversaciones, la música, que después nuestro aparato de radio decodifica y es capaz de escuchar por los altavoces, pero las ondas de radio no se escuchan. Las ondas de radio, al fin y al cabo, son ondas electromagnéticas, igual que la luz que ven nuestros ojos, pero simplemente es una luz que no somos capaces de ver.
1: Pero es que 66 antenas a mí me parece algo, una especie de gran ciudad, porque 66 son muchas, y pensando en el desierto de Atacama, me puedo hacer una película. Pero prefiero preguntártelo a ti. ¿Cómo es entonces ese lugar?
7: Pues es una infraestructura increíble. O sea, imagínate, son 66 antenas parabólicas, cada una de ellas de 12 metros de diámetro, extendida sobre una planicie de hasta 14 kilómetros, ¿no? Y eso es lo que es el Observatorio ALMA. Como los telescopios tienen que ser grandes básicamente para recolectar mucha luz, porque lo único que hacemos es recuperar esa luz que nos viene, esa debilísima luz que viene del universo, y para eso tiene que ser muy grande. Y además, igual que un ojo, cuanto más grande, más resolución tiene, más fina, digamos, es el detalle de estas imágenes que tomamos. Pero como no podemos construir un telescopio de 14 kilómetros de diámetro, desde el punto de vista de ingeniería es imposible, pues lo que hacemos es construir muchas antenas, que también son grandes cada una de ellas, y las distribuimos en una extensión de 14 kilómetros. Y eso lo que nos hace es sintetizar, digamos, el equivalente a un telescopio de 14 kilómetros con una técnica que se llama interferometría. Digamos que colectamos toda la información de todas estas antenas, la ponemos junto y sería como si fuese un grandísimo telescopio de 14 kilómetros.
1: Bueno, nos podemos hacer una idea más o menos aproximada de lo que nos estás explicando, pero voy a tener que hacer un esfuerzo grande, entiendo, para comprender el llamado universo frío. ¿Porque qué es?
7: Pues mira, sorprendentemente el universo frío, cuando nosotros miramos al cielo por la noche y vemos esa franja de luz, ¿no?, que son las estrellas que hay en nuestra galaxia, si tenemos suerte desde España, que está bastante, bastante bajito, se ve el centro de nuestra galaxia. Sin embargo, este centro de nuestra galaxia, en la región de Atacama, en la región de Chile donde está ALMA, realmente pasa por la parte de arriba del cielo, se ve perfectamente. Y se ven unas nubes oscuras, que parece como que están ocultando las estrellas. Y precisamente esas nubes oscuras son lo que en la cultura atacameña antes se denominaban las constelaciones oscuras. Y básicamente veían formas de llama, veían formas de serpiente en esas nubes. Los atacameños no se fijaban tanto en las estrellas, sino en esas nubes. Y es precisamente lo mismo que después de cientos y cientos de años el telescopio ALMA también está observando. Lo que nos interesa a nosotros en ALMA no son observar las estrellas. Las estrellas es algo que se observa con telescopios ópticos, porque lo podemos ver en luz visible. Sin embargo, en ALMA estamos interesados por esa radiación, esa luz en ondas milimétricas que está entre las ondas de radio y las microondas. Y esta luz proviene de estas nubes de gas frío. ¿Qué son estas nubes de gas frío? Pues básicamente es como te puedes imaginar, son unas grandes, enormes nubes de gas que, como la palabra dice, está frío. Y estas nubes empiezan a condensarse, se empiezan a compactar, y como si fuese la formación de gotas de agua en las nubes de nuestro cielo, se empiezan a formar condensaciones cada vez más densas, hasta el punto en las que se acaban encendiendo y se forman las estrellas. Entonces, lo que observa ALMA no son las estrellas ya formadas, sino las estrellas en el proceso de formación. Estas nubes donde se están, digamos que son las guarderías de las estrellas donde están naciendo.
1: Bueno, hay cuánta metáfora hay en lo que acabas de decir, que evoca de verdad que imágenes, decía yo antes, de película. Me estoy imaginando un globo, ¿no?, que al final acaba ahí arriba, entre las nubes oscuras y todo el gas. Pero hay más, porque tú has dicho cosas como que te has dado cuenta que investigando en Chile de que el demonio está en los detalles. ¿Qué significa eso?
7: Efectivamente, el telescopio ALMA es en su rango de onda, digamos, era como cuando se construyó hace más de una década, era como 100 veces más sensible y tenía 100 veces más resolución. Entonces, hace 20 años teníamos muchas dudas, teníamos muchas preguntas de cómo se formaban las estrellas y cómo se formaban las galaxias. El telescopio ALMA ha dado muchísimas respuestas, nos ha ofrecido unas imágenes con una cantidad de detalle extraordinario, pero el problema es que cuanto más detalle ve uno, más dudas le surgen a uno también. Se responden dos preguntas y surgen 10 más. Entonces, digamos que por eso mencionaba el hecho de que el demonio está en los detalles, el hecho de que cuanto más, digamos, es capaz de ver uno,

0: está riendo. Fuga de cerebros. ¿Y por qué será? Porque, bueno, estamos hablando de una de las personas que se fue de España. A veces se dice por amor. Hombre, podemos decir que por amor a una profesión que aquí pues no tenía como el camino muy allanado, ¿no? ¿Por qué? ¿Cuántos años llevas fuera de España? ¿Más de 20 años, 20 años quizás, Sergio?
1: Más o menos, sí, más o menos 20 años ahora. Este año cumplí 20 años fuera de España, efectivamente.
0: Es decir, que formas parte de esa generación de investigadores que tuvo que buscar sitio fuera de España, ¿no?
1: Sí, efectivamente. Es un tema un poquito más allá de la astronomía, pero efectivamente son muchos los investigadores en España que básicamente hacen, digamos, lo que tienen que hacer, que es salir al exterior, encontrarse con otros grupos, otras formas de hacer investigación, generar contactos, que es una cosa realmente fundamental para el avance de la ciencia, pero que después cuando uno piensa en volver a su casa, las puertas no están abiertas como estaban a la hora de salir.
0: Da, fíjate el demonio, ¿no? A veces hay que decir las cosas, hay que contarlas, Sergio, porque si no uno puede pintar la realidad de un color rosa que no se corresponde, ni mucho menos, ¿no? Hay otras tonalidades, el tono gris tú. Claro, España ha vivido, supongo yo, una gran fuga de cerebros, también en el ámbito en el que tú te desenvuelves. ¿Lo has podido comprobar cuando has estado en ese periplo? ¿Por dónde has pasado? Antes has empezado a describirnos parte del camino. ¿En cuántos lugares has llegado a trabajar?
1: Claro, efectivamente yo, mi carrera empezó en Granada haciendo la tesis, aunque la defendía en la Universidad Complutense en Madrid, pero después, claro, uno quiere aprender, uno quiere mejorar en esta profesión y me embarqué hacia Estados Unidos, en Hawái, donde hay una especie de telescopio como ALMA, pero mucho más pequeñito, donde aprendí básicamente las bases de este método de observación. Y de ahí, pues básicamente me vine a Chile, estuve durante el periodo de construcción y de puesta en marcha de ALMA, lo cual fue una fantástica fortuna. Es realmente increíble ver cómo una infraestructura de este estilo se crea. Y de allí fui a otro telescopio también, otro interferómetro en los Alpes franceses, donde pasé también otro par de años y al final ya, bueno, buscando la estabilidad, me volví de nuevo a trabajar al observatorio de ALMA.
0: Bueno, pues ya me queda la pregunta de rigor. ¿Volverás pronto o te gustaría regresar a España?
1: Bueno, probablemente acabemos jubilados por allí. Pero la verdad que no, es el eterno dilema del expatriado. Al final, cuanto más pasa uno fuera de su país, menos claro tiene dónde sería el lugar ideal para vivir. Así que realmente, si bien la fuga de cerebros es un hecho, eso no quiere decir que haya españoles sufriendo por el mundo. Hay españoles disfrutando mucho de grandes proyectos por el mundo, pero que en algún momento se le pasó la idea de volver a digamos, a casa, y bueno, no se dieron las posibilidades, no siempre se dan esas posibilidades.
0: Es buen lugar para estar en Chile, que alberga los observatorios astronómicos, científicos, turísticos más importantes del mundo, gracias precisamente a esa claridad, a la limpieza de los cielos del desierto de Atacama, donde estás. Ha sido una gozada, Sergio, ver el cielo y la luna un poquito más cerca, gracias a ti. Y nada, hasta la próxima, donde sea. Seguro que mirando al cielo, como gerente de operaciones científicas de ALMA, acabamos viendo, pues por ejemplo, yo qué sé, el alma de la luna. ¿Te parece?
1: Me parece perfecto.
0: Un abrazo y feliz noche.

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1: En enero del año que viene, esta casa, a la que llamamos así porque aquí lo vivimos todo como nuestro hogar, alegrías y penas, ¿eh?, cumple 90 años. Y yo tengo el gusto de estar dirigiendo un documental para Televisión Española que va a realizar ese recorrido por la historia de la que es la única, la pública y la de todos. Que nació con el franquismo y que creció con la democracia y por la que han pasado las voces más importantes de la radiodifusión de este país. Esa sintonía. Vamos a ir escuchando en Lunáticas por capítulos una serie de conversaciones mantenidas con esos personajes. Hoy es el turno de Casi Nada. Xavier Sardá, creador del famoso programa titulado La Bisagra en 1986, y dentro de él al personaje del señor Casamayó, 5 de enero de 1990, así sonó, por ejemplo, aquella ocasión única.
0: En la bisagra tenemos a un amigo, que es el señor Casamayó, que está con nosotros y que se ha quedado un tanto pálido, un tanto impresionado, y que a mí me gustaría que se dirigiese a nuestro rey y que le hiciese alguna pregunta.
2: No creía que ibais a hablar conmigo.
3: Hombre, señor, un saludo tremendo. Ay, la puñefla, es tremendo esto. Pero, dígame una cosa, majestad, así sinceramente, ¿le han regalado una corbata de aquellas tremendas y feas o no?
2: ¿Corbatas de qué?
3: De aquellas que son tan feas, aquellas de cachemir, aquellas que son feísimas.
2: No me han regalado ninguna.
0: No le han regalado ninguna, lo cual es una suerte, ¿no? Porque es el regalo más socorrido. Al señor Casamayor siempre le regalan la corbata, nos lo decía esta mañana.
3: Uy, siempre viene la maestresa y me dice, mira qué corbata, y yo hago cara de que me hace ilusión, pero puñeflas, siempre es lo mismo, es tremendo.
2: Es muy conocido el taco ese suyo, ¿eh?
3: El tremendo.
1: ¿Cómo se reía el rey emérito, eh? Bueno, pues con Xavier Sardá me encontré el pasado 11 de septiembre en el mismo edificio, en el Paseo de Gracia, en Barcelona, donde estuvo Radio Nacional de España. Hola, hola, hola.
4: No vengas sola.
1: Hola, hola, hola, hola.
4: No vengas sola.
5: Hola, hola, hola,
4: hola.
1: Ven conmigo.
4: Mi amor.
1: Ahí estamos. Oye, buenas tardes. ¿Javier o Xavier?
5: Xavier, Javier, pero Xavier soy más yo.
1: Bien, pues entonces Xavier, como tú quieres.
5: Xavier, sí, sí.
1: Yo he visto en unas fotos a un chaval así con medio melena, con una mesa llenísima de papeles, sí, a un lado y a otro, como gesticulando a tope, hablando con dos compañeros y pensando en un programa que iba a salir esa misma tarde. Y le decían los otros, pero ¿y el guión? Y tú decías, ¿qué guión? ¿Eso qué es?
5: ¿Qué estábamos haciendo? ¿Preparando un programa? Bueno.
1: ¿Digo yo?
5: Sí, sí, sí, sí. Es que el guión es una sucesión. Lo máximo que se puede hacer en un programa diario es una sucesión de ideas que sean útiles. No es tanto escribir. Por cierto. Es decir, yo todavía he hecho radio para Cataluña, para España, con máquina de escribir. Taca, taca, taca, taca, taca, taca, taca, taca, taca, taca. Y íbamos a coger en los archivos sobre el tema que íbamos a hablar. Y cogíamos un dossier de papeles y mirábamos. Luego, al cabo de un tiempo, veo a alguno de mi equipo que tiene... ya escriben en una pantalla. Bueno, yo pensé...
1: ¿Un ordenador?
5: Sí. Digo yo, esto a mí no me interesa. Y luego ya... Internet. O sea, la profesión cambió radicalmente, pero hemos vivido este proceso. Este proceso que ahora a mi hija dice, ¿pero cómo quieres decir? Sí, sí, que escribíamos en un... con una máquina de escribir y buscábamos el material en cualquier fuente posible de papeleo, de papel de verdad.
1: Quiero que me cuentes cómo nació la bisagra y cómo nace el señor Casamayor y cómo esa locura, porque a ti se te ve en la distancia corta una persona súper inquieta, se está moviendo todo el tiempo, es como que está fuera de sí todo el rato, así eras, ¿no?
5: Pero estoy fuera de sí, ¿tú crees?
1: Pero por creatividad. Es decir, hay un chorro ahí de...
5: No seas comedianta, ¿eh?
1: No, es lo que yo estoy viendo. Yo te acabo de ver ahora mismo. Hemos hablado anteriormente, pero sí. Verte ahora en la distancia corta es esto.
5: ¿Y qué me has preguntado?
6: Ah, Casa Mayor.
1: Oye, el café descafeinado, ¿no?
5: Vale, sí. Casa Mayor lo hacía yo en mi casa, ¿ya? En mi casa con mi padre. Y con mis tres hermanos mayores y pero en casa, le decía a mi padre: Jaime, la próstata. Y él yo veía que se reían mucho.
3: Tengo la próstata jodida, Jaime, ¿cómo estás?
5: Y mi padre me miraba como diciendo: este tío es idiota. O sea, sí. Y así nació ese Casa Mayor, que luego fructificó en la radio. Y tanta gente creía que era de verdad. Cuando una entrevista la grabábamos por la mañana, o viceversa, cuando hacíamos la tarde o al revés, Carrillo, por ejemplo, ya la teníamos grabada. Cuando se emitía y hablaba yo, Casa Mayor decía sí. Y cuando hablaba Casa Mayor decía ajá. Y entonces el taxista decía: ¿Qué son dos, coño? ¿Qué son dos? ¿Que se pisan? Apasionante.
1: Bueno, pero ¿quién fue la persona que dijo por primera vez: oye, tú aquí, y el señor Casamayor a tu lado, aquí?
5: Hay una persona muy importante en mi vida. Yo, cuando estudio ciencias de la información, empiezo a trabajar en periódicos: Catalunya Express, Mundo Diario, el Noticiero Universal. Yo me imagino que ser periodista es escribir en los periódicos. Y hacía no críticas de conciertos, crónicas. Yo decía: no quiero hacer críticas, quiero contar lo que pasó.
1: O sea, ibas al concierto, sí, y después escribías.
5: Sí, era mi trabajo. Y cuando Joan Ramon Mainat, mi concuñado, ya fallecido hace muchos años, me decía: han abierto Radio Nacional de España, una emisora en catalán. Ponte en la cola, que es muy factible que puedas entrar. Digo yo: ¿pero para hacer qué? Dice: bueno, tareas administrativas, cosas, no sé. Y sí, me veo allí: distintivo, hora, temperatura, temps. Y yo escribiendo, y la lista de los discos. Digo: ¿pero qué hago aquí? No acababa de entenderlo. En fin, ese fue el inicio. Luego Juan Manuel Soriano me dijo: Sardá, tienes que entrar en plantilla y podrás hacer programas. Porque solo podías hacer una cosa cuando no estabas en plantilla, pero a mí no me interesaba. Y llegué tarde a unas oposiciones y el tío: me cago en la hostia, Sardá. Con la voz de Rock Hudson, ¿eh? Al menos Soriano. Yo, impresionado. Y al final sí, fui y aprobé. Yo y Javier Algarra. Sí, lo que oyes. Es así. Los acontecimientos son estos. Y entonces, cuando ya, pues ya podía hacer programas variados, tertuliano en diferentes programas, y al final pues fue el inicio de La Bisagra.
1: Entrevistas en La Bisagra, ¿qué entrevistas? Madre mía del amor hermoso. Yo recuerdo una, corrígeme, porque yo la he oído ahí, Matías Prats, padre.
5: Sí, claro. Tú dirás que era formidable. Era formidable. Y era un personaje que te hacías, te daba importancia. Decías: que es lo que haces, es muy bueno. Y yo decía: ¿pero cómo me lo puede decir este señor? Que, mira, padre y hijo y nieto trabajando en la actualidad, ¿eh?
1: De todo ese periodo, ¿con qué te quedas? Porque tú has hecho radio y tele, sí. Y me acabas de decir hace un rato fuera de micrófono: oye, es que la tele que yo hacía era como la radio.
5: Era un poco radio, sí, Crónicas era un poco radio, sí. Pero, por ejemplo, recuerdo un día que entrevisté al rey. Sí, al rey, ahora emérito, pero en aquel momento no. Era, todos sabíamos que era bala perdida, pero serio, o sea... Dijeron el director de Delgado, Fernando G. Delgado, me parece que era. Y dice que 7 minutos. Yo dije: los cojones. Señor, tenemos con nosotros. Y digo:
7: tenemos con nosotros al señor Casamayor. Digo, hombre, no pensaba que iba a hablar con él. Señor Casamayor, ¿qué tal, hombre?
3: ¿Qué pasa, señor? ¿Cómo estamos?
7: No,
3: Juan Carlos.
7: Digo, señor Casamayor, el trato rey es señor.
3: Ah, señor Juan Carlos.
1: O sea, bueno. Acababa teniendo más protagonismo y así fue el señor Casamayor que Gervais Cerdà.
7: No, no, y tanto. Pero claro, en ese momento acaba la entrevista, que duró 12 minutos, y todos los teletipos, el rey, el día de su cumpleaños, el telediario, primera noticia, el rey felicita. Claro, sí, sí.
1: Que oye, digo yo, que no te lo ha dicho el señor Casamayor que tiene ganas de volver a la radio. ¿No te lo ha dicho? ¿No ha hablado contigo?
7: No, o sea, vamos a ver, enfermedades mentales ya es un departamento ya que está lleno.
1: Bueno, estoy hablando con una persona de radio, porque este verano ha estado haciendo radio, ¿eh? Y además me acaba de contar que va a seguir haciendo radio, que no sé si esto lo podemos contar.
7: Sí, sí, sí. En la cadena SER desde Barcelona. Yo y Frank Blanco, los dos.
1: Ah.
7: Porque con uno de uno solo no se fían. Tienen, ahora es, no, pero es que es...
1: No se fían de ti, quieres decir.
7: Exacto. Somos amigos de hace mucho tiempo y trabajamos a gusto. Sí.
1: Con lo cual hay continuidad, ¿no?, del programa.
7: Sí, sí, sí.
1: Que iba a decir yo que estamos en un lugar muy especial para la gente de Radio Nacional de España, porque es donde antiguamente, en el Passeig de Gràcia, teníamos aquí la redacción. Aquí es donde tú... Bueno...
7: Para yo soy de Sant Andreu, que es un barrio que está bastante lejos, pero ir a la Plaza de Cataluña, Passeig de Gràcia número 1, a trabajar... Era un sueño, era memorable. Es decir, y la vida es así. ¿Qué me iba a decir cuando estaba empezando en Radio Nacional, Passeig de Gràcia, aquí donde estamos? Que luego, al cabo de un tiempo, lo que haría sería cruzar la calle e irme a Radio Barcelona, que está al otro lado del Passeig de Gràcia, a la misma altura. Sí, sí. Yo estaba en toda la Plaza de Cataluña llena de gente, el día que Chamberlain dice, la semana de los Juegos Olímpicos a la Ville de Barcelona. Y bueno, hostia puta. Desde, efectivamente, desde la terraza.
1: Desde aquí, desde este balcón que estamos viendo.
7: Sí, sí, sí, sí.
1: Te voy a pedir un final bonito para esta entrevista, Javier, porque yo te considero de esta familia, la nuestra, la de Radio Nacional, pero al mismo tiempo te veo como una persona todavía interesado por esta profesión, ¿verdad?
7: No.
1: No mucho.
7: Y la frase que diría como colofón de esta conversación es que no me cansaría nunca de saludarte.
1: Pero con un micrófono delante.
7: Sí, sí.
1: Bien. Lo mismo digo, ¿entonces nos saludamos?
7: Sí.
1: Pues con dos besos.
7: Venga.
1: Vamos. Esto ya no nos lo quita nadie.
7: Venga.
1: Un beso.
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1: Hace un año aproximadamente la actriz Antonia San Juan anunciaba que padecía cáncer de garganta y en diciembre revelaba que estaba curada. Las redes sociales han sido como una especie de confesionario en el que ha ido volcando, cual conversación con amigos, lo que estaba experimentando.
13: Y nada más, hoy es día de vuelta a Madrid, ya regreso el día 6 porque el día 9 ya se estrena La ropa vieja de Cuca y ya están las fechas puestas de parte de la gira. ¿Y qué más les iba a decir? Hoy día de septrín viajo y el septrín es muy puñetero. Que me tocó septrín por la mañana y luego me toca septrín por la noche. Así que poco más les tengo que contar.
1: Las consecuencias, por ejemplo, en su aspecto.
13: Coincidimos Cristina Medina y yo y me trajo todo el pack de invierno. Me trajo dos turbantes, para cuando, por si hay frío en Madrid. Yo siempre he oído de los turbantes y tengo, mi amigo el joyero me dijo, Antonio, no uses gorros y usa turbante. Y le dije, si todo el mundo por la calle me llama Estela Reino, si ya me pongo un turbante, va a pedir a la gente que le eche las cartas.
1: ¿Cómo iba evolucionando?
13: Estoy contenta y que ya vamos camino de la última quimio, que eso es lo más importante de todo, que ya estamos en la recta final y que todo está yendo bastante bien con toda esta orquesta que lleva uno alrededor, que si hoy te duele un músculo, mañana tienes un retortijón y pasado te duele la mandíbula, no sabes por qué, como si estuvieran apretándote la mandíbula, pero bueno, se va llevando pues con la confianza de la ayuda de los médicos, que es lo más importante, y de la medicina.
1: ¿Y cómo vencer el momento de las revisiones?
14: Muy buenos días. Estoy aquí en el hospital para el PECTAC, que cada 3 meses hay que hacerlo. Y nada, saludar. Y me voy a poner ahora a hacer una meditación antes de entrar en el tubo. Así que nada, que tengan un bonito martes y nada, ya que estamos revisándonos para ver cómo va todo. Espero que vaya bien y nada más. Chao.
1: Entre las confesiones que ha ido haciendo esta, ha dicho, fui una tirana conmigo, después del cáncer soy mi amiga. Y también que la enfermedad le había hecho aprender la necesidad de tratarse con compasión, de escuchar el propio cuerpo y de abandonar esa lucha interna que durante años la acompañó. Esta tarde seguro que de todo ello se habla en el Club Prensa Canaria, en la provincia, en Las Palmas, además de la actriz y de otros profesionales de la salud mental, contará con la presencia de la psiquiatra María Inés López Ibor. María Inés López Ibor, ¿qué tal?
15: Hola.
1: Hemos escuchado como una persona, en este caso, alguien muy conocido, Antonia San Juan, ha ido poquito a poco desvelando a través de los, bueno, son conversaciones realmente, de esos posts que hace en sus redes a la gente, a sus amigos, hace referencia a sus amigos en varias ocasiones, cómo se ha sentido, etcétera, etcétera, etcétera. ¿Cuál es la mejor manera de enfrentarse a un cáncer?
15: Bueno, es como en el momento que te lo diagnostican se te paraliza la vida, ¿no? Porque es algo que a todos tememos y te van a crear pues mucha sensación de angustia, porque es miedo a lo desconocido, miedo a la incertidumbre y sobre todo esa sensación de vulnerabilidad, de que eso te puede pasar a ti, y aparece esa angustia ante algo que no queremos pensar y es que podemos dejar de vivir en algún momento. Lo que para enfrentarnos a esto, pues lo primero es confiar en el equipo profesional que tenemos y pensar que hoy en día tienen muchos tratamientos y que el pronóstico ha cambiado infinitamente.
1: Y que, en consecuencia, en ese proceso, ¿debería haber un especialista en salud mental?
15: Bueno, yo creo que no hay que convertir en una enfermedad todos los sufrimientos que vamos a tener a lo largo de la vida. Yo creo que hay que tener apoyo, hay que tener acompañamiento, hay que tener un espacio para verbalizar nuestros miedos, nuestras angustias, y si eso no es posible y no podemos, pues a lo mejor sí es necesario pues ayuda de un psicólogo o de un profesional. Sí.
1: Estamos hablando con una psiquiatra. Luis Rojas Marcos es colaborador de este programa, todas las semanas hablamos con él, y él nos dice en varias ocasiones que hay que hablar. Que las personas que hablan salen antes de las enfermedades, tienen incluso tener más años de vida, etcétera, etcétera, longevidad, etcétera. Yo pregunto, María Inés, ¿por qué a veces uno entra en una consulta de un psiquiatra y lo primero que tiene es una receta con pastillas?
15: Bueno, yo creo que eso era un poco así. Es verdad que el ser humano necesita ser consolado y para eso necesitamos contar lo que nos pasa, entender lo que nos pasa y otras personas nos ayudan a entender lo que nos pasa. La psiquiatría, pues muchas veces sí es verdad que durante años hemos tratado de buscar las bases biológicas que había para explicar los trastornos depresivos, trastornos bipolares, y a lo mejor hemos dejado de atender al paciente, hemos abandonado un poco la relación médico-paciente y pensamos en dar una pastilla, pero no debería ser así.
1: Voy a hacer la pregunta un poco al revés. ¿Alguna vez, como profesional sanitario, en algún tratamiento para un paciente con depresión, con ataques de ansiedad, se ha conseguido la solución, la has conseguido, y permíteme el tuteo, sin medicación?
15: Sí. Mira, yo creo que hay un tema importantísimo. Cuando hablamos de salud, de enfermedades mentales, hay que entender que hay algunas que son muy leves. Hay trastornos de ansiedad que son leves. Hay depresiones que son leves. Hay moderadas y graves, como en cualquier enfermedad. Si uno viene con una depresión que está iniciándose, pero que todavía duerme bien, todavía conserva algo de apetito, todavía es capaz de trabajar, a lo mejor con una dieta equilibrada y sobre todo haciendo ejercicio y caminando y con técnicas de apoyo, y a lo mejor evitamos que se convierta en un trastorno moderado y precise de un tratamiento. Y además ahora existen alternativas bastante naturales que uno puede comprar en la farmacia y funcionan.
1: Uy.
15: Para episodios leves, ¿eh?
1: ¿Cómo cuáles?
15: Pues hay derivados de la parsiflora que tienen estudios científicos buenos, pero no cualquiera. Hay algunos que no voy a decir marcas comerciales, pero se venden en farmacias. Y el extracto de lavanda, derivados de la lavanda, dosis medicamentosas, sí que han demostrado que son eficaces. Y ahora, dentro de nada, va a haber un extracto de azafrán que son capaces de regular nuestros neurotransmisores, que luego se convierten en serotonina. Y eso, hay bastantes estudios que son bastante prometedores y que yo creo que ayudarán en episodios leves y evitaremos tener que medicar con algo más, bueno, con fármacos que tienen más efectos secundarios o más interacciones.
1: Entiendo que también esto último con prescripción facultativa.
15: Pues estos de momento son sin prescripción. El extracto de lavanda en Alemania están empezando a considerar que sea con prescripción, pero aquí de momento son sin prescripción, es lavanda pura.
1: Hemos llegado al punto de la alimentación. Empieza a haber estudios que relacionan la alimentación con la salud mental. En ese sentido, María Inés, ¿hay investigaciones al respecto? ¿Algo revelador?
15: Pues hay algo revelador que sabemos de siempre, que la dieta mediterránea es la que mejor regula el ánimo, no solo el peso. La dieta mediterránea es una dieta que tiene, entre otras cosas, precursores de triptófano y ácidos omega 3, que esos se transforman en nuestros neurotransmisores. Y eso se ha demostrado más que otras dietas. También se ha demostrado, pues, por ejemplo, comer chocolate negro, frutos secos, el aceite de oliva, todo eso regula el ánimo y ya hay mucha evidencia científica. También hay evidencia científica y estudios muy bien diseñados que caminar 30 minutos al día es casi tan eficaz como un antidepresivo en depresiones moderadas o en trastornos de ansiedad moderados.
1: Seguro que esta tarde en la charla que va a haber todo esto acabará saliendo, porque al final todos buscamos soluciones en nuestras vidas, nosotros, familiares y demás, que hayamos tenido la experiencia de una enfermedad. Pero es verdad que la depresión y el consumo de sustancias antidepresivas y la mujer tienen mucho vínculo. Y tú vas a estar con una persona que tiene mucha visibilidad pública, porque es una actriz muy conocida. ¿Qué es lo que le pedirías? No sé si lo vas a hacer, ¿eh? A lo mejor sí lo haces. De forma que pudiera ayudar en su relato, en su forma de hacer, de proceder, porque ella ha sido muy clara, tiene esa forma de ser más bien pragmática y ha dicho, sin lamerme las heridas.
15: Yo primero le daría las gracias, porque reconocer que uno puede tener sufrimientos y se puede sentir vulnerable no es una debilidad, es forma parte de la condición humana, ¿no? Entonces sí que personas que sean capaces de reconocer, pues, que en momentos de su vida son frágiles, que tienen miedo, que tienen angustia, a los que nos dedicamos a la psiquiatría nos ayuda un montón. Sí que la pediría, bueno, pues que insista en que las cosas se pueden ver siempre de dos maneras y podemos entrenarnos a ver el vaso medio lleno. A lo mejor nos está pasando algo horrible, que es un diagnóstico de un cáncer, Pero en esa etapa de nuestra vida nos damos cuenta que tenemos muchos amigos que nos acompañan, profesionales que están desviviéndose para que nosotros nos recuperemos, y todo eso pues nos puede ayudar a ir mejorando poco a poco. Entonces, primero le daría las gracias y segundo le diría que siga contando su testimonio, porque aprendemos de los ejemplos.
1: Ocurre muchas ocasiones que cuando uno ve a alguien que ha contado una experiencia y habla en sentido positivo, qué gran profesional, la gente acaba preguntando, oye, ¿con quién? ¿Por qué? Porque buscamos, ¿no?, a esa persona gran profesional. Voy a ponerme en el lugar de quien lo necesite. ¿Cómo se diferencia un gran profesional de la psiquiatría en este caso?
15: Yo creo que ahora, pues aquel que le dedica tiempo a la persona, que sabe escuchar, que es capaz de establecer una buena relación de confianza con el paciente, que mira sin juzgar y que explora bien el contexto, quién es esa persona que tengo delante y por qué es así, qué es lo que le ha pasado a lo largo de su vida, cómo es, en qué momento vital está. Y yo creo que eso es lo que determina un buen médico.
1: Voy a preguntar
15: rápidas. Un buen psicólogo.
1: Un buen psicólogo, un buen médico en general, ¿no? Yo me he centrado en la psiquiatría, sí, pero hago referencia
15: pero cualquier
1: a un médico,
15: médico
1: en general, claro, evidentemente. Y voy, si me lo permites, un poquito más al plano personal. María Inés, ¿tú has tenido en algún momento en tu vida algún pues capítulo de decir, oye, esto es adversidad, no sé cómo enfrentarme a ello?
15: Yo también tuve un cáncer, por ejemplo.
1: ¿Y qué tal?
15: Muy bien, me recuperé perfectamente, también lo pasé mal y lo superé.
1: Y ahora, habiendo pasado por ello, cuando estás delante de un paciente que está en esa misma circunstancia, ¿qué le dices por aquello de mejorar? Oye, mira,
15: yo nunca le cuento mi caso personal, porque no, pero sí que creo que entiendo bien las circunstancias. O sea, sí que entiendo, si además, por ejemplo, es una mujer, entiendo el impacto psicológico que tiene mucho de los tratamientos que recibes, desde el aspecto estético a cómo vivir con esas secuelas que te provoca el tratamiento, con esa incertidumbre. Entonces, eso a mí me ha ayudado quizá a entender mejor a personas que no han, a lo mejor que otros médicos que no han pasado por esa experiencia. Pero es verdad que a lo largo de la vida y a medida que pasan los años hemos tenido cosas muy buenas y cosas muy malas. Entonces vas aprendiendo y eso te va ayudando como persona y como profesional y como amiga y como madre.
1: ¿Qué no harías ahora?
15: ¿Qué no haría? Pues a lo mejor a veces haber ido demasiado deprisa con algunas cosas, no haber profundizado por no querer a lo mejor abrir una herida que habría que haberla abierto en un momento determinado.
1: ¿De cómo vivimos? ¿Cuál es el principal mal hoy en día? ¿El hábito que más daño nos hace?
15: Yo creo que el pensar demasiado en uno mismo y estar mirándote demasiado a ti mismo sin mirar un poco a los de alrededor.
1: Y por último,
15: el individualismo.
1: El individualismo. Y por último, ¿qué es lo que mejor nos puede hacer? Y que sea algo auto, es decir, que nosotros podamos hacernos a nosotros mismos.
15: Bueno, uno, cuidarnos físicamente, porque todo lo que cuida el cuerpo cuida la mente. Y dos, escoger bien a las personas con las que queremos estar, porque el ser humano necesita compañía, ser acompañado. Entonces, yo creo que esas cosas ayudan mucho.
1: María Inés López Ibor, un placer y que vaya muy bien.
15: Muchísimas gracias.

de conversaciones que tenemos de madrugada. Ay, qué buenas son, ¿eh? Bueno, estas charlas, por si alguien quiere saberlo, se celebra este jueves la Jornada de Salud Mental y Bienestar Emocional en la Mujer, de 17 a 21 horas, hora insular, en el Club Prensa Canaria, la provincia, Las Palmas. Es decir, esta tarde, a las 5 de la tarde, organizada por Charter 100 Canarias, que es una organización sin ánimo de lucro para mujeres profesionales sobresalientes que buscan contribuir al desarrollo de la sociedad y dar voz a la mujer canaria. María Inés López Ibor, psiquiatra y catedrática de psiquiatría de la Facultad de Medicina de la Universidad Complutense de Madrid, que es, por cierto, una de las voces más respetadas en salud mental en España. En fin, oye, que mañana te espero, quédate aquí en Radio Nacional, todo en directo. Ahora llega, pues, de todo, y después los compañeros del despertador, en fin, lunáticas, mañana más.

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1: Buenos días. Gracias por compartir este inicio del día con nosotros en Radio Nacional. Hay personas que despiertan curiosidad. Oímos hablar de ellas, conocemos algunas por sus acciones, escuchamos lo que otros cuentan y sentimos interés por saber más. Algo parecido le ocurrió a Herodes con Jesús. Había oído hablar de él, de sus palabras, de las curaciones que realizaba, de la esperanza que despertaba en tanta gente. El Evangelio dice que tenía ganas de verlo. Sin embargo, no todas las búsquedas nacen del mismo lugar. Herodes quería ver a Jesús, pero no estaba dispuesto a dejarse interpelar por él. Su interés parecía alimentarse más del miedo, de la inquietud y de la curiosidad que de un verdadero deseo de encontrar la verdad. Escuchaba rumores, hacía conjeturas, buscaba explicaciones, pero no abría el corazón. También nosotros podemos caer en algo parecido. Es posible acercarnos a las grandes preguntas de la vida desde la distancia, como quien observa sin implicarse demasiado. Podemos escuchar palabras inspiradoras, admirar testimonios de entrega o sentirnos atraídos por quienes viven con esperanza, sin permitir que nada de eso transforme realmente nuestra manera de vivir. La diferencia está en la actitud con la que buscamos. No es lo mismo mirar por curiosidad que mirar con el deseo sincero de comprender. No es lo mismo escuchar para confirmar nuestras ideas que escuchar para dejarnos cambiar. Dejarse interpelar exige también la humildad de buscar sinceramente la verdad, y esa búsqueda suele pasar por el diálogo sereno, por la escucha atenta de quien piensa distinto, por el esfuerzo de descubrir puntos de encuentro sin renunciar a las propias convicciones. Cuando escuchamos con respeto y apertura, ampliamos nuestra mirada y aprendemos a reconocer la verdad allí donde se manifiesta. A lo largo de la vida encontramos personas cuya bondad, serenidad o capacidad de entrega nos ayudan a descubrir algo más grande que nosotros mismos. Son como pequeñas ventanas que nos permiten entrever una luz distinta. Pero esa luz solo puede iluminar nuestra vida cuando dejamos de observar desde lejos y nos atrevemos a dar un paso hacia ella. ¿Qué busco realmente cuando me acerco a aquello que puede dar sentido a mi vida? ¿Simple curiosidad o un deseo auténtico de dejarme transformar por el bien, la verdad y el amor? Que tengan ustedes un feliz jueves.
2: Las 4, las 3 en Canarias.
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2: Reformar Naciones Unidas, reforzar la justicia internacional y poner límites al poder de los gigantes tecnológicos. Pedro Sánchez ha defendido esta madrugada ante la Asamblea General de la ONU una reforma del orden internacional y ha situado en ese discurso también la crisis migratoria de Ceuta, una crisis que atribuye a la desigualdad, la desesperación y la desinformación.
3: Sé que en momentos así la tentación es elegir el atajo, ceder al miedo, convertir al migrante en enemigo y vulnerar la legalidad. Pero mi país, España, no va a hacerlo. Y tampoco, lógicamente, una ciudad española como Ceuta.
2: Sánchez ha defendido la respuesta de la ciudad y de las instituciones ante una crisis que ha calificado como una de las mayores de migración irregular de los últimos años. Arremete, además, contra quienes pretenden devolver al mundo a lugares oscuros, decía Laura Rodríguez.
4: Eso es incitar directamente a Donald Trump. La advertencia del presidente llega después de que el estadounidense cuestionara desde esa misma tribuna el multilateralismo y cargara contra las políticas migratorias europeas.
3: Estas ideas no solo están siendo cuestionadas, están siendo atacadas por actores políticos, por gobiernos que quieren devolvernos a un pasado oscuro. Y no hace falta señalarlos, todos sabemos quiénes son y cuál es su modo o su modus operandi.
4: Frente a eso, Sánchez ha reclamado reforzar las instituciones internacionales, reformar el Consejo de Seguridad de Naciones Unidas y limitar el derecho a veto. También ha pedido fortalecer la Corte Penal Internacional y ha lanzado otra propuesta para el futuro de la organización, que por primera vez en sus 80 años de historia, una mujer latinoamericana acabe ocupando la Secretaría General de Naciones Unidas.
2: Y a Washington ha llegado ya Xi Jinping en su primera visita de Estados a Estados Unidos desde 2015. El presidente chino ha sido recibido personalmente en la base aérea Andrews por Donald Trump y ha pedido que ambos países sean socios y no rivales.
4: La visita coincide además con una nueva prórroga de la tregua comercial entre las dos potencias, un acuerdo que confirmaba esta noche en la cadena Fox el secretario de Tesoro estadounidense, Scott Bessent.
2: Y seguimos en el exterior. En Ucrania se elevan a 2 los muertos y 6 los heridos en el nuevo ataque ruso con misiles balísticos sobre Kiev. Entre los heridos hay 3 sanitarios y 2 personas se encuentran graves, según su alcalde. Una de las víctimas mortales estaba en el aparcamiento de una maternidad cuyo edificio ha sufrido daños, al igual que una clínica próxima. Los restos de los misiles han caído sobre varios distritos y las autoridades advierten de que puede haber personas atrapadas entre los escombros. Desde Nueva York, donde participa en la Asamblea General de Naciones Unidas, Volodymyr Zelensky ha denunciado que estos ataques continúan porque asegura la presión sobre Moscú sigue siendo insuficiente. En su discurso ante la Asamblea ya había insistido en esa doble vía.
5: We need diplomacy and we need strength.
2: Ahora necesitamos diplomacia y necesitamos fuerza, decía, y paso a paso estamos cubriendo las carencias en ambos frentes, ha dicho. Y en los deportes, el Barcelona comienza con victoria la defensa del título en la Champions femenina, Gonzalo Acuña.
6: 5-2 superó al París, comenzó perdiendo, pero buen estreno del equipo que dirige Pere Romeu en el año cero sin Alexia Putellas.
7: Pongo en valor la victoria de hoy por las que somos, por las que estamos a día de hoy, por terminar el partido con tanta futbolista joven también por tener que hacer, pero el partido creo que no ha sido suficientemente bueno, creo que deberíamos jugarlo un pelín mejor, creo que deberíamos jugarlo con un pelín más de pausa.
6: Hoy comienza la Liga de las Naciones, España continúa preparando su debut que será el sábado en Wembley ante Inglaterra. Más de fútbol, en Valencia ha aterrizado Javier Aguirre, el mexicano va a ser el nuevo entrenador del conjunto Che. En A Coruña, malas noticias con la lesión de Aubameyang, su gran estrella en este inicio de la temporada, se va a perder los próximos 2 meses por una lesión de menisco. Y hoy arranca en baloncesto la Euroliga, la mejor competición europea, 6 de la tarde Dubai Real Madrid y a las 8 y media otros 2 equipos españoles, Barcelona Efes y Baskonia Olympiacos. Ya mañana viernes comienza también la Euroliga para el Valencia.
2: Gracias, Gonzalo. Es todo por ahora. Sigan informados en esta sintonía y rtv.es.
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8: Muy buenos días, a puntito de entrar ya estamos. En las 4 y 5 de la mañana, las 3 y 5 en Canarias. Es jueves 24 de septiembre y tenemos estos contenidos para ti. Adelante, Guillem.
9: Estamos rozando el viernes con la punta de los dedos y encima tienes una edición del Despertador de Radio Nacional súper divertida y entretenida. Comenzamos con Carlota Corredera y David Insua sacando por las sillas y las mesas al patio del Despertador. Un ratito para conocer cómo vienen las portadas de las principales revistas del corazón, con mucho que analizar. Visita del otro lado del charco a continuación. Carlos Mesver vuelve a nuestros estudios con su Miami Life. Conoceremos a otro personaje famoso que quizás a nosotros, al público español, pues no nos suena tanto. Y la primera hora termina con un momento de reflexión, el que nos trae siempre Lidia Torrent con su cruzada contra la inmediatez. Hoy el foco estará en las ideas preconcebidas y ojo que habrá preguntas de Lidia a Gorka. Y después la segunda hora con la tertulia que atrae todas las miradas, la tertulia despierta. Y cómo no, porque vaya elenco, Carlos Mesver se quedará un ratito y también contaremos con Piti Alonso, con Tania Yasera, con María Nisa y con Tatiana Muñoz. El Festival de San Sebastián no ha concluido aún, pero ya podemos ir comentando muchísimas cosas. ¿Y te has enterado del nuevo capítulo del Culebrón de la Oreja de Van Gogh? Quédate con nosotros y disfruta.
8: Lo tenemos cargadito y tenemos muchas ganas de empezar a compartirlo contigo. Ya sabes que están nuestras redes sociales, que, bueno, te puedes meter especialmente en Instagram, que estamos muy atentos allá, es eldespertador.rne, eldespertador.rne, y también el teléfono. Hoy daremos paso a alguien que entre con nosotros, os haremos o te haremos un regalito, así que aquí estamos, contigo, para ti, trabajando como siempre, 24 horas dándole vueltas a la cabeza para ver cómo podemos hacer el mejor programa de todos. A ver qué tal nos sale hoy. El teléfono, como te digo, que no te lo he dado, 900-137-137. Ríete un poco, venga, comienza El Despertador de Radio Nacional.
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10: Ay, David, que ya es otoño, no.
11: Ya es otoño, pero ¿dónde es otoño?
10: Bueno, es otoño en el calendario, ¿no? En el hemisferio norte es otoño. Pues
11: hasta que no lo note en mi piel, me da exactamente igual el otoño.
10: ¿Sabes lo peor de todo? Bueno, yo ahora mismo también tengo que pedir disculpas porque no tengo mi mejor voz, mi mejor color de voz, pero es verdad que lo he tenido bastante peor. Pero bueno, ya empiezo a ver la luz, pero madre mía, el trancacito que me ha cogido, bueno, que me he cogido yo y toda España, pero que esto es un horror. Pero ¿sabes lo que pasa? Que tengo la sensación de que vamos a estar achicharrados de calor y un día nos levantaremos y nos pelaremos.
11: Pues que llegue ese día ya, por favor, también te lo
10: bueno,
11: digo.
10: Bueno, igual no pasa nada porque hay una transición. Ya,
11: que llevamos así desde mayo, por favor.
10: Efectivamente. Bueno, pues ahora el verano dura en España 7 años, es lo que tiene.
11: Correcto.
10: Hablando de la alegría, fíjate, nos canta Marisol, tengo el corazón contento y tengo alegría. Y fíjate que hay una persona que está muy contenta en la portada de Hola. Y no hablo de la hija de Paz Padilla, ¿sabes a quién me refiero?
11: Eso te decir que
10: no,
11: sonrisa hay en el otro lado, justamente al ladito.
10: Sí, hombre, pero el titular...
11: ¿Cuál de todos?
10: La alegría del rey Juan Carlos, hijo.
11: Ah, bueno, pero hija mía, pues es que...
10: Que además pone la alegría del rey Juan Carlos cuando tiene no tiene sonrisa.
11: Pero cuando nunca la tiene. Pero bueno, lo que sí que es ya es una confirmación a gritos es que Lola es el boe de Juan Carlos, ¿no?
10: Hombre.
11: Es como cada cosita que hago, en las fotitos para Lola para ver si puedo fastidiar un poquito en Zarzuela.
10: Pero fíjate qué fuerte, ¿no? En una república como Francia no paran de reconocerle y de darle premios a don Juan Carlos, que en este caso le han dado un diploma, en mi opinión, cutre.
11: Bueno, pero son premios, los premios que yo te diga. O sea, el otro que le dieron era un premio privado que utilizaron un espacio para hacer ver que lo daba el espacio.
10: Sí.
11: ¿No? Lo daba la asamblea, lo daba una asociación privada, y esto es otro premio de Chichinabo. Al final lo que están premiando además es una novela de autoficción, porque eso de autobiografía tiene poco.
10: Bueno, pero él bueno. Considera que Reconciliación son su biografía autorizadísima, pero fíjate, lo único que me gusta de estas cosas es que debo hablar en francés y me da como no bueno, sé,
11: es
10: ternura.
11: Es su primera lengua al final.
10: Pues por eso me da ternura, pero fíjate, los Reyes Eméritos, su primera lengua ninguna es el español.
11: Bueno,
10: por lo que sea. Muy bien, bueno, habíamos comentado Paz Padilla, no Paz Padilla, sino Ana Padilla. Sí,
11: la boda,
10: que oye, fíjate, te lo comentaba, ¿no? Me ha pasado con Alejandra Rubio y también me pasa ahora con Ana Padilla. Tú piensa que es que yo dirigí empecé a dirigir a Paz en el 2009, ¿vale? Y de pronto, pues venía de vez en cuando su niña, que yo creo que tenía en esa época 11 años o así, era una niña, claro. Y de pronto esa niña, fíjate que además es una cosa que siempre me llamó muchísimo la atención, porque Paz siempre decía, cuando su niña era pequeña, era menor, que iba a protegerla, que no iba a sacarla en los medios, que le daba muchísimo miedo y tal. Y yo recuerdo perfectamente cuando entró en el plato de Sálvame Ana Padilla, con 18 años ya, para celebrar que su madre había llegado al millón de seguidores, me quedé en shock porque pensé, pero vamos a ver.
11: Pero antes de eso ya se había grabado ella.
10: Sí, hombre, pero no es lo mismo grabarte que de pronto aparecer en el plato de Sálvame, pero programa de máxima audiencia.
11: Se había grabado, había ido a conocer a Dulceida, me acuerdo, y la había grabado para YouTube.
10: Sí, bueno, pero esa performance con su tarta del millón de seguidores, o sea, yo no olvidaré jamás. Y bueno, eso realmente fue un poco el principio, ¿no? Y ella, oye, que además, fíjate, Paz Padilla, a priori, a mí, personalmente, nunca me ha parecido un personaje de Hola, y sin embargo, todos los reportajes que Paz ha dado, a pesar de su aversión a la prensa del corazón, todos los reportajes que ha dado de su vida privada, cobrando bien, entiendo, siempre se os ha dado a Hola. Y la exclusiva de la boda también la ha tenido Hola.
11: Sí, luego lleva una ventanita de lecturas también con unas fotografías de los novios.
10: Sí.
11: Que, fíjate, he de decirte que me produce bastante poco interés la boda de Ana Padilla y su novio, no sé cómo se llama, la verdad.
10: Pues,
11: no, dicen...
10: Yo tampoco, yo solo sé que en las redes están diciendo todo el rato que pues, eran los mejores amigos y que, oye...
11: Pues fenomenal. Que digo, que lo que me llamó la atención fue una fotografía que vi de las mesas que lo hicieron en un centro hípico, me parece, las mesas en Trafalgar, decoradas con patatas, o sea, el tubérculo, la patata entera tal cual colocada por la mesa,
10: ¿Has dicho tubérculo? Luego te, claro, luego es te que, enfadas cuando te llaman.
11: No, es que el otro día lo comentaba con... Fíjate, lo comentábamos. Belén Esteban y yo de... Uy, ¿has visto esto? Y me decía patatas, pero me decía patatas fritas. Digo, no, no, la patata entera tal cual sale de la tierra y unas velas con sí. forma de raspa, la famosa raspa que les dio sí. Quebraderos de cabeza a todos los trabajadores de Zahara de Saturnia.
10: Sí, bueno, le dio quebraderos de cabeza a unas personas y mucho dinero a otras.
11: Claro.
10: Pero bueno, en cualquier caso, mira, yo me alegro mucho de que le vaya muy bien y me pareció muy bonita la imagen de Paz entrando con ella en la ceremonia porque, bueno, pues en lugar de ser su padre, el padre de Ana Padilla fue su madre la que la llevó al altar, lo cual bueno, también me parece que es...
11: con ella siempre, ¿no?
10: Sí, bueno, pero al final no deja de ser una declaración de intenciones, ¿no? O sea, yo de hecho creo, no puedo confirmarlo, creo que el padre de Ana también estaba en la boda, pero hombre, obviamente que tu hija te elija a ti para entrar en la boda, bueno, y no al padre...
11: El titular de Ola es Ana Padilla.
10: Sí, sí.
11: No Ana Ferrer.
10: Bueno, pero es que ya yo creo que en redes también es Ana Padilla, ¿no?
11: Y empezó siendo Ana Ferrer, luego fue Ana F. Padilla y ahora directamente es Ana Padilla.
10: Bueno, que es un poco lo que le ha pasado también a Anita Matamoros, ¿no? Claro. Que se ha ido cambiando el apellido y bueno,
11: ahora creo que es Anita Giaver, ¿no?
10: Creo que sí, pero también claro. Te digo que lo va cambiando. Bueno, hay más bodas en las revistas, pero bueno, como no conocemos a los protagonistas, si os parece, las dejamos al margen. Según Semana, Isabel Pantoja vuelve a sonreír y pone una foto ya sonriendo. No sabemos por qué sonríe, pero bueno, le preguntaremos a Jorge Borrajo.
11: Esa fotografía es de la visita que hizo en La Palma a los conos volcánicos y tal. Igual estaba divertida viendo un poco pues la geonaturaleza.
10: Ah, pues
11: la
10: muy bien.
11: Que le divierte.
10: Pues maravilla.
11: Claro.
10: Bueno, pues nosotros vamos a hablar de lo que nos interesa también. Venga. A nosotros. Que es que, bueno, hemos tenido la suerte esta semana de acudir el lunes a los cines Golem. Pudimos, junto a Andújar, a nuestro compañero de Menudo Cuadro, fuimos los tres, cada uno llegó a una hora diferente. Esto también hay que decirlo, cada uno tenía sus circunstancias para conseguir
11: Correcto.
10: Llegar al cine.
11: Pero llegamos todos.
10: Llegamos todos y pudimos ver la Bola Negra, ¿no? Que se estrena mañana, que hay muchísima expectación, que ya no pueden tener más reconocimiento de momento hasta que lleguen los Oscars, porque ya tienen premio en Toronto, premio en Cannes, en San Sebastián, creo que no estaban en la sección oficial, pero por supuesto tuvieron su ovación de 10 minutos, que además de hecho la foto de la portada de lecturas corresponde a la premier, digamos, o a la proyección de la película en San Sebastián. ¿Qué decir, no? Si quieres, damos unas impresiones mutuas aquí como si fuésemos Carlos Boyero, que por cierto pues, nos lo encontramos en
11: Sí, bueno, Carlos Boyero,
10: cine.
11: Que me puso el pie en la nuca, hay que decir, una cosa sí. muy educada para hacer una sala de cine, poner los pies sobre las butacas, una cosa preciosa y que me quitó el clímax en una parte importante de la película, además, que dije, pero ¿quién me está
10: aporreando? No pasa nada porque vamos a ir a volver a verla.
11: Pero mira, yo lo hablaba esta noche anterior con Gorka Rodríguez en El Despertador, un programa de Radio Nacional, no sé si lo escuchas.
10: Sí, trabajo en él incluso.
11: Y hablábamos de que me parece que más allá de los recorridos que vayan a tener en, pues por ejemplo, si finalmente es seleccionada para los Oscar y en qué categoría se le nomina y tal, que es una película que va a hacer historia en nuestra cinematografía, que es importantísima por la mirada que nos devuelve ahora desde un momento concreto de nuestra historia para recordarnos, porque al final es lo que dice la película, que hay que vivir. Y bueno, yo especialmente sigo impresionado por la actuación de Guido Rica de la Fuente, porque es su primer papel dramático y creo que tiene un papel dificilísimo con una carga emocional altísima y que siempre está como entre dos energías muy diferentes en la película y que lo hace con una solvencia que parece que lo lleva haciendo toda la vida.
10: Bueno, y sobre todo teniendo que darle la réplica a alguien como Miguel Bernardo, quiero decir, porque una cosa es que tú como Guido Rica de la Fuente te estrenes como actor, que te den tu primera oportunidad como actor, que encima ya llevas el peso de la rama y eres el protagonista de todos los carteles y que estás con Miguel Bernardo, que es un, bueno, pues considerado por muchos, ¿no?, el mejor actor de su generación, y que estás ahí, quiero decir que no era un papelito, ¿no? A ver, voy a hacer aquí un pequeño cameo y que la gente diga que Guitarrica de la Fuente está en la película.
11: Fíjate qué ojo tienen los Javis para descubrir estas cosas en alguien que no había hecho cine anteriormente y que desde que escribieron el papel querían que le hiciese...
10: No, es una intuición.
11: O sea, bueno, claro.
10: O sea, la intuición que tienen ellos, bueno, de hecho lo reconocen, ¿no?, que más allá de la artesanía que tienen, el conocimiento, los cinéfilos que son y lo currantes que son, obviamente está claro, ¿no?, que ellos actúan mucho por intuición y desde luego les está saliendo fenomenal, ¿no? Bueno, pues la película, obviamente a todo el mundo les recomendamos, ¿no?, que vayan a verla.
11: Que lleven Kleenex,
10: efectivamente, que lleven Kleenex y que, fíjate, yo creo que al final, ¿sabes lo que me da un poco de rabia también de cuando llegan los estrenos de películas como esta? Que hemos hablado tanto, ¿no?, y hemos contado tanto, y ellos obviamente han hecho tanta promo, que espero que sigan haciendo porque les estamos esperando a Menudo Cuadro. Y por supuesto, El Despertador. Entonces, yo creo que ya me gustaría haber ido a ver la película a lo mejor con menos info, ¿no? También es verdad que yo soy de las personas que intento vacunarme y cuando hay algo que me apetece muchísimo ver, intento aislarme en series, en películas, en todo, ¿no? Intento no leer mucho, pero bueno.
11: Pero vamos, es yo complicado, había ido con mucha info, me había leído La Piedra Oscura, incluso el texto en el que se basa, ¿no?
10: Ya, pero si te has leído La Piedra Oscura, ibas ya con el spoiler hecho.
11: Pero ¿no? Aún así, la disfruté muchísimo igualmente. Oye, lecturas, dime. Además de lo que lleva en la portada, sí. Lleva dentro en páginas interiores una entrevista en exclusiva, o unas declaraciones en exclusiva con María José Campanario.
10: Anda.
11: Un movimiento llamativo, que además doblemente llamativo porque no va en la portada de la revista, es como si la compras te lo encuentras.
10: Yo tengo mi teoría, que le preguntaremos a Pliego.
11: Claro, habrá que preguntarle a Luis.
10: Mi teoría es que esta información saltó o se consiguió en un momento en el que, en este caso, las ediciones de Madrid ya no han llegado a tiempo de sacarlo en ventana.
11: Puede ser. Igualmente, en estas declaraciones lo que María José dice es que ella está de acuerdo en todo lo que ha hecho su hija, que su hija le ha ido contando todo lo que hacía y que ella ha decidido no censurarla. También es verdad que yo he caído en una cosa escuchando a María José. Jules, cuando le preguntan por su padre, dice que no le cuenta nada de esto porque no le va a calentar la cabeza con nada. Pero, sin embargo, sí cuenta que ha hablado con su madre. Entonces, a mí lo que me hablan aquí es de un frente común y de una persona que vive aislada a la narrativa, no queriendo estar o no estando en ella porque no cuentan con él, pero es llamativo. Y lo que ella cuenta es que, María José, que ella es una mujer libre, que le costó mucho llegar a ser una mujer libre y que ella quiere que su hija sea una mujer libre también y por eso nunca la va a censurar en nada de lo que haga.
10: Bueno, pues yo quiero añadir a esto que estás contando dos cosas. Yo, a mí, en la narrativa, relato de que él es un invitado de piedra, no me la creo. Yo estoy convencida de que él no vive al margen de nada. Que él, otra cosa es que no le apetezca, no le interese, o que incluso lo que le interese sea que se enfrenten las mujeres entre sí, ¿no? Las mujeres de su
11: eso
10: familia.
11: Le viene.
10: Yo no creo que él esté al margen en absoluto, y yo lo que no me podría creer bajo ningún concepto es que en cuanto todo esto comienza, que además no estaba María José, entiendo que ya ha vuelto a España, que sí. Después de la grabación de Hasta el fin del mundo, que estoy loca por ver esta nueva edición con nuestra querida Paula Vázquez, pero a ver, a mí de todas las cosas que he ido leyendo y escuchando que ha contestado María José a esta nueva guerra entre dentro del clan, que en este caso está la guerra entre su hija Julia y Belén Esteban, he leído algo así como que me ha dejado muerta, que ella responsabiliza a Belén Esteban de todo el sufrimiento de su hija y responsabiliza a Belén Esteban del sufrimiento propio del de María José y de sus enfermedades.
11: Bueno, pues yo creo que eso también ya te da una medida, ¿no? De la... No sé, te voy a decir, me salía a decir la ira de olla. Pero también te digo que es muy fácil echar toda la culpa encima de una tercera persona, que es mucho más cómodo siempre, evidentemente, que pararnos, que es lo mismo que le decía a Jules, que pararnos a analizar la persona que tenemos al lado. Cuál ha sido su papel como padre, si lo ha desempeñado o no, si ha estado a la altura, si que él hubiese estado a la altura con esa hija de su primera pareja, hubiese mejorado la situación de María José como madre de los hijos de Jesús y de los hijos de Jesús como hermanos de la hija de Belén. No sé, yo creo que al final es más fácil echar los balones fuera, apuntar a quien ha hecho más ruido, porque evidentemente ha habido una época muy cruenta en este enfrentamiento donde Belén tenía todo el altavoz y tenía todo a su disposición, pero también durante esa época hay que recordar que ellos no estaban callados, ni María Jesús ni María José estaba callada porque tenía brazos armados en todos los platos de televisión, ni él estaba callado porque hablaban el hola como él siempre ha dicho.
10: Sí, pero, entonces, pero bueno, pues que a ver, aquí nunca, o sea, otra cosa es que María José, y yo soy sí que lo puedo entender, porque además yo soy parte en todo esto, porque yo estaba en el programa del que María José habla, ¿no? Diciendo que tenía un altavoz Belén, pero hay una realidad. Evidentemente ahí no había un equilibrio de fuerzas, claro que no lo había. Obviamente no jugaban en la misma liga de altavoz o de comunicación o de cómo llegaban los mensajes de una y cómo llegaban los de la otra. Pero María José jamás ha estado en silencio. Ha hablado con agencias, ha hablado a través de sus colaboradores, amigos, ha hablado en el hola.
11: Han ido sus familiares a ese plató.
10: Y ahora, claro, efectivamente, es que yo he dirigido deluxes en los que han estado claro. Familiares directos.
11: Su madre, su hermano.
10: Y además incluso haciéndose polígrafos. Entonces, sí, claro... Sí. ¿Sabes? Yo creo que, a ver, María José puede decir lo que le dé la gana y puede culpabilizar a quien le dé la gana de sus males, pero también tendrá que pensar que los demás podamos opinar, ¿no? De la irresponsabilidad que yo considero echarle la culpa de tus problemas a la madre de la hija mayor de tu marido, ¿no? Yo creo que María José representa, por desgracia, un tipo de pareja, ya no hablo de mujer, hablo de pareja que no asume que cuando tú empiezas una historia como empezó ella, que además lleva muchísimos años, y es verdad que los hemos separado un montón de veces y ahí siguen y tienen tres hijos en común, no pueden borrar a Andrea. Es que no la pueden borrar. Andrea existe, Andrea tiene y ha tenido unas carencias, y lo sabemos a través de su madre, porque ella nunca se ha pronunciado, y lo que me parece increíble es que aprovechando el silencio de Andrea, aprovechando que Andrea ha decidido ser anónima, en lugar de respetar precisamente que esta persona ha decidido ser

0: poniendo el foco en Belén. Yo creo que ella puede hablar de lo que quiera, pero al final no deja de ser la madre de su hermana, ¿no? Entonces, ostras, y sobre todo que al final el foco está en Belén, está en Julia y el foco está en María José, ahora que ha vuelto. ¿Y Jesús?
1: Pues mira, Jesús ya se nos queda para la próxima semana, porque vamos a coger el foco e irnos a nuestra casa, a quedarnos en silencio. De momento,
0: en silencio yo
1: porque
0: no voy a
1: el silencio
0: nunca,
1: lo bonito que tiene es que es una lección y cuando quieras se puede romper.
0: Anda, bomba. Pues nada, que hasta el próximo jueves.
2: En silencio se van a quedar, desde luego, después de todo lo que han rajado, como para no, se lo merecen. Pero qué bien, cuánto saben estos chicos, ¿verdad? Gracias a Vicinsua, gracias Carlota Corredera. Y en un segundito nos vamos a ir hasta Miami. Sin movernos de aquí, del estudio 101 de la Casa de la Radio, vamos a hacer un viaje cruzando el charco para conocer una personalidad que tiene más que ver con nosotros, con los españoles, de lo que creemos. Nos lo contará en 30 segunditos Carlos Mesver. Hasta ahora.
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1: Vamos a comprobar cómo es la vida de Miami. Lo vamos a hacer con Carlos Mesver. Bienvenido.
2: Hola, hola, buenos días. Gracias, gracias por esta otra. Hoy es mi tercer día ya.
1: Tercer día,
2: aquí,
1: ¿eh?
2: Feliz y contento de estar acá. Y le mando saludo a la gente que anda conduciendo a esta hora, que los comprendo muy bien.
1: ¿Por qué?
2: Porque yo vengo conduciendo desde Portugal. Y llegué exactamente hace una hora. Sí, salí de Cascais, por allá media hora más allá de Lisboa. Manejando, paré en Mérida, vi a unos amigos y seguí hasta aquí. Llegué hace una hora, literal.
1: ¿Pero y cuánto tiempo llevas despierto?
2: Pues desde ayer, ¿no? O sea que
1: no te quedes dormido haciendo las
2: acciones. Para mí todavía es hoy, ¿eh?
1: Ya te darás cuenta, según vayan pasando los días y las semanas, que al final la semana es un gran hoy. Ya no puedes decir ayer, no puedes decir antes de ayer. Siempre es hoy, ¿vale?
2: O sea, hoy es un gran jueves, ya.
1: Sí.
2: Pero bueno, dormiremos luego.
1: Y tenemos ganas de que nos presentes a una personalidad de Estados Unidos, de Miami, de Latinoamérica. Tú te los conoces a todos y quiero saber a quién has seleccionado esta vez.
2: Mira, yo hoy les quiero presentar un personaje muy especial por varias razones. Pero la primera de ellas es que siendo una persona tan exitosa, tan famosa, que hizo mucho dinerillo trabajando, es humilde, es buena persona, es súper agradable y además, gracias a su seguridad y a saber con qué talento cuenta, logró toda su carrera porque se la construyó él.
1: Qué importante.
2: Este es el escritor de telenovelas muy, muy famosas, que se fueron muy famosas aquí también. ¿Tú te acuerdas de aquella época en la que aquí había la revista esta telenovela?
1: Claro, sí.
2: Claro, yo fui portada de esa revista un par de veces, ¿ah?
1: Claro que tú fuiste.
2: Gracias a novelas de él.
1: Que fuiste el malo de ciertas telenovelas.
2: Claro, bueno, este personaje ha escrito Gata Salvaje,
1: bueno.
2: Secreto de Amor, María, la del barrio.
1: Pero bueno.
2: Abigail. ¿Tú escuchaste alguna
1: vez
2: a Abigail? Aquella famosa novela que venía después de Cristal y de esas.
1: Y de La Dama de Rosas, y yo me la vi entera, Abigail.
2: Bueno,
1: Abigail. Que además Televisión Española no sé qué les hizo, que el final de Abigail nos lo cambiaron de repente de la 1 a la 2 y muchísimas personas no vimos el final de Abigail.
2: Fueron 448 capítulos.
1: Pues ya me dirás.
2: Bueno, ustedes están acostumbrados aquí a las novelas larguísimas que duran años.
1: Sí.
2: Pero yo te voy a contar ahora lo de Abigail. Bueno, este personaje se llama Alberto Gómez.
1: Alberto Gómez.
2: Es escritor de telenovelas y tiene algo muy relacionado con España, que ustedes se preguntarán qué tiene que ver con España. Yo se los voy a decir al ratito, pero les voy a contar qué tiene que ver Alberto Gómez con España. Bueno, mira, él comenzó su carrera teniendo 22 años, jovencito.
1: Wow.
2: Sí, él era extra en las telenovelas. ¿Tú alguna vez hiciste extras en telenovelas?
1: No, he hecho anuncios, he hecho comerciales, sí, hace ya muchos años.
2: Bueno, yo también empecé como extra en las telenovelas.
1: Ah,
2: era
1: sí.
2: Muy divertido, sí, porque te ponían de fondo cuando estabas en un café, en un restaurante, bailábamos sin

0: música, teníamos que hacer el relleno de las novelas. Bueno, Alberto también hacía eso. Y luego empezó a hacer capítulos de uno, dos capitulitos y tal, pero es lo que le gustaba era escribir. Entonces un día, de atrevido, fue y le pidió una cita al jefe del canal, siendo ese niñito que hacía extra, y se la dieron.
1: Oh, muy bien.
0: Cuando él va a la cita, él llegó con un libreto de 6 páginas, ajá, escrito por él, se lo puso en la mesa al señor y le dijo, mira, yo tengo talento y quiero que la cadena me lo explote.
1: Wow.
0: Y el tipo se quedó como asombrado ante esto, dejó el libreto ahí y bueno, Alberto salió de allí diciendo, aquí no me van a llamar, porque el tipo agarró el libreto como una hojita ahí y la dejó a un lado. Fíjate que una semana después lo llamó la secretaria y le dijo, ven, que tienes cita con el jefe otra vez. Y él le dijo, me leí tu libreto, me gustó mucho, no soy yo la persona que contrata, pero te van a hablar en la oficina de al lado. Y entró inmediatamente a la oficina de al lado. Y el señor de la oficina de al lado, que Alberto lo siempre que echa el cuento lo describe como un señor calvo, con unos bigotes así como lo de Camilo, el cantante,
1: sí, ¿eh?,
0: alargadito. Y le dice, me leí tu libreto y me gusta, pero nosotros tenemos por costumbre no contratar gente que no tenga experiencia. Y Alberto con todo su... porque él es así como muy seguro cuando habla y, ajá, muy tal. Él dice que eso es de Aries. ¿Tú qué signo eres?
1: Tauro, el siguiente.
0: Ah, bueno. Él dice que los Aries...
1: No te he visto muy convencido con los Tauro.
0: Tauro es mi ascendente.
1: Ah, bueno.
0: Entonces yo creo, sí, ya los conozco muy bien. Entonces dice Alberto, si yo no me contratan en este canal y tampoco en el otro, pues ¿cómo voy a tener experiencia?
1: Claro, es que muy bien dicho.
0: Pues sí, el señor y que se empezó a agarrar los bigotes así, a hacer así para un ladito y le dijo, tienes razón, te voy a contratar pero solo por 3 meses. Y empezó como dialoguista en una novela que se llama Primavera.
1: Vale.
0: ¿Y tú sabes quién era su compañero?
1: ¿Quién?
0: Boris Izaguirre.
1: No me lo puedo creer.
0: Sí, señor. Boris Izaguirre era el compañero de Alberto Gómez, los dos eran dialoguistas en el año 1987.
1: Dios santo.
0: Sí. Y me dice Alberto que desde ese año hasta ahora y más, bueno, siguen siendo muy amigos, que Boris siempre era muy divertido y que de toda la carrera que ha tenido Alberto, ese año ha sido el año que más se ha reído en su vida.
1: No me extraña.
0: Por todas las ocurrencias que decía Boris, por todo lo que tiene que ver. Ahora, otro detalle importante. ¿Cómo empieza Alberto con todo esto de escribir? Él agarraba los libretos,
1: ajá,
0: que dejaban los actores tirados en las novelas cuando él hacía extra,
1: sí,
0: se los robaba. Se los llevaba a su casa y los empezaba a analizar. Y siempre cuenta que le llamaba mucho la atención la columna izquierda, porque era esa columna. ¿Tú has visto un libreto de novelas?
1: Sí, sí, que son así como centradas. Bueno, de novelas, no sé, lo he visto de cine, que son...
0: Claro, son diferentes los de cine.
1: Ah, vale. Pues
0: los explícame. De novela tienen del lado derecho los textos que, ajá, dice el actor y del lado izquierdo las acotaciones que son para el director.
1: Vale.
0: Que dice, llega, se sienta, se toma un café, no sé qué, le da una cachetada.
1: Ok.
0: Eso que le llamaba mucho la atención esa columna del lado izquierdo. Total que bueno, él se puso a escribir novelas y aquí viene la gran historia de una novela que se llama Abigail. Cuando iban a hacer Abigail, era una novela que se llamaba La muchacha del circo.
1: Vale.
0: Resulta que después que empezaron a grabar, pues no tenían los derechos de la novela, hubo un reclamo. Entonces, pero ya tenían a todo el elenco contratado, a los productores, a todo el mundo. Y los reunieron y les dijeron, mira, esa novela tiene que pararse. Que de hecho yo me acuerdo, yo era un niño y La muchacha del circo la vi después como una miniserie. Duró creo que 1 o 2 semanas al aire. Pero, pues con todo el mismo staff, hay que hacer otra novela. ¿Qué novela? Entonces le dan a la jefa, que es Ana Mercedes Escámez, que era como la mano derecha de Delia Fiallo. ¿Tú has oído de Delia Fiallo?
1: No.
0: Bueno, Delia Fiallo es la gran escritora de todas las telenovelas que te has visto en la vida del lado latinoamericano.
1: Ajá.
0: Todas las novelas vienen de ella, de alguna versión original. Total que Ana Mercedes estaba el fin de semana en la oficina porque tenía que hacer una sinopsis de 600 capítulos que le dieron.
1: Wow.
0: De una novela vieja de los años 70 que se llamaba Raquel para vamos al aire con una novela nueva. Y Alberto estaba escribiendo una obra de teatro y fue a escribir al canal porque no tenía ni siquiera una máquina de escribir en su casa.
1: Qué bueno.
0: Entonces dijo, yo voy al canal, a la oficina de producción donde no hay gente y yo me meto a escribir. ¡Pum! Entra y para su sorpresa, Ana estaba ahí. Y dice, ¿qué haces tú aquí? Si hoy es domingo. Él dice, bueno, vine a escribir una obrita de teatro y tal. Y ella andaba como de mal humor por todos esos 600 libretos hasta que él le preguntó, ¿qué te pasa? Bueno, que me tengo que leer 600 libretos en una mañana para poder hacer una sinopsis. Eso no es posible. ¿Cómo voy a hacer eso? Y él le dice, ¿qué novela es esa, Ana? Porque ya le había echado ojo. Ella le dice, Raquel, yo la vi completita cuando era niño. Dame que te hago la sinopsis.
1: Bueno.
0: se sentó en la máquina, sacó la hojita de la obra de teatro, metió la hojita nueva de esta, empezó a escribir y en 15 minutos le hizo una sinopsis de la novela entera con nombres de personajes y todo.
1: Se lo ganó todo.
0: Pero imagínate, se la entregó, la mujer se quedó loca. Le dijo, ¿y esto qué es? Cuando ella fue donde el jefe, fue honesta y le dijo, esta sinopsis la escribió Alberto Gómez. La leyó y tal. Y mira cómo es la vida, Gorka. En el capítulo 24 sale una noticia de esas de prensa, ¿sí?, de esas de chisme, tú sabes, los chismes, la gente que hace esas cositas. Donde estaban diciendo que Ana estaba trabajando en los dos canales a la vez. Imagínate que alguien escriba una novela para la televisión española y para el otro.
1: Sí.
0: Entonces, bueno, y él la llama el jefe y le dice, ¿es verdad que tú estás escribiendo dos novelas a la vez? Y ella le dice, sí, y la botaron. Y la novela en el capítulo 24 se la dieron a Alberto. Le dijeron, Alberto, ¿tú estás capacitado para hacer esto? Él dijo, sí, yo lo hago, porque bien, siempre bien atrevido.
1: Claro.
0: Le dieron la novela, es Abigail, y escribió desde el 24 hasta el 448, que ha sido la novela más repetida y más famosa de todo el tiempo. Por cierto, esa época, Alberto siempre la relaciona con una canción de Maritrini.
1: ¿Maritrini? ¿Cuál?
0: ¿Te acuerdas de la cantante Maritrini?
1: Hombre, por supuesto.
0: Ayúdala.
1: Ayúdala.
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0: Carlos, ¿hubo fricciones entre ellos al final? Porque uno sustituyera a la otra después de haber habido un buen rollo, una oportunidad, una ayuda por parte de él a ella. En el momento en el que alguien sustituye a otra persona, puede que haya fricciones, como es que lo aceptaste, si yo te di la oportunidad, o todo lo contrario, ¿hubo generosidad entre ellos?
1: Fíjate que es muy cierto lo que dices, yo lo he vivido, lo he visto en muchas ocasiones. En este caso yo se lo pregunté a Alberto y me dijo que no, porque cuando Ana se va porque estaba trabajando en los dos canales a la vez, estaba haciendo la novela del prime time de los dos.
0: Ajá.
1: Y pues ya no tiene nada que ver lo que pasó después, más bien Alberto fue el salvador.
0: Claro.
1: Claro, de la novela. Y mira otra coincidencia que me acordé luego. Esa novela que se llamaba Raquel, que fue la base de donde sacaron a Abigail, gracias a esa novela yo me llamo Carlos.
0: ¿En serio?
1: Sí, porque esa novela fue en el año en el que yo nací.
0: ¿Y qué Carlos había ahí dentro?
1: El protagonista.
0: El protagonista se llamaba Carlos.
1: Carlos, sí, y la prota Raquel. Entonces, a mí me iban a poner Carlos Andrés, y pues, por el presidente que había en aquel entonces en Venezuela. Ajá. Pero había un muchachito que se llamaba Andrés en el colegio que le daba unas palicitas a mi hermano y mi mamá no le gustaba. Entonces me pusieron Carlos Alberto, y Alberto era el galán de ese era el nombre del protagonista de la novela. Para que tú veas la vuelta que da la vida.
0: Y que presente tenemos la televisión, ¿verdad? En la cultura pop y todo lo que nos influye. ¿Qué más me puedes contar de Alberto?
1: Mira, tú sabes lo que es Televisa, ¿no?
0: Sí, claro.
1: Televisa es como el Hollywood de las telenovelas.
0: Sí, eso sí.
1: Pues Alberto llegó hasta Televisa y se convirtió en uno de los escritores más importantes de Televisa. Y había una novela que fue con la primera que llegó, que es María la del Barrio. Aquí conocen a Thalía, pues yo me acuerdo que Thalía se la pasaba metida acá, ¿no?
0: Sí, sí, sí, Thalía es conocidísima.
1: Cantaba, bailaba. Sí, sí, sí. No ha venido más.
0: No, Thalía, a ver, no la tenemos muy presente actualmente, pero claro, participaba en programas de televisión como VIP Noche con Emilio Aragón, la hemos visto con su música, el Arrasando, se la sabe todo el mundo y fíjate que es un testamento, ¿eh?
1: Y Amor a la Mexicana, que es la que Alberto relaciona con su vida de México.
0: Claro, Amor a la Mexicana, ¿quién no se sabe Amor a la Mexicana?

0: ¿Y qué ocurre con esta
1: telenovela? La historia de Alberto en Televisa también es muy importante y es inspiracional, porque a él le piden al jefe de él, dame al mejor escritor que tengas en Venezuela, lo pidió Televisa. Ajá. Y el jefe le dice, mire, yo te voy a dar el más joven que tengo, pero el mejor. Y le mandan a Alberto a México. Cuando llega Alberto a México, que lo van a recibir en el aeropuerto, pensaban que iba a llegar un señor de 60 años, pues llegó un muchacho de 20 y pico de años.
0: Qué bueno.
1: Y sí, y llega ahí y le dicen, el escritor de María la del Barrio se enfermó y faltaban los capítulos finales. Y el escritor dice, pues mira, ya que tienes a Alberto aquí, ese es el único que puede hacer la novela sin dañar la historia que ya está contada. Y le dieron los capítulos finales de María la del Barrio y cerró con gran éxito y gran rating. Y a partir de ahí le dieron otra novela que era de pocos episodios y se la alargaron a 90. Lo que queda aquí siempre es que cuando tú haces las cosas, aparte del talento, correctamente organizado, porque yo le dije, ¿cuáles son tus características? Me dijo, mira, lo primero, humildad. Yo siempre he tenido los pies puestos sobre la tierra, conozco el talento que tengo, uh-huh, y sé la persona que soy, pero siempre he sido humilde. Nunca he creído que soy la tapa del frasco.
0: Claro.
1: Que eso es importante. Segundo, soy muy organizado. Tercero, responsable a más no poder. Esa canción que estamos oyendo es Secreto de Amor, que es la primera novela que lleva Alberto Gómez también de México a Miami.
0: Vamos a escucharlo.

0: ¿Y qué características tiene más, Alberto?
1: Mira, aparte de las características, buena persona, te voy a decir, porque con esa novela me invitó a mí también a Miami. Y gracias a esa novela vivimos en Miami. Él, yo, Scarlett Ortiz, Julio, un montón de actores más que llegamos con esa novela en el año 2001.
0: Wow.
1: Que fue una época impresionantemente buena. En esa época de Miami había pues muy poca gente viviendo allí, no es como ahora. Ahora vive medio planeta, que está bien, ¿no? Pero fue una lucha importante y buena. Ahora, te cuento algo que es importante de la parte de Alberto, que es lo que tiene que ver con España. ¿Qué tiene que ver con España? Alberto Gómez es español.
0: ¿Es español?
1: Sí. Pues el papá es español, la mamá es española.
0: Bueno.
1: Y la mamá se mudaron a Venezuela con 3 meses de embarazo de Alberto.
0: Anda.
1: O sea, que hasta concebido aquí fue.
2: Fue concebido, claro.
1: 100% español, se lo llevan a Venezuela, nace allá, fue el único de todos sus hermanos, porque son varios, que nació en Venezuela, todos los demás nacieron acá. Y empiezan a hacer vida allá. Y pues ya luego, después de tiempo, los hermanos se vienen. Y pues aquí él tiene casa, tiene hermanos, tiene su sobrino, tiene todo. Y viene constantemente, cada 3-4 meses viene y se pasa una temporada acá.
0: A él yo le quiero por aquí. Pues yo sé, sí, que no son buenas horas.
1: Un personajazo. Tú no sabes la cantidad de anécdotas que tiene. De hecho, en su Instagram, que es Alberto Escritor Gómez,
0: ¿sí?,
1: cada 2-3 días pone una anécdota de telenovelas viejas, de cosas de esas que pasan detrás de escena que tú nunca te imaginaste. Pero él las cuenta, y las cuenta con fotografía, video, muy bien.
0: Y me dicen que tenemos un saludo de Alberto Gómez para El Despertador.
3: Gorka, hermano, quiero mandarte saludos desde aquí y un abrazo muy fuerte a todo tu equipo del Despertador. Que sigan los éxitos y que sigan haciendo tan maravillosos programas. Abrazos para todos.
0: Qué importante, fíjate que has dicho muchas cosas, has dicho responsabilidad, trabajo, humildad, pero qué importante, y no me canso de decirlo, especialmente este último año, aprovechar la oportunidad, que muchas veces nos dormimos en los laureles, decimos ya tengo lo que me merezco y ya no sigo trabajando o ya llegará lo siguiente de... No, hay que aprovechar la oportunidad.
1: Hay que aprovechar la oportunidad, Gorka, y cuando la oportunidad no está hay que crearla.
0: Qué bueno.
1: Hay que crear las oportunidades, se pueden crear.
0: Si no te llaman para escribir, ponte a escribir.
1: Lo que no te puedes es quedar en tu casa esperando que te toquen la puerta. Cierto. No hagan eso. No se queden en la casa esperando. Salgan, busquen, llamen, hagan lo que tengan que hacer, pero consigan lo que quieren.
0: Yo te voy a dar la oportunidad de que te quedes en la tertulia despierta, que empieza a las 5:05. ¿Te apetece?
1: Bueno, si me quedo despierto hasta las 5:05, yo estaré aquí. Si me quedo dormido, ya tú sabes.
0: Mira, llega Lidia Torrent. A nada que prestes un poquito de atención, te vas a poder quedar dormido, porque es que es hipnótica, Lidia.
1: Sí.
0: Ya lo verás, ¿vale?
1: Pues lo quiero conocer.
0: Venga, pues en 25 minutos estás aquí conmigo y con el resto de compañeros en la tertulia despierta. Y ahora viene Lidia Torrent. Miami Live con Carlos Mes. Ver, oye, qué ganas de conocer a Alberto y qué ganas de conocer a todas las personas que nos has traído hasta la fecha y lo que nos queda, todo como, y lo que te rondaré morena, que es una expresión que me encanta.
1: ¿Rondaré morena?
0: Lo que te rondaré morena.
1: ¿Qué significa?
0: Pues espérate todavía lo que viene.
1: Ah, qué bueno, la voy a empezar a usar.
0: Tenemos mucha temporada por delante.
1: Pues muchas gracias, buenos días y en un ratito nos seguimos escuchando.
0: Que de aquí no se mueve nadie, que son las 4:41 vamos a entrar, las 3:41 en las Islas Canarias y en nada, aquí sentadita Lidia Torrent con su cruzada contra la inmediatez. Hasta ahora.

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2: Buenos días.
1: Escucho esta canción, me pongo un poco triste.
2: ¿Tú triste?
1: ¿Sabes por qué? Tú triste. ¿Sabes por qué? Porque me han dicho que Celine Dion, en los conciertos que ha dado en París, está dando todavía. Esta canción la corta, hace versión como corta, short edit.
2: Sí, y entonces, o sea, ¿qué te entristece todo?
1: Pues hombre, el hecho de que...
2: Cuéntamelo.
1: No, pues que a mí me apetece mucho ver a Celine Dion con sus megatemazos, claro. Y que de repente los megatemazos, claro, que conocemos todo el mundo los acorte, muy mal, me pone triste.
2: Ya, pero bueno, pero es una mujer que está entregada. Yo la veo súper entregada a la causa cada vez que suben un vídeo. O sea, quiero decir que a poco que haga, con que esté muy entregada, sí, yo creo que compensa. Otra, ¿no? Mejor que todo largo y a medias.
1: Sí, pues, no, sí.
2: Más cortito
1: a ver,
2: y a tope.
1: Ya sabes cuál es la tendencia del ser humano. Tenemos la tendencia de quejarnos. Cuando ya lo tenemos, queremos más o queremos,
2: sí,
1: distinto.
2: Sí.
1: Somos así.
2: La queja une, además. Es como, ay, hoy hace frío, ay, hoy hace calor. Entonces, como no, hay esta cosa,
1: es
2: como de hace comunidad,
1: pero,
2: la queja.
1: Sí, y nos pasa contra las personas también. De repente, sí, le ponemos el foco a una persona, por ejemplo, de un equipo de trabajo,
2: sí,
1: y eso hace que se una el resto de personas que a lo mejor no tienen nada en común.
2: Claro.
1: Es maravilloso la queja. La queja y el ataque, maravilloso.
2: Vaya, qué conclusión más maja hemos llegado a primera hora, ¿eh?
1: Yo ya tendría la sección hecha, pero no, que hemos trabajado mucho, has trabajado mucho.
2: Hombre, claro, como todos los jueves, y sí, por supuesto, tú lo sabes. Es que, perdón, tengo un poco de dolor de cabeza. Fíjate, tú, eso me está haciendo como perder como capacidades.
1: ¿Cómo te puedo ayudar?
2: No.
1: ¿Necesitas algo, medicación?
2: No, necesito hacer esta sección que me apetece todo y más. Esa será como mi dosis de ibuprofeno hoy. Pues...
1: Venga. Empezamos, ¿te parece? Que tenemos un texto,
2: sí.
1: ¿O me quieres preguntar algo? ¿Quieres
2: no,
1: decir
2: ¿sabes
1: algo?
2: Qué pasa? Que tengo dos textos. Tú sabes que yo, como
1: sí,
2: buena empollona, te traigo dos cositas. Y me iba como a envalentonarme a preguntarte si te apetecía A o B. Pero igual si tiramos por lo que tenemos, que tampoco nos vamos a poner aquí a improvisar más de la cuenta.
1: Vamos a ir en orden.
2: Venga.
1: Vale, lo ha dicho antes Carlos Mesver. Hay que ser, ante todo, ordenado.
2: Muy
1: hay
2: bien.
1: Que ser responsable. O sea, vamos a seguir el orden que seguimos.
2: Fantástico.
1: Pues vamos con la primera reflexión de Lidia Torrent.
2: Cada vez tengo más la sensación de que no nos dejamos sorprender. Vivimos reduciendo el mundo a reglas de tres y ecuaciones en las que comprimimos la información visual y sacamos conclusiones anticipadas. Pensamos que todo lo que nos esperamos es lo que va a suceder y quizás con ese esquema vital así termine siendo. Vivimos bajo el precepto de esa vida diseñada por nuestras suposiciones. Echo de menos cierta inocencia al mirar y la virtud de relacionarnos desde un lugar más honesto y menos traslúcido. Imagino que lo que uno espera de la vida es que pasen cosas, porque lo contrario sería estar sometidos a una existencia demasiado trivial, y para eso hay que estar abierto al mundo de forma transversal. Seamos niños en busca de nada, cojamos prestado ese entusiasmo casi infantil que perdimos el día X del año Y y volvamos a esos trueques sin doble rasero que nos permitían ser y compartir sin el instinto primitivo que se agudiza de adulto, el de estar alerta. No creo que la vida siempre sea justa, pero sí tengo la certeza de que cómo eliges interpretar tu realidad cuando suena la molesta alarma por la mañana tiene un impacto directo en tu capacidad de ver la belleza que te rodea.
1: Ay, Dios mío, qué palabras has usado, qué términos has elegido, que es que me mira.
2: ¿Con qué te has quedado tú, mi Gorka?
1: En el último párrafo has dicho la palabra elegir. Elegir. Nos da la sensación de que no tenemos, no es que no tengamos derecho a elegir, sino que todo nos viene dado, somos víctimas al final de las consecuencias y de las circunstancias, y es como que, claro, es que esto me está pasando últimamente, porque en algunos momentos me despierto y digo, uff, y tengo, sí que es verdad que luego, según va avanzando la vida, ¿no? Y avanza el año... al final uno es consecuencia de lo que ha elegido en el pasado y al final pues yo vengo aquí, soy muy feliz, lo disfruto mucho, pero sí que hay momentos que me cuesta elegir, mira lo que has puesto, cómo elegir interpretar la realidad. ¿Cómo lo podemos hacer? Yo no te estoy pidiendo que me soluciones la vida, pero ¿tú cómo lo haces? O sea, porque en muchos momentos somos positivos porque lo elegimos. ¿Y cómo lo haces tú?
2: A ver, yo que no soy gurú de nada, tú lo sabes. Yo estoy pa también como, al final sí, bueno, como la forma en la que yo intento lidiar con todo esto. Yo creo que, mira, tengo una amiga que siempre me dice cuando hago cosas que no me apetecen tanto... me dice, pídele a la vida que te sorprenda, me refiero. Parece algo como un poco... A mí no me gusta pasarme de happy flower, ¿eh? Pero es una cosa que... ¿Sabes lo de la teoría del coche rojo?
1: ¿Cuál es la teoría?
2: La teoría del coche rojo es que si tú a ti por la mañana te dicen, oye, a ver si localizas un coche rojo, tú ya estás pendiente a ver si ves el coche rojo, ¿no? Entonces, sí, yo creo que es un poco lo de programarte, el elegir qué quiero ver. O sea, claro, si tienes que ver que te tienes que levantar a las 2, que igual pues hoy no estás tan contento porque ayer tu madre te dijo que no sé qué. O sea, que un poco lo que eliges ver de tu día a día, de tu realidad o de tu contexto, también es importante, porque, hombre, cosas que no nos gustan tanto siempre habrán, pero yo siempre digo, ¿hacia dónde diriges tu mirada, no? Mm. Y luego que dentro de este, ¿qué elijo? ¿Dónde elijo? O sea, ¿cómo elijo de predispuesta a lanzarme a la vida? Luego tampoco hay una cosa que es un poco el que vamos como con cierto, no sé, como parece que el día está pautado, que luego lo que sucede es como muy plano, y es porque mi hija cuando entra a los taxis me pregunta, mamá, ¿cómo se llama el taxista? Yo entro en el taxi, miro el teléfono y me olvido, o sea, parece que la gente sean figurantes, o sea, vamos por la vida pensando que el resto, ¿no? Es como una figuración que está ahí, pero que, jolín, que es personas con las que puedes, no sé, pueden aportarte. Pueden pasar cosas que no sabes, es que al final es que en la vida tienen que pasar cosas, pero uno tiene que estar abierto a que pasen, ¿no? Si no, vamos en esta burbujita individual en el que nos metemos un poco como la cabeza debajo tierra. Entonces,
1: yo veo lo que dices, pero subo la apuesta.
2: Vale.
1: Como yo, llegados a este punto, es como concibo la vida. Que yo creo que sí que hay que pedir, que sí que hay que pedir un coche rojo si hace falta encontrártelo. Pero si de repente te encuentras un coche rojo con motitas azules, hay que dar las gracias. Es decir, que puedes soñar y puedes pedirle la vida y puedes decir, pues quiero tener tanto dinero, quiero conocer a esta pareja. Seguramente la vida no te lo dé tal cual tú lo has pensado.
2: Claro.
1: Pero seguro que se aproxima mucho.
2: Claro,
1: cuando aceptas esas reglas de juego, la vida es maravillosa. En lugar de mantenerte en el no voy a encontrar, no lo voy a conseguir, voy a estar arruinado, no lo voy a... O sea, si te dejas sorprender, oye, ¿por qué no vas a pautar tu vida siempre y cuando, pues eso, la vida luego te sorprenda?
2: Pues sí, es que ¿no? yo soy de tu equipo, es que al final también eso, como te vas encontrando con cosas, no podemos eso... Antes que hemos hecho lo de la queja, caer en la queja muy malo, muy peligroso. Entonces eso, aunque el coche, tú querías el coche rojo, pero si viene con motitas, pues oye, por algo será también. Es que luego cuando recibes las cosas con, oye, si me ha pasado esto, mira... Hay una cosa que se dice lo de ¿no? De la incomodidad me enseña. O sea, si a mí me he recibido algo que igual no me cuadra porque no era exactamente lo que he pedido, ¿qué es lo que tengo que aprender aquí? Te lo juro, que como vayas con esa pregunta a todo, ostras, todo fluye mejor dentro de ti por lo menos, porque ni te bloquea, ni caes en el que soy el ombligo del mundo para todo lo malo. Entonces, oye, ¿por qué esto está aquí en mi vida? ¿Por qué me ha pasado? O sea, ¿qué tengo que aprender de esto? Es una gran premisa.
1: Pues lanzamos ahí, no el consejo, sino yo qué sé, sí, algo que tenemos aplicado, que intentamos aplicar.
2: Exacto.
1: ¿No? Venga. Oye, que nos da tiempo a... Nos da tiempo a muchas cosas, es que acabamos de empezar. Hombre, ¿quieres hacer el texto B?
2: ¿Quieres tú que hagamos el texto B?
1: Yo lo quiero.
2: Venga.
1: Vamos con el siguiente.
2: Lo quieres, lo tienes. Espera que yo me ordene. Ay, me gusta más esta musiquita, qué bien. A ver. Últimamente recurro mucho a esta expresión y es la de encuentra tu propio porqué. No hay nada que pueda alentar más a tu voluntad que el deseo de llegar a ese puerto personal llamado objetivo o sueño. Hacer las cosas por recomendación y sin convencimiento solo nos conduce hacia una espiral de doble filo en la que la intención se ve supeditada a una sensación de esclavitud poco apetecible. Desde la profesión que eliges hasta el brócoli que echas en la olla para llegar al mínimo sugerido de fibra diaria. Encontrar tus causas va a ser siempre el mejor vehículo para no convertir en certezas los discursos de gurús con ganas de resolver tu insatisfacción vital, así que párate y decide de qué va tu vida ahora. Porque encontrar tu porqué no será más que activar tu curiosidad para ponerla al servicio de tu bienestar y tu futuro. Y ya no somos el niño de 4 años al que hay que aconsejarle no meterse la mano en la boca, sino que somos el adulto funcional que tiene la oportunidad de decidir qué necesita. Al final esto es una manera más de hacernos entender que la solución está en uno, que la información per se no tiene valor si no la registramos como algo que nos conviene tanto como para convertirlo en un discurso propio que marida con quien estamos dispuestos a ser.
1: Lidia, entonces, ¿dejamos de ser niños o no dejamos de ser niños? Porque queremos la inocencia del niño, pero también, oye, hemos crecido y no podemos quedarnos
2: una cosa,
1: ahí.
2: Yo creo que una cosa es el entusiasmo infantil con el que hay que afrontar la vida, como lo que decía, ¿no? Pues estar despiertos a la vida. Y si recibimos algo que no nos gusta, pues para algo me lo habré encontrado. Esto es una forma de estar, ¿no? De no estar tan contaminados y ver con esos ojos infantiles que creo que están, pues eso, con una mirada menos tóxica, por decirlo de alguna manera. Pero esto es diferente. O sea, yo creo que lo de encuentra tu porqué es porque yo creo que caemos mucho en el ¿y qué me aconsejas? ¿Y qué me recomiendas? Y entonces cuando tú buscas fuera, yo creo que eso da poca voluntad, porque sí, o sea, todos nos dicen, yo qué sé, pues lo que está mejor o lo que debemos, pero qué es lo que a ti te convence? ¿Qué te hace tomar a ti acción? A ti te dicen que el omega 3 es buenísimo, pero si tú no le encuentras tu curiosidad, o sea, si desde tu curiosidad de buscar por qué es bueno no lo registras como algo que deseas hacer, tú no te vas a tomar el omega 3. Entonces, busca tu propio porqué en todo, desde la profesión que eliges, a lo que quieres hacer en el día, a por qué hago ejercicio o a por qué elijo esta profesión. O sea, si no encuentras tu porqué, no te va a motivar nada. O sea, creo que es algo muy de dentro, de decir, ostras, ¿qué me mueve? ¿Por qué me vale la pena hacer esto? Y si no lo encuentras...
1: Sí.
2: Perdón, que
1: no,
2: es que dale. Yo entro como en el bucle de...
1: No, yo estoy intentando irme a meter codo para...
2: Dale.
1: para
2: suéltame del brazo, señora.
1: Termina, sí.
2: No, sí, dime tú. Me estás intentando boicotear.
1: No, estoy intentando apoyar y acompañar. ¿Tú haces caso a los consejos que te dan?
2: Siempre los paso por mi registro de sentido común.
1: Exacto, pero ¿haces caso? Es decir, ¿acudes como has dicho, oye, aconséjame, oye, dame tu opinión? ¿Lo haces?
2: Sí, yo he aprendido a pedir ayuda, que es algo que no hacía
1: antes.
2: Sí,
1: pero pedir ayuda es una cosa y luego tener las cosas claras y saber hacia dónde va tu vida y dónde la quieres encaminar es otra historia.
2: Vale.
1: Una cosa es que vayas a tu psicólogo, a tu terapeuta y le comentes porque necesitas ayuda y otra cosa es que, oye, me han hecho esta oferta de trabajo, por ejemplo, necesito tu opinión para saber si la cojo o no la cojo.
2: Sí. Además, ¿no? Pues me parece que tienes mucho valor. Pero porque no, a mí me gusta... ¿Sabes qué pasa? Que tampoco es lo que te digo. Sí que me gusta escuchar a ciertas personas que creo que pueden ser aconsejables. O sea, quiero decir, al final hay gente que lleva pues, o mucho más que yo en el sector o que ya se ha visto tomando estas decisiones. Entonces sí me gusta escuchar. A mí escuchar me gusta mucho. Luego, ya te digo, siempre lo paso por mi filtro. Es que me parece importantísimo. Tampoco podemos ir vendidos por la vida de... No, es que como confío en esta persona que tiene mucho criterio... No, está muy bien el criterio ajeno, pero ¿qué piensas tú? Es la última pregunta que siempre me hago.
1: ¿Y tú te has lanzado incluso sabiendo que no te iba a hacer bien o aconsejándote personas importantes, diciéndote, no lo hagas, que te vas a pegar una leche? ¿Te has lanzado aún así porque sabiendo que a lo mejor esa leche te convenía? Porque a mí sí me ha pasado. Igual es una época que tengo que vivir.
2: A nivel profesional.
1: Lo que
2: o
1: sea.
2: Personal,
1: o
2: todo.
1: Sentimental, personal, profesional, en todo.
2: Sí, bueno, yo claro, por supuesto. Yo soy una masoca emocional también en el sentido de decir, yo soy de estas personas viscerales que le gusta vivirlo todo. Es como, no, de ahí te vas a caer. Bueno, pues ya me caeré, ya lo descubriré yo. No, a mí me gusta descubrir las cositas. Yo no voy por la vida a medias, la verdad. Y si me he tenido que caer en el surco porque me he querido meter donde no me llamaban, pues me he metido.
1: Tenías unas preguntas que me han dicho, te quiere hacer preguntas, pero las vamos a contestar juntos, no sé cómo lo verás, tú también, ¿eh?
2: ¿Sí?
1: Vamos con ellas.
2: A ver, ¿te pongo en contexto o te las lanzo directamente? Bueno, son preguntas que yo, formulé, me acuerdo, en cuarentena, que había mucho tiempo para pensar y para estar ahí con tu propia cabeza, y dije, mira, me apetece conocer un poco, pues, mundo interior y curiosidades de las personas humanas.
1: Venga.
2: Y entonces, escribí estas 13, que es uno de mis números favoritos, que yo no soy supersticiosa. Entonces, ¿tu frase, lema o mantra de vida?
1: Fresa. Sí. He mezclado ahí los términos. ¿Cuál puede ser mi frase, mi lema? Sí. ¿Que tienes miedo? Hazlo con miedo.
2: Muy bien.
1: ¿El tuyo?
2: Este es muy bueno. El mío sería... forma parte del proceso.
1: Qué bueno. También muy bueno. Y disfrútalo.
2: Siguiente. ¿Qué es lo que la mayoría ¿Qué es lo que la mayoría de gente piensa de ti y no es cierto?
1: Que soy súper duro. Yo creo que lo piensan.
2: ¿Pero duro cómo?
1: Duro en todos los aspectos.
2: O sea, pero como, o sea, ¿qué? ¿Como jefe, como compañero, como relación de pareja?
1: A ver, yo soy muy exigente en todos los aspectos, pero no soy duro, creo, ¿eh? No sé, lo tendrían que decir los demás de mí. Pero yo creo que doy imagen, aquí al menos en El Despertador, como de una persona como muy firme, como muy... Me lo suelen decir. Uh-huh. En el Grand Prix es otra historia. En el Grand Prix soy un payaso. Uh-huh. Aquí soy muy duro. Pues eso, que...
2: Pero tus amigos cuando te ven te dicen, ¿te reconozco o no te reconozco?
1: Los amigos que he decidido mantener y... no, ellos me conocen, saben que soy un cachopán. Un cachopán en el sentido de que me pegas un soplido y me voy abajo. ¿Y tú? ¿Qué piensan de ti?
2: Pues yo creo que una cosa que se repite mucho, que, a ver, me dicen que soy como muy sosa, ¿no? Entonces, el concepto sosa, a ver, claro, yo no soy Yolanda Ramos, quiero decir... Yo no tengo este puntito excéntrico y este humor y esta rapidez mental, ¿no? Pero de ahí a sosa, pues hijo, no sé. ¿Qué es soso?
1: ¿Qué es ser soso?
2: A ver, es verdad que, hombre, yo que sé, pues igual en Petit Comité soy un poco más erótico festiva, pero de ahí a ser sosa tampoco.
1: Eres muy correcta, a lo mejor.
2: Pero es que también, o sea, que, sí, pero también tengo mis otras partes. Quiero decir, lo de ser correcta que parece que sea como una penitencia. Pues oye, soy correcta, sí.
1: De todas formas, Lidia, como la gente piensa algo de ti, ya puedes decir que no, ya lo puedes intentar demostrar. Que no va a cambiar nada.
2: Totalmente.
1: Más preguntas, venga.
2: Venga. ¿Cuál es el consejo más útil que te han dado?
1: Disfrútalo. Que puede parecer una tontería. Disfrútalo. Me lo dio Ramón García.
2: ¿Ah, sí?
1: Cuando hicimos el primer índice de audiencia, me dijo, Gorka, disfrútalo. Yo en su momento lo vi todo tan normal, que a Ramón le veían 8 millones de personas y era lo normal, que creo que no lo llegué a disfrutar. Disfrútalo porque lo que te está pasando no es lo normal.
2: Claro.
1: No es lo normal hacer un 17% de audiencia. No es lo normal. Así que disfrútalo. Y dije, hostia, me voy a llevar esto para toda la vida.
2: Claro.
1: ¿Y
2: qué
1: tú?
2: Bueno. Pues un poco lo que hemos dicho antes, lo de todo lo que incomoda enseña. Porque no, en momentos así más tales, como bueno, de aquí sacamos algo seguro. Uh-huh. Y luego mi madre siempre ha dicho lo de vive y deja vivir, pero como un concepto general de que eso, que hay que centrarse en lo que uno hace, lo que uno es, y al resto pues que haga también lo que desea.
1: Venga, nos da tiempo a una pregunta más.
2: Venga, ¿qué siempre y qué nunca?
1: Siempre honestidad.
2: Vale.
1: Y nunca egoísmo.
2: Muy bien.
1: Que no quiere decir amor propio, ¿eh?
2: No.
1: Egoísmo.
2: No.
1: ¿Y tú?
2: Yo que siempre irse a tiempo de cualquier cosa.
1: Fundamental.
2: Y que nunca ser dolores al dolor ajeno. O sea, ser inmunes al dolor ajeno, perdón.
1: Ya. Yeah.
2: Porque yo creo que estamos como tantas imágenes visuales de que pasan cosas.
1: Es
2: como,
1: esto quiero que escribas sobre ello, ¿eh?
2: Sobre la inmunidad al dolor
1: sí,
2: ajeno.
1: Sí, porque hay algunas personas que...
2: Me encantan los deberes.
1: Sí, hay algunas personas que se agarran al... No tiene que existir esa inmunidad para rascar un poquito de lo que tú tienes. Y, no sé si mentía. Bueno, esto lo hablaremos, si te parece, la próxima semana en tu cruzada contra la inmediatez. Lidia Torrent. Qué gracias.
2: Gracias a ti siempre.
1: Oye, fíjate qué reflexiones hacemos, 20 minutacos que nos hemos metido entre pecho y espalda y qué bien.
2: Has visto.
1: De maravilla, nos entenderá la gente, ¿no? Cuando hablamos.
2: Espero.
1: Esperemos que sí. Lidia Torrent, hasta el próximo jueves.
2: Buenos días, chao.
1: Son las 4:59, en 20 segundos entramos en las 5, boletín informativo y tenemos aquí a Pite Alonso, a Tania Yasera, a María Nisa, a Tatiana Muñoz y conmigo al lado de copresentador Carlos Mesver y vamos a analizar las noticias que se han dado en las últimas horas. No te muevas del Despertador de Radio Nacional.
3: Las 5, las 4 en Canarias.
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3: Ceuta saldrá de la crisis sin renunciar a la legalidad y a los derechos humanos ni convertir al migrante en enemigo. Son palabras de Pedro Sánchez, el presidente del Gobierno, ante la Asamblea General de Naciones Unidas esta noche, donde ha defendido la respuesta de la ciudad después de una de las mayores crisis migratorias irregulares de los últimos años. Laura Rodríguez.
4: Una crisis que atribuye a la desigualdad, la desesperación y la desinformación, decía en su discurso, en el que defendía precisamente los principios de Naciones Unidas frente a quienes quieren devolvernos, dice, a un pasado oscuro. Sostiene, no basta con defender la ONU, hay que reformarla.
5: Por eso, señoras y señores, tenemos que reformar el Consejo de Seguridad para que todas las regiones del mundo tengan una representación justa y para acabar con el derecho de veto de los miembros permanentes. Porque, como indica la Carta de Naciones Unidas, ningún país debe ser juez y parte a la vez. por muy poderoso que este sea.
4: Renovación que quiere extender al resto del sistema internacional. Sánchez ha pedido reforzar la Corte Penal Internacional, reconstruir la arquitectura mundial de desarme y también ha mirado al relevo. Defiende que por primera vez una mujer latinoamericana ocupe la Secretaría General de Naciones Unidas.
3: Una crisis, la de Ceuta, que ya había ocupado parte de la comparecencia de Sánchez horas antes en Nueva York, antes de subir a la tribuna de Naciones Unidas, en la que volvió a defender la cooperación con Marruecos a pesar de que fallara el control marroquí. Comparecencia previa que dejó también un anuncio en clave interna. Sánchez anunciaba allí un nuevo decreto de vivienda para reforzar la protección frente a los desahucios después del caso de Mari Carmen.
6: ¿Cómo puede ser que en un estado tengamos a la policía apaleando a la gente que defiende a una anciana que la quieren echar y que no aprueba leyes para protegerla?
4: Madrid, Barcelona, Valencia, Sevilla o Málaga. Las protestas por el desahucio de Mari Carmen se extendieron este miércoles por distintas ciudades después de que la mujer de 87 años fuera expulsada de la casa de retiro en la que había vivido durante más de 7 décadas. Sánchez pide responsabilidad a los grupos parlamentarios para sacar adelante ese decreto, después de que el Congreso ya tumbara en febrero otro paquete de medidas que incluía la prórroga de la protección frente a determinados desahucios.
3: Seguimos en nuestro país. Novedades en el caso Plus Ultra. El financiero neerlandés Simon Lindert Verhoeven llegará este jueves desde Alemania y será trasladado a la prisión del Soto del Real, investigado por los préstamos concedidos a la aerolínea a través de sus negocios de oro y materias primas. Investigación que sigue también pendiente de las joyas de José Luis Rodríguez Zapatero. El expresidente asegura que fueron un regalo del fallecido rey de Arabia Saudí y pide al juez que compruebe su origen directamente. Mientras espera una nueva tasación de las gemas, José María Mollinedo es portavoz de Gesta, sindicato de Hacienda.
7: Está ampliamente prescrita cualquier responsabilidad tributaria o incluso la investigación de contrabando que había iniciado la investigación el juez Calama, porque estarían ambos delitos ampliamente prescritos al transcurrir los 4 años.
3: Apunte del exterior. En México, el huracán Polo ha recuperado la categoría 5, la máxima, frente a la costa del Pacífico, aunque no se espera que toque tierra. Amenaza con lluvias torrenciales, inundaciones, olas de hasta 8 metros en varios estados del oeste y sur del país. Puertos como Acapulco mantienen restricciones a la navegación. Se han suspendido las clases en las zonas más expuestas y la Marina tiene preparados a 14.000 efectivos. En deportes hoy comienza la Liga de las Naciones, aunque para ver a la selección española tendremos que esperar al sábado. Gonzalo de Acuña, buenos días.
8: ¿Qué tal? Buenos días. Ese partido en Wembley, sábado 9:45 de la noche ante Inglaterra. Este jueves, nuevo entrenamiento para los de Luis de la Fuente en Las Rozas y ya mañana viernes viaje a Londres para la previa del encuentro. Esta noche, eso sí, partidos interesantes. Por ejemplo, Países Bajos-Alemania, duelo Xavi Klopp en los banquillos, los dos debutando como seleccionadores. Y la Portugal de Cristiano Ronaldo, que va a ser titular con 41 años en el debut de Portugal en la Liga de las Naciones ante Gales. De anoche, victoria del Barça en la Champions femenina. Comenzaron la defensa del título las de Pere Romeu ganando 5-2 ante el París. Y en el capítulo de la Liga y el lío entre Tebas y el Real Madrid, nuevo recado del presidente de la Liga a Florentino Pérez.
9: Si él sigue con ese modelo, es irreconciliable. Y conociéndolo, lo que es el modelo que él defiende, que es el modelo de la, vamos a decir, de la élite, de la oligarquía, de si él sigue como presidente, pues mira, ya veremos en los, si luego hay otros presidentes, veremos qué postura tienen.
8: Y en tenis, en la Billie Jean King Cup, España está en las semifinales. El viernes jugará ante la República Checa.
3: Gracias, Gonzalo. 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Sigue El Despertador.
0: 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Comienza la segunda parte de El Despertador de Radio Nacional con Gorka Rodríguez. Si no supiste amar,
10: ahora te puedes marchar. ¡Bravo, Piti! Bien. Bienvenidos.
1: bienvenida a la tertulia despierta del despertador de Radio Nacional. Ahora te puedes marchar, pero puedes. Si es que si es por poder, te puedes ir ya, pero no te vas a quedar con nosotros aquí en el despertador de Radio Nacional. Quedan 98 días para Nochevieja, lo he calculado. Pero vamos a desprendernos ahora de lo que no nos gusta, ¿vale? Lo vamos a dejar marchar. Tú quédate con nosotros lo que te digo y si quieres hasta puedes entrar aquí en directo. 900-137-137. 900-137-137. Y también están las redes sociales, eldespertador.rne, eldespertador.rne. Ellos, mis compañeros, que se queden bien cerquita de mí. Vamos con las presentaciones. No es Penélope Cruz, pero siempre tiene puesta la quinta marcha. Piti Alonso.
11: Ay, por favor. Buenos días, ¿cómo estamos? Oye, me ha gustado mucho lo de los 96 días para Nochevieja, porque eso quiere decir que quedan 94 días para descubrir la decoración de la casa de Paz Padilla. Gracias, Dios mío, por fin.
1: Ya hemos hablado de Paz. Mira, te informo de algo. Hemos hablado de Paz Padilla con Carlota Corredera y David Cinsua.
11: O sea que es el tema de hoy.
1: Está visto que sí, la boda de la hija. Vamos a sacar reel también del tema. O sea que yo creo que igual a Paz Padilla la dejamos descansar.
11: Sí, no, ya está.
1: Y sabes también que nos escucha.
11: Hombre, nos escucha, eso te lo puedo asegurar yo, que nos escucha, doy fe de ello.
1: Lo contamos ayer,
12: bueno,
1: me parece.
12: Que se levanta tan temprano, ¿no?
1: Ay, Carlos Mesver, que estás aquí con nosotros. Se queda Carlos Mesver from Miami to the world.
12: Buenos días otra vez.
1: Claro que sí.
12: Hola.
1: Que una vez estuvimos hablando de Paz Padilla, porque Paz Padilla es una presentadora que te dice...
12: La conozco.
1: Sí, te dice, te quiero y quiero a esta... Y Piti lo comentó y cogió el teléfono Paz Padilla. Y dijo, ¿qué problema tienes tú, Piti, con...? ¿No?
11: Era, ¿qué pasa? ¿Que no te gusta que te quiera? Yo, que sí, mujer, pero que tampoco hace falta que me lo digas todos los días.
1: Es que son las 5 de la mañana, pero la gente despierta también.
11: Bueno, buenos días a Paz Padilla y a toda España.
1: Claro que sí. Seguimos presentando. La semana pasada ella no se marchó, ella... estaba de viaje. ¡Tania Yacera!
13: Buenos días, good morning.
1: Hola, Tania.
13: Muy bien.
1: Te echaba de menos, ya te lo he dicho.
13: Y yo a vosotros. De hecho, bueno, pues estuve en la cama, pero os escuché.
1: ¿Sí?
13: Os escuché.
1: Ah, pues te enviamos saludos, ¿eh?
13: Lo oí.
12: ¿Qué hacías en la cama?
1: Hubo un poco de... ¿Qué hacías en la cama?
13: Pues intentar sudar. Recuperarme de una gripe horrorosa que he pasado.
12: Ah, ok. Es
1: que sí. Y sí que hubo cachondeo con que Tania no estaba aquí o algo así, pero no me acuerdo cuál fue el cachondeo en concreto. Bueno, pero da igual, te echamos de menos, yo te lo escribí.
13: Sí, es verdad.
1: Y
13: es
1: tú
13: verdad.
1: A nosotros un poco también, reconócelo.
13: Claro que sí, me encanta estar aquí.
1: Claro que sí, que os necesitamos a todos, a ella también. Espero que no se marche nunca, pero qué miedo con lo que le gusta la marcha. Tania, Tatiana Muñoz. Perdóname,
14: Tania. Es un halago, que me llames Tania, también
1: Tania,
14: te digo.
1: Tania, Tatiana, es un jaleo de nombre.
13: Es el mismo nombre.
1: Sí. Viene a ser lo mismo,
13: viene
1: ¿no?
13: a ser lo mismo. Tania es como el Pepe de José.
14: Eso es. Mira. El suyo es en cortito y el mío en largo.
1: ¿Tú te llamas Tatiana Yacera?
13: No, yo me llamo Tania porque mi madre leyó Los idiotas de Tolstoy y resulta que la protagonista era Tania.
1: Claro, es como las Lolas. Hoy en día la gente lleva Lola en el DNI porque ya no es diminutivo de Dolores.
11: Ya se puede, ya se llama, ya Lola ya es un nombre.
1: No me llames Dolores, sí,
11: llámame Lola. Toda la vida, sí.
13: Mucho claro, más
11: sí.
13: bonito Lola que Dolores o Angustias. Desde ¿sabéis luego. Que estos nombres antiguos?
11: O primitiva.
13: Es primitiva.
11: Claro. Así se llama mi abuela. Tenía primitiva y esclava, mis abuelas.
14: ¿Esclava tu abuela?
11: Sí, mis
14: primitiva
11: abuelas, primitiva y esclava.
14: Toma ya.
1: Eustaquia, sí, nos
13: viva
1: gusta.
13: Viva España.
11: Me encanta Eustaquia.
14: Antonia, nos gusta. Sí.
1: Antonia también.
11: Yo Antonia se lo digo a todo el mundo. Sí. ¿Qué pasa, Antonia?
1: Es muy de piti.
13: Sí, sí.
1: Tatiana, que comimos ayer, nos pasamos 24 horas juntos.
14: Sí, nosotros nos echamos de más.
1: Sí,
14: nos
1: echamos de más. Hay que separarnos. Estás despedida, dime.
14: Invité a Gorka a comer para que luego digáis que no soy una rata.
1: Fue horrible.
14: Sí.
1: Fue horrible. Porque
12: ¿tú?
14: No, le invité al restaurante.
1: Pagó con la tarjeta, ella que va de soy agarrada, sí. Pagó con la tarjeta y me pilló de sorpresa porque pensaba que era broma.
14: Ya, yo
1: siempre
14: también,
1: pago yo.
14: Hasta que de repente vi 34 en vez de lo que costó, me dije...
1: Creo que no creo que no fueron 34, creo que fueron 24.
14: ¿En serio? Bueno, es que ese camarero liga con nosotros, sobre todo con Gorka, no. Más que conmigo, sí, tío.
1: Liga con Pablo, liga contigo y lo sabes.
14: Está buenísimo, chicos.
1: Está bueno,
13: Pablo. Ay, me estoy imaginando unos brazos de esos que cuando te ponen el plato dices, yo lo que quiero es comerte a ti.
14: Pues eso es lo que comentamos, nada más apareció por la mesa.
1: Qué poca vergüenza tienes, Tatiana. Bienvenida.
14: Bien hallada, aquí estamos.
1: Y ella, por favor, futura madrina en la boda de Juanjo, Bona y Torito, María Nisa.
15: Buenos días.
1: Me
15: ha encantado esto,
1: Carlos, que tenemos aquí a Torito, colaborador, y estuvo en MasterChef Celebrity con un concursante de Operación Triunfo, Juanjo Bona, que llegó muy lejos, y no se llevaron muy bien. ¿Qué pasa? Pues un poco, el efecto Paz Padilla, Juanjo Bona se lo sabe todo del despertador. Y María Anisa se lo encontró el otro día y empezó a hablar y se lo pusimos a Torito. ¿Tú, María, qué crees? ¿Que esto puede llegar a buen puerto o no?
15: Yo tengo esperanzas. Yo fui a hablar con Juanjo con un claro objetivo.
1: Lo hiciste tan bien. Lo hiciste tan bien.
15: Yo soy una persona pacífica, a mí me encanta mediar. Yo era la mediadora del instituto siempre con los más pequeños. Y mi gran objetivo es mediar entre Juanjo y Torito. A ver el lunes que me cuenta.
1: Me escribió Juanjo, estuvimos hablando. Sí, muy majo, ¿eh? Y
15: que muy majo, muy majo.
1: A ver, Piti tiene datos.
11: No, yo no tengo datos.
1: Sí, vamos,
11: Que no, porque
12: vamos, Piti, vamos.
11: A ver, porque yo lo único que puedo decir es que Mariani tiene que decir que la han tratado muy bien en ese evento, que, sí, mi compañera Moni estuvo muy pendiente de ella.
1: Moni, oye, Moni, muchísimas gracias, que de repente toma Milena Smith. Y yo, ¿cómo?
11: No, todo para...
15: Sí.
11: Todo para María Anisa, todo.
1: Ligó con Martiño Rivas un poco, ¿eh?
11: Ya lo vi también, vi que te invitó a entrenar, ¿eh?
15: Sí,
11: o sea,
15: sí,
11: qué fuerte.
15: Esto es fuerte.
11: Pues yo, fíjate, tú tienes esperanzas en lo de Juanjo y Torito. Yo creo que todavía te vamos a tener que ir a unos cuantos protocolos más para preguntarle, porque vamos a tener que tirar.
15: No he dicho que vaya a ser fácil. No he dicho que vaya a ser fácil.
11: Sí, no va a ser fácil.
1: Oye, ¿qué tal están Juanjo y Martín?
11: Bien, ¿no?
1: Bien, ¿no?
15: ¿Sí?
1: ¿Sí? Yo no tengo ni idea.
11: ¿Tú cómo los ves, Jorge?
1: Yo los veo divinos. Yo tengo fotos en la carpeta de ellos dos.
11: Anda, qué fácil. Mírate tú.
1: Te lo juro.
11: Oye.
1: Siempre he sido más de Martín, ¿eh? Pero que no se enfade nadie, que luego Juanjo dice que no le quiero.
11: No, son los dos muy majos.
1: Son los dos muy majos.
11: Yo voy al gimnasio con Juanjo.
1: Ya los... No, sí. Que compartís entrenador personal,
11: sí, exactamente.
1: ¿No?
11: Bueno, cuando vamos... Eso.
1: O sea, tú, al igual que yo tiro más hacia Torito, según Juanjo, tú tiras más hacia Juanjo, reconócelo.
11: No, hombre, no, sí. Pues yo quiero mucho a Torito, pero ¿cómo voy a...?
14: Que no te escuche Torito,
11: ¿eh? Compañero, no, porque luego vamos aquí, luego las tenemos aquí dobladas y eso no puede ser.
1: No se puede.
11: Porque es un programa pacífico, Gorka.
1: Claro que sí, claro que sí. Y además esta semana tú, que has estado tan absolutamente chill, que has estado...
11: Bueno, no he hecho nada en toda la semana.
1: Yo diría que sí, porque se ha dado el primer tema.
16: Festival de San Sebastián.
1: Tatiana, el Festival de San Sebastián, que lo tenemos muy presente.
14: Sí, el Festival de San Sebastián comenzó el pasado viernes y termina este sábado.
1: De cine de San Sebastián,
14: sí,
1: exacto.
14: Sí, sí, de cine. De las 263 películas que se han proyectado, solo 17 compiten en la sección oficial para llevarse la Concha de Oro. A lo largo de estos días han pasado figuras muy relevantes del mundo del cine, como, por ejemplo, Naomi Watts, Orlando Bloom o Brad Pitt.
1: Sí.
14: La proyección del domingo de La Bola Negra fue otro de los momentos culmen del certamen. El público se rindió ante la película de Javier Ambrosi y Javi Calvo.
1: No me extraña. Piti, que tú y yo la vimos en el mismo pase, el jueves pasado.
11: Sí, el jueves pasado.
12: ¿Ya la viste?
1: Ya la hemos visto.
11: Sí.
15: ¿Qué tal?
1: Lo vimos hace una semana.
12: ¿Y dónde?
1: Pues me encantó que Piti me escribiera, en pase privado. Me encantó que Piti me escribiera porque yo iba por la... Todo el mundo dice, yo me emocioné mucho, yo lloré mucho, me destrozó por dentro mientras la estaba viendo. Yo iba por la calle zombie y de repente recibo un mensaje de Piti y me dijo, estoy en shock. Y yo, uy, necesito cerca de mí.
11: Yo realmente, vamos, desde luego es una de las películas del año,
1: sí.
11: No hay duda, ya creo que ya has hablado mucho de cómo es la película, como para seguir hablando, además es mejor no saber.
1: Sí,
12: porque... Bueno, pero yo te tengo una pregunta, porque yo estoy loco por verla, yo voy este viernes.
11: Este viernes a los cines.
12: Sí, ya sí. Compré la entrada y todo, que dicen que está agotado. Y ¿tú ibas el viernes también?
1: También iba a ir, pero operan a mi padre mañana, me tengo que ir a Vitoria y se queda mi entrada libre, pero mi marido ya ha encontrado un acompañante, la iba a ver por segunda vez, pero sí, conviene verla, ¿verdad, Piti?
12: Es buena así como creo, ¿no?
11: Yo creo que es la mejor película del año a nivel mundial, que yo, y no estoy exagerando, que yo haya visto desde luego. Bueno, he visto otra, bueno, si queréis luego entramos en el tema.
1: No, ¿cuál has visto?
11: Bueno,
1: he visto
11: otra que me ha gustado muchísimo, que además creo que es un poco la competencia más directa de cara a los Oscar. Pero no estoy hablando del Oscar de película internacional, porque es que La Bola Negra, cuando estábamos en San Sebastián, los chicos se enteraron de que habían ganado el premio del público en el Festival de Toronto, y eso directamente es un pase VIP, por decirlo de alguna forma, a ser una de las 5 películas nominadas a mejor película. No a mejor película internacional.
1: Mejor película. El efecto La Vida es Bella, por ejemplo.
11: Con lo cual, es bastante probable que sea una de las 5.
12: Joder. ¿Pero cuál fue la otra que viste?
11: Big Club Kid. que creo que es un peliculón, que era, es de, ¿cómo se llama el director? De Jordan Frisman, que uh-huh. está Diego Calva, que es un actor mexicano, creo que es mexicano.
1: No sabemos mucho de esta peli, no se merece tanto.
11: Y es, y es una película increíble que va a ser, que va a ser también un fenómeno. Esta película ya estuvo en Cannes y arrasó. O sea, que de hecho van un poco en paralelo.
14: ¿De qué va?
11: Sí. Pues es, es una historia que está, está ambientada en, en los clubs neoyorquinos de los años 90.
14: Uy,
11: en la época del ballroom y todo ese asunto. Pero la historia no va por ahí.
14: Ah, no.
11: Vale, la historia va, la historia
1: pero
11: está
1: vamos
11: ahí.
1: A dejar, al igual que no hablamos demasiado.
11: No, es,
1: que
11: es,
1: del...
11: es mejor no saber
1: claro.
11: para, y ver. Vale, porque...
1: Es que coincido contigo al 100% con respecto sí. a La Bola Negra. Conviene no saber nada. Yo llegué a casa, me puse a llorar y era en plan, mierda, no puedo contar nada porque al final es que le estás destrozando a la persona que vaya a verla.
14: ¿Sabes? Y que cuando vas con expectativas siempre lo es peor.
11: Yo iba con muchas y iba con miedo porque dije, ya verás tú que luego que va a ser un blues. Pues fue por tres.
14: Oh, o sea, entonces,
1: que... Hablando de por tres. Tres veces se proyectó La Bola Negra o se ha proyectado en el Festival de San Sebastián. ¿Hace falta tanta proyección?
11: Es lo normal.
1: Yo le por dar una de cal y otra de
11: arena. Es lo normal. Quiero decir, sí. las películas que se presentan en el festival, lo que pasa es que sí que es verdad que La Bola Negra estaba en una sección que es Perlac, porque ya había estado en Cannes y no podía estar en sección oficial a concurso. Uh-huh. No suelen tener tres, suelen tener dos. Pero todas las, entonces tenía como tratamiento de película de sección oficial. Sí,
12: está. Sí, está exhibida, pero no está concursando.
11: Está exhibida, pero no está concursando, está claro.
12: Mira, y la película de Javier Bardem, aquí no pasó nada.
1: Pensaba que ibas a hablar de ella.
12: Yo la vi hace unos días y me encantó.
1: Sí, además los Javis tenían un poquito de miedo con respecto a la peli de Bardem y Vicky Luengo.
11: Ah, hablas de El Ser Querido.
1: El Ser Querido.
11: A ver, El Ser Querido es otro tipo de película. O sea, que El Ser Querido es una de las películas más también más interesantes del año. Es otro tipo de cine. Bardem está espectacular. Uh-huh. Vicky es una cosa de morirte. Victoria, que no le gusta que la llamen.
1: Sí, sí, Victoria. Ah, ya, es que yo lo estoy viendo ahora en los carteles.
11: Y,
1: buenísimo.
11: Y bueno,
1: ahora ya bueno,
11: tenemos un año de películas fantásticas que yo creo que vamos a tener una carrera hacia los Goya. Bastante chula.
1: Va a ser interesante esa gala.
14: Súper emocionante.
1: Tania, el tema del cine, ¿tú cómo lo vives?
14: A mí me encanta el cine. Yo durante muchos años, como me portaba tan mal, mi madre quitó la antena de televisión aprovechando una tormenta en Bilbao. Y entonces yo nunca he tenido tele en la época en la que salió Telecinco, la época divertida,
1: sí.
14: ¿no? De las mamachiches y tal. Entonces yo tenía solo los fines de semana para alquilar dos películas en VHS y me sé todas las películas, o sea, soy una enferma del cine y de las películas en casa.
1: ¿Y hacia qué género tiras más?
14: El drama.
1: El drama, ¿te gusta?
14: A mí me gusta
1: drama.
14: Llorar, me gusta que me conmueva, soy cáncer, a mí todas las emociones hay revueltas y yo me pongo maravillosa, de tierna.
1: Jolín, yo soy ascendente cáncer.
14: Ay, ¿sabes que te lo notaba?
1: Pero esto cómo se nota, porque antes también ha dicho algo Carlos acerca, tú eres ascendente Tauro.
12: Sí.
1: ¿Se dice ascendente o descendente? Ascendente. ¿En qué me has notado? ¿Dónde se nota eso?
14: Hombre, porque el ascendente es lo que pareces.
1: Ah, lo que pareces.
14: Lo que pareces. Lo que eres es bueno. Tú solo. O sea, yo por ejemplo soy cáncer. Pero luego, el ascendente, yo parezco Virgo. Y luego, ¿dónde tienes la luna? Es tu mundo emocional.
1: Qué fuerte.
14: Cómo sientes las cosas.
1: Es fuerte esto, ¿eh?
14: Toma ya.
1: Chicas, vosotras, que como generación Z, ¿sois generación Z? No, siempre lo pregunto.
14: Somos generación Z.
1: Sí, soy súper generación Z.
14: Entera.
1: El tema de estas películas que al final se transmite y se huele, que tienen esta intensidad, ¿apetece verlas?
14: Sí.
1: La Bola Negra, por ejemplo.
14: La historia.
1: Sí.
14: La historia que hay detrás.
1: ¿Hacéis por verlas, también os digo? ¿O esperáis a que salga en plataformas digitales?
12: Pero tiene ganas de verla porque de verdad te gusta de qué va o de tanto que se ha hablado
1: claro.
12: de ella.
15: Porque de verdad me interesa la historia, en mi caso.
12: Ah, ok.
15: Sí, sí. Y quiero ir a verla al cine. Creo que es una película que hay que ver en el cine y yo apuesto siempre, obvio, por verla allí, ¿no? Más que en mi casa.
1: Pues tendrás en Pete Alonso, tendrás un amigo para toda la vida.
11: Claro que sí.
1: Claro que sí.
11: A las salas.
1: Las 5:19 de la mañana, las 4:19 en las Islas Canarias. En unos segunditos te contamos cómo está la actualidad, la prensa escrita. Así que no te muevas del despertador.
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0: 5:20 de la mañana, 4:20 en las Islas Canarias. Y hasta aquí Juan Urra con las portadas de la prensa escrita. Adelante, Juan.
1: ¿Qué tal, Gorka? Buenos días. Pues las joyas de Zapatero o el desahucio de Mari Carmen en Madrid son algunas de las noticias que destacan los principales diarios hoy. Sobre esta última titula El País en su portada, conmoción social y política por el desahucio de Mari Carmen. Un titular que ilustran con una fotografía de la mujer ayer, horas antes de ser desahuciada. Y en clave política en El País leemos, Zapatero alega que las joyas son un regalo que le hizo el rey de Arabia en 2007. El expresidente insta al juez a que lo corrobore la monarquía saudí. En El Mundo leemos hoy, la CIA alerta de un ataque ruso con drones contra España, Francia o Italia también. Arabia Saudí se niega a certificar el origen de las joyas de Zapatero. La fotografía, por otro lado, en El Mundo, muestra a Mari Carmen, la mujer desahuciada ayer, siendo atendida por el SAMUR. Terminamos el repaso de las portadas con el diario ABC, que hoy se centra en Venezuela. María Corina estudia desafiar al régimen con un regreso masivo. ABC acompaña a la Premio Nobel en su intento de volver a Venezuela. Esta y toda la información continúan a partir de las 6, las 5 Canarias, con Juan Ramón Lucas y todo el equipo de Las Mañanas, aquí en Radio Nacional de España.
0: Muchísimas gracias, Juan. Oye, Piti, que me ha contado un pajarito, que se suele decir, sí, que Orlando Bloom estuvo muy cerca de ti en el

0: Sí, dijo, ¡ay! Y era Orlando Bloom.
1: Era Orlando Bloom. Oye, tengo que decirte que Tatiana dijo que estaba feísimo, ¿no?
2: Bueno, no lo dije yo,
1: lo dijiste tú.
2: Sí, lo escribí. O sea, bueno, yo escribí.
1: La frase fue: parece su padre.
2: Sí.
1: Piti, tú que estuviste cerca de él.
0: Bueno, a ver, quiero decirte, es un señor que ya no tiene 20.
2: La gente en redes.
0: No es de la generación Z, pero es un señor que está estupendo. No he visto las imágenes bañándose en la playa de la Concha.
1: Sí, lo vi en Just Jared.
0: Pues echa un vistazo y luego me cuentas.
1: Sí. Buscadlo. Bueno, pues nada, esperemos que Brad Pitt no esté celoso.
0: Hombre, pobre Brad, ¿no? ya hemos hablado mucho de él aquí en el programa, ¿no?
1: Sí, pero también estuvo en el Festival
0: también
1: de Cine
0: de San
1: Sebastián.
0: También estuvo, sí.
1: Y se abrazó a todo el mundo. ¿Llegaste a abrazarte a él?
0: No, porque abrazó a los fans, que estuvo muchísimo rato.
1: 20 minutos.
0: Más de 20 minutos.
3: Pero ¿y tú no eres fan? ¿Tú no eres fan?
1: ¿Acaso no te lo mereces?
0: Yo soy muy fan y me lo merezco todo, pero bueno, claro. yo estaba trabajando, entonces era otra cosa.
1: Ya, es que
0: Pero
2: es un profesional.
0: No, pero luego entró en el hotel y no se paró mucho con la gente de dentro, la gente de la industria, la gente de la profesión. Con eso, no se paró.
1: O sea, que aparentó un poquito más, que sabía que tenía que hacerlo.
0: No, simplemente pues que le apetecía más hablar con el público y estar con el público que hablar con los de la industria, que imagino que les verá más a menudo.
1: Es que si se queda Brad Pitt, lo mismo le proponen de lo que vamos a hablar.
4: Tener citas.
1: Tatiana, tener citas, ¿de qué trata?
2: Bueno, trata de que un nuevo estudio asegura que la generación Z está demasiado arruinada como para tener relaciones sexuales o sentimentales. ¿Y cómo es esto? Según la encuesta realizada por Playboy, el 39% de los jóvenes asegura que el costo de las citas y sus preocupaciones económicas limitan sus oportunidades románticas. Y a esto se le denomina recesión sexual.
1: Recesión sexual. Al final todo está unido,
3: Yo
1: Carlos.
3: Tengo una opinión diferente de eso.
1: Adelante, cuéntanos
3: Yo
1: la tuya.
3: Yo creo que, mira, la gente de esa generación está viviendo completamente en un mundo digital. O sea, ya ellos no salen, ellos no tienen herramientas para verse cara a cara con alguien en persona. Entonces, claro, porque es que ya no sales como antes, entonces haces toda la vida. Yo tengo un sobrino que juega. Yo jugaba en la calle,
1: claro.
3: Yo jugaba en un parque, juega en el televisor, en un video. El otro hace todo ahí tal. Bueno, entonces también van a tener sexo así, que además deja tú, aparte de eso, la cantidad de páginas, no solamente de OnlyFans, sino de cualquier tipo de cosa que hay para tener sexo.
1: Ya.
3: Y baratísimo. Entonces, pues mira, en dos
1: momenticos
3: te calientas o llamas a la otra por video, que eso antes no existía,
1: claro.
3: Y tú un tintín y nadie salió de su casa. Porque...
1: hay que salir, hay que conocer mundo y conocer gente y tocar,
3: pues
1: ¿verdad?
3: Sí, claro, tienen porque... que salir más y dejar esos teléfonos y esas computadoras a un lado.
0: Y además, Carlos...
3: Que hay dos de generación Z.
0: Carlos, el roce hace el cariño.
1: El roce hace el cariño.
3: Claro, y es rico.
0: La pantallita ya me dirás tú a mí.
3: Imagínate.
5: Claro. Aburrido. La pantallita es muy fría. A nosotros nos gusta lo calentito. Y también te digo que no hay nada más barato, hubiera pensado yo, que a rejuntarse, ver una película como hablábamos en casa, te quiero decir, un morreo.
2: Yo tengo ideas de citas,
5: un morreo largo.
1: Los morreos son baratos.
5: Los morreos, viva las babas.
0: Pues morrea, hombre, morrea. Claro.
1: A ver,
2: ideas
1: de citas baratas.
2: Baratas o gratis. Mira, tú te vas al campo a hacer un picnic con el que te gusta y pues comes de las cuatro cosas que has cogido de tu casa y te da pa' magreito. O sea, que bien.
1: Das por hecho que se lo coges a tus padres.
2: Hombre, claro, estamos hablando de la Gen Z.
1: De la Gen Z, que sois vosotras dos, María,
2: claro,
1: y Tatiana.
2: Y sale gratis.
5: Y la gasolina para llegar al campo,
1: claro.
5: O el metro
2: ligero.
1: Al parque de al lado.
2: Al parque de al lado de tu casa, es que no necesitas más. Luego te coges el metro y te vas al centro de tu ciudad y te das un paseíto. Ahí no hay móviles. O sea, solo puedes
1: tienes que pagar el metro
2: y andar. Bueno, pero estoy diciendo casi gratis,
0: pero
2: casi no gratis. ¿Eh? Ya le estáis buscando.
0: Pero tienes abono transporte.
2: Vale, y este es el más fácil.
1: ¿Cuál?
2: Te sientas en un banco y te morreas, como dice Tania.
5: Es que es muy morreo.
3: ¿Qué es te morreas? ¿Te besas?
0: Claro,
5: con lengua.
0: Claro, pero con lengua.
5: Carlos, es darle filete.
1: Vamos a...
5: filete.
1: Tania Yacera, expliquemos tipos de besos baratos, gratis, a poder ser, a Carlos Mesberg. ¿Cuál es?
5: Mira,
1: hay?
5: Carlos, tienes el típico beso español, que es básicamente un roce de papo, un roce de moflete.
1: Cuidado que papo en el norte significa una cosa.
5: Ah, perdón.
1: Claro, que yo siempre he dicho papo.
0: El roce de papo.
1: Y el papo es otra cosa.
3: El papo ya es intenso ya.
1: El papo es el moflete.
5: Sí, perdona, la cara.
0: La
5: ¿vale?
0: Cara.
5: Rozadura de cara. Pum, pum. Luego tenemos el besito casto en la frente. Luego tienes el pico de toda la vida
1: el
5: con
1: pico.
5: El que se besaban en Hollywood. Y luego tenemos ese morreo de principiante donde la lengua parece hacer una centrifugadora, ¿no? Que es como ese giro de novato que es que parece que estás como luchando en un tatami. Y luego está el gozoso. que yo creo que es el que está relajado, todo está calentito, todo está húmedo.
3: Qué malos son los besos cuando uno está empezando, ¿no?
5: Exacto.
3: Que estás ahí como concentrado.

0: Pueden hacer un gran beso y no.
1: Y no, el beso tiene que dejarse.
2: Y que te babean hasta las cejas.
1: Sí. Te babean hasta las cejas, no, Dios mío.
3: Y no tengas catarro.
1: ¿Algún beso que no conozcamos, generación Z, Tatiana?
4: El de pingüino. En la nariz, un besito en la nariz, pero no. Eso es tierno, eso es como de amor.
1: Ah, no, pensaba que era el
0: un besito en la nariz o las dos narices se tocan.
4: Sí. No, también.
1: De gnomo, decimos aquí.
4: Hay varias opciones, se rozan las narices o le das un besito en la nariz. Y es como muy tierno, es como de amor hacia tu pareja. No se lo haces a un extraño.
2: Yo se lo hago a mis hijos.
4: También.
2: Ese beso es muy
4: es como de cariño ya.
1: Se ha permitido, ¿no?
4: Sí.
1: María, algo que nos dejemos, ¿en Barcelona se da algo con los calzots o...?
5: Bueno, ya...
2: Un petonet.
5: Ya está el que cuando ya pasas de nivel, típico lametón.
1: Lametón. Nos lo dejábamos.
0: Pero en el agua, sí.
2: Exacto.
5: Ya está,
2: eso
5: ya metida
2: sí
5: en fregados.
2: Eso ya.
3: El lametón exactamente dónde se da.
4: Uy.
2: Es que le he pegado.
1: Son las 5:28.
2: Esas las horas no se preguntan.
1: No, igual dentro de 2 minutos, cuando despertemos a España, lo mismo. Si Carlos Mesver, quédate, que tenemos que hacer las presentaciones, hablamos un poquito y ya, si eso, el del coche, que se vaya contigo. ¿O has venido tú con tu coche?
0: Hoy.
1: Sí, ahora.
0: Yo lo entregué.
1: Es verdad que me lo has dicho. Que lo había rentado y que es que ha estado en Mérida y ha estado en Portugal. Ahora lo contamos porque tenemos que despertar a España en 40 segundos.
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0: media de la mañana, te está sonando el despertador. Buenos días, España. No te preocupes, apaga ese, ponte el nuestro, el de Radio Nacional. Te lo vas a pasar bien, te vas a divertir e incluso hasta te vas a informar. No es lo principal, ¿eh? Lo principal es que te lo vas a... Claro, es que si no la audiencia se va.
1: Dilo, tata.
0: ¿Cómo que voy a aprender? ¿Cómo que voy a informarme? No quiero saber nada. Sí, ellos te van a dar su opinión y su experiencia. Piti Alonso, hola.
2: Buenos días, ¿qué tal?
0: ¿Ha sangrado, Piti?
2: Mira qué fuerte. Pero yo, esto no es mío, ¿eh? Está, de verdad. O sea, mira que te he dicho, aquí hay cositas.
0: Y yo digo, aquí exagerado, el maquillaje. Y yo toco y digo, ostras, no, es sangre.
1: En la mesa.
2: Pues no sé, yo tengo ahí, no sé, será Isabel Gemio, no sé.
0: Te tienes que acercar más al micro, si no la realización no te pincha, ¿eh? Aviso.
2: Perdóname, realizador, saca, que se me va.
0: Tania Yacera, hola.
3: Buenos días.
0: Hola.
3: Buenos días, España, good morning.
0: Good morning, everyone. Que te echamos mucho de menos la semana pasada porque soltamos muchos términos en inglés. ¡Ay! Y tú tienes la pronunciación perfecta. De hecho, he dicho everyone y no está bien dicho, ¿no?
3: Everybody.
0: Everybody.
3: Everybody.
0: Vale.
3: Cada cuerpo.
0: Iza aprendiendo, Generación Z. Hola, Tatiana Muñoz.
4: Hello, hello. How about you guys?
0: Hola, Marianisa.
5: Hola, buenos días.
0: Y con nosotros desde Miami, estirando un poquito el chicle, más si cabe, Carlos Mesver.
6: Hola, hola, hola, buenos días.
0: Carlos, de todo lo que has escuchado, no ha sido tanto, hemos estado media hora, ¿qué es lo que más te ha sorprendido?
7: El morreo.
0: El morreo. No eres de edad. El siguiente paso es el lengüetazo.
7: El lengüetazo, como un helado.
0: No eres partidario, ¿te quedarías en el morreo? No.
7: El morreo, sí.
0: El morreo es
7: yo
0: tu tope.
7: Yo soy muy bueno besando. ¿Eh?
0: ¿Ah, sí?
7: Muy bueno. Pero mira, eso de lengüetazo, eso de lengüetazo no.
1: No,
7: mira, yo hice 14 novelas.
0: Es verdad.
7: Claro. ¿Sabes cómo yo tuve que aprender a besar bien?
2: Hombre, claro.
0: Claro, pero la lengua tampoco está permitido en las telenovelas.
7: Bueno, no está permitido, pero ¿quién la ve? ¿Quién la ve?
0: Ah, claro, en el momento que abres la boca y hay como efecto ventosa, claro, ahí se pueden...
7: Si uno gusta y el otro se gusta y nadie dice nada.
0: Claro, claro. Bueno, que le tenemos que decir adiós a Carlos Mesver, abandona la mesa. Oh. Sí. Lleva un rato él ya, lleva aquí desde las 4:30.
1: Ah,
0: bueno. Ay, no va a descansar. Has estado una horita con nosotros. Tienes que quedarte en la tertulia completa. El próximo día no sé si hay espacio, pero sí que te tienes que quedar, ¿vale?
7: Pues sí, me parece muy bien. Bueno, muchas gracias a todos.
0: ¿Cuándo te vas para Miami?
7: Todavía no sé.
0: Todavía no. Se conviene que se está en España.
7: Sí.
0: Pues muchísimas gracias. Un aplauso, por favor.
7: Gracias.
0: Carlos Mesver. Recorre que el del coche se va, ¿eh? O sea, estos no te creas.
1: No esperan.
0: Oye, no te creas que esperan.
1: Pero déjame contarte una cosa. Yo he hecho de actriz solo una vez en ¿sí? una serie en Cuatro, hace 1000 años. Vosotros no habíais nacido. Ay. Y entonces yo hacía de profesora y me tocaba enrollarme con un actor y ajá, yo no sabía, porque no soy actriz, que no había que dar beso, beso. Y le di un filete al pobre que luego lo cortaron y se quedó en un pico de nada. Digo, bueno, ¿y todo mi beso? Apasionado.
0: Pues te lo llevaste, ¿eh?
1: Viva las babas.
0: Claro sí, que sí. ¿Qué serie fue esa?
1: HKM, que eran HKM. Hablan, cantan, mienten. Y eran Sara Lapina, era la protagonista, estaba Ana Rujas. Bueno, era maravilloso.
0: Qué gran cartel.
1: Cantaba.
0: HKM, hablan,
1: cantan, mienten.
0: Mienten. Muy de telenovela, ¿eh? Ese título es muy de telenovela.
1: Y era una profesora que estaba enganchada a las sustancias. Y dejaba a mi marido por mi padre, por su padre.
0: Oye, pero qué divertido.
1: Oye,
2: wow. Qué buena trama tenías.
1: Qué buena trama. Una pena.
2: Como decía Torito.
1: Y filetazo.
0: Pues sí. María, vas a hacer un reportaje ya.
1: Vamos, ya estoy.
0: Se lo preguntas a Ana Rujas en el próximo Fotocall. Claro que sí. Venga, vamos, que tenemos más temas. Adelante.
8: La oreja de Van
0: Gogh. Hablando de telenovelas.
1: Total.
0: Capítulo nuevo de La Oreja de Van Gogh. Tatiana, ¿qué ha ocurrido?
1: Bueno, han pasado 2 años desde que Leire se fue de La Oreja de Van Gogh y sus caminos ahora han vuelto a unirse tras la campaña protagonizada por Leire. En el anuncio se lee el siguiente mensaje: bendito momento en el que decidí ir por libre. La cantante ha comentado que cualquier publicidad busca llamar la atención y esta lo hace con respeto. Tras el lanzamiento de la campaña, Amaya, en el concierto del martes en Madrid, cambió una de las estrofas del último vals por la siguiente frase. La escuchamos.
0: Y que acabe ya, por favor.
1: Claro, los fans entienden que esto es una referencia a que se acabó la guerra, se acabó la rivalidad y busquemos la paz.
0: Bueno, eso es lo que está pidiendo ella en una canción que originalmente fue estrenada por Leire Martínez.
1: Es de la época de Leire.
0: Y que acabe ya, por favor. Yo también lo pido.
2: Yo realmente. Yo creo que ya el chicle, en este caso, ya.
0: Ya, vale.
2: Ya como que ya no. Ya. Bueno, un beef siempre viene bien un poquito, porque sí, imagino que también a lo mejor como tendrá que vender algunas entraditas de reventa que quedan, ¿no?
8: Claro, se quedó atascada ayer en la plataforma.
1: Sí. Solo se la veía una
2: oye,
1: oreja.
2: Oye, por favor, esa plataforma.
8: Sí, sí,
2: ¿para
8: sí,
2: qué necesidad de llevar una plataforma?
8: Ya, es que ¿por qué? Fíjate, mira, Mario Vaquerizo, la bestia que
2: no
8: se metió.
2: No vienen bien las plataformas en los conciertos.
8: Y dejaos ya.
2: A no ser que tengas 20 años.
9: Llegada a una edad, te iba a decir. Claro. No, pero esta batalla de las orejas, vamos a llamarle.
2: Me gusta mucho, sí, me gusta mucho el ese término. Concepto.
9: Sí, batalla de las orejas. Sí. Está manufacturada por hombres.
8: Sí, exacto, eso es verdad.
9: Te quiero decir que Leire salió de Factor X y cantaba igual que Amaya. Y por eso la cogieron, fueron los chicos de La Oreja que dijeron, ahí tenemos nuestra nueva oreja. Y siempre me da pena que quede como una especie de segundona cuando Leire es tan maja.
8: Sí, es sí, guay.
9: Y tan talentosa.
2: Y tan talentosa.
9: Y vale tanto. Basta ya de que las mujeres las pongamos a luchar o que la prensa las enfrente cuando en realidad son hombres lo que hay detrás orquestando. Es que me pone muy nervioso.
8: Ya lo
1: yo
8: sé.
1: Estoy
2: Tania,
1: esperando.
2: Muy bien, Tania, muy bien.
1: Estoy esperando sí a que anuncien machismo, que van a irse tío juntas, ellas dos.
8: Eso no sé si les conviene, también te digo, ni a la una ni a la otra. Es mi opinión también. Tania, pero yo te tengo que preguntar. Por hacer un poco de abogado del diablo, que lo mismo te me tiras al cuello, yo encantado.
9: Venga.
8: También, Leire pidió, no es que pidió, sino que se pisó firme y dijo, ya no vuelvo a hablar de Amaya, ya no vuelvo a hablar de La Oreja. ¿Había necesidad de hacer esta campaña, donde hace alusión a, pues,
9: Leire,
8: a La Oreja de Van Gogh?
9: Leire tiene que comer. Es importante, tiene un niño, hay que comer, hay que pagar el alquiler y entonces hay veces que el beef viene bien o por lo menos intentar zanjarlo de alguna manera con un guiño de humor. Yo creo que Leire ahí ha estado bastante lista.
8: Sí, así nos lo podemos tomar.
2: Aparte la campaña es bastante blanca, quiero decir, sí, no creo que la campaña sea falta de respeto en ningún momento a nadie. Pero bueno, y también...
8: ¿Pero se lo ha podido tomar mal a Maya, por ejemplo?
2: Pues puede ser.
9: Yo creo que sí.
2: Puede
9: sí
2: ser.
8: Qué curioso, es que tienes toda la razón. No hablamos de los integrantes de La Oreja, por ejemplo, que tienen más que hablar que
9: que la batalla de las orejas.
2: El asunto está ahí.
8: En ellos.
2: Hombre, ahí
8: los
2: está.
8: Hombres.
2: Ahí está el asunto de todo, que es lo que ha dicho antes Tania. Es evidente, o sea, y de ellos no se habla. Y las ponen a ellas de pantalla, pero aquí la realidad.
9: Si alguna vez hubo patriarcado, ahí se nota.
8: Vaya que sí. María Nisa, ¿tú eres más de Amaya o eres más de Leire?
10: Pues yo soy más de Leire.
8: Eres más
10: decir
8: de Leire. Cualquiera dice lo contrario, ¿eh?
10: No,
8: no, oye, no, que sí, aquí cada uno piensa.
10: Es así, además que es muy fácil empatizar con ella. Creo que todos o la mayoría lo hemos hecho, uh-huh, ver en la situación en la que se encuentra. Y sobre todo que siempre decimos, dos se pelean ni uno no si uno no quiere. Yo creo que ninguna de las dos en este caso quiere estar en ese fregado metida. Creo que están ahí en un bucle del cual no pueden salir porque al final la prensa, los medios, está un poco alimentando este beef, esta pelea que en realidad no existe. Ellas simplemente quieren estar felices, libres, seguir con su vida.
8: Y sí que es verdad que cada una está lo suyo.
9: Claro.
8: ¿No?
2: Sí, aparte hay una cosa que hay que dejar clara, que en ningún momento a Leire le está yendo mal.
8: Es que decir, esa es
2: o sea,
8: otra.
2: Leire está teniendo muchísimo éxito, sí, muchísimo trabajo, muchos conciertos. Próximamente va a sacar un trabajo, no creo que no queda mucho tiempo.
8: Yo sé que ha sacado concierto para Vista Alegre en Madrid, me parece.
2: No quiero decir,
8: ¿lo llenará?
2: Decir. Sí, hombre, no va a llenar, sí, claro que sí.
9: Sí, yo creo que sí. Y además, que no hay que elegir, perdona, entre las orejas. ¿Quién eres? ¿Más de Leire o más de Amaya? Somos de los dos.
2: Claro.
9: Si las dos cantan, fenomenal.
8: O de ninguna.
2: O de ninguna. Yo creo que mucha gente ya dice, como me vuelvan a contar algo más de La Oreja de Van Gogh, sí, vendo las entradas del concierto. O sea, porque ya...
8: Es que eso también me hace mucha gracia. Hay un fariseísmo ahí que... no, yo es que La Oreja sin Leire la voy a apoyar. Y luego, oye, sold out tras sold out. Y ahí está la gente. Y gente además cercana que me decía lo que le han hecho a Leire... Pero bien que te vas al concierto con Amaya y para apoyar a... y para escuchar la música que te gusta, sin duda.
9: Es nostalgia.
8: Claro, es que es nostalgia. Y la nostalgia siempre gusta.
9: Siempre vende.
8: Vamos con el siguiente tema.
11: Extra, extra.
8: La canción se llama Hamburguesas, de Carolina Durante.
1: Qué ricas.
8: Sí.
1: Pero ¿es justo cobrar a los clientes por quitar o poner ingredientes en un plato? Esta pregunta surge después de que un restaurante en Menorca cobrara un extra a un cliente...
8: Mallorca. Menorca.
1: Menorca.
8: Yo tengo Mallorca, pero bueno, sí, ahora lo confirmamos.
1: Ahora confirmamos, pero porque Mallorca va por otro lado. Esta pregunta surge después de que un restaurante en Menorca cobrara un extra a un cliente por pedir que retiraran un producto de la hamburguesa. Uh-huh. Ahora, un cocinero de Mallorca en su cuenta de TikTok asegura que es lógico pagar más por añadir ingredientes,
8: vale,
1: pero no por quitarlos, pues, porque no cuesta nada.
8: Claro, buena puntualización, porque no cuesta nada en principio. Claro, igual pregúntaselo también a un camarero, a un cocinero, un hostelero, que tiene que aguantar lo del uno o lo del otro. No sé si está justificado cobrar un plus por quitar ingredientes. María, ¿tú cómo lo ves?
10: A ver, yo creo que también lo que ha generado bastante debate en redes, en los comentarios de este vídeo, es que, por ejemplo, hay gente alérgica que no puede decidir tener que quitar ese ingrediente. Por lo tanto, ¿le vas a cobrar al intolerante a la lactosa quitarle ese queso a esa hamburguesa? ¿Le vas a quitar al alérgico al pepinillo? ¿Me entiendes? Entonces creo que aquí hay que encontrar un punto medio, ¿no? Porque quien no puede elegir tener que quitar ese ingrediente, no le vas a obligar a pagar.
8: Porque claro, estamos hablando, yo ya, claro, yendo un paso más allá, estamos hablando, está indignadísimo. Tiene una cara de... Habla.
10: Creo que Titi es alérgico.
8: No, puede que sea alérgico. No, porque si estamos hablando, ¿tú qué quiero que hables? Es que tu cara
2: Es que, me parece muy fuerte que alguien en un restaurante me vaya a obligar a mí lo que yo quiero comer. Quiero decir, o sea, que yo entiendo que hay que elaborar un plato, que tiene una elaboración, pero yo, por ejemplo, el caso de las hamburguesas, a mí el pepino me gusta, pero los pepinillos en las hamburguesas los detesto.
8: ¿Los
2: pepinillos en las hamburguesas y la mayonesa no me gustan, ni una cosa ni la otra. Entonces digo, me pones una hamburguesa sin pepinillo y sin mayonesa.
8: Claro.
2: ¿Y qué voy a hacer? ¿Me voy a comer la mayonesa porque el señor de la hamburguesa no salga del chimpún?
8: Y pues que no. Estamos hablando de hacer un plato de cero. ¿O qué pasa? ¿Que lo tienes hecho ya desde ayer y entonces ya es un trabajo extra?
10: Eso es lo que quería yo hablar. Yo he sido camarera muchos años, vale, y cuando hay un menú fijo, es verdad que los platos más o menos están preparados. Y es verdad que alguna vez tenías a alguien alérgico y por supuesto le haces caso, pero es que hemos llegado a un punto hoy en día en el que todo el mundo tiene o una celiaquía o una alergia o es que es sensible al gluten. Entonces, si tienes que estar pejilgreando todos los platos constantemente, yo entiendo que hay un plus de complicación.
8: Complicación.
2: Pero yo creo que podemos llegar a un término medio, como decía, exacto, María Lizano. Yo creo que tampoco, o sea, lo que no puedes hacer, tampoco hay que ser una pijotera. De repente ir a un sitio.
8: Y es que sobre esto quiero yo hablar, porque me pilla un poquito de cerca. ¿Qué consideráis vosotros que hay que hacer en el caso? Imaginad que sois hosteleros o que sois cocineros, camareros. De repente alguien está comiendo un plato y no le gusta y te pide que se lo cambies. ¿Qué hacemos? ¿Le cobramos el plato o no le cobramos? Piti.
2: Una cosa es que no te guste y otra cosa es que esté malo.
8: Que no te guste.
2: Vale.
8: Que digas, ostras, no sé por qué lo he pedido porque...
2: No, a ver, si no te gusta...
8: se pues, cobra.
2: Habrá que cobrarlo. Pero si por lo que sea el plato no está en condiciones, no hace mucho que fuimos a un restaurante, uh-huh, y resulta que pedimos una comida que yo conozco y sé perfectamente cómo es,
8: ¿sí?,
2: y resulta que llegó una cosa que era completamente diferente porque este señor era muy creativo y yo digo, ya claro, pero es que yo he pedido esto, no he pedido esto que me traes, y dice, llévatelo de vuelta porque además traía todas las cosas que no me gustan,
8: era como el infierno,
10: pepinillos, mayonesa,
2: y se cabreó el tío y se
8: Paspadilla estaba dentro del plato también.
2: No, pobre,
10: ¿qué quieres?
2: Se cabreó, el señor se cabreó y nos estuvo tratando fatal toda la cena.
8: Pues pero muy mal.
2: Pero cuando terminó la cena, pues me escuchó un poquito.
8: Oye, yo sé que tú que nos estás escuchando también tienes tus requisitos a la hora de pedir comida cuando vas a restaurante. Llámanos, nos lo cuentas, que no hemos abierto teléfonos. 900-137-137. 900-137-137. Eso de lo que estás pensando y que te está moviendo por dentro y que aquella vez no te trataron bien o que te pusieron algo que no habías pedido, llamas y nos lo cuentas y te vamos a enviar un regalo. Si te gusta. Si no, pues gracias y ya. No,
2: te enviamos el plato bien.
8: Te enviamos el pepinillo
2: el
8: directamente.
2: El pepinillo también te enviamos.
8: Tania Yacera, ¿tú qué piensas?
10: Yo pienso que depende un poco de lo que se coma, ¿no? Porque si te lo van a devolver y se han comido la mitad del plato y te dicen es que no me gusta o no es lo que esperaba, pues chiqui, ya te lo cobro. Ahora, si no lo has tocado, claro, prácticamente, pues oye, yo no te lo cobro. Es lo que pensaría yo. Pero yo no soy empresaria ni se me daría bien. Ahí lo dejo. Porque yo daría todo gratis.
2: Y también hay que saber dónde se va. Quiero decir, o sea, si tú vas a un restaurante donde hay un restaurante de estos de estrellas Michelin, donde hay un menú degustación, pues también es un poquito de infórmate dónde vas, claro, y qué es lo y qué es lo que tienen los platos.
8: Suelen preguntar también, claro, cuando son, bueno, hay, sí, muchos platos, alguna alergia, algo que no aguantes.
2: Que no, vamos, que no es lo mismo ir a comerte una hamburguesa, claro, que ir a comerte una otra cosa.
8: Ahí está, claro que sí. Chicas, vosotras, María, tú, ¿qué tal llevas? Porque luego está lo que lo ha definido muy bien Piti con esa palabra, pijotero, pijotera. El que va y siempre tiene que decir, no me pongas esto, quítamelo, tal, y eso también tiene que tocar las narices un poco a los camareros y a los cocineros.
9: Las caras,
8: Juan. Tú, María, ¿en qué posición estás? ¿Eres pijotera?
10: Sí. No, para nada. A mí, o sea, hay una situación en la que yo me he peleado en ocasiones en una mesa con gente comiendo, que es el trato a esa persona que está de cara al público. Yeah. Nunca he trabajado de camarera, nunca he trabajado de cara al público, pero sí que es verdad que esa gente, todo lo que tiene que soportar, creo que hay que tener un mínimo de empatía. Obviamente, si nos pasa, ¿no?, una situación como Piti, o que incluso esa persona te esté tratando mal a ti, pues obvio, no procede, pero creo que hay veces que hay que sentarse, respirar y pensar, esta persona está trabajando, no tiene la culpa de nada, vamos a tratarla.
8: Dale, Tania,
10: como se merece.
8: Adelante.
9: Es que desde que fui camarera y todos los años que he pasado cara al público, estoy convencida, y lo dijo Maite hace poco en mi podcast, que debería todo el mundo en el colegio de tener por obligación unas prácticas de cara al público. Que todo el mundo trabaje de cara al público, porque entonces todo el mundo trataría de otra manera.
8: Sí. ¿Cuál es tu podcast a todo esto?
9: Ah, UPK.
8: UPK, sí. Que es cantar, matar,
9: ¿cómo no, era? UPK en tibetano significa equilibrio, porque equilibrio, es sobre salud femenina, y siempre estamos buscando el equilibrio. Me he empezado a hormonar esta mañana, me he tomado mis primeras,
8: ¿sí?,
9: hormonas.
8: ¿Y qué tal la toma de contacto?
9: Me siento más joven ya, no puede ser, o sea, debe ser placebo, pero yo ya me siento mejor.
2: Yo te estaba viendo y te iba a llamar, sí, Tañita.
9: Claro, es que yo era gallina, sí, vieja, pero a partir de ahora yo voy a hacer un buen caldo, pero
8: claro,
9: pero
8: que sí,
9: joven.
8: Y te has cambiado el color de pelo también,
9: sí,
8: ¿no?
9: Sí, también, lo he notado. ¿Cómo te fijas?
8: Un poquito más morena estás, a lo mejor, ¿o qué?
9: Sí.
8: Sí, estás muy guapa.
9: Gracias.
8: Sí, señor. ¿Pasa algo por decir guapa? Fuera, lo pregunto, no en plan kismiquis y tal. En algunos momentos me da como pudor decirle a alguien que está guapo o guapa.
9: No, yo creo que no. Además, siendo en positivo, ¿no? Si me dices fea, igual te cruzo la cara, pero guapa.
8: No, pues que yo qué sé.
9: No, a mí me gustan los cumplidos, y a mí si un obrero me dice pedazo de culo, digo gracias, majo, qué buen gusto tienes.
8: Esto no lo sacamos en reel. Vale, tengamos la fiesta en paz, tengamos la fiesta en paz.
9: Qué buen gusto tienes, eso no es malo.
8: No, claro que no, y que te digan cosas bonitas. ¿Vosotras qué tal lleváis los piropos a todo esto, María?
10: Depende de quién vengan.
8: Depende de quién venga. O sea,
10: si me
8: mal.
10: Lo dices tú, yo me lo tomo, claro, muy bien.
8: Estabas
10: si
8: guapísima el otro día en el evento de Piti, el viernes.
10: Muchas gracias. De
8: te
10: hecho,
8: lo han dicho, ¿verdad?
10: Y no, me lo dijiste. Y sí. De hecho, un compañero de Piti le dije, bueno, tengo hoy bastante sueño, estoy cansada. Yo los viernes ya llego bastante, ¿no?
8: Normal.
10: A final de semana.
9: Como todos.
10: Y me dijo, no lo pareces. Y digo, uy, gracias. Hombre, luego Martiño Rivas, ¿no? Este momento gimnasio.
8: También nos conformamos con poco. Te dicen, no lo pareces, y ya es como, hola, lo que
2: No. Pero Martiño Rivas, yo te vi ahí, que puede haber una bonita historia de amor, ¿eh?
10: Creo que mi novio no opina.
2: Claro.
8: Por cierto, alguien me dijo ayer que tenemos, es que no quiero decir quién, ¿vale? Que no se enfade la gente, que luego dicen que hablamos en clave. Pero tenemos una colaboradora, no pasa nada porque sois en mayoría colaboradoras, cuyo novio estaba un poco mosqueado conmigo, que decía que le estaba echando los trastos a su novia.
9: Uy.
10: ¿Qué?
8: Y tengo que decir, Alejandro, tranquilo. Que nadie está echando los trastos a nadie. Tatiana, ¿tú qué tal el tema de los piropos?
1: A mí me gusta decirlos. O sea, soy súper partidaria de cuando veo a alguien guapo o guapa, o me, ¿sí?, gusta lo que lleva, siempre le digo, oye, qué guapo vas, o qué bien te queda esta ropa. Porque creo que sacar una sonrisa, voy a decir algo bonito por, sí, primera vez en este programa.
8: Llámalo.
1: Decir algo bonito a una persona, sacarle una sonrisa, y que se quede con esa sensación al final de día, pues oye, si puedes aportar algo positivo, pues hazlo.
8: Claro que sí, qué bonito, de verdad que sí. Oye, cuidado, la llamada sin filtros. Ha llegado el momento, sí. Ahora es cuando tú puedes coger el teléfono y nadie te va a preguntar el nombre, ni el DNI, ni nada. Sí que sale tu teléfono, te lo digo para aquel que pretenda pasarse o cualquier cosa. Vamos a ir con pies de plomo. Tu teléfono sale registrado, ¿vale? O sea, en un momento dado una denuncia bien puesta, nos pasaríamos. Porque todo teléfono está asociado a un DNI. Ahí lo dejo. Más que nada porque me he enterado que Margiro también se ha enfadado y
0: Dejaros de historias y entrad aquí, ¿eh? Nos podéis decir lo que queráis, tenéis libertad absoluta, todo lo que la ley permite.
9: ¡Qué miedo!
0: 900, yo estoy aquí, Tania, que me tengo un miedo constante. 900-137-137. 900-137-137. Entras directamente, nos puedes decir cosas bonitas, nos puedes decir críticas constructivas, lo aceptamos todo, ¿verdad, Tatiana?
2: Todo, todo.
0: Sí, sí, sí.
1: Aquí todo.
0: Aquí, es que para qué
1: como
0: no.
1: Como dice Torito, ¿cómo es? Compramos
0: churrita,
1: barco.
0: Dice.
1: Sí, no. Que todo vale.
0: Que todo vale.
1: Pero siempre con educación.
0: A ver, vamos a ver a quién tenemos. Buenos días.
11: Hola, buenos días.
0: ¿Con quién hablamos?
11: Soy Mari Carmen, ya os he llamado otras veces.
0: Lo sé, ¿eres de Barcelona, puede ser?
11: No, pues es de Leganés.
0: De Leganés, pues mira, te tenemos aquí cerquita.
11: Sí, bueno, sí. Pues es que... normalmente duermo muy muy mal, yo sigo casi todas las noches.
0: Pues si buscas una solución a dormir mal, yo no sé si el despertador es la mejor opción.
11: Bueno, nada, yo duermo mal más que nada ya por la edad, que cada vez se duerme menos.
0: ¿Cuántos años tienes?
11: ¿Eh?
0: ¿Cuántos años tienes?
11: 78.
0: Tú. El otro día hablaba de alguien que tenía 79 y me dijo mi amigo Bruno, es joven. Y yo, pues claro que sí. Es que
11: bueno,
0: oye,
11: y claro que sí, siempre pienso que soy más joven y que mañana, no cabe duda.
0: No. Claro. ¿Y te pasa también eso, que no tienes el concepto de, es decir, tú ahora tienes 78 y no, cuando eras mucho más joven veías a las personas de 78 que eran muy mayores? Que a mí me pasaba cuando era adolescente con las personas de 25, y ya me dirás.
11: Es cierto, oye, es cierto que uno mismo, claro, lo vemos todos los días en el espejo, sí, pero uno mismo nunca se ve mayor, ¿eh?
0: No.
11: Luego también está en la forma de ver tú la vida y de ver las cosas.
0: Claro que sí.
11: Yo soy muy positiva y pienso que estoy sola, ¿eh? O sea, que tampoco tengo marido. Pero tengo que vivir con mis hijos. Con
0: claro
11: mi hijo,
0: que sí. Y seguro que tienes una vida maravillosa, Tania.
9: Mira, yo no tengo 79, has dicho que tenías.
0: 78.
9: 78.
11: Sí,
9: perdona,
11: sí,
9: que te pongo años, Yo, tengo,
11: no,
9: yo estoy como a mitad, yo estoy en el Ecuador, estoy en 47, pero es verdad que mi abuela decía siempre que si no se miraba al espejo, ella pensaba que tenía unos 18. Y a mí, yo me quedé como anclada en los 24. Y lo que me pasa últimamente es que todo el mundo me trata de señora. Y claro, es que ya soy una señora, pero es que en mi cabeza soy como mucho dos jóvenes aquí dentro.
11: Sí, la verdad es que efectivamente, como seas un poquito jovial y te gusta salir y arreglarte y todo eso, pues no te ves la edad que tienes. Otra persona que te vea, no sé, acabo de mucho tiempo, notará la diferencia. Pero tú todos los días.
9: Ay, eso pasa. Hace poco me fui a mi pueblo y veía todo el rato a gente de mi instituto y decía, ay, qué viejo está, qué mal está.
0: Eso es maravilloso hacer eso. Wow. Sí, sí, sí. Yo tuve un reencuentro que es que, claro, luego nos escucha la gente. Estamos aquí como... Mari Carmen, pasa esto, que estamos como entre amigos y luego no nos damos cuenta que es un medio de comunicación, sí, que, y que llega la gente. Pero me pasó que dije, ostras, qué bien estoy yo 25 años después.
9: Claro que sí.
0: Mari Carmen, ¿qué consejo le daríamos a Tatiana y a María, que son de la generación Z, están en la veintena? ¿Qué les podríamos decir para que se lo apliquen?
9: Qué buena pregunta.
11: Wow, pues que te voy a comentar, chicos, que disfruten el día a día.
0: ¿Verdad?
11: Porque al final la vida se pasa volando. Yo ahora me remonto atrás y me acuerdo cuando me casé, mis niños pequeños, y digo, madre mía, se me ha pasado la vida rapidísimo. Uh-huh. Con lo que, chicos, el consejo de una persona mayor, que disfrutéis el día a día.
0: Ay, pues nos vamos a quedar con eso. Te vamos a enviar un regalito, así que no cuelgues el teléfono, que te van a coger los datos, Mari Carmen.
11: Muchas gracias al equipo y a todos, que me lo paso estupendamente escuchando.
0: No me extraña.
11: Oye, sobre todo que os reís muchísimo.
0: ¿Verdad? Para las horas que son, la gente
9: claro
0: nos dice,
9: que sí.
0: ¿Estáis dormidos? ¿Estáis dormidos? ¿Cómo vamos a estar dormidos en la tertulia?
9: Estamos felices.
0: Gracias, Mari Carmen, un abrazo.
9: Qué maja.
11: Un besazo para todos.
0: Un beso.
9: Un beso. Besito.
0: Yo creo que nos da tiempo para hablar de otro tema. Adelante.
12: Pareja famosa.
0: ¿Esta es Batial?
1: Sí, esta es Batial y su novio modelo, Noah Lewis Brown, ellos han hecho una nueva campaña publicitaria que han protagonizado. Ambos oficializaron su relación antes de verano y desde entonces pues no han parado de subir fotos juntos a Instagram y están todo el día pegaditos.
8: Piti, he entrenado con los dos. De hecho, yo he hablado con Batial porque estaba manga por hombro el gimnasio. Y digo, lo que decíamos antes con Lidia, la queja une. Y era como tranquila, tal, y le daba el agarre.
2: Y ella dijo, oye, ¿qué pasó?
8: Y entrenaba el culo, precisamente.
2: Hombre, claro.
8: Y estas cosas.
2: Ella, bueno, ella y él, porque madre mía, el novio que se ha echado esta mujer.
8: Es como muy impresionante.
2: Es
8: él,
2: muy
8: ¿eh?
2: Impresionante. Uh-huh. ¿No? Ella es increíble.
8: Ella es maravillosa, increíble.
2: Yo la conocí de pequeña.
8: ¿Qué dices? Sí, sí, sí. ¿Alba la conociste?
2: A Alba y a su hermana. Porque conozco a su padre.
8: Ah.
2: Y por una cosa que no voy a explicar.
8: No hay tiempo.
2: Porque aparte entran cosas personales de otras personas. Claro. Bueno, estábamos en un aeropuerto esperando a alguien que llegaba. Y estábamos unos cuantos y estaba el padre. Y llegó el padre con ellas dos.
8: Sí.
2: Que era, estábamos esperándoles a ellos y a otras personas más.
8: Vale.
2: Vale, entonces pues ahí de repente vimos y estábamos Jorge Calvo y yo y dijimos, pero estas dos niñas eran como de anuncio, eran claro. Como perfectas. Y yo decía, pero... O sea, era la familia Benetton.
8: Tú, Piti, eres un poco visionario sin quererlo, porque, por ejemplo, con la familia Casas también los conoces, sí. Es que son niños.
2: Bueno, a ver, es que Mario empezó muy joven.
8: Claro.
2: Yo conozco a Mario desde que, de actor desde que empezó, pero ya ellos ya... Su madre les metía en anuncios, siempre han estado...
9: Piti puso la primera alfombra roja de España, yo creo.
8: Sin duda.
9: Entonces, claro, se les conoce a todos y todo el historial.
8: Claro.
9: Pero yo quería comentar sobre este tema, que claro, para ellos este vídeo, este momento flashazo de los paparazzi donde ella está enrollándose con su novio y tal, es una nostalgia del año 2000 uh-huh. Y los paparazzis, cuando antes de que existieran las redes sociales, y me hace gracia que claro, se ve como una venta de nostalgia cuando para mí es como si eso pasó ayer.
8: Claro, es cierto, esto es algo que deberíais aplicaros porque la gente, bueno, han pasado 25 años ya, pero es que tenemos sí, muy bueno, presente los 2000,
2: y como,
8: ¿verdad?
2: Y como que lo romantiza un poco, y en realidad era una pesadilla para claro,
9: era horrible.
2: Sí,
9: a mí me sacaban fotos limpiando las cacas de mis perros, me acuerdo.
8: En la Cuore, seguro.
9: En la Cuore con el arge, la celulitis. Sí. Era horrible. Yo tuve agorafobia. Yo no quería salir de mi casa porque tenía paparazzis en mi boda. O sea, yo, gracias a redes sociales por quitarnos a los paparazzis de encima. Ahora solo los tiene Tamara Falcó y la gente.
8: Pero así. Porque quieren igual ellas también un poco, ¿no? Porque o quieren estar presentes.
9: Se gana la vida un poco con eso también. Yo
8: claro. Y el tema de que salga la pareja, por ejemplo, si al final firmas una campaña, pues estáis, lo habéis hablado, lo habéis pactado, pero el hecho de que los paparazzi saquen a tu pareja y no haya permiso, ¿eso puede suponer problema dentro de la pareja?
9: Como que tenía unas broncas, porque sí. mi chico no quiere salir, ni se le espera, no tiene redes sociales, es una persona totalmente analógica, y no, nunca ha querido. Y entonces cuando empecé, por ejemplo, a tener hijos y tenía paparazzis persiguiéndome con el niño recién nacido y con la cesárea, corriendo por las curvas de donde fuera. Uh-huh. Luego, paparazzis escondidos detrás de una farola con una barriga de cervecero que dices, amigo, de verdad.
8: Que no te la va a esconder la farola.
9: Y yo estaba teniendo un día fantástico con mi marido, pero en todas las fotos, si tú te fijas en mi marido, en las que son de hace mil años,
8: ¿sí?
9: Tiene cara de pocos amigos. No, y digo, amor, pareces un vinagres.
8: Hombre.
9: Pero es porque está cabreado porque no quiere fotos.
8: Claro, que no quiere. Y si no claro. quieres, eso hay que respetarlo. Bueno, pues parejas famosas. Yo quiero que os vayáis sacando parejas famosas, ¿eh?
2: Sí, no, porque sí. Viene bien, claro.
8: Viene bien. Aquí, claro. Discúlpame, en el despertador. Nos encanta. Hombre, claro, un shipeo en condiciones.
2: Por favor.
8: Pues nos vamos a ir. ¿Cómo os quedáis?
9: Triste.
8: Pero bueno,
9: corto.
8: Hay que decir que hemos aprendido mucho de ambas generaciones, ¿eh? La generación Z y los que somos un poco más boomers también nos hemos dado a conocer. ¿Algo que decir, Piti, antes de irnos?
2: Y de nuestra llamada sin filtro, que ha sido maravillosa.
8: Mari Carmen.
2: De hecho es que me ha costado bastante porque, bueno, así ya termino, que el nombre de Mari Carmen hoy me lleva.
9: Dilo.
8: Que nos quedamos con llevar. Eso, porque todos sí. somos Mari Carmen, sin
2: todos
8: duda.
2: Todos somos Mari Carmen.
8: Bueno, que nos vamos. Tatiana Muñoz, gracias.
1: A ti, mañana.
8: Marianisa, gracias. Tania Yasera, es que ricasco. Y Piti Alonso, lo mismo.
2: Gracias.
8: Yo mañana no estoy, está Guillem Hidalgo. Vais a estar con él, lo vais a dar todo como de costumbre y os lo vais a pasar igual de bien. Te quedas con Juan Ramón Lucas y las mañanas de Radio Nacional. Somos El Despertador.
9: Buenos días.
8: Vamos a disfrutar del jueves, adiós.
9: Ahora.

0: Son las 6, las 5 en Canarias.
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0: ¿Qué tal? Muy buen día, amiga, amigo oyente, de jueves 24 de septiembre. Y mire, a esta hora, en este día, creo no equivocarme si apuesto a que lo que hoy más nos concierne, más comentamos, más dentro nos llega, por escabroso, por simbólico y si quiere usted, hasta representativo de un tiempo cruel, es lo de Mari Carmen. Por esta mujer.
2: Y ahora ellos los quieren vender por 900.000. Por eso me quiere poner a mí en la calle.
0: Y la pusieron en la calle. Los especuladores a quienes se refería cuando hablaba con este programa hace un par de días. Mari Carmen está hoy en la calle. Y su dolor, que no su soledad, en este día, es el toque de atención ante una realidad áspera y dolorosa como es la de la vivienda en España. El precio, la escasez, pero sobre todo el control que ejerce sobre algo que es un derecho fundamental, la vivienda, pues el peso de los fondos o compañías que manejan el mercado muy por encima de la acción o los intereses de los particulares, usted o yo, por ejemplo. En este caso, la entidad responsable de que Mari Carmen se quede sin casa se llama Urba Gestión y es propiedad de dos empresarios españoles, Ricardo y Fernando Alonso, dedicados a la gestión de activos inmobiliarios. Pero hay un montón, hay una, no red conectada, pero un montón de entidades con ánimo de lucro que son actores principales en esta historia, que es el drama nacional de la vivienda. Y fíjese, yo creo que casi cabe atribuirle el mismo papel simbólico con respecto a la migración, o sea, con respecto a la vivienda, que sobre la migración pueda tener Ceuta. La miseria, el dolor, la falta de perspectivas de un mundo con el que el confortable Occidente tenemos frontera, está en el fondo de la crisis gravísima que está viviendo en Ceuta. Esto llegó ayer también a Naciones Unidas, como a lo largo del programa le vamos a contar. Vamos a hablar de todo ello en este programa que ahora arranca pendiente de la actualidad más inmediata y que hoy va a discurrir, va a llevarle, si usted quiere, amigo, amigo oyente, un día como hoy, por Naciones Unidas, como digo. También va a atender a lo último sobre las joyas de Zapatero. Seguirá la trayectoria del caso de Begoña Gómez o el Barça sin Alexia Putellas y volverá a mostrar armas en el Congreso. La lió parda ayer la diputada del PP, Ana Vázquez.
3: ¿Sabe lo que es esto? ¿Saben lo que es esto? Esto es el símbolo de la falta de libertades que sufren las mujeres ceutís. Este es el material escolar básico.
0: Material escolar básico, llama la señora diputada a un botecito de gas pimienta, que es un arma, que así establece la ley, y claro, que provocó su expulsión casi inmediata.
4: La botella de gas pimienta que ha enseñado la señora Vázquez es un arma. Le ruego, señora Vázquez, que salga. Señores diputados y diputadas.
0: Bueno, la señora Vázquez, así expulsada, dice que Armengol no se entera, que no es un arma.
3: No conoce ni tan siquiera el reglamento de armas, tan siquiera. Creo que alguien se lo ha chivado mal y espero que rectifique. Yo inmediatamente voy a llevar esto a la comisaría, que es una auténtica vergüenza lo que acaba de decir.
0: Pero sí, los vaporizadores de defensa personal están incluidos en el artículo 5 del reglamento de armas, Real Decreto 137/1993. Está en ese Real Decreto, ahí se establece, se fija quién y cómo puede llevar armas. Estos sprays están autorizados en circunstancias singulares para uso personal, general, de personas privadas, no uniformadas, no fuerzas de seguridad, pero son un arma. ¿Cómo afecta esto a la estrategia del PP? ¿Por qué le afecta? También se lo vamos a contar. Empezamos el día. 6:04 de la mañana, 5:04 en Canarias. Le recuerdo Radio Nacional, ¿eh? Las mañanas. Y en los deportes, el jueves comienza con la Liga de Naciones, con partidos muy destacados, aunque para ver a la selección española tendremos que esperar hasta el sábado. Gonzalo Dacuña, buenos días, Gonzalo.
5: ¿Qué tal? Buenos días, Juanra. El más chulo de esta noche, Países Bajos-Alemania, todo un Xavi contra Klopp, con los dos debutando como seleccionadores, y además se puede ver en la 1 de Televisión Española, así que buen plan para esta noche. Además tendremos un Portugal-Gales con Cristiano Ronaldo como titular, lo ha confirmado en la previa el nuevo seleccionador Jorge Jesús. España, como decías, el sábado afrontará la primera jornada ante Inglaterra en Wembley. Uno de los debutantes es el jugador del Español, Roberto Fernández.
6: Lo que me dijo Luis básicamente fue que fuera yo, que, que siga haciendo como he estado haciendo este principio de temporada. Al final lo que me ha traído aquí es cómo he trabajado, que disfrute sobre todo, que aprenda también.
5: Ya es uno más de la familia de la selección. En la Champions femenina debutó el campeón, el Barça, con victoria ante el París por 5-2 tras remontar el gol inicial. Es el año cero, como decía, sin Alexia Putellas. Y hoy jueves también comienza la Euroliga. Juegan tres de los cuatro equipos españoles, el Madrid, el Barça y el Baskonia. Y en tenis, España se ha colado en las semifinales de la Billie Jean King Cup. Jugará el viernes ante la República Checa y no es algo menor. Llevábamos 18 años sin pisar esta ronda en esta competición.
0: Gracias, Gonzalo. Luego, ¿me explicas si eso de Billie Jean tiene algo que ver con la canción? Yo creo que sí, con el origen de la canción de Michael Jackson.
5: Mañana ponemos la canción y lo contamos. Lo tenía, mira, estamos conectados. Lo tenía pensado.
0: Venga, hasta dentro un ratito, Gonzalo.
5: Hasta ahora.
0: Y el tiempo en un día como hoy, previsión para este jueves 24 de septiembre, que nos deja cielos soleados y temperaturas disparadas. El calor activa hoy los avisos amarillos en las Canarias y también en Extremadura y en varios puntos de la costa cantábrica. Jacob Petrus, cuéntanos. Buenos días, Jacob.
7: Buenos días. Aunque ya estemos en otoño, las condiciones meteorológicas veraniegas siguen campando a sus anchas en nuestro país. Hoy jueves de nuevo, con temperaturas que tienden a subir, sobre todo al norte de Galicia, en la cornisa cantábrica y el norte de Navarra, con un disparo muy elevado que dejará máximas incluso rozando los 35 grados, por ejemplo, para la ciudad de Bilbao, mientras esa cifra volverá a rebasarse en el caso de Ourense. Solo destacamos el descenso térmico en las Rías Gallegas, aquí apoyado por la presencia de muchas nubes bajas, que hoy también veremos de forma ocasional en las costas de Lugo y de Asturias, en forma de parches en el Mediterráneo, con algunos bancos de niebla esta mañana en la depresión del Ebro, y de nuevo también con muchas nubes bajas en el Estrecho, donde el viento de levante con rachas fuertes favorecerá que incluso se produzca alguna llovizna. Por su parte, en las Islas Canarias, aquí las temperaturas también subirán, sobre todo por el oeste, por eso todo el archipiélago, excepto la isla de La Palma, está en aviso amarillo por altas temperaturas de hasta 37 grados, en general con nubosidad variable y con posibilidad de que se produzca algún chaparrón tormentoso en las islas occidentales, sobre todo en Tenerife.
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0: Bueno, pues vamos a poner en marcha el relato de esto y más las noticias de este jueves 24 de septiembre en Nueva York, desde Nueva York, con ese discurso de Pedro Sánchez ante la Asamblea General de la ONU, en el que ha defendido su política migratoria en Ceuta y ha criticado, sin mencionarlo, a Donald Trump. Fernando Bayo, buenos días. Venga, dale.
8: Buenos días, Juan. Rasí, Sánchez ha señalado a los líderes egoístas, ignorantes y crueles. Un mensaje velado para Donald Trump, algo más directo para Benjamin Netanyahu, el primer ministro israelí, quien llega hoy a Nueva York para participar en la cita de la ONU. El presidente del gobierno español ha reprochado el abandono sistemático de los valores de la ONU y, al hablar de Ceuta, ha asegurado que España no va a convertir al inmigrante en enemigo. Enviada especial, Sandra Gallardo.
9: Sánchez reconoce en Naciones Unidas que el momento que se vive en Ceuta es difícil, defiende resolver esta crisis migratoria respetando la ley y los derechos humanos.
10: Sé que en momentos así la tentación es elegir el atajo, ceder al miedo, convertir al migrante en enemigo y vulnerar la legalidad. Pero mi país, España, no va a hacerlo. Y tampoco, lógicamente, una ciudad española como Ceuta.
9: Ceuta, para reivindicar la vigencia de los principios fundacionales de la ONU, se presenta a Sánchez como la resistencia ante las fuerzas reaccionarias que quieren acabar con el orden internacional.
10: ¿Quieren que nos acobardemos? ¿Quieren que nos rindamos? Pues bien, yo estoy aquí y subo a esta tribuna para decirles alto y claro que se equivocan y que no nos vamos a callar. Que los españoles no vamos a dar un paso atrás.
9: Un discurso que podría ser el último en el que señala Trump, sin mencionarlo directamente, en sentido totalmente opuesto, feminista, antibelicista, contra los tecnoligarcas, contra una inteligencia artificial sin reglas, reclamando una reforma de la ONU y de su Consejo de Seguridad y una mujer al frente de Naciones Unidas.
8: Horas antes de ese discurso de Sánchez en la Asamblea General de Naciones Unidas, en Madrid, unas 10.000 personas tomaban las calles para manifestarse contra los desahucios y en apoyo de Mari Carmen, esa mujer de 87 años expulsada de su casa familiar por el fondo de inversión que ha comprado el edificio.
11: Una persona de 87 años discapacitada que es completamente injusto.
12: Pero además hoy nos concentramos frente al ático de Ayuso como en representación de que mientras a unos les desahucian y les apalea la policía, otros pueden invertir miles y millones de euros en un ático que es un pelotazo.
13: Mucha impotencia, porque el día de mañana puedo ser yo, puede ser mi abuela, puede ser mi madre. Muy triste, es muy injusto todo. Pero...
8: Unas protestas que se reprodujeron en una docena de ciudades en toda España. Desde Nueva York, el presidente del gobierno ha hablado también sobre este asunto. El desahucio de Mari Carmen, dice, es una tragedia social.
14: El desahucio de Mari Carmen de hoy es una tragedia social que no podemos aceptar. Ni como país, ni por supuesto tampoco desde el punto de vista de las instituciones públicas.
8: El presidente ha cargado contra Ayuso y Almeida por no haber ofrecido ninguna alternativa habitacional a esta madrileña Mari Carmen y dice que no descarta nada para impedir situaciones como esta, aunque admite que necesitará a todos sus socios de investidura para renovar el escudo antidesahucios que el Congreso ha rechazado ya dos veces con el voto de Junts. Alberto Pesteguía, buenos días.
15: ¿Qué tal? Buenos días. Desde Nueva York, Sánchez responsabiliza al Ayuntamiento y la Comunidad de Madrid del desahucio de Mari Carmen.
14: Más preocupados en comprar y vender con dinero público aticazos con 200 metros de terraza, han hecho caso omiso a una demanda social, a una tragedia social.
15: Apunta que no habría ocurrido si el Congreso hubiera convalidado el decreto de vivienda a principios de año y avanza que lo intentarán de nuevo. Desde Sumar le presionan y anuncian que llevarán esas moratorias antidesahucios al próximo Consejo de Ministros. El titular de Cultura, Ernest Urtasun.
16: Y es absolutamente intolerable que se vean este tipo de situaciones y este nivel de dolor social.
15: En el PP les acusan de externalizar responsabilidades. El vicesecretario Borja Semper.
17: Llegará un momento en que estas cosas acabarán, pero desde luego con este gobierno no.
15: Y para Podemos y Esquerra no están legislando a la altura. Ione Belarra y Gabriel Rufián.
18: Ha sido una violencia brutal contra las activistas y los activistas, contra la propia Mari Carmen.
19: La vivienda arrasará a este gobierno.
15: Denuncian que la especulación está expulsando a los ciudadanos de sus barrios.
8: Sano de situaciones como la de Mari Carmen no son en absoluto excepcionales. Solo en el primer trimestre de este año se han ejecutado en España más de 4.000 desahucios, según cifras del Poder Judicial. Y cada año la cifra de lanzamientos por impago de alquileres se hace acerca más a aquellos que dejan de pagar la hipoteca. Juan Coca, buenos días.
20: Buenos días. Solo en el primer trimestre de 2026 se ejecutaron 4.005 desahucios. Son cifras del Consejo General del Poder Judicial. De estos, 6 de cada 10 son por el alquiler, una cifra que, comparada a los impagos de hipotecas, cada año es mayor. Alicia del Río, del Sindicato de Inquilinos.
21: Esto tiene que ver con un aumento de la agresividad del rentismo, que cada vez intenta sacar más y más lucro.
20: Los movimientos de vivienda en Cataluña hicieron que desde 2025 se deje de celebrar una feria inmobiliaria, feria que ahora se celebra en Madrid. Así la inauguraban los activistas Miriam Blue de la Coalición Europea por Derecho a la Vivienda.
22: Se llama la cumbre de District, entonces lo lógico era generar una contracumbre que se llame El Barrio y que sea donde nos autoorganizamos internacionalmente, porque ya hemos visto que los gobiernos no tienen nada que ofrecernos más que violencia policial.
20: 2.600 desahucios ejecutados el primer trimestre del año debido a los alquileres, más de 500 en la Comunidad Valenciana, misma cifra rozan en Cataluña y en Madrid. Otro dato curioso del CGPJ son los lanzamientos recibidos en los juzgados, 16.000 nuevas solicitudes. Son un 20% más que el mismo trimestre del año pasado. Estos son los que llegan al juzgado, no es que se hayan tramitado ni ejecutado. Y en el mismo periodo, 654 desahucios se paralizaron por situaciones de vulnerabilidad. Puede que uno fuera el de Mari Carmen. 165 levantamientos de esas suspensiones, como le ha pasado ahora a Mari Carmen. En enero, febrero y marzo se realizaron además 1.388 nuevas peticiones de suspensión de un desahucio.
8: 6 y 13 minutos de la mañana, 5 y 13 en Canarias.
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8: En esa rueda de prensa en Nueva York también le han preguntado a Pedro Sánchez por las joyas del expresidente Zapatero. ¿Debería devolverlas?
14: Vamos a ver efectivamente en qué se traduce esto. Y luego, pues, cuando ya tengamos esos datos, pues le daré respuesta a esa pregunta.
8: Cuando tengamos esos datos, le daré respuesta a esa pregunta. Y es que tras tres meses de silencio sobre este asunto y solo después de que el juez Calama de la Audiencia Nacional le diera tres días para aportar documentación, José Luis Rodríguez Zapatero ha informado al juez de que las joyas halladas en su caja fuerte, en la de su despacho, fueron un regalo de cortesía de Arabia Saudí. Cristina López Benedicto, buenos días.
23: Buenos días. El expresidente Zapatero ha remitido un escrito al juez en el que informa de que esas joyas son un regalo que le hizo en 2007 el entonces rey rey de Arabia Saudí ya fallecido y pide cooperación internacional a este país para acreditarlo. En el escrito, Zapatero explica que el rey saudí le entregó en junio de 2007, durante su viaje oficial a España, los tres juegos de joyas y que lo hizo en su vivienda familiar del Palacio de la Moncloa. Dice el expresidente que fueron una atención personal del monarca, que las aceptó por deferencia y que las guardó junto a otras joyas de origen familiar y otros regalos de amigos sin uso ni destino alguno y sin conciencia de su valor material. E insiste en que las joyas tienen un valor menor al calculado por la joyería en Sorena, que las tasó en 1.300.000 euros. Zapatero no ha aportado documentación que acredite el origen de las 12 piezas, sino que únicamente ha remitido noticias sobre el viaje a España del monarca saudí y copia de las cartas que ha enviado a este país para corroborar su relato. Y le pide al juez Calama que, si considera insuficiente su explicación, solicite al país esa cooperación judicial en busca de la confirmación oficial del regalo que recibió Zapatero en esa visita del monarca a España.
8: Cristina, ¿y por qué es importante que Zapatero feche en su carta la entrega de ese regalo en el año 2007?
23: Bueno, hay que recordar que el expresidente Zapatero está investigado por presunto delito fiscal y contrabando de joyas, pero habiendo transcurrido casi 20 años de la fecha en la que indica que recibió el regalo, los delitos fiscales habrían prescrito. José María Mollinedo, del Sindicato de Técnicos de Hacienda Gesta.
2: Está ampliamente prescrita cualquier responsabilidad tributaria o incluso la investigación de contrabando al transcurrir los 4 años desde que se recibió ese regalo.
23: Fue en 2005, durante un gobierno del propio Zapatero, cuando se aprobó el Código de Buen Gobierno, que impedía a los presidentes aceptar regalo alguno, por lo que desde Gesta apuntan que, en caso de archivarse el caso, las joyas deberían ser entregadas al Estado.
8: Gracias, Cristina.
3: ¿Sabe lo que es esto? ¿Sabe lo que es esto? Esto es el símbolo de la falta de libertades que sufren las mujeres ceutís. Este es el material escolar básico.
8: Esperpéntico sería un buen adjetivo para describir la escena que se vivió ayer en el Congreso, donde la diputada del Partido Popular, Ana Vázquez, exhibió un spray de pimienta durante la sesión de control para describir la situación a la que supuestamente se enfrentan a diario hoy las mujeres en Ceuta.
4: La botella de gas pimienta que ha enseñado la señora Vázquez es un arma. Le ruego, señora Vázquez, que salga. Señora Vázquez, le llamo al orden. No le doy la palabra. Le ruego que salga del hemiciclo. No.
8: La presidenta de la Cámara, lo escuchamos, Francina Armengol, tuvo que llamar al orden a la diputada y pedirle que saliera del hemiciclo para entregar posteriormente ese gas pimienta en la comisaría del Congreso. Pero es que el surrealismo no acabó ahí, porque tras ser expulsada de la Cámara...
3: No conoce ni el reglamento de armas. Esto no es un arma. Solo tiene 30 mililitros. Además, estaba vacío, pero bueno, que ya no es un arma. ¿Qué está diciendo? ¿Que todas las mujeres portan armas en Ceuta?
8: La diputada Vázquez, que negaba que el spray fuera un arma, entregó ese bote, esa arma, a un trabajador del Partido Popular, que decidió que era una buena idea vaciarla en uno de los baños del Congreso. El resultado, una docena de personas afectadas por el gas, entre ellos una trabajadora de la cafetería que acabó intoxicada y de baja, y otra trabajadora que interpuso una denuncia ante la policía. La mesa del Congreso espera ahora los informes para tener constancia de qué es lo que sucedió exactamente y decidir si habrá o no sanciones para el Partido Popular.
11: Un gas pimienta no es un arma, señora presidenta. Es su seguridad. Es usted la vergüenza.
8: La bancada criticaba ayer a la presidenta de la Cámara, Francina Armengol, por ordenar la expulsión de su diputada, a pesar de que su líder de filas, Núñez Feijóo, se mostraba visiblemente molesto por ese gesto de la diputada Vázquez, que desvía el foco de la gestión de la crisis de Ceuta por parte del gobierno. Sobre el terreno en la ciudad autónoma, el sindicato de médicos y enfermeras CEMSATSE ha desconvocado la huelga prevista para hoy en Ceuta tras acusar a Sanidad de boicotear su protesta al no publicar los servicios mínimos y no garantizar el derecho fundamental de huelga. Joaquín Martín, buenos días.
24: Buenos días. La huelga de sanitarios en Ceuta prevista para hoy queda suspendida. Así lo ha anunciado el sindicato CEMSATSE, que denuncia que se han vulnerado los principios de buena fe, seguridad jurídica y efectividad del derecho de huelga. El sindicato apunta directamente al Ingesa. Insiste en que la administración empleadora se ha encargado de boicotear la movilización, abandonando la posición de neutralidad institucional. El resultado, apuntan los organizadores, ha sido la falta de publicación de los servicios mínimos y la falta de seguridad para poder ejercer el derecho a huelga. Pese a la desconvocatoria de la movilización, CEMSATSE recuerda que no significa una renuncia a sus reivindicaciones.
8: 6:19 de la mañana, 5:19 en Canarias. En lo que va de año, 38 mujeres han sido asesinadas por sus parejas o exparejas. Algunas de ellas estaban inscritas en el sistema Biogen. El Tribunal de Cuentas pone el foco en las deficiencias en los contratos de las pulseras antimaltrato de ese sistema. Los dispositivos de control telemático, recordemos, que permiten conocer la ubicación exacta de los agresores con orden de alejamiento. Algo que pone en riesgo, dice el tribunal, a las víctimas acogidas a Biogen. Luis Ortín, buenos días.
0: Buenos días. Según el Tribunal de Cuentas, los sucesivos contratos que firmó el Ministerio de Igualdad presentan deficiencias que pusieron en riesgo a las víctimas acogidas en Biogen. Destaca el organismo que no hubo un plan de transición para garantizar la continuidad del servicio, provocando problemas en el acceso a la información histórica de la compañía anterior cuando se cambió en 2024 la empresa adjudicataria, y esto dejó sin respuesta 123 requerimientos judiciales pendientes. También destaca fallos en la geolocalización que facilitaron el acercamiento de los agresores a sus víctimas. Eso sí, el tribunal subraya que todas las deficiencias han sido solventadas y recuerda que la calidad del servicio debe estar siempre por encima del ahorro de costes. Desde el Ministerio de Igualdad valoran el sistema de seguimiento, aseguran que opera con normalidad y sin incidencias relevantes, que la plataforma monitoriza en todo momento y que desde su puesta en funcionamiento en 2009 se han experimentado mejoras que han incrementado la precisión de los dispositivos y la eficacia general de la plataforma.
8: Y los 27 andan estos días negociando los próximos presupuestos comunitarios, unas cuentas en las que Europa se juega el futuro de la investigación contra el cáncer. Las cuentas provisionales no incluyen partidas específicas para investigar los llamados tumores raros, algo que la Asociación Española contra el Cáncer solicita que se corrija de inmediato. Luis Vallés, buenos días.
5: ¿Qué tal? Buenos días. En la última década, la Unión Europea ha invertido en investigación contra el cáncer más de 7.000 millones de euros. Pero ahora hay una preocupación. En el próximo presupuesto europeo 2028-2034 todavía no hay una financiación específica para garantizar y afrontar los grandes retos del cáncer, como los tumores raros, que tienen más dificultades para traer investigación y financiación. Susana Ribes, hematóloga pediátrica del Hospital San Juan de Déu.
6: Yo me he encontrado, ¿no?, con padres de pacientes con cánceres raros o enfermedades raras, que pueden entender que no haya una cura para su hijo o su hija, pero lo que no pueden entender es que haya una posible opción y no se les pueda ofrecer.
5: Hay que recordar que España también depende de Europa. Los fondos Next Generation han supuesto cerca del 88% del aumento de la inversión pública española en I+D+I desde 2021. La Asociación Española contra el Cáncer reclama que esta financiación no dependa de fondos temporales. Marta Puyol, directora científica.
7: ¿Qué vamos a hacer en España y cómo vamos a afrontar ahora sin estos fondos adicionales que nos han permitido seguir siendo, pues, estando en la cabeza a nivel europeo en investigación?
5: Los expertos dicen que cuando Europa prioriza la salud, la investigación salva vidas. Cada año se diagnostican en Europa alrededor de 2,7 millones nuevos casos de cáncer.
8: ¿Y sabría usted qué hacer ante un incendio forestal? La última encuesta del Centro de Investigaciones Sociológicas dice que la mayoría de nosotros, el 53%, sabe poco o nada sobre cómo actuar ante un fuego. Eso sí, todos tenemos claras las soluciones, Laura Barrachina.
10: Sí, un 43% de los españoles reconocen que ante un incendio forestal no sabrían muy bien qué

0: El aumento de incendios se debe a esa falta de limpieza y de mantenimiento de los bosques. Son las mujeres y los jóvenes los que más creen que los incendios están relacionados con el cambio climático. Un 80% coincide en que los incendios aumentarán en los próximos años y casi todos los españoles, un 97%, considera útil que les envíen el aviso a su móvil en caso de una emergencia extraordinaria.
1: Del exterior.
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1: León 14 visita hoy el santuario de Lourdes, donde un sacerdote local ha decidido tapar los mosaicos creados por el religioso Marco Rupnik, un hombre acusado por cerca de una treintena de mujeres de haber realizado abusos sexuales, espirituales y psicológicos en los años 90. El caso se está juzgando en el Vaticano, pero la Santa Sede ofrece muy pocos datos sobre este asunto. Corresponsal en Roma, Jordi Barcia.
3: Dentro de la crisis de los abusos que sacude a la Iglesia Católica desde hace años, Marco Rupnik merece un capítulo aparte. Es un sacerdote esloveno, un artista plástico. Sus obras decoran edificios vinculados a la Iglesia en todo el mundo, también en España. Pero pende sobre él la acusación de casi 30 mujeres. Dicen que en los años 90 Rupnik abusó de ellas, sea sexual, psicológica o espiritualmente. Buena parte de ellas son monjas de una comunidad eslovena. Su caso se está juzgando en un tribunal vaticano, pero a puerta cerrada, y las Santa Sede apenas ha dado información sobre el proceso. Por eso, 5 de las víctimas han pedido por carta al Papa un juicio justo, transparente, rápido e independiente. Denuncian haber sido excluidas del proceso y que el juicio se está celebrando, dicen, de modo reservado y sin garantías. Una carta enviada en las horas previas al viaje del Papa a Francia, porque la visita incluye una parada en Lourdes. Allí el obispo local decidió recientemente cubrir la fachada de una basílica por tener mosaicos de Rupnik, en un gesto que las víctimas aplauden. En cambio, dicen, el juicio a puerta cerrada lleva al silencio y a un abandono que aseguran está prolongando su dolor.
1: Se cumplen 20 años del estreno de María Antonieta, el biopic revolucionario de Sofía Coppola sobre la regente francesa. Con motivo de ello, el Palacio de Versalles abre estos días sus puertas con una exposición que muestra las tripas, el making of de una película que muchos consideran rompedora y que cosechó tantos aplausos como abucheos. Corresponsal en Francia, Antonio Delgado.
4: Dice Sofía Coppola que rodar en Versalles cambió la película. La pregunta ahora es si la película ha cambiado a su vez Versalles.
5: La grammaire visuelle du film, très forte.
4: Sí, porque su gramática visual, tan poderosa, se confunde ahora con el monumento. Los visitantes vienen y esperan encontrar lo que vieron en la pantalla. Lo explica Hélène Delalex, comisaria de una exposición que celebra 20 años de María Antoinette, el film donde Coppola transformó al personaje histórico, más bien detestado, convirtiéndolo en una simpática princesa que solo quería diversión, desconcertada ante el protocolo de la corona francesa.
6: Esto es ridículo. Esto, madame, es Versalles.
4: En el Trianón de Versalles, donde vivió la reina de verdad, lucen ahora los trajes de la película, sus exuberantes adornos florales, aquellas pelucas barrocas y punk, más María Antonieta que María Antonieta. Hasta puede oírse la banda sonora indie que Coppola le puso sin que chirriara. Junto a la cama de la reina, un par de zapatillas rosas, marca Converse, el espíritu gamberro de María Antoinette, en Versalles hasta el 24 de enero.
1: Bueno, pues es una buena oportunidad, una buena excusa quizás para viajar a París y a Versalles a conocer esa exposición. 6:27 de la mañana, 5:27 en Canarias, volando a los deportes. Y arrancamos con el Barcelona defendiendo título la Champions femenina con victoria, Gonzalo de Acuña.
7: En un partido que se complicó, pero donde superaron por 5-2 al París Club de Fútbol. Buen regreso del campeón con remontada sin Alexia Putellas. Hoy además en fútbol masculino comienza la Liga de las Naciones. 4 partidos, los más destacados: Países Bajos-Alemania, con debut en el banquillo de Klopp alemán y de Xavi Hernández con la Orange.
8: Un gran equipo, una gran selección, una de las mejores de Europa y además contra un entrenador Klopp, que ha sido uno de los mejores de los últimos 15-20 años.
7: Y Portugal-Gales, con un Cristiano Ronaldo que parece inmortal, sigue liderando a Portugal con 41 años.
9: Y entiendo muy bien que algunos canales gostan de me atacar y tentan matar, y mesmo así ainda consigo me desviar da bala, imagina.
7: Se le entiende perfectamente, que le esquiva todas las balas.
1: Además, en la Liga, el mexicano Javier Aguirre ya está en Valencia para hacerse cargo del equipo Che.
7: Y desde el aterrizaje deja titulares.
10: Dueño del Valencia, no tengo el gusto de conocerlos. He leído mucho, como lo has hecho tú seguramente. Pero bueno, yo, como soy institucional, eso es verdad. y creo que es un gran reto.

0: Como decía tu compañero, es un gran equipo, una gran institución, histórico, y tengo mucha ilusión, muchas ganas.
1: Ya apetece escuchar a Aguirre en rueda de prensa. Además, en A Coruña, malas noticias, lesión de menisco para Aubameyang, la gran sensación del inicio de temporada, y será operado y estará 2 meses de baja. Y volvió a hablar Tebas, el presidente de la Liga, y volvió a dejar un recado al Real Madrid.
2: Si él sigue con ese modelo, es irreconciliable. Y conociendo lo que es el modelo que él defiende, que es el modelo de la, vamos a decir, de la élite, de la oligarquía, de si él sigue como presidente, pues mira, ya veremos si luego hay otros presidentes, veremos qué postura tienen, ¿no?
1: Ya lo dice él, postura irreconciliable entre Tebas y el Madrid.
3: Gracias, Gonzalo. Y llegamos a nuestro apunte cultural con música. ¿Quiénes son y por qué suenan, Laura Rodríguez?
4: ¿Qué tal? Buenos días. Es la banda de country rock madrileña Tangerine Flavor. ¿Y por qué te la traigo hoy? Bueno, pues porque es el grupo que va a dar el concierto de apertura de la primera edición del Festival Autores de Ávila. Una cita que va a reunir hasta 11 bandas y artistas locales relacionadas con la capital abulense, que van a actuar desde hoy y hasta el sábado de forma gratuita. Y vamos a un segundo apunte, que no tenemos que irnos muy lejos para hablarles de él. De hecho, nos vamos a León. Escuchamos a Corquieu, la formación folk asturiana, que esta noche levanta el telón del Festival Celta Internacional Reino de Guión, otra cita musical en la Plaza Mayor de la ciudad, que además del asturiano, contará también con representación del folclore gallego y escocés.

0: Son las 6:30, las 5:30 en Canarias, empezando el día con ustedes de la Radio Pública.
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0: Bueno, mañana esta de jueves de dolor y miseria. Y ya siento tener que despertarle así, amigo oyente. Pero es que en este mundo en el que al que le está tomando la temperatura ahora uno en estos días, con líderes que hablan ante el plenario y se expresan con libertad y global desacuerdo, hay realidades dolorosas, en gran medida compartidas, que estallan ante nosotros en forma de casos particulares que alcanzan eso que se llama la viralidad. El de Mari Carmen y su desahucio en Madrid nos pone ante lo más duro e inaceptable del problema de la vivienda, como lo del asalto a Ceuta a reflejar la realidad dramática de la inmigración. Esta mañana vamos a atender, estamos atendiendo todo ello, y a esa mirada al mundo que desde Naciones Unidas nos está sirviendo para ver nosotros también quién y cómo lo están llevando al mundo. Bueno, no sabemos dónde. Aunque también hay espacio para el desorden más cercano aquí en España, en lo público, con situaciones como esa tan insólita, vivida ayer en el Congreso de los Diputados, cuando la diputada Ana Vázquez, del Partido Popular, esgrimía en el Pleno del Congreso un arma, un spray que dijo ella, es parte del material escolar de los ceutíes.
2: ¿Sabe lo que es esto? ¿Saben lo que es esto? Esto es el símbolo de la falta de libertades que sufren las mujeres ceutíes. Este es el material escolar básico.
0: ¿Y qué era esto que llevaba en la mano? Pues un spray de esos de defensa que se considera un arma. Y previamente un trabajador del Partido Popular había vaciado con bastante torpeza en los baños del Congreso, tanta torpeza o tanto éxito que contaminó a varios trabajadores y obligó a sellar durante un tiempo las instalaciones. La presidenta del Congreso, Francina Armengol, reaccionó así a la exhibición de Vázquez.
3: La botella de gas pimienta que ha enseñado la señora Vázquez es un arma. Le ruego, señora Vázquez, que salga. Señores diputados y diputadas.
0: Se lo contaremos también. Y vamos a medir, desde luego, en esta mañana, cuánto y cómo revienta esto la estrategia del PP, cuya diputada cambió así el foco de atención cuando esta se centraba en las joyas de Zapatero, en el juicio Begoña Gómez o la actuación del gobierno en Ceuta, todo muy favorable al Partido Socialista. Bueno, pues en la oposición de repente le cambian el foco y le llevan al spray. Muy contentos en el Partido Popular no deben estar. Se lo vamos a preguntar en todo caso a Cuca Gamarra, que hoy estará en el programa. En este día de la Merced, fiesta en Barcelona, que la tiene de patrón, así que felicidades a las Mercedes en esta festividad que recuerda a la Orden de la Merced, que en el siglo XIII se dedicaba a rescatar a cristianos cautivos. Por eso también es la Virgen de la Merced la patrona de las prisiones. Además, hoy, anote para felicitar a quien conozca, San Isarno, si conoce alguno, enhorabuena. San Lupo, San Rústico y San Pacífico, que no son rasgos de carácter, sino nombres propios. 6 de la mañana, 33 minutos, 5:33 en Canarias. Y esa imagen, yo no me la quito, usted imagino que tampoco, de Mari Carmen saliendo en camilla de la casa en la que ha vivido durante 71 años tras ser desahuciada por esa empresa, esa inmobiliaria que compró el edificio, pues vuelve a situar la vivienda en el centro del debate político, Fernando Bayo.
4: Sí, algo que quedó patente anoche en las multitudinarias protestas contra la especulación inmobiliaria que se reprodujeron en una docena de ciudades españolas. Desde Nueva York, el presidente del gobierno, Pedro Sánchez, anunciaba que el Ejecutivo enviará de forma urgente al Parlamento un nuevo Real Decreto de Vivienda, un texto que recupera unas negociaciones atascadas y para las que el gobierno exige, sin tener garantizados, los apoyos de sus socios en el Congreso. Aisa Sánchez, buenos días.
5: Buenos días.
6: El desahucio de Mari Carmen de hoy es una tragedia social que no podemos aceptar, ni como país, ni por supuesto tampoco desde el punto de vista de las instituciones públicas.
5: Con esas palabras, Pedro Sánchez anunciaba durante su estancia en Nueva York en la Asamblea General de la ONU una respuesta que llevaré de manera urgente a las Cortes. Real decreto que habría evitado, decía, desahucios como el de Mari Carmen. Pide a los grupos parlamentarios responsabilidad y altura de miras.
6: En este caso necesitamos la ayuda del Parlamento. Necesitamos la responsabilidad del Parlamento para convalidar un Real Decreto Ley que nos permita que, entre otras cuestiones, desahucios como el que ha sufrido una mujer mayor que ha pagado religiosamente su alquiler durante 70 años no vuelva a suceder ni en Madrid ni en ningún otro lugar de España.
5: Sánchez asegura que el decreto llegará cuanto antes, que existe una voluntad clara de actuar por parte del Gobierno, una voluntad que, recuerda, ya manifestaron hace meses llevando a las Cortes el Real Decreto en estos términos. El último texto negociado por PSOE y Sumar antes del verano incluía, entre otras medidas, prorrogar hasta 2 años determinados contratos de vivienda habitual que vencían manteniendo la renta y condiciones. Sumar reclama ahora que las medidas vuelvan a ese Consejo de Ministros el mismo próximo martes. Ernest Urtasun.
7: La semana que viene, sin falta, el Consejo de Ministros debe aprobar el Real Decreto de Vivienda con los desahucios y traerlo aquí y que todo el mundo esté a la altura.
5: El precedente está en abril, lo rechazaron PP, Vox, Junts y UPN. El PNV se abstuvo. Desde entonces, la falta de apoyos mantiene bloqueada una nueva propuesta.
4: Gracias, Aisa. 6:35 de la mañana, 5:35 en Canarias, y el problema de la vivienda, que sigue copando las preocupaciones de los españoles. Y es que un sueldo fijo y unos ingresos netos de 2.000 euros al mes ya no son garantía para acceder en solitario a una vivienda, ni comprada ni de alquiler, usó Aire Astorza.
8: El alquiler de la vivienda se ha convertido en un desafío incluso para quienes cuentan con una situación laboral estable. Un contrato indefinido y un sueldo neto de 2.000 euros mensuales ya no es suficiente para poder acceder a un piso en Madrid y en Barcelona. Así lo denuncia la Organización de Consumidores. La OCU asegura que solo 22 pisos cuestan menos de 700 euros. El precio medio de una casa de 80 metros cuadrados en Madrid se dispara hasta los 1.900 euros y en Barcelona hasta los 1.700. A los precios se suma la falta de oferta. En Barcelona, más del 80% de los alquileres asequibles son de corta estancia.
4: Los expertos señalan que la falta de vivienda nueva es uno de los factores determinantes de la actual burbuja inmobiliaria. Faltan casas, 1 millón concretamente. No lo decimos nosotros, lo dice el Banco de España en sus previsiones de cara al 2028, Blanca Pascual.
9: Mucho tenemos que correr para construir de aquí al 2028 1 millón de casas y responder a una demanda que crea 200.000 hogares al año. 1 millón es la cantidad que ha calculado el Banco de España y que supone sumar otras 300.000 al déficit que había fijado hasta 2025. La subgobernadora del Banco de España explica que ese déficit está detrás del acelerón que han dado los precios y que les ha situado en 2 años en los mismos niveles de 2005. Soledad Núñez dice que estamos ante un problema económico y social grave, pero no financiero, porque los hogares tienen mejor salud respecto al pinchazo de la burbuja inmobiliaria en 2008.
10: Especialmente reseñable es que presentan tasas de endeudamiento 14 puntos porcentuales por debajo de la media de la zona euro. Al mismo tiempo, el crédito a las familias crece en términos reales, pero moderadamente, y la morosidad continúa descendiendo.
9: Pero la falta de oferta y los precios disparados alejan la vivienda a jóvenes y nuevos residentes. Desde 1980, la renta de los hogares se ha multiplicado por 1,8 y la vivienda se ha encarecido 3,5 veces más.
4: 6:38 de la mañana, 5:38 en Canarias, medianoche, algo más de medianoche en Washington. Allí, con salvas y con fanfarrias militares, ha recibido Donald Trump al presidente chino Xi Jinping a pie de pista en la base de Andrews, que acoge el Air Force One. Una deferencia poco habitual que da muestra de la importancia que la Casa Blanca pretende dar a la visita de 3 días, visita de Estado de Xi Jinping a Washington. La primera en más de 15 años, corresponsal María Carou.
11: En los últimos 60 años, dos presidentes de Estados Unidos solo han recibido en el aeropuerto a pie de avión a los papas. Donald Trump rompió esa tradición el año pasado con Vladimir Putin en Alaska y de nuevo anoche, recibiendo al presidente chino en el aeropuerto, según la Casa Blanca, para equiparar el trato que Donald Trump recibió en Pekín en mayo. Una muestra también de la importancia que el gobierno estadounidense da a esta visita. La agenda de estos días incluye varias reuniones entre Trump y Xi Jinping, una cena de Estado, visitas a museos, té compartido por ambos matrimonios, trato exquisito para abordar temas espinosos, como una posible pausa en la guerra arancelaria, la competencia para desarrollar la inteligencia artificial o los límites estadounidenses a la exportación de ciertos componentes tecnológicos clave que Pekín busca relajar. También hablarán de las guerras en Irán o Ucrania y el tema más sensible, los intentos de China de reducir apoyos a Taiwán.
4: A pesar de encontrarse a menos de una hora de vuelo de Nueva York, Xi Jinping no va a asistir a la Asamblea General de Naciones Unidas. A quien sí hemos escuchado en el plenario de la ONU es a la presidenta encargada de Venezuela, Delcy Rodríguez, quien ha reivindicado, como van a escuchar, su acercamiento a Donald Trump tras haber cerrado hace unas semanas el acuerdo petrolero que permite a Washington explotar los recursos de Caracas.
12: Agradecer al presidente Donald Trump y a su gobierno por su disposición a retomar el camino de las relaciones diplomáticas y de cooperación con Venezuela.
4: Discurso de Delcy Rodríguez que llega apenas un día después de reunirse con Donald Trump en Nueva York. La presidenta encargada de Venezuela además ha hablado sobre el futuro político de su país. Asegura que habrá elecciones y que se celebrarán con condiciones de igualdad para todos.
13: We need diplomacy and we need strength and step by step.
4: En Nueva York también hemos escuchado al presidente ucraniano, a Volodymyr Zelensky, reclamando diplomacia y fuerza para buscar una salida a la guerra en su país, donde una noche más Rusia ha atacado con misiles balísticos Kiev, la capital ucraniana, donde se elevan al menos 2 las personas muertas y 8 las heridas, entre ellos varias personas en un aparcamiento de una maternidad dañada por esos ataques. Y luego está lo de Javier Milei. El argentino aprovechó su paso por Nueva York para cargar una vez más contra Naciones Unidas.
14: Se convirtió en una organización inútil que solo sirve para alimentar a una casta de parásitos fatalmente arrogantes, disfrazados de burócratas bien intencionados. A lo que les recuerdo lo que decía Mises: las buenas personas no piensan en controlar la vida de sus semejantes.
4: El presidente argentino que ha vuelto a pedir desde el podio verde de la Asamblea General de la ONU una solución pacífica a las Islas Malvinas, a la disputa con el Reino Unido, y asegura, eso sí, que habrá sanciones para todas aquellas empresas que exploten la zona sin la autorización de Buenos Aires. Hasta allí nos vamos, corresponsal de Radio Televisión Española, Ana Jiménez.
15: Milei lo ha vuelto a hacer. Es la tercera vez que interviene en la Asamblea de la ONU como presidente de Argentina y ha vuelto a ser muy crítico contra este organismo, al que ha llamado inútil y ha cuestionado su papel por mirar a otro lado, ha dicho en el caso de las Islas Malvinas. Milei ha insistido en que es ilegal que empresas británicas exploten recursos naturales de las islas sin la autorización argentina y ha vuelto a asegurar que seguirán imponiendo sanciones a las plataformas que continúen con las extracciones. Para el presidente argentino, las Malvinas es una causa nacional y ha defendido la postura pacífica, práctica y efectiva de su país.
14: Reiteramos una vez más nuestro llamado a reanudar las negociaciones para encontrar una solución pacífica a la disputa de soberanía.
15: Recordemos que una resolución de la ONU de 1965 reconoció que entre Argentina y Reino Unido hay una disputa por la soberanía de las Malvinas y ha pedido a los dos países que busquen una solución pacífica.
4: 6:42, casi 43 minutos ya de la mañana, 5:43 en Canarias. Música para llevarnos a un ambiente mucho más amable, más cultural. Porque el actor Oriol Pla ha sido galardonado con el Premio Nacional de Teatro por su interpretación en la obra Gola. Pla es el único intérprete en un espectáculo deslumbrante, dice el jurado, que destaca el dominio que tiene en diferentes artes y disciplinas con una técnica extraordinaria. Robert Álvarez.
16: Buenos días. Oriol Pla es el único intérprete de Gola, como se conoce en catalán a la obra creada y dirigida por el actor junto al dramaturgo Pau Matas Nogue. Una crítica al consumismo que los autores produjeron para el festival Temporada Alta y el Teatre Nacional de Cataluña, en la que se entremezclan performance, teatro, danza y clown.
17: Pero qué bonito, que sea haciendo el payaso.
16: Así bromeaba Oriol Pla ante los medios tras recibir la llamada del ministro de Cultura, Ernesto Urtasun. El jurado ha valorado el dominio del actor en las diferentes artes que representa en Gula, poniendo énfasis en la forma en la que introduce el clown en el hecho teatral. El actor y creador de 33 años se subió por primera vez a los escenarios a los 6, en la compañía familiar que tenía junto a su hermana y sus padres.
17: Me hace muy feliz porque pienso en, pues desde pequeño, en la furgoneta con mis padres, en el cabaret, en las terrazas, pasando el sombrero, a de pronto ya estar en el Teatro Nacional o en el CDN.
16: El año pasado se convirtió en el primer actor español en ganar un Emmy internacional al dar vida a Javier Giner en la serie autobiográfica Yo Adicto.
18: Ahí me tenéis, vuestro protagonista. El yo del título soy yo.
16: Pla se encuentra en San Sebastián presentando la película Esta Soledad.
17: Además, rodando, el último día de rodaje esta peli me enteré de lo de los Emmy, o sea que hay como una especie de tiro por lo que me toca.
18: ¿Qué le pasó a mi madre?
16: El film se estrena en cines el 30 de octubre.
4: Y además de ese reconocimiento a Oriol Pla, también el Centro Dramático Nacional arranca temporada con Lope de Vega y su Caballero del Medo, un cuento amargo que orbita alrededor de la vida y la muerte, dirigida por Laia Ripoll. Estará en cartel hasta el próximo 22 de noviembre. Nos lo cuenta nuestro compañero Alberto Verdugo.
19: Comienzos de cuento alegre, romance, humor, disfraces, pero poco a poco, de forma sutil, la comedia se esfuma y el relato se oscurece. El público es cómplice de lo inevitable. Desde el patio de butacas conoce el destino de un héroe vulnerable, condenado a la fatalidad. En su versión de la obra maestra de Lope de Vega, Laila Ripoll dibuja a un don Alonso desde el prisma del siglo XXI. Su mayor reto, alejarlo del estereotipo.
20: El conseguir un don Alonso frágil, generoso, noble, y no hay machote, ala, que voy a matar toros. No, estamos acostumbrados a ver a Superman. Y fue Superman.
19: El amor y la muerte son los ejes del Caballero de Olmedo, un texto adelantado a su tiempo al que considera que hay que volver una y otra vez. Ripoll pone en escena un montaje propio del teatro de la comedia. Se nutre de elementos sobrenaturales, de lo siniestro y lo gótico, que envuelven el Frankenstein que Mary Shelley gestó durante el año sin verano, marcado por las tinieblas y la ausencia de sol. No es casualidad, sino el sello personal de la directora, que espera repetir el éxito cosechado en el Festival de Almagro.
4: Y de las salas de teatro a las salas de cine, porque hoy se estrena en el Festival de San Sebastián la tercera y última película española que compite en la sección oficial. Sanz, del director donostiarra Mikel Gurrea. Es el plato fuerte de esta octava jornada del certamen, que recupera la normalidad después de que ayer Brad Pitt revolucionase la alfombra roja en el estreno de su El corazón de la bestia. El otro protagonista del día, José Mota, el humorista, que presentó su primera película como director. Conchita Casanovas ya la ha visto. Conchita, buenos días.
21: Buenos días. Es el popular José Mota. Estrenó anoche aquí en el Festival de San Sebastián su primer largometraje como director. ¡Arriba Tuto!
22: ¡Arriba Tuto! Hay que mirar la vida siempre con optimismo. A pesar de todo, mira, Arriba Tuto es una declaración de amor a la vida, porque Arriba Tuto cree en la vida. A pesar de todo lo que nos rodea, de todo lo que nos agrede y de gente que hay cuyo negocio es el enfrentamiento y que haya polarización y demás, Arriba Tuto es todo lo contrario. Habla de lo que nos une y de lo hermosa que es la vida.
21: Tras la onda expansiva que dejó Brad Pitt, el festival retoma su ritmo y llega hoy la tercera película española a concurso, Sanz, de Mikel Gurrea, protagonizada por Victoria Luengo, enrolada en una banda que sustrae santos de las iglesias. Y tenemos la cinta francesa Se maten la, de Nicole García con Marion Cotillard. Y de nuevo en galas RTVE se presentará La voz quebrada, Lorca, Siempre, y José Corbacho lanzará Burundanga, adaptación de la obra teatral de Jordi Galcerán. Un poco de comedia que nunca viene mal.
4: Desde luego que no, la comedia nunca viene mal, Conchita. 6:47 minutos de la mañana, 5:47 en Canarias. Tampoco viene mal hacer deporte. Y aunque no seamos nosotros los que lo estamos haciendo, este jueves sí comienza la Euroliga con el debut de tres representantes españoles, Gonzalo Dacuña.
23: De hecho, es tarde de sofá para ver la Euroliga, porque empieza la competición a las 6 de la tarde con el Dubai-Real Madrid. Juega el Madrid ante Dubai, el lugar donde consiguió llevarse el fin de semana pasado la Supercopa de la Euroliga. Y a las 8:30 de la tarde, debut en casa para el Barça ante Anadolu Efes y para Baskonia ante Olympiacos. Además, pendientes del tenis, España ya está clasificada para las semifinales de la Billie Jean King Cup. Llega 18 años después, es un hito para las de Carla Suárez, que se van a enfrentar ante la República Checa. Una eliminatoria complicada, como reconoce la capitana.
24: Un rival complicado, ¿no? Para mí Chequia es de los países favoritos en esta competición, pero bueno, mi objetivo es que mis jugadoras recuperen y hacerles confiar en que podemos ganar esa eliminatoria.
23: Y anoche en Radio Nacional, entrevista con una de las sensaciones del momento, el ciclista Benjamín Noval. Es el campeón de crono junior en los Mundiales de Canadá, que ya piensa en la prueba en línea.
25: Tanto yo como toda la selección estamos en una buena forma, creo que podemos hacer un buen papel y bueno, sí que yo creo que tenemos el suficientemente equipo como para poder controlarlo e intentar hacer todos un buen resultado.
23: Solo 17 añitos para el corredor asturiano, hoy parte como favorito en esa prueba en línea. El doblete en junior en estos mundiales es algo que han conseguido grandes campeones, por ejemplo el último que lo hizo fue Renko Evenepoel, los mundiales que durarán hasta el domingo.
4: ¿Cómo es eso de hacer deporte desde el sofá?
23: Sillon ball, ¿no? Le llaman, o algo así. Pues hoy daría con la Euroliga y con los partidos de la Liga de las Naciones.
4: No sé si si practica el sillón ball, pero desde luego sí practica la lectura de diarios nuestro compañero Juan Antonio Aparicio, que se baja todas las mañanas al kiosco para saber qué llevan las portadas. Hoy, Juan Antonio, no es difícil imaginar que el desahucio de Mari Carmen ocupa buena parte de las primeras planas.
0: Sí, buenos días, Fernando. Foto principal en casi todas las portadas. Conmoción social y política por el desahucio de Mari Carmen, titula El País. El caso de Mari Carmen conmueve a El País. Leemos en La Vanguardia. Todos se culpan del desahucio de Mari Carmen, diagnostica en este caso El Mundo. Más asuntos y nos quedamos precisamente en El Mundo. La CIA alerta de un ataque ruso con drones contra España, Francia o Italia. Citan a un informe preciso de la Agencia de Inteligencia estadounidense. Zapatero alega que las joyas son un regalo que le hizo en 2007 el rey de Arabia. Leemos en El País, que añade que el expresidente insta al juez a que lo corrobore con la monarquía saudí. El Mundo titula, sin embargo, que Arabia Saudí se niega a certificar el origen de las joyas. En La Vanguardia titulan: el Tribunal Constitucional cree que el Supremo incumplió la Constitución al interpretar la amnistía. Y cerramos en ABC, donde dedican su primera en su acompañamiento a María Corina Machado en su intento de volver a Venezuela con una foto de la líder opositora en un aeropuerto de Panamá. Leemos en su titular que María Corina estudia desafiar al régimen con un regreso masivo.
4: Gracias, Juan Antonio.
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4: Bueno, ya saben que cuando suena esta sintonía, echamos un vistazo a nuestro ombligo. Nos miramos el ombligo, más bien los contenidos que Radio Nacional les ofrece y que ustedes no deberían perderse. Laura Rodríguez, ¿con qué nos miramos hoy el ombligo?
31: ¿Qué tal? Pues hoy nos miramos el ombligo con un programa de Radio 3 que nos muestra el mundo desde otras frecuencias. Hablamos de efecto Doppler. El último capítulo nos trae la película del momento.
32: Bueno, vamos ya con la película. Vamos con La Bola Negra, o mejor dicho,
33: La Bola Negra.
32: Gracias, Glenn.
31: Junto a Natalia Sprenger en el estudio, Milo Kifes y Carlos González, dos de los actores protagonistas de la película de los Javis, que, por cierto, mañana llega a los cines.
32: ¿Qué pensasteis cuando visteis la película entera por primera vez?
33: La primera vez estaba sentado al lado de Almodóvar.
34: Sabía que la tenía que ver por segunda vez, es lo único que sabía, porque es una película que se necesita ver varias veces, porque es una gran película, porque tiene una cantidad de referencias y de detalles tan finos
35: que te deja un vacío bonito. Salimos todos sin poder decir nada.
31: Habrá que ver cómo salimos los espectadores de la sala cuando por fin podamos verla. Y a nuestros oyentes les hablamos hoy también de otra sección de este mismo programa. Mira tu calle, con el urbanista Alberto Nanclares, que tras el desahucio de Mari Carmen, dice esto sobre la crisis de la vivienda.
36: Es un problema para todo el mundo. El que tiene una casa en propiedad, el que va a heredar, el que la tiene pagada, el que tiene una hipoteca, todo el mundo sufre el problema de la vivienda. Sin inquilinos no hay rentistas. Que lo sepan los que invierten en ellos. Dicen, no, yo meto pasta en este fondo y este fondo algún día dejará de darme rentabilidad, porque cuando el alquiler sea demasiado caro, te comerás tu piso vacío. Este símbolo de Mari Carmen es más de lo que parece, yo creo.
31: Y por último, nos miramos el ombligo con otro contenido de Radio Nacional, esta vez de Radio 5, un reportaje sobre el proyecto Amelia, surgido en Navarra para prestar asistencia y apoyo a las miles de mujeres que día a día sufren dolor crónico, a menudo en silencio y sin diagnosticar.
37: Enfermedades como la fibromialgia, la fatiga crónica o la endometriosis, dolencias que afectan seriamente a su salud mental.
38: Cuando no hay diagnóstico ni pruebas suficientes para diagnosticar precozmente, entonces vas de médico en médico.
39: Hay una intervención temprana, que es lo que intentamos desde Proyecto Amelia. Las patologías psicológicas se cronifican, como es la ansiedad, depresión.
31: Contenidos como este y muchos más que les recordamos tienen disponibles en nuestra plataforma de RN Audio.
4: Gracias, Laura. Y suena esta sintonía, la que todas las mañanas nos marca los mensajes de los oyentes. Pero ¿sabes qué ha pasado, Juanra? Que hoy no tenemos mensaje de oyente.
36: ¿Qué?
4: Bueno, no sé, pregúntaselo. Estarán ahí dormidos. No sé si es que están siguiendo un poco esta tradición que instauró Luismi de quedarse un poco dormido por las mañanas, pero hoy no nos han dejado mensajes.
36: Un poco, dice.
4: Un poquito, ¿no? En fin, yo les recuerdo, de todas maneras, el número de nuestro contestador automático, de nuestro WhatsApp, para que no sean ustedes perezosos. Cuéntenos cómo despiertan con nosotros, qué les gusta. Si hay algo del programa que no les gusta, pues también nos lo dicen. Pero sobre todo queremos saber cómo se relacionan y qué supone para ustedes escucharnos por las mañanas y cómo les acompañamos. El WhatsApp del programa 638-887-776. Repito, 638-887-776. Nos dejan su nota de WhatsApp. Y si quieren dejarnos un mensaje en el contestador, 900-137-137, 900-137-137. Anden, no sean gandules, va.

0: Bueno, Luis Miguel Pascual, cuéntanos.
1: No te entiendo nada los gestos. Digo, buenos días. Algún día se me van a acabar las ideas de cómo empezar de forma diferente este avance, pero no va a ser hoy. Ponedme un reverb o una musiquita de concursos, por favor. Fernando, Lucas, ¿cuánto sabéis de cine? No me contestéis, demostradlo. En la película La vida de Brian, ¿qué dice la pintada de Brian en los muros del palacio de Poncio Pilato? Os doy opciones. Romanes et domus, Romanis et Romanae domus fugit, o Bene Vidi Vinci Romanae Campora.
2: Hombre, yo creo que la primera, pero no lo sé. No,
1: claro, entre otras cosas, la tiene marcada. Muy bien.
2: Pues es que si hay trampilla.
1: Otra, Gladiator, la nueva, pero la 1, no la 2. Protagonista de la película, ¿cómo se llama el gladiador jefe? El de la barba salo, el de las barbas salo Bob Pop. Máximo Común Divisorum, Máximo Décimo Meridio o Russell Crowe.
2: Hombre, el actor lo tenemos claro, pero el personaje era Máximo Décimo Meridio. Eso es.
1: Muy bien.
2: Ahí no me vas a sacar de...
1: No, muy bien, pero vamos, que tampoco os he pedido el tamaño del puro de Orson Welles en Ciudadano.
2: No,
1: okay.
2: Tampoco.
1: Y lo he buscado, que conste, y no fuma puros en la peli. Es pipa, los puros son por fuera, pero no hemos hecho la película que los fuma la película. Bueno, el caso es que hoy a los oyentes les vamos a preguntar, Susi Carmelo en mano, ¿cuánto saben de cine? Y a los que nos llamen al 900-137-137 también, que les hemos preparado un test. A los del contestador no, porque no sabemos cómo articularlo, hacer preguntas al contestador. Y entre pregunta y pregunta, pues llegaremos a las 11.
3: Porque yo he venido aquí a hablar de mi libro. Si no se habla de mi libro, me levanto ahora mismo y me voy.
1: Esto es para gente de mente afilada, ¿vale? ¿Quién era este y de qué quería hablar? Umbral y su libro. Uh-huh. ¿Y por qué lo pongo? Porque hoy entrevistas, Lucas entrevista a un escritor que viene con un libro y se titula...
0: ¿Que el Umbral?
1: Se titula El Umbral.
2: Vaya,
1: ahí lo
2: tienes. Joder, ahí así lo fino, tienes. Así lo fino.
1: Sí. Y de salida, como el escritor se llama Miguel Aute, pues ya sabes, su padre.

Y a partir de ahí, Carmen Roy y sus mujeres destacadas y los disonantes que vuelven al jueves, esta semana al menos, la que viene ya veremos dónde están. Y a las 12, pues ya sabes, las cosas del Marc Sala, luego la reunión del equipo, que si tal, que si entrevista para casita, que ya es casi viernes. Y yo me voy, ojo, con la música out.

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1: Y antes de las 7, antes del ruido, con Aitor Albizua.
2: Hola Juanra, ¿qué tal? Buenos días.
1: Buenos días.
2: Mira, hace un par de noches volví en avión de Bilbao a Madrid, en el asiento de la ventanilla. Ya sabes que todos tenemos nuestras manías, pues yo soy de ventanilla. Y a mi lado iba una señora que parecía que estaba nerviosa. Además, desde el principio, bastante inquieta, no paraba de moverse, llevaba muchos trastos. Intentaba, además, todo el rato sacar una foto por la ventanilla. Claro, yo estaba ahí, así que móvil en mi cara y chas, pedazo de atardecer desde el cielo. Y llegó un momento, bueno, que le ofrecí cambiarnos, le pareció bien y me contó su historia. Se llama Jacqueline, es de Bolivia, aunque lleva 25 años viviendo en Las Arenas, en Guecho. Más tiempo que los 18 que yo pasé muy cerquita de ahí antes de venirme a estudiar a Madrid. Y para ella no era un vuelo cualquiera. Volvía de visita a Bolivia después de 14 años. ¡14 años! Pensadlo, ¿eh? De ahí, evidentemente, que estuviera nerviosa. Allí le esperaba su hija, que tiene mi edad. Así que le deseé lo mejor para el viaje. Y no me quito de la cabeza, ¿eh? Ese abrazo entre madre e hija 14 años después en el aeropuerto de Bolivia. Solo imaginármelo. Y creo que no somos conscientes de la cantidad de historias que pasan desapercibidas cada día a nuestro alrededor. Que tengáis buen día.

0: Son las 7, las 6 en Canarias.
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0: Vergüenza, gritaron ayer miles de personas en Madrid y otras ciudades de España. Muy buenos días. El caso de Mari Carmen, no lo dude usted, amiga, amigo oyente, no se va a parar en el desahucio de ayer que conmocionó a toda España y ha llegado hasta Naciones Unidas. Esas Naciones Unidas donde ya estuvo, por cierto, comentábamos estos días atrás. En junio pasado, el Comité de Derechos Económicos, Sociales y Culturales de Naciones Unidas pidió la paralización del desahucio por tratarse de una persona mayor discapacitada y vulnerable. ¿Cómo llegó ayer a Naciones Unidas? Pues en boca, ante los medios de comunicación, de Pedro Sánchez, presidente del gobierno.
2: El desahucio de Mari Carmen de hoy es una tragedia social.
0: ¿Tragedia?
2: Que no podemos aceptar.
0: Tragedia social que no podemos aceptar. Responsabilidad de ayuntamiento y comunidad. ¿Y qué dicen ayuntamiento y comunidad? Vamos a escuchar al alcalde Almeida, que hablaba en estos términos.
3: Los servicios sociales del Ayuntamiento de Madrid están en condiciones inmediatas de poder proporcionar un recurso asistencial y habitacional a Mari Carmen para que de manera inmediata pueda disponer de un techo.
0: Y la Comunidad de Madrid, Miguel Ángel García, consejero de Presidencia, que sí que ayudan, pero señala al gobierno.
4: Le han ofrecido un recurso habitacional frente a los que no han hecho absolutamente nada por esta mujer, más que tratar de echar la culpa a otros, que es lo que hace este gobierno. Este gobierno, cuando tiene un problema, el gobierno central, cuando tiene un problema, siempre busca un culpable fuera.
0: Notas de una mañana en la que naturalmente estaremos en Naciones Unidas, seguimos con atención lo que sucede en Ceuta o esa polémica ayer con gas pimienta en el Congreso de los Diputados. En un día de la Merced, felicidades a Barcelona y a todas las Mercedes, en el que hay estos otros asuntos de interés que recogemos ya con Meritxell Planella y Fernando Bayo.

0: Sánchez ratifica su confianza en Zapatero.
1: Sigue contando con mi confianza, lógicamente, y el respeto a la presunción de inocencia.
2: Pedro Sánchez reitera así su confianza en el expresidente Rodríguez Zapatero después de que este haya confirmado que las joyas que se hallaron en una caja fuerte de su despacho son un regalo del rey de Arabia Saudí. La investigación está pendiente de la nueva tasación que ha pedido el magistrado José Luis Calama de la Audiencia Nacional, que además tendrá que decidir si emite una comisión rogatoria a Arabia Saudí para comprobar el origen de esas joyas.
0: El PAM gana las elecciones en Marruecos.
2: El partido Autenticidad y Modernidad se ha impuesto en las legislativas celebradas este miércoles en el país vecino, unos comicios marcados por la abstención que ha superado el 60%, la más alta de los últimos 20 años. El PAM ya formaba parte del actual gobierno y su fundador fue compañero de colegio del rey Mohamed VI. Además, en sus filas también está el presidente de la Federación Marroquí de Fútbol y una de las figuras con mayor peso en un curso político que estará volcado en el Mundial del año 2030 que Marruecos va a organizar junto con España y Portugal.
0: Trump despliega la alfombra roja al chino Xi.
2: Así como escuchan, el presidente de los Estados Unidos ha recibido a su homólogo chino a pie de escalerilla en la base de Andrews, algo nada habitual, pero que evidencia la importancia que la Casa Blanca da a esta visita de Xi Jinping a Washington. Los dos van a hablar de todo, sin líneas rojas, desde la gobernanza de la inteligencia artificial a la guerra comercial y a Taiwán.
0: Y en los deportes, Gonzalo Dacuña, buenos días.
3: ¿Qué tal? Buenos días.
0: El Barça empieza con victoria la defensa del título en la Champions femenina.
3: Con victoria 5-2 ante el París Club de Fútbol, en el partido disputado en el Johan Cruyff, comenzaron perdiendo las de Pera Romeu en el año cero sin Alexia Putellas. Un equipo nuevo, joven, con nuevas estrellas. Solo 17 años tiene Clara Serra Jordi.
4: Sí, muy contenta de sumar minutos, de la victoria del equipo y muy especial mi primer gol en Champions.
3: Que se estrenó con gol en Champions. Además, España continúa preparando su debut en la Liga de las Naciones. Será el sábado en Wembley ante Inglaterra, una Liga de las Naciones que ya comienza esta noche. Más de fútbol. En Valencia ha aterrizado el mexicano Javier Aguirre, su nuevo entrenador.
5: No tengo el gusto de conocerlo. He leído mucho, como lo has hecho tú seguramente, pero bueno, yo como soy institucional, eso es verdad, y creo que es un gran reto, como decía tu compañero, es un gran equipo, una gran institución histórico, y tengo mucha ilusión, muchas ganas.
3: No se va a callar, Javier Aguirre nos va a dar seguro muchos titulares a lo largo de esta temporada. Y en A Coruña, malas noticias para el Depor. Lesión de Aubameyang, se va a perder los dos próximos meses por una lesión en el menisco. Estaba siendo una de las sensaciones del inicio de la temporada, con hasta 5 goles. Además, hoy arranca la Euroliga con 3 partidos con representación española. A las 6, Dubái-Real Madrid. A las 8:30, Barça-Efes y Baskonia-Olympiacos. Y termino con tenis, Billie Jean King Cup. España ya está en semifinales. El viernes espera la favorita, la República Checa.
6: Gracias, Gonzalo. 7:05, el calor vuelve a ser protagonista este jueves 24 de septiembre. Los termómetros seguirán marcando más de 30 grados en buena parte del país y llegará a superar los 35 en la mitad sur peninsular. Jacob Petrus, buenos días.
7: Buenos días. Muy pocos cambios anuncia este jueves en España. De nuevo, una jornada con condiciones meteorológicas veraniegas, con un dominio absoluto del sol y en todo caso con nubes bajas que aparecerán sobre todo en el estrecho y en el mar de Alborán, incluso con alguna lluvia dispersa y con vientos de levante que continuarán soplando con mucha fuerza. En el resto de la costa mediterránea veremos también algunas nubes bajas ya en forma de parches, remontando por el valle del Ebro y formándose en forma de brumas en la depresión del Ebro, mientras en las costas de Lugo y de Asturias volverán a aparecer también nubes bajas y brumas durante esta mañana. En todo caso, destacaremos sobre todo cómo el cielo hoy se nublará en las rías gallegas, donde las temperaturas bajarán. La única zona en la que se producirá un descenso térmico en España, porque hoy sobre todo subirán los termómetros al norte de Galicia, en la cornisa cantábrica y al norte de Navarra, con máximas que podrían rozar los 35 grados, por ejemplo, en Bilbao, una cifra que volverá a rebasar el archipiélago canario, hoy en aviso amarillo en todas las islas, únicamente se salva la isla de La Palma, y atención porque además de Calima, hoy anunciamos nubosidad variable y posibilidad de que se produzcan algunos chaparrones tormentosos por el oeste del archipiélago, especialmente en la isla de Tenerife.
6: Vamos a ver cómo se circula a esta hora por las carreteras españolas. Dirección General de Tráfico, Daniel González, buenos días.
8: ¿Qué tal? Muy buenos días. Pues a las 7 de la mañana un accidente está complicando la entrada a Madrid por la A5 a su paso por Navalcarnero, donde van a encontrar además cortado el carril izquierdo de la vía, así que mucha prudencia en este punto. Circulación intensa en esas entradas a la capital por la A2 en Torrejón de Ardoz, A4 en Pinto, A42 Parla y Getafe, y la A5 en Alcorcón, también en Zaragoza, en la A2 en Juslibol, ya en sentido Madrid, y en las entradas a Barcelona por la A2 y B23 en Pallilla, C58 y C33 en Moncloa. Moncada y también a Sevilla por la A49 en Tomares.
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6: 8:30, pasan de las 7, las 6 en Canarias. Terminada ya su agenda en la Asamblea General de la ONU, el presidente del gobierno viaja hoy a Boston para continuar con su actividad oficial en Estados Unidos. Lo va a hacer después de defender en su intervención ante el plenario de Naciones Unidas a la propia ONU y lanzar un alegato sin citarlo contra las políticas de Donald Trump. Pedro Sánchez también ha defendido su respuesta a la crisis migratoria de Ceuta. Juan Antonio Aparicio, buenos días.
13: Buenos días, y también la respuesta de la sociedad ceutí. El presidente del gobierno ha asegurado que los ciudadanos de la ciudad autónoma están respondiendo con decencia y legalidad. Ha reivindicado además los principios que defiende su gobierno, a los que ha añadido Sánchez no rechazan pese a situaciones como esta.
14: Sé que en momentos así la tentación es elegir el atajo, ceder al miedo, convertir al migrante en enemigo y vulnerar la legalidad. Pero mi país, España, no va a hacerlo. Y tampoco, lógicamente, una ciudad española como Ceuta.
13: Ha sido un discurso que ha durado poco más de 15 minutos, en el que, como decías, Juan Ramón, ha hecho un alegato contra las políticas de Trump, ha defendido su negativa a aumentar el gasto militar y, sosteniendo un ejemplar de la Carta de Naciones Unidas, ha defendido el multilateralismo.
14: En esta carta se escribieron los mejores capítulos nuestros antepasados, hombres y mujeres que habían visto el mundo arder y que aún así tuvieron el coraje de imaginar un futuro mejor.
13: Condena también para lo que ha calificado como genocidio en Gaza perpetrado por Israel y para Rusia. Y por último, Sánchez ha defendido que la próxima secretaria general de la ONU debe ser una mujer y latinoamericana.
6: Hay dos candidatas y son, en efecto, latinoamericanas. Gracias, Juan. Esta ha sido la última intervención de Sánchez en Nueva York. Antes el presidente anunciaba que el gobierno va a presentar de manera urgente un nuevo real decreto sobre vivienda para evitar casos como el desahucio de Mari Carmen. Sánchez ha pedido altura de miras al resto de administraciones, mirando especialmente a la Comunidad de Madrid, en vez de especial a Nueva York. Sandra Gallardo, adelante.
15: Para Pedro Sánchez, el desahucio de Mari Carmen es una tragedia social, exime de responsabilidades al gobierno, culpando a Ayuso y Almeida.
16: Más preocupados en comprar y vender con dinero público aticazos, con 200 metros de terraza, han hecho caso omiso a una demanda social, a una tragedia social que debería haber sido resuelta por parte del Ayuntamiento de Madrid y de la Comunidad Autónoma.
15: ¿Cree que se podría haber evitado, señalando también a los grupos parlamentarios?
16: Es que si nosotros hubiéramos convalidado este Real Decreto Ley antes de verano, hoy Mari Carmen no hubiera sido desahuciada.
15: Promete una respuesta por parte del gobierno sin concretarla ni ponerle fecha a un nuevo decreto de vivienda.
16: Lo vamos a hallar de manera urgente cuando sea necesario. No descartamos ninguna opción.
15: El Congreso, con los votos en contra de PP, Vox y Junts, tumbó dos veces la moratoria antidesahucios a comienzos de año. En abril tampoco salió la prórroga de los alquileres y en julio se quedó en el cajón el decreto de vivienda prometido por falta de acuerdo, por ser incapaz el gobierno de convencer a Junts y mantener los votos de los socios de izquierdas.
6: El caso de Mari Carmen sacó ayer a miles de personas a las calles en toda España, no solo en Madrid. El ático de Ayuso para Mari Carmen, gritaban algunos. Sonido de Madrid, donde cerca de 10.000 personas se concentraban frente al ático comprado por la comunidad. Manifestaciones que se han repetido con miles de manifestantes en otras ciudades como Oviedo, Barcelona o Sevilla. Con esta concentración en la céntrica Plaza de la Encarnación. Nosotros nos preguntamos sobre el fondo buitre que está detrás del desahucio de Mari Carmen. Es en realidad una inmobiliaria, Urbagestión, un grupo especializado en productos de inversión que se creó en plena burbuja inmobiliaria de comienzos de siglo. Cuéntanos, Víctor Fernández.
12: El piso es propiedad del grupo Urbagesa, al que también se le conoce por Urbagestión, una plataforma de inversiones, así se definen en su página web, especializada en la promoción, el desarrollo y la gestión o asesoramiento de productos de inversión. El grupo se constituyó en 2005, en plena burbuja inmobiliaria, y es propiedad de Fernando y Ricardo Alonso. Trabajan desde Madrid y Valladolid, y además de la inmobiliaria, su labor también se centra en la compraventa de farmacias, laboratorios y ópticas. Lo hacen, según su sitio web, en busca de una revalorización previo vaciado y reforma de los inmuebles. En el mercado residencial cuenta con más de una decena de edificios de viviendas en venta, casi todos en la capital española. En paralelo, tiene casi unas 300 farmacias en venta en una veintena de ciudades españolas.
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6: A falta de Pedro Sánchez y su habitual choque con la oposición, un bote de gas pimienta ha sido el gran protagonista de la sesión de control de ayer miércoles. Lo ha mostrado una diputada del PP, Ana Vázquez, que ha sido expulsada del hemiciclo por la presidenta inmediatamente. El vaciado del bote en un baño acabó provocando la intoxicación de varias personas y el malestar en el propio Partido Popular. David Fernández, buenos días, David.
17: Hola, buenos días. Feijóo desconocía que su diputada Ana Vázquez iba a sacar el spray de gas pimienta, no aplaudió y se le notó visiblemente molesto cuando ella salía del hemiciclo a petición de Armengol.
18: La botella de gas pimienta que ha enseñado la señora Vázquez es un arma. Le ruego, señora Vázquez, que salga del hemiciclo.
17: El líder popular había pedido hace unos días a sus varones no cometer errores innecesarios y lo ocurrido ayer no sentó bien en el grupo. La diputada, al ser expulsada, mantuvo que había vaciado el spray antes de entrar al Congreso.
19: De 30 mililitros y que efectivamente estaba hoy enseñando a todo esto vacío y hasta lo cerré por si olía algo de cuando lo vacié en la calle.
17: En la calle, subrayaba, a pesar de que un trabajador del PP confesaba después que Vázquez le había entregado el bote en el patio y que él lo había terminado de vaciar en un baño. El gas pasó por los conductos de aire y se tuvo que precintar varias zonas del Congreso. Una docena de personas fueron atendidas por intoxicación y hay una trabajadora de baja. Además, otra ha presentado denuncia y ahora los letrados tienen que estudiar posibles sanciones.
6: Tres meses después, el expresidente del gobierno, José Luis Rodríguez Zapatero, ha cumplido su propia promesa y ha dado explicaciones sobre las joyas escondidas en su despacho. Reconoce ante el juez que las piezas de más valor fueron un regalo que el fallecido rey de Arabia Saudí le hizo en 2007. Eso sí, Zapatero asegura que ha tratado de ponerse en contacto de forma infructuosa con Arabia Saudí y le pide al juez que lo corrobore por el mismo, Gemma Alfaro.
20: Sí, tres meses después de decirle al juez que daría explicaciones sobre las joyas, Zapatero le viene a pedir que le ayude a conseguir la justificación sobre el origen. En un escrito de 6 páginas revela que las de mayor valor, 3 conjuntos de rubíes, zafiros y esmeraldas, con 12 piezas en total, son, dice, un regalo del que fuera rey de Arabia Saudí. El monarca entregó las piezas en la Moncloa en 2007 durante una visita oficial. Zapatero especifica que fue una atención personal, aceptada por deferencia y como muestra de agradecimiento. Dice que las joyas se guardaron junto a otras de origen familiar y que no tuvieron uso ni destino alguno. Incluso asegura que no tuvo conciencia de su valor material, pero eso sí, asegura que la tasación que ha realizado la joyería en Sorena no se corresponde con la realidad. Recordemos que valoró todo el conjunto en más de 1.300.000 euros. Afirma el expresidente que las únicas con valor real son las de Arabia Saudí y que la joyería las tasó de acuerdo al valor de mercado actual y no del 2007. Zapatero ha intentado conseguir un justificante de aquel país, ha remitido hasta 2 cartas, fechadas el 16 de junio, un día antes de comparecer ante el juez, y el 12 de agosto, pero no ha tenido contestación. Por eso reclama al juez Calama que curse una comisión rogatoria para tener esa explicación. Recordemos que el instructor apuntó indicios de delito fiscal y contrabando tras encontrarse estas piezas.
6: Un delito fiscal para el que la fecha del supuesto regalo sería la clave. Si el expresidente demuestra que la recibió en 2007, el delito fiscal habría prescrito. Más allá de si debió declarar el supuesto regalo en base a una normativa que aprobó el propio Zapatero, los expertos creen que judicialmente esta pieza tendría poco recorrido. Hugo Domínguez, adelante Hugo, buenos días.
21: Buenos días. Ni la tasación ni el origen. En las joyas de Zapatero lo crucial es la fecha, el año en el que obtuvo el regalo. Según el expresidente fue en 2007, hace casi 20 años. Ha pasado tanto tiempo que los delitos fiscales habrían prescrito. El caso de las joyas quedaría en nada, según explica José María Mollinedo, portavoz del Sindicato de Técnicos de Hacienda Gesta.
22: Está ampliamente prescrita cualquier responsabilidad tributaria o incluso la investigación de contrabando al transcurrir los 4 años desde que se recibió ese regalo.
21: Pero todo depende de que el expresidente consiga acreditar que son de 2007, como dice. Puede ser con una prueba gráfica o con una documental. Aún así, desde Gesta creen que la pieza de las joyas de Zapatero está abocada al archivo y que solo queda una salida, que el ex líder socialista las entregue al Estado para cumplir con el código de buen gobierno que él mismo aprobó.
6: Así, con salvas desde el aeropuerto, en alfombra roja y vuelo de cazas del ejército, ha recibido esta madrugada el presidente de Estados Unidos, Donald Trump, a su homólogo chino Xi Jinping, un recibimiento inusual, reservado a figuras, no sé, como el Papa. Creo que Trump ha querido regalar a Xi Jinping. Ha comenzado así una visita oficial cuyo objetivo es rebajar las tensiones entre ambos países. De hecho, ya han acordado ampliar su tregua comercial hasta el 10 de enero. Justo antes de llegar, el presidente chino aseguraba que China y Estados Unidos están llamados a ser socios y no rivales. Será ya hoy cuando Trump y Xi Jinping se vuelvan a encontrar en la Casa Blanca con cena de Estado incluida. Mire, el desarrollo, ¿qué van a tener sobre la mesa, aparte de la cena? Bueno, pues en el diálogo, el desarrollo y sobre todo el control de la inteligencia artificial va a ser fundamental. Son las dos potencias en esa materia. Mientras, y una vez más, los principales líderes de la industria de la inteligencia artificial han vuelto a señalar los peligros de esta tecnología y piden una regulación que sea coordinada y sobre todo global. Esta vez la novedad ha sido el foro. Lo han dicho en el Consejo de Seguridad de la ONU, corresponsal en Washington, María Carou.
0: Ante el órgano de la ONU encargado de velar por la paz y la seguridad en el mundo, los líderes de las empresas de inteligencia artificial piden límites al desarrollo de su tecnología y rechazan la teoría de Donald Trump de que es suficiente con que las propias compañías se autorregulen. Si la IA va a ser democrática, decisiones tan importantes no pueden tomarlas los laboratorios de San Francisco, sino los gobiernos que rinden cuentas a sus ciudadanos, dice Sam Altman de OpenAI. Darío Amodei de Anthropic propone acuerdos para prohibir el mal uso de la tecnología, impidiendo, por ejemplo, que desarrolle armas biológicas, también sistemas de verificación y normas comunes de actuación ante una posible pérdida de control de la inteligencia artificial.
1: No líder, no company and no nation can manage this alone.
0: No hay líder, compañía ni nación que pueda gestionar esto solo, dice Amodei, recordando que con la inteligencia artificial no hay fronteras que valgan.
1: We can't say we haven't been warned.
0: No podemos decir que no nos avisaron, asegura el ministro de Exteriores británico.
1: This body and others like it should
0: Mientras,
1: focus
0: el representante estadounidense dice que no apoyarán leyes a nivel internacional, que la ONU en todo caso podría compartir una guía de buenas prácticas.
6: El productor de Hollywood, Harvey Weinstein, ha sido condenado a 15 años de prisión por un delito de agresión sexual. Es la segunda pena de este tipo que recibe. Se trata de la referida al caso por agredir a Miriam Haley, una asistente de producción, cuyo procedimiento anterior por el que se le condenó a 23 años de cárcel fue anulado. Mario Borrego.
2: Weinstein, un gigante de Hollywood durante décadas, fue condenado en 2020 a 23 años de prisión después de que un jurado lo declarara culpable de agredir a una asistente de producción, Miriam Haley, y de violar a una aspirante actriz, Jessica Mann, en 2013. Sin embargo, en 2024, una corte de apelaciones anuló la sentencia referente al caso de Haley por razones de procedimiento. Tras muchos meses y un tortuoso camino judicial, la sentencia conocida ayer pone fin al caso Miriam Haley, tras conocer la recomendación de sentencia del juez. Creo que Weinstein sigue sin reconocer lo que hizo, decía el asistente que le denunció por haberla obligado a mantener actos sexuales en 2006. Para Haley la condena es justa, pero reconoce que para ella lo ocurrido es algo que la va a acompañar el resto de su vida. Recordemos que quien fuera una de las figuras más poderosas de Hollywood fue acusado de acoso, agresión sexual o violación por más de 80 mujeres, entre ellas actrices como Angelina Jolie, Gwyneth Paltrow o Ashley Judd.
23: The Me Too movement began decades before allegations against Mr. Weinstein became public. And the Me Too movement will continue.
2: El caso fue clave para hacer mundialmente reconocido el movimiento Me Too, que según la abogada de Miriam Haley, no acaba con esta sentencia porque, recordaba, se siguen denunciando e infradenunciando también casos parecidos de forma constante.
6: Acuña, ¿qué tal?
3: ¿Qué tal, Juanra? Buenos días.
6: Oye, esto es como música de Liga de Campeones, ¿no?
3: Sí, de la Champions femenina. Es la...
6: Ayer empezó
3: y teníamos ganas de ver al nuevo Barça.
6: Sí, con victoria. Entonces fue un día extraño porque, bueno, explícamelo tú, los que se acercaron al estadio John Cruyff.
3: A ver, era el día 1 de la Champions, que siempre hace mucha ilusión, pero era también el día 1 en Champions del año 0 sin la reina, sin Alexia Putellas.
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4: Un partido como jugadora del FC Barcelona.
3: Fue una de las noticias del verano. Alexia Putellas dejaba el Barça después de 14 años. Lo hacía rumbo a Londres, al London City, un equipo nuevo, ilusionante, que no juega de momento esta competición y que por lo tanto no se podrá enfrentar al Barça. Algo que yo creo que es un alivio, primero para la del Mollet del Vallés, para sus compañeras y también para la afición. Anoche fueron 2.500 aficionados al Johan Cruyff a ver al Barça femenino e intentaban aquello que pasa en las rupturas, pasar página.
7: Alexia es una referente muy importante, pero
8: entonces yo creo que la afición no tiene ninguna duda de que esto va a salir para adelante.
7: No tenemos que depender solo de algunas jugadoras, que también al Barça es el Barça al final y que sabemos competir y que aquí estamos.
24: Estábamos preocupados un poquito de que se fuera Alexia, que se fuera Mapi, se fueran muchas de las importantes.
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3: Ahí estaban los aficionados intentando pasar página después de 14 años. Lo que te decía, yo creo que todas las separaciones al principio son traumáticas. En el micrófono

0: En Londres, Alexia también sonríe.
1: I love this kind of pressure. I think that makes me
0: le gusta la presión, está rodeada de amigas como Yana Fernández o Mapleón, lidera uno de los proyectos más ilusionantes del fútbol europeo, que eso sí, no jugará la Champions. La vida ha cambiado para todos y se va a hacer raro en este año cero no unir un gol o asistencia de Alexia al Barça.
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0: Promete que me protegerás a mí y a mi nombre, mi ausencia. Eso dice Magnolias, que fue la canción de Rosalía que usó Alexia para despedirse del Barça. A pesar de que el deporte es muy presentista, el legado de Alexia, el legado de la reina, es el que va a marcar, el que va a cuidar el futuro del Barça.
3: Gracias, Gonzalo.
0: Hasta luego.
3: Hasta dentro de un rato.

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2: ¿Qué tal? Saludos, buenos días. Son las 7 y 25 minutos de la mañana. Iniciamos a esta hora el primer repaso a la actualidad informativa de Cantabria de este jueves 24 de septiembre, que de momento llega con cielo despejado y 15 grados en Santander, 14 hay en Potes, 6 en Reynosa. El BBVA ha avanzado que el crecimiento del Producto Interior Bruto en Cantabria será entre 2 y 3 veces superior respecto a la eurozona durante este año, según un informe de la entidad bancaria. El PIB aumentará un 2,1% en 2026 y en una décima max el próximo año. Además, el paro se reducirá, según este informe, en más de un 6% y habrá 9.000 puestos creados en dos años. Miguel Cardoso, economista jefe de BBVA Research para España.
3: Las razones detrás de este escenario tienen que ver con una evolución todavía relativamente sólida del empleo, impulsada por el crecimiento de la inmigración.
2: El proyecto base para el futuro parque de innovación en salud propone un campus que integrará Valdecilla y la Facultad de Medicina mediante una serie de edificios de 8.000 metros cuadrados en los terrenos que ahora ocupa la residencia. Para unir espacios y salvar la diferencia de cota se prevé una gran pasarela desde el hospital y soterrar el tráfico para romper la barrera con la facultad. Sobre esta base, la Fundación Público-Privada que gestionará el parque, cuyos estatutos ya están redactados, convocará el año que viene el concurso para elegir el proyecto técnico sobre un presupuesto estimado de 85 millones de euros. María José Sáez de Buruaga, presidenta de Cantabria.
4: El proyecto estratégico más transformador y la apuesta más ambiciosa que ha hecho nunca Cantabria, nuestra comunidad autónoma, para convertir la salud, la ciencia y la innovación en motor de progreso y de bienestar.
2: El Gobierno de Cantabria ha iniciado la tramitación de Cantabria Alquila, el nuevo programa que sustituirá a Moviva y con el que pretende aumentar la oferta de vivienda en alquiler mediante la movilización de casas que están actualmente vacías. Roberto Media, consejero de Vivienda.
5: Queremos movilizar las miles de viviendas vacías que existen en este momento en el mercado. Con este plan queremos dar seguridad jurídica a los propietarios y trasladarles la garantía de que será el propio Gobierno el que asegurará que cobren los alquileres sin ningún problema. Al contrario que para otros partidos, para nosotros el propietario es una solución y no un problema, y con este plan generamos un marco de estabilidad que confiamos que nos ayude a aumentar la oferta actual y saque al mercado buena parte de las viviendas que están vacías.
2: La sección de lo contencioso administrativo del Tribunal de Instancia de Santander levantó ayer las medidas cautelares para la apertura inmediata del paso de vehículos por el arco de Faro Santander, por lo que de momento seguirá cerrado. El concejal de Izquierda Unida, Kevin Martínez, ha explicado que el juez considera que el último acuerdo adoptado por la Junta de Gobierno local elimina la posibilidad de cierre definitivo.
6: Y la pregunta que le corresponde ahora responder al ayuntamiento es que, habiendo asumido ahora sí, a posteriori, que la circulación puede continuar o puede darse por debajo del arco, ¿quién va a circular y cuándo se va a poder dar esa apertura? Porque no hay ningún impedimento legal ni ningún impedimento material, como acreditan los informes municipales, para que pueda darse la circulación a través de o por el paso bajo el arco.
2: La alcaldesa de Santander, Gemma Igual, ha mostrado su respeto por esta decisión judicial y ha recordado que responde a que las decisiones del equipo de gobierno se basan en informes técnicos. Además, ha acusado al concejal de Izquierda Unida de intoxicar la política municipal.
7: Lo tacha de capricho de la alcaldesa. Bueno, pues nos

0: Basamos en los informes técnicos que forman parte del expediente, en donde quiere confundir también a que se van a quedar aislados algunos residentes, pues vuelvo a recordar, todos los vecinos del entorno tienen acceso con vehículo tanto a sus garajes como a sus locales comerciales, comercios, como a sus viviendas.
1: Y habrá tiempo para los deportes. Alejandro Losada, buenos días.
2: Buenos días. La España de Daniel Agote ya está en la final del Mundial Sub-20. La delantera castreña fue la mejor del partido en la victoria 0-2 ante Italia. Provocó el primer gol y asistió en el segundo. Ahora se jugarán el título ante Corea del Norte.
3: Sí, es al final lo que soñábamos desde que empezó el torneo. Y aquí estamos, súper orgullosas y a disfrutar.
2: Y en tenis, España se ha clasificado para las semifinales de la Billie Jean King Cup después de imponerse 2-1 ante Kazajistán, gracias al último punto conseguido por Cristina Buxa y Sara Sorribes.
1: Con los deportes cerramos de momento este tiempo para la información de nuestra comunidad. Regresamos con más noticias de Cantabria en 15 minutos a las 8 menos cuarto. Muy buenos días.
4: Son las 7:30, las 6:30 en Canarias.
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4: La vivienda es uno de los grandes problemas de este país, si no el problema con mayúsculas. Basta una cifra para evidenciarlo. En los tres primeros meses de este año se han ejecutado 4.000 desahucios. 4.000 desahucios. 4.000 personas que han tenido que dejar sus casas por orden de un juez. Estamos hablando de desahucios ejecutados porque las solicitudes superan las 16.000.
6: Así es, ahora mismo acaba de salir en camilla Maricarmen. Ya la han cogido miembros del SAMUR Protección Civil que la llevan a un hospital para evaluar su estado.
4: Un sonido que resume como pocos este problema. Maricarmen saliendo en camilla de la que ha sido su casa durante 70 años entre los gritos de los vecinos y los activistas que trataron de evitarlo. El fondo buitre que la ha echado no le ha dado ni una hora para recoger sus cosas, Meritxell Planeja.
7: Sí, este caso ejemplifica como pocos el choque entre la especulación y la vulnerabilidad. Quizá por eso ha provocado una movilización que no se veía desde lo peor de la crisis de 2008. Miles de personas se han echado a las calles para decir basta. Basta de que los ciudadanos sufran para mantener sus casas mientras los fondos las acaparan. Basta de un sistema que no protege lo suficiente a tantas y tantas maricármenes.
8: El gobierno, por supuesto que va a dar una respuesta a esta tragedia social, pero yo lo que pido es altura de miras y responsabilidad por parte de los grupos parlamentarios para sacar adelante un real decreto ley de vivienda que es necesario.
7: El caso de Maricarmen ha reabierto el debate de la vivienda en nuestro país. Muchos miran al gobierno por no haberlo evitado. Sánchez recoge el guante y promete llevar al Congreso un nuevo decreto antidesahucios. El presidente no ha dado detalles ni fechas, pero pide responsabilidad al resto de grupos. Sumar le mete prisa. Ernesto Urtasun pide que sea cuanto antes.
9: La semana que viene, sin falta, el Consejo de Ministros debe aprobar el real decreto de vivienda con los desahucios y traerlo aquí y que todo el mundo esté a la altura.
7: Y ojo al aviso de Rufián.
10: Pues con rabia, igual que cualquier persona decente, y la vivienda arrasará a este gobierno.
4: El desahucio de Maricarmen centra un debate político en el que también se cuela hoy Rodríguez Zapatero.
7: Sí, sus joyas, las que se encontraron en la caja fuerte de su despacho, han devuelto el foco judicial al expresidente. No fueron una herencia, fueron un regalo del rey Abdalá de Arabia Saudí, lo ha confirmado él mismo por escrito al juez de la Audiencia Nacional que investiga el caso Plus Ultra. A falta de la segunda tasación, que ha pedido el juez Calama, el gobierno sigue confiando en su inocencia.
8: Vamos a ver efectivamente en qué se traduce esto y luego pues cuando ya tengamos esos datos pues le daré respuesta a esa pregunta.
7: Preguntado por la posibilidad de que él mismo reclame a Zapatero que renuncie a esos regalos, Sánchez ha preferido esperar a ver en qué se traduce, ya lo han escuchado. En el escrito que ha remitido a la Audiencia Nacional, Zapatero ha dicho que recibió esas joyas en 2007. Quédense con ese año porque la fecha es fundamental. Hacienda solo puede perseguir un delito fiscal por un regalo o dinero hasta 4 años después de recibirlo. Pasado ese tiempo, el delito ha prescrito. Lo explica José María Molinedo, portavoz del Sindicato de Técnicos de Hacienda.
11: Está ampliamente prescrita cualquier responsabilidad tributaria o incluso la investigación de contrabando.
12: ¿Saben lo que es esto? ¿Saben lo que es esto? Esto es el símbolo de la falta de libertades que sufren las mujeres ceutís. Este es el material escolar básico.
4: El material escolar básico. un spray de gas pimienta. Ese es el episodio que se ha vivido en el Congreso, donde una diputada del PP, Ana Vázquez, consideraba que era una buena idea exhibir un bote de gas pimienta. Ha tenido que salir del pleno porque la echó la presidenta por llevar un arma. Una trabajadora del Congreso está de baja y algunas personas terminaron vomitando debido al efecto del gas.
13: Las mujeres tienen derecho, sin duda, a volver solas y borrachas a casa. Pero las mujeres ceutíes y sus niños también tienen derecho a poder ir tranquilos al colegio.
14: Un gas pimienta no es un arma, señora presidenta. Es su seguridad.
15: Con la mafia para eliminar jueces, pero el peligro son las niñas y las mujeres de Ceuta que llevan gas pimienta en sus estuches o una diputada con un bote vacío, señor Armengol.
7: Más allá de la polémica política por lo ocurrido, que ya escuchan que se ha producido, que ha desbaratado también esa estrategia de los populares de centrar la sesión en las cloacas del PSOE, los letrados del Congreso van a valorar la posibilidad de sancionar a Vázquez.
4: Y luego está la ración diaria de susto con la inteligencia artificial.
7: Bueno, a ver, esta vez el aviso viene de Australia.
16: I wanna update Australians on an incident.
7: El gobierno australiano ha admitido que un modelo de OpenAI, que es la empresa del chat GPT, se ha colado de forma autónoma, sin que nadie se lo diga, en un portal del sistema sanitario en el que hay datos de miles de pacientes.
16: The AI agent accessed both public and non-public files.
7: Esa IA ha accedido a esos datos, incluidos algunos que son privados. No es la primera vez que ocurría, ya lo había intentado antes, aunque el propio sistema, las defensas, lo habían evitado. Pero el anuncio, el asunto no acaba ahí, porque esto ocurrió en junio. OpenAI se enteró en agosto, pero no se lo ha contado al gobierno australiano hasta ahora, hasta el mes de septiembre.
4: Gracias, Meritxell. Vamos a bucear ya en la prensa de este jueves 24 de septiembre, donde la ONU y un supuesto ataque de Rusia a España, ojo, un supuesto ataque de Rusia a España, se llevan el protagonismo. Juan Antonio Aparicio, buenos días, Juan.
1: Buenos días. Y en el mundo, la CIA alerta de un ataque ruso con drones contra España, Francia o Italia, y citan un informe elaborado tras la visita del director de esta agencia de inteligencia estadounidense, elaborado después de estar de viaje en Moscú. Para ello, Rusia utilizaría drones lanzados desde el mar Mediterráneo en aguas internacionales, ocultos en contenedores y con alcance de hasta 600 kilómetros. La justificación de los ataques, como decíamos, a España, Francia o Italia, es que en los tres países hay elecciones en este 2027 que se aproxima y cuentan además con fuerzas radicales capaces de explotar el miedo.
4: Y de la prensa internacional, Fernando Valle.
17: Pues mira, la CNN abre a esta hora con una noticia. Un juez ordena a la administración Trump restablecer el acceso a la Casa Blanca de los periodistas de ese medio, la CNN, y de MS Now y Político. Precisamente en el portal MS Now hablan de cómo el veto de Trump a los medios de comunicación divide a los republicanos en el Capitolio a pocas semanas de las elecciones de mitad de mandato. Mientras Trump da la bienvenida al chino Xi Jinping, cada vez más estadounidenses tienen una visión positiva de China. Lo dice el New York Times. Los expertos atribuyen ese cambio de ánimo al desvanecimiento de los recuerdos de la pandemia del coronavirus y al reconocimiento de la innovación tecnológica de China, además del descontento con las guerras comerciales de Donald Trump. Y otro apunte más que tiene que ver con el pulso social en Inglaterra en este caso. Lo leemos en el Times de Londres. Migrantes y extrema derecha chocan cara a cara en el Canal de la Mancha, en alta mar. Un grupo de 60 personas pasa casi 40 horas en el mar, perseguidos por el fundador del grupo Patriot Platform, una agrupación ultra que acabó desviando al puerto de Dover a esos migrantes después de bloquear el vecino puerto de Gosford.
1: En ABC aseguran que María Corina Machado prepara un regreso multitudinario a Venezuela. En la publicación han acompañado a la líder opositora en su último intento frustrado de acceder a Venezuela. Sin salir de la cabecera de Vocento, Illa, el presidente de la Generalitat de Cataluña, tiene previsto recibir al expresidente Puigdemont en el Palau a su llegada antes de que realice una gira por Cataluña. Un encuentro en la sede de la Generalitat que, según fuentes oficiales, se hará de forma inminente en las próximas semanas. Sobre Zapatero, El País informa de que dirigentes del PSOE lamentan las contradicciones del expresidente con las alhajas. Aseguran que el desconcierto y el enojo se ha instalado en Ferraz. Cuesta digerirlo, citan sin nombrarlo a un secretario general autonómico.
17: Dos apuntes más del exterior. En Turquía, dice Le Monde, el corresponsal, que hay drones de la policía que patrullan de noche en Estambul, ordenando a la gente que no beba alcohol en los espacios públicos. Eso a pesar de que en Turquía ninguna ley prohíbe el consumo de alcohol. Una señal más, dice el diario, del giro conservador y autoritario del gobierno de Erdogan. Y otro apunte de la prensa económica en el Financial Times. McDonald's se pasa al pollo. ¿Por qué? Porque, Pues directamente porque el precio de la carne de ternera ha aumentado de una forma tan vertiginosa y además la demanda global por una carne más sana como la carne blanca está creciendo, pues McDonald's ha decidido seguir esa tendencia. Lanzan pollo empanado a mano en 10.000 restaurantes de Asia y, ojo, empiezan a lanzarlo también en mercados como Estados Unidos e Irlanda. Veremos si pronto el Crispy Chicken supera al Big Mac. Ya veremos.
18: Y de... dime. Iba a decir, Juan Ramón, que si os parece, Fernando, terminamos con el gas pimienta, porque la mayoría de los medios son especialmente mordaces hoy con sus titulares sobre este episodio. El pozo tóxico del Congreso no tiene fondo. Leemos en El País, seguimos leyendo algunos de ellos. El Congreso se ahoga en ABC, en La Vanguardia, el gas pimienta irrita al Congreso. En El Periódico, el gas pimienta provoca el caos en el Congreso. Y terminamos por el titular elegido por El Mundo, que dice: un spray de gas pimienta intoxica al Congreso.
4: Gracias, Juan. Gracias, Fernando. 7:39 ya, casi menos 20, las 8. Y la música. Soy...

0: A ver, hola Laura.
1: Hola, ¿qué tal?
0: Ni idea.
1: Ni idea.
0: Pero ni idea, vamos.
1: Pues no te preocupes, suena que yo muy bien, te lo cuento. Suena muy bien, sí. Son Perota Chingó. Son un grupo, una banda independiente de Argentina, dos mujeres que llevan ya más de 15 años girando sobre los escenarios y que justo ahora están por Europa. Este mes, de hecho, recalan en España y hoy actúan en Valencia, en el Espacio Cultural de la Rambleta. Y para quienes no las conozcan, Juanra, pues esta es su música. Es una mezcla de folk con toques contemporáneos, influencias de la música popular brasileña y una presencia clara de sus raíces latinoamericanas. Pero su punto fuerte, sin ninguna duda, es el directo. Y es que el éxito de Perota Chingó viene precisamente de su conexión con los oyentes. De hecho, cuando se dieron a conocer, por así decirlo, a la vieja usanza, con un vídeo casero cantando que publicaron en YouTube.
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1: Solo les hizo falta una buena canción, un atardecer y obviamente un amigo capaz de captar con una cámara un instante mágico durante un viaje por la costa uruguaya. En cuestión de semanas, el vídeo se viralizó y las catapultó a la fama. Hoy, esa canción, Ríe Chinito, tiene más de 34 millones de visualizaciones en YouTube.
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0: Dolores Lola Aguirre y Julio Ortiz.
1: Eso es. Sí, señor.
0: Está viendo ahí información. Muy jóvenes, ¿eh?
1: Muy jóvenes, sí, sí.
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0: Hay que seguirlas.
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0: Nacen en Uruguay en el 2011, pero son argentinas, como decías.
1: Eso es. Y esta canción la compusieron y la cantaron por primera vez durante ese viaje por la costa uruguaya. Y sin comerlo ni beberlo acabaron siendo virales. Y aquí están, 15 años después, dando vueltas por Europa.
0: Gracias, Laura. 7:41, Eva Baroja y su contrapunto. Buenos días, Eva.
3: Buenos días, Juan Ramón. Feliz jueves. Cuentan las crónicas que en los mítines de principios de los años 2000 había un momento crucial que obsesionaba al entonces presidente José María Aznar. Cuando el pilotito rojo de la cámara se encendía, el político colaba en ese preciso instante el titular de la noche. Unas palabras pensadas para lucirse en televisión, para que la gente recordase su frase memorable.
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3: Ha llovido mucho desde entonces, y a juzgar por lo que vemos en los últimos tiempos, algunos políticos se han creído que el Congreso de los Diputados es un plató de televisión, su plató de televisión particular. Así que por eso hay quien se cree legitimado para utilizar la cámara baja para generar un vídeo viral destinado a sus redes sociales, para brillar ante los suyos o para proclamar soflamas e improperios que antes o después vuelven a lanzar en unas tertulias de televisión que son también su hábitat natural. Solo así puedo entender que Ana Vázquez se atreviese ayer a sacar un bote de gas pimienta cuando formulaba una pregunta al ministro del Interior. Supongo que quería imitar a la impresora de Rufián, con la pequeña diferencia de que su bote contaminó el aire de varias zonas de la institución y provocó que una docena de personas tuvieran que recibir asistencia médica, mientras antes y después esta diputada del PP se paseaba, como no, por las tertulias. Las cámaras captan todos los gestos, detalles e intervenciones de los plenos, y desde hace unos años los políticos están más preocupados por llamar la atención de los medios y de las redes que por generar un debate constructivo que resuelva los problemas políticos. Las dinámicas de estas redes sociales han contaminado la discusión política y ya no se trata de argumentos y razones, sino de zascas y efectismos vacíos. El debate político en las televisiones ha contagiado la actividad parlamentaria de tal manera que ha dejado de ser un diálogo para convertirse en una puesta en escena circense, un soliloquio pensado casi exclusivamente para el mensaje encapsulado que demandan nuestras pantallas. Pero sus señorías, especialmente las más escandalosas, deberían respetar los códigos y la moral de una institución en la que la mayoría del trabajo se realiza sin ruido y espectáculo en debates, comisiones, enmiendas, ponencias o reuniones entre grupos parlamentarios. Desgraciadamente, el episodio del gas pimienta es una metáfora del aire tóxico que ha contaminado el ambiente político actual. Lo podrida que está la política basura. Hasta el lunes, Juan Ramón.
0: Hasta el lunes y descansa esa voz, descansa esa voz. Gracias por el esfuerzo de Baroja. Menos cuarto, las 8:07 en Canarias. Ahora la información de las territoriales en las mañanas de Radio Nacional.
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5: ¿Qué tal? Muy buenos días de nuevo. Son las 7:45 minutos de la mañana. Iniciamos a esta hora un nuevo repaso a la actualidad informativa de Cantabria en este jueves 24 de septiembre, que de momento llega con cielo despejado y 15 grados en Santander. 13 tenemos en Torlaviga, 16 en Castro, 14 grados en Potes y 6 en Reynosa. Lo primero de todo, conocer las previsiones del tiempo para hoy. Agencia Estatal de Meteorología, Noelia García. Buenos días.
6: Buenos días. Hoy jueves en Cantabria suben notablemente las temperaturas y se mantiene el tiempo estable y cálido. Los termómetros alcanzarán máximas de 35 grados en Potes, 32 en Reynosa, 30 grados en Laredo y en Azas de Cesto, 29 en Torrelavega y 25 grados en Santander. Son temperaturas más altas de lo habitual para esta época del año. Hoy será un día soleado, predominando el cielo poco nuboso. Al final del día en la costa se formarán nubes bajas con brumas o nieblas. Sopla viento flojo variable con brisas. Es una información de AEMET.
5: Sepamos también cómo se circula a estas horas por las carreteras de Cantabria. DGT, Marta Míguez, buenos días.
7: ¿Qué tal? Muy buenos días. En estos momentos les pedimos precaución para encontrar retenciones en la A8 a su paso por Castrurdiales. Ya así circulan en sentido Bilbao con hasta 2 kilómetros de dificultades en estos momentos debido a una incidencia. Por lo demás, se circula afortunadamente con bastante tranquilidad en el resto de vías, aunque les pedimos especial atención si circulan por esta A8.
5: El BBVA ha avanzado que el crecimiento del Producto Interior Bruto en Cantabria será entre 2 y 3 veces superior respecto a la eurozona durante este año.
8: Según un informe de la entidad bancaria, el PIB aumentará en un 2,1% en 2026 y en una décima más el próximo año. Además, añade, el paro se reducirá en más de un 6,5% y habrá 9.000 puestos creados en 2 años. Miguel Cardoso, economista jefe de BBVA Research para España.
9: Las razones detrás de este escenario tienen que ver con una evolución todavía relativamente sólida del empleo, impulsada por el crecimiento de la inmigración.
5: El proyecto base para el futuro Parque de Innovación en Salud propone un campus que integrará Valdecilla y la Facultad de Medicina mediante una serie de edificios de 8.000 metros cuadrados en los terrenos que ahora ocupa la residencia.
8: Para unir espacios y salvar la diferencia de cota, se prevé una gran pasarela desde el hospital y soterrar el tráfico para romper la barrera con la facultad. Angelina Montalbán es una de las responsables del proyecto.
10: Se van a integrar con criterios de urbanismo regenerativo, donde se fomenta la movilidad peatonal y sostenible, con criterios de edificios de alta eficiencia energética, incorporar soluciones de la naturaleza y la movilidad peatonal a través de recorridos accesibles y sostenibles.
8: Sobre esta base, la Fundación Público-Privada que gestionará el parque, cuyos estatutos ya están redactados, convocará el año que viene el concurso para elegir el proyecto técnico sobre un presupuesto estimado de 85 millones de euros. María José Sáenz de Buruaga, presidenta de Cantabria.
11: El proyecto estratégico más transformador y la apuesta más ambiciosa que ha hecho nunca Cantabria, nuestra comunidad autónoma, para convertir la salud, la ciencia y la innovación en motor de progreso y de bienestar.
5: En esta comparecencia, para hablar de ese futuro parque de innovación en salud, Sáenz de Buruaga quiso zanjar ayer la polémica por las derivaciones de pruebas diagnósticas al Hospital Santa Clotilde, la denuncia por parte de la Plataforma en Defensa de la Sanidad Pública de que se advertía a los pacientes de que perderían su derecho si se negaban a acudir al centro privado.
8: La presidenta, que se ha mostrado muy crítica con el Partido Socialista y el Partido Regionalista, ha reiterado las explicaciones que ofreció el lunes el consejero de Salud, que se trataba de un correo electrónico que se envió por error, que ya se subsanó y que solo se han registrado 2 quejas por este asunto. Una de esas personas ya se sometió a la prueba y la otra tiene ya fecha para hacerlo.
11: No hay caso, no negamos el error. Este gobierno no niega los errores. Es más, lamento profundamente la más mínima incertidumbre, inquietud, molestia que esto ya ha podido generar a un paciente. Pues a un paciente. Ahora, lo que sí hay en este caso es manipulación, lo que sí hay en este caso es mentira.
5: A este respecto, el Partido Socialista ha replicado a Sáenz de Buruaga y ha dicho que su perdón llega demasiado tarde y no vale de nada sin depurar responsabilidades en el Servicio Cántabro de Salud.
8: La portavoz de la Comisión Ejecutiva de los Socialistas Cántabros, Ainhoa Quiñones, niega que lo ocurrido sea un error, sino dice una decisión política para poner en marcha un proyecto piloto de lo que ya se hace en Madrid o en Valencia.
12: Hicieron un proyecto piloto que nunca debieron comenzar y ahora que les hemos descubierto, solo les queda el camino de los ceses y las dimisiones con las que asuman sus responsabilidades.
5: Cambiamos de asunto. El Gobierno de Cantabria ha iniciado la tramitación de Cantabria Alquila, el nuevo programa que sustituirá a Moviva y con el que pretenden aumentar la oferta de vivienda en alquiler mediante la movilización de casas que están actualmente vacías o fuera del mercado residencial.
8: Con este plan, el Ejecutivo apuesta por una estrategia basada en la colaboración con los propietarios para favorecer la incorporación voluntaria de estas viviendas al mercado. Roberto Media, consejero de Vivienda.
13: Queremos movilizar las miles de viviendas vacías que existen en este momento en el mercado. Con este plan queremos dar seguridad jurídica a los propietarios y trasladarles la garantía de que será el propio gobierno el que asegurará que cobren los alquileres sin ningún problema. Al contrario que para otros partidos, para nosotros el propietario es una solución y no un problema, y con este plan generamos un marco de estabilidad que confiamos que nos ayude a aumentar la oferta actual y saque al mercado buena parte de las viviendas que están vacías.
5: Y hablando de vivienda, ayer hemos sabido que el precio del suelo urbano se encareció un 23,4% en Cantabria en el segundo trimestre del año respecto al mismo periodo de 2025. El metro cuadrado alcanzó 134,90 euros, según los datos del Ministerio de Vivienda y Agenda Urbana.
8: Es el importe más alto desde el último trimestre de 2023, cuando era un euro más caro. En el conjunto de España, el precio del suelo se encareció un 15,3% hasta alcanzar los 207,8 euros el metro cuadrado, lo que supone el importe más elevado de los últimos 15 años.
5: Más cosas. El 80% de la población en España desconoce la regla ABCDE para prevenir el cáncer de piel, según el Observatorio Heliocar de Cantabria Labs. El laboratorio farmacéutico y la Fundación Racing de Santander se han unido para llevar al Sardinero, al Estadio del Racing, la campaña nacional Objetivo Cero Melanoma.
8: Cuatro cabinas médicas instaladas en el césped de los campos de sport del Sardinero han permitido a quienes se han acercado al estadio conocer la regla ABCDE. La simetría y los bordes irregulares son dos puntos a tener en cuenta. También lo son el color, el diámetro y la evolución. Lo explica Juan José Andrés, dermatólogo y director médico de Cantabria Labs.
14: El color normalmente suelen ser marrones, tirando a marrón claro, marrón oscuro. Si tiene colores como el rojo, azul, pues también preocuparse. El diámetro, aunque cada vez le hacemos menos caso a esa parte, porque puede haber lunares grandes que sean buenos. Y la que más importancia le damos es la evolución. Por eso es muy importante conocer todos tus lunares y si ves que cambian, pues por eso son por los que tienes que consultar.
5: Abrimos ahora capítulo municipal, nos centramos en Santander, donde la alcaldesa Gemma Igual se ha reunido ayer por la tarde con los residentes afectados por el cierre del aparcamiento de la Plaza de Pombo para trasladarles las conclusiones del último informe técnico elaborado en el mes de agosto, que permite actualizar el diagnóstico de la infraestructura y establece una propuesta de actuación más completa para recuperar esta infraestructura con garantías de seguridad.
8: Los últimos estudios atribuyen los daños a una combinación de falta de armadura en los nervios afectados, exceso de cargas y asentamientos de la cimentación. La solución contempla asegurar la estructura, reducir las cargas de la plaza, reforzar con micropilotes los apoyos que lo necesiten, reparar los forjados y ejecutar una nueva losa superior. El 5 de octubre comenzarán los trabajos con una duración máxima en el aparcamiento de 13 meses y una actuación independiente sobre la plaza una vez ejecutada la losa superior nueva.
15: Y la pregunta que le corresponde ahora responder al ayuntamiento es que, ¿a bien?
5: Continuamos con más cosas de Santander, porque la sección de lo contencioso administrativo del Tribunal de Instancia de Santander ha levantado ayer las medidas cautelares para la apertura inmediata del paso de vehículos por el arco de Faro Santander, por lo que por el momento va a seguir cerrado.
8: El concejal Izquierda Unida en el Ayuntamiento de Santander, Kerwin Martínez, ha explicado que el juez considera que el último acuerdo adoptado por la Junta de Gobierno local elimina la posibilidad de cierre definitivo que motivaba las cautelares.
15: Y la pregunta que le corresponde ahora responder al ayuntamiento es que, habiendo asumido, ahora sí, a posteriori, que la circulación puede continuar o puede darse por debajo del arco, ¿quién va a circular y cuándo se va a poder dar esa apertura? Porque no hay ningún impedimento legal ni ningún impedimento material, como acreditan los informes municipales, para que pueda darse la circulación a través de o por el paso bajo el arco.
8: La alcaldesa de Santander, Gemma Igual, ha mostrado su respeto por esta decisión judicial y ha recordado que responde a que las decisiones del equipo de gobierno se basan en informes técnicos y además ha acusado al concejal Izquierda Unida de intoxicar la política municipal.
16: Lo tacha de capricho de la alcaldesa. Bueno, pues nos basamos en los informes técnicos que forman parte del expediente, en donde quiere confundir también a que se van a quedar aislados algunos residentes. Pues vuelvo a recordar, todos los vecinos del entorno tienen acceso con vehículo tanto a sus garajes como a sus locales comerciales, comercios, como a sus viviendas.
5: Vamos ahora con algunas de las previsiones informativas para el día de hoy. En Santander, a las 9 de la mañana tenemos pleno municipal, los entornos escolares, seguros, la ubicación de las ferias de la ciudad, propuestas de otros centros cívicos y más iniciativas para barrios son asuntos que debate este jueves el pleno del Ayuntamiento Santanderino, en el que el PP y Vox plantean iniciativas sobre Ceuta.
8: A partir de las 9 y 20, el portavoz del PSOE en el Parlamento, Mario Iglesias, presenta las iniciativas que va a defender su grupo en el próximo pleno.
5: Un poquito más tarde, a las 10:30, el portavoz del PRC en el Parlamento Regional, Pedro Hernando, va a hablar del proyecto Altamira y del centro de surf que se ha proyectado para Villaverde de Pontones.
8: Y a partir del mediodía, el consejero de Fomento y Medio Ambiente, Roberto Media, comparece en el Parlamento a petición propia para hablar del centro de surf que se proyecta en Villaverde de Pontones. En los deportes, la plantilla del Racing volverá a ejercitarse esta mañana en la Albericia. Será el último entrenamiento de la semana después del encuentro amistoso disputado este miércoles ante la Unión Deportiva Logroñés durante el parón de selecciones. Ninguno de los dos clubes ha comunicado el resultado. Por otro lado, la España de Daniel Agote ya está en la final del Mundial Sub-20 que se está jugando en Polonia. La delantera castreña fue la mejor del partido en la victoria 0-2 ante Italia. Provocó el primer gol y asistió en el segundo. Ahora se jugará el título ante Corea del Norte.
17: Sí, es al final lo que soñábamos desde que empezó el torneo y aquí estamos súper orgullosas y a disfrutar. Me he visto con confianza, al final he podido encarar, me salía y también las compañeras hemos estado todas al 100% y la verdad que el partido ha ido rodado.
8: A Agote además le anularon un gol a instancias del VAR. Ahora la delantera castreña y sus compañeras jugarán la final este domingo ante Corea del Norte a partir de las 6 de la tarde, un encuentro que podrán seguir en Teledeporte y en RTVE Play. En tenis, España se ha clasificado para las semifinales de la Billie Jean King Cup después de imponerse 2-1 ante Kazajistán gracias al último punto conseguido por Sara Sorribes y Cristina Buxa en el partido de dobles. La tenista cántabra supo rehacerse de su derrota previa ante la kazaja Yulia Putintseva.
18: Bastante cansada, sí que ha sido un día largo, individual, muy duro contra Julia y luego pues el dobles también. Pero bueno, toda la energía de mi equipo me ha hecho que lo dé todo en la pista, mi última gota de energía y bueno, muy contenta con esta victoria.
8: Las semifinales ante la República Checa mañana a partir de las 11 de la mañana en Teledeporte y en RTVE Play.
5: Vuelve el ciclo Rock Nights 2026 a Escenario Santander. Esta noche, Santiago and the Soul Movers actúan en la sala a partir de las 8:30. Previamente habrá sesión de DJ para dar la bienvenida al público con las joyas del rock clásico, garage y punk.
8: Además, la coral Voces Cántabras de Cabezón de la Sal ofrece a las 7:30 en el Parlamento un concierto en homenaje a la escritora Matilde de la Torre, denominado La Banda Sonora de Nuestras Vidas. La actuación propone un recorrido musical por algunas de las canciones más conocidas de la memoria colectiva, la música cinematográfica y los grandes musicales.
5: Y antes de marcharnos, una propuesta cultural más. Tané Arqueología y el Ayuntamiento de Río Tuerto ponen en marcha Mujeres que Narran, un ciclo de talleres dirigido a las vecinas del municipio para compartir saberes y experiencias sobre la vida en el medio rural. La primera sesión tendrá lugar a las 6 de la tarde en el Centro Cívico y Cultural de La Cabada. Así cerramos este tiempo para la información de nuestra comunidad. Regresamos con más noticias de Cantabria a las 9 menos cuarto. Será por Radio 5. Muy buenos días.
0: Son las 8, las 7 en Canarias.
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0: ¿Qué tal? Muy buenos días de jueves, 24 de septiembre. Se nos ha llenado la mañana de símbolos. El primero, Mari Carmen, la vivienda. Y no me equivoco si apuesto a que usted, como a mí, lo que más nos concierne, por escabroso y simbólico de un tiempo cruel y unas leyes no demasiado justas, hoy es lo de esta mujer, lo de Mari Carmen.
19: ¡Vergüenza! ¡Vergüenza! Y ahora ellos los quieren vender por 900.000. Por eso me quiere poner a mí en la calle.
0: ¡Vergüenza! Y en la calle la han puesto. Adiós. Vergüenza, gritaban los manifestantes anoche en Madrid, como en otras ciudades españolas. 87 años, discapacitada y a la calle. Y eso que una mujer anónima se iba a hacer cargo del alquiler y la deuda, pero nada. La inmobiliaria Urbagestión, española, no aceptó la oferta y dejó en la calle a esta mujer. Y en el ánimo de gran parte de este país, la dolorosa sensación de que en algunos espacios todo vale. Y mire, tenga usted por seguro que no se va a parar el caso de Mari Carmen en el desahucio de ayer, que ha conmocionado a toda España y ha llegado hasta Naciones Unidas, donde ya estuvo, por cierto, puesto que en junio pasado el Comité de Derechos Económicos, Sociales y Culturales de Naciones Unidas pidió la paralización del desahucio por tratarse de una persona mayor y en condiciones muy, muy especiales. Va a seguir. Y en la ONU, precisamente, esa ONU a la que se ha desoído reiteradamente por parte de las administraciones, habló ayer de este caso ante los medios Pedro Sánchez.
20: El desahucio de Mari Carmen de hoy es una tragedia social que no podemos aceptar.
0: Y señaló además responsabilidades.
20: Y desgraciadamente, el Ayuntamiento de Madrid y la Comunidad Autónoma de Madrid, más preocupados en comprar y vender con dinero público aticazos con 200 metros de terraza, han hecho caso omiso a una demanda social, a una tragedia social que debería haber sido resuelta por parte del Ayuntamiento de Madrid.
21: Era una persona de 87 años discapacitada, que es completamente injusto.
22: Pero además hoy nos concentramos frente al ático de Ayuso como en representación de que mientras aún no...
0: Frente al ático que iba a ser de Ayuso, protestaban ayer los manifestantes en Madrid, algunos de los cuales sugería que fuera para Mari Carmen. ¿Y qué dicen el ayuntamiento y la comunidad, quienes señalaba directamente el presidente del gobierno? Pues vamos a escuchar al alcalde de Madrid, al señor Almeida.
23: Los servicios sociales del Ayuntamiento de Madrid están en condiciones inmediatas de poder proporcionar un recurso asistencial y habitacional a Mari Carmen para que de manera inmediata pueda disponer de un techo.
0: A lo que la Comunidad de Madrid añade por boca del consejero de Presidencia, Miguel Ángel García.
24: Le han ofrecido un recurso habitacional frente a los que no han hecho absolutamente nada por esta mujer, más que tratar de echar la culpa a otros, que es lo que hace este gobierno. Este gobierno, cuando tiene un problema, el gobierno central, cuando tiene un problema, siempre busca un culpable fuera.
0: Eso dice la Comunidad de Madrid. Devuelve la pelota de la responsabilidad al gobierno. Y Sánchez, desde Naciones Unidas, clamando especialmente a los partidos amigos para que no lo vuelvan a echar atrás el real decreto que podría haber prorrogado la prohibición de desahucios.
20: El gobierno, por supuesto, que va a dar una respuesta a esta tragedia social, pero yo lo que pido es altura de miras y responsabilidad por parte de los grupos parlamentarios para sacar adelante un real decreto ley de vivienda que es necesario.
0: Hablo de más cosas, Sánchez, lo vamos a escuchar en un rato, pero me centro también, o quiero centrar su atención en que habló también de Ceuta.
25: Sé que en momentos así la tentación es elegir el atajo, ceder al miedo, convertir al migrante en enemigo y vulnerar la legalidad. Pero mi país, España, no va a hacerlo. Y tampoco, lógicamente, una ciudad española como Ceuta.
0: Ceuta y su crisis. Cabe atribuirle el mismo valor simbólico que al desahucio de Mari Carmen. Decía que es una mañana de símbolos en este caso, con respecto a la emigración, la miseria, el dolor, la falta de perspectivas de un mundo con el que el confortable Occidente tiene o tenemos frontera, está en el fondo de esa crisis gravísima que estamos viviendo en Ceuta. Y alrededor de Ceuta, también, o por lo menos como fondo, el tercer asunto simbólico de la mañana: la contaminación del aire en el Congreso. Todo empezó aquí.
26: ¿Saben lo que es esto?
19: Esto es el símbolo de la falta de libertades que sufren las mujeres ceutís. Este es el material escolar básico.
0: Material escolar básico en Ceuta, dice la diputada del PP, Ana Vázquez. Claro, ¿qué es lo que esgrime? Un spray de gas pimienta. Y eso es un arma. Consecuencia, la presidenta del Congreso, la señora Armengol, la expulsa.
1: La botella de gas pimienta que ha enseñado la señora Vázquez es un arma. Le ruego, señora Vázquez, que salga. Señores diputados y diputadas.
0: Bueno, dice que es un arma. Respuesta de Ana Vázquez, así muy, muy enfadada mientras salía hacia los pasillos.
19: No conoce ni tan siquiera el reglamento de armas, tan siquiera. Creo que alguien se lo ha chivado mal y espero que rectifique. Yo inmediatamente voy a llevar esto a la comisaría, que es una auténtica vergüenza lo que acaba de decir.
0: Los vaporizadores de defensa personal están incluidos en el reglamento de armas Real Decreto 137/1993, artículo 5. Establece cuáles pueden y no ser utilizadas por personas civiles. Estamos salvando funcionarios especialmente habilitados. Los aerosoles se pueden utilizar, aerosoles de defensa personal, pero son armas, repito, recogido en el Real Decreto 137/1993 y en concreto su uso en el artículo 5. Vamos a hablar de ello esta mañana y vamos a preguntarle por todas estas cuestiones también a la vicesecretaria del Partido Popular, Cuca Gamarra, que estará en directo en el programa. Hablaremos también hoy en el programa, dentro de unos minutos, con la abogada de Mari Carmen. Y nos asomaremos a estas otras noticias que nos resumen ya Meritxell Planella y Fernando Bayo.
2: La primera de hace apenas unos minutos, un juez federal ordena a Trump levantar el veto a 3 medios de comunicación.
3: A la CNN, al canal MS Now y al portal político, a cuyos periodistas la Casa Blanca les retiró el pasado viernes la acreditación por sus informaciones críticas con el presidente. Dice el magistrado que ese veto mediático probablemente viola la Constitución estadounidense y ordena restituir la credencial de prensa a los 3 medios. Los abogados del Departamento de Justicia de Trump habían intentado justificar la prohibición por motivos de seguridad nacional.
2: Activados 2 F-18 españoles en Rumanía por una alerta de drones rusos.
3: Los cazas que participan en la misión de policía aérea de la OTAN fueron activados anoche tras detectarse un grupo de objetivos aéreos que operaban en una localidad ucraniana muy próxima a la frontera con Rumanía. Las autoridades rumanas enviaron una alerta a la población que fue desactivada apenas una hora después. También la Fuerza Aérea de Polonia ha realizado operaciones preventivas en relación con los ataques con misiles rusos contra Ucrania.
2: País Vasco, Madrid y Navarra son las comunidades que más dinero destinan a la concertación.
3: Ese porcentaje oscila entre el 26 y el 17%. En el otro extremo están Canarias, Extremadura y Castilla-La Mancha, que son las que menos porcentaje de su presupuesto educativo asignan a la concertada. Son datos de un informe que acaba de publicar la Fundación Ramón Areces y la Fundación Europea Sociedad y Educación. En nuestro país hay unos 9.300 centros concertados y privados.
2: Y además, Gonzalo de Acuña, buenos días.
6: ¿Qué tal, Meritxell? Buenos días.
2: Hoy comienza la Liga de las Naciones, aunque para ver a España tendremos que esperar al sábado.
6: Pero lo de hoy tampoco está mal, ¿eh? Os propongo un plan, 9 menos cuarto, lo vemos además en la 1, Países Bajos, Alemania, Xavi Klopp con los dos debutando en los banquillos de la selección. También hoy juega la Portugal de Cristiano Ronaldo, que va a ser titular, lo ha confirmado su seleccionador, ante Gales en Lisboa, ya con 41 años Cristiano Ronaldo. Y España sigue preparando ese debut en Wembley ante Inglaterra, con debutantes como el delantero del Español, Roberto Fernández.
7: Sabíamos que cabía la posibilidad y justo era antes de irme, que ese día tenía partido. Cuando salió el vídeo, pues esperando hasta el final del vídeo para que saliera el nombre, y salió, y pues imagínate, eufórico y todo muy emocionado.
6: Es lo malo de ser delantero, que si vas a la lista de convocados tienes que esperar al final, porque hasta entonces no te anuncian. Además, el Barça comenzó la defensa del título de la Champions femenina con victoria, 5-2 ante el París. En Valencia están contentos porque llega el mexicano Javier Aguirre como nuevo entrenador e ilusiona a la afición. En A Coruña, tristes por la lesión de Pierre-Emerick Aubameyang, que va a estar 2 meses de baja por problemas en el menisco. Aubameyang había sido una de las grandes sensaciones del inicio de Liga. Y en el capítulo Tebas-Real Madrid, nuevo recado del presidente de la Liga, Florentino Pérez.
9: Y él sigue con ese modelo, es irreconciliable. Y conociendo lo que es el modelo que él defiende, que es el modelo de la, vamos a decir, de la élite, de la oligarquía, de si él sigue como presidente, pues mira, ya, veremos a los, si luego hay otros presidentes, veremos qué postura tienen.
6: Y en medio de tanta crispación, una fiesta. La de la selección femenina sub-20 que se ha clasificado para la final del Mundial será el domingo ante Corea. Y también la fiesta de la selección femenina de tenis, que ya está en semifinales de la Billie Jean King Cup. El viernes espera la República Checa. Y para el plan ese de sofá que os proponía, podemos ver el Países Bajos contra Alemania. Y antes la Euroliga. A las 6, Dubái Real Madrid. Y a las 8:30, Barça Efes y Baskonia Olympiacos.
0: Gracias, Gonzalo.
6: Hasta luego.
0: Hasta luego. Y el tiempo para este jueves 24 de septiembre, primeros pasos de un otoño con aires de verano, porque las temperaturas, amigo, oyente, siguen al alza. Jacob Petrus, buenos días.
10: Buenos días, hoy con un disparo de los termómetros al norte de Galicia y en la cornisa cantábrica, sirva como ejemplo Bilbao, que llegará a rozar los 35 grados a finales de septiembre y repetiremos otra vez cerca de los 37, 38, incluso 39 en los valles del Guadiana o del Guadalquivir. Por lo tanto, tenemos por delante otro día absolutamente estable, condiciones veraniegas, muchísimo sol y únicamente a esta hora algunas nubes bajas, las que aparecen en puntos de la costa norte de Galicia y del Cantábrico Occidental, también en algunas zonas de la costa mediterránea y sobre todo en el estrecho y en el mar de Alborán, donde no se descarta alguna llovizna y donde el viento de levante volverá a dejar algunas rachas intensas. Y en las Islas Canarias hoy, con bastantes más nubes que en días anteriores, no descartamos algún chaparrón tormentoso en la isla de Tenerife, con algo de calima en los cielos, y de cara a las próximas jornadas, hasta que acabe esta semana mucho sol, pero por fin la semana que viene ya en los mapas se confirma un importante descenso térmico.
0: Bueno, bienvenido sea, porque es lo que toca. Gracias, Jacob Petrus. Buen día.
10: Buen día.
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0: La indignación por el desahucio de Mari Carmen, convertida ya en un símbolo de la crisis de la vivienda, ha provocado no solo una movilización social, con miles de personas protestando en Madrid y otras ciudades, sino que ha llevado al gobierno de Sánchez a anunciar medidas inmediatas, a comprometerse con esa realidad. Sandra Gallardo, buenos días, Sandra.
14: Hola, buenos días.
0: Desde Nueva York y ante las críticas también de sus socios de gobierno, Pedro Sánchez anunciaba que el Ejecutivo presentará de manera urgente un nuevo Real Decreto sobre vivienda para evitar tragedias, decía, como la de Mari Carmen, de la que, por cierto, bueno, pues culpa a otros.
14: En el gobierno dicen que en este caso han llegado hasta donde podían llegar, descargan responsabilidades en otros. Para Pedro Sánchez, el desahucio de Mari Carmen es una tragedia social, culpando a Ayuso y Almeida, a la comunidad y al ayuntamiento.
15: Más preocupados en comprar y vender con dinero público aticazos con 200 metros de terraza, han hecho caso omiso a una demanda social, a una tragedia social que debería haber sido resuelta por parte del Ayuntamiento de Madrid y de la Comunidad Autónoma.
14: Promete una respuesta urgente por parte del gobierno en forma de decreto sin concretar cuándo, presionando a los grupos para que esta vez sí lo apoyen.
15: Es que si nosotros hubiéramos convalidado este Real Decreto Ley antes de verano, hoy Mari Carmen no hubiera sido desahuciada.
14: El Congreso, con los votos en contra de PP, Vox y Junts, tumbó dos veces la moratoria antidesahucios a comienzos de año. En abril tampoco salió la prórroga de los alquileres y en julio se quedó en un cajón el decreto de vivienda prometido por Sánchez por falta de acuerdo, por ser incapaces de convencer a Junts y conservar a los socios de izquierdas.
0: Enseguida, Sandra, volvemos contigo para hablar de la intervención de Sánchez en la ONU, pero quiero seguir hablando de la crisis de vivienda partiendo de este caso. Se suma el caso de Mari Carmen a una larga lista de desahucios, en su mayoría por el impago del alquiler. Desahucios que solo en los tres primeros meses de este año superaron los 4.000, según datos del Poder Judicial. Juan Coca, buenos días, Juan.
5: Buenos días. Solo en el primer trimestre de 2026 se ejecutaron 4.005 desahucios. Son cifras del Consejo General del Poder Judicial. De estos, 6 de cada 10 son por el alquiler, una cifra que, comparada a los impagos de hipotecas, cada año es mayor. Alicia del Río, del Sindicato de Inquilinos.
8: Esto tiene que ver con un aumento de la agresividad del rentismo, que cada vez intenta sacar más y más lucro.
5: Los movimientos de vivienda en Cataluña hicieron que desde 2025 se deje de celebrar una feria inmobiliaria, feria que ahora se celebra en Madrid. Así la inauguraban los activistas Miriam Blue, de la Coalición Europea por Derecho a la Vivienda.
16: Se llama la cumbre de District, entonces lo lógico era generar una contracumbre que se llame El Barrio y que sea donde nos autoorganizamos internacionalmente, porque ya hemos visto que los gobiernos no tienen nada que ofrecernos más que violencia policial.
5: 2.600 desahucios ejecutados el primer trimestre del año debido a los alquileres, más de 500 en la Comunidad Valenciana, misma cifra rozan en Cataluña y en Madrid. Otro dato curioso del CGPJ son los lanzamientos recibidos en los juzgados, 16.000 nuevas solicitudes. Son un 20% más que el mismo trimestre del año pasado. Estos son los que llegan al juzgado, no es que se hayan tramitado ni ejecutado. Y en el mismo periodo, 654 desahucios se paralizaron por situaciones de vulnerabilidad. Puede que uno fuera el de Mari Carmen. 165 levantamientos de esas suspensiones, como le ha pasado ahora a Mari Carmen. En enero, febrero y marzo se realizaron además 1.388 nuevas peticiones de suspensión de un desahucio.
0: Bueno, escuchábamos al presidente del gobierno hablando del desahucio de Mari Carmen en rueda de prensa antes de intervenir en la Asamblea de Naciones Unidas, donde ha defendido su gestión, entre otras, con respecto a la crisis de Ceuta. Pero además, y aunque sin citarlo textualmente o de manera expresa, Sánchez ha lanzado una dura crítica a las políticas de Trump y a las fuerzas reaccionarias, esto es lo entrecomilló usted, mientras defendía el multilateralismo y el feminismo, Sandra.
14: Sí, ya nos avanzaron que iba a defender aquí la política migratoria del gobierno. Pedro Sánchez reconoce en Naciones Unidas que el momento que se está viviendo en Ceuta es difícil, prometiendo resolver esta crisis sin atajos, respetando la ley y los derechos humanos.
25: Sé que en momentos así la tentación es elegir el atajo, ceder al miedo, convertir al migrante en enemigo y vulnerar la legalidad. Pero mi país, España, no va a hacerlo. Y tampoco, lógicamente, una ciudad española como Ceuta.
14: Recurre a Ceuta para reivindicar la vigencia de los principios fundacionales de Naciones Unidas. Su necesidad se presenta como la resistencia anti-Trump, los gobiernos y fuerzas reaccionarias que quieren acabar con el orden internacional.
25: ¿Quieren que nos acobardemos? ¿Quieren que nos rindamos? Pues bien, yo estoy aquí y subo a esta tribuna para decirles alto y claro que se equivocan y que no nos vamos a callar. Que los españoles no vamos a dar un paso atrás.
14: Discurso que podría ser el último 100% anti-Trump, sin mencionar al presidente de los Estados Unidos. Feminista, antibelicista, contra los tecnoligarcas y contra una inteligencia artificial sin reglas, reclama Sánchez una reforma de la ONU y su Consejo de Seguridad y una mujer secretaria general para relevar a Antonio Guterres.
0: Gracias, Sandra. Hasta luego.
14: Hasta luego.
0: Y en este contexto de actividad diplomática internacional, el presidente chino Xi Jinping ha llegado a Washington en un viaje de Estado que supone su octavo encuentro con Donald Trump, que por cierto le ha recibido a pie de escalera del avión, con todos los honores, salvas de honranza, en fin. Corresponsal María Caro, buenos días.
17: ¿Qué tal? Buenos días.
0: El gobierno, María, da a Estados Unidos, el gobierno norteamericano da una gran importancia a esta visita de China, precedida de un acuerdo para ampliar la tregua comercial hasta el 10 de enero, según ha anunciado el secretario del Tesoro, y en la que habrá que abordar temas espinosos como Taiwán.
17: En los últimos 60 años, los presidentes de Estados Unidos solo han recibido en el aeropuerto, a pie de avión, a los papas. Donald Trump rompió esa tradición el año pasado con Vladimir Putin en Alaska y de nuevo anoche, recibiendo al presidente chino en el aeropuerto, según la Casa Blanca, para equiparar el trato que Donald Trump recibió en Pekín en mayo. Una muestra también de la importancia que el gobierno estadounidense da a esta visita. La agenda de estos días incluye varias reuniones entre Trump y Xi Jinping, una cena de Estado, visitas a museos, té compartido por ambos matrimonios, trato exquisito para abordar temas espinosos, como una posible pausa en la guerra arancelaria, la competencia para desarrollar la inteligencia artificial o los límites estadounidenses a la exportación de ciertos componentes tecnológicos clave que Pekín busca relajar. También hablarán de las guerras en Irán o Ucrania y el tema más sensible, los intentos de China de reducir apoyos a Taiwán.
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0: La ofensiva del Partido Popular contra el gobierno por Ceuta devino ayer en el Congreso en un esperpento que amenaza con convertirse en un boomerang para los populares, como le hemos venido contando desde ayer. La diputada del PP, Ana Vázquez, habitual en tertulias televisivas, y ya se le nota el músculo, exhibió en la tribuna del hemiciclo un spray de pimienta para hablar de la falta de seguridad de las mujeres ceutíes. Tras ser expulsada de la Cámara por la presidenta, el spray terminó en manos de un trabajador del PP que lo manipuló por indicación de la parlamentaria, provocando que 12 personas tuvieran que ser atendidas por los servicios médicos. David Fernández, buenos días, David.
18: Hola, buenos días, Juan Ramón.
0: Bueno, los populares ya parece que asumen lo ocurrido como mínimo un error.
18: Sí, un error porque la performance de la diputada Ana Vázquez y su gestión posterior desvió el foco de la ofensiva que los populares tenían planeada contra el gobierno. Había consigna para centrar todas sus preguntas de la sesión de control en las cloacas del PSOE y esa supuesta trama para presionar a la jueza del caso del hermano de Sánchez, pero su estrategia se fue al traste. Feijóo desconocía que su diputada iba a sacar el spray de gas pimienta, no aplaudió y se le notó visiblemente molesto cuando ella salía del hemiciclo a petición de Armengol. En un primer momento se mostró indignado con la reacción de la presidenta del Congreso, lo calificó de disparate, pero la cosa se fue enredando a lo largo de la mañana por las palabras de la diputada al asegurar que había vaciado el spray fuera del Congreso.
20: De 30 mililitros y que efectivamente estaba hoy enseñando a todo esto vacío y hasta lo cerré por si olía algo de cuando lo vacié en la calle.
18: En la calle dijo, aunque luego un trabajador del PP confesó que la diputada le había dado el bote y que él lo vació en un baño provocando importantes consecuencias. Hasta 12 personas afectadas, una de ellas de baja y varias zonas del Congreso precintadas por el gas pimienta. Feijóo había reclamado a los suyos hace un par de semanas no cometer errores innecesarios porque dijo, tienen al gobierno donde quieren. En el grupo parlamentario criticaban la actuación de Armengol, pero también asumían que a su diputada se le había ido de las manos lo que había permitido al gobierno coger aire cuando el pleno debía haberse centrado en sus supuestas cloacas.
0: Bueno, pero también era un símbolo para hablar de, y gran parte de la prensa lo recogía ahí de esa forma, ¿no? Que hoy con titulares que hacen referencia a la toxicidad de la atmósfera en el Congreso de los Diputados. En Ceuta, ahí nos vamos ahora, estaba convocado hoy una huelga sanitaria. Finalmente médicos y enfermeras lo han desconvocado porque no se han publicado los servicios mínimos. Ana Galarza, buenos días, Ana.
21: Hola, buenos días.
0: Los sanitarios acusan a Ingesa, el Instituto Nacional de Gestión Sanitaria, de boicotear esta movilización con la que pretendían denunciar la falta de medios tras la llegada de los miles de migrantes a finales de julio. Ana, tú has estado en el interior del Hospital Universitario de Ceuta. ¿Cuál era la situación?
21: Sí, en el hospital de Ceuta no encuentras pacientes por los pasillos, hay incluso camas vacías. Pero los profesionales sí hablan de sobrecarga porque son ya muchas semanas de mucho trabajo. Nos lo cuenta Mirko, él es médico en un servicio de atención de primera respuesta.
22: Creo que estamos acá en una batalla bastante titánica y esperamos que todas las autoridades, como hasta ahora, nos sigan apoyando en el tema sanitario.
21: Su servicio es uno de los más tensionados. Atienden a muchos migrantes que esperan su turno fuera, en la calle, aislados de la población ceutí. Hablamos con uno de los chicos.
23: ¿Por qué has venido al médico? ¿La garganta?
24: ¿Es la garganta o...?
23: ¿Fiebre?
24: Sí.
23: ¿Cuántos años
21: tienes? En el hospital, según nos cuenta el doctor Mirko, están atendiendo estos días pacientes con neumonía o tuberculosis. En el centro han detectado varios casos de esta enfermedad.
22: Ya se ha protocolizado que todo el personal usemos mascarilla y la ropa adecuada, puesto que se ha visto que la TB es altamente contagiosa.
21: Pero enmarca los casos como focos infecciosos. Mirko cree que en el hospital se necesitan refuerzos, aunque reconoce ser consciente de la dificultad para encontrar profesionales. Es peruano, llegó hace un mes y asegura que no esperaba para nada encontrar esta imagen en Ceuta.
0: Bueno, gracias, Ana. Al otro lado de la frontera, y se pensaba, se temía, que precisamente por esa circunstancia pudiera volver a haber problemas fronterizos, pero nada sucedió. Elecciones en Marruecos. Abrumadora abstención en las elecciones legislativas de ayer. La participación apenas superó el 38%, y eso que hay 13 millones de personas que podrían tener derecho a voto, pero no se inscribieron en las elecciones. Con lo cual, la votación ha sido mínima. Laura Alonso, buenos días, Laura.
1: ¿Qué tal? Buenos días.
0: Según los primeros datos, el partido Autenticidad y Modernidad, PAM, miembro de la coalición de gobierno saliente, ha ganado estos comicios marcados por ese nivel de abstención, seguramente la más alta de los últimos, no sé, 20 años, ¿no, Laura?
1: Eso es, sí, desde 2007 no había unas cifras parecidas. Fíjate que decía hace unas horas una activista de la izquierda marroquí, y me ha parecido muy significativo, que

0: Los resultados, pues sin sorpresas.
1: Hizbu al-Asada wal-Mu'asada.
0: El Partido de la Autenticidad y la Modernidad, 97 de los 395 escaños, se turna con otro de sus socios en el gobierno, la Reagrupación Nacional de Independientes, ambas formaciones próximas a Mohamed VI. En tercer lugar, de nuevo, los nacionalistas de Istiklal. Y en cuanto a los islamistas moderados, se recuperan de la debacle de las últimas elecciones, se anotan 54 escaños, pero siguen muy lejos de lo que fueron. Del PAN, del ganador, el partido, vamos a recordarlo, fundado por uno de los compañeros de Colegio del Rey, que es actual consejero, tiene que salir el próximo jefe de Estado. Y ya sabemos que este va a ser el gobierno del Mundial de 2030. Así que el presidente de la Federación Marroquí de Fútbol tiene muchas papeletas. Este es el partido que sabe que el coste de la vida es alto, es lo que decía Alek Haj en uno de los actos de campaña del PAN en los que él ha participado. Él ni siquiera es parlamentario, pero en Marruecos, Juanra, eso no es un obstáculo.
2: Pues no, ciertamente. Oye, me he quedado con esa frase de la abstención que decía ese activista. ¿Cómo era?
0: Decía, el silencio sigue siendo el titular catastrófico.
2: El silencio, sí, es que el silencio es el resultado de las elecciones probablemente más reseñable de Marruecos. Gracias.
0: Con esa tasa de una participación, sí, fíjate, solo del 23%, pues efectivamente lo que más se ha pronunciado es silencio.
2: Gracias, Laura, buen día.
0: Hasta luego.
2: Hasta luego, son las 8 y 26, 7 y 26 en Canarias.
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2: Ay, las joyas de Zapatero, las que se localizaron en la caja fuerte del despacho del expresidente del gobierno, son un regalo de cortesía de Arabia Saudí del año 2007. Es lo que ha dicho el expresidente al juez de la Audiencia Nacional, José Luis Calama. Gema Alfaro, buen día, Gema.
4: Hola, buenos días.
2: Tras meses de silencio, Zapatero responde que esas joyas fueron un obsequio durante la visita que el rey saudí hizo a España en 2007. Remite las cartas que ha enviado ese país pidiendo la confirmación, pero va más allá y solicita ayuda al juez.
4: Sí, lo deja todo en manos de Arabia Saudí. Lo primero que supimos de las joyas por el entorno de Zapatero es que provenían de una herencia familiar y que no valían mucho. De hecho, su portavoz aseguró cuando se encontraron en su despacho que no valdrían más de 50.000 euros. Pero después vimos las fotografías de las joyas, casi 80 piezas con abundantes piedras preciosas. El expresidente del gobierno dijo que daría explicaciones, se lo dijo al juez cuando declaró el pasado 17 de junio. Aseguró que unos 10 días, pero no ha sido así. Ha habido que esperar más de 3 meses para conocer que las joyas, según él, vienen de Arabia Saudí. En la entrevista que concedió en Televisión Española el pasado mes de julio, aunque no reveló el origen, ya dijo que fueron un regalo personal, de cortesía y que no tenían uso.
5: Lo único que quiero dejar aquí claro es que ni afán patrimonial, ni uso y destino, ni podíamos imaginar ese valor, estaban ahí y nada más. Y fueron fruto de un regalo personal, de una cortesía personal de hace mucho tiempo.
4: Ahora explica Zapatero que las piezas de más valor, 12 con esmeralda, rubí y zafiro, se las regaló el fallecido Rey Abdalá durante una visita oficial a España en 2007. El expresidente ha tratado de justificar el regalo enviando 2 cartas mediante la Embajada de Arabia para que le manden la información, pero no ha habido éxito. Por esa razón, ahora pide al juez Calama que curse él una comisión rogatoria. Todo mientras se muestra en contra de la tasación de la joyería en Sorena, que valoró las piezas en más de 1.300.000 euros. Dice Zapatero que ese, en todo caso, es el valor actual con impuestos incluidos, pero no el de 2007.
2: Gracias, Gema. Buen día.
4: Buen día.
2: 8 y 28. Hoy se estrena en San Sebastián la tercera y última película española que compite en la sección oficial, Sanz, del director donostierra Mikel Gurrea. El otro protagonista del día, aparte de Brad Pitt, hoy será José Mota, que presentó su primera película como director. Conchita Casanovas, buenos días.
6: Buenos días, es el popular José Mota, estrenó anoche aquí en el Festival de San Sebastián su primer largometraje como director, Arriba Tutto.
7: ¡Arriba Tutto! Hay que mirar la vida siempre con optimismo. A pesar de todo, mira, Arriba Tutto es una declaración de amor a la vida, porque Arriba Tutto cree en la vida. A pesar de todo lo que nos rodea, de todo lo que nos agrede y de gente que hay cuyo negocio es el enfrentamiento y que haya polarización y demás, Arriba Tutto es todo lo contrario. habla de lo que nos une y de lo hermosa que es la vida.
6: Tras la onda expansiva que dejó Brad Pitt, el festival retoma su ritmo y llega hoy la tercera película española a concurso, Sans, de Miquel Gurrea, protagonizada por Victoria Luengo, enrolada en una banda que sustrae santos de las iglesias. Y tenemos la cinta francesa Se maten la, de Nicole García con Marion Cotillard. Y de nuevo en galas RTVE se presentará La voz quebrada, Lorca, siempre

0: 8:30, 7:30 en Canarias.
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0: Muy buenos días. Otra jornada radiante de sol, de temperaturas anormalmente altas. Solo destacamos algunas nubes bajas en zonas costeras del Mediterráneo, Alborán y Estrecho. Las temperaturas ascienden hoy todavía más en la mitad norte y en el interior de Valencia. Algunas temperaturas máximas, 38 grados van a alcanzar los termómetros hoy en Badajoz, 37 en Sevilla, en Ourense, 35 en Bilbao y en Logroño, 34 en Madrid, en Zaragoza y también en Vitoria. Aviso amarillo por calor en Canarias. Hora punta, la situación en las carreteras, Dirección General de Tráfico. Buenos días.
2: ¿Qué tal? Muy buenos días. Pues varios accidentes están complicando la circulación en la entrada a Madrid por la 5 en Navalcarnero, otro en la A6 en Las Rozas y uno más en la M607 a su paso por El Goloso. Otro accidente dificulta en Cantabria, la 8 en Castro Urdiales, sentido Bilbao, uno más en Girona, en la C65 en Llagostera hacia la capital de la provincia y un último en Valencia, en la 7 en Sagunto en dirección Alicante. Tráfico intenso en las entradas a Madrid, destacando la 1 en San Sebastián de los Reyes, también la 2 en Coslada y Torrejón de Ardoz y la A6 en Aravaca y Majadahonda. También complicaciones en Pontevedra, en la 55 en Mos en ambos sentidos y en A Coruña, en la G11 en Dodro dirección Padrón. Tráfico intenso también en Vizcaya, en la P8 en Baracaldo hacia San Sebastián, en Guipúzcoa en la 1 en las arterias sentido Vitoria y encontrarán especialmente densa en Valencia, la A7 en Paterna en sentido Castellón y en Málaga los tramos de la A7 de Rincón de la Victoria, Benalmádena y la Cala de Mijas hacia Marbella.
0: Gracias. La jornada informativa de este jueves 24 de septiembre. A través de la mesa de redacción aquí en Radio 5, que debemos comenzar con ese gran debate político social surgido del dramático desahucio de Mari Carmen, que en realidad no es nuevo, porque desahucios sobre viviendas se producen casi a diario. Estamos en máximos de hace 9 años, como conocimos la pasada semana en una estadística del INE. Pedro Sánchez ha pedido empatía a los grupos parlamentarios para aprobar una nueva ley, ha señalado a la Comunidad de Madrid y al Ayuntamiento, pero sus socios Sumar también creen que la parte socialista del Ejecutivo no ha hecho lo suficiente para resolver el más grave problema que tiene este país, que es la vivienda. Nicolás Caballero, buenos días.
3: ¿Qué tal? Buenos días. Sí, Sánchez se ha revuelto un poco, ¿no?, contra esas críticas. Primero, como apuntabas, cargando duramente contra Ayuso y Almeida, las administraciones, que dice Sánchez, deberían haber parado esto en vez de estar preocupados en comprar a ticazos, es la expresión que usaba el presidente. Pero Sánchez también miraba hacia el Congreso, hacia los grupos parlamentarios. Dice Sánchez que el gobierno ha llegado hasta donde ha podido, que ha intentado hasta en 2 ocasiones aprobar decretos para parar esta tragedia social, que es como la definía, pero recordaba que no salió adelante porque el Parlamento no la aprobó, y ahí apelaba de nuevo a la responsabilidad de los grupos parlamentarios. ¿Y cuándo podría moverse algo, no? Bueno, no parece que vaya a tardar mucho, porque repreguntado por nuestra compañera Sandra Gallardo, Sánchez prometió que lo iban a llevar de forma urgente, no puso fecha. Sumar, recordemos, Fernando, le ha pedido que apruebe una nueva moratoria de desahucios ya este próximo martes en el Consejo de Ministros. No hay que descartar que sea ese el día cuando se apruebe ese el decreto, pero la clave, como digo, seguirá siendo la misma, que el gobierno necesita luego apoyos de los grupos para poder aprobarlo. PP, Vox, Junts, en su momento, por razones diferentes, no lo apoyaron. Esto centró la rueda de prensa de Sánchez en Nueva York, donde luego intervino, ya esta madrugada, hora española, en la Asamblea General de la ONU. Ya dijimos que iba a hablar de Ceuta, así ha sido. Desde la tribuna reconoció que Ceuta está viviendo momentos difíciles, pero elogió a los ceutíes y dijo que España va a seguir respondiendo a esta crisis sin caer en la tentación de coger atajos, y dijo, sin convertir al inmigrante en enemigo. Reivindicaba allí los principios del gobierno, decía, de la ONU, sin citar a Trump, pero obviamente señalando también a Trump.
0: Muy bien, gracias, muy buenas.
3: Sí, hasta luego.
0: Ángel Víctor Torres, el mando único, ha presidido hoy una nueva reunión del Comité de Seguimiento de la Crisis en Ceuta, donde la huelga de médicos y enfermeras prevista para hoy ha sido desconvocada finalmente. Irene Castellar, buenos días.
4: Buenos días. Sí, el sindicato CEM-SATSE, la que convocaba esta huelga, lo ha desconvocado tras acusar al Instituto Nacional de Gestión Sanitaria de boicotearla por no publicar los servicios mínimos y no garantizar el derecho a la huelga. Así que esta mañana de lo que estaremos pendientes es de esa reunión del Comité de Seguimiento de la Crisis de Ceuta, que se produce después de que la frontera permaneciera ayer tranquila a pesar de los llamamientos a otra entrada masiva. Ángel Víctor Torres va a actualizar cifras. Todavía quedan en las calles entre 3.000 y 3.500 personas migrantes. Otros 6.000 están ya en recursos de menores. 2.300 filiados en Ceuta, nos explicaba ayer la ministra Sira Rego aquí en Radio Nacional. 54 de esos chicos y adolescentes que entraron en Ceuta en julio ya han sido reagrupados con sus familias en la península por procedimiento de urgencia. De casos como estos hay abiertos ya más de 300 expedientes. Además, hoy, Fernando, también hablaremos de la migración que viene por mar, de las pateras y cayucos que están llegando en Baleares. Continúan esa llegada de embarcaciones, una decena llegaron ayer con 183 personas a bordo, todas a Formentera, excepto una a Cabrera, otra a Mallorca y otra a Ibiza. La mayoría de sus ocupantes magrebíes, uno de ellos de hecho fue hospitalizado al comprobarse que padece una enfermedad en estado avanzado. En lo que llevamos de año ha llegado al archipiélago balear más de 5.600 personas, son más de las que han llegado en lo que va de año a Canarias, que continúa su tendencia descendente, una bajada del 55% experimentado en lo que va de año, aunque en los últimos días, eso sí, ha habido un repunte. De hecho, en las últimas 24 horas han llegado 9 embarcaciones, 8 a Lanzarote, 1 al Hierro, con más de 500 personas a bordo.
0: Gracias. Irene, Mercedes Ruiz, buenos días.
5: ¿Qué tal? Buenos días.
0: Decíamos que cada vez la vivienda es el problema que más preocupa a los españoles. Esto es así, que hay mucha demanda, que hay poca oferta, que tensionan los precios. El Banco de España calcula que hacen falta 1 millón de casas en el mercado.
5: Sí, dice el Banco de España que desde 2021 el déficit de viviendas se estima en unas 700.000, 750.000 casas, pero la cifra sigue creciendo y podría aumentar en otras 300.000 de aquí al año 2028. Es decir, se llegaría a ese millón de casas que faltan en el mercado. Cifra redonda es la que dice el Banco de España. El desajuste entre esa oferta de vivienda y la demanda cada vez más creciente es uno de los factores que están haciendo que los precios suban desde hace 2 años, no han parado de hacerlo y están en niveles de 2005 en pleno boom inmobiliario. La parte más positiva, dice el Banco de España, es que la situación ahora no es la de entonces, la situación financiera de los hogares. La tasa de endeudamiento es inferior a la que había entonces, el crédito a las familias crece de forma moderada y la morosidad sigue descendiendo. Pero eso no quita que el problema esté ahí, sobre todo para los jóvenes y para los nuevos residentes, para los que buscan su primera casa. Cada vez tienen más difícil acceder al mercado inmobiliario y a la compra de una vivienda. Desde 1980 la renta de los hogares se ha multiplicado por 1,8, lejos del 3,5 que se ha encarecido la vivienda.
0: Gracias, Mercedes.
5: A ti.
0: Bueno, no es lo habitual que Donald Trump acuda al aeropuerto a recibir a un dirigente extranjero. Lo ha hecho con Xi Jinping, le ha dado la bienvenida en la base aérea de San Andrews, en Washington, para iniciar una cumbre que levanta grandes expectativas por ser los líderes de las dos naciones más poderosas del mundo. Que arroje resultados concretos parece difícil también. Juan Tato, buenos días.
6: Buenos días. Trump y Xi estarán juntos esta noche en la Casa Blanca. Los líderes de las dos superpotencias mundiales epitomizan la competencia global en materia comercial, de desarrollo tecnológico, en el ámbito de la inteligencia artificial, de la seguridad, de la energía. Sin embargo, van a reunirse hoy para demostrar al mundo un espíritu de colaboración en dosieres que son vitales para el futuro del planeta. El de la IA, por ejemplo, justo cuando acabamos de saber que Australia ha denunciado que un agente de inteligencia artificial desarrollado por OpenAI se infiltró en un portal de estadísticas del sistema público de salud accediendo a datos privados. La inteligencia artificial ha sido justamente uno de los temas dominantes de la Asamblea General de la ONU, que se celebra esta semana en Nueva York, tras una serie de advertencias alarmantes por parte de expertos de este sector tecnológico. Quienes van a poder cubrir la visita de Xi Jinping en Washington van a ser los periodistas de CNN, MSN Now y Político, después de que un juez federal haya ordenado a Trump restablecer su acceso a la Casa Blanca al considerar que el presidente ha podido violar sus derechos constitucionales. Estaremos también, por supuesto, en Marruecos. El partido Autenticidad y Modernidad, de corte liberal, miembro de la coalición de gobierno saliente, ha ganado las elecciones legislativas, unas elecciones marcadas por una abrumadora abstención del 61,9%, la más alta en 20 años. 2 de cada 3 marroquíes se han quedado en su casa. Así que lo que cabe esperar es continuidad política en el marco de la desafección política, especialmente de los jóvenes, que son los que menos han acudido a las urnas.
0: Gracias, Juan. Beatriz Torío, buenos días.
7: Hola, Fernando, ¿qué tal? Muy buenos días.
0: Volvemos un día más a San Sebastián. Hoy se emite desde allí un especial en directo de El Ojo Crítico, con algunos de los protagonistas de la jornada.
7: Sí, una jornada en la que se presenta la tercera y última película española a concurso, Sans, de Mikel Gurrea. El director donostiarra compite con un thriller con, de trama criminal protagonizado por Victoria Luengo. También protagonista hoy la actriz francesa Marion Cotillard, que recibió, por cierto, hace unos años el premio Donostia y ahora vuelve a la ciudad para presentar Milo. Es una película de Nicole García que compite en sección oficial. Y hoy esta casa, patrocinadora oficial del festival, va a dar a conocer en el marco del certamen las cifras de su apoyo y su compromiso con la industria audiovisual española. Además, va a presentar los detalles de su nuevo proyecto, la película Blanco, de Félix Vizcarret, que se estrena el próximo año, coincidiendo con el 30 aniversario del secuestro y asesinato de Miguel Ángel Blanco. También vamos a poder escuchar a los equipos de Arriba Tuto, Burundanga y La Voz Quebrada, películas participadas por Radio Televisión Española, que se van a estrenar en las galas de esta casa en el festival. Así que muchos de los protagonistas de hoy van a estar en directo en El Ojo Crítico a partir de las 4 de la tarde aquí en Radio 5.
0: Además, vamos a visitar Versalles porque una exposición conmemora los 20 años de la película María Antonieta de Sofía Coppola.
7: Sí, cuando se estrenó, hagamos un poquito de memoria, desconcertó a público y a crítica por ese discurso y por esa estética poco convencional, podríamos decir, pero lo que sí que es cierto es que se convirtió en una película de culto. Han pasado 2 décadas y ahora se celebra su aniversario con esta exposición que ha sido concebida en colaboración con la propia directora, que esto es importante, y que reúne, por ejemplo, vestuario, muchos de esos espectaculares vestidos de la película. También hay documentos y objetos del rodaje y, por ejemplo, instalaciones audiovisuales que recuerdan los espacios que se reconstruyeron para la cinta. La idea es explorar el proceso creativo que permitió a Sofía Coppola reinterpretar, porque es lo que hizo la biografía de María Antonieta. Así que para todos los interesados en el personaje, en su historia o simplemente en Versalles, que ya es un extra, se va a poder ver esta exposición hasta finales de enero del año que viene, así que hay margen. Y un último apunte, también pendientes hoy del Premio Nacional de Literatura Infantil y Juvenil.
0: Bueno, gracias, Beatriz.
7: Hasta luego.
0: Bueno, empieza la Liga de las Naciones, el título que le falta por conquistar al actual bicampeona del mundo, la selección española de fútbol. Daniel Ampuero, ¿qué tal?
8: Buenos días. Le falta por tenerlo actualmente porque sí que lo hemos ganado. No vamos a jugar hasta el sábado, que lo haremos en Wembley ante Inglaterra. Es el partido más complicado en esa fase de grupos que tenemos. Pero hoy tenemos los primeros partidos. Tenemos 4. Portugal, Gales, Noruega, Dinamarca, Países Bajos, Alemania y Serbia, Grecia. Todos a las 9:45 de la noche. Atención al Países Bajos, Alemania. Es un duelo muy bonito entre Xavi Hernández y Jürgen Klopp. Y además lo podemos ver por la 1 de Televisión Española. Así que como no jugamos hasta el sábado, la selección española sigue preparándose. Entrenamiento en la ciudad del fútbol de Las Rozas, en la sede de la Federación Española de Fútbol, en Madrid, a partir de las 11 de la mañana. Entrenamiento a puerta cerrada, pero sí que es verdad que luego, en torno a las 12:30 aproximadamente, escucharemos a algún protagonista de esa selección. No tenemos esta semana jornada en primera, pero sí hemos tenido Liga de Campeonas con el partido que uno de los partidos que cerró la primera jornada, el del Barça, que ganó 5-2 al París, y también tendremos mañana partido de segunda división, que es correspondiente ya a la 7ª jornada de Liga en segunda, que se va a disputar este fin de semana. En baloncesto esta semana empieza todo. Hoy tenemos Euroliga, juegan 3 de los 4 equipos que están esta temporada en la competición. El Real Madrid, el actual subcampeón, visita el Dubai Basketball a partir de las 6 de la tarde. El Barça recibe al Anadolu Efes turco y el Baskonia a Olympiacos griego, que es el actual campeón. Estos dos, el de Barça y Baskonia, a partir de las 8:30 de la tarde. Y para mañana nos quedaría el Besiktas Valencia Basket, Besiktas, que es uno de los equipos que ha recibido invitación de este año. Y Valencia Basket, pues como campeón de liga, efectivamente, tiene todo el derecho del mundo a participar en la Euroliga esta temporada. También, como digo, va a ser el inicio de la Liga ACB de baloncesto este fin de semana, donde precisamente Valencia Basket defiende el título conseguido, como decíamos. Seguimos en los mundiales de ciclismo en Montreal, en Canadá, donde el equipo español vamos sumando medallas poco a poco en las categorías inferiores y a la espera de que llegue esa ansiada prueba en ruta de la élite masculina y femenina. Hoy es el turno para la sub-23, la femenina a partir de las 3 de la tarde, hora española, y la masculina a partir de las 7 y media de la tarde, hora española, con la presencia de Benjamín Noval, el campeón de mundo sub-23 contra el crono, a ver si puede hacer ese doblete. Arranca también el Gran Premio de Azerbaiyán de Fórmula 1, ojo, que arranca hoy, aunque sea jueves, las dos primeras sesiones de entrenamientos libres, a partir de las 10 y media la primera, y a partir de las 2 de la tarde la segunda. Es la 15ª prueba del Mundial y es uno de los circuitos urbanos que tiene este calendario. Y luego también se va a disputar el Mundial de Clubes de Egipto, donde estará el Barça como campeón de la Euroliga.
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9: Son las 9:45. Buenos días, Cantabria. Es jueves 24 de septiembre y arranca con el cielo despejado sobre la bahía de Santander. En el Mercurio tenemos 16 grados. En el resto de la región tenemos 9 grados en Reynosa, 12 en Potes, 14 en Torrelavega y 16 en Castro Urdiales. Hoy se espera un día de mucho calor, por ello en la comarca de Liébana se va a activar el aviso amarillo de 1 a 7 de la tarde. Agencia Estatal de Meteorología, Noelia García, buenos días.
10: Buenos días. Hoy jueves en Cantabria suben notablemente las temperaturas y se mantiene el tiempo estable y cálido. Los termómetros alcanzarán máximas de 35 grados en Potes, 32 en Reynosa, 30 grados en Laredo y en Azas de Cesto, 29 en Torrelavega y 25 grados en Santander. Son temperaturas más altas de lo habitual para esta época del año. Hoy será un día soleado, predominando el cielo poco nuboso. Al final del día en la costa se formarán nubes bajas con brumas o nieblas. Sopla viento flojo variable con brisas. Es una información de AEMET.
9: Con Montse Junquera en el control técnico comenzamos. El BBVA ha avanzado que el crecimiento del Producto Interior Bruto en Cantabria será entre 2 y 3 veces superior respecto a la eurozona durante este año. Según un informe de la entidad bancaria, el PIB aumentará en un 2,1% en 2026 y en una décima más el próximo año. Ana Saiz, buenos días.
11: Buenos días. Además, añade que el paro se va a reducir en más de un 6,5% y habrá 9.000 puestos de trabajo creados en 2 años. Miguel Cardoso, economista jefe del BBVA Research para España.
12: Las razones detrás de este escenario tienen que ver con una evolución todavía relativamente sólida del empleo, impulsada por el crecimiento de la inmigración.
9: El proyecto base para el futuro parque de innovación en salud propone un campus que integrará Valdecilla y la Facultad de Medicina mediante una serie de edificios de 8.000 metros cuadrados en los terrenos que ahora ocupa la residencia.
11: Para unir espacios y salvar la diferencia de cotas, se prevé una gran pasarela desde el hospital y soterrar el tráfico para romper la barrera con la facultad. Angelina Montalbán es una de las responsables del proyecto.
13: Se van a integrar con criterios de urbanismo regenerativo, donde se fomenta la movilidad peatonal y sostenible, con criterios de edificios de alta eficiencia energética, incorporar soluciones de la naturaleza y la movilidad peatonal a través de recorridos accesibles y sostenibles.
11: Sobre esta base, la Fundación Público-Privada, que gestionará el parque y cuyos estatutos ya están redactados, convocará el año que viene el concurso para elegir el proyecto técnico sobre un presupuesto estimado de 85 millones de euros. María José Sainz de Buruaga, presidenta de Cantabria.
14: El proyecto estratégico más transformador y la apuesta más ambiciosa que ha hecho nunca Cantabria, nuestra comunidad autónoma, para convertir la salud, la ciencia y la innovación en motor de progreso y de bienestar.
9: De hecho, en esta comparecencia, Sánchez Buruaga ha querido zanjar la polémica por las derivaciones de pruebas diagnósticas al hospital, en la que se advertía a los pacientes de que perderían su derecho a sus pruebas si se negaban a acudir al centro privado.
11: La presidenta, que se ha mostrado muy crítica con PSOE y PRC, y ha reiterado las explicaciones que ofreció el lunes el consejero de Salud, en las que se refería a un correo electrónico enviado por error y ya subsanado, y que solo se han registrado 2 quejas por este asunto. Una de las personas ya se sometió a la prueba y la otra tiene ya fecha para hacerlo.
14: No hay caso, no negamos el error. Este gobierno no niega los errores. Es más, lamento profundamente la más mínima incertidumbre, inquietud, molestia que esto ya ha podido generar a un paciente? Pues a un paciente. Ahora, lo que sí hay en este caso es manipulación, lo que sí hay en este caso es mentira.
9: Nos referíamos al hospital de Santa Clotilde. El PSOE ha replicado a Sáenz de Buruaga que su perdón llega demasiado tarde y no vale de nada sin depurar responsabilidades en el Servicio Cántabro de Salud.
11: La portavoz de la Comisión Ejecutiva de los Socialistas Cántabros, Ainhoa Quiñones, niega que lo ocurrido sea un error y señala que se trata de una decisión política para poner en marcha un proyecto piloto de lo que ya se hace en Madrid o en Valencia.
15: Hicieron un proyecto piloto que nunca debieron comenzar. Y ahora que les hemos descubierto, solo les queda el camino de los ceses y las dimisiones con las que asuman sus responsabilidades.
9: Un apunte sobre la vivienda. El precio del suelo urbano se encareció un 23,4% en Cantabria en el segundo trimestre del año respecto al mismo periodo de 2025. El metro cuadrado alcanzó los 134,90 euros según los datos del Ministerio de Vivienda y Agenda Urbana.
11: Es el importe más alto desde el último trimestre de 2023, cuando era un euro más caro. En el conjunto de España, el precio del suelo se encareció un 15,3% hasta alcanzar los 207,8 euros el metro cuadrado, lo que supone el importe más elevado de los últimos 15 años.
9: Son las 9 menos 10 y es tiempo de nuestra entrevista. La nueva campaña de voluntariado Centinelas para cuidar y vigilar el medio ambiente del litoral cántabro ya tiene sus inscripciones abiertas. La previsión de la entidad pública Centinelas Cantabria es comenzar dentro de unos días las inspecciones por diversas zonas costeras de nuestra tierra y también dar cuenta de su estado a través de una encuesta. Para saber más, tenemos con nosotros a María Grijuela, que es presidenta de esta agrupación, la de Centinelas Cantabria. Gracias por estar con nosotros aquí en Radio 5.
16: Muchísimas gracias a vosotros.
9: Esa encuesta en concreto, ¿qué permite reseñar? ¿Cómo puede beneficiar y mejorar el estado de nuestra costa?
16: Vale, mira, esta encuesta, algo que es muy importante para nosotros, es que no es exclusiva de Cantabria, sino que la hacemos en cooperación con otras asociaciones del resto de Europa. Esto nos da muchísima fuerza para que esos datos sirvan para algo más que los tengamos nosotros en Cantabria. Y la encuesta principalmente lo que se centra es en la flora invasora que hay en el litoral de Cantabria, en los vertidos que pueden ser tener indicios de contaminación que se realizan también en nuestro litoral, y una parte muy importante que cada vez está cogiendo más valor es el tema de los residuos. Tanto hacemos una vigilancia y un seguimiento de la Directiva Europea de Plásticos de un Solo Uso, de la SAP, como intentamos saber un poco qué cantidad de residuos y qué tipología y origen de los residuos hay en Cantabria. Eso va a permitir poder desarrollar normativas a nivel europeo, gracias a que trabajamos en un marco de cooperación, que se adapten a la realidad de la contaminación del litoral.
9: Es cierto que las inscripciones se han abierto en los últimos días, pero para hacer posible esta edición, ¿se han interesado ya bastantes personas?
16: Sí, la verdad que sí. Tenemos la suerte que seguimos manteniéndonos bastante activos. Nuestra participación roza el millar de personas y eso supone que hay muchísimos contactos previos, porque luego hay gente que no puede o gente que por cualquier cosa se descuelga en el último minuto. Pero sí, vamos rondando y más o menos siempre tenemos una media, y este año también vamos por ahí, de tener abarcada e inspeccionada por lo menos el 30% de la costa de Cantabria. Lo cual a nosotros nos parece un dato buenísimo, teniendo en cuenta que hay unas zonas como los acantilados que no son accesibles, zonas portuarias o zonas de marisma que en Cantabria están incluidas en nuestra inspección y en Cantabria suponen una parte muy importante del litoral, de la distancia litoral.
9: No es la primera vez que se hace este voluntariado. Históricamente, por ejemplo, ¿ha tenido buena acogida o ha habido más preocupación en los últimos años para cuidar de nuestra tierra?
16: Vamos manteniéndonos bastante estables, lo cual a nosotros como organización en todos los sentidos nos satisface muchísimo, y encima vamos teniendo relevo, porque no deja de ser un programa de voluntariado de ciencia ciudadana, que eso tiene sus cosas buenas, sus cosas igual más metódicas que se repiten, y siempre lo que os comentamos, mantenemos unos fijos que son gente que llega colaborando desde el primer día, y ya llevamos 15 años, que estamos de cumpleaños de aniversario este año, con lo cual también haremos alguna actividad complementaria a la campaña de Postwatch. Y más o menos, y hay un porcentaje de voluntarios o centinelas, como les llamamos nosotros, que se va renovando. Lo cual, claro, para nosotros es muy ilusionante también ir formando a la gente que se va uniendo al voluntariado.
9: ¿Cuánto habéis recogido en la anterior edición? ¿Qué esperáis para esta campaña y qué novedades contáis también para este año?
16: Pues el año pasado creo que fuimos 998 voluntarios. Inspeccionamos 400 tramos de la costa de Cantabria. Nuestros tramos son 500 metros lineales, por si acaso no se sabe. Y es un poco lo que apadrina el voluntario. Y este año es verdad que gracias a nuestro aniversario, ya que participamos en Ceuta, en el Congreso de Coastwatch Internacional, que es al que pertenece la metodología que hacemos en Centinelas, vamos a tener muchas novedades, porque nuestra coordinación está en Dublín. Ahora mismo Irlanda tiene la presidencia en la Unión Europea y tenemos una colaboración muy estrecha, como te comentaba un poquito antes, con la Unión. ¿Para qué? Para que los datos que recogen nuestros voluntarios, los del País Vasco, los de Asturias, los de Málaga, sirvan para algo más que para remitirlos solo a la comunidad autónoma, que también lo hacemos, sino que puedan servir para modular directivas a nivel europeo. Y en este año vamos a introducir diferentes apartados, todos vinculados al tema de los residuos, porque van a ir vinculados a la directiva que hay actual y a las que se quieren ir creando a nivel de la Unión Europea.
9: Pues María Grijuela, presidenta de Centinelas Cantabria, gracias por habernos acompañado este rato en Radio 5 Todo Noticias.
16: Muchas gracias a vosotros.
9: El 80% de la población en España desconoce la regla ABCDE para prevenir el cáncer de piel, según el observatorio HelioCare de Cantabria Labs. El laboratorio farmacéutico y la Fundación Racing de Santander se han unido para llevar al Estadio Verde y Blanco la campaña nacional Objetivo Cero Melanoma.
11: Cuatro cabinas médicas instaladas en el césped de los campos de sport del Sardinero han permitido a quienes se han acercado al estadio conocer la regla ABCDE. La simetría y los bordes irregulares son dos puntos a tener en cuenta. También el color, el diámetro y la evolución. Lo explica Juan José Andrés, dermatólogo y director médico de Cantabria Labs.
17: El color normalmente suelen ser marrones, tirando a marrón claro, marrón oscuro. Si tiene colores como el rojo, azul, pues también preocuparse. El diámetro, aunque cada vez le hacemos menos caso a esa parte, porque puede haber lunares grandes que sean buenos. Y la que más importancia le damos es la evolución. Por eso es muy importante conocer todos tus lunares y si ves que cambian, pues por eso son por los que tienes que consultar.
9: Nos vamos a la capital otra vez porque Gema Igual se ha reunido en la pasada tarde con los residentes afectados por el cierre del aparcamiento de la Plaza de Pombo para trasladarles las conclusiones del último informe técnico elaborado en agosto que permite actualizar el diagnóstico de la infraestructura. Además, establece una propuesta de actuación más completa para recuperar la infraestructura con garantías de seguridad.
11: Los últimos estudios atribuyen los daños a una combinación de falta de armadura en los nervios afectados, exceso de cargas y asentamientos de la cimentación. La solución contempla asegurar la estructura, reducir las cargas de la plaza, reforzar los micropilotes, los apoyos que lo necesiten, reforzar los forjados y ejecutar una nueva losa superior. El 5 de octubre comenzarán los trabajos con una duración máxima en el aparcamiento de 13 meses y una actuación independiente sobre la plaza una vez ejecutada la losa superior nueva.
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9: Alejandro Losada, buenos días.
18: Buenos días. La plantilla del Racing volverá a ejercitarse esta mañana en la Albericia. Será el último entrenamiento de la semana después del encuentro amistoso disputado este miércoles ante la Unión Deportiva Logroñés durante el parón de selecciones. Ninguno de los dos clubes ha comunicado el resultado. Por otro lado, la española de Daniel Agote ya está en la final del Mundial Sub-20 que se está jugando en Polonia. La delantera castreña fue la mejor del partido en la victoria 0-2 ante Italia. Provocó el primer gol y asistió en el segundo. Ahora se jugarán el título ante Corea del Norte.
19: Sí, es al final lo que soñábamos desde que empezó el torneo y aquí estamos súper orgullosas y a disfrutar. Me he visto con confianza, al final he podido encarar, me salía y también las compañeras hemos estado todas al 100% y la verdad que el partido ha ido rodado.
18: A Gote además le anularon un gol a instancias del VAR. Ahora la delantera castreña y sus compañeras jugarán la final este domingo ante Corea del Norte a partir de las 6 de la tarde, un encuentro que podrán seguir en Teledeporte y en RTV Play. Y en tenis, España se ha clasificado para las semifinales de la Billie Jean King Cup después de imponerse 2-1 ante Kazajistán gracias al último punto conseguido por Sara Sorribes y Cristina Buxa en el partido de dobles. La tenista cántabra supo rehacerse de su derrota previa ante la kazaja Yulia Putintseva.
20: Bastante cansada, sí que ha sido un día largo en individual muy duro contra Julia y luego pues el dobles también, pero bueno, toda la energía de mi equipo me ha hecho que lo dé todo en la pista mi última gota de energía y bueno, muy contenta con esta victoria.
18: Las semifinales ante la República Checa, mañana a partir de las 11 de la mañana en Teledeporte y en RTV Play.
9: Vuelve el ciclo Rock Nights 2026 a Escenarios Santander. Esta noche Santiago y The Soul Movers actuarán en la sala a partir de las 8:30. Previamente habrá sesión de DJ para dar la bienvenida al público con las joyas del rock clásico, garage y punk.
11: La coral Voces Cántabras de Cabezón de la Sal ofrece a las 7:30 en el Parlamento un concierto en homenaje a la escritora Matilde de la Torre, denominado La Banda Sonora de Nuestras Vidas.
9: Hasta aquí la información de Cantabria, que vuelve en los boletines horarios y también en el informativo de la 1:30. Un día más, gracias por acompañarnos. Buenos días.

0: Buenos días, las noticias de las 9 de la mañana.
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0: Pedro Sánchez califica de tragedia social el desahucio de Mari Carmen y se muestra dispuesto a aprobar con urgencia una nueva ley que lo impida, pero no pone fecha y depende del Parlamento. Abstención récord de más de un 60% en las elecciones legislativas celebradas en Marruecos. Un juez federal levanta el veto de Donald Trump a tres medios de comunicación, entre ellos la CNN. El presidente estadounidense agasaja al chino Xi Jinping al acudir a recibirle a pie de pista la base aérea de Andrews. Sam Altman, el CEO de OpenAI, pide que Naciones Unidas apruebe reglas mundiales ante el temor de que perdamos el control de la inteligencia artificial. Mari Carmen sigue sin una solución habitacional clara a la vista. Ella es ahora la cara más visible de una realidad dramática que sigue golpeando cada día a personas en nuestro país. De hecho, hoy en Tenerife, el sindicato de inquilinas de la isla ha pedido al gobierno de Canarias y al ayuntamiento de Granadilla que paralicen el desahucio de una mujer enferma previsto para mañana viernes. Más detalles, Canarias, Sardiel Rodríguez, buenos días.
2: ¿Qué tal? Buenos días. Sí, que paralicen el desahucio de una mujer que tiene 54 años, previsto para este viernes, como decía, a las 10 de la mañana, y le garanticen también una alternativa habitacional. David González es portavoz del Sindicato de Inquilinas de Tenerife.
3: Ninguna persona que atraviese una situación de extrema vulnerabilidad, y mucho menos alguien con que está luchando contra un cáncer terminal, debería afrontar o enfrentarse a un desahucio sin que las administraciones hayan garantizado previamente una alternativa habitacional digna.
2: Según el colectivo, la mujer tiene reconocida una dependencia de grado 2 y padece un cáncer. Por cierto, que hoy aquí en las islas habrá también movilizaciones para exigir alternativas habitacionales tras el desahucio ayer de Mari Carmen en Madrid.
0: Poca novedad en el tiempo que nos aguarda este jueves 24 de septiembre. Tenemos por delante otra jornada radiante de sol, de temperaturas anormalmente altas. Luz Cepeda, Agencia Estatal de Meteorología, buenos días.
4: ¿Qué tal? Buenos días. Así es. De momento sigue el anticiclón, sigue el tiempo estable, soleado en España, pero los cambios se esperan a partir del domingo. El domingo ya avanzará un frente por Galicia y tendremos las primeras lluvias allí, pero de momento sin lluvias, con sol y con esas temperaturas altas para la época del año, y suben de forma muy importante en el Cantábrico, pudiendo llegar a los 35 grados en el interior del Cantábrico y también en el Miño de Galicia, y más de 35 en el suroeste peninsular y en Canarias, temperaturas muy altas durante el día para finales del mes de septiembre. Vamos a alcanzar hoy 38 grados en Badajoz, 37 en Sevilla y Ourense y 35 grados en Bilbao y en Logroño. Las temperaturas comenzarán a bajar durante el fin de semana con descensos térmicos locales. Se irá debilitando el calor y el descenso térmico más importante se espera entre el lunes y el martes. En Canarias las temperaturas en los próximos días no van a cambiar. Hoy destacamos las nubes en el estrecho y el mar de Alborán con viento de levante allí. Es una información de AEMET.
0: La situación en las carreteras, Dirección General de Tráfico. Daniel González, buenos días.
5: ¿Qué tal? Muy buenos días. Pues hasta ahora una incidencia está provocando el corte en Madrid de la salida por la A4 a su paso por Valdemoro, que está provocando más de 3 kilómetros de retenciones en este tramo que, como decía, se encuentra cortado. Además, un accidente dificulta la entrada a la capital por la A5 en Navalcarnero y otro en la M607 en los entornos del Goloso. Más accidentes en Cantabria en la A8 en Casturdiales sentido Bilbao y otro en Valencia en la A7 en Sagunto dirección Alicante. Tráfico intenso en las entradas a Madrid, destaca la 1 en San Agustín del Guadalix y Las Tablas, la 2 en Canillejas y Coslada, 4 en Butarque, 42 Fuenlabrada, 5 Móstoles y a 6 Aravaca y Majadahonda, densa en Toledo la 42 en Illescas sentido Madrid y en Chuncos hacia la capital toledana. Tráfico intenso también de entrada a Valladolid en la 62 en Arroyo de la Encomienda, en Pontevedra en la 55 en Mos hacia Portugal y en Guipúzcoa la 1 en Las Arteorias sentido Vitoria. Encontrarán complicada también en Alicante la 7 en Orihuela sentido Murcia y en Málaga la 7 en Benalmádena y Calahonda dirección Marbella.
0: 9 y 4 minutos de la mañana, 8 y 4 si nos escucha desde Canarias.
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6: Sé que en momentos así la tentación es elegir el atajo, ceder al miedo, convertir al migrante en enemigo y vulnerar la legalidad. Pero mi país, España, no va a hacerlo. Y tampoco, lógicamente, una ciudad española como Ceuta.
0: España no va a tomar atajos para resolver la crisis de Ceuta y sin citar a Marruecos, aunque ayer sí lo hizo el presidente del gobierno, ha culpado a la desigualdad, la desesperación y la desinformación de lo sucedido el 30 y el 31 de julio. Las referencias a Ceuta al final de su intervención ante la Asamblea General de Naciones Unidas, en la que el presidente del gobierno ha defendido el multilateralismo frente a las fuerzas reaccionarias que no paran de atacarnos, afirmaba, sin citar a nadie tampoco.
6: Quieren que nos acobardemos, quieren que nos rindamos, quieren que acabemos creyendo que los objetivos de desarrollo sostenible son causas perdidas, que defender el bien común es ingenuo, que cooperar es un acto de debilidad. Pues bien, yo estoy aquí y subo a esta tribuna para decirles alto y claro que se equivocan y que no nos vamos a callar.
0: El presidente del gobierno ha pedido más recursos financieros para unas Naciones Unidas que, recordamos, están prácticamente en bancarrota porque Estados Unidos debe 1.300 millones de dólares y esto supone una gran merma para muchas de sus agencias. Y también ha dicho el presidente del gobierno, Pedro Sánchez, en su intervención esta madrugada ante la Asamblea General, que la próxima secretaria general que sustituya a Antonio Guterres debe ser una mujer latinoamericana. Pedro Sánchez sigue en Nueva York. En las próximas horas va a visitar la Universidad de Harvard y volverá a hablar. Pero el gran debate político lo ha abierto el dramático desahucio de Mari Carmen. El desahucio de la anciana de 87 años ha provocado una verdadera ola de indignación ciudadana. Con manifestaciones en Madrid anoche, en diferentes puntos, entre ellos frente al ático que compró el gobierno de Ayuso, pero también en Barcelona, en Valencia, en Sevilla, abriendo un debate político, decimos, que afecta a todos, empezando por el gobierno. Sumar ha venido siendo muy crítico con la gestión que se ha hecho de la vivienda y da por hecho que el próximo Consejo de Ministros va a aprobar un nuevo decreto antidesahucios. Pedro Sánchez, que ha pedido empatía al Parlamento, no ha dado fechas concretas, sí ha dicho que es urgente. Sandra de Miguel.
7: Sí, Sumar presiona la parte socialista del gobierno. El ministro de Derechos Sociales, Pablo Bustinduy, acaba de escribir en redes sociales: la expropiación de la vivienda de Mari Carmen y el Real Decreto Ley de Vivienda el martes en Consejo de Ministros, y añade sí o sí, ultimátum al que ponía voz el ministro de Cultura, Ernest Urtasun.
8: La semana que viene, sin falta, el Consejo de Ministros debe aprobar el Real Decreto de Vivienda con los desahucios y traerlo aquí y que todo el mundo esté a la altura.
7: Las diferencias en materia de vivienda han protagonizado discrepancias sonadas entre los socios de gobierno. Recordemos que hace unos meses la reunión del Consejo de Ministros se retrasó 2 horas porque los ministros de Sumar se negaban a entrar y finalmente el decreto anticrisis que iban a aprobar no incluía la prórroga de los alquileres. Ahora urgen a su socio a dar un paso adelante. Pedro Sánchez, desde Nueva York, ha prometido medidas sin concretar fechas, aunque ha asegurado que se impulsarán de manera urgente y llama a la responsabilidad de los grupos parlamentarios.
9: Necesitamos la ayuda del Parlamento. Necesitamos la responsabilidad del Parlamento para convalidar un Real Decreto Ley que nos permita que, entre otras cuestiones, desahucios como el que ha sufrido una mujer mayor que ha pagado religiosamente su alquiler durante 70 años no vuelva a suceder. Ni en Madrid, ni en ningún otro lugar.
7: Este año el Congreso ha votado varias veces para aprobar una moratoria a los desahucios para personas vulnerables. La Cámara Baja lo ha tumbado en 2 ocasiones con los votos de PP, Vox, Junts y UPN. Con este escenario será complicado armar una mayoría para sacar adelante el decreto mientras sus socios habituales presionan para que se apruebe cuanto antes y afean al Ejecutivo que no se haya hecho más.
0: La protagonista de esa historia, Mari Carmen, se encuentra ingresada en un centro hospitalario de Madrid, en el Gregorio Marañón, con un cuadro de agotamiento severo. Pasa su primera noche fuera de su domicilio después de más de 70 años. Hace unos minutos ha pasado por las mañanas de Radio Nacional la abogada de Mari Carmen. Beatriz Duro ha asegurado que su clienta por el momento no tiene una alternativa concreta a la vivienda que abandonaba hace menos de 24 horas en el barrio del Retiro de Madrid.
10: Lo cierto es que no tiene dónde ir, no tiene alternativa habitacional. Y todavía no se le ha ofrecido ninguna alternativa que sea viable por parte de las administraciones públicas. Es verdad también que ha habido una oleada de generosidad inmensa por parte de la gente.
0: El otro gran foco de la actualidad sigue fijado en el caso Plus Ultra. El financiero holandés Simon Lender Verhoeven va a ser conducido este jueves a la prisión madrileña de Soto del Real cuando aterrice en España desde Alemania, donde fue detenido. El juez Calama tiene o cree que es el cerebro financiero de la trama por la que está siendo investigada Rodríguez Zapatero. El magistrado tiene que decidir además si acepta la petición de la defensa del presidente del gobierno de emitir una comisión rogatoria a Arabia Saudí que certifique el origen de las joyas que guardaba en la caja fuerte de su despacho. Elena Pernas.
11: El juez Calama abrió hace 4 meses una pieza separada del caso Plus Ultra por un posible delito fiscal y otro de contrabando por las joyas que la UDEF descubrió en una caja fuerte de su despacho. Un botín con 80 piezas valoradas en 1.300.000 euros. Corría el mes de junio y Zapatero comparecía ante el juez. Se comprometía a dar explicaciones en una semana. Calama ha tenido que esperar casi 100 días para conocerlas. Las 12 joyas de más valor, dice, fueron un regalo personal que el rey saudí le entregó en la vivienda familiar de Moncloa en 2007, cuando era presidente del gobierno. Durante todo ese tiempo, dice, han estado guardadas sin conciencia de su valor. Las explicaciones tienen un propósito: enterrar la causa, no tanto porque no haya delito, sino porque ha pasado tanto tiempo que desde que se cometieron ya no se pueden juzgar. Porque si el obsequio fue hace 19 años, el delito fiscal, por no haberlo tributado, ha prescrito. El otro delito que se le imputa a Zapatero, el de contrabando, también quedaría descartado porque fue el rey saudí, no Zapatero, quien introdujo las joyas en España. Ese rey está muerto y la defensa de Zapatero ha presentado un escrito con noticias de la visita del monarca saudí, 2 cartas que él mismo ha escrito a la corte saudí pidiendo sin éxito que lo ratificasen. Por eso ha pedido al juez que sea la Audiencia Nacional quien solicite la cooperación de Riad para acreditar su relato. En ese mismo escrito, el ex líder del PSOE rechaza la tasación de Ansoreana de 1.300.000 euros porque dice las otras 67 piezas que se han encontrado son parte de un ajuar familiar. Esta es su última versión. Antes su secretaria dijo a la policía durante el registro del despacho que las joyas eran una herencia y después su portavoz negó que procedieran de Arabia Saudí.
0: China y Estados Unidos deben ser socios y no rivales. Ese es el mensaje con el que Xi Jinping ha llegado a Washington. Visita de estado de 3 días en la que el presidente chino y Donald Trump, los líderes de las dos principales economías del mundo, buscan seguir limando asperezas y rebajando tensiones en su guerra arancelaria. Desde la Casa Blanca aseguran que de momento extienden su actual tregua comercial hasta el mes de enero. Santiago Barrimo, buenos días.
12: Buenos días. Sí, las negociaciones han seguido en el más alto nivel hasta en las últimas horas para ampliar ese alto al fuego arancelario al menos 2 meses más, como confirmaba el secretario del Tesoro estadounidense.
13: I don't know whether a bigger deal can be done. I don't know whether we will just roll the current deal.
12: Tenemos que ver si es posible un acuerdo más amplio o si ampliamos el actual, aseguraba Scott Bessent, mientras la Casa Blanca daba un toque protocolario extraordinario a esta visita de estado del presidente chino a los Estados Unidos. Donald Trump recibía con toda la pompa posible y alfombra roja a Xi Jinping a pie de avión, un gesto presidencial que solo se ha repetido 2 veces en los últimos 60 años. Además del comercio bilateral, los líderes de las dos mayores potencias abordarán también la venta de armas estadounidenses a Taiwán y las limitaciones al desarrollo de la inteligencia artificial. De hecho, alguno de los dueños de las grandes tecnológicas están invitados esta noche a la cena oficial.
0: Encuentro de las dos principales superpotencias mundiales en pleno debate internacional sobre hasta qué punto hay que poner límites o incluso frenar el desarrollo de la inteligencia artificial. Sobre este asunto y en Naciones Unidas, Sam Altman, el director ejecutivo de OpenAI, ha lanzado de nuevo la voz de alarma. Asegura que el avance acelerado de la inteligencia artificial exige un extremo cuidado para no perder el control humano sobre esta tecnología.
14: Podemos perder el control del futuro de la IA. El riesgo es que vaya tan rápido que ya no se le pueda dar seguimiento a lo que está pasando o detenerlo cuando sea necesario, y eso sería terrible.
0: También en Naciones Unidas, Darío Amodei, el cofundador de Anthropic, asegura que la inteligencia artificial es ahora mismo el mayor desafío que afronta el mundo a nivel de seguridad.
15: Necesitamos normas mundiales comunes para aprobar estos modelos por si hay riesgos de pérdida de control, abuso y malos usos. Y un sistema de notificación para cuando haya incidentes suficientemente importantes para la seguridad mundial. Esta es la cuestión de seguridad mundial más importante que arrastra el mundo hoy en día.
0: Otras noticias internacionales con nuestro compañero Gabriel Cabañas. En Marruecos, ya conocemos el resultado de las elecciones legislativas.
16: Se han cumplido las previsiones y el partido Autenticidad y Modernidad es el vencedor. Obtendría 97 de los 395 escaños. De carácter liberal, esta formación, que ya formaba parte de la actual coalición de gobierno, está liderada por el también presidente de la Federación Marroquí de Fútbol. Las elecciones han estado marcadas por la abstención más alta en 20 años, casi un 62%.
0: La justicia de los Estados Unidos ordena restablecer el acceso a la Casa Blanca para los medios vetados por Donald Trump.
16: Así lo ha ordenado un juez federal después de que el presidente estadounidense retirase el derecho de acceso a las cadenas CNN, MS Now y el periódico político el pasado sábado. Trump les acusó de difundir noticias falsas y estos medios presentaron una demanda ante un juez federal del distrito de Washington DC.
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las 9 de la mañana y 16 minutos. Os saludamos, amigos oyentes de Radio Laredo, en esta jornada del jueves 24 de septiembre de 2026. Bueno, pues hoy es La Merced, entre otros puntos en Rada, y también en el centro penitenciario El Dueso se celebra esta jornada. Así que nada, un saludo para los implicados, los invitados a participar de esta jornada festiva. Y desde aquí, el deseo que pasen un gran día, ¿eh? Y para todos los demás, pues también se nos avecina una jornada con casi 30 grados de temperatura en las horas centrales de este jueves, y a fe que lo vamos a seguir disfrutando. Espero que sea así, porque además dice la predicción, ahora os la detallamos, que hoy es el último día plenamente veraniego, ¿eh? A partir de mañana las nubes y un frente borrascoso a partir del lunes pues nos van a hacer cambiar de temporada, incluso me atrevería a decir que cambiar de ropa. Sí, básicamente, de las sandalias, las chanclas, los pantalones cortos y las faldas, pues vamos a pasar a otra situación, o por lo menos a considerarlo adecuado y apropiado. Veremos a ver cómo se tercia todo este asunto. De momento, pues tenemos el jueves por delante para vivirlo en plenitud estival, aunque ya estamos en otoño desde la madrugada de ayer, como bien sabéis. Vale, pues nada, que gracias otra vez, insisto, por acompañarnos y por dejaros acompañar de nuestras voces. Hoy vamos a hablar de la audición de mañana de Gospel Kids. Está dirigida a pequeños. Los pequeños no nos van a escuchar esta mañana porque están en el cole, básicamente, pero sí sus padres y sus abuelos y sus familias. Venga, pues vamos a hablar con Regina Martínez de esta propuesta, de esta iniciativa, y a quién va dirigida, y bueno, pues que cómo es el ritmo de trabajo de esta gente para poder incorporar a cualquiera de nuestros pequeñajos a esta actividad cultural y musical realmente excelente en nuestra villa. De otra actividad escolar vamos a hablar igualmente, pero esta tiene que ver con el deporte, porque llega el sábado y el domingo la 24ª Copa Laredo de Hockey sobre Patines. 24ª, están a punto de cumplir pues un cuarto de siglo de actividad. Es el, digamos, el campeonato que pone en marcha el curso 2026-27 para nuestro Laredo Club de Hockey y todo el hockey de Cantabria, no solo de Cantabria, es que vienen de cuatro comunidades autónomas más la nuestra, pues van a estar aquí representadas por diferentes conjuntos a lo largo de un fin de semana francamente intensísimo en ese Poli 2 donde instalan su cancha el Laredo Club de Hockey. Sol Arce, que es la presidenta del club, nos lo va a contar y nos va a invitar a acudir. No hay mucha... A ver, los graderíos se llenan con las familias de los jugadores que vienen al fin de semana, pero bueno, un huequecito y un espacio sí que podemos encontrar para ver cualquiera de los partidos, de las decenas de partidos que se van a disputar en el Polideportivo 2 del Villa del Mar a lo largo del fin de semana, del sábado y del domingo. Hoy es jueves y habitualmente los jueves es nuestro día dedicado a la historia a través de Crónica de un Siglo. Recuperaremos uno de nuestros programas realizados, de los más de 300 programas que llevamos hechos con la historia de Laredo a través de la prensa escrita, a través de las noticias. Y también vamos a recuperar otro espacio de Diego de Vallejo y sus Radio Potiambienturas aquí en la sintonía de Radio Laredo. En concreto, pues en esta jornada vamos a traer el programa dedicado a las cigüeñas, que es realmente interesante, sobre todo desde que las cigüeñas pues han llegado a todo nuestro entorno e incluso ya se quedan durante todo el año. Bueno, pues Diego nos explicó en el año 2022 por qué ocurría este hecho. Venga, luego lo escucharemos de nuevo. Y así iremos completando una mañana cargadita también de noticias con un pleno ordinario que nos toca hoy a partir de las 5 de la tarde. Digo nos toca porque Radio Laredo lo va a emitir y transmitir como siempre, aunque a los que les toca es a los 17 concejales de la Corporación Municipal Pejina, que se darán cita en el Salón de Plenos a partir de las 5 de la tarde. Hoy no tendremos programación de tarde en este jueves. Y bueno, pues también contaremos otra serie de noticias, de informaciones que tienen que ver, pues lógicamente, con nuestra localidad, con nuestro entorno. Por ejemplo, ya lo veíamos desde el lunes, se han iniciado las obras de la segunda fase, podríamos decir, del entorno de la Alameda Miramar, que afectan también a la cadena, a la batería de contenedores soterrados.
el lunes quitaban el que está enfrente de la Caja Cantabria. Y ayer han continuado pues con el que está aquí frente a la Caixa. Y así van a seguir por la calle López Seña, que va a volver a tener, por cierto, la anchura anterior, la anchura antigua, ¿no? No va a tener esos dos recortes. Al principio, recordáis, cuando se instalaron estos contenedores soterrados, yo creo que pertenecen al asunto, a la... creo recordar, quizá esté equivocado, que pertenecen a la excelencia turística, al proyecto de excelencia turística de finales de los 90 y principios del 2000, que se soterraron los contenedores, que han dado muchísimos problemas técnicos, sobre todo averías continuas, y que, bueno, sí que funcionaron en sus primeros años, pero después ya fueron abandonados y desechados su utilización, y ahora mismo, pues como digo, están siendo retirados. Así nos lo contó el alcalde de Laredo ayer, y será una de las noticias que contaremos en nuestra página de información en esta jornada. Y en deportes, pues además de hablar de la Copa de Hockey sobre Patines, pues tendremos también otras variables importantes e interesantes, sobre todo el inicio, el arranque de las escuelas, que han comenzado la pasada semana, pero estoy seguro que en cualquiera de ellas, en cualquiera de las actividades, pues no sé, de gimnasia rítmica, de hockey, de atletismo o de baloncesto, por ejemplo, pues seguro, es más, en baloncesto tienen jornadas de puertas abiertas durante todo el mes de septiembre. Seguro que todavía estamos a tiempo de incorporar a nuestros pequeños, salvo que haya un equipo que ya esté cerrado porque no caben más, pues bueno, seguro que se les hace un hueco para incorporarlos a la actividad deportiva de cualquiera, insisto, de las escuelas que tenemos en marcha. Por cierto, la semana que viene hablaremos con José Luis Rivero y con el concejal de deportes para contar de manera amplia y extensa cómo es la oferta deportiva de las diferentes escuelas en torno, siempre con el apoyo económico del Ayuntamiento de Laredo. Algunas escuelas las llevan directamente los clubs y otras actividades pues las lleva el Ayuntamiento, y de eso es lo que vamos a invitar al técnico de deportes del Ayuntamiento a que nos lo explique junto con el concejal de deportes, insisto, la próxima semana. Bien, pues todo ello, lo de hoy, la referencia, la agenda, el tiempo y otra serie de temas, pues los vamos a desarrollar en nuestra señal. Y al final, en torno a la 1:10, 1:15, pues abriremos las páginas de redes sociales de los municipios de nuestro entorno para contar sus publicaciones, en qué están ahora mismo en esos pueblos, que es lo que se hace en todo nuestro entorno, para acabar allá por la 1:30 de la tarde. Venga, pues a ver si tenemos una intensa e interesante mañana informativa en el 107.9 de la FM y radiolaredo.com, y bueno, pues os mantenemos atentos cuanto más tiempo, pues mejor para nosotros, lógicamente, más rendirá nuestro trabajo. Yo sé que es difícil que las 4 horas y cuarto estéis ahí, siempre hay alguien que así lo hace y

18 o 30 grados prometidos que vamos a alcanzar hoy en el entorno de la sobremesa. Ha salido el sol a las 8 y 3 minutos y se va a poner a las 8 y 8 minutos de la tarde, con 12 horas y 5 minutos de recorrido de luz solar. La temperatura máxima ayer fue a las 6 de la tarde, 24,5 grados de temperatura. La mínima ha bajado hasta los 14 esta pasada madrugada. Sin lluvia en la jornada de ayer, y el viento máximo a las 4 de la tarde llegó a alcanzar una racha del norte y noroeste de 23 kilómetros por hora, aunque la velocidad media fue poco protagonista. Ayer estuvo en torno a 8 o 10 kilómetros por hora de media de velocidad del noroeste. Tenemos los cielos hoy pues despejados, las temperaturas máximas en ascenso moderado en el litoral hasta 28, como os digo, quizá 30, y viento flojo variable con predominio de la componente este en el litoral, girando a componente oeste al final del jueves. Ahora mismo el termómetro en Laredo marca una temperatura de 18 grados, el viento sigue picando hacia el sur en torno a 5 kilómetros por hora, humedad del ambiente 81%, y bueno, pues los cielos totalmente despejados, como os digo. En la mar, oleaje débil, olas entre medio metro y un metro. A ver cómo está la playa. Espera, que activamos la webcam y está al margen de Preciosa, pues con un botecito ahí navegando muy cerquita de la orilla, la gente paseando por la arena mojada y nada, pues espectacular, ¿eh? Ni una nube bajo el sol, y el amanecer, pues que es realmente eso. Precioso, bellísimo, en esta webcam. Y vale, pues está reventona, la playa, si me permitís la expresión. La temperatura del agua empieza a bajar, ayer estaban 21, hoy ya marca 19, pues ponedle 20 de media. Y las mareas para hoy son las siguientes. Ahora mismo ha sido baja mar a las 9 y 10 minutos, y la pleamar siguiente será a las 3 y 29 minutos. Vale, pues esta es la pinta, la circunstancia del día de hoy, pues en el jueves, pues más reseñable y más destacable. Estoy tratando de comprobar un tanto el asunto de la marea, porque me suena que el horario lo he repetido a la jornada de ayer. A ver, por aquí lo tengo. Mareas 16.04, la pleamar, y sí, lo tenía mal. Y la bajamar a las 9.48. Vale, os he repetido el dato de ayer. Es que me acordaba yo de tenía ese recuerdo, ¿no? Bajamar a las 9.48 y pleamar a las 4 y 4 minutos. Vale. Y los coeficientes, 81 al inicio y 91 al final. Mira, eso lo tenía bien marcado. Se me ha escapado. Venga, pues nada, que un día precioso, con una jornada espectacular y con esa bajamar que va a ser a las 10 menos 12 minutos de la mañana. Mañana viernes, bueno, pues vamos a tener más nubes, cielos más nubosos, temperaturas mínimas en ligero ascenso en el litoral, 17, y máximas en descenso. No van a ser los 30, 28 de hoy, sino que la máxima mañana se va a quedar en 23, que tampoco está nada mal. Viento de componente oeste, con algún intervalo de moderado por la tarde del oeste. Mañana empezamos a tener ese capítulo de nubes, en definitiva, que bueno, pues nos van a quitar los días veraniegos así ya a bote pronto, y las máximas, pues eso, en torno a 22, a eso de las 3 de la tarde. El sábado, cielos nubosos, temperaturas sin cambios, 17 de mínima, 22 de máxima, y viento flojo variable predominando el este en el litoral. Bueno, pues no descartéis que el sábado también tengamos algún ratito de cielos despejados, a partir del mediodía. Y, ¿por qué no?, se pueda disfrutar de sol en algunos momentos del día. Y el domingo empieza ya a nublarse. El domingo ya parece que se va a quedar pues más estropeado de lo que nos gustaría. Cielos nubosos, posible apertura de claros en las horas centrales del domingo, lluvias y chubascos por la tarde, dice por la tarde, pero van a ser por la noche ya, pues bien avanzada la noche, 10, 11, 12 de la noche es cuando va a llegar la lluvia de este anunciada para este domingo. Y temperaturas con pocos cambios, 16 de mínima y 23 de máxima en la jornada dominical, con viento flojo de predominio
de la componente oeste. Ese es el oeste que nos va a traer las nubes, que nos van a dejar ya lluvia a partir del lunes. Pero bueno, hasta ese momento, pues seguir.

estamos disfrutando de un fin de semana muy llevadero, ¿eh? Muy de final del mes de septiembre. Terminamos contándoos que la farmacia de guardia para hoy está en Laredo, es la de Felipe Diego, que está situada en la Avenida de España número 20, ahí donde empieza el barrio de San Lorenzo. Gracias por la atención, gracias por estar aquí y bienvenidos a bordo de nuestro barquito radiofónico, que ya sabéis que se llama A Toda Vela, aquí en la sintonía de Radio Laredo. Venga, pues vamos a por la mañana, ahora os cuento los periódicos, cómo vienen, y antes de las 10 cantaremos una canción de las nuestras, de las de toda la vida.

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Venga, pues seguimos con 18 grados de temperatura en la calle, las 9 y 33 minutos de la mañana. Es jueves 24 de septiembre de 2026, los dos periódicos de Cantabria tenemos aquí sobre la mesa de mezclas. Y el diario pues presenta una fotografía, la primera imagen del futuro Parque de la Salud. Bueno, una infografía, ¿eh? El gobierno de Cantabria desvela el esbozo inicial del área de innovación que plantea en el terreno de la Residencia Cantabria. El proyecto tiene como fin construir un campus urbano conectado por una gran pasarela al Hospital Valdecilla. La parcela acogerá laboratorios, una residencia, centros de investigación y espacios integrados en la ciudad. Dice Buruaga que es el plan más ambicioso en Cantabria para que la salud y la ciencia sean motor del progreso. El gran atasco, 5 horas de colapso en la A8, un camión portacoches se cruza en la autovía y deja atrapados a cientos de conductores. Bueno, pues gente, muchísima gente que venía de Santander hacia la zona oriental y que en Solares, bueno, sí, en la variante de Solares, digamos, pues vio cómo se atascaba la autovía y había que utilizar la antigua Nacional 634 pasando por el centro de Solares. Bueno, pues con atasco monumental que llegaba hasta la recta de Eras por un lado y hasta, pues no sé, casi hasta Vargas por el otro. Atascazo. Por cierto, que esta mañana hay otro, en este caso en Saltacaballo, en la bajada hacia Ontón. Ha habido un accidente y, bueno, pues que llegaba prácticamente el atasco hasta Castro Urdiales. Así está la A8, que es que no es un no parar, es día sí y día también. Con accidentes, con obras, con otra serie de situaciones que, bueno, pues provocan que no sea tan ligero el tránsito entre unas comunidades y otras. A ver, vuelvo al diario Montañas, que me estoy enrollando. A ver, pues eso, después del gran atasco, el diario dice otros 4 titulares. El juez acepta el recurso del ayuntamiento y el arco de Faro seguirá cerrado. Revoca las medidas cautelares solicitadas por Izquierda Unida a la espera del fallo definitivo. Zapatero comunica que las joyas fueron un regalo de Arabia Saudí en 2007. Procesan a un hermano del ex candidato del PRC en Castro por extorsión. Imputan a Fernando Gutiérrez por sus manifestaciones antes de las elecciones. Y Mari Carmen, el nuevo símbolo de la lucha contra los desahucios. Esos son los titulares del diario en esta mañana. El Parque de Innovación en Salud creará un nuevo campus urbano conectado con Valdecilla. La parcela de la antigua maternidad acogerá laboratorios de investigación, una residencia, centros de investigación y espacios integrados en la ciudad. La inversión de 85 millones incluirá una pasarela peatonal sobre la carretera para unir la Facultad de Medicina y el macrocomplejo y Valdecilla. Es el proyecto estratégico más transformador y la apuesta más ambiciosa que ha hecho nunca Cantabria para que la salud y la ciencia sean motor de progreso, dijo la presidenta Buruaga. Vamos a convertir la excelencia de Valdecilla, de nuestros institutos de investigación y de nuestra universidad, en una palanca de transformación. Bueno, pues varias infografías con cómo quedaría el proyecto presentado, o el anteproyecto presentado en la jornada de ayer. Buruaga se disculpa por el error del correo de derivaciones a Santa Clotilde. Y el colapso, 5 horas en la A8 por un camión. El vehículo que transportaba coches se cruzó en la vía, provocó retenciones en dirección Bilbao en la autovía y en las carreteras del entorno de Solares. Es curioso porque el vehículo no volcó, simplemente se cruzó. Bueno, pues 5 horas les costó abrir de nuevo la autovía. Economía obligada a despedir a todos sus técnicos de fondos europeos por contratación ilegal. Investigado un vecino de la zona por 2 incendios forestales en el Saja Besaya. La jueza manda a prisión a un hombre por apuñalar a otros 3 el sábado en el astillero. El gobierno central tiene vía libre para prohibir la pesca del salmón. El comité científico que asesora al ministerio está a favor de declararlo en peligro de extinción y debe decidir ahora junto con las comunidades. Arranca la huelga nacional en educación por el fin de la temporalidad. La Cámara de Comercio de Cantabria sopla en el Club Marítimo las velas por su 140 aniversario. Y la tercera feria de empleo del metal trata de acercar la realidad industrial a los jóvenes. Bueno, son titulares de El Diario Montañés en esta mañana. La Asociación Nueva Vida identifica 150 pisos de prostitución en Cantabria. La Consejería de Inclusión Social presenta una campaña para prevenir la captación de nuevas víctimas de prostitución.
Necesitamos educar sobre todo a los perfiles más vulnerables para que no caigan en la trampa. Y palabras de Begoña del Gómez, consejera de Inclusión Social. El delegado del Gobierno, Pedro Casares, dijo que las víctimas no son solo personas en precario, sino que se está captando mucho en redes sociales. 16.000 jóvenes cántabras entre 12 y 25 años habrían recibido ofertas anónimas por Internet en 2025 para ofrecer servicios sexuales a cambio de dinero. El juzgado acepta el recurso del Ayuntamiento y el arco de Faro Santander seguirá cerrado. José Vicente Pérez se despide el sábado como párroco de la Iglesia del Cristo. Los fieles le honrarán por su jubilación con una misa de despedida y acción de gracias luego de una vida dedicada a la diócesis de Santander. La obra San Martín gestionará la cafetería de la finca Altamira desde el próximo 17 de octubre. El eucalipto más grande de Cantabria, a falta de una cura urgente en Viernoles. Los vecinos denuncian la caída de enormes ramas sobre sus coches y viviendas y dicen que pasan miedo cuando sopla fuerte el viento. Los bomberos vuelven a Esniace al reactivarse el segundo incendio en menos de un mes. El valle empieza a cambiar de imagen con las primeras viviendas a la vista junto al bulevar Ronda. Los pilares de hormigón de la promoción de 58 pisos ya sobresalen en la zona que hasta hace unos meses solo tenía calles y parcelas vacías. El valle es, aunque no lo dice el titular, es un barrio de Torrelavega. También un suceso, el incendio que se produjo el martes por la noche en un garaje comunitario de Parvallón causó serios daños a tres coches. El juez procesa a un hermano del ex líder del PRC de Castro por extorsión. También imputa a Fernando Gutiérrez, ex gerente de Conservas Lolín, por injuriar y calumniar a Jesús Gutiérrez un mes antes de los comicios de 2023. En Meruelo, San Miguel llena la localidad de Meruelo de fiesta y ambiente durante 4 días. La programación, que se prolongará el sábado 26 al martes 29 del presente mes, reúne ollas ferroviarias, deporte, gastronomía, actividades infantiles, música, orquestas y espectáculos para celebrar la festividad del patrón. Casi 2.000 firmas piden al Ejecutivo cántabro que salve el conjunto escolar de Revilla de Camargo. En Reynosa, la defensa del expedáneo de Fontibre no se ha quedado ni un céntimo de las arcas públicas. Y también invita hoy al primer atracón de pan tortillas en el marco de sus fiestas. El puerto pesquero de San Vicente se vuelve a quedar a oscuras y San Vicente celebra el 509 aniversario de la llegada de Carlos V este fin de semana. Bueno, pues nada, que ahí está también la propuesta de San Vicente de la Barquera. Bien, pues dejamos ya las páginas de la región y abrimos las de ámbito nacional e internacional en el diario Montañés, que hablan de Zapatero, que asegura ante el juez que las joyas fueron un obsequio del rey de Arabia Saudí. Sostiene que nunca tuvo conciencia sobre el valor de las alhajas y pide a Calama que envíe una comisión rogatoria. Sánchez dice que Marruecos le escuchó y ya ha elevado el control de fronteras. El jefe del Ejecutivo vuelve a rebajar el tono con el país vecino y destaca que la alerta de un nuevo asalto a Ceuta ayer quedó en nada. Y Mandami elogia al presidente español, ha restaurado la fe en la democracia. Caos en el Congreso por un spray de pimienta exhibido por una diputada del Partido Popular y Defensa reabre el pulso con Interior por la gestión de la crisis de Ceuta. Irán reta a Trump en la Asamblea de la ONU y advierte que jamás bajará la cabeza. Washington invita a Putin a la cumbre del G20 en Miami en diciembre y los marroquíes dan la espalda a las urnas ante el malestar social. Bueno, pues seguimos en otros contenidos. Este periódico que nos llevan a otros titulares del ámbito, como digo, internacional. María Corina Machado ha intentado regresar 7 veces a Venezuela sin éxito y Trump y Rodríguez, Delcy Rodríguez, escenifican su alianza. Los coches autónomos serán una realidad en España dentro de muy poco tiempo. El director de Cabify España destaca en el foro económico del diario Montañés la estabilidad regulatoria regional. Un paseo por la movilidad del futuro. El encuentro del transporte contó con una nutrida representación de la economía y la política regional. BBVA Research eleva al 2,2% el crecimiento del Producto Interior Bruto de Cantabria el próximo año 2027. Y el 80% de los afectados por el ERE de Bristol ya han sido recolocados.
Vale, pues el ferial dispara su oferta semanal con 1.925 animales, el ferial de Torrelavega, claro. Bueno, y una información también de automoción, publicidad de automoción y el Racing, la mayor masa social de la historia, casi 25.000 entre abonados y simpatizantes son esta temporada racinguistas acreditados. A ver cuántos quedan en enero o febrero, cuando el equipo esté en descenso. Digo, ¿eh? A ver cuántos quedan de esos 25.000 que llenan el campo, a ver cuántos van o siguen yendo. Aguirre Zabala, el segundo portero que más para de la liga. El vasco es a la vez el guardameta más goleado de la categoría y uno de los que mayores intervenciones de éxito luce. Pablo García dijo ayer al Betis, dos goles y luego disculpas. Tarde de gloria para la castreña Daniela Agote. Italia 0, España 2. Un recital de la castreña con un gol y una asistencia resuelve el partido ante Italia 0-2 y España se medirá a Corea del Norte en la final del la competición. Bueno, pues nada, pues enhorabuena. El Supremo confirma los 4 años de prisión a Santi Mina por abuso sexual. Una disputa entre dos jugadores termina en agresión en el tenis club. Se produjo en un partido del Campeonato de Cantabria para mayores de 45 años entre un jugador local y otro de un segundo equipo que fue inmediatamente descalificado. El Supremo francés confirma que Hakimi será juzgado por violación. Y Javier Aguirre regresa a España para entrenar al Valencia. Su primer partido será en el Sardinero ante el Racing. Buscamos otros titulares. España de Buxa ya está en la semifinal. La cántabra cayó en el partido individual, pero su punto de dobles junto a Sara Sorribes eliminó a Kazajistán. Y el Uniatlántico Pereda sale a escena en el balonmano. El actor Carlos Hipólito dice: en las familias a cada miembro se le asigna un papel que no siempre quiere representar. Il Inespéré One de Giulia Leoni, ganadora del Mini Print Internacional de Cantabria. Los circuitos Territorio y Escena llegan a 12 municipios este próximo fin de semana. También la coral Voces Cántabras evoca a Matilde de la Torre en el patio del Parlamento y Tanea convoca a los talleres Mujeres que Narran sobre Patrimonio Rural. Brad Pitt revoluciona San Sebastián para presentar un sonrojante panfleto patriótico, dice el diario Hoy. Y echan de su casa de Madrid a Mari Carmen, convertida en un símbolo antidesahucios. La movilización social no logró impedir que la policía sacara a la mujer de 87 años del piso en el que vivía desde que lo alquiló su padre en 1956. La cara moda del arándano, las bayas frescas son el segundo producto que más ha subido de precio en el último año. Merece la pena pagar lo que cuesta, un informe, un reportaje en el diario Montañés. En su contraportada, Altamira, un icono en el museo de George Lucas. Los bisontes abren el nuevo espacio del creador de la Guerra de las Galaxias en Los Ángeles. Ya os lo contábamos también como noticia curiosa en la jornada de ayer. Venga, pues así viene el diario Montañés en esta jornada. Ahora enseguida os contamos cómo son las noticias principales del Alerta para este jueves.

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Bueno, pues vamos a seguir y lo vamos a hacer con los titulares de alerta. Son las 9 de la mañana y 49 minutos. También coloca alerta la misma fotografía que el diario. El futuro campus universitario prevé una inversión de 85 millones. Zapatero asegura que 12 joyas fueron regaladas por el rey saudí. El expresidente pide cooperación saudí para acreditar la procedencia de las joyas. La salida de un camión corta durante horas la A8. El arco del Faro de Santander seguirá cerrado al tráfico. Cantabria inicia la tramitación de su programa de alquiler. Comienzan las obras de mejora de la comarcal 460, la carretera autonómica 460 en Escalante. Y la región encara el 2027 con crecimiento superior a la media nacional. Y un último titular acompañado de la imagen de Trump y Delcy, que hablaron de la deuda y de economía. En el interior, pues eso, otra vez, el futuro parque de innovación integrará investigación y docencia junto a Valdecilla. Buruaga atribuye una manipulación la polémica de Santa Clotilde. La presidenta atribuye una manipulación la polémica por Santa Clotilde, reconoce como error el correo sobre las derivaciones y niega que existieran instrucciones políticas para excluir pacientes en las listas de las listas sanitarias. Alejandro Oliz acusa al PRC de cambiar su postura sobre el polígono de Solía. El PP critica al PRC después de que los regionalistas hayan retirado su proposición para modificar el POL y facilitar el desarrollo del polígono industrial Moreno Solía en Villaescusa. No puede ejercer ningún veto sobre el Consejo LGTBI. El Tribunal de Cuentas insta a disolver la Fundación Eduardo Obregón. Tellado participa en la Junta Directiva del PP Cántabro. Cantabria inicia la tramitación de su nuevo programa de alquiler. La región tramita un programa para movilizar viviendas vacías, ampliar la oferta de alquiler y ofrecer garantías a los propietarios e inquilinos. Roberto Media cifra en 232.000 euros los beneficios de la rebaja fiscal. Nuevas cancelaciones y demoras afectan a los trenes. Las incidencias ferroviarias afectaron a distintos trayectos con Santander, Cabezón, Reynosa, Bárcena y Torrelavega, con 8 servicios cancelados, retrasos durante toda la jornada y transporte alternativo por carretera. Claro, alternativo por carretera, y si te encuentras un camión atascando la A8, pues te pueden dar las uvas. Me dicen por aquí que desde Astillero hasta Hoznayo, por la antigua carretera, ayer se tardaba hora y media. Más titulares de alerta. Una plaza, decenas de candidatos, así arrancan las oposiciones cántabras. El comité de empresa convoca asambleas para tratar el convenio colectivo. Inclusión social alerta sobre la captación sexual en internet. Y prisión sin fianza por apuñalar presuntamente a 3 hombres en Astillero. También desalojadas 22 familias por un incendio en un garaje de Parvallón. Otra comunicación que me llega, y no tengo tampoco más información, es que se encuentran los bomberos en el barrio de San Lorenzo tratando de localizar una fuga de gas. Huele a gas en buena parte del barrio. Bueno, si tengo fuentes, pues os informaré al respecto de esta situación, ¿no?, que se está produciendo, como digo, ahora mismo en el barrio de San Lorenzo. Vuelvo a la alerta. La finca Altamira prepara una nueva etapa alrededor de su cafetería. Es información sobre Santander. El arco de Faro Santander seguirá por el momento cerrado al tráfico. Y el pleno del ayuntamiento aborda el recinto ferial y 2 centros cívicos. También tienen pleno hoy en la capital de Cantabria, igual que ocurre aquí en Laredo. En Torrelavega, Habanavieja acoge el torneo Ciudad de Torrelavega. Cantabria lleva sus sabores ecológicos a Bilbao. 7 productores ecológicos participarán del 25 al 27 de septiembre en Eco Bilbao 2026, la primera feria dedicada a productos ecológicos que se celebra en Bilbao. El encuentro tendrá como escenario el Palacio Euskalduna. La carretera autonómica 460 incorporará un paseo peatonal de 1,4 kilómetros. Las obras de mejora de esta carretera en Escalante comienzan con una inversión superior a 1,9 millones y contemplan un paseo peatonal de 1,5 kilómetros entre San Roque y San Román. Concluye la rehabilitación de 2 edificios del Palacio Albaicín. El helicóptero lleva alimento hasta los mastines de Picos de Europa y Escalada niega haberse apropiado del dinero del Concejo
de Fontibre. Suance se instala 4 cámaras para reforzar la seguridad vial. Y no hay más titulares cercanos a nosotros. Bueno, pues el resto son de información nacional e internacional en este periódico. En alerta, Agüeros destaca que la región reduce su brecha económica con España, consejero de Economía. Y bueno, si buscamos, por ejemplo, las páginas de información deportiva, el Racing quiere renacer ante un Valencia necesitado. Después de un comienzo exigente, José Alberto dispone ahora de tiempo para recuperar futbolistas, corregir errores y reconstruir. El club recupera el pulso con una cómoda victoria ante el Logroñés. Los verdiblancos se impusieron ayer con claridad en un amistoso a puerta cerrada que ambos clubes calificaron oficialmente como un entrenamiento. José Alberto dio minutos a varios jugadores. Y Pablo García no olvida al Betis, pero promete competir sin mirar atrás. El mexicano Javier Aguirre firma como nuevo técnico del Valencia y el Madrid se desconecta tras el descanso en el Metropolitano. Bueno, pues hay otra serie de información que nos lleva, por ejemplo, a Buxa, que no puede con Puchinseva y el dobles decidirá el ganador. Bueno, pues el dobles lo ganaron y nada, pues que en la Copa Billie Jean King Cup sigue adelante en la selección española. Culpa, adicción y memoria en el gran drama de O'Neill en la Sala Pereda. Largo viaje hacia la noche, la obra más íntima y dolorosa de Eugene O'Neill, llegará al Palacio de Festivales con Carlos Hipólito al frente del reparto y Ernesto Caballero en la dirección. Bueno, pues cerramos ya el alerta, que dedica, por cierto, una página 39 a las espinacas. Y la contraportada también lo dedica a los bisontes cántabros que abren el universo de George Lucas. Venga, llegamos a las 10 de la mañana cantando una canción, no es exactamente de Laredo, sino que es una canción montañesuca interpretada por la Coral Salvé, grabada en su segundo disco, el de 1979, dedicado a la música montañesa, y es una pieza titulada Al lado del molino. Dice la IA que Al lado del molino es una pieza de música tradicional española que forma parte de los fondos de recopilación folclórica y también da título a canciones de folk, como la del grupo Caórnega. Es una copla tradicional popular recogida en varios cancioneros y archivos de música tradicional en España. Al lado del molino, llorando la encontré. Venga, pues con la Coral Salvé llegamos a las 10.

0: Las 10, las 9 en Canarias.
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0: Buenos días. Pedro Sánchez y Díaz Ayuso vuelven a chocar, ahora por el dramático caso del desahucio de Mari Carmen. El presidente del gobierno señaló al gobierno madrileño, el aticazo recordó, y Díaz Ayuso acaba de responderle, informa Pepi Martín.
2: Así es, no ha tardado la presidenta madrileña en contestar, ha dicho Isabel Díaz Ayuso, que ayer se produjo un desahucio de los 25.500 que se ejecutan todos los años en España, que se llevó a cabo de a manos de la Policía Nacional, que la gestiona el gobierno, es decir, Sánchez, que se realizó por orden judicial, no por otro motivo, no por decisión suya, ha señalado la presidenta, y en cumplimiento de una ley que el gobierno ha tenido 8 años para modificar si no estaba de acuerdo con ella. Ha continuado la presidenta recordando que el presidente prometió 184.000 viviendas que no ha construido, que la ley de vivienda que aprobó considera que lo único que ha hecho es que los precios sigan disparando, y lo ha acusado a Pedro Sánchez de promover algaradas contra ella.
3: Lo hace contra mí, por supuesto, pero lo hace contra nuestros gobiernos en Madrid, porque lo que intentan sobre todo es deshumanizarnos y acosar. Y por tanto, pues luego resolver de manera populista problemas que si no se atajan de raíz, poca solución van a tener.
2: Y ha criticado Díaz Ayuso que se esté promoviendo un ambiente irrespirable de tensión, cree que tiene a los madrileños presos.
0: Mari Carmen ha pasado la noche en observación en el Hospital Gregorio Marañón de Madrid después de presentar un cuadro de agotamiento severo. Según ha explicado en Radio Nacional su abogada, Beatriz Duro, sigue sin saber dónde va a vivir a partir de ahora y ha lamentado que las administraciones no hayan propuesto alguna alternativa. Duro ha agradecido las muestras de apoyo de los ciudadanos e incluso alguno de ellos ha ofrecido a pagar el alquiler o a comprar la vivienda. El músico James Rose ha explicado en Televisión Española que contactó con la empresa propietaria para buscar una solución.
4: Es que escribí al fondo diciendo, mira, eso es un desastre para vosotros. Déjame comprar el piso, alquiler para ella y todos ganamos. Vosotros con tu dinero, ella con su casa y nada. Entonces es más de comportarse como tiburones, ¿no?
0: Sumar ha exigido al Partido Socialista la expropiación de la casa de Mari Carmen y que esa expropiación sea aprobada este martes en el Consejo de Ministros. La propuesta trasladada por escrito a la parte socialista del gobierno. En las redes sociales, el ministro de Derechos Sociales, Pablo Bustinduy, también insiste en que el decreto ley de vivienda tiene que ser aprobado la próxima semana, sí o sí. Otro caso de abuso sexual dentro de la iglesia. La diócesis de Soria aparta a un sacerdote acusado de acosar a una menor y envía el caso al Vaticano. Ese mismo cura fue absuelto de abusar sexualmente de 3 niñas, informa Cristina Blanco.
5: El sacerdote de la diócesis de Osma, Soria, y párroco de Serón de Nájima está encausado por un juzgado de Almazán por un presunto delito de acoso sexual a una menor. El cura, de 67 años, pidió a la menor que le enseñara los pechos y le envió numerosos WhatsApps de contenido sexual. Es el mismo sacerdote que fue absuelto en 2014 por la Audiencia Provincial de Soria tras ser acusado de abusos sexuales a 3 menores en Medina Celí y por el que se le pedían 8 años de cárcel. La diócesis asegura en un comunicado que activó sus protocolos y abrió una investigación canónica al conocer los hechos. El sacerdote ha sido apartado cautelarmente de sus funciones y el expediente ha sido remitido al Vaticano. La familia de la menor denunció el caso ante la Guardia Civil el pasado 17 de agosto y la diócesis también informó a la Fiscalía Provincial de Soria y manifestó su plena disposición a colaborar con las autoridades civiles competentes.
0: 10:04 de la mañana, 9:04 en Canarias. Ahora las noticias de su comunidad.
6: En Cantabria los precios industriales se han encarecido solo un 6% en agosto respecto al mismo mes del año pasado, siendo así la segunda autonomía con el menor aumento de costes de toda España. Así lo ha confirmado el índice de precios industriales, que señala que estos costes de media a escala nacional han subido más de un 13%. Entre las razones de este dato, según el informe, está el encarecimiento de los costes de la energía. Por otro lado, en la capital a esta hora continúa el pleno del ayuntamiento con un plan de entornos escolares seguros, la reubicación del futuro recinto ferial y 2 futuros centros cívicos como asuntos centrales entre las mociones presentadas por los grupos municipales. Tampoco pasa de lado Ceuta, que está presente en 2 de las mociones a tratar en el orden del día. Les ampliaremos la información sobre esta sesión plenaria que lleva ya 1 hora en curso en los próximos espacios informativos. Cerca de 1 millar de personas van a participar previsiblemente en la nueva campaña de cuidado y vigilancia medioambiental del litoral cántabro que organiza la agrupación Centinelas Cantabria. Es una cifra similar a la del año pasado, aunque todavía podría aumentar porque las inscripciones continúan abiertas. Para esta edición esperan inspeccionar cerca o más del 30% de la costa cántabra con el fin de aportar información para futuras normativas europeas. María Grijuela es presidenta de Centinelas Cantabria.
7: Hacemos una vigilancia y un seguimiento de la Directiva Europea de Plásticos de un Solo Uso, de la SAP, como intentamos saber un poco qué cantidad de residuos y qué tipología y origen de los residuos hay en Cantabria. Eso va a permitir poder desarrollar normativas a nivel europeo, gracias a que trabajamos en un marco de cooperación, que se adapten a la realidad de la contaminación del litoral.
6: En cuanto al tiempo, hoy se espera un día más típico del verano que del otoño, generalmente en toda la región. Hay máximas que incluso podrían alcanzar, por ejemplo, los 35 grados de la comarca de Liébana. Por ello, la Agencia Estatal de Meteorología va a activar allí el aviso amarillo desde la 1 de la tarde hasta las 7 de la tarde. 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
1: Las 10 de la mañana y 7, casi 8 minutos en esta jornada del jueves 24 de septiembre de 2026. Bueno, pues hoy tenemos pleno ordinario a la tarde a las 5 en el salón de plenos del Ayuntamiento de Laredo. Ya sabéis que las sesiones son públicas, que se puede acudir como espectador, bueno, pues para presenciar alguno de los debates que pueden surgir o que de hecho van a surgir en este punto. También se puede presenciar online a través del YouTube del Ayuntamiento de Laredo, o se puede escuchar en la radio municipal, como esta, que también pues lo ofreceremos, el sonido de las voces, que al final es lo importante, lo que se cuenta, lo que se habla, lo que se aprueba y lo que no, en una sesión del pleno como la que va a protagonizar, un pleno ordinario, insisto, último jueves de mes impar en el calendario anual. Venga, pues luego os contaremos los temas y asuntos que se van a abordar en esta sesión. Ahora enseguida vamos a recuperar uno de nuestros Laredo, Crónica de un siglo, con historia de Laredo a través de la prensa escrita, de las noticias que en otros momentos los medios de comunicación como este, o sobre todo los periódicos, contaron sobre nuestra localidad. Será nuestro siguiente paso adelante en la jornada de este jueves. Antes, pues un tema que tiene 20 años ya, un exitazo de Alejandro Sanz, seguramente uno de los últimos, porque después, pues bueno, tampoco ha vuelto a tener muchos más bombazos, uno con Shakira y poco más. Le recordamos a Alejandro Sanz y lo tituló A la primera persona.

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0: Laredo, crónica de un siglo, el espacio en el que recogemos noticias antiguas publicadas en la prensa nacional, la prensa regional, en todo tipo de prensa escrita y recuperadas en este siglo XXI para traerlas a la radio local. Vamos a ofreceros a continuación una nueva entrega, un nuevo espacio con estos contenidos que os presentamos ahora en nuestro sumario de titulares. 1890, las prácticas de tiro de artillería de Santoña matan a un joven en su casa de La Pesquera.
1: 1941, las capturas de pesca en la montaña superan los 12 millones de kilos.
0: 1927, muere otro joven laredano en un accidente de tráfico en un camión de transporte.
1: 1982, la Coral Salvé participa en la Semana de Polifonía de Ávila.
0: Hoy vamos a combinar la página de publicidad con la página de la comarca para contar una noticia de 1902. Laredo y Santoña pugnan en la prensa por atraer más veraneantes.
1: Y en deportes, 1981, final de etapa y salida en Laredo de la Vuelta Ciclista a Cantabria.
0: Vamos a comenzar con una noticia realmente sorprendente para los tiempos que corren y que nos hacen ver también los tiempos que corrían en 1890, finales del siglo XIX. Una información que publicaba el periódico La Libertad el lunes 27 de octubre de 1890.
1: Leemos en un periódico de Santander: por telégrafo comunicó ayer el alcalde de Laredo al gobernador civil de la provincia que el alcalde de Colindres y un vecino de dicha villa le habían dado cuenta verbalmente de la muerte del joven José Martínez, de 16 años, que fue ocasionada por un proyectil disparado desde el fuerte de Santoña, el cual mató al joven en su propia casa, que se hallaba a una distancia de 500 metros del blanco de los disparos en el arenal del Salvé en aquella jurisdicción. El suceso se ha puesto en conocimiento del gobernador militar de la plaza. Lo ocurrido ha producido gran alarma a los vecinos de Colindres, alarma que, según el despacho telegráfico a que aludimos, parece justificada, pues algunos de los proyectiles disparados desde Santoña llegan hasta cerca de la carretera, poniendo a los vecinos y demás personas que por ella transitan en grave riesgo de ser por ellos alcanzados por la poca seguridad que se observa en la dirección de los disparos al punto en que se haya instalado el blanco.
0: Unos días después se ofrecían más datos. El Liberal, órgano democrático de la isla de Menorca, sábado 8 de noviembre de 1890. Acerca de la desgracia causada por los proyectiles de los fuertes de Santoña, escriben desde Colindres los siguientes detalles. Desde ayer, día 24, han empezado los ejercicios de tiro al blanco en las baterías de la plaza de Santoña, ejercicios muy necesarios, tal vez, y de ordenanza, pero, según general opinión, mal dispuestos, con permiso, sea dicho, de las autoridades competentes. Las líneas de tiro, particularmente de una pieza en dirección al barrio de La Pesquera que se halla entre Colindres y Laredo y cuyas casas se encuentran diseminadas en el trayecto referido, 2 kilómetros, hicieron ayer presagiar alguna desgracia. Ya desde la tarde no se hablaba de otra cosa y había quien decía que los proyectiles habían pasado por encima de los edificios en dirección a la sierra. Hubo quien recogió alguna granada que cayera cerca de las casas y se temía, no sin fundamento, que sucediera alguna desgracia. Hoy, entre 12 y 1, un proyectil, penetrando por el tejado de estas moradas, ha venido a sembrar el luto de una familia. Magdaleno Martínez, que creo debe tener 7 hijos, el mayor de los cuales era la esperanza de esta familia y que aún no contaba con 16 años, ha sido destrozado por una granada cuando bajaba las escaleras para ayudar a su padre que llegaba del trabajo. Horriblemente mutilado su cuerpo, apenas sí presenta forma de ser humano. Es difícil detallar la escena que ha seguido a la explosión entre aquella familia. A última hora se dice que hay otra víctima, una mujer cogida por otro proyectil. No podemos garantizar la noticia.
1: También hemos localizado esta noticia en periódicos como El Guipuzcoano, el 3 de noviembre, ante el temor de las prácticas de tiro que se iban a realizar en el fuerte de San Marcos en Jaizkibel, sobre blancos situados en el mar. Unos pocos años antes, en 1883, publicaba el Laredano: han terminado en Santoña los ejercicios de cañón y mortero hechos durante algunos días en los castillos de aquella plaza. El blanco era una lancha situada fuera del puerto y a los pocos disparos resultó destrozada por 2 proyectiles. se hicieron ensayos de disparos de noche, cuyo principal objeto es valerse de la luz producida por el fuego de la estopa en que va envuelto el proyectil empleado al efecto. Pero ignoramos los resultados de estas pruebas. Con los cañones ha habido tiros muy certeros y muchos. Estos ejercicios han sido presenciados desde puntos convenientes por numerosas personas.
0: En la segunda mitad del siglo XIX, la artillería experimenta una revolución gracias a las técnicas modernas de fundición del acero que permiten, por un lado, hacer tubos rayados para las piezas en acero, con la mejora de resistencia que suponía, y por otro, sustituir los obsoletos armones de madera por nuevas cureñas en acero laminado, mucho más resistentes. Además, en virtud de la resistencia de los materiales, es posible desarrollar un cierre en la parte posterior del cañón para cargarlo por detrás. La munición aparece ya encapsulada junto con su carga en un único elemento o en dos o más en caso de armas muy grandes. La artillería de campaña alcanza ya distancias aproximadamente de casi 10 kilómetros. Desconocemos si hubo más damnificados por las erróneas prácticas de tiro de los fuertes de Santoña, pero es de suponer que en adelante se tendría mayor precaución en este tipo de prácticas que posteriormente se pasaron a realizar en polígonos de tiro cerrados a la población civil. Una noticia, una tremenda y sorprendente en lo negativo, noticia del año 1890. Vamos al siglo XX a contar las capturas de pesca en la montaña del año 1941. Así las recogía El Pensamiento a la vez, sábado 31 de enero de 1942.
1: Importancia de la riqueza del mar. Quizá la fría expresiva inexpresividad de la estadística no le haya dicho a muchos montañeses lo suficientemente claro para comprenderlo cabalmente toda la significación, en estos duros tiempos de sangrientas aduanas, de esos 12 millones de kilos de pesca arrojados por los pescadores cántabros durante el pasado año en esas modernas 8 villas de la costa que son Santander, Santoña, Laredo, Castro, San Vicente, Colindres, Suances y Comillas. Día a día, en la dura y silenciosa tarea que se desarrolla con el alba mañanera y se termina a la luz de los faroles en hilera de uno cualquiera de esos puertos, los bous y las parejas han ido arrancando al mar sus riquezas preciadas. El valor de lo extraído durante 1941 solamente en nuestra provincia asciende nada menos que a 33 millones de pesetas y a más de 2.000 millones lo extraído en toda España. Parece, en verdad, casi una fábula lo fructífero del batallador esfuerzo del hombre con el mar y, sin embargo, todo eso significa el trabajo de esas lanchillas que tan modesta y placenteramente se mecen todas las noches en Puerto Chico.
0: El nuevo Estado fue, aunque parezca raro, quizá quien vio primero que sus propios ciudadanos lo que significaba para la riqueza patria el tesoro de las entrañas del mar, y prontamente propulsó el incremento de aquellas riquezas por medio de instituciones tales como los préstamos a las construcciones navales del Instituto Social de la Marina, que dotarán en plazo corto a España de una gran flota pesquera capaz de dejar muy atrás, con todo lo que ello significa, el coeficiente de aumento en peso de pesca extraída durante los últimos 14 años de 100,62%. No se trata, pues, del rescate del oro de legendarios galeones hundidos, sino de una realidad tan cierta como que está ayudando eficacísimamente a España a

0: inician silenciosamente su fructífera jornada. Lo publica el pensamiento a la vez extraído del diario Alerta de Santander en enero de 1942.
1: Los datos de descargas en Cantabria para 1941 efectivamente fueron 12.191.052 kilos, que supusieron un beneficio económico en lonja de 32.903.415 pesetas. De ellos, la lonja pejina descargó casi el 25%, 2.295.542 kilos, con un montante económico de 5.651.086 pesetas. La evolución de las capturas en Cantabria la recoge Ortega Valcárcel en su libro Gentes de Mar en Cantabria, destacando que desde 1940 las pesquerías cántabras inician un ciclo largo y expansivo que dura hasta 1965. Un continuado desarrollo de las capturas y de las producciones industriales sobre las que se asienta la verdadera edad de oro de la actividad pesquera cántabra. De los 10 millones de kilos de 1940 hasta más de 40 millones de kilos en 1965. Bocarte, sardina, bonito, merluza y besugo, por este orden, suponen las cinco especies más capturadas ya en la década de los 40. Es una noticia de 1941.
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0: Otro suceso con fatal desenlace, el fallecimiento de un joven laredano que viajaba en un camión en 1927. El telegrama del RIF, martes 28 de junio de ese año, 1927.
1: Vuelco de una camioneta. Santander, cerca de Laredo, volcó la camioneta que conducía a Abilio Quintana. Resultó muerto José María Arancheta y heridos graves dos pasajeros más. En cambio, el conductor resultó ileso.
0: Bueno, pues un hermano del fallecido, Agustín Arancheta Larrazábal, el churrero, recordaba este accidente en el número 22 de la revista cultural El Pejín en el año 1984. Ambos, tanto el fallecido, José María, como Agustín, pertenecían a la familia de los llamados churreros. Agustín, nacido en 1904 en el astillero, contaba a la publicación su experiencia como conductor de camiones, transportando pescado a Madrid o Barcelona desde distintos puntos de Santander y Asturias, una carrera de más de 20 años sin incidente alguno. En cambio, decía tener un recuerdo muy triste de una ocasión en que no conducía él y el conductor se durmió, produciéndose un accidente en el que murió un hermano suyo de 19 años, en referencia a Miguel Ángel, fallecido en la noticia que hoy hemos destacado, mientras que el propio Agustín era uno de los heridos graves de aquel suceso. Una información del año 1927. Vamos ahora con otra referencia, en este caso cultural, con la participación de la Coral Salve en la Semana Polifónica de Ávila. Así lo recogía el ABC el miércoles 14 de abril del año 1982.
1: Programa de la 13ª Semana de Polifonía y Órgano de Ávila. La 13ª Semana de Polifonía y Órgano de Ávila se desarrollará los días 5 al 7 de julio próximos, según informó Carlos de Soroa, director de la semana. En el avance que se acaba de editar, está prevista la actuación de los organistas Miguel del Barco, Montserrat Torrén y José Manuel Azcue. En las sesiones de polifonía cantarán las corales Salvé de Laredo, Tomás Luis de Victoria, del Conservatorio de Ávila, de reciente creación, y Ars Nova de Madrid.
0: También está previsto que se celebre el 16º concurso internacional de órgano, que comenzará el 6 de julio con el padre Samuel Rubio de presidente del jurado y como vocales Miguel del Barco, Montserrat Torrent, José Manuel Azcue y Antonio Bernaldo de Quirós. Carlos de Soroa actuará como secretario. Durante la semana se impartirá también el cuarto curso de polifonía Tomás Luis de Victoria, que en esta edición tratará sobre el estudio de las misas de Victoria, dirigido por el padre Samuel Rubio y los profesores Elvira Padín, Ángeles Nistal, Alfonso Ferrer y Jesús Zazo. Una noticia del año 1982. Y hoy la página de publicidad la vamos a combinar con la...

0: la de Noticias Comarcales, para contaros cómo se publicitaban a principios del siglo XX dos localidades costeras como Laredo y Santoña, en la ciudad de Burgos. Lo hacían a la par, en un mismo periodo, en el mismo periódico, en el mismo día y en la misma página. Así lo publicaba el Papa Moscas, periódico satírico de Burgos, el domingo 13 de julio del año 1902.
1: La mejor playa del mundo, Laredo. Esta población, tanto por la seguridad y extensión de su hermosa playa, cuyas olas bañan los muros de su antiguo puerto, como por las ventajas económicas que ofrece a los veraneantes por su proximidad a Treto, en la línea férrea de Santander a Bilbao, es, sin duda, la villa más preferida por todos. El grandioso panorama de sus alrededores y sus frondosas alamedas completan las exigencias del más escrupuloso bañista.
0: En la misma página decía y publicaba este periódico, el Papa Moscas. Veraneo de 1902, Santoña, Santander. Villa muy pintoresca y con las mejores playas del Cantábrico. Hermoso clima y preciosa situación geográfica. La playa de Berria es de unos 2 kilómetros de extensión, baños de ola. Y la playa de San Martín, dentro del casco de la población, baños tranquilos. Buenas fondas y bonitos paseos. Magníficos círculos de recreo donde el veraneante encontrará todos los espectáculos propios de estas sociedades como son bailes, funciones, teatrales, conciertos, etc. Veladas musicales 2 veces por semana en el hermoso paseo de Manzanedo y los domingos por la tarde en los paseos de invierno y la Alameda. En el mes de septiembre grandes fiestas en honor a su patrona, la Virgen del Puerto. Hermosa y tranquila bahía donde puede encontrar el veraneante agradable entretenimiento por ser abundantísima en pescados de los más finos, o bien paseando en bote o en bonitos vapores de la empresa Zarceta. Coches en combinación con todos los trenes en la estación de Gama y vapores también combinados con la estación de Treto.
1: Ambos anuncios también salieron publicados en este periódico burgalés los días 27 de julio y 3, 10, 17, 24 y 31 de agosto y 8 de septiembre. Como vemos, viene de antiguo el enfrentamiento con la villa hermana por lograr la supremacía en esta y en otras muchas materias. Hemos abierto hoy este informativo con los obuses lanzados desde los fuertes antoñeses y lo cerramos con otro duelo, Santoña-Laredo, por comprobar cuál era más guapa y atractiva villa a principios del siglo XX. También la pesca, la ballena, el fútbol, la tiña fueron motivos de disputas entre nuestras dos localidades, siempre enfrentadas, cuando seguramente sea mucho más lo que nos une que lo que nos separa. Por este destino no lo vamos a cambiar en este informativo de la historia, así que concluyamos con los deportes. Antes recordar que estos anuncios publicitarios son del año 1902.
0: Pues eso, vamos a concluir con los deportes, contando el final de la etapa y la salida en la jornada siguiente de la Vuelta Ciclista a Cantabria del año 1981, acudiendo a periódicos como, por ejemplo, La Vanguardia, viernes 17 de abril de 1981.
1: La segunda etapa de la Vuelta a Cantabria, Reynosa-Laredo, de 182 kilómetros, fue ganada al sprint por Ángel Camarillo, no variando el liderato de la carrera que ostenta el corredor del Teca, Manuel Esparza, seguido de Col y Eulalio García.
0: También contaba estos resultados El País, domingo 19 de abril de 1981, ciclismo. Vuelta a Cantabria, el Teca permitió un triunfo de Rupérez. Faustino Rupérez, del Zor Helios, venció en la tercera etapa reina de la Vuelta Ciclista a Cantabria, previa a la Vuelta a España, disputada entre Laredo y Sarón, con 147 kilómetros de recorrido. A pesar de la dura lucha a vida, esta no respondió a lo esperado, pues el equipo Teca, que defendía el liderato de su corredor, Manuel Esparza, controló en todo momento la carrera y solo permitió escapar a aquellos hombres que estaban mal situados en la general, como Rupérez, aún en recuperación. Ayer se impuso escapado Carlos Hernández y la nota destacada estuvo en la caída de Eulalio García, que perdió así su segundo puesto en beneficio de su compañero Alberto Fernández, que está ahora a 31 segundos de Esparza. No tomó la salida Belda, reservándose para la inmediata vuelta a España. Es la noticia de El País sobre las etapas en torno al Laredo de aquella vuelta del año 81.
1: Laredo acogió el final de la segunda etapa el jueves 16 de abril y la salida de la tercera el viernes 17. Vamos a completar estas dos informaciones con datos de algunos protagonistas de aquella Vuelta Ciclista a Cantabria 81. El vencedor de la etapa con final en Laredo, Ángel Camarillo Llorens, nacido en Madrid en 1959, fue un ciclista español profesional desde ese año hasta 1992, cuyos mayores éxitos deportivos los logró en la Vuelta a España, donde en sus distintas participaciones obtuvo dos victorias de etapa. En su primer año como profesional, participó en esta carrera con el equipo Zorelios, luego también estuvo en el Teca y en el Clas Cajas Tour. Por su parte, el ciclista catalán Manuel Esparza fue el ganador final de la edición de 1981 de la Vuelta Ciclista a Cantabria, con Eulalio García y José Luis López Cerrón completando el podio.
0: Manuel Esparza fue profesional entre 1974 y 1982, logrando su mayor éxito deportivo en la Vuelta a España, donde conseguiría una victoria de etapa en la edición del año 80, y en el Campeonato de España de Ciclismo en Ruta, prueba en la que se impondría en 1977. Perteneció al equipo Cántabro Teca desde 1976 hasta su retirada en ese año 1982. Una noticia publicada en La Vanguardia y en El País en el año 1981, con la que cerramos hoy nuestra Crónica de un Siglo.
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Las 10 de la mañana y 44 minutos. Continuáis escuchando la sintonía de Radio Laredo en esta jornada del jueves 24 de septiembre de 2026. Estoy viendo ahora mismo la cámara de tráfico de Colindres, básicamente, que enfoca el puente de Treto y hay una importante retención. Yo creo que los vehículos están parados, sí, están parados. Lógicamente, en sentido de Colindres hacia Bárcena de Cicero, de Bilbao a Santander, ¿no? Es el sentido adecuado de la marcha. Es una imagen de las 10:32, de hace unos minutos. Bueno, pues no sé las causas, no sé los motivos, pero ayer estaba atascado igual. Debe ser alguna intervención, supongo que la misma que provocó el corte y el atasco de Laredo y de Colindres durante la jornada del lunes. Una intervención posiblemente en el puente de Treto, setos, asfaltado, mantenimiento. Bueno, pues espero que sea eso y no, lógicamente, un accidente. Ayer por la tarde estaba este mismo tramo también parado, en torno a las 3 de la tarde. La A8 estaba totalmente detenida en la zona inmediata a la pesquera, en nuestra localidad, en ese mismo sentido, Bilbao-Santander. Y ahora mismo, por lo que veo, pues también se produce este atasco. ¿Alternativas? Pues la antigua Nacional 634, si salís de Colindres ahora hacia Santander, pues no sé cómo estará el antiguo puente de Treto. Y esa área de Bárcena de Cicero de Treto, pues más inmediato. No puedo deciros más tampoco. A esta hora no hay más información tampoco que se nos surta a los medios de comunicación. El atasco que provocó el camión ayer, nos llamaba un amigo a las 2 menos 20 y nos decía que no se le ocurra a nadie tomar dirección hacia Laredo desde Santander, desde Torrelavega, porque hay un camión cruzado, me decía, con vehículos, un portavehículos, que está cruzado al final de la bajada de la variante de Solares. Y ahí es donde se cruzó y ahí es donde estuvo con esa retención pues durante más de 5 horas, hasta bien avanzada la tarde, ya casi la noche. Y muchos vecinos de nuestra comarca, pues que luego nos escribían, o de los que sabíamos que habían tenido ese problema en el tráfico. Esta mañana ha habido un accidente en el tramo de Saltacaballos, al inicio de la bajada hacia Untón, que también ha atascado de manera importante la salida de Castro hacia Bilbao. Y por no hablaros de las obras del túnel, esta mañana estaba también las obras de los túneles de Hoz en sentido hacia Vizcaya, pues también esta mañana había un importante atasco de vehículos en ese tramo, ¿no? Pues así están los bolos pinados en el ámbito del transporte por carretera, y nuestra A8 que, pues como sabemos, cada vez tiene más complicaciones. Hubo un intento de afrontar un proyecto de construcción de un tercer carril, especialmente entre Laredo y el límite con el País Vasco, pero fue una sonda, un globo sonda lanzado por parte del Estado, por parte del Ministerio, y ahí se quedó la cosa. No hemos sabido nada más. Algo parecido como con el saneamiento de las marismas, en fin, que son temas que están ahí pendientes, y el tren a Bilbao, pues otro asunto también inalvis, ¿no? Bueno, pues vamos a hablar de la vivienda. La cuarta pata del banco, la cuarta pata del banco. ¿Sabéis de lo que se pide en un principio por un piso, por un inmueble, a lo que se logra después, cuánto se rebaja de media en España? A día de hoy, pues más de 28.000 euros. Es la diferencia entre lo que se pide en principio por un inmueble y lo que posteriormente se paga. Es un informe de Idealista que hemos conocido esta mañana. El 16% de los anuncios en venta rebajaron su precio con un descuento medio de 28.280 euros. La rebaja media equivale a un descuento del 6% sobre el precio inicial de la salida. Es una noticia fechada hoy, 24 de septiembre. El volumen de anunciantes de viviendas en venta que rebajaron sus expectativas se incrementó durante el segundo trimestre de 2026 en comparación con el mismo periodo de 2025. El 16% de las viviendas anunciadas redujo su precio este trimestre frente al 13% de lo que lo hicieron el año pasado, según un estudio publicado por Idealista analizando los inmuebles publicados en su base de datos.
Los propietarios que aplicaron esa rebaja lo hicieron por un importe medio de 28.000 euros, lo que equivale a un descuento del 6% sobre el precio inicial de salida. El porcentaje de anuncios que rebajaron el precio, según ese porcentaje, Madrid es la capital en la que más propietarios rebajaron el precio, con un 24% de los anuncios en venta. En el extremo opuesto, Melilla o Soria, con un 9% son las capitales con menor porcentaje de anuncios que rebajaron precio. Segovia es la ciudad donde más ha aumentado el número de bajadas de precio respecto al segundo trimestre del 25, pasando del 12 al 19%. Esto seguramente quiere decir que en Segovia cuesta más vender los inmuebles. Por provincias, la Comunidad de Madrid es la provincia que registra un mayor volumen de anuncios con reducción de precio, 22%. En el extremo contrario, Ourense, con un 8%, es la provincia donde los vendedores aplican los mayores ajustes relativos. Y en cuanto a la cuantía de la rebaja media, Palma de Mallorca registró con diferencia la mayor rebaja media en valor absoluto. Los vendedores que ajustaron el precio en la capital balear lo hicieron en 77.000 euros de media, una cifra que casi triplica la media nacional. Y entre las otras ciudades encontramos a Santander con 22.682 euros de media en esa rebaja. En el extremo más contenido está Teruel con 7.800 euros. Que registraron las rebajas absolutas más reducidas entre todas las capitales. Y con respecto a los datos de Cantabria, la rebaja media en el valor absoluto registrada es de 22.027 euros, una rebaja del 7% sobre el precio inicialmente demandado para esa vivienda. Bueno, pues es una curiosidad, ¿no? Pero sí que es cierto que no se puede comprar al primer disparo, al primer tiro. Hay que tantear, negociar y solicitar, lógicamente, rebaja, que puede llegar a ser de hasta 70.000 euros en Palma o de 28.000 euros en la media nacional. Bueno, pues una recomendación para aquellos que vayáis a, que estéis pensando vender o comprar una vivienda.

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Bueno, pues con 21 grados de temperatura en la calle, con un sol maravilloso y un día veraniego al 100%, vamos acercándonos a las 11 de la mañana, escucharemos el boletín de Radio Nacional y después vamos a recibir a dos invitadas esta mañana para hablar con ellas de temas que nos proponen. Primero, Music Kids con Gospel Kids, que nos convoca a una audición de peques en la jornada de mañana por la tarde. Nos lo va a contar Regina Martínez. Y Sol Arce nos va a invitar a todos también a sumarnos como espectadores a la 24ª Copa del Laredo Club de Hockey el próximo sábado y domingo aquí en el Poli 2. Serán temas que abordemos en el siguiente tramo horario de la mañana pejina.

0: Las 11, las 10 en Canarias.
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0: Nuevo choque entre los socios de gobierno por la vivienda. Sumar da un ultimátum al Ejecutivo y exige que el decreto con medidas antidesahucios vaya el próximo martes al Consejo de Ministros y que incluya la expropiación de la vivienda en la que reside o residía Mari Carmen. Una opción jurídicamente posible, según Verónica Barbero, la portavoz de Sumar, lo ha dicho en Televisión Española.
2: Sí que es viable jurídicamente, el artículo 33.3 de la Constitución Española lo prevé, la ley de expropiación también, con una serie de condiciones, y nosotros creemos que para eso lo que tenemos que hacer es meterlo en el Real Decreto Ley del martes, esta expropiación del piso de Mari Carmen, un Real Decreto Ley que tiene que haber más contenidos, pero es esencial esa expropiación con rango de ley el martes en el Consejo de Ministros. Y como saben, como es un Real Decreto Ley, al día siguiente estaría en el BOE y procederíamos a expropiar ese inmueble.
0: Un caso por el que el ministro de Transporte sigue cargando en las redes sociales contra sus socios, escribe Óscar Puente que a él, a izquierdista, no le gana nadie y les acusa de hacer de tontos útiles de la derecha. En otro mensaje señala literalmente, a ver si toda esta movida sirve al menos para que resuelvan sus diferencias y no concurran a las urnas bajo 20 siglas. La vivienda, el desahucio de Mari Carmen, marca la actualidad. En las mañanas de Radio Nacional, la vicesecretaria del Partido Popular ha culpado a Pedro Sánchez. Dice que su política en esta materia es un fracaso.
3: Obviar que esos 8 años han agudizado el problema de la vivienda en España, y hablamos de un incremento del precio en el acceso, en la compra de un 74% o del alquiler en un 44%, y por tanto de un fracaso absoluto de su política.
0: En Cataluña, los Mossos investigan el hallazgo del cadáver de un hombre que llevaba aproximadamente 2 años muerto, donde aún vivía la madre y su hija mayor, informa Ana Puyol.
4: Su mujer y su hija, mayor de edad, habrían estado conviviendo con los restos sin vida del hombre en el domicilio, de donde aseguran no habrían salido desde la pandemia. Fueron los vecinos de la urbanización quien dio la voz de alarma a los Mossos porque hacía tiempo que no veían salir a nadie de la vivienda y esta se encontraba en muy malas condiciones. Cuando llegaron al domicilio, las dos mujeres recibieron a los agentes que entraron y vieron el cuerpo del hombre sin vida, sin signos de violencia, pero visiblemente deteriorado. Por ahora no se sabe cuánto tiempo hace que habría fallecido, pendientes de que lo confirme la autopsia. Las dos mujeres han sido trasladadas a un centro hospitalario y no se descarta que necesiten asistencia psicológica. La policía catalana investiga ahora las circunstancias de los hechos.
0: La economía alemana sorprende positivamente. La previsión es que crezca más de lo previsto, según los principales institutos. Beatriz Domínguez, corresponsal, buenos días.
5: Buenos días, y hacía tiempo que no sucedía una mejora en las previsiones de la economía alemana. En sus pronósticos de otoño, los 5 institutos líderes en investigación económica esperan un crecimiento del 1,3% para este año. Es más del doble de lo previsto en primavera, cuando se habló del 0,6%. Gran parte de la corrección se debe a la evolución de la economía. Más sólida de lo esperado, anunciaba hace unos minutos Oliver Holtemola del Instituto Leibniz. En sus previsiones de primavera habían advertido de una crisis energética que ha resultado ser menos grave. Con todo, señalan, el repunte se basa en fundamentos frágiles. Persisten los altos precios de la energía y también los problemas estructurales en la economía alemana, cuyo crecimiento seguirá siendo débil en los próximos años. Los expertos pronostican un 1,1% para 2027 y un 0,4% en 2028.
0: Regresa la tensión al mercado de deuda. El bono español a 10 años vuelve a superar el 4%, el alemán el 3,5%, mientras que los inversores exigen más de un 5,1% de interés para prestar dinero al Tesoro de los Estados Unidos. Todo después del cruce de acusaciones de los presidentes Trump y Pezeskian en la ONU. El Brent, el petróleo, repunta además con fuerza, supera los $105 el barril. 11 y 4 minutos, 10 y 4 en Canarias. Ahora las noticias de su comunidad.
6: En Cantabria, la Fiscalía pide 17 y 19 años de cárcel a 2 acusados de atacar la sede del PSOE Cántabra en abril de 2025 con artefactos explosivos químicos durante una jornada política en la que participaban 50 personas. Según el Ministerio Fiscal, el representante público atribuye delitos de tenencia, fabricación y depósito de sustancias explosivas, además de alteración del derecho de reunión y atentado a la autoridad. En el escrito también se resalta que ha habido concurrencia de agravante de discriminación por motivos ideológicos. Por otro lado, en la capital, el pleno del ayuntamiento debate a esta hora 2 mociones presentadas por Vox para reafirmar la soberanía española de Ceuta y Melilla y otros territorios nacionales. En esta línea, la formación quiere instar al gobierno de España a adoptar medidas en favor de las Fuerzas Armadas. Laura Velasco, portavoz municipal de Vox.
7: Desde Vox exigimos la militarización inmediata de la frontera, el despliegue permanente del ejército para sellar el perímetro y la devolución en caliente de todo el que entre de forma ilegal, porque ante esta invasión lo que hay que defender es primero proteger a nuestros agentes y de una vez por todas proteger la integridad y la dignidad de España.
6: Una mujer de 29 años ha sido detenida por presuntamente sacar 1.000 euros en efectivo y comprar con una tarjeta de crédito robada entre Camargo y la capital. La arrestada, que vivía en la Comunidad de Madrid, habría cometido estos hechos a principios de año tras robar un bolso y un teléfono móvil de un vehículo en un supermercado camargués. Se le atribuyen delitos de hurto, estafa y también un delito contra la intimidad. Estas investigaciones han derivado a su detención. Es todo, sigan informados en esta sintonía y en rtv.es.

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Las 11 de la mañana y 7 minutos, seguimos avanzando. Es jueves 24 de septiembre, hace un día maravilloso, con 22 grados de temperatura en la calle. Vamos a escuchar una canción que se titula Solo quiero bailar, pero nuestro próximo tema es Solo quiero cantar. Y si eres niño o niña, pues igual también o mejor. Vamos a hablar de Music Kids y Gospel Kids con su mentora, con Regina Martínez, que mañana nos convoca a todos a una, bueno, pues una audición para buscar futuros intérpretes. Venga, pues de ello vamos a continuar enseguida después de Centric y su Solo quiero bailar.

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0: Bien, pues en clave musical vamos a continuar esta mañana dejando que los niños canten, y canten gospel en concreto, que es uno de los objetivos de la Asociación Cultural Musical Musiki, y uno de sus proyectos, uno de sus resultados, que es el Gospel Kids, el coro de gospel de niños. Y que mañana viernes, este viernes a las 5:15 de la tarde, va a hacer una audición para... bueno, pues para probar y para motivar a los peques para que se sumen a este proyecto. Nos lo ha venido a comentar y a contar la presidenta de la Asociación Musiki, que es Regina Martínez, a quien saludamos. Buenos días, Regina.
1: Buenos días, Noé, ¿cómo estás?
0: Pues muy bien, aquí encantado de recibiros, y a ti, a tu señora madre, que está aquí con nosotros y que la hemos conocido, y que estamos también pues doble encantados de recibiros. Disculpa que cuente esta cuestión un poco ya más íntima y personal, pero vamos, que ella no va a hablar. Vamos a hablar contigo del proyecto musical de Musiki, y sobre todo de la variante Gospel Kids, de la variante del coro de niños, ¿no?
1: Exacto. Exactamente. Lo primero, muchísimas gracias por recibirnos, por darnos voz y por facilitar que cuantos más niños se puedan beneficiar de esta actividad gratuita, pues mejor. Así que te lo agradecemos profundamente, así como dejar que mi madre viera el estudio, que es una maravilla. Así que gracias. Sí, mañana hacemos audiciones para probar nuevas voces. Esto no significa que sea un examen, simplemente es para que el director, Charlie Santiago, pues vea la tesitura de la voz y les pueda poner en la voz adecuada y vea cómo cantan y nos cuenten un poco.
0: Bueno, digamos que un encuentro para jugar cantando, ¿no?
1: Exactamente.
0: Sí, es básicamente. Este proyecto cuenta con el apoyo del Ayuntamiento de Laredo, que es quien financia la iniciativa, y por eso dices que va a ser una actividad paralela, una actividad complementaria a la que se puede sumar cualquier peque. ¿Entre qué edades? ¿Cuál es la convocatoria? ¿Cómo funciona?
1: Pues entre 6 y 13 más o menos, pero vamos, no vamos a ser muy estrictos. Si viene alguien de 14, pues le vamos a admitir, y si viene alguien de 5, bueno, 5 va a ser más jugar que otra cosa, pero también pueden seguir, sobre todo en el calentamiento, que se lo pasan bomba, porque Charlie lo hace muy dinámico y calientan la voz jugando, y a la vez están aprendiendo a respirar y a utilizar su voz y a controlar su voz, que es muy importante.
0: Ah, o sea, que va a ser una sesión eminentemente práctica, ¿no?
1: 100%, 100%, se lo pasan bomba. Y luego, yo lo sé por experiencia, porque mis niños van ahí y luego vamos en el coche, que es una fuente de paz, que se ponen a cantar las canciones del coro o las canciones que utilizan para ensayar. Y es un auténtico regalo, y el ayuntamiento ha tenido la visión de financiarlo y la iglesia ha tenido la visión de promocionarlo y de impulsarlo, y dejándonos también su local, vamos, la iglesia del Loreto ahí en Carlos V en Laredo, y la verdad es que han sido visionarios, es de agradecer, y nosotros hemos cogido la oportunidad pues para facilitarlo y que cuantos más niños se beneficien de esto, mejor, porque es buenísimo para todo.
0: Bueno, háblame de la Asociación Musiki. ¿Quiénes sois y qué estáis haciendo? ¿En qué estáis trabajando?
1: Pues mira, la Asociación Musiki, estamos domiciliados en Laredo. Somos gente muy diversa, todos, bueno, pues formados y más en el ámbito de la universidad, ¿no? Quizá de otros ámbitos, de la ciencia, de la economía, como es mi caso, pero todos con una sensibilidad musical, y reconocemos que, bien por experiencia propia, bien porque lo hemos visto por la experiencia de la vida, porque ya somos adultos con canas, pues la música es muy buena. Entonces estamos intentando promocionar y traer a Laredo, que hay muchísimas ganas de música, que hay gente que canta maravillosamente bien, a Laredo y a la zona, a la comarca, claro, pues música de calidad, para que lo aprendan bien, se beneficien y beneficien a la sociedad, porque no hay actividad, en mi opinión, más transformadora que la música.
0: Y tenéis dos proyectos vivos, ¿no? Que es el coro senior y el coro de niños y niñas.
1: Exacto.
0: ¿No?
1: El coro de adultos está ya muy consolidado. Montamos con ellos un curso de verano de la Universidad de Cantabria, que fue un auténtico éxito. Lamentablemente, aunque nosotros lo presentamos para Laredo, lo llevaron a Castro, yo creo que porque había más demanda y por cabida y demás, lo llevaron para allá, pero ya nos han pedido que mantengamos el de Castro, porque las autoridades de allí se lo han pedido, y a la vez que traigamos otro a Laredo. Hay muchísima demanda, fue un éxito. La comunidad que se crea en 3-4 días de cantar juntos es tan fuerte que de ahí han salido amistades que siguen a día de hoy. O muchos que fueron allí, bueno, algunos que fueron allí, a pesar de vivir en el País Vasco, están viniendo a Laredo todos los viernes para ensayar con nosotros, porque se han unido al coro.
0: Bueno, y me imagino que te iba a preguntar después, pero te pregunto ya, que estamos hablando del coro adulto. Tiene la convocatoria abierta y cualquiera de nosotros que quiera cantar se puede sumar al proyecto, ¿no?
1: Exactamente, se puede sumar, está siempre abierto. Por supuesto que haremos en algún momento audiciones para que la gente que todavía está dudando se pueda animar a venir, pero el coro está siempre abierto. Charlie, que es el director, le hace una pequeña prueba de nuevo para ver la tesitura y no se necesita ningún tipo de requisito, ni leer música, ni haber cantado, ni cantar. Es cierto que hay gente en el coro pues, que canta en otros coros, que sabe música y otros que no. Así que es totalmente diverso. Y lo bueno de un coro es que al final, como no se oye a cada persona, sino el conjunto de las voces y la labor del director es precisamente que se empalme todo eso, ¿no? Que se empaste todas las voces y que suene una sola voz. Al final da igual que unos canten mejor, que otros canten peor, suena algo bonito y eso es lo bueno.
0: Acabas de decir algo que me ha sorprendido, que aunque canten otros coros, que también le recibimos, y sí que es cierto, si uno tiene tiempo y tiene esa capacidad, ¿por qué no va a estar en dos coros diferentes, ¿no?
1: Por supuesto, tanto de la zona como de fuera. Nosotros tenemos varios coralistas que forman parte de coros bastante muy reconocidos del País Vasco, sobre todo, porque bueno, pues por proximidad y por igual veranean en Laredo, pues vienen aquí, quieren cantar otro tipo de música, no la típica música que se canta en coros más tradicionales, música más clásica o más barroca, y esto claro. Es algo diferente y que les atrae muchísimo, que implica movimiento corporal, que eso es un aliciente muy importante porque te libera en todos los sentidos, a nivel emocional e incluso espiritual, y eso lo hace atractivo y la gente quiere probar, prueba, le gusta y se queda.
0: Es como pertenecer a dos bandas, una que toca pop y otra que toca country, ¿no? O sea, porque claro, el gospel es una música muy especial, vinculada siempre a la fe religiosa, aunque no tiene por qué tampoco, ¿no? La temática que trata sí que es religiosa, pero no hace falta que uno sea muy, muy creyente, ¿no? Para sumarse a un coro de este perfil, ¿no?
1: Exactamente. A ver, en el coro, te lo digo por experiencia, por poner un ejemplo práctico, en nuestro coro hay gente religiosa, que creyente o no creyente, creyente en una religión, creyente en otras religiones. Al final las letras te conectan con la espiritualidad. Llámalo religión, llámalo naturaleza, llámalo belleza. Cada uno, o sea, tenemos esa dimensión espiritual que está ahí y que esto nos permite conectar con ello, pero que no tiene por qué estar vinculado a algo religioso, ¿no? Entonces, esto sí a cada uno le ayuda, pues que piense, yo qué sé, en la familia, en el amor, en la belleza, en el arte, lo que sea, pero digamos que conecta también con esa parte de la persona, además de la parte emocional, porque de verdad que al ser los ensayos, por ejemplo, los viernes, muchas veces llegamos agotados del trabajo, familia, la semana, y sales de ahí que parece que te han metido un chute de energía. Entonces eso también pues es muy importante y ayuda mucho y eso es parte del aliciente. Aparte del tema del inglés, que el gospel, aunque existen otros idiomas e intentamos hacer, bueno, lo hacemos todo en inglés. Es cierto que en el curso de verano metimos alguna canción ahí africana, que molaba mucho, pero sobre todo en inglés. Esto no significa que la gente que no sepa inglés diga, ah, ya no puedo ir. No, no, ten en cuenta que los orígenes del gospel, como has dicho tú, pues eran religiosos de esclavos que iban a América y demás, y ahí pues un poco era su desahogo. No eran lenguaje sofisticado, no era un Bach ni un Handel, ¿no? Con las letras, eran frases cortitas, todo es muy repetitivo, porque hay que tener en cuenta el origen. Es cierto que el gospel moderno tiene más letras, es más sofisticado, pero como hacemos de todo, gospel clásico y gospel moderno, pues de verdad que las letras se aprenden. Y lo digo de nuevo por experiencia de gente que no tenía ni idea de inglés, que ya están en unos años que o bien aprendieron francés o otra cosa o nada, y no hay ningún tipo de problema. Al revés, es muy bueno para las neuronas y para disminuir el deterioro cognitivo, con lo cual totalmente recomendable.
0: Bueno, pasa igual que el que oye a Coldplay o a U2, o a, yo qué sé, a cualquier, a Michael Jackson, ¿no? Y se sabe sus canciones y no sabe mucho inglés, ¿no? Pues esto es básicamente lo mismo. Bueno, no voy a seguir preguntando por el coro de adultos. Si alguien se está enterando ahora y tiene alguna duda, luego al final voy a dar el teléfono y ahí te pueden llamar y pueden ponerse en contacto con vosotros pues para preguntar cualquier cosa, tanto del coro gospel de niños como del coro gospel de adultos. Y vamos a volver otra vez al de pequeñajos. Tenéis una docena de integrantes del coro ahora mismo, del coro de niños, ¿no? Entonces, estaría bien. Se puede funcionar con 12, pero se funcionaría mejor seguramente con 20, ¿no?
1: Por supuesto. Y cuantos más, mejor. Porque aparte de aprender y de disfrutar de la música, hacen comunidad, o sea, hacen amiguitos. Es verdad que el número es, bueno, estamos ahí justitos porque no llevamos ni un año. Esto empezó en mitad del curso pasado. es un éxito donde hemos llegado, e incluso nos invitaron a un festival, al Festival de Cantabria de coros infantiles y juveniles, y fue un exitazo también. Entonces, que con 12 estamos bien, por supuesto, y hay coros gospel de 4 personas y no gospel. No hay, te quiero decir, el número no es limitante en ningún sentido, pero es cierto que por el beneficio de los niños, cuantos más niños sean, mejor, porque no solo atacan o sea, no solo se trata a nivel musical y del idioma de inglés, sino también a nivel social y de integración.
0: Sí, sí, y de conocer niñas y niños, no solamente nuevos, sino también de otras edades, ¿no? Porque si combinas a un par de ellos de 8 con otros de 10 y otros de 12, al final, bueno, pues sale ahí una amalgama pues realmente muy interesante siempre en el ámbito sociocultural o de las relaciones de los peques, ¿no? Que a esta edad igual no le dan ninguna importancia, pero el día de mañana, si cantan juntos, acabarán siendo amigos seguro para toda la vida, ¿no? Que es algo, una iniciativa que realmente, pues todos hemos vivido este tipo de experiencias en alguna que otra ocasión, con el deporte, con la música, con la, no sé, con el inglés o la academia de latín que fuimos allá en su época, ¿no? Pues esas son cosas que siempre se comparten. Vamos a ver, la convocatoria es este viernes a las 5:15 de la tarde en la iglesia de Loreto. Y si alguien decide quedarse, ¿cuál sería el ritmo de trabajo durante el coro o para el coro, ¿no? En los próximos meses?
1: Vale.
0: ¿Qué días ensayáis? ¿Cuándo estáis quedando, por lo menos? ¿O qué idea tenéis para este próximo curso?
1: Sí, como los niños hoy en día están desbordados de clases extraescolares, esto se trata más bien de una actividad lúdica, donde por supuesto que se aprende y aprenden mucho, porque emocionalmente están relajados y esa es la mejor forma de aprender, pero no queremos que sea una carga, entre comillas. Entonces lo hemos puesto los viernes a las 5:15, para que así los niños que han acabado la semana, que están cansaditos, que todavía, bueno, pues tienen ahí un hueco para hacer algo, esto es muy productivo y a la vez es algo que les relaja y no requiere de energía, al revés,
0: esfuerzo, sí.
1: Se recargan de energía haciéndolo. Hemos empezado a hacerlo a las 5:15 en lugar de como el año pasado, que era un poquito antes, precisamente para dar cabida a colegios de la zona que nos habían pedido que lo retrasáramos un poco para que ellos poder llegar. Entonces, bueno, pues el director estaba disponible en ese momento, lo pudimos ajustar y entonces haremos de 5:15 a 6:15. No se necesita saber música, no hay requisitos, tampoco hay que estudiar durante la semana. Por supuesto, cuanto más se cante, mejor, pero eso no viéndolo como deberes ni carga de trabajo, sino más bien pues como forma de relajarse, de traer paz y buen ambiente a la casa, en el coche o en general a uno mismo.
0: Vale, o sea que el horario de la convocatoria de este viernes, 5:15, es el horario que se queda ya para el resto del curso, ¿no? El que vais a trabajar. Además, pues por contar más ventajas, la iglesia de Loreto está en mitad del medio.
1: Exacto.
0: Permíteme la expresión, ¿no? Con un carril bici muy cerquita también, para que los peques y no tan peques suban y bajen, vayan y vengan ellos solos a lo largo del calendario del curso, o en una zona muy accesible con fácil aparcamiento, ¿no? Si es que los llevan los padres o demás, ¿no? Esto es una ventaja que tiene este lugar.
1: Es una ventaja muy importante. Lo del tema del aparcamiento, a ver, durante el invierno afortunadamente estamos más relajados, pero en verano, aunque, por ejemplo, el

0: de que gente de la zona se pueda beneficiar de esta actividad.
1: ¿Qué tal acústica tiene Loreto?
0: Pues buena, porque como está forrada de madera, pues tiene una acústica, hombre, no es Santa María. Pero bueno, todos tienen ventajas e inconvenientes. Esta no tiene los techos de Santa María, pero está forrada de madera y está bien. Y luego lo bueno también que podemos ensayar tanto en la sacristía, que es un local majo, como en la iglesia. En la iglesia don Juan Luis, el párroco, nos ha permitido ensayar allí. Y está muy bien. Nosotros el concierto que dimos, por ejemplo, en verano, los adultos, perdona que vuelva sobre ello, nos regañaban, entre comillas, los vecinos de la zona, diciéndonos, ¿cómo que actuar solamente una vez al verano? Tenéis que actuar una vez al mes, que nosotros venimos aquí 3 o 4 veces al año y no podemos veros solo una vez. Entonces es cierto que hay una demanda por dinamizar toda esa zona. Es una zona privilegiada, céntrica, donde todo el mundo se beneficia, donde puedes ir andando desde el pueblo, y la gente que viva más en la zona más de la playa, pues también está cerca de un cole, está cerca de los otros 2 coles o 3 del centro de Laredo. Así que sí, tenemos la suerte de tener esa localización disponible y vamos a ponerla a disposición de los vecinos.
1: Bueno, la audición de mañana viernes, 5:15 de la tarde, repito, pues va a ser muy asequible, ¿no? ¿La van a poder presenciar los padres? Supongo que sí, que en una primera toma de contacto, pues lógicamente no van a dejar allí solos a sus peques, ¿no? Van a poder ser testigos de ella, ¿no?
0: Pues muchísimas gracias por hacerme esta pregunta, porque no la habíamos mencionado y yo creo que es muy importante. Como madre también, yo a veces no siempre podemos pasar a las extraescolares, pero yo creo que es importante. Y yo creo que es importante que las familias sepan lo que hacen los niños e incluso que canten con nosotros. Entonces nosotros invitamos a las familias a estar en el ensayo, se ponen un poco más atrás y obviamente siempre pues manteniendo el respeto, el silencio y demás, pueden estar, pueden cantar, pueden aprender las canciones. Yo creo que esto es beneficioso para todo el mundo, o sea que es como una clase doble de forma gratuita. Te iba a decir algo más al respecto, eso, que no solamente mañana durante la audición, sino durante todo el curso pueden venir. Y la otra cosa que es importante, que como parte del objetivo de crear comunidad, no ya solo de enseñar música, sino de crear comunidad, pues lo que solemos hacer es dar merienda gratis a los niños. Entonces al principio la medio comprábamos y ahora Marian, la secretaria de la asociación Musiki, que es una máquina y saca tiempo de no sé de dónde, pues hace ella misma postres o bueno, con merienda para los niños. Y eso también facilita porque ayuda a que los niños se suelten antes de empezar a cantar y así cuando cantan ya están menos cortaditos, que luego no están cortados. Y la otra cosa es que luego cuando cantan en público, que es muy bueno y por eso el haber sido invitados al festival del año pasado fue algo muy positivo, los niños en público se crecen. Se crecen, lejos de incluso los tímidos, se crecen. Y luego la autoestima que les da, por ejemplo, cantar solos, que ya sabes que en el gospel hay muchos solos, cantar ellos solos, saber que pueden hacerlo, eso es una maravilla. Y al contárselo se me está poniendo la carne de gallina. De verdad que es una experiencia brutal.
1: Sí, sí, muy terapéutica también. Pues, hombre, no vamos a hablar de personas con problemas de salud. Bueno, pues sí, lo que has dicho, niños tímidos, retraídos, o niños que no tienen esa habilidad y esa capacidad, y las familias los conocemos, sabemos cómo esto no lo va a asumir, no lo va a asimilar el niño o la niña, no va a querer hacerlo, no va a querer el primer día, pero el segundo igual sí le gusta. Y bueno, pues ese primer paso siempre es el que nos cuesta a los padres, ¿no? De motivar y de incentivar a los peques, pero es una tarea psicosocial muy, muy potente también. Es una herramienta pedagógica maravillosa, la música en grupo.
0: Total, pedagógica y como has dicho tú, terapéutica. Esto por supuesto está abierto a todo el mundo, o sea, habrá niños con necesidades especiales o con ciertos diagnósticos que todo el mundo está abierto a venir, o sea, la música es terapéutica y vamos, todos la necesitamos, así que animamos a todos los niños y sobre todo a los padres, como has dicho tú, que a veces los niños tienen eso ahí y necesitan un empujoncito de los padres, sin forzar, simplemente que lo faciliten y que vengan, que prueben y que los niños decidan.
1: Y que si no sea la tercera o cuarta semana, pues ve todo el conjunto que no, los padres y los niños ven que no, pues no, ya está, ¿qué le vas a hacer? ¿No? Pues no salió, no es ningún compromiso vital, pero sí que es cierto que es un reto familiar, ¿no? También incorporarse a una iniciativa así. A todos nos da cierto apuro, no te conocemos, no sabemos cómo es Charlie, no sabemos cómo son el resto de compañeros, pues es que la vida es esto, ¿no? La sociedad es esto, ¿no?
0: Es que tú lo estás diciendo, es que un coro es lo más representativo de la vida. Al final vivimos en sociedad, tienes que escuchar al otro, tienes que empatizar con el otro, tienes que trabajar con el otro, tienes que adaptarte a lo que te diga pues el profe, el padre o Charlie, el director. Y hablando de Charlie, es un

0: Una pena que, como él vive en el País Vasco y está súper ocupado con sus grupos de música, además de dando clases en escuelas de música, es un musicazo, en primer lugar, y segundo, tiene un don para los niños. Cosa que sorprende, bueno, no es que me sorprenda porque pensara que no, pero hasta que no lo ves en acción no te das cuenta de. Y él los trata como a uno más, o sea, como a los adultos. Obviamente tiene más parte lúdica, deja más espacios para relajarse, para reírse, para jugar, pero tiene un don especial y los maneja muy bien. Así que nada, que no tengan miedo a nada, que todo tipo de perfiles son admitidos, que vengan a probar, totalmente gratuito y como tú dices, se entra y se sale cuando se quiera, así que no hay ningún tipo de compromiso ni nada.
1: Y es gratis porque financia la actividad el Ayuntamiento de Laredo. Ya nos lo has dejado claro desde el principio, junto con el apoyo de la parroquia de Loreto, la parroquia de Santa María, en definitiva, con la parroquia de Laredo. Viernes 25 de septiembre, 5 y cuarto de la tarde, en la iglesia de Loreto. Que nadie se quede al margen por este tipo de cuestiones de las que estamos hablando, que sea pues por otras causas, ¿no? Pero que al final, pues que se pasen por allí, que pregunten o que llamen al teléfono que voy a dar ahora, tanto para el coro Kids como para el coro Gospel Senior, ¿eh? 656-625-430. 656-625-430. Ahí al otro lado está Regina Martínez, ¿no? Lo llevas tú el teléfono, ¿no?
0: Bueno, sí, yo cualquiera de la asociación, lo suelo llevar yo.
1: Venga, pues cualquier pregunta, duda que nos haya surgido, que haya quedado sin responder en esta entrevista, que la planteen en ese teléfono. Regina, pues enhorabuena, que sea un magnífico curso y a ver si conseguimos duplicar ese número de peques que se suman al coro Gospel Kids y al final del curso dais un conciertazo, o en Navidad, o cuando sea menester, ¿vale?
0: Lo haremos y te lo comunicaremos. Muchísimas gracias, Noé, por darle difusión.

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0: Pues desde luego es una gran frase, esa de vamos Laredo, sigue el ritmo, bola que rueda, puro dinamismo, que le hemos incorporado a la promo de esta 24ª Copa Laredo de Hockey sobre Patines que organiza el Laredo Club de Hockey, ya, como quien dice, este fin de semana. Sol Arce es la presidenta del club y la tenemos al otro lado del teléfono en esta mañana. Sol, buenos días.
1: Buenos días, Noé.
0: Bueno, puro dinamismo, bola que rueda y, sí. Y que no pare, ¿no? Que no pare el hockey.
1: Que no pare.
0: Bueno,
1: sí, señor.
0: Pues nada, enhorabuena. 24 Copa del Laredo.
1: Sí.
0: El año que cumplís 30.
1: Tenemos 30. Cumplimos 30, ahora en octubre. Uh-huh. Y en realidad esa 24 Copa Laredo, porque ha habido alguna época en que no se celebró. Al principio pues todavía no estábamos preparados para hacer una cosa de este nivel. Y entonces, bueno, por eso la 24, pero somos 30 años ya el club. Uh-huh.
0: Escúchame, que es que estáis a nivel, por ejemplo, de los 10 kilómetros o a nivel de otras muchas pruebas habituales o actividades deportivas habituales en Laredo y sois ya pues una copa veterana con muchísima sí. experiencia y sobre todo que muestra las ganas y la capacidad de trabajo que tenéis, ¿no?, en el club.
1: Sí, la verdad que sí, que no paramos. Estamos siempre buscando eventos para hacer y ir a cualquier sitio que nos llamen y entonces por eso tenemos compromisos con el club de Galicia, de Asturias, el País Vasco, uh-huh. y por eso ahora nos toca invitarles a ellos a venir aquí, que vienen con muchísimas ganas, muchos ya llevan viniendo las 24 ediciones, y otros se han incorporado nuevos, uh-huh. Y están, bueno, del año pasado, y la verdad, muy bien. Uh-huh. Y bueno, el Telecable que vendrá es nuevo este año, uh-huh. El asturiano.
0: Bueno, uh-huh. A ver... esto no sale solo, no es inercia decir, venga, sí, tenemos relación con ellos y les invitas y vienen. No, porque lleva mucho más trabajo por detrás. Cuéntame un poquito, ¿cuánto cuesta hacer una, cuánto cuesta de esfuerzo, ¿no?
1: Una
0: copa de este perfil.
1: Pues sí, es más que tenemos mucha ayuda de parte de los padres que se ofrecen para hacer cualquier cosa que les pidamos. Porque la verdad es que sí lleva trabajo el organizarlo, el ver que todo vaya a salir bien. Claro. El ayuntamiento colabora también con lo que puede, que es las mesas y las sillas, la entrega de premios. Y bueno, los padres, pues allí estaremos... unos en las mesas, otros se han hecho árbitros, otro, bueno, de todo hay.
0: Ya, para empezar.
1: La verdad que sí. Que muy bien.
0: Para empezar, la propia distribución de la programación, que con 9 clubes y con múltiples categorías inferiores o múltiples categorías, pues hay que hay que compaginarlo y combinarlo todo, hacer un calendario, hacer una programación, bueno, pues partido a partido, lógicamente, que solo cabe un partido cada vez. Bueno, pues todo esto tiene su intendencia, ¿no?
1: Sí, vale, los delegados se encargarán de los vestuarios, madres que se van a quedar cuidando niños que salgan de los partidos y vayan a la Alameda, pues porque tienen que hará bueno y van a jugar por ahí. Entonces hay un poco de todo. Los padres nos hemos organizado muy bien y yo espero que salga todo muy bien.
0: ¿Dónde coméis, por ejemplo?
1: Pues vamos a comer fuera, en el exterior del poli, aprovechando que hace bueno, el ayuntamiento nos va a prestar unas mesas y unas sillas y luego cada familia del club va a aportar comida para que todos los participantes, entrenadores y jugadores coman fuera y va por turnos la cosa, porque el polideportivo no se va a cerrar en toda la mañana. Uh-huh. Entonces, a medida que van saliendo los primeros que han jugado, pues comen a la 1:30, otros comen a las 2:30 y otros comen a las 3:30.
0: Ya, ya.
1: Porque en total va a haber unos 120, 130 participantes de niños.
0: Claro, y todos traen a sus padres y a su entorno,
1: bueno,
0: ¿no?
1: Esos comerán por los restaurantes. Los padres ya, esos van a comer donde puedan. Aquí
0: sepan.
1: Solo, lo que es en el polideportivo, afuera del polideportivo van a comer solamente los jugadores los que vienen con ellos, los técnicos.
0: Sí, sí, lógico. O sea que hablamos de cerca de dos centenares de personas pasando el día en Laredo.
1: Fácil, porque, por ejemplo, Gurucheta, que viene todos los años desde la primera vez, estos ya solamente de jugadores hay 30, uh-huh. 30 jugadores.
0: Claro.
1: Y ya, pues eso vienen con sus padres y demás que aprovecharán el día, irán por a tomar algo por los bares. Bueno, sí, se mueve bastante, ¿eh?
0: Uh-huh. Claro, que es también otra vertiente interesante, ¿no? La económica, ¿no? De una competición de este perfil.
1: Claro,
0: ¿no?
1: Claro. Luego los gallegos, por ejemplo, los de hockey Narón, que vienen desde Galicia, esos ya llegan el viernes y se alojarán en algún sitio, no sé, yo no he preguntado tampoco dónde. Y luego son los de Salamanca también. Y los de Asturias, los de Telecable, esos vienen en el día, porque esos vienen el domingo. Es que tenemos dos partes en la Copa esta. Tenemos la parte del sábado, que es la de Adivín, Prebenjamín, Benjamín Infantil, mixto, todo mixto. Y luego el domingo por la mañana es el campeonato femenino del sub 15, que o sea, ahí vienen cuatro, o sea, nosotros somos cuatro y hacemos unos partidos ya de la categoría sub 15, que este año hemos estado en la Copa de España. Laredo se clasificó y pudimos ir a Madrid a la Copa de España, que fue pues la primera vez que se ha hecho el femenino, diríamos, este campeonato, que es como el campeonato de España. Pero a las chicas nos han puesto copa en vez de campeonato. Pero bueno, ya lograremos poner la palabra campeonato en algún momento.
0: Ya. Vale. Eso te iba a preguntar un poco. ¿Cómo viene el curso, la temporada 26-27? ¿Cuántos equipos? ¿Cuántos vais a estar en la Liga Vasca? ¿Cuántos en las ligas regionales? ¿Cómo tenéis la convocatoria?
1: Bueno,
0: a ver.
1: Sí, este año vamos a dar mucha prioridad a la Liga Cántabra, que se estaba dejando un poco de lado a cuenta de la Liga Vizcaína, que está muy bien, pero bueno, ya hay más equipos en Cantabria, más clubs, y entonces queremos dar una prioridad a la Liga de aquí, para fomentar mucho el hockey en Cantabria. Entonces, nosotros vamos a ir a la Liga Vizcaína este año, vamos a ir con el femenino, con el sub-15 femenino. Y los demás equipos los vamos a dejar jugando en Cantabria, que ya hay bastantes partidos, y porque además Burgos entra este año en la Liga Cántabra. Ha pedido unirse a Cantabria, Castilla, León, o sea, Burgos por lo menos, a ver si otro año se une alguno más, para hacer más competitiva esta liga, vamos. Y bueno, este año lo hemos hecho así, el año que viene igual también volvemos al País Vasco, a Vizcaya, porque podemos hacerlo, pero claro, tampoco podemos acumular una serie de tantos partidos a la semana, ¿sabes? Porque los niños también tienen vida.
0: Sí, sí. Pero Burgos...
1: Entonces sería jugar tres veces. Burgos viene con todas las categorías que tiene.
0: Ya. Pero
1: de juvenil a prebenjamín.
0: Que queda muy lejos Burgos, mucho más lejos que Guecho,
1: bueno,
0: o Santucho.
1: Bueno, pero lo vamos a hacer... No, pero está bien porque lo vamos a hacer por sedes. O sea, el día 3 de octubre, por ejemplo... empieza la Liga Cántabra. Y entonces ese va a ser en Laredo, todas las categorías de Burgos contra todas las categorías de Laredo se va a jugar en el Poli 2. No se sabemos todavía si por la mañana o por la tarde, dependerá si hay alguna cosa que tengo que hablar con el ayuntamiento, si hay alguna cosa, pero como creo que todavía no han empezado a jugar ni baloncesto ni fútbol, pues podremos usar el Poli 2 sin ningún problema, espero. Luego pues otro día iremos a Burgos, ¿sabes?
0: Pero solo un día, vamos.
1: Sí, eso va a ser porque llevamos todas las categorías juntas.
0: Claro. Es que imagínate, bueno, pues, que Benjamín, Mini Benjamín, Alevín, no. Infantil, y si tenéis que ir cada equipo
1: Burgos,
0: una semana a Burgos, pues la verdad es que los que los lleváis y los traéis...
1: No, por eso lo hemos hecho de tal manera que pues que lo hagan lo mismo con Guriezo, con Boto, lo mismo, ¿sabes?
0: Claro.
1: Cuando vaya Boto va el club entero, o sea, con lo que las categorías que tenga para ir, y Guriezo lo mismo, la Real Sociedad de Tenis igual... o ellos vienen aquí, bueno, es una, no sé, nos gusta hacer este, a ver cómo sale, eso es un poco experimental.
0: Ya. Hombre, el esfuerzo es para ellos, que van a tener que venir 4 o 5 veces a
1: Cantabria.
0: Sí, pero
1: ellos están encantados, porque no les importa, porque sí, o sea, porque ellos tienen poca liga. En Castilla y León hay pocos equipos de hockey.
0: Pero, y de todas formas, ¿el 2-3 de octubre no es muy pronto para arrancar?
1: No, porque nosotros hemos empezado ya la temporada el 1 de septiembre, o sea, como se dice, y ya tenemos todo el mes bastantes torneos entre clubes. Entonces, el nuestro es ahora el día 26 y 27, porque ha habido muchas cosas en Cantabria, que si Carlos V, que si la Aparecida, no puedes hacer en esos días eventos. Y entonces, pues, ponemos este, que usamos el poli 2 días, porque todavía no han empezado los clubs compañeros a jugar. Entonces, no hacemos tampoco un estropicio total de 2 días usando el poli.
0: Y en cifras, ¿cuántas fichas vais a dar de alta en la Federación Cántabra?
1: Pues ya tenemos dadas, sí, de momento tenemos 40. Hay niños que todavía no se han federado, o sea, que todavía no están probando, sí. Tenemos varios probando y no sabemos si se quedarán o no, que pero bueno, de momento federadas 40.
0: O sea, que más o menos unos 7, 8 equipos como mínimo, ¿no?
1: Sí, sí, bueno, sí, por ahí.
0: Qué bárbaro. El tema de los, o sea, porteros...
1: Igual, que siempre... hay, a ver, sí. los equipos de hockey son de 5 o 6, sí, sí. Pero nosotros vamos a meter igual 10 niños o 8, ¿sabes? Porque tampoco queremos... Vamos a sacar 5 equipos fijo, pre-Benjamín, Benjamín, Alevín Infantil y el sub-15 femenino, son 5.
0: Ah, 5, vale.
1: Que algunos podríamos sacar doble, o sea, A y B, pero de momento no queremos...
0: Ya, te complicas la vida.
1: Vamos, sí, a ver. Sí, sí. Nos quedamos con 5, sí, y a ver qué... Nos metemos ahí, incluimos ahí a más.
0: Aunque tengas 10, 5 para cada equipo son muy limitados, ¿no? Uno se cae, el otro está enfermo, el otro tiene no sé qué. Y...
1: No, por lo menos tienes que tener 7, sí, por, sí, equipo.
0: Exacto.
1: Y ahora tenemos igual hasta 11.
0: Claro.
1: ¿Sabes? Claro. En algún caso.
0: Que te quería preguntar yo por la cuestión de los porteros siempre, ¿no? Que siempre es, bueno, pues un caballo de batalla, ¿no? Que nadie, sí, quiere ser portero en el hockey.
1: No. Bueno, algunas veces pasa eso, hay temporadas, ¿eh? Nosotros tenemos portera fija en el femenino, si tenemos una portera que es fija y es hasta ahí a tope con el equipo, que también es la portera del infantil, uh-huh, ¿eh? O sea, ahí ya juegan dos equipos de portera, sí, sí, esa es fija. Luego en el alevín también tenemos ya un niño que parece que se queda de portero, pero es subido desde el Benjamín. ¿Sabes? Es un niño que le gusta jugar de portero, va a jugar con los alevines, pero a su vez va a jugar de jugador con con su categoría,
0: sí, sí,
1: con la Benjamín, porque allí es donde no... en el Benjamín estamos un poco verdes de portero, va a tener que rotar en general todos ellos,
0: ya.
1: Hasta que alguno diga, pues mira, me gusta mucho, me voy a quedar. ¿Sabes? Y luego los prebenjamines, esos, bueno, hay alguno que despunta por ahí que quiere, pero bueno, vamos a ver, son muy pequeños y los prebenjamines, pues... por ejemplo, tenemos un montón de prebenjamines que son niños del 2018 y 2019. Y esos son muy pequeñitos. Ahí sacamos casi, tenemos para dos equipos o tres.
0: Ya.
1: Pero no vamos a sacar más que en Liga 1. Y, por ejemplo, la Copa Laredo sí van a jugar en la contra el B. O sea, va a haber dos ahí.
0: Vale.
1: Les vamos a dejar que jueguen todos.
0: O sea que los 5 equipos van a participar también en esta copa, ¿no?
1: Sí, todos, sí.
0: Vale. ¿Alguno tiene opciones de ganar? ¿Habéis ganado algún año los de casa? Algunos sí, ¿no?
1: Sí, muchísimos años, vale. Porque si vieras la sede de las copas que tengo allí de campeones, no veas, ¿eh? Pero bueno, a ver, todo se verá. A ver, son niños que tienen todos los niños tienen posibilidades de todo. ¿Sabes? Que puede tener un buen día, mal día. No sé, no tengo ni idea. No vamos en plan de ganar tampoco, no sé. Es más una convivencia, pasarlo bien. Nosotros luego vamos a Telecable, que es con el femenino. Llevamos 2 años yendo allí a jugar torneos, ¿eh? Y luego pues tenemos también, vienen los de Salamanca, que en Salamanca pues no hay más que un club, este de los charros, y también se mueven un poco pues en torneos amistosos por ahí.
0: Ajá.
1: A ver si algún día se quieren unir también a la Liga Cántabra, porque la Liga Cántabra acepta
0: sí, sí.
1: A, o sea que Salamanca está muy lejos,
0: ¿sabes? Sí, como la Vizcaína, o sea, os acepta a vosotros, ¿no?
1: Sí, en la Vizcaína, o sea que la Vizcaína tiene hay equipos, clubs que tienen 18 equipos, 19. Sí. O sea, es que no tienes ni sitio para jugar, o sea, no tienes horario. Y claro, te obliga a jugar sábados por la mañana. Entonces, es demasiado, no sé, tienen muchísima gente. Entonces, siempre juegas con el, yo qué sé, Santuchu A, Santuchu B, Santuchu C.
0: Sí, sí.
1: ¿Sabes?
0: Sí, sí.
1: Y bueno, este año hemos optado por que jueguen en Cantabria todas las bases, menos el sub-15 que va a jugar allí. Y aquí, no, porque aquí no hay... femeninos como sub-15, para hacer una liga.
0: Sí, sí, no, sí, se entiende, que es lo que básicamente os ha pasado a vosotros con determinadas categorías, pero ahora ya al aparecer clubes en Boto, en Guriezo y demás.
1: Sí, en Boto, Guriezo tiene bastante gente, Boto está fenomenal,
0: sí, sí.
1: Entonces ya tiene, además tiene una calidad bastante buenísima, sí. ¿Sabes? Bastante buena, buenísima, en algunos equipos. Y bueno, nosotros estamos ahí, tenis también está, pero pues el tenis está, la Real Sociedad de Tenis va más, está más vinculada, diríamos, al senior, a lo que es a los mayores.
0: Sí, sí.
1: De momento, nosotros de Laredo tenemos un montón de gente allí, jugando, porque nosotros no tenemos posibilidad de tener las vallas colocadas todo el día.
0: Ya.
1: O sea, no podemos. Entonces, un chaval que es juvenil, senior o junior, tiene que entrenar con vallas.
0: Claro.
1: Entonces, aquí se le imposibilita la posibilidad de entrenar. ¿Y qué pasa? Que tienen que buscar sitios que luego los tenemos aquí de entrenadores, ¿sabes? Pero tienen que buscar sitios donde jugar, entrenar con una pista decente.
0: Sí, sí.
1: Porque la valla, parece que no, pero la valla es imprescindible en el juego del hockey.
0: Sí, sí, las paredes son fundamentales, lo sabemos, ¿no? Nos lo habéis explicado
1: entonces,
0: un montón de veces.
1: Pasa.
0: Y bueno, pues viéndolo, viéndoos a vosotros o viendo cualquier jugador de la práctica de esta disciplina, pues se ve que es un sexto jugador sobre la cancha, ¿no? Vamos,
1: sí, total. Si es como si al baloncesto le quitas pues,
0: el tablero.
1: Pero cosas es que en el hockey, cuando vamos por ahí, nos dicen que vosotros entrenáis sin vallas, no se lo cree nadie.
0: Yeah.
1: Pero eso es imposible. Alguna vez hemos tenido que alquilar pistas o ir a una pista por ahí para poder ir a un sector, a una fase de campeonato de España, porque tú no puedes ir sin entrenar con la valla. Y claro, ahora, por ejemplo, Guriezo, que le han hecho un polideportivo maravilloso, pues con vallas, con todo, pues hombre, nos presta a veces, tenemos que ir algún día a usarla. Nos la presta, ¿sabes? Nos deja. Aparte que aquí no tenemos ni sitio ya para entrenar.
0: Aquella idea de la
1: niños,
0: cancha, de la cancha del instituto cayó en saco roto, ¿no?
1: Pues eso sigue, siguen. Ahí está, en mente de todos está. Pero es que eso no depende del ayuntamiento, depende de educación y es complicado. Luego, pues es que, no sé, pero nosotros quisiéramos saber si podemos, si, no sé cómo lo vamos a hacer, echar el suelo simplemente, ¿sabes? Un suelo donde se pueda patinar.
0: Yeah.
1: Y aunque no tenga vallas, por lo menos poder ir allí a patinar, porque es que tenemos que hacer cosas, ¿sabes? Porque también los niños tienen que... Es que no podemos tener a niños de 5 años, que tenemos niños de 6, 5 años, entrenando a las 7 de la tarde en invierno. Necesita 8.
0: Es verdad.
1: O sea, tú sabes lo que es el sacrificio que supone a gente traer a un niño de esa edad que tiene que estar a esa hora, yo qué sé, no sé, durmiendo no, pero no sé, descansando de todo el día. Y tenemos mucha gente, porque primero te dicen, no, es que ese horario no me viene bien, es que es muy malo. Pero bueno, prueban y el niño le gusta y al final acaba el padre trayendo al niño a las 7 y recogiéndolo a las 8. Que a las 8 entran otros, o sea, entran los alevinos y los infantiles. Y jugamos siempre a mitad de cancha, porque los prebenjamines y benjamines, que son 25 casi en esa franja de edad, están también con pista partida, porque no podemos tener a la vez. ¿Sabes? Es que esto es un palo, una bola, aparte de patinar.
0: Sí, sí, sí. Patinar, palo, ¿sabes? Bola y portería, que son fundamentales.
1: Y portería. Entonces es complicado empezar a entrenar a las 7 de la tarde siempre.
0: Ya.
1: Bueno, los jueves empezamos a las 6:30, Tenemos un día que empezamos un poco antes. Pero bueno, es que luego tampoco son las horas, solo entrenan una hora, no entrenan una hora y media como el resto.
0: Sí, no se puede perder el tiempo. Yo os he visto allí muchas veces y no hay charlas, no hay charletas. O se hacen antes después. El entrenamiento es intenso.
1: Entonces, es lo que el hándicap que tenemos en el hockey es eso, las pistas.
0: Ya.
1: ¿Sabes? Pero bueno, nos vamos apañando, llevamos 30 años y no hemos desistido de pedir. Ahora, si se pudiera en esa pista de ahí hacer algo, pero claro, necesitamos, no sé, que educación o echar una mano.
0: Sí, sí. Pues vamos.
1: El instituto está de acuerdo, ¿eh?
0: Perdona, sí, lo sabemos.
1: El instituto ya ha afirmado que sí.
0: Sí, sí, sí. Venga, bueno, Sol, adelante.
1: Pues nada, muchas gracias.
0: Sigue el ritmo, bola que rueda, puro dinamismo. Venga, pues.
1: Puro dinamismo.
0: A por la copa.
1: Venga.
0: 24, el año que viene la 25, Habrá que hacer algo especial.
1: Sí, sí. Claro. Venga.
0: Y tanto.
1: Hasta luego, Noel. Muchísimas gracias por acordaros de nosotros. Venga.
0: La entrada es libre, que no lo hemos dicho, pero que puede ir el público durante todo el día a veros.
1: Tranquilamente. Bueno, sí, todo el día puede estar ahí viendo lo que es hockey. Mira, hay una hora que es muy, va a ser muy divertida, que es la de los prebenjamines, que empieza a la 1:15 y va a acabar a las 2:30, o sea, ahí juegan los 4 equipos que están todos contra todos, sin parar nada en el campo, o sea, no paras el tiempo ni nada, o sea, es como muy rápido, y van a jugar todos contra todos, y ahí está Burgos, Guriezo, Laredo A, Laredo B, esos 4, sí, no hay más.
0: Pues que ganen mejor,
1: va a estar divertido, y son niños muy pequeños.
0: Eso es. Muchas gracias, Sol, hasta pronto.
1: Venga, Noé, hasta luego, venga.
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2: La policía sospecha que hay decenas desde Ceuta, Nazaret Parrilla.
3: Buenos días. Sí, durante la operación se han detenido a 3 personas y se han localizado a 28 migrantes en situación irregular, 3 de ellos menores de edad que ya han sido derivados a recursos asistenciales de la ciudad autónoma. Los migrantes se encontraban en 2 inmuebles situados en la barriada del Príncipe y el barrio de Loma Colmenar, hacinados en espacios sin condiciones adecuadas de seguridad y habitabilidad. Algunos de ellos incluso en un inmueble en proceso de construcción y sin suministro de agua, electricidad o ventilación. Según fuentes del Ministerio, esta actividad habría generado beneficios de hasta 10.000 euros.
2: Comunicado del defensor del pueblo, Ángel Gabilondo, reclama a las administraciones y al resto de poderes públicos medidas urgentes para evitar los desahucios de personas vulnerables. Gabilondo considera que el caso de Mari Carmen, la anciana de 87 años que ayer perdió su casa en Madrid después de vivir allí durante 70 años, confirma que existen deficiencias legales que deberían subsanarse. Unai Sordo, Comisiones Obreras, que hay que ser muy drásticos.
4: En España hay que sacar a gorrazos a los fondos buitre y a los fondos de inversión del mercado de la vivienda. Las viviendas están para vivir, no para que grandes empresas hagan negocios.
2: El cirujano del Hospital Ramón y Cajal en Madrid, que denunció la manipulación de las listas de espera, va a emprender acciones legales contra la consejera madrileña de Sanidad. Lo acaba de anunciar a las puertas del centro sanitario, donde se lleva a cabo esta mañana una concentración de apoyo. Desde allí lo cuenta nuestra compañera Lorena Rodríguez. Hola.
5: Hola, buenos días. El doctor Luis Alberto Marcos anuncia que denunciará porque dice se siente víctima de una serie de acusaciones tras detectar la modificación del tiempo de espera en las listas quirúrgicas de 57 pacientes del Hospital Ramón y Cajal en el que trabaja. Lo escuchamos.
6: Vamos a emprender acciones legales contra el hostigamiento que he vivido con esta burda declaración llena de falsedades sobre mi persona. Y van a ser acciones tanto desde el punto de vista penal como civil.
5: Una declaración que ha hecho rodeado de compañeros de profesión a quienes agradece su apoyo. En estos momentos, aquí en las puertas del Ramón y Cajal, se concentran decenas de ciudadanos que le agradecen su trabajo.
2: Gracias. Sigue la polémica en torno a la parlamentaria del Partido Popular, Ana Vázquez, por mostrar un bote de gas pimienta en el Congreso por la situación posterior que provocó. Verónica Barbero, portavoz de Sumar, exige la dimisión de la diputada, mientras que Cuca Gamarra, Partido Popular, evita pronunciarse sobre el incidente, trata de poner el foco sobre Ceuta.
7: Fue vergonzosa la actuación de la diputada. Y lo que es vergonzoso ahora, además, es que el Partido Popular le intente echar la culpa a un trabajador. Esto sí que es una vergüenza supina. Esta señora debería dimitir.
8: Las mujeres en Ceuta y los niños se tengan que autoproteger y que estén utilizando esos sprays para protegerse. Y esa es una realidad que tenemos que ser muy conscientes de que existe y que no vamos a tapar.
2: Los carburantes no alcanzan techo, los precios alcanzan máximos de los últimos 4 años, Guillermo Hernández.
9: Sí, según las cifras del Boletín Petrolero de la Unión Europea, en la última semana el precio de la gasolina en nuestro país se ha encarecido un 3%, mientras que el del diésel lo ha hecho un 4,5%. Yendo al dato más actualizado, al del geoportal de gasolineras del Ministerio de Transición Ecológica, vemos que hoy, de media, el litro de gasolina 95 se paga a 1,92 céntimos, prácticamente lo mismo que el diésel, que roza el euro con 93 céntimos.
2: 12 y 4 minutos, 11 y 4 en Canarias. Ahora las noticias de su comunidad.
10: Aquí en Cantabria, en el Parlamento, acaba de comenzar la comisión en la que el consejero de Fomento, Roberto Media, informa sobre el proyecto Lucas Surf Center, la piscina de olas prevista en Villaverde de Pontones. Antes de la comparecencia, el PRC ha cuestionado que la iniciativa cumpla con los requisitos de la Ley de Simplificación Administrativa para ser declarada proyecto empresarial estratégico. El diputado regionalista Pedro Hernando sostiene que la documentación habla de una inversión de 43 millones de euros por debajo de los 50 que fija la ley y que tampoco acredita la creación al menos 100 empleos directos indefinidos. También cuestiona que estén garantizados todos los terrenos, los accesos y abastecimiento y saneamiento de agua. Le escuchamos.
11: Tenemos un proyecto que no cumple para ser un proyecto estratégico. Tenemos un proyecto que solo se puede desarrollar por un PESIR porque incumple toda la legalidad vigente? Y yo me pregunto, ¿cuál es el interés en que salga adelante este proyecto? ¿Qué hay detrás?
10: En formato más breve les contamos que el Gobierno de Cantabria ha implantado ayudas permanentes para emprendedores y empresas de reciente creación. Las ayudas se integran en los programas Emprecam y Emplea y se podrán solicitar a partir del viernes 25. El sindicato de enfermería SACHE ha acusado al consejero de Salud, César Pascual, de no cumplir el pacto suscrito el año pasado para mejorar las condiciones laborales de la profesión y ha reclamado una reunión urgente con él. Y el Tribunal Supremo ha ratificado una sentencia favorable a Comisiones Obreras que reconoce a los docentes las vacaciones no disfrutadas como tiempo de servicios prestados con efecto en oposiciones, concursos de traslados, trienios y sesenios. Esto es todo. Ya saben que las noticias de Cantabria regresan en una hora. Mientras tanto, como siempre, sigan informados en esta sintonía y en rtve.es.
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Venga, seguimos las 12 del mediodía y 6 minutos y seguimos viendo en las cámaras de la A8 pues un importante atasco en el acceso en la zona inmediata al puente entre Colindres y Bárcena de Cicero en sentido Bilbao-Santander. Bueno, las cámaras del Alto de Laredo nos muestran la autopista libre de ningún tipo de retención. Supongo que la retención se encuentre pues aquí, justo a partir del tramo entre La Pesquera y Colindres, ¿no? En ese tramo de la autopista, y tampoco el atasco parece insuperable. Bueno, pues seguramente haya que retener 5 o 10 minutos, que será lo que cueste pasar ese tramo. Insisto en que desconocemos las causas, pero seguramente sean de mantenimiento de la autovía, de la autopista, y bueno, pues hay que tener un poquito de paciencia y de cuidado también cuando te encuentras con el atasco, lógicamente a plena velocidad aquí en la recta entre la zona de los supermercados, ¿no? En la zona de la A8, siempre hablamos de la A8, antes del puente del viaducto entre Colindres y Bárcena de Cicero Treto. Venga, un poquito de música y os contamos otras noticias. Hoy tenemos pleno esta tarde, por ejemplo, aquí en Laredo. Ahora enseguida os detallamos los contenidos.

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0: Avanzamos en la mañana de Radio Laredo y lo hacemos ahora con noticias de esta jornada. Antes de hablaros del pleno, un par de asuntos que nos han llegado en estas últimas horas. Por ejemplo, obras en nuestra localidad. El ayuntamiento ha anunciado ayer la recepción de 3 de las obras que han mejorado la calidad de vida de los vecinos, en concreto las del barrio de Tarrueza, el barrio El Tinaco y la Alameda Miramar y la calle Gutiérrez Rada. Y además el alcalde Miguel González anunció ayer con la publicación de un vídeo de la realización de otras obras de mejora que ya están en marcha, como el asfaltado en la avenida Derechos Humanos, en la que ya ha acabado el fresado de toda la trayectoria, también el asfaltado en la avenida de Francia, que llegará a continuación, y dos fases en la calle Padre Ignacio e Yacuría, además de la calle el asfaltado de la calle López Seña, donde se están retirando durante estos días los contenedores soterrados y se va a anchar ese área de las afecciones, en este caso, de los contenedores soterrados a la calle. Así lo explicaba el alcalde Miguel González ayer en un vídeo que ha compartido en las redes sociales del ayuntamiento.
1: Decir es fácil, cumplir es lo que cuenta y es lo que estamos haciendo desde el Ayuntamiento de Laredo. Hoy hemos tenido un día importante. Hemos recepcionado 3 obras que han mejorado y van a mejorar la calidad de vida de todos los laredanos. La del barrio de Tarrueza, Santa Cecilia y Santa Ana. La del barrio del Tinaco, donde hemos hecho una remodelación absoluta, y el entorno de la Alameda Miramar y la calle Gutiérrez Rada. Pero aquí no paramos. Seguimos en marcha. Estamos asfaltando íntegramente la Avenida de Derechos Humanos desde el hospital hasta el Puntal. Hemos empezado también a limpiar ya los pozos para asfaltar la Avenida de Francia. Hemos empezado también la segunda fase de Padre Ignacio y Yacuría y ya estamos quitando todos los contenedores soterrados de López Seña para asfaltarla completamente. Como veis, queremos mejorar la calidad de vida de nuestros vecinos. Laredo está en marcha. Laredo sigue adelante.
0: Miguel González, alcalde de Laredo, planteando también las obras que ahora mismo están en marcha en nuestra localidad. Cambiamos de asunto. El Boletín Oficial de Cantabria ha publicado hoy jueves las bases para la convocatoria de concesión de subvenciones a asociaciones y ONGs durante este año 2026. Una convocatoria entre las líneas de subvención contempladas en la Ordenanza General de Subvenciones del Ayuntamiento de Laredo. Pueden solicitar subvenciones acogidas a estas bases las asociaciones sin ánimo de lucro inscritas en el registro de asociaciones del Gobierno de Cantabria, que las actividades a subvencionar se realicen dentro del término municipal de Laredo, que los proyectos presentados incorporen en todas sus fases las perspectivas de género y que los proyectos objeto de posible subvención tengan alguno de los siguientes ámbitos de actuación: infancia, adolescencia y familia, promoción de la igualdad entre hombres y mujeres, personas en situación de dependencia, personas mayores, personas con discapacidad, drogodependientes, minorías étnicas, otros colectivos en situación de exclusión o aislamiento social, actividades destinadas a la cooperación y el desarrollo, campañas de prevención y sensibilización con mensajes positivos o campañas que tengan como público objeto a los jóvenes, además de actividades de promoción y protección de la salud desarrolladas en Laredo, en nuestra localidad. Cambiamos de asunto. Ahora hablamos de 35 personas desempleadas que han comenzado 2 nuevos programas de formación y empleo en nuestra localidad. El alcalde Miguel González y el presidente de la Mancomunidad de Municipios Sostenibles ha dado la bienvenida a los participantes en este programa, en estos 2 programas. Un programa especial de empleo, limpieza de espacios y gestión de residuos, que se va a desarrollar durante los próximos 12 meses y va a permitir a 15 personas desempleadas de los municipios de la Mancomunidad formarse y obtener 2 certificados profesionales en limpieza de espacios abiertos e instalaciones industriales y gestión de residuos urbanos e industriales. Y el otro proyecto es Laredo Emplea 26-27, 20 personas desempleadas de nuestra villa y que durante 12 meses van a combinar formación y experiencia profesional en las especialidades de operaciones auxiliares de conservación de montes y operaciones auxiliares administrativas. Ahora vamos al pleno de la tarde de hoy, en concreto con 8 puntos en el orden del día que va a abrir con la aprobación de las actas anteriores, un capítulo dedicado a Hacienda y especial de cuentas con la modificación de las bases de ejecución del presupuesto de cara a las subvenciones nominativas y 3 mociones, 2 del grupo Unidos por Laredo para impulsar una política municipal de vivienda y suelo que ahora os vamos a ampliar y otra moción de la recuperación y puesta en valor valor del antiguo Ayuntamiento de Laredo. Y una tercera moción presentada por Hacemos Laredo, que pide la modificación del artículo 94.4 del reglamento del Ayuntamiento, que habla sobre la duración de las intervenciones de los grupos políticos en los plenos, en el capítulo de ruegos y preguntas. Después habrá otros planteamientos de sentencias y de dación de cuentas, de resoluciones y también de sesiones de la Junta de Gobierno local. Y concluirá el pleno con el capítulo de ruegos y preguntas. Precisamente al respecto del pleno, entre esas preguntas va a plantear, y así lo ha anunciado en un comunicado de prensa Unidos por Laredo, la cuenta de las fiestas del verano laredano. Unidos por Laredo va a llevar a pleno una batería de preguntas para conocer el coste real de la Semana Grande y la Batalla de Flores 2026. Una documentación examinada, dice Unidos por Laredo, que permite identificar ya al menos 171.000 euros, pero todavía existen gastos cuyo importe definitivo no ha podido determinarse. Unidos por Laredo asegura que después de analizar la documentación disponible todavía no puede obtener una cifra definitiva y van a solicitar que se facilite el coste total, incluyendo conciertos, actividades, contratos, convenios, servicios y suministros, con independencia de que las facturas hayan sido ya abonadas o se encuentren pendientes de pago. También reclama que cada gasto se identifique por su objeto, expediente, adjudicatario o beneficiario e importe con IVA. Uno de los principales interrogantes se encuentra en el expediente 262811, correspondiente a la contratación de los servicios para la producción de los conciertos de la Semana Grande. El contrato, dice Unidos por Laredo, fue adjudicado a Imagos Team SL por 47.419 euros más 9.957 de IVA, 57.376 euros en total, cantidad distinta de los cachés correspondientes a los artistas. Se pregunta Unidos por Laredo, ¿qué se pagó exactamente con esos 57.000 euros? Y otro de los puntos quiere aclarar el concierto de Fangoria. Según la documentación examinada, el caché aparece valorado en 96.800 euros y va incluido como aportación finalista de Bet on the Show SL y no como un pago directo del ayuntamiento. Sin embargo, la documentación, dice Unidos por Laredo, también recoge que el ayuntamiento asumía determinados costes. Por ello, Unidos por Laredo plantea una pregunta concreta. Al margen de los 96.800 euros aportados por la empresa, ¿cuánto dinero tuvo que poner finalmente el ayuntamiento para que se celebrara el concierto de Fangoria? También pedirán conocer el coste definitivo de la actuación de Hueco y quieren conocer la factura completa de la Semana Grande, sin dejar gastos repartidos entre distintos expedientes que impidan saber cuánto dinero público se destinó realmente a las fiestas, explica en este comunicado Ramón Arena. La cuestión final es elemental. Si las fiestas ya se celebran, el ayuntamiento debería estar en condiciones de conocer su coste. Los laredanos ya disfrutan de la Semana Grande y de las fiestuquis que tanto les gusta a este equipo de gobierno. Veo mucha fiesta y poca solidaridad. Casi 200.000 euros en fiestas y solo 8.500 euros para Cáritas, concluye su portavoz Ramón Arenas. Y también nos ha contado Unidos por Laredo en un comunicado moción que hoy va a defender en el pleno. Defenderá en el próximo pleno municipal una moción para que el ayuntamiento dé un paso adelante en materia de vivienda y comience a desarrollar una política municipal propia, estable y planificada con un objetivo prioritario, que el suelo municipal que aporta Laredo se traduzca en vivienda destinada a atender las necesidades de los laredanos. La iniciativa plantea conocer primero cuáles son las necesidades reales de vivienda del municipio, identificar el suelo y los inmuebles municipales disponibles, actualizar el registro municipal de demandantes y estudiar la creación de una empresa municipal de vivienda y suelo u otra fórmula de gestión que resulte jurídica y económicamente más adecuada. Laredo dispone de suelo y debe intentar convertir ese patrimonio público en una herramienta para facilitar el acceso a la vivienda de quienes viven, trabajan y quieren desarrollar su proyecto de vida en el municipio. Criterios que tengan en cuenta la vinculación con Laredo siempre que la legislación aplicable lo permita, señala la moción, que las actuaciones municipales pueden establecer esos criterios. Unidos por Laredo considera especialmente importante que el debate sobre la vivienda no se limite a anunciar promociones aisladas. La propuesta pretende crear una estructura que permita al ayuntamiento actuar de manera continuada, formando progresivamente un parque público de vivienda, impulsando vivienda protegida, alquiler asequible, rehabilitación y regeneración urbana. Además, el patrimonio municipal del suelo puede destinarse legalmente a la construcción de vivienda protegida e incluso a actuaciones dirigidas a disponer de viviendas para su arrendamiento por debajo del precio de mercado. Plantea Unidos por Laredo también una posibilidad especialmente relevante, que el ayuntamiento conserve la propiedad del suelo. De esta manera, el patrimonio municipal podría continuar siendo público mientras se utiliza para facilitar vivienda. La propuesta de Unidos por Laredo no plantea crear automáticamente una nueva empresa pública. Antes, exige inventariar el suelo y los inmuebles municipales. Insiste Unidos por Laredo para finalizar que el acceso a las viviendas deberá articularse mediante procedimientos públicos, objetivos y transparentes. Queremos que Laredo conozca qué suelo tiene, sepa cuántos vecinos necesitan vivienda y disponga de instrumentos para construirla y, sobre todo, que cuando Laredo pone su suelo, ese patrimonio sirva para ayudar a que los laredanos puedan seguir viviendo en su pueblo, concluye su portavoz Ramón Arenas. Cambiamos de asunto. La Policía Local de Laredo va a celebrar el próximo martes, día 29, a su patrono, San Miguel Arcángel. Los actos se iniciarán a las 12 del mediodía con la celebración de la Santa Misa en la parroquia de Santa María a la 1. Hará una formación y paso de revista en la Plaza de la Constitución. A la 1 y cuarto se recibirá las autoridades y se iniciará el acto en la planta superior del antiguo ayuntamiento, y a las 13:45 horas, a la conclusión de esta ceremonia, tendrá lugar la degustación de un vino español en la banconada del antiguo ayuntamiento. Una comunicación que nos llegaba ayer desde la Policía Local de Laredo con su celebración del San Miguel Arcángel, el patrono, en la jornada del martes 29 de septiembre. Más asuntos ahora que tienen que ver, por ejemplo, con la Agencia de Desarrollo Local. A través del Servicio Cántabro de Empleo, la Consejería de Industria y el propio Ayuntamiento de Laredo, que convoca un curso gratuito de fileteado de anchoas dentro del programa AME, Acciones de Mejora de la Empleabilidad Laredo. De inicio inmediato, y se va a establecer y se va a realizar en horario de mañana. Tendrá 4 horas de parte teórica con formación en higiene y seguridad alimentaria, factores higiénico-sanitarios en la elaboración y manipulación de semiconservas de pescado. Y tendrá 96 horas, el curso es de 100 horas, 4 teóricas y 96 horas de parte práctica. Una primera parte de reconocer la salazón de los pescados siguiendo la normativa vigente, 6 horas. La segunda parte, secado de la pesca, el anchoado y los procesos de lavado, prensado, limpieza, recortado y fileteado, 60 horas. Y una tercera parte, realizar el empaque, aceitado, cerrado y lavado de las latas y tarros de cristal, que tendrá un tiempo de 30 horas. Un curso dirigido a mujeres inscritas como demandantes de empleo en el Servicio Cántabro de Empleo. Contacto e inscripciones. Pedir cita en el 942 60 51 00 extensión 808 o enviar un correo a ame@laredo.es. Dentro del Centro Integrado de Servicio a las Empresas del Ayuntamiento de Laredo, ubicado en el Polígono Industrial La Pesquera. Como digo, más información en el teléfono del Ayuntamiento 60 51 00 extensión 808. También la Consejería de Inclusión Social, Juventud y Familias e Igualdad del Gobierno de Cantabria organiza un nuevo curso de afecto primaria dentro del Programa de Apoyo Integral a las Familias PAIF, para grupos de padres y madres con hijos e hijas entre 6 y 12 años. Bueno, pues

os pueden poner en contacto con el PAIF Cantabria. Hoy tenemos actividad, como os venimos anunciando, dentro de la segunda semana cultural UNATE Laredo Oriente. Este jueves 24 de septiembre ha empezado a las 11 de la mañana con un taller de juegos de mesa, mucho más que un juego, a cargo de Emilio Cardoso Cuesta. A las 5 de la tarde, en su sede de la calle San Francisco, Alma Fernández Rodrigo va a ofrecer una clase abierta de atención primaria plena Mindfulness, 5 de la tarde. Y a las 7, aquí en la Casa de Cultura, Doctor Velasco, Legado Cantabria, el colectivo Legado Cantabria, nos va a ofrecer una segunda sesión de documental, en este caso el denominado La memoria no arde, los recuerdos indelebles del incendio de Santander. 7 de la tarde, salón de actos de nuestra Casa de Cultura, Doctor Velasco, con entrada libre para el público. Y mañana, a las 11 y media, taller con Leticia Bustamante, Cruzando Fronteras Invisibles, una aproximación a la narrativa europea actual. El resto de las sesiones de esta propuesta, a las 11 y media, serán los días 2, 9 y 23 de octubre. A las 7 de la tarde, en su sede de la calle San Francisco, concierto de clausura de esta segunda semana cultural con la artista cubana Yaima Orozco y sus canciones desde Cuba, una actividad organizada por la UNATE que cuenta con la colaboración del Ayuntamiento de Laredo. Otro de los temas que hemos abordado esta mañana es el encuentro audición para el coro gospel de niños, Gospel Kids, que va a tener lugar mañana a las 5 y cuarto de la tarde en la iglesia de Loreto de nuestra localidad, una actividad que cuenta con la organización de la asociación Musiki, cuya presidenta Regina Martínez nos ha explicado esta iniciativa esta mañana durante una entrevista. Tenemos por delante también en la convocatoria de los próximos días el Churrimóvil, que así se ha llamado, un gran fin de semana solidario con recaudación destinada a cinco ONGs de Laredo. De este tema hablaremos mañana con la concejala de Cultura, Laura Recio, y con varios de los participantes en la propuesta, en la iniciativa. Va a ser el sábado 26 y el domingo 27 durante las tardes. Desde las 5 habrá hinchables con Alianza Ocio en las dos jornadas. El sábado, actuaciones de los Ventolines, exhibición de aeróbic de la asociación Otañes, animación musical con DJ Mogro y DJ Lupo y bailables con DJ Tuba. Y el domingo, además de los hinchables de Alianza Ocio, habrá exhibición de zumba con la asociación Nunca Jugarás Solo, la peña Tío Simón, que animará la calle desde las 7 y media de la tarde, y el concierto del cantautor Jesús Ayesta, que cerrará este Churrimóvil el próximo fin de semana, sábado y domingo. ¿Qué hay que hacer? Pues ir y comprar unos churros. Y como la churrería Cantabria dona todo lo recaudado durante toda la venta de churros durante todas las dos tardes, pues ya ese dinero que nosotros invirtamos en churros será destinado, en definitiva, para ser solidarios con 5 ONGs de Laredo. Una iniciativa coordinada, como decíamos, desde el Ayuntamiento de Laredo. Más propuestas, por ejemplo, el Centro Social Las Rederas hoy jueves tiene a las 6 de la tarde círculo de tejedoras. Para las personas nuevas que quieran participar en las actividades hay que inscribirse a principios de cada mes. Los talleres de memoria pues tienen, por ejemplo, un cubo de 16 personas por grupo, el Tai Chi de 10, y el resto de talleres un máximo de 25 personas. Hoy, círculo de tejedoras, acercaros por el Centro Social Las Rederas. Está dirigido a personas mayores de 60 años con residencia en Laredo y que quieran sumarse a esta iniciativa que gestiona el Ayuntamiento a través de un convenio con Cruz Roja. Y terminamos con las actividades, por ejemplo, de las exposiciones, ¿no? En el espacio de arte Casa de la Villa tenemos ahora mismo dos. En la planta baja, Natalia Trueba, Paisaje de la Memoria, con pinturas de esta artista laredana. Y en la planta superior, últimos días, por cierto, para ambas jornadas que concluyen el próximo domingo, para ambas exposiciones, en la planta superior pues tenemos a José Cobo Calderón, que es el autor de Los Raqueros de Santander y que tiene una exposición de cultura y de esculturas realmente preciosa titulada Sin Tema, en esa planta superior del antiguo ayuntamiento. Un día cualquiera, fotografías de Edith Casado Martínez que se exponen hasta el 30 de septiembre en la Oficina Regional de Turismo de 9 y media de la mañana a 2 y de 3 de la tarde a 6 de la tarde, con entrada libre, lógicamente también, para el público. Y bueno, pues tenemos también otra serie de actividades y propuestas como, por qué no, una visita a Santa María, que ahora mismo está abierta de 10 a 1 y de 4 a 7 de la tarde. Y se pueden concertar también visitas guiadas con el técnico allí presente.
y otras

Reseñas, en este caso deportivas, de las que hablaremos mañana también en el ámbito de del deporte de Laredo, pero es que tenemos, además de la 24ª Copa Laredo Hockey sobre Patines, de la que nos ha hablado hace unos minutos Sol Arce, pues tenemos el 5º torneo mixto de época de Carlos V de Bolopalma, en la bolera El Corro, desde las 4 de la tarde este sábado, con varias parejas invitadas que van a competir entre ellas a la búsqueda de la final. Silvia y Daniel Villodas, con Raquel y Juan Ruiz, Silvia y Jorge Fernández, también Balbanuz y Nicolás Fernández, y la quinta y sexta pareja serán Paloma y David Cobo, junto con Judith y Luis Ballines. La final, entre las dos mejores parejas de la fase previa, pues en torno a las 7 menos 20 de la tarde, organizada por la Sociedad Bolística Laredo Canalsa y patrocinada por la Asociación Cultural El Palenque. Mañana también estarán aquí en Radio Laredo sus mentoras, sus responsables, para hablarnos un poco de esta bonita iniciativa que da el carpetazo final a la actividad de la Sociedad Bolística Laredo durante este año 2026. Y el domingo habrá mercadillo semanal en la Avenida de España y las avenidas adyacentes de nuestra localidad desde las 9:30 de la mañana. Como digo, son datos y referencias informativas de esta jornada que os hemos contado en la sintonía de Radio Laredo.

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seguimos en la sintonía de Radio Laredo. Ahora abrimos nuestra página del deporte. Hoy para contaros y promocionar algunas de las actividades de las escuelas de los diferentes clubes de nuestra localidad, que ya están en marcha todos ellos, ¿eh? Todos tienen ya el curso en marcha, como nos ha contado hace unos minutos Sol Arce, por ejemplo, con la escuela de hockey, que el inicio de la temporada es inminente. El primer fin de semana de octubre van a estar ya en competición en ese múltiple enfrentamiento frente a los clubes de Burgos, que van a formar parte de la Liga de Cantabria. Bueno, pues algunos, como digo, ya están más avanzados, otros van más tarde. El fútbol, por ejemplo, también va incorporando poco a poco categorías inferiores. En estos próximos días, desde aquí a principios de octubre, lo van a hacer prácticamente todos los equipos. Y bueno, pues así lo van haciendo, como digo, diferentes disciplinas. Por ejemplo, baloncesto. Han comenzado la temporada. El Club Baloncesto Laredo tiene sus puertas abiertas para todos los niños y niñas que quieran probar, conocer el club y disfrutar del baloncesto. Bueno, pues lo están haciendo desde el miércoles 9 de septiembre, que comenzaron los entrenamientos Alevín y Benjamín, que son para niñas y niños nacidos en 2015 y 2016, alevines, y benjamines 2017 y 2018. Están entrenando los lunes, miércoles y viernes de 5:30 a 7:00 en el Polideportivo 2. Dicen desde el Club Baloncesto Laredo: puedes venir directamente a probar, no hace falta haber jugado antes. Lo importante es tener ganas de aprender, hacer amigos y pasarlo bien jugando al baloncesto. Insisto, lunes, miércoles y viernes de 5:30 a 7:00 en el Poli 2. Además, los nacidos en 2011 a 2014 entrenan los lunes, miércoles de 5:30 a 7:00 en el Poli 2. Los nacidos en 2019 y posteriores van a comenzar durante el mes de octubre, o sea que todavía los más pequeños están a tiempo de incorporarse a la disciplina del básquet. Y para otras edades o cualquier duda, podéis contactar con el Club Baloncesto Laredo a través del teléfono siguiente: 626-786832 o clubbaloncestolaredo@gmail.com o mediante sus redes sociales. Ven a probar y forma parte del Club Baloncesto Laredo. Te esperamos en la cancha. Bueno, en próximas fechas llamaremos a Nacho Bustillo para que nos hable un poquito de las posibilidades de incorporarse para peques de ambos sexos, chicos, niños y niñas, en las diferentes edades y categorías. Pero como digo, básicamente los lunes, miércoles y viernes de 5:30 a 7:00 están en el Poli 2. Hay que acercarse por allí, pues con papá y con mamá, o con uno de los dos, y bueno, presentaros y decir: nuestro peque quiere probar el básquet, pues venga, adelante. Lo mismo ocurre con el resto de disciplinas, ¿eh? En hockey y patines ya nos lo ha contado Sol, que este fin de semana organizan la 24ª Copa Laredo de Hockey sobre Patines. Podéis ir a verlo y poneros en contacto con los mentores, con los organizadores, ¿no? Y el Laredo Club de Hockey mantiene sus puertas abiertas para probar este deporte los lunes y miércoles de 7 a 8 de la tarde en ese polideportivo número 2. Lunes y miércoles. Cualquiera, la prueba es gratis y te dejan el material para probarlo. Y además de cualquier edad: minis, prebenjamines, benjamines, alevines, infantiles, chicos o chicas. Teléfono 657-988-709. Los lunes y miércoles de 7 a 8 en el Poli 2. Los peques pueden ir a probar el material totalmente gratis y sin compromiso. Y en atletismo, por ejemplo, la escuela de atletismo pues nos propone correr, saltar, lanzar, en definitiva, crecer. Ha comenzado su temporada el pasado 17 de septiembre. Entrenan los martes, jueves y viernes de 5:30 a 6:30 en el estadio Javier Cortezón. Y los minis, los nacidos en 2019 y 2020, entrenan los viernes. También hay un teléfono para recibir información. Es el 649-617-747. La gimnasia rítmica va más avanzada, como nos vienen advirtiendo ya durante todo el verano. Han comenzado a principios de septiembre con nuevos proyectos y muchas ganas. Han mantenido hasta esas fechas su periodo de inscripción abierto. Y bueno, pues nada, que los grupos de competición están ya en marcha desde el 16 de septiembre y los grupos de escuela también desde el 17 de septiembre. Así que, bueno, pues no sé si es algo, igual alguien que ha llegado ahora con niñas especialmente,
de entre 4 y 10 años, para iniciarse en la gimnasia rítmica, pues pueden ponerse en contacto con el club Gym Rítmica Laredo, pues a través de su correo, por ejemplo, gymritmicalaredo@hotmail.com. En sus redes sociales también tenéis más información al respecto de las posibilidades de incorporar. Insisto que ahora es el momento, hay otras muchas escuelas deportivas, hay otras muchas actividades, pues natación o artes marciales o de otro perfil, de las que hablaremos la próxima semana con el técnico del deportes y con el concejal de deportes, para que nos inviten a todos, por lo menos, a preguntar y a curiosear, ¿no?, de qué puede hacer mi hijo o mi hija, o qué puedo hacer yo como adulto, de deporte colectivo, de deporte individual en Laredo. Ahora es el momento de ponerse en marcha y de aprender o de incorporarse, ¿no?, a alguna disciplina deportiva de las que llamamos de invierno. Venga, pues es la reseña deportiva, la de hoy, la hemos dedicado un poco a promocionar el deporte escolar, que en nuestra localidad hay para todos. Hay cerca de 1 millar de niñas y niños que hacen deporte en nuestra villa y en los diferentes clubes repartidos a lo largo del calendario anual.

El segundo de los grandes viajes aquí de Laredo y del camino hacia Burgos es el de Carlos V. El camino que aquí nos interesa, que fuese el tercer viaje y último que realiza para quedarse, es el que en 1556, cuando viene después de haber dimitido de la corona imperial. Tras esta dimisión, ya decide volver a España a retirarse a Yuste. Desembarca en Laredo y el día 5, ya repuesto, inicia el camino a Ampuero. Solo anda solo 9 kilómetros. Va a ser un camino muy corto lo que va a hacer Carlos V. Piensen que viene ya enfermo, le llevan en litera, no cabalga, no digo que algún rato a lo mejor, pero normalmente ya le llevan a hombros, litera llevada a hombros por 4 o 6 hombres, y el día 6 sale de Ampuero a La Nestosa, anda 15 kilómetros, y la jornada un poco más importante es al día siguiente de La Nestosa a Agüera, y de Agüera a Medina otros 19 kilómetros. En Medina se va a descansar un día y llega la siguiente jornada, lo tenemos en el diario perfectamente a las jornadas, a Pesadas, ya en el páramo de Masa, el gran páramo este entre Villarcayo y Burgos, arriba de las mazorras, allí ya está. Y allí me ocurrió que buscando despoblados en la documentación antigua, salía un pueblo llamado El Cuerno. Yo no sé si el episodio será verdad o será mentira, pero no se le puede descalificar. Y yo no sabía dónde estaba El Cuerno. La documentación, a través de los distintos datos, porque era un pueblo que tenía que tener una cierta importancia, que además le cita, pues yo le vine a localizar en torno o en la zona de esa carretera, ahí, en el alto. Y entonces estaré en un pueblo actual que se llama Villalta. Y no había más que una venta. Y entra allí en la venta, era la noche, estaban algunos cenando, y pregunta a ver si habían oído hablar del Cuerno. El pueblo este, digo, pues por aquí tenía que estar. Y me dicen, no, ninguno sabía nada. Y cuando estaba preguntando, sale la ama de casa, la ventera, diríamos, o la señora que atendía la cocina con su mandil, y me dice, pues yo sí que lo sé. Dice, el Cuerno era Villalta, este era el pueblo llamado El Cuerno. Y cambió el nombre porque aquí pasó el emperador cuando vino de Flandes. Y al llegar preguntó que dónde estaba y le dijeron que en El Cuerno. Y hombre, el nombre no es bonito, que le llamen Villalta. Y desde entonces se llama Villalta. No es improbable, vamos, es muy posible, no es una cosa inverosímil. Porque yo no he encontrado perfectamente hasta 1520 llamándose El Cuerno. O sea que el cambio del nombre. Y entonces quiero decir que esta mujer era la única que conservaba ya la tradición del cambio de nombre al pasar, después de Pesadas, ya sabe que viene el Villalta, o El Cuerno. De allí llega de Agüera a Medina, a Pesadas, decíamos, de Pesadas a Ontomini, donde es una jornada larga, 24 kilómetros. Y ya de Ontomini a Burgos tenía 13 kilómetros. Allí sabemos que al pasar frente al monasterio de Ferrer-Desval, ustedes lo habrán visto en la carretera, a mano izquierda, junto a Villatoro, allí se desvió y entró a saludar a los frailes y allí estuvo. Y por eso todavía se encuentra en la memoria de la visita allí el escudo de Carlos V en las ruinas de Ferrer-Desval. Allí se encuentra. Y llegó a Burgos del 13 al 15, estuvo en Burgos, y de allí siguió ya la ruta por Palenzuela, para bajar a Yuste.

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3: Es la 1:00 PM en Canarias.
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3: Vamos a empezar en el País Vasco. Más de un centenar de familias luchan para que no les echen de sus casas. Viven de alquiler y la nueva propiedad quiere rescindir los contratos para vender los inmuebles. Todo esto sucede en un barrio de Erandio, en Vizcaya, Telmo Leguina.
5: Mariví tiene 74 años.
6: Cuatro paredes y un techo no son una casa, son un hogar. Y esto están destruyendo el hogar, nuestros ánimos, nuestra poca vida que nos quede ya.
5: Ella vive de alquiler junto a su marido de 84 años desde hace 16 en un bloque de Erandio, en Vizcaya. Ambos están enfermos y tienen una pensión de poco más de 1.100 euros. Hace unos meses recibieron una carta de los dueños del edificio, un fondo buitre, avisándoles de que no les iban a renovar el contrato. El 1 de octubre deben irse.
7: Esta empresa lo único que quiere es venderlos y a unos precios exorbitantes que no podemos acceder.
5: Son los primeros en la lista para salir, pero hay un centenar de familias que también han recibido esas cartas. Han presentado una denuncia colectiva para frenar el desalojo.
6: Porque vamos a estar de ocupas. No nos vamos a mover. Esa es la única valentía que me ha entrado. Pero porque hay esta demanda colectiva en la que tengo confianza.
5: Hoy por la tarde se concentran para pedir ayuda a las instituciones.
3: En Tenerife, el Sindicato de Inquilinas de la Isla ha pedido al Gobierno de Canarias y al Ayuntamiento de Granadilla que paralicen el desahucio de una mujer enferma previsto para mañana viernes. El ministro de Cultura, Ernest Urtasun, ha cargado con dureza contra Isabel Díaz Ayuso por desentenderse del desahucio de Mari Carmen. Le exige cumplir con su responsabilidad y ofrecerle una solución habitacional.
8: Sacándose la responsabilidad de encima, como si esto no fuera con ella, cuando ella es la principal responsable de lo que está ocurriendo. Y quiero decirle de una manera muy clara que la señora Díaz Ayuso es una psicópata social, que ya lo vimos durante la pandemia, que tiene un desprecio absoluto para la gente mayor y que me merece el mayor de los desprecios.
3: La presidenta madrileña Díaz Ayuso incide en señalar que el desahucio no lo ejecutó la Comunidad de Madrid y señala al gobierno por no tomar medidas y por poner en marcha una ley de vivienda que califica de absurda.
9: Ayer se produjo un desahucio de los 25.500 que se ejecutan todos los años en España a manos de la Policía Nacional, que la gestiona el gobierno, es decir, Sánchez. Por orden judicial, no por otro motivo, no es una decisión nuestra. En cumplimiento de una ley, de unas leyes que este gobierno y sus socios han tenido 8 años para modificar si no estaban de acuerdo con ellas.
3: Y lo último del contencioso por el hotel de Algarrobico en Almería, es el alcalde ha decidido que va a gobernar solo después de que hayan dimitido en bloque todos los concejales. Él se niega a aplicar los autos judiciales. Belén García Fito.
10: Sí, el alcalde de Carboneras es ya el único miembro del equipo de gobierno municipal. Asume todas las competencias y no le preocupa. Asegura que el municipio seguirá funcionando como siempre. Salvador Hernández.
11: De la mano de los funcionarios, pues un servidor para seguir sacando los temas importantes, las inversiones, la infraestructura, los servicios deportivos, culturales y de todo tipo, para que Carbonera siga estando donde está, que es funcionando como uno de los mejores pueblos del Levante almeriense.
10: Se queda solo tras cesar a la única miembro de la corporación hace apenas una semana. El resto de concejales dimitieron en julio por la pérdida de confianza en Hernández. De ello ha informado durante la sesión ordinaria y en la extraordinaria. Los concejales que habían asistido se han ido y los que habían convocado el pleno para exigir que rindiera cuentas directamente no se han presentado, al faltar asuntos, dicen, en el orden del día.
3: 1:04 de la tarde, 12:04 en Canarias. Ahora las noticias de su comunidad.
12: Aquí en Cantabria, el Consejo de Gobierno ha aprobado hoy la Ley de Emergencias de la Comunidad Autónoma, que unifica los sistemas de protección civil y la gestión de las emergencias en un solo organismo público. La agencia, que se denomina ASECAM, va a integrar las dos competencias bajo un mismo mando, con objeto de mejorar la eficiencia y anticipar la respuesta ante dichas situaciones. Contará con un presupuesto superior a los 30 millones de euros. Isabel Urrutia, consejera de Presidencia y Seguridad.
13: La agencia asume las competencias en materia de seguridad, protección civil, coordinación de policías locales, espectáculos, el servicio de prevención, extinción de incendios y salvamento, es decir, nuestros bomberos, y el centro de atención de emergencias, que es, para que me entiendan, la sala 112.
12: El sindicato de enfermería CHATSE ha acusado hoy al consejero de salud, César Pascual, de no cumplir el pacto suscrito el año pasado para mejorar las condiciones laborales de la profesión. CHATSE denuncia que la práctica totalidad de los compromisos continúan sin hacerse efectivos 14 meses después y ha definido la situación como una tomadura de pelo, dice, hacia quienes sostienen día a día la sanidad pública de Cantabria. Ana Samperio, secretaria autonómica de CHATSE.
14: Hemos pedido una reunión urgente con el señor consejero de salud para poder acordar cómo se va a llevar a cabo, qué es lo que vamos a realizar o qué es lo que no, y tomar decisiones. Y también hemos anunciado formalmente que no asistiremos a la convocatoria de mesa sectorial en tanto en cuanto estos puntos no se incluyan.
12: Y hoy en el Pleno Municipal, todos los grupos del Ayuntamiento de Santander han acordado llevar a cabo un plan de entornos escolares seguros que incluya a todos los centros educativos de la ciudad, unos 100, y contando para ello con todos los implicados en esta materia. Es todo por nuestra parte. Ya saben que las noticias de Cantabria regresan a la 1:30 con nuestro avance informativo, pero mientras...
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0: Bien, pues vamos afrontando ya nuestra recta final en esta jornada. Hoy las tardes de Radio Laredo se van a ver mediatizadas y condicionadas por el pleno ordinario, cuya convocatoria es para las 5 de la tarde, así que no tendremos pues nuestra programación habitual de recopilación de las mejores y los más importantes momentos del día con invitados y con entrevistas o la recuperación del audio de nuestro archivo sonoro, sino que vamos a escuchar a los concejales de la Corporación Pejina pues defender sus propuestas en el pleno el pleno del ayuntamiento. Será a partir de las 5. De momento, pues nos vamos a quedar con los 24 maravillosos grados de temperatura que dice el termómetro que tenemos en la calle, porque estoy convencido que son más, o por lo menos también el disfrute de la gente es mayor de lo que esos 24 grados pueden provocar en este ámbito. El viento es del norte, muy tenue, 3 kilómetros por hora apenas tiene importancia, y la humedad pues bastante baja para lo habitual de aquí. Está en torno al 65% ahora mismo en nuestra calle. Un día veraniego y absolutamente maravilloso. El agua a 20 grados y bueno, pues la marea, pues que la vamos a ver de manera inminente en cuanto, bueno, pues podamos abrir la webcam meteoweb.org/Laredo, que tenemos todos disponibles, los que estamos aquí y los que están pues mucho más lejos. Qué bueno, qué bonita estampa, el oleaje, el azul marino, el azul clarito del fondo, del paisaje, del horizonte. Los dos colores de la arena, la mojada y la seca, y las dunas verdes que se ven en primer plano en esta imagen, con la Peña Santoña también y con la Peña del Fraile como principales puntos de vista también en esta imagen. Muchísima gente, sobre todo paseando, más que tumbada o más que bañándose, por supuesto. Así en tiro de cámara ahora, como curiosidad, pues no veo a nadie dándose un chapuzón. Bueno, la gente es sensata, porque no hay socorristas. El oleaje está en torno a medio metro y un metro hoy. No es leve, el oleaje. Así que si os vais a bañar, pues tened en cuenta la cosa y no os metáis mucho más allá de donde uno debe. Y nada, pues que el día absolutamente maravilloso. Gente entrando todavía en la playa a esta hora. Gente dispuesta a pasear y gente disfrutando de posiblemente el último día veraniego, 100% de este ya otoño, de este final del verano 2026, porque mañana ya lo dan nublado, quizás se despeje en algún momento, el sábado y el domingo también puede haber alguna que otra hora de cielos más o menos despejados, pero ya los termómetros bajan, no van a tener el termómetro a la altura que tiene en la jornada de hoy. Así seguro que nos lo confirman desde AEMET a esta hora de la tarde. Vamos a ver lo que nos cuenta Javier Andrés al respecto de la información meteorológica de las próximas horas.
1: Buenas tardes. Hoy en Cantabria las temperaturas suben. El ascenso será notable en el interior. Atención hoy a las máximas que pueden alcanzar o superar los 34 grados en zonas bajas de Liébana. Hoy con máximas de 35 en Potes, 32 en los Corrales de Buelna y Reynosa, 30 en Azas de Cesto, 29 en Laredo, 28 en Casturdiales y Torrelavega, 26 en Camargo y 24 en Santander. Mañana las temperaturas diurnas bajarán, con máximas de 26 en Reynosa, 23 en Casurdiales y 22 en Santander y Torrelavega. Las mínimas en el interior bajarán ligeramente, en el litoral subirán ligeramente, 18 en Santander, 17 en Laredo y 9 en Reynosa. Esta tarde tenemos cielo poco nuboso con intervalos de nubes altas y al final del día en el litoral algunas nubes bajas. Mañana cielo nuboso salvo en la cuenca del Ebro, donde estará poco nuboso. El viento esta tarde será flojo variable, con predominio del este en el litoral, pasando al oeste al final. Es una información de AEMET.
0: Bueno, pues van a subir las mínimas y van a bajar las máximas ya de cara a la jornada de mañana, básicamente con más nubes en nuestro cielo. Así que nada, a disfrutar el jueves en plenitud de facultades. Ahora mismo todavía tenemos unas cuantas horas de luz solar y un buen rato seguro, que a la tarde pilláis algún ratito para poder ir a la playa, daros el último chapuzón del verano. Puede ser. Puede ser, igual la semana que viene vuelve otra vez el termómetro. Antes de, bueno, sí, mira, aprovechando ya para irnos a la información de la comarca, pues vamos hasta Colindres, donde la autovía está atascada en sentido Santander.

Y dirán los de Colindres, ¿y nosotros qué tenemos ahí, la culpa o qué? Pues no, no tenéis ninguna culpa, lógicamente. Pero sí que es algo que lleva así toda la mañana. No sé exactamente dónde están actuando los operarios de mantenimiento de la A8, si es en el desvío hacia Santoña, hacia la zona de Bárcena de Cicero. Supongo que sí, porque la afección es inmediatamente en el puente, en el viaducto entre Treto y Colindres, y bueno, pues hay aproximadamente un kilómetro, kilómetro y medio, hasta incluso es probable que 2 kilómetros hasta la zona de la pesquera de caravana, caravana, sobre todo de camiones, aquí en esta tiro de imagen que tengo ahora mismo con la cámara de la DGT a la 1:06. Cuento 1, 2, 3, 4, 5, 6, 7, 8, 9, 10, 11, 12, 13, 14, 15, 16 camiones en la imagen ahí parados. Y por supuesto, pues entre ellos, pues un montón de vehículos. Si estáis ahí, lleva así toda la mañana. No hay prácticamente otra alternativa y que sepáis que, bueno, pues que se hay que esperar, hay que tener paciencia al respecto. Y nada, pues buena ruta, es lo que os deseamos una vez que superéis este atasco y que no haya más atascos, porque llevamos una semana realmente de campeonato en la en nuestra queridísima y necesaria autopista A8. Venga, ahora sí, 1:13, vamos a ver qué nos cuentan desde los pueblos de nuestro entorno, los más inmediatos, lo que nos rodea y donde habrá gente escuchándonos, posiblemente a esta hora de la mañana, y les interesa pues qué pasa en su pueblo. Pues ahora os lo vamos a contar. Vamos a comenzar por la fiesta de la Merced, que hoy se celebra en Rada. Ha habido Diana Floreada, ha habido primera misa, la misa mayor a las 12:30, y ahora mismo 1:30 está programado el baile de Bermud y Rabas, amenizado por Nando Iglesias. A las 4 de la tarde, parque infantil, hinchables y karts para los peques. A las 7, repetición de la misa, para los que no hayan podido asistir por la mañana. Y a las 9 de la noche, romería amenizada por la orquesta Alhambra. Todo eso en la Junta de Voto, en su pueblo de Rada, con la Merced, que es su fiesta central del calendario anual. Mañana viernes, la Merceduca, 12:30, misa mayor, a las 13 horas Bermud y Rabas, a las 4 de la tarde hinchables, y a las 9 comienza la fiesta con Disco Kenia y DJ Byron. Y el sábado 26, la cuarta gala del motor de Rada, desde las 10:30, con la entrada de coches y motos. Después Bermud, paella, a lo largo de la tarde habrá sorteos, rifas y bingos, y a las 9 de la noche el sábado, romería y verbena a cargo de DJ Tracy. Al finalizar, pues fiesta en el bar de la Comisión de Fiestas de Rada. Organiza la Junta Vecinal de Rada, patrocina el Ayuntamiento de Voto y colabora la Comisión de Fiestas y sus cosas de Rada. Luego, al final, tengo aquí programado también los Santos Mártires, en este caso en Rasines. Pero ahora, de momento, pues nos quedamos felicitando a los vecinos de Rada por su fiesta de la Merced. ¡Felicidades! En Treto tienen también el sábado el mercado agroalimentario de productos de Cantabria Sabe a Norte, de la Oficina de Calidad Alimentaria de nuestra región. También combinado con animación al mercado, con la exhibición de deporte rural a las 12:30, y por la tarde el fin del mercado y sorteo de una cesta entre todos los participantes. Todos los festejos tienen un bar atendido por la Comisión de Fiestas con algún que otro sorteo durante las jornadas de las celebraciones, como va a ocurrir el sábado con el mercado agroalimentario de Treto. Una marcha, la de Adenco, en Colindres, el domingo, 19ª marcha popular Adenco, domingo 27. Inscripciones anticipadas en www.1.es hasta el 25 de septiembre. Hasta mañana. Adultos 12 euros, niños 6 euros. Luego el día de la marcha se cobran adultos 15 euros y niños 8 euros hasta 12 años. La marcha partirá de la Casa de Cultura de Colindres el domingo a las 9 de la mañana. Y hay 3 recorridos, uno de 6 kilómetros para la familia, dificultad baja, otro de 12 kilómetros, dificultad media, y otra ruta larga de dificultad alta con 20 kilómetros de recorrido. Cada uno se inscribe en la ruta que estima conveniente según sus capacidades o según la compañía que lleve. Si vamos con niños, pues lógicamente tendremos que hacer la familiar. Bueno, pues eso, inscripciones en esta ruta, en esta marcha popular Adenco, en www.1.es. En Santoña, la Asociación Reisán convoca el primer concurso de fotografía Abuelos y Nietos.
es curioso esta, este concurso. Del 7 de septiembre al 28 de octubre, la Recuperación Histórica de Santoña, Reisán, organiza un concurso de fotografía dedicado a fotografías que deberán ser de abuelos y abuelas con nietos y nietas en Santoña, y se valorará la simpatía y originalidad de la imagen. Los participantes pueden ser nietos y abuelos nacidos o residentes en Santoña. Se pueden presentar hasta dos fotografías por participante, de un tamaño de 20 en papel o digitales de más de 2 megabytes. Las fotos deberán ser originales y no modificadas con inteligencia artificial, lógicamente. Las fotos deben acompañarse de un título, nombre de la persona que aparece en la foto, nombre del autor, el teléfono y el correo del participante. Y se entregarán en la sede de Reisán, en la calle General Salinas 10 de Santoña, martes y jueves de 7 a 8 de la tarde o por correo electrónico. Reisán, con H, intercalada entre la E y la I, Reisán, info@gmail.com. Habrá un sorteo de regalos entre todos los participantes y las fotos quedarán en poder de Reisán y colaboradores para ampliar su archivo fotográfico y realizar exposiciones o publicaciones. Bueno, pues no leo o no sé dónde están los premios. No sé siquiera si los hay, pero aquí, pues en las bases, no se habla de premios a las mejores fotografías. En Escalante se hacen eco de una publicación del diario Montañés, la ampliación y mejora de la carretera de las Ermitas, que comenzará en breve. El proyecto, que incluye la creación de un paseo peatonal, ha sido adjudicado por el gobierno regional a Senor por 1,9 millones. Ana Cobo firma en Escalante esta crónica, que aparece compartida en redes sociales del Ayuntamiento de Escalante. En Argoños, el Ayuntamiento ha recibido una subvención de 20.000 euros destinada a la mejora de la infraestructura audiovisual del municipio. Esta ayuda, concedida por la Consejería de Fomento, ha permitido financiar la obra e instalación del reemisor de televisión digital terrestre, TDT. Bueno, pues está bien, con 20.000 euros de la mejora de infraestructura audiovisual, pues han cambiado el emisor de televisión. La actuación realizada ha consistido en el acondicionamiento y acometida de cableado, instalación de antenas en la torre del ayuntamiento, así como el ajuste y puesta en marcha de la instalación. Con esta actuación, el ayuntamiento continúa trabajando en la mejora de sus infraestructuras. Argoños. Bueno, vamos ahora a Limpias, excursión a Colombres y Llanes. El ayuntamiento organiza una excursión para disfrutar de una jornada llena de cultura, gastronomía y paisajes espectaculares. ¿Cuándo? Va a ser el 2 de octubre. Salida desde la Casa del Cura de Seña a las 9 de la mañana o la Farmacia de Limpias a las 9 y cuarto. Precios: empadronados 15 euros, no empadronados 30 euros. La excursión incluye transporte en autobús, visita a la Fundación Archivo de Indianos, Museo de la Emigración, comida en restaurante en Llanes, paseos guiados por Colombres y Llanes opcionales e inscripciones en el Ayuntamiento de Limpias. No te pierdas esta oportunidad de descubrir Colombres y Llanes y disfrutar de un día especial. Apúntate y ven con nosotros. Vale, pues ahí está la información, la inscripción y la información en el Ayuntamiento de Limpias, el 2 de octubre, a Colombres y Llanes. En Ampuero publicitan las actividades lúdicas y culturales para este curso escolar 26-27, que pasan por gimnasia de mayores. Tenéis los detalles en el propio cartel, los horarios y los teléfonos y correos de inscripción. Gimnasia de mayores, taller de memoria, programa de mejora de la salud y tai chi. Además, en la Casa de Cultura, taller de labores, coral, taller de refuerzo escolar, taller de dibujo y pintura, taller de costura y telones plateados, que hablan de teatro para mayores de 55 años. Vale, pues es, como digo, la propuesta del Ayuntamiento de Ampuero en actividades culturales para este próximo curso. Y también han compartido hoy las actividades deportivas en Ampuero y la Escuela Municipal de Música. En deportes, pues fútbol, baloncesto, karate, gimnasia rítmica y pasabolo tablón. Y en la Escuela Municipal de Música, pues la información la tiene Luis Mariano. También facilitan aquí el teléfono de acceso a esta iniciativa. Y vamos a Ramales de la Victoria, donde también le dan cobertura al Club de Ajedrez del Alto Asón. Dice: desde el Club de Ajedrez Villa de Ramales de la Victoria, nos complace informarles que el inicio del curso 26-27 va a tener lugar en las siguientes fechas. Martes 6 de octubre, clases
para alumnos pequeños y mayores, y el viernes 9 de octubre las clases para todos los grupos, pequeños y mayores, distribuidos en dos aulas. Bueno, el resto de información viene en esta carta publicada por el Ayuntamiento del presidente del club, Javier Rotaeche. El coste mensual de las clases será de 10 euros por anuncio. Muy barato, Javier. Sin ánimo de lucro, se nota lógicamente también en esta tasa. Y acabamos con San Cosme y San Damián, en definitiva los santos mártires en Rasines. El sábado y el domingo, el sábado con la cuarta feria ganadera, desde las 8:30 va a tener también reparto de cerdo asado, a la hora de la comida, y entrega de campanos a las ganaderías participantes. También habrá deporte rural desde las 5 de la tarde en la campa de la feria, e hinchables para los más pequeños. Y a las 11:30 de la noche, disco móvil a cargo de DJ Víctor Calvo en la campa de los mártires. Y el domingo, festividad de los santos mártires, San Cosme y San Damián, domingo 27 de septiembre. Misa a las 12 con las panchoneras de Laredo, solemnizando la misma. A la 1:30, estampas de México. A las 5 de la tarde, hinchables para los peques. A las 5:30, espectáculo El Duende Ecuestre, a cargo de Alberto Borjas, campeón del mundo de exhibición ecuestre en SICAP 2025, en la Plaza de Toros. La entrada costará 5 euros. Y a las 7:30 en adelante, romería a cargo del trío Cóctel. Venga, pues felicidades también para este fin de semana a los vecinos de Rasines y todos los que allí se desplacen para disfrutar de esta feria en la campa de los Santos Mártires. Por último, vamos a contar una noticia de un gran operativo policial contra el narcotráfico que se produjo días atrás, en concreto en varios puntos de la zona oriental de Cantabria. En la mañana del martes, la Guardia Civil llevó a cabo un amplio operativo con varias redadas en municipios de Santoña, Bárcena de Cicero, Argoños y Arnuero, en la que participaron de forma simultánea decenas de agentes de varias unidades. Se trata de una operación que sigue abierta y, por lo tanto, la mayoría de detalles aún permanecen bajo secreto. Fuentes policiales han confirmado a... no sé cuál es el medio, creo que es el Diario Montañés. Que se trata de un operativo contra el narcotráfico en el que se han producido varias detenciones. Un operativo que causó gran incertidumbre entre los vecinos de los municipios mencionados. Según relatan testigos presenciales en Cicero, pudieron ver cómo llegaba un gran número de agentes con pasamontañas y una ambulancia al antiguo club situado en la entrada del puente que une la localidad con Santoña. Estuvieron allí varias horas y pensábamos que algo grave tenía que haber sucedido, han explicado los testigos en esta información. Bueno, pues nada, que es parte de la reseña informativa. No ha trascendido todavía el número de detenidos en esta operación, pero lo conoceremos a lo largo de las próximas horas. Y una última referencia informativa a nivel regional. Cantabria superó este verano los 55.000 contratos de trabajo, un 5,3% más que el pasado año, así lo ha comunicado UGT, la cifra más alta de los últimos 4 años. Sale esta cifra del informe elaborado por la Secretaría de Empleo de UGT con estadísticas del Servicio Cántabro de Empleo y del Servicio Público de Empleo Estatal, el SEPE. El sindicato ha informado que la contratación veraniega se incrementó en Cantabria casi por igual en hombres y mujeres, un 5,4% en ambos sexos, y 1.405 contratos más en los hombres, 1.418 más en las mujeres, y en su mayor parte con jornadas completas que aumentaron más de un 8% en comparación con el año anterior. El sindicato ha precisado que un 26% de los contratos de trabajo suscritos entre junio y agosto de este año fueron indefinidos y un 7,5% más que el año anterior. Lo venimos diciendo desde que entró en vigor la reforma laboral de 2022, que impulsó como nunca la contratación indefinida en todo el país, pero en menor medida en Cantabria. Y este verano no ha sido una excepción porque, como sucede durante todo el año, es la cuarta autonomía española con menor contratación indefinida este verano, con 13 puntos menos que la media española, ha precisado el secretario general, el secretario ejecutivo de UGT en Cantabria, Gustavo García. La contratación temporal aumentó este verano casi un 5%, con 1.786 contratos más que el trimestre veraniego de 2025, concluye este informe. Los menores de 30 años y los servicios
Un 76% del aumento de la contratación de este verano en Cantabria responde a 2.152 contratos más suscritos por jóvenes menores de 30 años, un 91% a los 2.586 más adscritos al sector servicios. Bueno, pues son algunas de las conclusiones de este informe. La hostelería ha tenido más de 15.000 contratos

0: nos habéis prestado a lo largo de la mañana, bueno, pues con nuestros propuestas, invitados, con nuestros asuntos que os hemos contado y trasladado. Seguro que se nos quedan muchos en el tintero a los que no llegamos, a los que no abarcamos. Si es así, pues os pedimos disculpas y trabajaremos para que mañana pues contaros también otros muchos temas. Por ejemplo, el Churrimóvil, es que vaya nombre, es muy simpático y desde luego pues muy interesante, pero es que las consecuencias y los resultados de ese Churrimóvil también son muy interesantes para 5 ONGs que se van a ver beneficiadas de la participación en este festival, en este encuentro, las tardes del sábado y el domingo en el Parque de los Tres Pescadores de Laredo. Nos lo va a contar mañana Laura Recio, que va a venir acompañada de algunos de los participantes en esta iniciativa, a los que llamaremos para que nos cuenten un poquito qué van a hacer a lo largo del fin de semana en ese Churrimóvil. Churrimóvil es que vamos, compramos unos churros y la churrería de turno, la que está ahí todo el año, la Churrería Cantabria, dona todo el producto de las dos tardes para ser distribuido en las ONGs de Laredo. Así de fácil. Nosotros solo tenemos que ir a comprar churros. ¿Que no queremos churros? Pues vamos y dejamos allí los 3,50 € o 4 euros que cuesta la ración de churros y los depositamos en la urna y también, pues lógicamente, entrarán a formar parte del resultado económico de esta iniciativa. Venga, y luego además, pues encima, además de comprar churros, pues los podemos consumir pues viendo las diferentes actuaciones, dejando a los peques en los hinchables o, bueno, pues, sumándonos a la fiesta, en definitiva, que son dos fiestas de más de 4 horas cada tarde, pues con las compañías y los grupos que colaboran de manera totalmente gratuita, ¿eh? Cualquiera de los grupos que va a intervenir pues merece nuestro aplauso realmente generoso. Y también hemos quedado con Raquel Ruiz, jugadora de bolos y monitora de la Escuela de Bolos de Laredo, y con Marían Riñones, para que nos hablen del concurso de Carlos V de Bolo Palma, que patrocina el Palenque y que organiza la Sociedad Bolística Laredana. Con ellas también hablaremos de esta iniciativa. Y tendremos cine, sortearemos entradas entre los seguidores de las redes sociales de la Casa de Cultura Dr. Velasco, de Facebook e Instagram. Si hoy le dais me gusta a cualquiera de sus publicaciones, pues ya entraréis en el, bueno, en el sorteo de venir al cine acompañados a ver La Bola Negra, que se va a ofrecer desde mañana viernes en nuestro cine digital de Laredo. 1:30, gracias por la atención que nos habéis prestado y seguid con nosotros ahora con nuestra selección musical hasta las 5:05, que volveremos a estar aquí para dar paso al pleno ordinario que va a celebrar la Corporación Municipal Epejina, pues esta tarde a las 5, a esa hora, como os digo. Pues volveremos con más contenidos, en este caso de política, en la sintonía de Radio Laredo. Gracias por vuestra atención. He pasado una estupenda tarde y yo me voy a la playa. Ya mismo. Venga, hasta luego.
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0: ¿Qué tal, amigos? Saludos, buenas tardes desde la cuarta planta de la Casa de Cultura Doctor Velasco, desde Radio Laredo, con 25 grados de temperatura en la calle, las 5 de la tarde, y a esta hora tenemos convocatoria de pleno ordinario por parte del alcalde de Laredo, Miguel González, para sesión plenaria ordinaria de reunión de los 17 ediles y de los 17 concejales de que componen en la actualidad la Corporación Municipal Pejino. Una sesión ordinaria que va a tener puntos, 8 puntos en el orden del día, más el capítulo de ruegos y preguntas al final de la sesión. Va a abrir el fuego, como es habitual, la aprobación de las actas anteriores al pleno de los días 20, 30 de julio, 20, 27 de agosto y 3 de septiembre. Del apartado de Hacienda y Especial de Cuentas habrá una se tratará el asunto de la modificación de las bases de ejecución del presupuesto en torno a las subvenciones nominativas. Otro punto, los otros tres puntos principales serán las mociones propuestas por dos de los grupos de la oposición, una de Unidos por Laredo para impulsar una política municipal de vivienda y suelo, y otra moción del mismo grupo, Unidos por Laredo, que trata la recuperación y puesta en valor del antiguo ayuntamiento de nuestra villa. La tercera moción será una propuesta del Grupo Municipal Hacemos Laredo, que va a tratar la modificación del artículo 94.4 del Reglamento Municipal del Ayuntamiento de Laredo, en lo que implica la duración de las intervenciones en los plenos, especialmente en el capítulo de ruegos y preguntas. Asuntos de urgencia y una parte no resolutiva informativa y control de los órganos de gobierno, y después se dará cuenta también de sentencias y decretos. Ya para concluir el orden del día con la aprobación de las actas de las sesiones celebradas por la Junta de Gobierno local desde mediados de julio hasta mediados del pasado mes de agosto. El capítulo de ruegos y preguntas pues recogerá ya el final del pleno, el final de la sesión plenaria que estamos a punto de escuchar en nuestra conexión habitual con el salón de plenos que mantiene, está ubicado en la cuarta planta del ayuntamiento. Conectamos.
1: Ordinaria de hoy, jueves 24 de septiembre, a las 17 horas. Tengo que justificar la ausencia del concejal Alberto Alvarado, Javier Ramírez y Ramón Arenas, que por motivos personales no pueden acudir, y los concejales de Hacemos Laredo supongo que se vayan incorporando a lo largo de la sesión. Primer punto del orden del día, lectura y aprobación, si procede, de los borradores de las actas de las sesiones celebradas los días 20 de julio del 2026, 30 de julio del 2026, 20 de agosto del 2026, 27 de agosto del 2026 y 3 de septiembre del 2026. Procedemos por la primera. 20 de julio del 2026. ¿Votos a favor? ¿Votos en contra? ¿Abstenciones? ¿Dos abstenciones? Y uno, dos, tres. Una abstención. Y el resto a favor. La primera, la del 20 de julio. Buenas tardes. Se incorporan los dos concejales de momento de Unidos por Laredo. Un segundo. También justificamos la ausencia de Elvira López, que por motivos personales no puede acudir. 30 de julio, lectura y aprobación también del acta del 30 de julio del 2026. ¿Votos a favor? Se aprueba por unanimidad. Todos excepto Pedro, que no estaba. 20 de agosto del 2026. ¿Votos a favor? Ahora sí, ¿no? Rosalina, a favor.
2: 20 de... Las que no están, pues me abstengo.
1: Vale. Creo que fue el del 20 o 30 de julio.
2: En la primera no.
1: En la del 20 de julio.
2: Sí.
1: Vale. ¿Y las demás? A favor. 27 de agosto del 2026. ¿Votos a favor? Se aprueba por unanimidad. Y la del 3 de septiembre del 2026. ¿Votos a favor? Se aprueba por unanimidad. Segundo punto del orden del día, modificación de las bases de ejecución del presupuesto. Tiene la palabra la presidenta de la comisión.
3: Gracias, alcalde. Buenas tardes. Bien, pues se eleva a este pleno la modificación de bases de ejecución del presupuesto para incorporar el anexo de subvenciones nominativas por un importe total de 364.000 euros destinadas a atender actuaciones y necesidades que concurren en distintos ámbitos de interés público y social. La propuesta contempla las siguientes partidas. Lo hago en globalidad. Medio ambiente, 30.000 euros, que incluye ASPACAN. Asistencia social primaria, 54.500, que incluye Cruz Roja Española, Asamblea de Laredo, Cáritas y Asociación Española contra el Cáncer. En cultura, 154.000 euros, que incluye la Universidad de Cantabria, Asociación Cultural Cantalaredo, Coral Salve de Laredo y la UNATE. En la parroquia de Santa María, 10.000 euros. En turismo, en deportes son 53.500 euros, que incluye Laredo Remo Club, Club Deportivo Laredo, Club Deportivo Laredo Fútbol Tercera Red y el Racing Genuine, por un total, he dicho, de 53.500. Luego está la partida de industria, que incluye la Cofradía de Pescadores San Martín, Acelar y la Parroquia Santa María, que son 47.000 euros. Bien, estas subvenciones responden a circunstancias concretas de interés público y social y permiten dar cobertura a actuaciones que repercuten directamente en el bienestar de la ciudadanía, en la protección social, la cultura, el deporte, el turismo, el medio ambiente y el impulso de la actividad económica y asociativa. No es una modificación meramente formal del presupuesto, se trata de una decisión necesaria para dotar de cobertura presupuestaria actuaciones de interés general y garantizar que los recursos públicos puedan llegar allí donde existe una necesidad y una finalidad pública acreditada. Bueno, por todo ello, pues se propone al Pleno la aprobación de la modificación de las bases de ejecución del presupuesto y del correspondiente anexo de subvenciones nominativas por un importe total, como he dicho, de 364.000 euros, al concurrir las circunstancias de interés público y social que justifican su concesión, y por considerar que esta medida permite atender de manera eficaz y responsable las necesidades y objetivos señalados. Solicito, por tanto, el voto favorable de este Pleno a la propuesta. Muchas gracias, alcalde.
1: Muchas gracias, presidenta. Tiene la palabra el concejal Alejandro Abad. Aprete.
4: Votaré a favor.
1: Muchas gracias. Tiene la palabra el portavoz de Izquierda Unida Podemos. No me funciona esto. Pero bueno,
5: continúo.
1: Espera un segundo, aprieto. Sí.
4: Votaré a favor.
1: Tiene la palabra el portavoz del Partido Regionalista.
6: Nada, simplemente para decir que en la comisión informativa y en la junta de portavoces que hubo ayer, nosotros pusimos como condición para poder aprobar este punto, que al final es incluir en el presupuesto lo que son las subvenciones nominativas, el que hubiera una explicación sobre cada una de las partidas, porque no lo había en ninguno de los dos momentos. Se nos ha enviado un documento en el que simplemente pone cuál es la finalidad de la cantidad, y nosotros en ese sentido nos damos por satisfechos, y lo único que pedimos es que por favor a la próxima comisión se lleve la justificación del año pasado de todas las subvenciones, las que son nominativas y las que no lo son. Gracias.
1: Muchas gracias, señor portavoz. Tiene la palabra el portavoz de Cantabria.
7: Gracias, Luis.
1: Hola.
8: Sí, buenas tardes a todos. Agradecer al Partido Regionalista su postura una vez que se ha satisfecho sus peticiones. Y desde Hola Cantabria, como no puede ser de otra manera, apoyaremos.
1: Muchas gracias, señor portavoz. Tiene la palabra el portavoz del Partido Socialista.
9: Gracias, señor alcalde. Buenas tardes a todos los que están presentes en el Salón de Plenos y, por supuesto, a cuantos nos escuchan a través de los distintos medios de comunicación. Llegamos a este pleno, como bien ha reflejado el anterior portavoz de, que representa al Partido Regionalista, pues con un expediente cuyo contenido para nosotros, desde el punto de vista jurídico y procedimental, adolece de ausencias, y así lo planteamos también en la comisión informativa el pasado día 11 de septiembre, en que se solicitó que permaneciera sobre la mesa. Una situación que se viene repitiendo reiteradamente ante las escasas comisiones informativas que se convocan y donde los requerimientos que planteamos los miembros de la oposición municipal pues parecen servir de poco o de nada. Como bien ha reflejado el portavoz del Partido Regionalista, en la Junta de Portavoces se expuso por su parte que era necesario disponer de una serie de información adicional sobre este asunto. Ellos la han recibido, nosotros formamos parte también de la Junta de Portavoces y que yo sepa no se nos ha remitido, al menos yo no la he recibido, esa documentación.
1: Disculpe, pero se envió a todos los concejales.
9: Ah, pues 17, entonces lo comprobaré, pero sí. No lo he podido visualizar, se la puedo facilitar. Vale, no es problema. No. Evidentemente nosotros también solicitábamos, como el propio portavoz del PRC se había planteado, pues que se especificara un poco el contenido de las peticiones formuladas, por cuanto que las mismas ya venían siendo o habían sido tramitadas con anterioridad, porque lo que estamos hablando es de una prórroga presupuestaria donde las cuantías estaban también ahí reflejadas, ¿no? Nosotros lo que sí queremos es denunciar esas incapacidades de gestión que, salvo como en este caso ha ocurrido, se vienen realizando un día sí y otro también, y sobre todo en este caso concreto, donde para el Grupo Municipal Socialista resulta especialmente doloroso que se debata un expediente que acabamos de tener un complemento adicional ahora mismo, pero que en origen estaba incompleto, que era contradictorio y también mal fundamentado. Las asociaciones entendemos que no pueden convertirse en rehenes de la falta de planificación municipal. No pueden ser utilizadas como escudo político y tampoco pueden ser colocadas en el centro de una disyuntiva artificial, o avalas una tramitación deficiente o apareces quizá como responsable de que en este caso no lleguen a cobrar o se efectúen los pagos fuera de los plazos establecidos. Las asociaciones, como digo, no tienen la culpa. Las asociaciones cumplen con creces y trabajan. Sus peticiones, sus memorias, sus proyectos, sus necesidades están en este ayuntamiento, pero no habíamos tenido acceso a la documentación porque han sido incapaces de entregarla hasta ultimísima hora. Nosotros no somos los que fallamos, son ustedes los que fallan y condicionan la aprobación de un expediente en estas características y circunstancias, que entendemos que está muy por encima de unas bases de ejecución o del articulado de la Ley General de Subvenciones, porque, como digo, hablamos de quienes sostienen la vida cultural, social y comunitaria del municipio cuando el ayuntamiento no llega, no puede o sencillamente no está, porque cuando el ayuntamiento falla, cuando improvisa o llegan tarde, las asociaciones y las entidades asociativas de todo tipo existentes en Laredo ya han hecho su trabajo, porque están, se movilizan y organizan. Y esto no es ningún secreto, porque se repite desde mucho tiempo atrás, porque no lo olvidemos. Este tipo de entidades sostienen lo que debería ser una obligación municipal: promover la cultura, apoyar la cohesión social y garantizar que Laredo sea, a través de esas entidades, un municipio vivo, dinámico y participativo, algo que parece estar olvidado últimamente. Por eso exigíamos lo mínimo que se podía exigir: documentación completa, tramitación correcta y fundamentación jurídica coherente. Y no precisamente por ni para poner trabas, no para bloquear ayudas, tampoco para generar ruido, sino para garantizar que las propias asociaciones reciban lo que merecen, seguridad jurídica, respeto institucional y a un ayuntamiento que haga su trabajo. Y en este reconocimiento no exento de compromiso, el Grupo Municipal Socialista va a dar también su apoyo con la misma fuerza que el tejido asociativo defiende y aporta a Laredo, el que puedan ser beneficiarias de sus justificadas necesidades económicas que en muchos casos consideramos que precisan de una mayor dotación. Muchas gracias.
5: Muchas gracias, señor portavoz. Tiene la palabra el portavoz de Unidos por Laredo, la portavoz.
7: Gracias, señor alcalde.
5: Espera un segundo. Juanjo.
7: Perdón. Gracias, señor alcalde. Buenas tardes a los que nos acompañan hoy desde este salón de plenos y a los que nos escuchan desde sus casas. Señor alcalde, usted ha salido en los medios responsabilizando a la oposición, al PRC, al PSOE, a Unidos por Laredo, a Hacemos Laredo, de que estas subvenciones no se iban a pagar. Yo y la realidad es que estas subvenciones saldrán adelante precisamente con los votos de esta oposición a la que usted ha criticado. Unidos por Laredo va a votar a favor, por responsabilidad, y sobre todo para no perjudicar a las asociaciones y a los colectivos de Laredo. No compartimos ni la forma ni la tramitación en la que se ha llevado este expediente, porque si dependiese únicamente de cómo se ha gestionado, nuestro voto sería en contra. Pero por encima de esa gestión están las asociaciones de Laredo. Estamos en septiembre intentando resolver una situación mediante una modificación de las bases de ejecución del presupuesto. La propia Providencia reconoce que se pretenden incorporar los mismos importes previstos en el proyecto de presupuesto de 2026 que no fue aprobado. Hablamos de 364.000 euros para entidades sociales, asistenciales, culturales, deportivas y económicas que llevan meses esperando estas ayudas y que tienen actividades y compromisos que atender. Y ellas no son responsables de esta situación. No son responsables de que el presupuesto no se aprobase ni de que hayamos llegado a septiembre para resolver este problema. Por eso queremos terminar dejando clara nuestra postura. No votamos a favor de cómo se gestionó el expediente, sino a favor de que las asociaciones cobren. Muchas gracias.
5: Muchas gracias, señora portavoz. Tiene la palabra la portavoz de Hacemos Laredo.
10: Hola, buenas tardes a todos. Pues esto trae origen precisamente de esas críticas que se han venido haciendo, porque el dinero del que estamos hablando y se va a destinar a estas asociaciones, a este tejido asociativo, es un dinero que va consignado en el presupuesto municipal, que allá por noviembre tenía que haberse puesto ya en común con los diferentes grupos municipales que forman parte de esta corporación, pero al que no hemos tenido acceso hasta julio de este año. Y estas son las consecuencias de que pagan justos por pecadores. Porque efectivamente el tejido asociativo cumple una función fundamental en nuestro municipio. Su colaboración con las diferentes actividades, eventos y demás que se producen a lo largo del año en Laredo es importantísima. Y hay un dinero muy importante dentro del presupuesto que se destina a estas entidades asociativas. Dinero que lo más... como debería de ser, sería que recibieran ese dinero a principios de año y no a puertas de octubre. ¿Y cuál es la pregunta que hay que hacerse? Pues que hay que participar a los diferentes grupos políticos cuando uno está en minoría. Sí, este tema debería de haber pasado por comisiones y el equipo de gobierno debería de haber informado al resto de partidos y haber pues tomado en consideración las diferentes posiciones de cada grupo. Pero no se ha hecho, sencillamente tomando la consideración de los partidos que forman el equipo de gobierno o de aquellos partidos que tienen delegaciones, aunque no formen parte del equipo de gobierno. Pero claro, es que ni siquiera se nos ha informado de las decisiones que se han tomado, y cuando se han preguntado en la última comisión por diferentes cuestiones, pues es que ni se nos ha contestado prácticamente. Entonces, claro, no podemos venir aquí a que las asociaciones de nuestro municipio paguen por la falta de trabajo y de participación política de un equipo de gobierno que a día de hoy ya ha demostrado con creces que no participa para nada del resto de partidos políticos que forman esta corporación. Y por responsabilidad política, este grupo municipal también va a votar a favor de que estas asociaciones reciban el dinero. Pero hay preguntas que uno no puede dejar de hacerse. ¿Estamos a favor de que todas las asociaciones reciban el dinero que necesitan? Pero también nos preguntamos por qué el AILA y por qué las Panchoneras no tienen una subvención nominativa, igual que la Coral Salvé y Cantalaredo. ¿O por qué el Club Deportivo de Fútbol? Estamos de acuerdo en que si sube de categoría se le dé una subvención nominativa conforme a las necesidades que tiene, pero cuando baja de categoría no se ha explicado por qué se le mantiene esa subvención nominativa, cuando el resto de clubes y entidades deportivas van a concurrencia competitiva. Es decir, que presentan sus proyectos y tienen que ir a concurrir en un procedimiento donde se reparten los dineros, cuando las subvenciones nominativas se dan directamente. Entonces, si uno va a una comisión, a la comisión correspondiente, y hace preguntas y no se le contestan, pues efectivamente, como se ha dicho aquí, dan ganas pues de no votar a favor. La tramitación del expediente ha sido bastante nefasta y se ha puesto en evidencia por diferentes portavoces de los grupos municipales. Pero como digo, hay que tener responsabilidad política y no puede pagar el tejido asociativo de Laredo por la falta de diligencia y por la falta de buen trabajo y de buen hacer del equipo de gobierno. Por lo tanto, hacemos Laredo votar a favor de este expediente.
5: Muchas gracias. Tiene la palabra el portavoz del Partido Popular. Vale. ¿Alguien más quiere hacer una segunda intervención? Pues procedemos a la votación. ¿Votos a favor? Se aprueba por unanimidad. Tercer punto del orden del día, moción del Grupo Municipal Unidos por Laredo para impulsar una política municipal de vivienda y suelo. Tiene la palabra el proponente de la moción.
11: Sí, hola, buenas tardes a todos. El título es Moción del Grupo Municipal Unidos por Laredo para impulsar una política municipal de vivienda y suelo. La moción propone que Laredo impulse una política propia y estable de vivienda, promovida desde el Ayuntamiento y orientada a las necesidades de sus vecinos. Plantea conocer la demanda real y el suelo municipal disponible, actualizar el registro de demandantes y estudiar la creación de una empresa municipal de vivienda y suelo u otro instrumento adecuado que posibilite el suelo cedido por el municipio de Laredo, que el suelo cedido por el municipio de Laredo revierta en las viviendas para los laredanos. Tras los informes jurídicos, económicos y técnicos, el Pleno decidirá la fórmula más viable para promover vivienda pública y asequible. Exposición de motivos. El acceso a una vivienda digna y a un precio asumible se ha convertido en uno de los principales problemas de muchas personas y familias. La dificultad afecta especialmente a los jóvenes que quieren independizarse, familias con ingresos medios y bajos, personas mayores, familias monoparentales y personas que atraviesan situaciones de vulnerabilidad. Laredo no puede resolver por sí solo un problema de esta dimensión, pero sí puede y debe utilizar los instrumentos que tiene a su alcance para desarrollar una política municipal de vivienda seria, estable y planificada. El Ayuntamiento tiene competencias en materias de urbanismo, suelo, promoción y gestión de vivienda protegida, rehabilitación y conservación de la edificación, dentro de los límites establecidos por la legislación estatal y autonómica. Sin embargo, para actuar con eficacia necesitamos empezar por conocer nuestra realidad. ¿Cuántas personas necesitan vivienda en Laredo? ¿Qué tipo de vivienda necesitan? ¿Qué suelo y qué inmuebles tiene el Ayuntamiento? ¿Qué podemos destinar realmente a vivienda pública o asequible? Sin estos datos resulta difícil realizar una verdadera planificación. Un instrumento estable para la gestión de la vivienda, Unidos por Laredo considera necesario que el Ayuntamiento disponga de un instrumento estable y especializado para gestionar las políticas municipales de vivienda y suelo. Entre las posibilidades existentes debe estudiarse expresamente la creación de una empresa municipal de vivienda y suelo de Laredo, que podría encargarse, dentro de los límites legales, de promover y gestionar vivienda municipal, alquiler asequible, rehabilitación, suelo y otras actuaciones relacionadas con la vivienda. pero creemos que la decisión no debe de tomarse de antemano. Antes de crear una nueva entidad, deben conocerse su coste, sus funciones, el personal necesario, su viabilidad económica y las ventajas e inconvenientes frente a otras formas de gestión. Por ello, proponemos iniciar el correspondiente expediente y que sean los informes técnicos, jurídicos y económicos los que permitan determinar cuál es la solución más adecuada para Laredo. Hay que saber qué suelo y qué vivienda tenemos. El Ayuntamiento necesita disponer también de un inventario claro de los terrenos, viviendas e inmuebles municipales que puedan destinarse a políticas de vivienda. No basta con decir que existe suelo municipal. Hay que saber dónde está, qué superficie tiene, cuál es su situación urbanística, qué edificabilidad posee, qué cargas existen y qué puede hacerse realmente en cada parcela. A partir de esta información podrían plantearse actuaciones concretas y realistas. Actualizar el registro municipal de demandantes. Laredo dispone desde 2005 de una ordenanza reguladora del registro municipal de demandantes de vivienda protegida. Han pasado más de 20 años y aquella regulación necesita adaptarse a la realidad actual y a la normativa vigente. El nuevo sistema debe permitir conocer permanentemente la demanda de vivienda existente en Laredo y establecer, cuando corresponde al Ayuntamiento, procedimientos de acceso y adjudicación basados en reglas públicas objetivas y transparentes. Todo ello deberá coordinarse necesariamente con la normativa y el registro de demandantes de viviendas protegidas de Cantabria cuando sean de aplicación. Una política de vivienda con continuidad de Laredo para los laredanos. Esta moción no pretende crear una empresa municipal porque sí. Esta moción pretende algo sencillo: que Laredo tenga una política propia de vivienda impulsada desde el Ayuntamiento y pensada para atender las necesidades de vivienda de nuestros vecinos. Queremos que sea el Ayuntamiento de Laredo quien tome la iniciativa, poniendo a disposición suelo municipal y promoviendo directa o mediante el instrumento de gestión que resulte más adecuado, la construcción de viviendas. De esta forma, Laredo no dependerá únicamente de las promociones que pueda impulsar el Gobierno de Cantabria, sino que podrá desarrollar sus propias actuaciones municipales de vivienda, con criterios que tengan en cuenta la vinculación con Laredo siempre que la legislación aplicable lo permita. En definitiva, se trata de utilizar los recursos y el suelo municipal para dar respuestas desde Laredo a las necesidades reales de vivienda de quienes viven, trabajan y quieren desarrollar su proyecto de vida en nuestro municipio. Una política basada en cuatro elementos: conocer las necesidades de vivienda, conocer el patrimonio municipal, establecer reglas claras, disponer de capacidad para gestionar. Por todo ello, el Grupo Municipal Unidos por Laredo propone al Pleno la adopción de los siguientes acuerdos. Primero, impulsar una política municipal de vivienda y suelo. El Ayuntamiento de Laredo manifiesta su voluntad de desarrollar una política estable de vivienda y suelo orientada, dentro de sus competencias, a promover vivienda protegida, alquiler asequible, rehabilitación, regeneración urbana y formación progresiva de un parque público de vivienda. Segundo, estudiar la creación de un instrumento municipal de vivienda y suelo de Laredo para los laredanos. Instar a la Alcaldía a iniciar un expediente para determinar cuál es la forma de gestión más adecuada para desarrollar estas políticas, a través de la comisión informativa correspondiente, de donde partirán los informes y propuestas de acuerdos precisas. El expediente estudiará expresamente la posible creación de una empresa municipal de vivienda y suelo de Laredo, comparándola con las demás alternativas legalmente disponibles y analizando su viabilidad jurídica, económica, financiera y organizativa. La decisión definitiva corresponderá al Pleno una vez emitidos los informes técnicos, jurídicos y económicos necesarios. Tercero, elaborar un inventario municipal.

0: Cuarto, elaborar un diagnóstico de las necesidades de vivienda de Laredo. Realizar un estudio actualizado que permita conocer la demanda real de vivienda existente en el municipio, prestando especial atención a jóvenes, familias, mayores, personas con discapacidad y situaciones de vulnerabilidad residencial. Quinto, actualizar el registro municipal de demandantes de vivienda. Iniciar la modificación integral o, si resulta técnicamente más adecuado, la sustitución de la Ordenanza Municipal de 2005 con el objetivo de disponer de un registro municipal permanente de solicitantes de vivienda adaptado a la legislación vigente. La nueva regulación establecerá procedimientos objetivos, públicos y transparentes y respetará, en todo caso, la normativa de Cantabria y las competencias y requisitos del Registro Autónomo de Demandantes de Vivienda Protegida. Sexto, elevar los resultados al Pleno. Una vez realizados los trabajos anteriores, se dará cuenta al Pleno del inventario municipal, del diagnóstico de necesidades de vivienda, del estudio sobre las diferentes formas de gestión y de los correspondientes informes técnicos, jurídicos y económicos para adoptar las decisiones que procedan.
1: Muchas gracias. Tiene la palabra el concejal Alejandro Abad.
2: Votaré a favor.
1: Muchas gracias. Tiene la palabra el concejal de Izquierda Unida Podemos.
3: Buenas tardes a todo el mundo. Una moción que, bueno, es doloroso con todo lo que ha salido ayer en televisión, hablar hoy de vivienda, con lo que ha pasado con Mari Carmen, que la han desahuciado con 87 años. No veo cómo esta moción podría solucionar en Laredo un problema como ese. Luego, además, cualquiera desde su casa puede buscar empresa municipal de vivienda y suelo, y la primera que sale es la de Madrid, precisamente. Así que veo que tampoco tiene mucha utilidad. Pero bueno, lo hacer inventario me extraña porque, hombre, en el partido que propone la moción propuso un plan general nuevo hace, no el partido, sino la persona que lo dirige, hace unos 10 años, 15 años. Sí, me imagino que para cambiar el plan general mirara cuáles eran los terrenos municipales y cuáles no, y cuáles eran aprovechables y cuáles no. Creo que es tardía esta moción porque ya estamos aprovechando terrenos municipales para hacer vivienda protegida. Lo del sector 4 tuvimos que traerlo aquí al pleno para votar el cambio de uso de aquel suelo. Y me parece un poco naif la moción, más que nada porque se queda corta. Está muy bien lo de construir vivienda para que sea protegida, pero no se habla de las viviendas vacías, no se habla de poder aprovechar esa vivienda para que salga a alquiler, proponiéndonos nosotros, hay un plan estatal de vivienda, 2026-30, que se llama 2026-2030, en la que ofrecen ayuda a los propietarios, a las propietarias que quieran o que tengan el piso vacío, no se atrevan a alquilarlo, se les ofrece unas ayudas para rehabilitación, etcétera, incluso para que arreglen las estructuras del edificio. O sea que, bueno, se me queda muy corta y no es porque tal, he dicho siempre lo mismo cuando ha propuesto, porque es la primera moción realmente que es de vivienda. Ha habido más mociones de vivienda que ha sido sobre los pisos turísticos. La primera la presentó Podemos y luego las siguientes las ha presentado siempre el Partido Socialista. Esta es la primera que trata verdaderamente de hablar de vivienda in generale, o sea, no solo sobre los pisos turísticos. Y se me queda corta porque sigo pensando que se podrían topar los precios de los alquileres, se podría, lo vuelvo a repetir, aprovechar la vivienda vacía. Y lo podemos hacer gracias a que ahora, creo que lo dije en una comisión o en un pleno, no me acuerdo ahora, dije que a partir de lo de las tasas de las basuras, que se iba a calcular la tasa de la basura a partir del consumo de agua, podríamos saber si en una vivienda vive alguien o no vive alguien, y en esta moción no pone nada. Es que no pone nada, eso solo habla de pues de aprovechar suelo urbano para hacer vivienda.
1: Muchas gracias, señor portavoz. Tiene la palabra el portavoz del Partido Regionalista.
0: No, no, no te preocupes, no te preocupes.

0: disculpas. Gracias. Nosotros no vamos a apoyar esta moción, lo adelantamos ya. No creemos que haga falta un instrumento, llamado oficina o instrumento municipal de vivienda. La política de vivienda de cada grupo municipal se ha clarificado en el tiempo que ha gobernado. De hecho, dentro de lo que pone en esta moción, hay ciertos aspectos que identifican lo que ha sido la política regionalista para vivienda en este municipio, ¿no? El momento en el que está hecho ese registro de vivienda es hace 20 años, cuando se iban a dar las viviendas que se hicieron por parte del grupo regionalista. Pero quiero ir un poco más allá. Laredo no puede ser independiente haciendo vivienda. Sí tenemos competencias para hacerlas, pero no somos independientes. Estamos obligados a cumplir una ley estatal y una ley autonómica. Una ley estatal y una ley autonómica con la que nosotros estamos en contra, porque la realidad de las viviendas de protección que se han hecho, y en Laredo, vamos a hablar de Laredo, es la que es. Y tienen que ver quiénes son los propietarios, quiénes lo han utilizado de una manera y quiénes lo han utilizado de otra. Y eso lo ampara la ley. Y eso no puede ser. Y eso es lo que debe de cambiar. Y la política de vivienda en España es un absoluto fracaso, porque es un fracaso. Yo difiero en parte de las cosas con Willow, que hablaba antes que yo. Yo creo que el que los jóvenes sí puedan adquirir una vivienda sí elimina la posibilidad de que haya un día como el de ayer. No soy el único, hay muchos expertos que así lo dicen. Lo que pasa es que los jóvenes no pueden acceder a la misma. Entonces, la política de vivienda es algo que excede a lo que es este pleno municipal y que cada uno puede tener sus ideas concretas. Pero que Laredo vaya solo y por su lado es algo que se ha hecho en el pasado, que lo hizo el Grupo Municipal Regionalista en su día, y que ponga su propio terreno y lo haga de una manera determinada, y dio solución en un momento determinado, pero no da una solución definitiva, da soluciones momentáneas. Respecto al diagnóstico, se lo digo yo, no es capaz de hacer el ayuntamiento tantas viviendas como gente necesita, pero no de los que vengan de fuera, de los que ya están aquí. O sea, ese es el diagnóstico. No es capaz el ayuntamiento de hacer el número de viviendas que son necesarias. Con ese diagnóstico yo creo que toda política en ese sentido sobra. Con respecto a hacer un nuevo registro de demandantes de vivienda, mire, no se pueden crear falsas expectativas y hay que ser realista. Cuando se hizo ese registro de demandantes de vivienda es porque ya había en construcción y ya había programado una construcción de viviendas de promoción pública. Esos registros caducan y hacer un nuevo registro puede crear unas expectativas que no son justas. Otra cosa es que para las viviendas que se estén haciendo se rehaga, incluso que se haga una ordenanza, como aquella que se hizo en 2005, que con eso podemos estar de acuerdo. Con eso sí podemos estar de acuerdo. Pero es que además hay que saber a qué estamos sujetos, porque dependiendo de cuál sea la promoción que hagamos, tocará el momento de ajustar, diagnosticar o elaborar un nuevo registro. En definitiva, solo tienen que ver cuál es la historia real del instrumento de vivienda que existió en Laredo para saber lo que es un éxito y un fracaso. No tengo nada más que decir.
1: Muchas gracias. Tiene la palabra el portavoz de Ola Cantabria.
2: Bueno, yo, que no falto normalmente a mi palabra, me alegro de que Lucas lo haya expuesto, porque siendo una moción de impulso, que es una moción de impulso, y que lógicamente habrá que tratarla, porque la vivienda es sensible a todos los que estamos aquí sentados, y la vivienda en el municipio, pues mucho más. A mí, que me toca, dentro de esta responsabilidad del equipo de gobierno, llevar el tema de urbanismo, me parece perfecto, y voy a recoger el guante que lanza Unidos por Laredo, y plantearemos, junto con las posturas que tienen el resto de los grupos, meterlo todo en el saco, mover el saco, y poco a poco, muy poco a poco, porque es un tema tan delicado y tan y tan duradero en el tiempo que no es fácil delimitarlo ni en el tiempo ni en la realidad. Desde Hola Cantabria vamos a apoyar la moción.
1: Muchas gracias, señor portavoz. Tiene la palabra el portavoz del Partido Socialista.
3: Gracias. Bueno, para el grupo municipal socialista, la propuesta que plantea Unidos por Laredo contiene en gran medida varias de las líneas de actuación que el propio grupo socialista ya defendió, trabajó y también fueron aprobadas en este ayuntamiento, sin que lamentablemente su desarrollo haya tenido el camino marcado y obligado. La última en el pleno anterior. ¿Qué va a ocurrir con esto? Pues habrá que esperar, pero el resultado nos tememos que va a ser el de siempre: inacción y que corra el agua. Vamos, no obstante, a dar un pequeño, pero pequeño, margen de confianza. Que Laredo tiene un problema serio de acceso a la vivienda es obvio y a nadie se le escapa. Y desde luego que quienes más lo sufren son los jóvenes que quieren independizarse, las familias con ingresos medios y bajos, las familias monoparentales, aquellas que atraviesan situaciones de vulnerabilidad. Esto no es una novedad, es una realidad que venimos denunciando y sobre la que hemos presentado para su estudio iniciativas concretas. La regulación de los pisos turísticos, porque sin control del uso turístico no hay acceso real a la vivienda. El cumplimiento de la ley estatal de vivienda que obliga a los municipios a actuar. O también, ¿por qué no?, la necesaria determinación de límites económicos al alquiler de vivienda vacía, dentro del marco legal, por supuesto, para frenar la especulación con algunas de ellas. La moción de Unidos por Laredo es de impulso y abierta. Y con lo cual, en principio, se pueden tratar e incardinar todas aquellas iniciativas que en este propio pleno han sido ya analizadas, debatidas e incluso aprobadas, como he dicho. Porque la propia moción lo dice: para actuar con eficacia, primero hay que conocer la realidad. Sin lugar a dudas, nuestro grupo no va a rechazar ninguna propuesta ni tampoco la puesta en marcha de herramientas que sean útiles siempre y cuando que del estudio análisis realizado así se considere. Las necesidades están ahí y las carencias también y son por todos conocidas. Vamos a apoyar sin ningún género de dudas la propuesta que se nos plantea, porque esa ha sido nuestra línea de actuación en el transcurso del actual mandato. Y todo aquello que contribuya a construir una política municipal de vivienda seria, estable y planificada será bienvenida. Muchas gracias.
1: Muchas gracias, señor portavoz. Tiene la palabra el portavoz de Unidos por Laredo.
4: Sí, bueno, esto es una moción de impulso. No vamos a resolver los problemas si no primeramente no los hemos estudiado. Eso está claro. Lo que queremos es que se comience a desarrollar una política municipal propia, estable y planificada, con un objetivo prioritario. Que el suelo municipal que aporta Laredo se traduzca en vivienda destinada a atender las necesidades de Laredo, ya que es nuestra. No queremos que Laredo se limite a ceder suelo y esperar a que otras administraciones decidan cuándo, cómo y para quién se construye. Queremos que el ayuntamiento tenga capacidad para impulsar su propia política de vivienda y procurar que el esfuerzo patrimonial que hace Laredo revierta dentro de la legalidad de los propios laredanos. Pero por el primero tenemos que estudiarlo. No podemos empezar a construir sin planos. Bueno, la pasta ya, el dinero ya veremos, a ver cómo sale. Lo que queremos es que se estudie cuáles son los problemas que tiene Laredo realmente de vivienda y a partir de ahí tomar unas soluciones o intentar hacer algo, porque no solamente Madrid tiene política de vivienda. por ejemplo, Santander, que está aquí bien cerca. Sociedad de Vivienda y Suelo de Santander tiene. Madrid tiene a la Empresa Municipal de Vivienda y Suelo. Gijón, Empresa Municipal de la Vivienda. Y bueno, Toledo, bueno, hay muchas. Alcorcón, Leganés, Rivas Vaciamadrid, Madrid, San Fernando de Henares, Torrejón de Ardoz, Barbate, Bilbao, Sestao, Baracaldo, Portugalete, entre otros. Bueno, lo que queremos es que revierta en el pueblo de Laredo. O sea, que no se haga una vivienda y que luego, pues por ejemplo, en esta del sector 4, que por eso lo habíamos pensado, pues va a salir a sorteo. ¿Qué posibilidades tiene uno de Laredo? Pues las mismas que cualquier otro que se presente. Vale, nada más.
1: Muchas gracias. Tiene la palabra la portavoz de Hacemos Laredo.
5: Como moción de impulso, entendemos que el concepto es bueno, la intención es buena, la que tiene la moción, y estamos de acuerdo siempre que se enmarque dentro de la necesidad de un nuevo plan general de ordenación urbana. Ya hemos manifestado en este grupo a través de diferentes mandatos la necesidad perentoria que tiene Laredo para aprobar un nuevo instrumento urbanístico de desarrollo del futuro de nuestra villa. A día de hoy estamos con un plan del 87 totalmente obsoleto que no responde a las necesidades actuales desde ningún punto de vista, ni sociológico, ni cultural, ni urbanístico, ni nada de nada en el momento actual, en los años que estamos viviendo. Tenemos que decir también que no estamos a favor de la cesión del patrimonio municipal a otras administraciones públicas sin derecho de reversión. Se ha dicho aquí bien claro un ejemplo. Y quiero recordar que en su momento el Partido Popular sacó a subasta las parcelas del sector 4, si no me equivoco, hasta 3 veces, y se quedó el procedimiento desierto. Y no era para hacer vivienda, era para hacer un palacio de congresos en Laredo. Nosotros en aquel momento ofrecimos la posibilidad a través de una moción de revertirlo en la Puebla Vieja porque lógicamente entendíamos que era la finalidad más loable que se podía hacer con ese dinero, pero como digo, se quedó desierto el procedimiento. Sea como fuere, efectivamente, si vamos a ceder en cierta manera nuestro suelo a otra administración pública para que allí se haga edificación, lo mínimo que podríamos hacer es asegurarnos de que sea para beneficio de los laredanos y de no de otras personas, con todos mis respetos, que vivan en otros municipios. Porque aunque parezca increíble, es así. Cuando esto salga a sorteo, una persona que vive en Bezana, en Colindres o en cualquier municipio de Cantabria puede optar a una vivienda en Laredo, a un patrimonio que es de los laredanos, y es algo pues surrealista, ¿no? Si uno se para a pensarlo, inconcebible. Pero esto no se dice, pero esto es real, es la realidad. Y Laredo, por lo menos para nosotros, es un municipio muy apetitoso desde el punto de vista de vivir aquí. Entonces, claro, si Laredo tiene unas necesidades de vivienda que no son de hoy, sino que venimos arrastrándolas desde hace muchísimos años, que necesitamos un plan general de ordenación urbana nuevo, donde el marcar todas esas políticas, lo primero que tenemos que empezar es la casa por abajo, por los cimientos. Y no regalemos lo que es del pueblo a nadie. No lo regalemos. Hagamos un plan general de ordenación urbana que responda a la demanda actual, que responda a las necesidades y a un desarrollo de edificabilidad que sea compatible con el futuro. No podemos agotar el desarrollo urbanístico de nuestra villa, como se pretendió en aquel momento, ¿no? Con 12.000 viviendas, con 7.000. Los diferentes organismos competentes tendrán que decidir y poner encima de la mesa, que para eso se dedican a ello, cuál es un desarrollo sostenible para Laredo, y agotar, por supuesto, todo el porcentaje que nos permita la ley para viviendas de protección pública, de promoción pública, a un precio que la gente pueda adquirir. No se puede pagar por un piso en Laredo 500.000 euros, ni en Laredo, ningún sitio, Pero que es que son 500.000 euros. Están pagando por los alquileres 1.000 y 1.200 euros en pisos. Es, vamos, o sea, inviable acceder ni para alquiler ni para vivienda. Pero ahora lo que nos toca es la política de vivienda. Hagamos ese plan general. Por supuesto que tenemos que estar de acuerdo todos los partidos políticos y es un tema que hay que consensuarlo entre todos. Aquí no podemos ir cada uno por libre. Eso es lo que hay que hacer. Convocar una comisión y empezar a trabajar en este sentido. Claro, estamos en octubre del 2026, hay elecciones el mayo del 27. Bueno, no vamos a explicar aquí cómo funciona el tema. Que no es que sean elecciones en mayo, es que a partir de marzo, a partir de febrero se acabó aquí. Bueno, a partir de que termine este año se acabó lo que se daba. Lo que se ha hecho y lo que no se ha hecho, no se ha hecho. Luego se nos llena a todos la boca cuando vienen las elecciones, con pancartas y puestas de largo en público de proyectos faraónicos. Pero la realidad es que hemos empezado a trabajar en junio del 2023 y estamos en octubre casi del 2026 y de este tema nada de nada.
1: Muchas gracias. Referente a esta moción, vamos a ceñirnos a la moción mejor. Por supuesto, existe sentido común, tenemos sensibilización social y, evidentemente, todos creo que apoyamos a los jóvenes y a los mayores, obviamente. Que la vivienda es una necesidad, por supuesto. Que los jóvenes y gente mayor también necesita vivienda, por supuesto. Pero tampoco hemos estado de brazos cruzados. Las 37 viviendas de alquiler social que se están construyendo han llevado un trabajo y se están ya levantando y van a ser una realidad. Las 27 viviendas que se van a construir en la calle San Francisco, Puebla Vieja, con esa, pues yo lo considero una buena gestión, que el gobierno regional adquiriera el terreno para luego dárselo a gente que pueda venir a vivir al pueblo de Laredo, pues no deja también de ser una buena gestión. Y se van a hacer otras 27 viviendas. Se sigue trabajando y se seguirá trabajando por hacer más vivienda. Pero dicho esto, la preocupación por la vivienda, por supuesto que existe, tiene que existir y debe existir, ¿no? Ese registro de demandantes para que hay gente que quiere venir a Laredo, laredanos que se han ido. Le voy a poner un ejemplo. De las tres viviendas que ya están terminadas de alquiler social en la calle Rebellón y Ruayusera, que se van a sortear dentro de muy poco, para que se hagan ustedes la idea, se han inscrito 150 familias. O sea, que demanda actualmente existe. Ya, mira, ya tenemos un mínimo, 150 familias que quieren venir a vivir en Laredo o quieren optar a una vivienda de alquiler en Laredo. A partir de ahí, a lo mejor son muchas más. O sea, que ya como mínimo, si 150 viviendas se ocuparían, ¿no? O sea, que quiero decir que necesidad de vivienda existe. Por eso yo le digo al Partido Socialista que inacción no ha tenido este equipo de gobierno. Todo lo contrario. Permítame que en su anterior gobierno hicieron cero. En este gobierno hemos hecho bastantes más. Entonces, de nada a unas cuantas, pues hay una gran diferencia. Y el sector 4, pues son unas parcelas que, bueno, pues que yo me he ido informando, algunos las tienen muy, muy, muy estudiadas, demasiado estudiadas, pero son parcelas del ayuntamiento y creo que pues se deben usar algunas en bien de bien social. Pero sí es cierto también, y también hay que reconocer que lo que ha dicho la portavoz de Hacemos Laredo, de que puedan revertir en un futuro al municipio, pues también es una opción que está barajando este gobierno y este ayuntamiento, en el cual en ese aspecto estoy de acuerdo con usted, porque también es una forma de hacer vivienda y no perder suelo. Pero la moción, como es de impulso y se puede ir trabajando, ya sabemos que quedan pocos meses, pero a nadie se nos escapa que la preocupación de la vivienda es una preocupación de todos, es una preocupación que yo creo que pues lo llevaremos todos los partidos políticos, evidentemente, en nuestros programas electorales, y nosotros votaremos, por supuesto, a favor de esta moción porque creemos que es necesaria. Muchas gracias. Tiene la palabra el portavoz de Izquierda Unida Podemos.
6: Bueno, Pedro, te he prometido que iba a hablar en el segundo turno por lo del diagnóstico. Iba a mencionar precisamente que para las tres viviendas de la Puebla Vieja pues había habido unas cuantas peticiones, no sabía cuántas. Pues mira, 150 ya es un diagnóstico y a coste cero, no hace falta una oficina, que dinero. Es que igual la gente desde casa no se ha dado cuenta, pero cuando estabas hablando has dicho, bueno, el dinero ya vendrá. No, el dinero para estas cosas es muy importante, el dinero. No sé, todo se debe de arreglar con el plan general, pero la cosa es que el diagnóstico está hecho. Hay gente atrisca que necesita dinero y luego es muy fácil encontrar uno de los problemas que hay en Laredo. 220.000 pavos, 87 metros cuadrados, 362 habitaciones, 470 tres habitaciones, 113, 33 metros cuadrados, 135, 35 metros cuadrados, 304, 70 metros cuadrados, 180.000, 40 metros cuadrados. Hombre, tenemos un problema muy serio, muy serio. Y bueno, nosotros ahora nos podemos poner todos los serios que queramos, nos podemos enfadar y podemos decir que la culpa es de quien sea. ¿Qué parte? La tendrá la comunidad autónoma, que tiene que legislar sobre esto, y parte la tiene el Estado. La ley de vivienda del Estado es insuficiente. Insuficiente. Y muchas de las cosas que pasan es porque el PSOE ahora se dará cuenta de lo que en Podemos se decía hace 3, 4 o 5 años. Que es insuficiente como legislan. Y en Cantabria tendrán que coger la mano. Bueno, son ideologías diferentes, cada uno piensa de una manera. Sé que lo que yo pienso no lo va a hacer el Partido Popular, ni siquiera el Partido Socialista, por lo que veo, pero, hombre, a un acuerdo hay que llegar. Y sigo pensando que solo construyendo y encima cargar al ayuntamiento con esa responsabilidad. Y ahora, el medio minuto que me queda, ofende a la inteligencia de cualquiera que sigamos con el debate de que tiene que ser para la gente de Laredo. Esto ya está debatido. Ya está debatido, ya está claro que no se puede diferenciar por origen. Eso está claro. Y por otro lado, el día antes vivirá en Colindres y cuando se le adjudique el piso de alquiler, tendrá que ser de Laredo. Eso está claro, porque tendrá que estar empadronado o empadronada toda la familia en Laredo. Lo que hay que hacer es no hacer como se hizo con los pisos de protección oficial que se vendieron. Y luego hizo la gente lo que quiso con ellos, es controlar que la gente realmente vive allí, que la gente ha alquilado socialmente eso y que sigue viviendo allí y no lo ha realquilado o alguna cosa extraña.
1: Muchas gracias, señor portavoz. Tiene la palabra el portavoz de Olas Cantabria.
2: Bueno, esto tiene el hablar después de los compañeros. Vamos a ver, el suelo municipal, lógicamente, tiene que ser un suelo social y para todos aquellos que antes o después vivan o se empadronen en Laredo. Con respecto a los alquileres, todas estas viviendas que está promoviendo este ayuntamiento actualmente no tienen nada que ver con los precios de mercado de viviendas privadas que se ponen en alquiler. Aquí hay unos precios en alquileres que son muy accesibles, o yo al menos creo que son muy accesibles para la gente joven, para la gente mayor y para aquella gente que cumpla los requisitos para poder acceder a ellos. Estamos hablando que estas viviendas que se han hablado de sortear y demás pueden llegar a valer un alquiler mensual entre 300 y 400 euros. Las que se van a hacer en el sector 4, volvemos a si el mismo título lo dice, viviendas de alquiler asequible. Por otro lado, las viviendas que privadamente hace el Gobierno regional, porque el suelo que compra el Gobierno regional no es un suelo municipal. El que ha adquirido en la calle San Francisco es un suelo de entidades privadas y que se le ha facilitado al Ayuntamiento la posibilidad de que se le construyan ahí unas viviendas que va a regular el Ayuntamiento seguramente. Con lo cual no hay que ser catastrofista ni hacer demagogia de esta situación. El suelo municipal es para favorecer a los vecinos y ciudadanos de Laredo y a aquellos otros que vengan de otros municipios como así refleja la ley, así ha comentado el Willow anteriormente. Hay que tener ganas de sacarlo hacia adelante. Es necesario y lo tendría que apoyar todos los grupos políticos, y espero que sea así. Y en las próximas elecciones, el municipio de Laredo, que es soberano, pues decidirá quiénes tienen que regir el destino del municipio. Esperemos que seamos los mismos, porque trabajar se ha trabajado y ahí están los resultados. Muchas gracias.
1: Muchas gracias. Tiene la palabra el portavoz del Partido Socialista. No, sí.
3: Gracias. Muy brevemente, en primer lugar, por puntualizar su intervención anterior en el sentido de que yo no estaba cuestionando el que el Partido Popular no haya ejecutado viviendas en Laredo. Lo único que cuestionaba era la inacción en relación con las proposiciones aprobadas por el Pleno vinculadas al ámbito de la vivienda que todavía siguen pendientes.
1: Pues entonces le pido disculpas.
3: En relación con la intervención de mi compañero Willow también respecto a la ley de vivienda estatal, por supuesto que es una ley que tiene muchas carencias, pero han habido otras proposiciones que se han tratado en el Congreso de los Diputados que desgraciadamente no han salido adelante, pues por culpa de representantes de algunos de los partidos que aquí están presentes, más algún otro por ahí añadido. Vamos a confiar que de aquí a futuro esas propuestas que ya se plantearon y que en febrero decayeron, pues puedan materializarse a la mayor brevedad. Muchas gracias.
1: Muchas gracias, señor portavoz. Tiene la palabra el portavoz de Unidos por Laredo.
4: Sí, en primer lugar, daros las gracias a los que vais a apoyar esta moción. Y en segundo lugar, que tenemos que aprender de los errores del pasado. Si se cometen errores, si se han cometido errores, vamos a solucionarlos ahora. Es de impulso, es para trabajar sobre la moción. No está cerrado. Y luego la política internacional y nacional de vivienda y tal, pues no nos compete. Muchas gracias.
1: Muchas gracias. Tiene la palabra la portavoz de Hacemos Laredo.
5: Vamos a ver, si el gobierno regional quiere comprar una parcela privada para construir lo que estime oportuno, a nosotros nos parece bien, porque lo hace con dinero del gobierno regional. Pero aquí no estamos hablando de eso, aquí estamos hablando de patrimonio municipal, de todos los laredanos. No es una parcela privada, es una parcela pública, que es de todos los laredanos. Entonces, nosotros como administración pública garante de esos derechos de nuestros vecinos, no podemos regalar la parcela de la Rua Llucera al gobierno regional sin observar un derecho de reversión otra vez que revierta ese patrimonio a los vecinos. Podemos ceder esa parcela y que se amorticen los gastos a tantos años, pero no tenemos por qué regalar el suelo municipal. Eso no tiene nada que ver con que el gobierno regional vaya a San Francisco a comprar una parcela privada. Eso no tiene nada que ver. Y luego nosotros, en la medida de lo posible, tenemos que garantizar que lo que es público laredano se quede para los laredanos, en la medida de lo posible. A veces no se puede, como se ha atisbado aquí, claro, porque es el gobierno regional el que ha invitado a los ayuntamientos a que les cedan parcelas para construir. Entonces se abre a toda Cantabria. Pero en la medida de lo posible nosotros tenemos que garantizar el ámbito de actuación a lo local. Y si no, pregúntanle ustedes a los laredanos a ver qué opinan del tema de regalar el patrimonio público para que venga otra persona de fuera a vivir aquí con las necesidades de vivienda que hay aquí en Laredo. Pero es algo lógico. Entonces, les pido por favor que no mezclen el tema de que una administración pública compre una parcela privada a que una administración pública ceda a otra administración pública una parcela pública, que es patrimonio del pueblo. Luego les animaría a que tengan en cuenta que en su momento, cuando se hicieron estas viviendas de protección oficial de alquiler social en Rua Llucera, se abrió una oficina para dar información a los demandantes de estas viviendas. Vino una persona responsable de GESBICAN Me imagino que a todos ustedes, igual que a nosotros, les habrán preguntado por la calle que dónde hay que dirigirse para poder informarse, para poder acceder o apuntarse a las viviendas que se van a hacer o que se están haciendo en el sector 4. Pues en aquel momento una responsable de GESBICAN estaba aquí en una oficina en Laredo, ubicada para responder a todas esas inquietudes y a todas esas preguntas de las personas, pues que lógicamente que no tienen por qué saber a dónde dirigirse. Les animo a que tengan en cuenta esta propuesta, pues para que la lleven a cabo.
1: Muchas gracias. Yo es que obviar la ley para hacer un discurso político, la verdad que bien lo ha dicho Willow, esto ya David se ha debatido. Se ha debatido. Los jóvenes de Laredo también que están fuera viviendo, ¿qué les decimos? ¿Que no pueden venir a Laredo porque no están empadronados en Laredo? Por ejemplo. ¿Entiendes? Uno que ha venido de fuera y se ha empadronado en Laredo y se siente ya laredano, le decimos que no es laredano. O sea, la ley lo dice, que no se puede excluir por ese tipo de cosas, y todos lo sabemos. O sea que, por favor, vamos a ser serios en este asunto y no hacer una demagogia política, porque la ley es la ley y hay que cumplirla, nos guste o no nos guste. Sí, se han hecho 37 viviendas de alquiler social en el sector 4 en un terreno de Laredo y se ha aprobado aquí por unanimidad de todos los concejales que estamos aquí presentes, los grupos políticos. Salió por unanimidad la cesión de la parcela al Gobierno de Cantabria para la construcción de 37 viviendas de alquiler social. Y eso lo hemos votado todos. Ahora se hace un discurso diciendo que hay que hacer viviendas para que las parcelas que no están de acuerdo. No sé, vamos a ponernos un poco de acuerdo todos, que qué es lo que queremos. Al final yo creo que el fin de la moción es bueno, no buenísimo, que es intentar dotar del mayor número de viviendas de alquiler, tener en cuenta que el alquiler en Laredo, aquí se ha dicho que está caro o carísimo. Estas viviendas que han salido, están saliendo, creo que salían en torno a 7 euros o 7 euros y medio por metro cuadrado. Un piso de 60 metros cuadrados, estábamos hablando en torno a 450 euros. Está por debajo, bastante por debajo de la media de lo que está en el mercado. Por eso es de alquiler social. Y la gestión de la calle San Francisco, de que haya comprado el Gobierno de Cantabria, permítame que le diga que fue de este alcalde. Fue de este alcalde y fue a hablar con el Gobierno regional para que adquiriera esa parcela para que luego pudiéramos hacer esas viviendas de alquiler social. Con lo cual, me siento muy orgulloso de que el Gobierno se interesase, porque a la vez también revitaliza lo que es la Puebla Vieja, pero esto no para aquí, obviamente. Los que estén a futuro o estemos a futuro, pues evidentemente seguiremos bien trabajando por la vivienda, bien trabajando por hacer más vivienda de alquiler social o en la Puebla Vieja o en otros sectores y donde pueda venir más gente a vivir y se sienta laredana, se sientan pejinos y ya está. Si el fin de la moción, de verdad, le digo a los proponentes que nos ha gustado porque creemos que es una necesidad imperiosa en Laredo, fuera ya de discursos políticos, de demagogias de sectores, etcétera. El fin es conseguir el mayor número de viviendas de alquiler social para jóvenes y mayores, para que la gente venga a vivir a Laredo y que se pueda quedar en Laredo. Y eso creo que en eso estamos casi todos de acuerdo. Algo de decir el proponente de la moción, pues procedemos a la votación, si les parece. Votos a favor de la moción, votos en contra, dos votos en contra y se aprueba por 12 votos a favor. Siguiente punto del orden del día, moción del Grupo Municipal Unidos por Laredo, la recuperación y puesta en valor del antiguo Ayuntamiento de Laredo. Tiene la palabra el proponente de la moción, la proponente de la moción.
7: Gracias, alcalde. Moción para la recuperación y puesta en valor del antiguo Ayuntamiento de Laredo. Unidos por Laredo propone recuperar y poner en valor el antiguo Ayuntamiento de Laredo, uno de los edificios más representativos de nuestro patrimonio. La moción plantea revisar su conservación, reparar y recuperar el funcionamiento tradicional del reloj y convertir el inmueble en un espacio vivo y abierto durante todo el año, con actividades culturales, educativas y sociales. También propone implicar asociaciones, centros educativos, comerciantes y vecinos, acercar su historia a los jóvenes y elaborar una propuesta municipal con actuaciones, costes y programación. El antiguo Ayuntamiento de Laredo es uno de los edificios más representativos de nuestra villa y forma parte de nuestro patrimonio histórico y de la memoria colectiva de generaciones de laredanos. Un edificio de estas características no debe limitarse a ser conservado, debe tener vida. En la actualidad, buena parte de su utilización se concentra en exposiciones y en determinadas actividades puntuales, como la instalación del Belén durante las fiestas navideñas. Unidos por Laredo considera que podemos aprovechar todavía mucho mejor un espacio tan singular. Nuestro objetivo es sencillo: recuperar el antiguo ayuntamiento, conservar adecuadamente sus elementos históricos y convertirlo en un espacio abierto y vivo durante todo el año. Un lugar donde puedan celebrarse exposiciones, conferencias, encuentros, actividades educativas y culturales, donde nuestros colegios e institutos puedan desarrollar iniciativas relacionadas con la historia y el patrimonio de Laredo, donde asociaciones y colectivos puedan participar y proponer actividades. Queremos especialmente acercar este edificio a los más jóvenes. Conocer el patrimonio es también una forma de aprender a respetarlo y conservarlo. Por ello, pueden impulsarse actividades con los centros educativos que permitan a niños y jóvenes conocer la historia del edificio y, a través de él, una parte importante de la historia de Laredo. También debemos cuidar sus elementos más característicos. Entre ellos se encuentra su reloj, que debe mantenerse correctamente y recuperar su funcionamiento normal, incluida la tradicional señalización de las horas y de las medias horas. Esta es una de las actuaciones expresamente planteadas en la propuesta que sirve de base a esta moción. Pero la recuperación del antiguo ayuntamiento no debe hacerse únicamente desde los despachos. Las asociaciones, entidades sociales, centros educativos, comerciantes y vecinos pueden aportar ideas sobre sus posibles usos. La participación permitirá conocer necesidades diferentes y construir una programación que responda verdaderamente a los intereses de Laredo. No proponemos llenar el edificio de actividades sin criterio, ni alterar su carácter histórico. Proponemos precisamente lo contrario, protegerlo dándole vida. Queremos que el antiguo ayuntamiento vuelva a ocupar el lugar que merece en la vida cultural y social de nuestra vida, de nuestra villa. Por todo ello, Grupo Municipal Unidos por Laredo propone al Pleno la adopción de los siguientes acuerdos. Primero, impulsar la recuperación y puesta en valor del antiguo ayuntamiento de Laredo. Encomendar a los servicios municipales la revisión del estado de conservación del edificio y de sus elementos singulares. Determinar las actuaciones de mantenimiento, conservación, reparación o rehabilitación que resulten necesarias. Reparar y poner en correcto funcionamiento el reloj del antiguo ayuntamiento. Adoptar las medidas necesarias para revisar y reparar el reloj, evitando sus actuales desajustes y estudiando la recuperación de la señalización sonora tradicional de las horas y medias horas. Convertir el antiguo ayuntamiento en un espacio vivo y abierto durante todo el año. Elaborar una programación estable que
1: Ruego silencio, por favor.
7: Que amplíe sus actuales usos y permita desarrollar, respetando las características y protección del edificio, actividades culturales, históricas, educativas, divulgativas y sociales. Abrir el edificio a la participación de Laredo. Promover la colaboración de asociaciones, colectivos, centros educativos, comerciantes, profesionales y vecinos para recoger propuestas sobre actividades y posibles usos del antiguo ayuntamiento. Acercar el patrimonio histórico a los jóvenes. Impulsar, en colaboración con los centros educativos, actividades que permitan a niños y jóvenes conocer la historia del antiguo ayuntamiento, su arquitectura y su importancia dentro del patrimonio histórico de Laredo. Elaborar una propuesta municipal de actuación. Recogidas las necesidades del edificio y las propuestas de utilización, elaborar una propuesta de actuaciones y programación con estimación de los medios y costes necesarios para su puesta en marcha progresiva. Muchas gracias.
1: Muchas gracias. Tiene la palabra el portavoz de Izquierda Unida Podemos.
6: Bueno, darle la enhorabuena a Laura porque prácticamente todo lo que han pedido ya se está haciendo. Luego habláis de colaborar, que vayan asociaciones y tal. Sé perfectamente que aquello está siempre con ambiente, porque cuando le he pedido para hacer alguna cosilla me han denegado porque estaba ocupado. Por otro lado, lo de reparar y poner en correcto funcionamiento el reloj del antiguo ayuntamiento, me choca lo de que se recupere la señalización sonora tradicional de las horas y medias horas. Luego habláis de participación. Hombre, habrá que preguntar a la gente si le apetece oír a las horas en punto y a las medias horas la campanita, ¿no? Yo tenía las de la iglesia al lado, pero vamos, que está bien, pero no sé, como la de antes. Me parece tardía. Yo creo que desde Cultura, bueno, luego hablará ella. Yo no me meto en sus asuntos, pero yo creo que se está moviendo. Van institutos, porque me consta también, lo usan asociaciones cuando se puede, los institutos cuando se puede. Cada dos por tres veo que hay alguna inauguración de alguna colección o de exposición nueva. Así que no sé, no le veo la mayor utilidad más que a lo de arreglar el reloj. Y sí, bueno, que, y arreglarlo y tal, pero bueno, que todo lo que es llenarla de contenido, yo creo que ya está lleno de contenido. No sé si lo veis, no sé, igual es que no vais a las cosas que hay o no os llegan las invitaciones, no tengo ni idea, pero yo creo que está bastante bien utilizado.
1: Muchas gracias, señor portavoz.
0: Bien, no vamos a votar en contra de la moción porque creemos que tiene buena intención. Pero la verdad es que no la entendemos. Lo que entendemos es que... O sea, voy a decir lo que no entendemos. Voy a empezar leyendo la moción, como se ha leído. Unidos por Laredo propone recuperar y poner en valor el antiguo Ayuntamiento de Laredo, uno de los edificios más representativos de nuestro patrimonio. La moción plantea revisar su conservación, reparar y recuperar el funcionamiento tradicional del reloj y convertir el inmueble en un espacio vivo y abierto durante todo el año con actividades culturales, educativas, sociales. También propone implicar a las asociaciones, centros educativos, comerciantes y vecinos, acercar su historia a los jóvenes y elaborar una propuesta municipal con actuaciones, costes y programación. Si esta moción hubiera llegado en el año 2007, nosotros lo hubiéramos votado a favor. Pero es que esto es lo que hicimos nosotros, entre otros. Porque, por ejemplo, aquí está el alcalde que hizo la obra. Se acabó en la legislatura en que llegamos nosotros. Nosotros la propusimos, teníamos un plano, la cambiaron, pero lo hicieron la obra para hacer de ese edificio lo que es hoy. Una necesidad que tenía Laredo para que ahora se vuelva a hablar de los usos. La cantidad de asociaciones, de centros educativos, o sea, exactamente esto. Que necesitaba un lugar para exponer, un lugar para hacer alguna actividad, y que ahora lo tienen. Y que ahora lo hacen. Solo exposiciones este año allí ha habido 21. 21. Creo que son el número de exposiciones. Creo que Laura con esto se va a recrear. Porque claro. Es cierto, con todos los respetos, es cierto que yo creo que podría ir mejor todavía. Desde luego no con el personal que tenemos allí. Y ya aprovecho para tener esto. Y con eso no me refiero al único personal que tenemos allí, que lo está haciendo. Creo que hay que nombrar a Ángel Bueno para decir que gracias a él está funcionando ese edificio. Que se va a jubilar dentro de poco y que hay que darle solución, porque realmente no tenemos una plaza creada para ese sitio. Bueno, pero es que en el tema cultural hay que pensar qué es lo que va a pasar en el futuro. Se nos va a jubilar el director de la Casa de Cultura, otro gran baluarte de nuestro ayuntamiento. Tenemos una serie de problemas bastante gordos para los que no veo que se haya dado ningún paso, realmente. Pero precisamente hacer lo que pone aquí con ese edificio, eso es lo que conseguimos hacer cuando lo inauguramos y le empezamos a dar acción a ese edificio y empezaron asociaciones a exponer allí. No es que se hiciera un Belén, no es que se haya hecho un Belén, no. Es que allí ha habido decenas de asociaciones que han hecho actividades. Hay centros educativos que han hecho y están haciendo actividades. Y desde luego es un lugar que ha cogido el arte en Laredo y se ha conseguido que sea lo que se proyectó en su momento. Lo que algunos soñamos, así de claro, cuando se hizo un nuevo ayuntamiento. Cuando hicimos un nuevo ayuntamiento, este en el que estamos, quedó un edificio que por su valor histórico y patrimonial solo podía dedicarse a algo cultural. Conseguimos que así fuera y además cubrir un hueco imprescindible para Laredo, que era tener un lugar expositivo y un lugar donde hacer actividades culturales más allá de la Casa de Cultura, que tiene sus limitaciones. Y lo que pone aquí es lo que ha pasado con ese edificio. Por lo demás, la petición de arreglo del reloj, un ruego, una pregunta, es lo que... Por eso digo que nosotros no lo entendíamos. Pero no vamos a votar en contra. O sea, en la anterior sí que no creemos que es necesario el instrumento, que lo que es necesario es hacer vivienda. En esta creemos que lo que se propone se hace, pero creemos que está presentado además con buena voluntad. No es que pensemos que la de vivienda está presentada con mala voluntad, solo que el tiro es equivocado. Pero en esta no creemos que haya mala intención. Oye, si al final lo que se saca es que se arregla el reloj, pues bueno. Como anécdota, solo contar que la primera vez que se estropeó el reloj y fue reparado, a las 12 daba las 3 y un compañero de corporación, digo como anécdota, se enfadó mucho porque a las 12 decía, ¿por qué a las 12 de la mañana solo da 3 campanadas? ¿No? Y yo le dije, pues igual es la de medio ambiente por la contaminación acústica o algo así. Y ahora parece que Willu lo retoma otra vez. No, bueno, yo creo que a las 12 tiene que ser las 12, a las 11 las 11, y que el reloj, es verdad que ese sonido que tenía era un tema tradicional, que todos los que han vivido allí lo han sufrido de alguna manera, pero yo creo que estaba en sus vidas esa campanada, que lo diga Elena, que vivía al lado, y esa campanada ya era esperada, ya son la 1, las 2:30, pues yo creo que era algo bonito y que sí que se podría recuperar.
1: Muchas gracias. Sí, la... Sí. Tiene la palabra la portavoz de Hola Cantabria.
8: Buenas tardes a todos, muchas gracias alcalde, gracias compañeros. Una moción muy extraña, tanto es así que algunos medios de comunicación me han llamado para ver si nos habíamos equivocado en el orden del día del pleno, porque esto a día de hoy no viene a cuento. En esta moción de Unidos por Laredo para poner el valor, el antiguo ayuntamiento no tiene ningún sentido. Es sobrecogedor que traigan esta moción cuando estamos en un periodo de máxima actividad. Nos faltan fechas, como bien decían mis compañeros. Tenemos una altísima demanda, un gran dinamismo y se está haciendo una gran labor anual. Reconocer a mi equipo, tanto Ángel Bueno como Esther, como los conserjes que tengo a diario allí de la Casa de Cultura y al tejido asociativo. Dicen en la moción que se pone el Belén. Bueno, se pone el Belén. Se pone el diorama, se ponen las exposiciones de la Batalla de Flores, del desembarco de Carlos V. Se está convirtiendo en un centro de interpretación de Laredo, la planta baja. Y la planta superior está teniendo uno de los mayores niveles artísticos de todas las salas culturales de Cantabria. Les voy a hacer un resumen solo de este 2026, que todavía ni siquiera hemos acabado. 22 exposiciones. La planta superior está teniendo uno de los mayores niveles artísticos de todas las salas culturales de Cantabria. Les voy a hacer un resumen solo de este 2026, que todavía ni siquiera hemos acabado. 22 exposiciones. Sí, han oído bien, 22 exposiciones. 9 charlas durante el año, 2 talleres, 2 actuaciones musicales. No las voy a desglosar, que las tengo si las quieren, pero no las voy a desglosar para no perder tanto tiempo. Una presentación de catálogo, como fue el de Rafael Leonardo. Encuentro asociativo artístico a propuesta de esta concejalía con todos los fotógrafos de Laredo y que ya está teniendo su fruto, porque en breve vamos a tener una exposición colectiva. Actos institucionales. Visitas guiadas a estas exposiciones, tanto de los centros escolares como de colectivos de Laredo, de fuera y de dentro. Bernardino Escalante, Bachillerato de Arte, centros escolares y amigos del Museo de Santander, sin ir más lejos, en las cuales es Ángel Bueno el que se dedica todo su tiempo y más de su jornada laboral, muchas veces, a atender a estas personas. Y presentaciones, como puede ser la de la Hansa, presentaciones de Gaia o el primer certamen literario de la Asociación Amil. Les diré también que, aunque no llevamos un control de afluencia continuado, sí hacemos controles exactos en varias de las exposiciones y un control estimado, entre otras, diferenciando temporada baja y temporada alta. Incluso hemos abierto este año, excepcionalmente, y para ver cómo funcionaba, de mañana, en días de fiestas como la Batalla de Flores y Carlos V, para ver si merece la pena tener personal allí en esos días. ¿En serio no les da vergüenza hacer esta propuesta? Si lo único que sirve es para poner en valor lo que ha hecho este equipo de gobierno, y eso que solo les estoy nombrando 9 meses de este año. Ustedes parece que no valoran todo el esfuerzo que se hace desde las distintas áreas y sobre todo desde mi concejalía, y tanto es así que este año le hemos dado otro nombre para dignificar al espacio, y por si no lo sabe se lo recuerdo, se llama LEA, Laredo Espacio de Arte, porque ustedes parecen que no viven en Laredo.
1: Muchas gracias. Tiene la palabra el portavoz del Partido Socialista.
3: Gracias. Bueno, nos congratula conocer todas las iniciativas y actuaciones desarrolladas en el espacio de arte del antiguo ayuntamiento, porque en comisión informativa...

0: Aun cuando la concejala que ha hablado sea de las que más convocan, no hemos tenido muchas opciones, pero bienvenido sea todo eso. Entendemos que la moción que plantea el Grupo Unidos por Laredo, al igual que las anteriores, es una propuesta de impulso y apoyo a una serie de actuaciones que ellos reflejan y que en algún caso nosotros también compartimos. Más allá de la propia literalidad del texto de la propia moción, entendemos que ellos reflejan y que en algún caso nosotros también compartimos. Más allá de la propia literalidad del texto de la propia moción, entendemos que lo que se busca y lo que se pretende es otra cuestión de fondo sobre qué hacemos con nuestro patrimonio y qué modelo de municipio queremos construir en el ámbito cultural. Como digo, el contenido de las propuestas. Algunas discrepamos o las consideramos innecesarias, pero otras sí compartimos. Pero lo que sí queremos reflejar, y se ha planteado aquí ya con anterioridad, es que cualquier medida que se adopte será insuficiente si no se aborda un elemento clave como es la dotación de personal a ese centro, a esa entidad. Porque un edificio público que no tenga una plantilla permanente, en la práctica, pues se erige en una especie de edificio que funciona a medias, aun cuando la voluntad de quienes están actuando está reconocida y muchísimo, y hay que agradecérselo a todos ellos, pero esa necesidad es imperiosa. Y entendemos que en el contenido de esa propuesta de promoción, por decirlo de alguna mo de algún modo, de impulso que plantea Unidos por Laredo, pues ese asunto, la dotación de una plantilla de personal específica para el espacio de arte Laredo, es más que necesaria. Creemos que se abren iniciativas que se puedan ir analizando en futuras comisiones informativas sobre el contenido de lo que aquí se aborda y en ese camino vamos a dar apoyo también a esta moción. Muchísimas gracias.
1: Muchas gracias. Tiene la palabra la portavoz de Unidos por Laredo. El
2: Gracias,
1: portavoz.
2: señor alcalde.
1: Un segundito, dale.
2: Gracias, alcalde. Bien, en cuanto al espíritu de la moción, yo creo que todos lo tenemos claro. Es una moción de impulso. Pensamos que se le puede dar mucho mejor uso que es el que se le está dando. No se trata solo de emplear un edificio tan emblemático e importante como lugar de encuentro para actos oficiales y exposiciones. Hablamos de algo más, Laura, de ir a más. Veo que no has entendido el espíritu de la moción. Hablamos de incentivar la participación. Claro que como tú siquiera ni siquiera convocas las comisiones respectivas, que debes convocar ni informas, como debéis informar, no das lugar a la participación. Es algo a lo que ya nos tienes acostumbrados. ¿Cómo te va a parecer importante escuchar a todos los colectivos y asociaciones y poderles dar más usos que los que actualmente se están llevando a cabo? Parece que es algo que no te importa, porque creo que con escucharte a ti misma ya has tenido bastante. No nos da ninguna vergüenza, todo lo contrario. Lo decimos alto y claro. Nosotros sí que participamos, sí que nos importa invitar a todos los colectivos para darle no mayor uso, quizás uno mejor, quizás algo más variado. Como es algo que a Unidos por Laredo nos preocupa, pedimos que se dé esa opción, que se aumenten todas las actuaciones que se puedan celebrar en el Ayuntamiento, de enriquecer más, de dotar con más personal a esa plantilla. Implicar a las asociaciones, comerciantes, vecinos, jóvenes. Acercar más la historia a nuestros pequeños, a los jóvenes. Por ejemplo, con charlas sobre nuestra historia, como la que se iba a realizar invitando a don Pedro Rasines a impartir una conferencia, una exposición técnica sobre el estado estructural y de conservación del pórtico de la entrada de la Iglesia de Santa María de Asunción. ¿Qué mejor sitio que este para impartirlo? ¿Eh? Y

acercar la historia a nuestros jóvenes. Ocasionalmente se celebran charlas, se celebran coloquios en la Casa de Cultura y en algunos de ellos el aforo es tan pequeño que deja al ponente pues con la sensación de que sea un espacio frío. Quizás el utilizar nuestro antiguo ayuntamiento pueda ser una de las opciones para dar más calidez y acercar esos espacios al oyente, a nuestros jóvenes. Entonces, pienso que podemos utilizar de una forma más didáctica.

0: Lo que da vergüenza son ciertas intervenciones.
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0: Realmente, lo que se procuró fue poner en común de todos los partidos políticos, y usted, señora Recio, y usted, Benito Ortiz, señor Ortiz, lo saben porque estaban en el Partido Popular en aquel momento y formaban parte de la oposición. O sea, que esto lo que estoy diciendo no les tiene que sonar ajeno. A finales del 2018 se terminaba la rehabilitación del antiguo ayuntamiento, que, como ha dicho Pedro Diego, efectivamente era alcalde Juan Ramón López Visitación, y se hablaba de un uso multidisciplinar, un edificio multidisciplinar donde cupiesen diferentes usos. Nosotros podíamos haberle dado, porque teníamos capacidad de gobierno, los usos que hubiéramos estimado oportunos, pero no se trataba de eso, señora Recio. Se trataba de que todos los partidos políticos tuvieran la oportunidad de hacer sus propuestas en relación con este edificio. Edificio de una trascendencia histórica, cultural, muy importante para el municipio. En esta forma de trabajar, que era la que nos caracterizó a nosotros, forma de participación, forma de trabajar con participación de todos los partidos políticos, se pidió una serie de documentación a este respecto, a Baldomero Brígido, de la parte histórica, un documento base de Centro Madrazo y hasta el logotipo para el edificio del Instituto Bernardino de Escalante. Y hubo diferentes comisiones informativas para que todos los partidos pudieran decir a este respecto lo que estimaban oportuno. Y usted, viene usted a decirnos aquí a todos que a ver dónde vivimos, que no nos enteramos que usted, porque habrá sido usted la que la ha llamado, Lea, Laredo Espacio de Arte. Usted se ha levantado ayer por la mañana y ha dicho, oiga, vamos a llamarle así a la sala, vamos a llamarle así al antiguo ayuntamiento. Porque usted carece de capacidad de participación, de capacidad de diálogo, de capacidad de trabajo conjunto. Usted lo ha demostrado, efectivamente, no hace comisiones refugiándose en que no le respetan al resto de partidos políticos en sus comisiones, si es que la hablan mal. Oiga, ¿por qué? ¿Porque cada uno expresa lo que opina? Oiga, usted tiene que hacer un trabajo y tendrá que convocar las comisiones y debería, si usted tuviera alguna capacidad democrática de diálogo y de participación con los demás, venir a poner en común las decisiones que afectan a ese edificio y no venir a decirnos a los demás, oigan, es que ustedes no se enteran, es que esto se llama así. ¿Y quién ha puesto este nombre a esta sala o a este edificio? Porque no ha pasado por comisión informativa, que yo sepa, que este grupo municipal sepa. Entonces, esa es la voluntad de esta moción, ese es el espíritu de esta moción, que ustedes entiendan que tienen que participar a todos los partidos políticos de las decisiones importantes. Y creo que el destino de usos de ese edificio es una decisión importante que deberíamos de tomar entre todos. O por lo menos que ustedes nos dieran la oportunidad de hacer nuestras propuestas. Luego ustedes, como siempre, hacen lo que les da la gana, pero denos la oportunidad de hacer nuestras propuestas. Que nosotros también representamos al municipio de Laredo, a los laredanos, a los vecinos. Ese es el espíritu de esta moción. Y ya se lo ha explicado la proponente de la moción, pero es que también se lo explico yo. El espíritu es de participación y de que ustedes entiendan que para cuestiones tan trascendentales deben de contar con el resto de la corporación municipal.
2: Muchas gracias. Bueno. Dentro del espíritu de esta moción, como bien hablaban, nosotros...

0: No vamos a votar a favor, pero tampoco vamos a votar en contra, respetando siempre el trabajo que han hecho en la misma, porque muchas de las cosas que, como bien ha enumerado la concejala de Cultura, creemos, ¿no?, que se están haciendo. Lo que sí puedo compartir es que el reloj solo da dos veces la hora al día, entonces habría que arreglarlo, ¿no? Pero por lo demás creo que se está haciendo bastantes cosas de las que se dice, de las que dice aquí en ese espacio del antiguo ayuntamiento, de la antigua casa consistorial, como a algunos les gusta también llamar, y así se debe llamar, ¿no? Entonces, respetando su trabajo, obviamente no vamos a votar a favor, pero tampoco vamos a votar en contra, porque creo que el espíritu es compartido, pero también creemos que muchas de las cosas que menciona su grupo en la moción se están haciendo. Muchas gracias. Tiene la palabra el portavoz del Partido Regionalista. Tiene la palabra la portavoz de Hola Cantabria.
1: Muchas gracias, alcalde. Voy a repartir mi breve turno de palabra en tres partidos. Juanjo, me gustaría decirte, como me has dicho antes, que si sois de las que más comisiones hace, habéis tenido varias ocasiones en proponer lo que queráis. Yo siempre os escucho en las comisiones y os hago partícipes de todo y no he tenido ni una sola propuesta. Y de momento la plantilla está cubierta. Tenemos a Ángel Bueno, a Esther y las conserjes. En un futuro, cuando eso no sea así, trabajamos en ello, que ya lo estamos haciendo, pero cuando llegue el momento seguiremos con la plantilla. Rosalina, no me levanto un día y se me ocurre cambiar el nombre del antiguo ayuntamiento. Es un trabajo de investigación, de información y de participación. Así igual trabaja usted a golpe de ideas, pero yo no. Yo le doy muchas vueltas y me asesoro. Y pónganse de acuerdo a ver si hago comisiones, que unos me dicen que sí y otros me dicen que no las hago, porque tampoco les entiendo muy bien. Unos dicen que soy de las que más hace, otros que no hago. En aquella comisión en la que decidí llevar los puntos justos, porque ustedes no estaban a la misma altura, dije en aquella ocasión, de las propuestas que yo les hacía con lo que recibía, es porque cuantos más puntos llevo, sin más oportunidades de que hablen les daba, menos sacaba en claro y menos trabajo veía de su parte. Incluso no me aprobaban ni los actas porque ni se los leían, por eso fue, no por otra cosa. Y Rosalía, lo último, estoy en contacto diario con todas las asociaciones y tienen las puertas abiertas. Ningún colectivo de Laredo puede decir que yo no les he atendido, que no les he escuchado, y puedo decir que igual he tenido, igual no, seguro, más de 100 reuniones en lo que llevamos con todos ellos. Más, muchas más. Les iba a retar a ver si ustedes daban más contenido al antiguo ayuntamiento, pero creo que no nos vamos a arriesgar a eso.
0: Muchas gracias. Tiene la palabra el portavoz del Partido Socialista.
2: Gracias. Muy brevemente, como he dicho, eres de las que más comisiones informativas vienen realizando, pero el hecho de que seas de las que más no quiere decir que sean las obligatorias. A eso es lo que me refería.
0: Muchas gracias, señor portavoz. Tiene la palabra la portavoz de Unidos por Laredo.
3: Gracias, alcalde. Bien. Nos dices, Laura, que nos dejas proponer lo que queremos. Llevo ya las tres últimas comisiones intentando hacer ruegos y preguntas y siempre obtengo la misma respuesta para la siguiente. Siempre lleva preparadas comisiones y siempre con propuestas. ¿Estás en contacto directo con las asociaciones? Nos alegramos, pero no será por lo que se nos está informando. Retarnos a que nos des opción a participación, para eso deberías de hacer más comisiones y escucharnos, escuchar las propuestas, que sería interesante, la verdad. Gracias.
0: Muchas gracias. Tiene la palabra la portavoz de Hacemos Laredo.
4: Entonces, ¿por qué no se ha participado a los diferentes partidos políticos de esta corporación para esos temas? ¿Dónde se asesora usted? ¿Dónde está el expediente? ¿Qué número de expediente tiene este tema? ¿Que no se nos ha informado a la corporación ni se nos ha dado la oportunidad de hacer propuestas? Mire, cuando aquello nosotros propusimos diferentes nombres para las salas, incluso se llegó a hablar de una ordenanza de regulación de usos y otras cuestiones. Yo le animo a que retome usted aquel debate que se quedó encima de la mesa, que traiga a la comisión informativa que usted preside esta cuestión, porque a tiempo de cambiar los nombres siempre se está, y si usted no cree que el resto de grupos municipales tenemos que hacer propuestas y tenemos derecho a opinar sobre este tema, por lo menos usted tráiganos esa documentación y ese expediente que dice usted que ha trabajado sobre estas cuestiones, que nosotros, desde luego, no le hemos visto ni tenemos la más remota idea de esto.
0: Muchas gracias. Procedemos a la votación de la moción. ¿Votos a favor? ¿Votos en contra? ¿Votos en contra? ¿En contra? Vale, dos en contra y abstenciones. Bueno, cada uno. Entonces, puedes votar dos veces. Cuatro votos a favor, dos en contra y el resto. Cinco a favor, dos en contra y el resto abstenciones. Correcto. Sí, quinto punto del orden del día, moción del Grupo Municipal Hacemos Laredo para la modificación del artículo 94.4 del Reglamento Municipal del Ayuntamiento de Laredo. Tiene la palabra la proponente de la moción.
4: Vale, empiezo con la exposición de motivos porque es un poquito larga. El artículo 46.2e de la Ley 7/85 reguladora de las bases del régimen local dice: en los plenos ordinarios, la parte dedicada al control de los demás órganos de la corporación deberá presentar sustantividad propia y diferenciada de la parte resolutiva, debiéndose garantizar de forma efectiva en su funcionamiento y, en su caso, en su regulación, la participación de todos los grupos municipales en la formulación de ruegos, preguntas y mociones. Con fecha 14 de septiembre del 2018 se publicó en el Boletín Oficial de Cantabria el Reglamento Orgánico del Ayuntamiento de Laredo. En su disposición final dice: este reglamento entrará en vigor el día siguiente al de su publicación en el BOC y, una vez transcurrido el plazo que se fija en el artículo 70.2 de la Ley 7/85 en relación con el artículo 65.2 de la misma. Durante la revisión de este documento, todos los grupos municipales estuvimos trabajando durante muchos meses, llevando a cabo un análisis profundo de cada artículo para llegar a un acuerdo y completar una revisión del documento consensuada por todos los partidos de la corporación. Desde su aprobación y entrada en vigor, el turno de ruegos y preguntas tenía fijado un tiempo máximo de 10 minutos por cada sesión plenaria y grupo municipal, sin que en dicho tiempo se incluyera el tiempo destinado a contestar las preguntas formuladas por escrito con anterioridad ni las respuestas pendientes de contestación de las anteriores sesiones. Es decir, en cada sesión plenaria se ha dispuesto siempre por cada grupo municipal de un tiempo máximo de 10 minutos para formular ruegos y preguntas, independientemente de si son contestadas por el alcalde o por algún miembro de gobierno en dicha sesión, y sin que dicho tiempo se merme para contestar a las preguntas formuladas por escrito o pendientes de contestar de anteriores sesiones plenarias. Es un hecho que a lo largo de la vigencia de esta ordenanza, más de 8 años, aquella corporación que la aprobó y las corporaciones que la han sucedido han venido respetando íntegramente los 10 minutos destinados a cada grupo municipal o concejal. Esto ha sido así hasta que, como en otras muchas cuestiones, este alcalde ha desvirtuado la voluntad de aquella corporación que aprobó dicho reglamento y que se ha respetado por todas las corporaciones posteriores. El artículo 93 de dicho reglamento dice en su punto 1: el Ayuntamiento Pleno ejercerá el control y fiscalización de todos los órganos de gobierno del municipio respecto de las funciones asignadas directamente a los mismos o las que sean ejercidas por delegación. En su punto 2 recoge: en los plenos ordinarios, la parte dedicada al control de los demás órganos de la corporación deberá ser incluida de manera expresa en el orden del día, distinguiéndola de la parte resolutiva del citado pleno. En su artículo 94 sobre ruegos y preguntas dice dicho reglamento, en su punto número 1, Los ruegos son propuestas de actuación formuladas en el seno del Pleno a algún miembro del equipo de gobierno y en ningún caso sometidas a votación. Pueden plantear ruegos los grupos municipales a través de sus portavoces, además de todos los miembros de la corporación. Las preguntas son cualquier cuestión formulada en el seno del Pleno a algún miembro del equipo de gobierno y en ningún caso sometidas a votación. Pueden plantear preguntas a los grupos municipales a través de sus portavoces, además de todos los miembros de la corporación, indicando previamente a quién se formula. En caso de no se indique, se entenderá que se pregunta al alcalde. En todo caso, él o la alcalde o alcaldesa podrá determinar que la respuesta se efectúe por alguno de los integrantes del equipo de gobierno. En su punto número 3, dice: la pregunta habrá de consistir en la sucinta formulación de una cuestión, bien solicitando, bien interrogando sobre un hecho, una situación o una información, o sobre si se ha tomado o se va a tomar alguna decisión en relación con algún asunto dentro del ámbito de la competencia municipal. Podrá contener una escueta introducción y la formulación de la cuestión. En defecto de indicación, se entenderá que quien formula la pregunta solicita respuesta oral ante el Pleno y, si se pidiera respuesta escrita, se remitirá al destinatario para su contestación en el plazo máximo de un mes contado desde la petición. Las preguntas de respuesta oral se presentarán por escrito en el Registro General con una antelación mínima de un día hábil respecto de la sesión correspondiente, debiéndose incluirse en el orden del día y contestarse en el transcurso de la misma. Punto número 4. El tiempo para la formulación de ruegos y preguntas no podrá exceder de 10 minutos para cada grupo municipal. Si algún concejal no forma parte de ningún grupo político, tendrá derecho al tiempo proporcional correspondiente. Punto número 5. El presidente no admitirá a trámite los ruegos y preguntas en los siguientes supuestos: a) que sean de exclusivo interés personal de quien las formula, de cualquier otra persona singularizada, o las que se refieran expresamente a personas que no tengan una trascendencia pública en el ámbito del municipio; b) aquellas en cuyos antecedentes o formulación se profieran palabras o viertan conceptos contrarios a las reglas de cortesía; c) que supongan una consulta de índole estrictamente jurídica. Hemos observado perplejos que durante las últimas sesiones plenarias el presidente de la corporación resta tiempo de los 10 minutos del turno de ruegos y preguntas concedidos a cada grupo municipal para contestar aquellas preguntas y ruegos que se formularon en sesiones plenarias anteriores y no fueron respondidas, así como para contestar a las preguntas presentadas por escrito en esa sesión plenaria. De hecho, se ha dado el caso de que algún grupo municipal no ha podido formular prácticamente ningún ruego y pregunta en su turno y durante esa sesión por haber consumido el alcalde o algún miembro de su equipo esos 10 minutos para contestar a los ruegos y preguntas que quedaron pendientes. Por todo ello, este grupo municipal somete a debate y votación del próximo pleno ordinario la siguiente propuesta. Primero, que se modifique el artículo 94 en su punto número 4. El tenor literal de hoy es: el tiempo para la formulación de ruegos y preguntas no podrá exceder de 10 minutos para cada grupo municipal. Si algún concejal no forma parte de ningún grupo político, tendrá derecho al tiempo proporcional correspondiente. Este texto se propone, lo que proponemos en Hacemos la Ley, sustituirlo por una nueva redacción de este artículo 94.4, que quedaría de la siguiente forma: el tiempo para la formulación de ruegos y preguntas no podrá exceder de 10 minutos para cada grupo municipal. Si algún concejal no forma parte de algún grupo político, tendrá derecho al tiempo proporcional correspondiente. Y añadimos: no se incluirán dentro de los 10 minutos el tiempo que el alcalde o algún miembro del equipo de gobierno destina a contestar los ruegos y preguntas pendientes de sesiones o anteriores, o a contestar las preguntas formuladas por escrito para esa sesión plenaria. No se podrá restar del tiempo de intervención de los 10 minutos de ruegos y preguntas las posibles contestaciones de los miembros del equipo de gobierno o alcalde a las mismas. Asimismo, proponemos en un punto número 2 que se emitan en el tiempo más breve posible los informes técnicos y jurídicos necesarios para aprobar dicha modificación del reglamento orgánico en el sentido indicado en el punto número 1. Un tercer punto que diga que se convoquen las comisiones informativas necesarias para debatir y dictaminar dicha modificación. Y un número 4, que se lleve la aprobación de esta modificación al próximo pleno ordinario de noviembre para no dilatar esta cuestión en el tiempo más de lo necesario.
0: Muchas gracias. Tiene la palabra el portavoz del Partido Regionalista.
5: Gracias. Bueno, pues estamos entre un asunto que a cualquiera le puede dejar perplejo. Y lo digo porque la verdad es que la moción es un poco extensa para lo que necesitamos al final, con todos los respetos a quien la ha presentado. Pero creo que la clave está en algo mucho más sencillo, que es y que viene en la moción, que es el artículo 94.4 del reglamento. El tiempo para la formulación de ruegos y preguntas no podrá exceder de 10 minutos por cada grupo municipal. Y ahí nos paramos. ¿Dónde pone aquí que es para la formulación y su respuesta? Pone solo formulación de ruegos y preguntas. Y lo que se acordó por parte de quienes elaboraron ese reglamento era eso. Era que hubiera 10 minutos para que cualquier grupo pudiera formular ruegos y preguntas durante 10 minutos. Y el alcalde podrá responder en una hora o en 10, porque no se tasa en el reglamento. Pero el tiempo de los grupos no se puede sesgar, porque eso es una actitud de otro tiempo. Esto no es una interpretación. Que un grupo tenga que presentar una moción porque se hace una interpretación es grave, pero que algo que no tiene interpretación posible, que no la tiene, que es para la formulación, no pone para la formulación ni las respuestas, ni pone, no pone el tiempo para ruegos y preguntas es de 10 minutos, no. Pone el tiempo para la formulación de ruegos y preguntas por parte de cada grupo. Y hay un grupo que tiene que traer aquí una moción para que ponga que el tiempo que conteste el alcalde o el resto de los miembros del equipo de gobierno no contará dentro de esos 10 minutos. Y cualquiera dirá, ¿y de verdad esto es necesario? Pues en este ayuntamiento sí. Que además se presenta y no puede ser ejecutivo inmediatamente, porque hay que llevarlo a la próxima comisión. Pues bueno, yo lo que he pedido es que este tema se haga de forma urgente. Y urgente es que antes del próximo pleno se pueda llevar un punto del orden del día, o mejor dicho, que al próximo pleno se pueda llevar, ordinario o extraordinario, al pleno que fuera, a no ser que tenga que ser ad hoc, que se lleve este punto para clarificar, porque la voluntad, y eso lo puede atestiguar, hay unas cuantas personas aquí que estaban allí, es que cada grupo tuviera libertad para la presentación de ruegos y preguntas por 10 minutos, no para la contestación de la misma. Eso es así. Y lo puede testiguar todas las personas que estaban allí. Y aquí hay unas cuantas.
0: Muchas gracias. Tiene la palabra el portavoz de Ola Cantabria.
6: No puedo estar más que de acuerdo con lo que ha planteado Pedro. Yo no veo tampoco que en ese artículo hable de las respuestas. Yo creo que aquí se está dejando a la gente que pregunte lo que tenga que preguntar, pero yo creo que aquí lo que se pretende es coartar de alguna manera las explicaciones que, por norma o por costumbre o por como lo quieran ustedes llamar, se tarda en contestar a todas aquellas y razonar todos aquellos ruegos y preguntas que se hacen. Ola Cantabria, o al menos este portavoz, va a votar en contra.
0: Muchas gracias. Tiene la palabra el portavoz del Partido Socialista.
2: Gracias. Para el Grupo Municipal Socialista, la moción que debatimos en este instante no es resultado de un capricho ni de una ocurrencia aislada, sino de una necesidad que consideramos urgente. El Reglamento Orgánico Municipal necesita ser revisado y esta corporación lo ha reconocido en más de una ocasión a lo largo del actual mandato, sin que, a fecha de hoy, se haya procedido pese a las promesas del equipo de gobierno y de la concejala del área a impulsar en comisión informativa esa necesaria revisión general. Tan solo en una ocasión y por el expreso interés del equipo de gobierno, se ha modificado este reglamento en el actual mandato, y lo fue inicialmente en el pleno del 18 de diciembre de 2024, en que se acordó la modificación del artículo 75, que tras los procesos administrativos posteriores adquirió carácter firme con fecha 5 de marzo de 2025. ¿Qué recogía esa modificación del artículo 75? Ni más ni menos que la reducción de tiempos de intervención de los concejales en la sesión plenaria. Una propuesta que entonces fue considerada de sumo interés por el equipo de gobierno, que sin embargo ha sido incapaz de formalizar nuevas modificaciones al reglamento pese a haber mostrado la totalidad de los corporativos la necesidad urgente de revisión y haber aportado en alguna que otra comisión, como este grupo municipal, incluso hasta borradores de modificación. En próximas convocatorias, se nos dijo por parte de la responsable del área, Elena Odriozola, pero del dicho al hecho ha transcurrido un largo trecho. ¿Vamos a actuar ahora o volveremos a rellenar los cajones de iniciativas y propuestas aprobadas que no han visto su ejecución? La propuesta que se debate hoy de modificación del artículo 94.4 del reglamento hace referencia, como bien se ha planteado, al turno de ruegos y preguntas y a la computación de los tiempos asignados para su exposición y posterior respuesta. No hablamos de un detalle menor. Estamos hablando de garantizar el derecho de todos los grupos, absolutamente todos, a intervenir en igualdad de condiciones, sin recortes arbitrarios ni interpretaciones sobrevenidas. No se pide nada extraordinario. Lo que se pide es que se respete lo que siempre se respetó. Lo que se pide es que se garantice la igualdad de intervención. Lo que se pide es que el reglamento orgánico se aplique con rigor y no con improvisación. Este grupo municipal va a votar a favor de la moción. Muchas gracias.
0: Muchas gracias. Tiene la palabra la portavoz de Unidas por Laredo. El portavoz. Un segundito.
7: ¿Ahora?
0: Sí, adelante.
7: Sí, muy bien. En una frase, la moción pretende blindar que cada grupo tenga 10 minutos reales y completos para preguntar y formular ruegos y que las respuestas del Gobierno municipal no consuman ese tiempo. Es una moción que podríamos haberla presentado nosotros y estamos al 100% de acuerdo. Votaremos a favor.
0: Muchas gracias. Tiene la palabra la portavoz de Hacemos Laredo.
4: Bueno, miren, todos los que estamos aquí sentados estamos representando a un porcentaje de los laredanos. Efectivamente, se trata de que haya una cierta igualdad. Se entiende que el alcalde es el moderador del debate que surge en cada sesión plenaria y del control de los tiempos, pero no del control de los tiempos que fija el alcalde, sino los tiempos vienen fijados en la norma, porque si no estaríamos hablando de una potestad totalmente individualista que queda al albur de una sola persona, y eso no puede ser en un sistema democrático donde todo está tasado y viene regulado. Efectivamente, tener que venir aquí a que se haga cumplir un artículo que ya está aprobado y que está aprobado además con un trabajo detrás, me pone los pelos de punta escuchar al portavoz de Hola Cantabria, que en aquel momento era portavoz del Partido Popular. Bueno, pues en aquel momento usted venía a las juntas de portavoces donde se trataba el reglamento orgánico de este ayuntamiento y participaba. Bueno, pues hasta tal punto no es cierto. El portavoz del Partido Popular resalta que su grupo presentó una moción que reseñaba la necesidad de adaptar el reglamento vigente a la nueva legislación. Usted formaba parte del Partido Popular. Sobre la base del buen trabajo llevado por el secretario municipal, los grupos han hecho las aportaciones que han estimado. Estoy leyendo un acta de esas sesiones de trabajo. Como bien ha dicho el portavoz del Partido Regionalista, muchos de los que estamos aquí hemos estado trabajando ese documento. Dice, sobre la base del buen trabajo llevado por el secretario municipal, los grupos han hecho las aportaciones que han estimado. Se ha demostrado que cuando se ponen juntos con un objetivo común y pese a las diferencias ideológicas, son capaces de sacar la cosa adelante. Solo cabe esperar que ese reglamento, que el reglamento, además de aprobarlo, se aplique en cuestiones básicas para los concejales, como petición de escritos, facturas, fiscalización del equipo de gobierno, y se les dé el plazo establecido. Es decir, estamos hablando de un arma fundamental para todos los grupos municipales de la oposición, que son los ruegos y preguntas. Las mociones, los ruegos y preguntas es el único arma que tiene un grupo municipal que no forma parte del gobierno para fiscalizar la labor del gobierno. Y se pretende hurtar esa capacidad, se nos pretende, de lo que estamos aquí hablando es de que cuando cada grupo tiene 10 minutos para formular sus preguntas y ruegos, de esos 10 minutos el alcalde, a voluntad propia, según el ritmo de contestación de preguntas que se hayan hecho por escrito el día anterior, o según ritmo de contestación que tenga, que él estime oportuno, de contestar a ruegos y preguntas que se hayan quedado de la sesión plenaria ordinaria anterior, puede ser que al contestar agote esos 10 minutos. Oigan, ¿ustedes son conscientes de los que estamos hablando? ¿No fue la voluntad de aquella corporación en aquel momento que esto fuera así? Pero es que lo ha dicho un portavoz. Es que este artículo no admite interpretación de nadie. Es que dice lo que dice. Y lo que dice, el señor alcalde se lo está pasando por el arco del triunfo. Y eso no se puede tolerar. Y vuelvo a repetir, hoy están los que están en el gobierno, pero es que mañana igual los que están en el gobierno están en la oposición. Y cuando se modifica una norma como un reglamento de organización y funcionamiento de una administración pública, como es este ayuntamiento, y se hace por consenso o por trabajo, alcanzando unas mayorías para que salga adelante, se hace así porque no puede quedar al arbitrio de unas pocas personas. Y porque todos los que estamos aquí estamos representando al pueblo de Laredo y tenemos derechos además de obligaciones. Y no se puede venir aquí a decir que lo que se pretende con esta moción, porque es que lo que hay que oír aquí es tela, es que queremos quitarle al señor alcalde potestad de hablar, pero si el señor alcalde usa cualquier turno para decir lo que le da la gana. Pero si usa hasta el turno que tiene la portavoz del Partido Popular, lo usa él y lo alarga no 7 minutos... sino hasta media hora, 40 minutos o lo que estime oportuno, cuando todos sabemos que el señor alcalde puede hablar después de la portavoz del Partido Popular, que es el partido que ostenta la mayoría de votos. ¿Pero de qué estamos hablando? Oigan, se trata de que ustedes respeten el derecho de los grupos municipales de la oposición, que respeten una norma que se aprobó aquí en aquel momento, con el trabajo y el consenso de todos los partidos políticos que formaban aquella corporación. Se trata otra vez de respeto a la participación y a la democracia, cosa que ustedes no comprenden ni entienden. Ustedes solo es su voluntad y nada más. Oiga, y hasta si ustedes tienen que participar a los demás para ponerle un nombre a la sala del antiguo ayuntamiento, imagínense ustedes, para respetar un artículo del reglamento de funcionamiento y organización de esta administración pública. No pueden hacer ustedes lo que les da la gana. Por favor, respeten el resto de partidos políticos, respeten nuestra representación del pueblo de Laredo y respeten el modo de funcionar democrático, que a día de hoy es lo que hay que observar y no, como se ha dicho aquí, efectivamente más propio de otras épocas pasadas.
0: Muchas gracias. Partido Regionalista, tiene la palabra.
5: Miren, es una cuestión de actitud. Para que alguien no piense que estamos hablando de una época innominada, estamos hablando de fascismo, ¿vale? Estamos hablando de recortar los derechos que tienen los políticos, ¿vale? O sea, estamos hablando de esa época. Entonces, mire, estuve tentado, como era un tema solo de una ordenanza, pero estuve tentado de hacer una enmienda. No era para el tema del reglamento. El reglamento es el reglamento que íbamos a mirar y que íbamos a comprobar, porque parecía que había cosas que se podían interpretar y tal, pero que nunca se trajo tampoco a comisión, porque no hay comisiones. Y la tentativa era esa, era, además del tema de la moción y del reglamento, porque es una cuestión de actitud. Como no se hacen comisiones informativas, y luego lo diré en ruegos y preguntas, pues proponer también que los plenos sean mensuales y las comisiones también. Porque es la única manera en la que podemos estar informados. Nos enteramos más un día de pleno cada dos meses que en todo el tiempo, porque como no se hacen comisiones, con lo cual nosotros lo diremos después y haremos una propuesta más tarde. Si no se hacen las comisiones informativas, propondremos. Se podrá adelantar cualquier grupo. Nosotros daremos hasta el próximo pleno que se haga un pleno al mes y que se haga una comisión de cada área al mes. Ustedes ya no cumplen lo de las comisiones cada dos meses, pero lo de los plenos sí lo están cumpliendo. No sé qué diferencia legal hay. No la sé, la diferencia legal. Quizá es quién es el secretario de la comisión y quién es el secretario del pleno. Puede ser esa la diferencia. Pero hay la misma obligación de hacer las comisiones ordinarias que de hacer los plenos. Es una ley que están incumpliendo. La información dada al resto de los grupos. Ya no es la participación. Se lea o no se lea. Ya no es la participación. Es que nos tienen a oscuras. Y eso también es propio de otra época nominada.
0: Muchas gracias. Tiene la palabra el portavoz del Partido Socialista.
2: Gracias. Abundando en la intervención de mi compañero portavoz del PRC, para que la gente lo sepa, que seguro que lo sabe, la determinación de la periodicidad de los plenos y de las comisiones informativas es potestativa del equipo de gobierno. Y cuando este equipo de gobierno llegó, fue lo que planteó. Ellos mismos son los que están incumpliendo lo que ellos plantearon, no la oposición que está recabando continuamente el desarrollo de las comisiones informativas en los plazos que ellos mismos estipularon. Gracias.
0: Gracias, señor portavoz. Tiene la palabra el portavoz de Unidos por Laredo. Adelante.
7: Sí, nos unimos al sentir del PRC y del PSOE. Y hacemos Laredo,
0: muchas, por supuesto. Muchas gracias por su sentir. Le tiene la palabra la portavoz de Hacemos Laredo.
4: Lo que pasa que a veces uno, en el uso de la buena fe y en la creencia de que se van a respetar todas estas cuestiones, da un voto de confianza que no se tenía que haber dado, así de sencillo. ¿Y qué se ha venido haciendo? Pues desvirtuando todo, hasta tal punto que se desvirtúa tanto la historia que termina desapareciendo. O sea, y yo llego a la conclusión de que, por arte de magia, les gustaría que desapareciéramos de la escena, totalmente. Entonces, llega un momento que uno también se cansa. Se cansa. Podemos entender que 10 minutos igual para una intervención y que los plenos son muy largos, se puede entender. Pero lo que no se puede entender es que se quite el micrófono, que se eche a los concejales de las comisiones, que se coja el reglamento y se retuerza hasta tal punto que se nos quite la palabra, que es lo único que tenemos, la voz. La voz. Alzar la voz aquí, alzar se me entienda, no alzar de gritar, sino alzar la voz en el pleno para poder preguntar y para poder rogar al equipo de gobierno y para poder tener información, información que se nos veta. No tenemos acceso a la información ni a nada de lo que pasa en este ayuntamiento. Hasta tal punto es que hemos visto hoy un ejemplo de ello. Es que ustedes no se enteran dónde viven, que si no se han enterado de que una sala del antiguo ayuntamiento se llama Lea, Lía o Loa. Claro, pero ¿cómo nos vamos a enterar, oigan, si ustedes no nos informan? Claro, y si nos ponemos a comparar las comisiones informativas que hacen unos con las que no han hecho uno en todo el año, pues claro, usted es la ama, ¿eh? Porque hay concejales que no han convocado una comisión en 4 años. Felicidades, oiga, felicidades. Oigan, es que ustedes se pitorrean literalmente. Les pido, por favor, que respeten este reglamento que ha sido sacado adelante con más de 10 sesiones de trabajo en junta de portavoces por todos los grupos políticos, que conformaron esta corporación y respetado este reglamento, esta norma, en los mandatos posteriores hasta que estamos en este mandato. Respeten los tiempos, respeten las normas. Ha dicho usted, señor alcalde, antes, hay que respetar la ley. ¿Qué pasa? ¿Que este reglamento no es ley para usted? Este reglamento es la norma que rige el funcionamiento y la organización de este ayuntamiento. Y el artículo 94.4 dice lo que dice. Oiga, y lo dice bien claro. El tiempo para la formulación de ruegos y preguntas no podrá exceder de 10 minutos para cada grupo municipal. No pone, y el señor alcalde podrá hacer uso de estos 10 minutos cuando estime oportuno hasta agotar los 10 minutos. Gracias, señor alcalde.
0: Nada. Llamamos, esperamos. No, no. Venga, Pedro, para votar. Procedemos a la votación. ¿Votos a favor? 7. ¿Votos en contra? 1. ¿Abstenciones? El resto. 5 abstenciones, 1 voto en contra y 8 a favor. Siguiente punto del orden del día. 7 a favor, 5 abstenciones y 1 en contra. Siguiente punto del orden del día, dar cuenta de sentencias. Dejarle el micrófono a la secretaria. Dar cuenta de sentencias. Hay una sentencia de. Doy la palabra a la secretaria municipal.
8: Sentencia número 252/2026, de fecha 30 de junio de 2026, de la Sala de lo Contencioso Administrativo del Tribunal Superior de Justicia de Cantabria, recurso de apelación 13/2026. La Sala de lo Contencioso Administrativo del Tribunal Superior de Justicia de Cantabria ha visto el recurso de apelación número 13/2026, interpuesto contra la sentencia dictada por el Juzgado de lo Contencioso Administrativo número 2 de Santander, de fecha 30 de octubre de 2021, en el procedimiento 206/2024, actuando como parte apelante la comunidad de propietarios Casa Alvarado del inmueble situado en la calle Espíritu Santo y calle El Tinaco de Laredo, parte representada por el procurador, el señor don Federico Martínez, y asistida por el letrado don José Alexis Alonso Cuadra, siendo parte apelada Ayuntamiento de Laredo, parte representada por la procuradora, la señora doña Carmen Quirós Martínez, y asistida por el letrado, el señor don Manuel Félix Pardo Fernández. El fallo establece lo siguiente: que desestimamos el presente recurso de apelación promovido por la comunidad de propietarios del inmueble situado en la calle Espíritu Santo y calle El Tinaco de Laredo contra la sentencia dictada por el Juzgado de lo Contencioso Administrativo número 2 de Santander, de fecha 31 de octubre de 2021, en el procedimiento 206/2024, que en su parte dispositiva estima la demanda, anula la resolución impugnada y condena al Ayuntamiento a la concesión de la licencia de la obra solicitada, reconociendo el derecho del actor a la instalación del ascensor con expresa imposición de las costas procesales causadas en esta apelación a dicha parte recurrente, limitada a la cuantía de 1.000 euros. Así, por nuestra sentencia, que se notificará a las partes haciéndoselo saber, conforme dispone el artículo 248 de la Ley Orgánica del Poder Judicial, que contra la misma solo cabe interponer recurso de casación ante la sala correspondiente del Tribunal Superior si la infracción afecta a normas de derecho estatal o de la Unión Europea.
0: Ruego silencio, por favor.
8: Única y exclusivamente en el caso de que concurra algún supuesto de interés casacional objetivo y con los requisitos legales establecidos. Todo ello de conformidad con los artículos 86 y siguientes de la Ley de Jurisdicción Contenciosa Administrativa en redacción dada por la Ley 7/2015 de 21 de julio. Dicho recurso habrá de prepararse ante esta sala del Tribunal Superior de Justicia de Cantabria en el plazo de 30 días a la notificación de esta sentencia. Lo pronunciamos, mandamos y firmamos.
0: Muchas gracias. Séptimo punto del orden del día, dar cuenta de decretos y resoluciones del número 649 al 823 del 23 de julio de 2026 al 17 de septiembre de 2026. Octavo punto del orden del día, dar cuenta de las siguientes actas aprobadas en las sesiones celebradas por Junta de Gobierno Local con las fechas 15 de julio del 2026, 17 de julio del 2026, 24 de julio del 2026, 30 de julio del 2026, 10 de agosto del 2026, 12 de agosto del 2026 y 13 de agosto del 2026 y 13 de agosto del 2026. Pasamos al turno de ruegos y preguntas. Hay dos preguntas por escrito del Partido Socialista que en la anterior sesión, por error, pues no se me fueron adjuntadas. Si le parece bien, se la respondo, señor portavoz. Vale. Resumo un poco. ¿Cuáles han sido las actuaciones concretas de implementación y refuerzo de los efectivos y medios de limpieza y recogida de residuos para el periodo comprendido entre los meses de julio, agosto y septiembre, tanto en número de recursos humanos dispuestos como en medios mecánicos y materiales habilitados, reflejando específicamente el número de contenedores añadidos o redistribuidos, indicando tipología orgánica, envases, papel y cartón, especificación de los medios mecánicos incorporados o reforzados, incluyendo camiones de recogida, barredoras, baldeadoras u otros equipos, el incremento cuantitativo de personal asignado a los servicios de limpieza viaria y recogida y coste económico que implica para las arcas municipales actuaciones reflejadas sobre la prórroga existente del servicio. Una vez consultado con la empresa que realiza el servicio durante los meses de junio, julio y agosto de septiembre y septiembre del 2026, se ha cumplido escrupulosamente con el contrato que está en vigor en Laredo. Se han reforzado 33 operarios durante este periodo hasta el 30 de septiembre. También se ha reforzado, como en años anteriores, los servicios de recogida de carga lateral y retirada de enseres. Se ha presentado servicio de limpieza de playas con 3 tractores, cribadoras, palas y remolque y el personal necesario para atender los servicios de limpieza mecánica y manual de playas y de los baños públicos. Se ha mantenido el número de contenedores de carga lateral, realizándose los mantenimientos y reparaciones necesarias, y se han adquirido 20 unidades nuevas de contenedores de carga trasera de 800 litros para ir sustituyendo a los deteriorados por los trabajos habituales de recogida. El coste económico entendemos que es cero, ya que estos servicios se incluyen en el tipo acordado para el contrato. También se ha incluido un nuevo equipo recolector de carga lateral a los equipos habituales del servicio. Ha habido un refuerzo de recogida de 2 equipos de noche y 1 de día. Refuerzo en playas para aseos con 4 personas y 8 en playas más el cribado. Un equipo de operarios para desbordes y 21 personas más de limpieza. La otra. La reciente aparición en el mercado inmobiliario de inmuebles singulares de alto valor patrimonial en Laredo, como la vivienda histórica vinculada a Francisco Velasco Torre en el entorno protegido del Vic de la Pola Vieja o la Casa Jereda, casona palaciega al siglo XIX en la Avenida España, plantea a juicio de este grupo municipal una cuestión de interés público evidente al formar parte de la entidad arquitectónica y cultural de la villa y representar oportunidades estratégicas para usos públicos, culturales, sociales o administrativos de los que tan carente está el municipio. En este contexto, solicitamos a la alcaldía respuesta a los siguientes interrogantes por el Partido Socialista. ¿Ha valorado la alcaldía y el equipo de gobierno la posibilidad de adquirir alguno o ambos inmuebles para su incorporación en el patrimonio municipal? Mi respuesta es que actualmente estamos como estamos y no podemos adquirir ahora ningún inmueble a día de hoy. Pero sí decirle que los propietarios de esa vivienda que usted nombra se han puesto en contacto con el ayuntamiento para mantener una reunión. ¿Se ha realizado algún análisis técnico, jurídico, económico sobre su potencial incorporación al patrimonio municipal? Si así fuera, ¿cuáles han sido los resultados justificativos y concluyentes del mismo? Bueno, se ha hecho una consulta verbal al arquitecto para ver qué tipo de uso tenía el inmueble. ¿Se han mantenido contactos con la titularidad de los inmuebles afectados o existente intención de hacerlo? Lo mismo, se han puesto en contacto ellos con nosotros. ¿Existe voluntad política y visión estratégica encaminada a evitar que los elementos de alto valor patrimonial se pierdan para sirva siempre en manos privadas en lugar de integraros en el patrimonio municipal? Bueno, pues todo depende del precio y de la oferta y la demanda y del acuerdo que se llegue. ¿Sí? Yo sé el precio actual porque lo he visto en internet. Me parece elevadísimo. Que actualmente pues, al ayuntamiento le costaría asumir un importe de más de 3 millones de euros. Si el ayuntamiento careciera de capacidad o interés por llevar a término la adquisición, han trasladado esa posibilidad con idéntico objetivo al Gobierno de Cantabria a la vista de las necesidades que el Ejecutivo autonómico cuenta en Laredo para emplazar servicios públicos de su titularidad, como es el caso del Tribunal de Instancia. Si es así, ¿han obtenido respuesta? Pues de momento no, no hemos mantenido ninguna reunión con el Gobierno de Cantabria porque estamos con otras reuniones y no sabemos el precio hasta que no tengamos una reunión con los propietarios del inmueble. Luego también hay unas preguntas por escrito presentadas por Unidos por Laredo. Primera pregunta, antecedente del coste total de la Semana Grande. Es el título, ¿vale? Pregunta número uno, hay varias. De la documentación examinada y de los cálculos realizados por este grupo municipal hemos podido identificar hasta el momento al menos 171.079,49 € correspondiente a conciertos, producción y otros servicios vinculados a la Semana Grande 2026. No obstante, consideramos que esta cantidad no comprende necesariamente la totalidad de los gastos, ya que existen otros conceptos cuyo importe definitivo no hemos podido determinar con la documentación disponible. La pregunta es la siguiente: ¿cuál ha sido el coste total del Ayuntamiento de Laredo de la Semana Grande y Batalla de Flores 2026, incluyendo todos los conciertos, actividades, contratos, convenios, servicios, suministros y demás gastos vinculados a su organización y celebración, con independencia de que hayan sido ya abonados o se encuentren pendientes de pago? Solicitamos su desglose por conceptos, indicado en cada caso el objeto de gasto, expediente, adjudicatario o beneficio del importe incluido. Cuando esté el dossier preparado de todo, porque es muy intenso y en 24 horas evidentemente todo no está preparado, se les remitirá. Pregunta número 2. Coste de la actuación de Hueco en relación con la antecedente. En relación con la actuación de Hueco, expediente 2026/2806, en la documentación examinada consta la tramitación del procedimiento de contratación, pero no hemos podido determinar el importe definitivo por el que fue contratada la actuación. La pregunta es la siguiente: ¿cuál fue el coste total finalmente asumido por el Ayuntamiento de Laredo por la actuación de Hueco, IVA incluido, indicando el importe de adjudicación y, en su caso, cualquier otro gasto municipal directamente relacionado con dicha actuación? La empresa contratante fue Booking Stage SL por un importe de 18.000 € con IVA de 3.780 y un total con IVA incluido de 21.780 €. La pregunta número 3, los 57.376,99 € de producción de los conciertos antecedentes. El expediente 2026/2811, denominado contratación de los servicios para la producción de los conciertos de la Semana Grande, fue adjudicado a De Imagos Teams SL por 47.419 €, más 9.957,99 € de IVA. Total 57.376,99, cantidad distinta de los cachés correspondientes a la contratación de los artistas. Preguntas: ¿qué se pagó exactamente con esos 57.366,99 € y, en concreto, qué servicios y medios se contrataron, a qué conciertos se destinaron y qué importe corresponde a cada uno de ellos? El expediente 2026/2811 está en la plataforma de contratación del Estado, la cual es pública para absolutamente todo el mundo. Fue una licitación abierta, tiene acceso cualquier persona y está publicada. En estos momentos puede usted acceder, los servicios y medios están desglosados en el pliego técnico e incluso por cada cantante y su rider. Todo está público en la plataforma de contratación del Estado. Pregunta número 4. Coste municipal del concierto de Fangoria. Antecedente: según la documentación examinada, el caché de Fangoria correspondiente al expediente 2026/3734 está valorado en 97.800 y va incluido, cantidad que figura como aportación finalista a Betosound de Show SL y no como pago directo del Ayuntamiento. Sin embargo, el Ayuntamiento asumió determinados gastos necesarios para la celebración del concierto, entre ellos los costes de producción y necesidades técnicas y organizativas, además de otros conceptos relacionados con seguridad, impuestos, tasas, derechos, divulgación y seguros. Así mismo existe el contrato que genera de producción de los conciertos de la Semana Grande, que es el expediente anteriormente mencionado, de 57.376,99 €. Pregunta: al margen de los 97.800 € de caché aportado pagado por Bet on the Show SL. ¿Cuánto dinero tuvo que asumir finalmente el Ayuntamiento de Laredo para la celebración del concierto de Fangoria? Solicitamos que se indique el importe total, los conciertos sufragados por el Ayuntamiento, cuales estaban incluidos en los 57.376,99 del contrato general de producción, el expediente 2026/2811, y qué otros gastos relacionados específicamente con Fangoria, si los hubo, fueron contratados o abonados en parte. El caché de Fangoria no se hace cargo el Ayuntamiento de Laredo, fue el Gobierno de Cantabria. Los gastos indirectos que se pueden referir son los de su anterior pregunta, la cual le vuelvo a repetir, en el expediente 2026/2811 está en el PLACE, plataforma de contratación del Estado, la cual es pública, fue una licitación abierta, tiene acceso cualquier persona y está publicada. Los servicios y medios están desglosados en el pliego técnico, incluso por cada cantante o rider. Pregunta número 5. Otros gastos de la Semana Grande. Antecedentes. La documentación examinada permite identificar otros gastos vinculados a la Semana Grande, cuya cuantificación completa no hemos podido determinar, entre ellos los correspondientes a seguridad, publicidad y divulgación, derechos de autor, tasas, seguros, infraestructuras y otros servicios. La pregunta es la siguiente. ¿Qué gastos adicionales a los cachés de los artistas y al contrato de producción del expediente 2026/2811 ha soportado el Ayuntamiento por seguridad, publicidad y divulgación de derechos de autor, tasas, seguros, infraestructuras y demás servicios auxiliares relacionados con la Semana Grande de la Batalla de Flores 2026? Solicitamos que se indique por cada uno de ellos concepto, expediente, importe y IVA incluido. De derechos de autor se sabe que son la SGAE y a fecha todavía no se ha recibido lo del año 2026. Las tasas, ninguna. Seguros, el de climatología, 5.407,50 para todos los conciertos de la Semana Grande, similar al de los últimos años que nos ha precedido. Y de las infraestructuras y demás servicios auxiliares, haremos una recopilación en un dossier, pero entiendo que se referirá a los fuegos artificiales o seguridad de los mismos, ambulancias, horas extras de los policías, etcétera. Y cuando esté todo debidamente junto y complementado, pues se les dará traslado sin ningún tipo de inconveniente. La pregunta número 6, contratación urgente a escasos días de las fiestas. Voy a beber un poco de agua. Antecedentes. De la documentación examinada resulta que determinados contratos necesarios para la celebración de la Semana Grande y Batalla de Flores tuvieron que tramitarse mediante sesiones extraordinarias y urgentes de la Junta de Gobierno local celebrada los días 10 y 13 de agosto, justificándose la urgencia, entre otras circunstancias, por la proximidad de los eventos. Pregunta. Tratándose de unos eventos cuya celebración y fechas eran conocidas con antelación, ¿por qué fue necesario tramitar escasos días de su celebración contratos necesarios para su organización mediante sesiones extraordinarias urgentes? ¿En qué fecha se inició la preparación de estos contratos y qué circunstancias concretas impidieron que estuvieran tramitados con anterioridad? Pues hombre, falta de personal, la elaboración de los pliegos técnicos, negociaciones, solicitud de presupuestos, como usted sabrá, la máquina aquí no se para, la gente trabaja y la burocracia de los contratos a veces es compleja, así que personalmente me doy por muy satisfecho de que todo haya salido bien y que los laredanos hayan podido disfrutar de estas fiestas en amor y compañía. La pregunta número 7, coste final consolidado de la Semana Grande 2026. Transcurrido aproximadamente un mes desde la celebración de la Semana Grande Batalla de Flores 2026, dispone actualmente el Ayuntamiento de una relación consolidada de todos los gastos municipales de los derivados de su organización y celebración. Como ya le he indicado antes, está trabajando en ello y se la remitirá lo antes posible. En caso afirmativo, ¿cuál es exactamente el coste total soportado por el Ayuntamiento? Se le pasará, que está todo dentro del presupuesto que estaba dentro del presupuesto municipal. En caso negativo, ¿qué gastos están todavía pendientes de determinar y por qué motivo no se dispone aún del coste total? Los proveedores todavía aún, algunos proveedores tienen que emitir facturas. Y también le recuerdo que hace menos de una semana se celebró Carlos V y, como verá, Laredo no para, pero esto pues ya se lo remitiremos en cuanto lo tengamos todo preparado. Estas son las preguntas que han presentado ayer por el registro de sede electrónica el Partido de Unidos por Laredo. Ahora vamos a dar comienzo a los ruegos y preguntas por parte de los diferentes grupos municipales. Tiene la palabra el portavoz del Partido Regionalista. Adelante.
5: Vale, gracias. La primera pregunta les parecerá raro, pero es para los presidentes de las comisiones informativas que no se han celebrado. Hablo de las ordinarias. A todos y cada uno de los portavoces, ¿pueden explicar por qué no han convocado las mismas? A todos. En el país de los ciegos, el tuerto es el rey. A todos. Vale. El mercado. ¿Cuándo? No digo algo apelativo. ¿Lo van a abrir? ¿Cuándo lo van a abrir? He estado mirando unas actas antiguas, no sé cuándo lo empecé a preguntar, pero lo que sí que he visto es que en enero de 2026 era pronto. ¿Qué es pronto? De verdad, jamás pensé, sabía que se iba a tardar, sabía que ustedes no podían cumplir la palabra que habían dado, pero hombre, que por eso no se puede utilizar un edificio o que solo se puede utilizar para hacer una cena de Carlos V,

Y que se inauguró hace 2 años y pico. Y sigue cerrado. ¿Cuándo lo van a abrir? ¿Cuándo? ¿Qué falta? Esas son las preguntas. ¿Cuándo lo van a abrir y qué falta? Plan General de Ordenación Urbana. ¿Pueden decirnos, por favor, qué gestiones están haciendo? ¿Cuáles son las reuniones que han tenido con el Gobierno de Cantabria? ¿Cuáles son las conclusiones? Esto viene también de ese acta de enero. No hay ninguna comisión en la que nos hayan informado del mismo. Ninguna. Que nos hayan informado del mismo. Y ya de paso, que hablamos de urbanismo, nos informan también sobre el polígono industrial. ¿Qué es lo nuevo que iban a presentar? ¿Qué cambios ha habido? ¿Hacia dónde vamos? ¿Qué hay del polígono industrial? ¿Qué hay del PESIR? ¿Se han olvidado de él? ¿Les da igual los puestos de trabajo que se generen? El paseo marítimo. Había unas condiciones de costas, ya se han aprobado. En junio se nos prometió aquí que se nos iba a mantener informados sobre el tema. Estamos en septiembre, junio, julio, agosto, septiembre, 3 meses. No hay nada de qué informar de este tema. ¿Qué gestiones hay? ¿Qué ha habido? ¿Qué tiene con la obra? ¿Con lo que son las condiciones? ¿Tenemos que recurrir en el juzgado? ¿No tenemos que recurrir? No sé, no nos han informado de nada. Así es como ustedes quieren que les apoyen las cosas que presentan. La cubierta del parque de Manuel Llano. ¿Para cuándo acaba? ¿Cuándo acaba esa obra? Porque el tiempo que creo que estaba puesto, creo que está excedido. Y si no, me corrigen y me dicen cuándo acaba. Porque ya lleva, no sé cuánto tiempo se lleva con esa obra. Con el parque cerrado, muchísimo. Con la obra menos, pero con el parque cerrado, muchísimo tiempo. Vale. ¿Qué gestiones han desarrollado usted? Hace tiempo le llamábamos para la ocupación del verde en el puerto, ¿no? El puerto se soñó de una manera determinada, se construyó, ya podíamos tener barcos, en la obra se hizo algún edificio, la cofradía, la marina seca, la capitanía, y luego los gobiernos de Cantabria, cuando han sido regionalistas, han ido haciendo allí distintas instalaciones. Los mismos que lo hicieron, pues luego han ido con la idea de puerto. Pero de verdad, cuando han estado otros grupos, mejor dicho, el único otro grupo que ha estado, que es el Partido Popular, nunca se ha hecho nada en los espacios verdes que quedan allí. ¿Qué gestiones se han hecho? ¿Qué es lo que van a hacer? Y sobre todo, ¿qué gestiones? Cuando se han dirigido al Gobierno de Cantabria, ¿qué les han trasladado? ¿Cuándo ha sido? ¿Y qué van a hacer? Porque no han hecho nada. Eso se va haciendo todos los días. Si lo dejan de hacer, pues perdemos. Es que parece que nunca lo han creído en ello. Lo que encuentran hecho, pues siguen con ello. Pero lo que no, pues no lo termino de entender. Por eso pregunto qué gestiones hay en el desarrollo de los espacios verdes del puerto. De los espacios verdes, entiéndamese, no como criterio urbanístico, sino como las zonas verdes que se ven que pueden ser ocupadas. Vale. Me encantaría que se hiciera pronto, y ruego que se haga pronto, las comisiones. Entre otras cosas, porque en obras tenemos muchas preguntas. Porque creo que se han recepcionado obras que nos parece increíble que se hayan terminado y se hayan recepcionado como están, y nos gustaría aportar en ese sentido. Y otro ruego, por favor, quiero que me expliquen, por un lado, por qué, y por otro lado, que me digan cómo se planifican ustedes. En el punto anterior han dicho que ha habido una junta de gobierno el 10 de agosto, otra junta de gobierno el 12 de agosto y dos juntas de gobierno el día 13 de agosto. ¿Qué planificación es esa? En 1, 2, 3, 4 días ha habido 4 juntas de gobierno, ¿eh? En 4 días, serán todas urgentes, o serán, si no se podía convocar el día 13 y haber tenido lo del 10, el 12 y las 2 del 13, haberlas tenido. ¿Qué justificación hay para tener 4 juntas de gobierno, una el día 10, otra el día 12 y otra el día 13? Y después de que me digan que cuál es la justificación, un ruego, planificación. Así es como va todo.

0: golpe de mata. Es increíble. Claro que ha habido alguna vez que ha habido dos juntas de gobierno en dos días consecutivos, incluso en un mismo día. Alguna vez ha habido un problema que ha llegado y que había que solucionar en el día. Muchas veces lo ha habido. En cuatro días, cuatro juntas de gobierno es la primera vez que lo veo en mi vida. Igual es que he mirado un poco las actas anteriores desde que llevan ustedes en junta de gobierno, pero les puedo asegurar que en ninguna legislatura. Cuatro juntas de gobierno en cuatro días es la primera vez que lo veo.
1: Muchas gracias, le voy a contestar. A lo que he apuntado. Luego si me queda algo, se lo contesto en el pleno siguiente. El paseo marítimo se remitió a la consejería para la supervisión del proyecto. Agosto es un mes muy malo, como usted bien sabe. Esta semana pasada, no, la anterior, estuve hablando con el consejero y están revisando el proyecto. En la consejería hay muchos proyectos y el del paseo es una prioridad que le han dado, y en cuanto le tengan revisado sabe que tiene que venir a comisión y le tenemos que traer a pleno. Nada más, soy el primer interesado yo, los redactores del proyecto, que si no está supervisado tampoco cobran y tiene que estar supervisado. Entonces yo le diría, no me atrevo a aventurar una fecha, pero más bien pronto. Y estoy muy, y le aseguro que ahí sí, mírenme, que estoy muy encima, de verdad. La cubierta de Manuel Llano, son dos actuaciones diferentes. Una es del gobierno regional y la otra es municipal. La cubierta ya está recepcionada, está terminada por el gobierno regional, y la municipal ha sido muy complicado administrativamente coincidir las dos, porque a veces ya sabes que las actas de replanteo y todo este rollo pues lleva su tiempo. La empresa nos ha dicho que entre la primera y segunda semana de octubre ya cambia todo lo de todos los juegos, todo el caucho y todo. Hemos cambiado ya la iluminación, la hemos puesto nueva. Vamos a añadir en el perímetro, lo vamos a cerrar igual que la bolera municipal, para que no se convierta por la noche en una zona donde se estropee o vayan, yo qué sé, un botellódromo, por ejemplo, en el centro del pueblo, que no queremos, y se conserve mejor, que lo abra la policía por el día y lo cierre por la noche. Y nos han dicho que empiezan entre la primera y la segunda semana de octubre y para lo que tarde, en un mes y poco, está terminado. O sea que en este año ya tendremos, como son dos actuaciones diferentes, una del gobierno y una nuestra, pues ha sido un poco difícil coordinarlas. ¿De acuerdo? Y luego lo de las parcelas del puerto, van a sacar a licitación unos proyectos que están hechos, que yo no los he visto aún. Me iban a llamar, en cuanto me llamen, si me los dan, los traeré a la comisión, donde va a haber zona comercial, zona de trabajos náuticos y también las zonas de hostelería que aún están todavía sin sacar, van a salir, y me han dicho que ya estaban redactados o redactando, porque me hablaban ya de sacarlo a licitar de esas parcelas que estabas hablando. Y de la Junta de Gobierno Local, que han sido varias seguidas, pues no sé ahora exactamente a lo que se refiere, pero las ha podido descargar y podía haber leído el contenido de las mismas.
2: Se ha leído, digo, vale. ¿Por qué no se ha planificado?
1: Bueno, pues ahora mismo no me acuerdo de las fechas, pero bueno, le puedo responder si quiere en el siguiente pleno sin ningún tipo de problema. ¿De acuerdo? Si se me ha olvidado alguna, le contesto en el pleno siguiente. ¿De acuerdo?
2: Hay otras que están dirigidas a los restos de presidentes de comisiones informativas, por si quieren responder o no.
1: No, en el siguiente pleno que le responda. Vale. Muchas gracias por su intervención. Tiene la palabra el portavoz del Partido Socialista.
3: Gracias. Tres preguntas vamos a plantear. En el pleno de pasado julio, si mal no recuerdo, el grupo Hacemos Laredo presentó una moción en relación con la situación que se desarrollaba y afrontaba el servicio de asistencia domiciliaria. Como resulta de aquella moción, el pleno, y también con la voluntad expresa del señor alcalde y de todos los corporativos, reflejaron que se iba a proceder a denunciar el contrato con la firma Osventos. En aquel entonces faltaban 8 meses para que el contrato se diera por finiquitado y si no había denuncia previa por parte, en este caso, del ayuntamiento, lógicamente se prorrogaría de forma automática. ¿Han formalizado ya algún tipo de contacto con la empresa adjudicataria actual, Osventos, en el sentido de denunciar ese contrato para, a partir de ahí, iniciar los trabajos de modificación y licitación nueva de los pliegos correspondientes? La segunda de las preguntas va referida al tema de las subvenciones. Hoy hemos aprobado, bueno, pues las subvenciones que iban contenidas en las bases modificadas de ejecución de presupuesto, pero hay muchas entidades y organizaciones, ONG sobre todo, que en el ámbito social están pendientes de que por parte del ayuntamiento, el área correspondiente, se anuncien los periodos y plazos previstos para que puedan concurrir a ese tipo de subvenciones. No sabemos si eso ya está materializado, si se han aprobado o no.
1: A repetir, que es que no le.
3: No,
1: discúlpeme.
3: Me refería a que hay asociaciones locales, ONGs, que en el ámbito social tienen asignadas unas cuantías económicas para subvenciones. Que sepamos, todavía no han sido publicitadas. No sé si habrán sido ya aprobadas por parte de Junta de Gobierno, si hay intención de hacer público los periodos para que esas asociaciones y entidades puedan presentar la documentación correspondiente, si hay ya plazos previstos, cuándo tienen intención de formalizarlo.
1: Hablas de las de concurrencia competitiva,
3: sí,
1: ¿no? Vale, ahora te respondo.
3: La tercera de las preguntas es que nos informen en qué situación, si es que se mantiene así, se encuentra la policía local en relación con los impagos o las deudas contraídas en conceptos de servicios prestados extraordinarios, por cuanto que con anterioridad había una deuda contraída que se prolongaba hasta diciembre. Nos consta, y así lo hemos podido avalar, que a fecha 31 de diciembre esas deudas están ya satisfechas, pero desconocemos si el periodo transcurrido del actual 2026 se mantiene la deuda por la prestación de esos servicios, y quisiéramos conocer si hay algún plazo previsto para satisfacer esa deuda. Muchas gracias.
1: Muchas gracias. Voy a empezar por el final. Respecto a la policía local, todas las horas extraordinarias que han realizado, y es de agradecer el esfuerzo que han hecho para tener un buen servicio en julio y en agosto, ya han sido abonadas a mes vencido, tanto las de julio como las de agosto. Creo que ha sido un importe en torno a 120.000 euros. Si queda alguna hora extraordinaria de lo normal, pero ya queda lo mínimo que se va a abonar, en evidente. Pero hemos dado, y fue un compromiso que adquirí con ellos, porque también es de reconocer el esfuerzo tan grande que han hecho en verano para mantener las calles más seguras, y todo hay que reconocerlo, el trabajo que hacen, pues ese trabajo se ha pagado a mes vencido. Creo que hacía bastante tiempo que no sucedía, pero bueno, eso no quiere decir que les corresponde, y se ha pagado, y a día de hoy ya han cobrado todas las de julio y todas las de agosto. Respecto a las subvenciones de las asociaciones de concurrencia competitiva, ya han sido aprobadas por Junta de Gobierno local, o sea que será inminente. Y luego, referente al servicio al SAT, al servicio de ayuda a domicilio, yo dije que no íbamos a prorrogar, pero tampoco vamos a dejar sin servicio, obviamente, como usted bien sabe. En los presupuestos que vamos a presentar para este año 2027, como así me he comprometido y así haré, ya contemplamos esa partida de aumento, el servicio de ayuda a domicilio, y ya con vistas a sacarlo a licitación el próximo año, porque no lo vamos a prorrogar, como le dije en la anterior sesión de pleno. ¿De acuerdo? Gracias. Tiene la palabra el portavoz o la portavoz de Unidos por Laredo.
4: Vamos a dividir el tiempo.
5: Gracias, alcalde. Usted ha anunciado públicamente ayer, día 23 de septiembre, la recepción de las obras de la Alameda Miramar y Gutiérrez Rada. Sin embargo, hemos comprobado que en el presupuesto del proyecto figura expresamente una partida para el suministro y plantación de 20 magnolios, Magnolia grandiflora, por importe de 4.635 euros. Y según hemos podido comprobar, dichos árboles no han sido plantados. Por eso nos gustaría preguntar, ¿por qué se ha recepcionado la obra sin haberse ejecutado la plantación de los 20 magnolios prevista en el proyecto? ¿Se va a exigir a la empresa contratista que los plante? Y finalmente, ¿se ha abonado o se pretende abonar a la empresa la partida de los 4.635 euros correspondientes a unos árboles que a fecha de hoy no han sido plantados? Esa es una. También quería preguntar, que ya ha tomado parte ya Pedro, por el estado del mercado de abastos.
1: Disculpa, ¿cuántos magnolios has dicho?
5: ¿Perdona?
1: 20.
5: Sí, 20 magnolios. Vale. Magnolia grandiflora, por importe de 4.635 euros. Y además figuraba en el proyecto una partida para... Vale. El mercado de abastos, ¿para cuándo lo vamos a poder ver por fin? Además, es una cosa que yo creo que a todos nos gusta, que echamos en falta, y que cada vez que vamos a cualquier punto turístico fuera de aquí, visitamos con la idea de podernos hacer una idea de poder participar en lo que será nuestro futuro mercado de abastos. Y luego también preguntar un poco por la situación de lo que era antes la librería de Bárcena, ¿en qué punto se encuentra? ¿La librería Bárcena?
4: El edificio,
5: sí, que está, vamos a decir, que apuntalado, en ruinas. No voy a decir apuntalado, pero...
4: Sí, casi.
5: Casi. ¿Se va a hacer algo antes de que se derrumbe, que caiga algo por ahí? Y bueno, continúa, Lucas, gracias.
4: No lo des ahí.
5: ¿Cuándo comes?
4: Desde que se... Una pregunta. Desde que se inició esta legislatura se han aprobado multitud de mociones municipales. ¿Cuál es la razón por la que, transcurridos más de 3 años... el equipo de gobierno no ha ejecutado ni materializado gran parte de las mociones aprobadas por el Pleno Municipal, pese a haber sido respaldadas democráticamente por la corporación? Otra pregunta. Existen actualmente numerosos árboles en distintas zonas del municipio que llevan largos periodos sin podarse, llegando algunos de ellos a invadir propiedades privadas, fachadas, cierres, terrazas o zonas de paso, con las consiguientes molestias y posibles riesgos para vecinos y viandantes. ¿Cuál es la razón por la que no se está ejecutando de forma adecuada y planificada la poda y mantenimiento del arbolado municipal? ¿Y existe actualmente algún calendario o plan técnico de actuación previsto para intervenir sobre los ejemplares que generan problemas en espacios públicos y propiedades colindantes? Escaleras de acceso a la atalaya, al lado del cementerio. Las escaleras de acceso a la atalaya, situadas en la zona suroeste del cementerio, presentan actualmente un estado de evidente deterioro y abandono, con deficiencias de conservación que afectan tanto a la seguridad como a la imagen de unos accesos peatonales para esa zona. Es un ruego, que se proceda a la mayor brevedad posible a la rehabilitación y acondicionamiento de dichas escaleras, así como a la limpieza y adecentamiento integral del camino y entorno de acceso, garantizando unas condiciones adecuadas de seguridad, mantenimiento y tránsito para los vecinos y usuarios. A ver, volvemos a una cuestión que numerosos vecinos plantean año tras año: la inexistencia en Laredo de una zona habilitada para perros, tanto en la playa como en el entorno del regatón, pese a la enorme extensión litoral de la que dispone el municipio. Del mismo modo, sigue sin ejecutarse el anunciado parque canino que, según manifestó el señor alcalde en sesión plenaria, estaba previsto ubicar junto a la bolera y la estación de autobuses. Pregunta: ¿en qué situación se encuentra actualmente el proyecto del parque para perros anunciado por el equipo de gobierno, y cuáles son las razones por las que a día de hoy Laredo sigue sin disponer ni de un parque canino operativo ni de una zona específica de playa habilitada para perros, pese a tratarse de una demanda social reiterada y perfectamente compatible con los kilómetros de litoral existentes? El Ayuntamiento continúa... Pregunta. Ayuntamiento, Oficina Municipal de Información al Consumidor. El Ayuntamiento continúa a día de hoy sin cubrir de forma efectiva y definitiva el puesto o servicio de defensa de consumidores y usuarios, pese a tratarse de una función especialmente relevante para la atención, orientación y protección de los derechos de los vecinos. ¿Cuándo tiene previsto el equipo de gobierno proceder a la cobertura definitiva del puesto o servicio de defensa de consumidores y usuarios? ¿Y cuáles han sido las razones para que esta función continúe sin cubrirse? Autocaravanas. En un pleno ya trasladamos al equipo de gobierno las numerosas quejas vecinales existentes por la presencia continuada de autocaravanas estacionadas en el entorno del Paseo de los Tres Pescadores y más adelante, sin que hasta la fecha se haya ofrecido una respuesta clara ni se hayan adoptado medidas visibles, pese a contar el municipio con varios campings y recursos turísticos reglados. Asimismo, debemos recordar que en octubre de 2023 el Grupo Municipal Unidos por Laredo presentó una moción, aprobada por mayoría del Pleno, para la redacción de una ordenanza municipal reguladora de autocaravanas, incluyendo además la creación de un área de servicio y repostaje específica para este tipo de vehículos. ¿Tiene previsto el equipo de gobierno consignar alguna partida económica destinada a la redacción y desarrollo de la ordenanza municipal reguladora del establecimiento de autocaravanas y la habilitación de un espacio adecuado para su implantación? Casa de la Juventud. El tiempo pasa. La situación de la denominada Casa de la Juventud continúa absolutamente paralizada, pese a los anuncios realizados en su momento por el equipo de gobierno, que vinculaban su puesta en marcha al traslado de los servicios sociales al edificio del Ayuntamiento. Sin embargo, a día de hoy no se ha informado públicamente de avances, plazos ni actuaciones concretas, manteniéndose una evidente situación de inacción respecto a un espacio que podría resultar fundamental para ofrecer alternativas reales de ocio, encuentro y participación a los jóvenes del municipio. ¿Tiene actualmente el equipo de gobierno alguna iniciativa, proyecto o planificación concreta respecto a la Casa de la Juventud y puede informar de los plazos reales previstos para su puesta en funcionamiento? Marquesina del Hospital. Reiteramos nuevamente el evidente mal estado de conservación de la marquesina situada frente al hospital, cuyo deterioro presenta un riesgo potencial para los usuarios y viandantes que diariamente utilizan dicha parada y zona de espera. La situación se prolonga desde hace tiempo, sin que se haya adoptado una solución efectiva, pese al peligro que puede representar para la seguridad de las personas. Ruego, pregunta. ¿Tiene previsto el equipo de gobierno actuar de manera inmediata para reparar, sustituir o acondicionar adecuadamente dicha marquesina? Y en caso de no poder ejecutarse la actuación a corto plazo, solicitamos al menos que se adopten medidas preventivas, como su vallado, precinto o señalización de peligro, evitando así que se continúe utilizando en condiciones que podrían derivar en un accidente.
1: Fin. Muchas gracias. La recepción de la obra de la Alameda Miramar, como bien ha dicho la concejala, lo de los 20 magnolios, lo miraré con los servicios técnicos por si están planteados ubicarlos en otro espacio, que es la única duda que me queda a su pregunta. No decían que era ahí, en esa zona. Referente a la librería Mácena, pues mandaré al policía de segunda actividad a que mire el estado de seguridad del edificio, a ver cómo se encuentra y que vaya con los técnicos municipales, y si hay que precintar o algo, mandar una notificación a la propiedad, pues que lo hagan. Los árboles sin podar. Se va a podar las calles cuando sea la época, porque ahora todavía aún no es época, y se va a hacer el plan de poda, que se está trabajando con la empresa que tiene adjudicada el servicio. El ruego que me ha reiterado del deterioro de las escaleras de acceso a la atalaya, precisamente hoy he estado ahí con el jefe de la brigada, para mirar otro tema y soy conocedor de eso y he tomado nota, pero le tomo nota al ruego. La zona habilitada para perros va a ir en el presupuesto de este año 2027 y también va una nueva y bastante grande zona habilitada para perros en el proyecto de nuevo paseo marítimo, muy chula en la zona de Carlos V. Pero para este presupuesto del 2027. Gracias. Las autocaravanas, si vamos a realizar una ordenanza para autocaravanas, yo he perdido a dos ayuntamientos que nos... Yo a uno y Benito Ortiz a otro, para que nos faciliten unas ordenanzas donde está bien regulado y en base a esos borradores empezar a trabajar una ordenanza, que creemos que es necesaria. La Casa de la Juventud, que me ha preguntado, que espero tener noticias pronto porque estamos trabajando en otra ubicación. No es porque no le quiera decir nada, no le voy a decir nada hasta que no tenga noticias, porque si no las tengo, al final es decir algo para nada. Pero espero decirle pronto eso. Y la marquesina del hospital la vamos a colocar en este año 2027, con los presupuestos de 2027, porque somos conscientes de que es necesario y hemos pedido presupuestos y todo. Sabemos más o menos lo que viene a costar. Muchas gracias. Tiene la palabra la portavoz. Sí, las que no le he contestado se las contesto el pleno siguiente, si no le importa. Vale. Creo que han sido tres. ¿Vale?
2: Gracias.
1: Nada. Tiene la palabra la portavoz de Hacemos Laredo.
6: Gracias, señor alcalde. El 12 de mayo del 2025 se mandó un oficio remitiendo a la Dirección General de Urbanismo el proyecto de las casas amarillas y de piedra para la posterior licitación por parte del Gobierno regional, tal y como se comprometió el consejero públicamente, salió en prensa, etcétera, etcétera. Señor alcalde, ¿puede usted, por favor, decirnos si usted conoce o es conocedor de cómo está este tema, en qué situación se encuentra a esta corporación, a los vecinos de Laredo y sobre todo a los vecinos de las Casas Amarillas que están esperando como agua de mayo esa ejecución de esa obra? ¿Han llevado ustedes a cabo alguna gestión en relación con esa moción que presentó Hacemos Laredo, que se aprobó en este pleno para que Laredo sea en un futuro o tenga un futuro conservatorio de música? Dos modificaciones de la ordenanza del mercado de abastos, una redacción de pliegos y un expediente en relación con el cierre estructural de los puestos. En marzo de este año yo abandoné el equipo de gobierno y marzo, no fue en marzo, pero en abril, en mayo, que si no me equivoco fue el pleno el 28 de mayo del 2026, yo le pregunté si se había hecho alguna gestión más a salvo de lo que faltaba, que era establecer el canon dentro de esos pliegos, y lo que había que decidir es si lo se hacía por parte del ayuntamiento, por parte de los técnicos, o se externalizaba la fijación de este canon. Usted contestó que lo sabríamos en una comisión muy pronto, desde mayo, y a mí me gustaría volver a preguntar cómo está esta cuestión, si se ha avanzado en la fijación de ese canon, si se ha tomado alguna decisión al respecto, si se ha avanzado. En conclusión, algo sobre esta cuestión. En relación al tema del tenis, le vuelvo a preguntar si este ayuntamiento, este equipo de gobierno, ha llevado a cabo alguna gestión para que se pueda ejecutar el embargo que hay sobre los bajos propiedad del condenado a demoler dicho edificio. Le vuelvo a preguntar si nos puede decir cuál es la cantidad, el presupuesto de ejecución de esa obra una vez corregido el error que se detectó en su momento. ¿Cuánto cuesta el proyecto de ejecución y cuánto le va a costar esa casa al pueblo de Laredo? En relación con los ruegos, le quiero rogar desde Hacemos Laredo dos cuestiones. Que prepare usted un expediente de modificación de créditos o de transferencia de créditos en relación con el bono del comercio, que usted ha dicho públicamente que la oposición no quiere que eso salga adelante, pues ya le digo desde aquí que Hacemos Laredo quiere que salga adelante y le animo a que urgentemente, con carácter urgente, prepare usted un expediente de modificación de créditos para traer a este pleno, para aprobar el bono del comercio y para aprobar las necesidades perentorias que hay en servicios sociales para cubrir económicamente dichas necesidades. Y en relación con el servicio de ayuda a domicilio, le pregunto si han tenido ustedes, después de la aprobación de aquella moción, en este pleno que presentó Hacemos Laredo, sobre la resolución o la toma de medidas en relación con los incumplimientos de la empresa adjudicataria de este servicio, si han tenido usted o ustedes, alguien del equipo de gobierno, alguna reunión con las trabajadoras del SAD, del Servicio de Ayuda a Domicilio, para informarlas en primera persona de la situación de las diferentes cuestiones que atañen al servicio que ellas prestan. En relación con el plan especial de la Puebla Vieja, y tras dos veces que se ha quedado desierta esta cuestión, dos veces que se ha licitado, ¿han hecho ustedes alguna gestión para modificar esos pliegos o para poder tener en breve un plan especial de la Puebla Vieja que desarrolle todos los sectores? Y espere, por si acaso se me olvida algo. Creo que esto es todo. ¿Tú quieres hacer alguna pregunta?
1: Muchas gracias.
6: Gracias, señor alcalde.
1: Nada. Respecto al bono comercio, no se preocupe que en los presupuestos de 2027, que los vamos a presentar en breve, va a volver a estar incluido. Respecto a lo del servicio de ayuda a domicilio, hemos tenido las reuniones con las empresas, está mejorando y las trabajadoras están viendo lo que nosotros les requerimos en las reuniones que hemos mantenido, con lo cual las trabajadoras estarán viendo dentro de lo que hemos podido hacer, las mejoras en todo ello. Y a las demás se las contesto en el siguiente pleno. Se levanta la sesión. Muchas gracias.

0: Las 8 de la tarde y 3 minutos, y como acaban de escuchar, acaba de concluir la sesión ordinaria del Pleno del Ayuntamiento de Laredo, celebrada en este jueves 24 de septiembre de 2026, último jueves del mes de septiembre. Hasta aquí nuestra programación en esta jornada. Mañana a partir de las 9 y cuarto volveremos a estar en sintonía con todos y cada uno de los que nos queráis escuchar en esa jornada. Os dejamos con la señal de Radio Nacional de España, deseándoos que paséis una buena tarde-noche. Hasta mañana.
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3: El desahucio de Mari Carmen ha sido una sacudida para todos como sociedad. Ha vuelto a exponer las vergüenzas y la gravedad de la crisis de vivienda en nuestro país. El gobierno quiere llevar cuanto antes, se lo decía hace un momento, el decreto de vivienda al Consejo de Ministros. El problema lo tiene luego en el Congreso para convalidarlo. Junts ha vuelto a la negociación, pero socios como Esquerra ven un error que el gobierno escuche las exigencias de los de Puigdemont. Rosa Carreño, ¿qué tal? Buenas tardes.
4: Buenas tardes. La ministra de Vivienda está convencida de que el caso de Mari Carmen puede hacer que se recupere la moratoria antidesahucio. Es una de las medidas que el gobierno quiere incluir en ese decreto que, si hay acuerdo, va a llevar el martes al Consejo de Ministros. Isabel Rodríguez en Televisión Española.
5: El hecho de ayer creo que ha removido la conciencia también de los grupos políticos y se han aproximado algunas posiciones.
4: Junts, que junto al PP y a Vox ha tumbado este año en dos ocasiones ya esa moratoria, ha reconocido hoy que está hablando con el gobierno. Los de Puigdemont siempre han apostado, entre otras cosas, por incentivos fiscales. Los socios de izquierda recelan, eso sí, de esas negociaciones. Rufián habla en redes de error y en Podemos confían en que el Ejecutivo no incluya la reforma de la ley del suelo. Además de esa moratoria, el gobierno podría recuperar la prórroga de los contratos de alquiler o la regulación de los de temporada. Sumar pide, entre otras cosas, a su socio expropiar el piso de Mari Carmen y estar a la altura. Pablo Bustinduy.
6: Y si las derechas quieren volver a votar en contra, lo teníamos en el Congreso y que sufra la presión social.
4: El PP dice que no tiene ninguna responsabilidad, que es exclusivamente del gobierno. Cuca Gamarra.
7: Y hablamos de un incremento del precio y por tanto de un fracaso absoluto de su política. Esto no se puede obviar. Y luego, como siempre, señalar a otro y decir que esto lo arregla rápidamente cuando no es capaz de arreglar nada.
4: Dicen en el PP que aunque hubiera estado en vigor esa moratoria que paralizaba los desahucios a los más vulnerables, el de Mari Carmen no se podría haber evitado.
3: Gracias, Rosa. Sumar, nos lo contaba ahora mismo Rosa, quiere expropiar la vivienda de Mari Carmen, pero ¿qué dice la ley de expropiación? ¿Se puede o no expropiar una vivienda y, sobre todo, en qué condiciones? Víctor Fernández, buenas tardes.
8: Buenas tardes, Lara. Pues dice que la Administración no puede expropiar de manera forzosa una propiedad privada. Para hacerlo debe haber una causa justificada de utilidad pública o de interés social. Además, se tiene que pagar una compensación económica que se ajuste al mercado. Arancha Goenaga es abogada experta en derecho inmobiliario.
9: La Administración no puede de por sí expropiar un terreno, una vivienda, sin más. Tiene que venir, cuando es una expropiación normalmente de un terreno, proviene porque hay una modificación del plan de ordenación urbana y entonces se destina ese terreno para unos viales, se destina para un uso público.
8: Otra cuestión que nada tiene que ver con la expropiación es que un ayuntamiento tome la iniciativa de comprar un edificio de viviendas para destinarlo al alquiler social, una medida de la que ya hay precedentes. El consistorio de Barcelona acaba de pagar 9 millones de euros por un inmueble en el centro de la ciudad condal para pisos de menos de 1.000 euros al mes.
3: Gracias, Víctor.
8: Hasta luego.
3: Y en medio de todo lo ocurrido las últimas 24 horas, alguien que no parece conmovido por la situación de Mari Carmen. Hablo de Isabel Díaz Ayuso. La presidenta de la Comunidad de Madrid ha calificado de algaradas las protestas frente al ático de lujo que compró su gobierno tras ejecutarse el desahucio.
10: Ayer se produjo un desahucio de los 25.500 que se ejecutan todos los años en España. Y estamos viendo ahora, desde hace dos días, una barra libre de demagogia inasumible que se está promoviendo desde la Moncloa con el dinero de todos. Las algaradas que se están produciendo en España, especialmente en Madrid, porque lo que intentan sobre todo es deshumanizarnos y acosar.
3: Pero no perdamos el foco. Lo cierto es que más de 24 horas después, Mari Carmen ya no tiene casa. Su casa, la que vivió 71 años, sigue en el hospital y sin soluciones reales. Ayer la ingresaron tras sufrir un cuadro de ansiedad, estrés y agotamiento. Sabemos que la han subido a planta, pero ¿cómo ha pasado su primer día fuera de su casa, de su vivienda? Carmen Jiménez, buenas tardes.
11: Buenas tardes. Aunque se encuentra mejor después de pasar por un episodio de agotamiento severo, está débil y los médicos han decidido mantenerla en observación y trasladarla a planta durante unos días. Su abogada, Beatriz Duro, cuenta lo que ha supuesto para su salud todo este proceso.
12: Lo que vemos es el impacto que ha tenido en su salud y lo vemos a nivel físico, pero claro, es que a nivel emocional, a nivel psicológico también hay un impacto muy fuerte.
11: Sigue sin estar claro dónde vivirá cuando reciba el alta. Su abogada asegura que de momento ni el Ayuntamiento ni la Comunidad de Madrid les han ofrecido una alternativa.
12: Lo cierto es que no tiene dónde ir, no tiene alternativa habitacional y todavía no se le ha ofrecido ninguna alternativa que sea viable por parte de las administraciones públicas. Es verdad también que ha habido una oleada de generosidad inmensa por parte de la gente.
11: Una versión que niega el consistorio, que sostiene que le ofrecieron alojamiento antes, durante y después del desahucio.
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3: Casi dos meses después de la entrada masiva de migrantes a Ceuta, siguen siendo miles las personas que malviven en las calles de la ciudad autónoma. Una situación de vulnerabilidad que es aún mayor para las mujeres y las niñas que pasan los días en el campamento improvisado de Sidi Mbarek a la espera de una reubicación en otras instalaciones que por ahora no llega. Con ellas ha estado hoy Ana Galarza. Ana, ¿qué tal? Buenas tardes. ¿Qué te han contado?
13: ¿Qué tal? Buenas tardes, Lara. Pues más que contado es lo que hemos visto, os lo describo. En Sidi Mbarek hay una única carpa habilitada y en ella duermen las mujeres y las niñas. Se lavan los dientes en la calle, también el pelo. Una de ellas se lo seca con una toalla.
14: No toales, no duchado, no dormir bien, muchas de calor, infección.
13: No hay espacio suficiente para tanta gente y apenas hay 10 baños portátiles. Cuando alguna está con la regla, la cosa se complica.
15: ¿Dueles?
16: Que le duele.
15: Sí.
16: ¿Y cómo se cambia? Porque aquí...
15: ¿Qué ves que te metes? ¿Qué ves que te metes? Está mía, tuya. Está arreglando una sábana. Está cambiando.
13: Tienen que taparse unas a otras con una sábana. La parte positiva, según nos cuentan, es la comida. Se la llevan desde la ONG Luna Blanca. Salsabil es una de sus trabajadoras.
17: Arroz con pollo, otro día lentejas, otro día... Depende del menú. Croquetas, lo que toque.
13: Y nos enseñan cómo la preparan en la cocina de la entidad para intentar que se sientan un poquito más en casa.
3: Gracias, Ana.
13: Hasta luego.
3: Y preocupa también el incremento del número de delitos de odio en los últimos meses. El último de ellos ha tenido lugar en la Comunidad Valenciana, donde la Guardia Civil ya investiga la agresión racista de un grupo de jóvenes contra dos hombres. Lorena Mayordomo, cuéntanos.
18: Todo ocurrió la noche del pasado sábado en Tabernes de la Valldigna, una localidad valenciana de unos 18.000 habitantes. Según el vídeo que se ha hecho viral, un grupo de jóvenes disfrazados persigue y apalea a un hombre de origen magrebí. Hechos que se repitieron hacia otro varón senegalés. Lara Romero, alcaldesa de Tabernes, ha condenado lo ocurrido.
19: Expresamos nuestra más firme condena ante cualquier acto de violencia y cualquier conducta con posibles connotaciones racistas o xenófobas. Porque lo que ha pasado hoy en las calles de Tabernes viene cuando se normalizan los discursos de odio, porque existe el riesgo de que ese odio acabe trasladándose también a nuestras calles.
18: La Guardia Civil trata de identificar a todos los implicados. Fuentes de la Benemérita indican que no descartan que haya menores.
3: Y la crisis migratoria no cesa en otros puntos de España, donde centenares de personas continúan arriesgando sus vidas para tratar de llegar a nuestro país a través del mar. Hace apenas unos minutos, otro cayuco ha llegado al puerto de La Restinga, en la Isla del Hierro. Santi Carrasco, ¿qué tal? Buenas tardes.
20: Buenas tardes, Lara. Sí, a bordo del cayuco iban 140 personas que han sido localizadas a más de 40 kilómetros al suroeste de la Isla del Hierro. Como decías, han llegado ya al puerto de La Restinga, donde los servicios de la Cruz Roja les atienden para evaluar su estado y realizar la primera asistencia. Según Salvamento Marítimo, han sido los propios migrantes los que contactaron con el 112 solicitando ayuda. Es la décima embarcación que llega al archipiélago canario en las últimas 48 horas, en total 800 personas.
3: La jueza del caso mediador envía a juicio a Tito Berni, lo recuerdan, y a otros 13 acusados por la pieza principal de la trama. Tito Berni es como se conoce al exdiputado socialista Juan Bernardo Fuentes. Va a ser juzgado por cohecho, prevaricación administrativa y pertenencia a grupo criminal. Vamos a Canarias, Santi Morollón. Buenas tardes.
0: Buenas tardes. La magistrada María de los Ángeles Lorenzo estima que existen indicios racionales suficientes en la causa como para sentar en el banquillo a los 14 acusados por los delitos de cohecho, prevaricación, tráfico de influencias, estafa, falsedad en documento mercantil y pertenencia a grupo criminal. La instructora toma la decisión, a petición del Ministerio Fiscal, que solicita para los procesados penas de hasta 13 años de prisión. Entre los acusados figuran los cabecillas del grupo, como Juan Bernardo Fuentes Curbelo, también conocido como Tito Berni, su sobrino Taiset Fuentes, el general Francisco Espinosa o quien da nombre a este caso, el mediador, el intermediario, Marco Antonio Navarro Tacoronte. A estos nombres se les añaden los de varios empresarios que, según la investigación, habrían intentado comprar con sobornos la influencia de la red para obtener beneficios en adjudicaciones públicas, subvenciones o sanciones.
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3: Mensaje de calma del secretario general de la OTAN tras el aviso de los servicios de inteligencia daneses sobre posibles ataques rusos contra países de la Alianza Atlántica, incluyendo invasiones terrestres. Mark Rutte pide no ser ingenuos, pero cree que la advertencia solo guarda relación con el aumento de la presión rusa sobre el flanco este de Europa.
21: La inteligencia danesa cree altamente improbable que Rusia lleve a cabo una invasión a gran escala de territorio OTAN. Saben que estamos preparados y coincido con los daneses. Es altamente improbable.
3: Palabras de Rutte después de conocer la información publicada por el diario El Mundo, en la que afirma que la CIA, la inteligencia, los servicios de inteligencia de Estados Unidos también han alertado de ataques rusos con drones contra países mediterráneos. En el foco, nosotros, España, Italia o Francia. En este último, el presidente Emmanuel Macron habla hasta ahora en una entrevista en televisión y creo que ya se ha pronunciado sobre este asunto. Corresponsal en París, Antonio Delgado, buenas tardes.
22: Buenas tardes, en efecto, y lo ha hecho para desmentirlo de manera muy tajante.
23: Cette information, nous pouvons la démentir. La CIA n'a pas informé les services français.
22: La CIA no ha informado a Francia de esa amenaza concreta. Puedo desmentir esa información, ha dicho Macron. Lo que sí está reiterando es que hay una situación inquietante de fondo porque la amenaza rusa sobre Ucrania y en general sobre la Unión Europea ha subido de grado. Pero no le consta a Francia esa supuesta información de la CIA sobre una amenaza concreta para Francia, Italia y España.
3: Gracias, Nono.
22: Hasta luego.
3: Emmanuel Macron ha sido uno de los líderes con un discurso más duro contra la guerra en Gaza frente a la Asamblea General de Naciones Unidas, donde precisamente ha hablado esta tarde el presidente de la Autoridad Nacional Palestina. De manera telemática, al haberle negado el visado diplomático a Estados Unidos, Mahmoud Abbas ha acusado a Benjamin Netanyahu de llevar a cabo una limpieza étnica en la franja y el primer ministro israelí acaba de contestar, está interviniendo ahora mismo ante el plenario de Naciones Unidas. Elena Llanes, buenas tardes.
24: ¿Qué tal? Buenas tardes. Como dices, Netanyahu está respondiendo a esta hora.
25: That Iran's murderous dictatorship from developing atomic
24: con su bombs. Habitual mensaje de que Israel lucha contra sus enemigos, contra Hamas, contra Irán, en nombre de todo el planeta, pero responde Netanyahu ante un puñado de los representantes de los países.
26: Order in the hall, please. Order in the hall, please.
24: Porque ha vuelto a ocurrir por tercer año consecutivo, decenas de estados se han levantado de sus asientos y han abandonado el plenario en cuanto ha subido Netanyahu al estrado. El primer ministro israelí justifica su agresión en Gaza. Ese genocidio que está a punto de cumplir tres años es, dice, por la supervivencia de Israel, por la existencia del país. Pero apenas unas horas antes, el presidente de la Autoridad Nacional Palestina, Mahmoud Abbas, en un vídeo grabado previamente, porque Trump no le ha permitido entrar en Estados Unidos, Abbas ha advertido de que las acciones de Israel ponen en riesgo la vida y la propia existencia de todos los palestinos. No hay que olvidar que varios representantes de países en esta Asamblea General de la ONU han hecho un llamamiento por la paz en Oriente Próximo han hecho ese llamamiento para la solución de los dos estados, una solución que, dice Abbas, está en riesgo por las acciones de Israel.
3: Elena Yanes, gracias. Esa es la noticia. A esta hora interviene ante el plenario de la Asamblea General de Naciones Unidas Benjamin Netanyahu. También en Estados Unidos, pero en la Casa Blanca, se reúne el presidente Donald Trump con su homólogo chino. Primera visita de estado de Xi Jinping en una década para buscar un equilibrio entre superpotencias en temas como la inteligencia artificial, Taiwán o la guerra en Irán. De momento, primer anuncio, la tregua arancelaria entre países se prorroga 2 meses. Corresponsal en Washington, en la Casa Blanca, María Caro, buenas tardes.
1: Buenas tardes. Es una visita con mucha pompa, alfombra roja, orquesta, desfile militar. La Casa Blanca está llena de banderas chinas, pero no está muy claro si de aquí saldrán muchos resultados tangibles más allá de esos 2 meses extra de tregua arancelaria. Rivales tradicionales durante años, hoy Donald Trump llama a Xi Jinping amigo y en sus palabras de bienvenida solo menciona un asunto concreto, la inteligencia artificial, cuyo desarrollo Estados Unidos quiere liderar.
4: During this visit, we will also discuss pressing issues concerning security, technology and superintelligence, SI.
1: En la hora la llama superinteligencia y dice que traerá paz y prosperidad al mundo entero. Xi Jinping ha entrado más en materia, pidiendo acceso para las empresas chinas en Estados Unidos, prometiendo un desarrollo responsable de la inteligencia artificial y repitiendo la palabra cooperación. Cooperación comercial o militar, eso hará que nos entendamos mejor, decía el presidente chino, quien también para quien es fundamental apoyar, limitar los apoyos internacionales a Taiwán. Y Xi Jinping ha anunciado aquí la extensión de la conocida como diplomacia del panda, con la llegada de 2 nuevos osos al zoo de Atlanta. Esta visita, por cierto, finalmente sí la están cubriendo en la Casa Blanca los periodistas de la CNN, MSNBC y Político, después de que un juez levantase el veto que les había impuesto Donald Trump.
3: Y también la corresponsal de Radio Nacional, María Caro, gracias.
1: De nada, hasta mañana.
3: Australia es uno de los primeros países en registrar problemas por una preocupación compartida en el mundo, la posibilidad de que la inteligencia artificial evolucione tanto que llegue a actuar de forma autónoma, esa inteligencia artificial de la que hablan también Trump y Xi Jinping. Bueno, pues el gobierno australiano investiga el acceso sin autorización de esta tecnología al sistema público de salud. Mario Borrego, buenas tardes.
5: Buenas tardes. El enfado del gobierno australiano se hacía patente en la voz del primer ministro Anthony Albanese.
6: The AI agent accessed both public and
5: el agente de la IA accedió a archivos tanto públicos como privados y hemos abierto una investigación para determinar qué otros sistemas se han visto afectados, decía hace unas horas el líder del ejecutivo del país. El malestar en Canberra tiene que ver no solo con la acción de este agente de OpenAI, sino también con el hecho de que la empresa estadounidense tardó meses en avisarles de lo ocurrido y cuando lo hizo fue a través de un correo electrónico a una dirección pública genérica. El pasado 10 de septiembre. Los incidentes tuvieron lugar, al parecer, antes del verano. Estamos ante algo sin precedentes y nos enfrentamos a una situación compleja, añadía Anthony Albanese, refiriéndose seguramente a la dificultad legal para atribuir responsabilidades a OpenAI, puesto que la legislación australiana a día de hoy requiere demostrar intencionalidad en este tipo de presuntos delitos. Recordemos que a lo largo de esta semana se han ido conociendo más incidentes protagonizados por la IA y que la alarma social y de algunos gobiernos va en aumento ante los avisos que llegan desde el propio sector en torno a la amenaza que supone el avance fulgurante y sin control de esta tecnología para la propia humanidad.
3: 8 y 22, 7 y 22 en Canarias.
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3: Frente al Hospital Madrileño Ramón y Cajal hoy ha pasado esto.
7: Estamos aquí porque la consejera de Sanidad arrastrara ante la opinión pública a un compañero médico cuyo único crimen había sido denunciar...
3: Decenas de sanitarios y pacientes han apoyado al doctor Luis Alberto Martos, que fue quien denunció las supuestas alteraciones en las listas de espera para que parecieran menos abultadas. Ahora el cirujano va a querellarse contra la consejera de Sanidad madrileña por acusarle a él, que como les digo es el denunciante, de manipular esas listas. Lorena Rodríguez, ¿qué tal? Buenas tardes.
8: Buenas tardes. El cirujano Luis Alberto Martos va a denunciar a la consejera de Sanidad madrileña, Fátima Matute, por hostigamiento y por creer, dice, dice que sufre una persecución de carácter personal después de hacer pública la manipulación en 57 historiales médicos del centro.
9: Vamos a emprender acciones legales contra el hostigamiento que he vivido con esta burda declaración llena de falsedades sobre mi persona. Y van a ser acciones tanto desde el punto de vista penal como civil. Y la primera acción va a ir dirigida a la consejera de Sanidad, F. Matute.
8: Sin embargo, la consejera niega que desde el hospital se falsificaran los datos.
10: No hay ningún tipo de manipulación ni maquillaje de las listas de espera, porque todo se basa en un criterio clínico y médico, como vemos aquí, es un ejemplo de cómo trabajamos.
8: La denuncia se interpondrá mediante una abogada penalista del sindicato mayoritario AMITS.
3: Esto justo cuando el Ministerio de Sanidad ha publicado el número de pacientes que hay en España en listas de espera, 850.000 personas aguardan para ser operadas. De media en nuestro país se espera 122 días, unos 4 meses. Son 4 días menos que en 2024, pero esta cifra difiere mucho entre comunidades. Luis Ortín, buenas tardes.
11: Buenas tardes. Eso es, por poner un ejemplo, la diferencia del tiempo medio de espera entre la que más demora acumula, Andalucía, y la que menos, Madrid, es de 4 meses. 50 días de media se está en la lista de la sanidad madrileña, 173 en la andaluza, a la que siguen Cataluña con 142 y Aragón con 135. Al otro lado de la tabla, además de Madrid, están País Vasco y Galicia con 64 y 73 días de espera respectivamente. En total, a 31 de diciembre de 2025, cerca de 854.000 personas estaban en estas listas, casi un 1% más que a finales del año anterior. Uno de cada 5 de esos pacientes además aguardaron más de 6 meses para su intervención. ¿Y cuáles son las especialidades donde más hay que esperar para que te operen? Bueno, pues encabeza la lista cirugía plástica, 268 días, muy por encima de la segunda, neurología con 172. Por otra parte, los 64 días de espera en dermatología la convierte en la más descongestionada. Y otro dato, baja ligeramente la demora para la consulta con un especialista, de 105 a 102 días de media al término de 2025.
3: Escuchen ahora la historia de José.
12: Llevo ya una relación con salud mental ya más de 30 o 40 años. He estado ingresado 4 veces. Sigo en mi lucha el día a día con la enfermedad. Unos días estoy mejor, otros días estoy peor. Viví solo durante varios meses, incluso años, hasta que se me acumularon tantas cosas que ya no pude vivir más y desencadené en una serie de circunstancias para parar aquí.
3: José es una de las casi 700.000 personas que viven en España en residencias asistidas o de mayores. Más de la mitad de estos centros son privados y cuestan de media entre 1.500 y 2.000 euros por plaza, por encima de la media de las pensiones, que se sitúa en los 1.300. Eso es lo que se desprende del censo del IMSERSO publicado este jueves, en el que piden consolidar espacios que se parezcan a un hogar. Elena Guijarro, buenas tardes.
14: Sí, buenas tardes. En España hay casi 8.000 centros de atención. La mayoría, un 66,5%, son residencias de mayores. El resto está destinados a personas con discapacidad. La gestión privada prevalece en los dos ámbitos que avanzan hacia un modelo de hogar. Se observa en esta radiografía un cambio en la cultura del cuidado, con atención más personalizada o centros más pequeños. Si bien, dice Maite Sancho, directora general del IMSERSO, todavía queda camino por recorrer.
15: Tiene que ser mucho más comunitario, mucho más hogar, mucho más compartimentado, al menos en unidades de convivencia, y no grandes instituciones sin ese planteamiento.
14: La habitación compartida sigue siendo la opción mayoritaria tanto en residencias de mayores como en centros o viviendas para personas con discapacidad, que alcanzan una ocupación del 90%. El precio medio de una plaza es de entre 1.500 y 2.000 euros, con enormes diferencias según el territorio.
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3: Y en Cinemalia, día grande para esta casa. RTVE, patrocinador oficial, renueva su acuerdo con el Festival Internacional de Cine de San Sebastián al menos 3 años más y celebra su compromiso con el cine español en una gala propia. Nuestros compañeros del Ojo Crítico han emitido desde allí un especial con los equipos de las películas participadas por la Radio Televisión Pública y también con otros protagonistas de la jornada, como la actriz francesa Marion Cotillard. Enviada especial Conchita Casanovas, buenas tardes.
0: Buenas tardes, Lara. Marion Cotillard, glamour francés, presentó con la directora Nicole García 740 Se mata en la Milo, una película que es un canto a la maternidad y que ha enternecido a la actriz.
13: Creo que nunca se reemplazará a un corazón que late y a un alma que ha atravesado una vida o varias, si creemos en eso, y cuya experiencia es la que da la calidad de las emociones y la forma en la que va a impactar a las personas, que va a atravesar la pantalla o las páginas de un libro o la música. Yo por ahora no me he emocionado de esta manera con la IA y me parece muy bien que sea así.
0: Poética y filosófica Marion Cotillard, y esta noche la alfombra roja de San Sebastián recupera el color español. El director vasco Miquel Gurrea concursa por segunda vez y estrena Sans, película en catalán con Victoria Luengo yendo por el mal camino. Y por cierto, hoy se ha renovado por 3 años más el convenio de colaboración de Radio Televisión Española, esta casa, con el Festival de San Sebastián.
3: Gracias, Conchita. Y destacados representantes del cine español, y habló de Pedro Almodóvar, de Javier Bardem, de Luis Tosar o de Rodrigo Sorogoyen, se han solidarizado con los directores israelíes Yuval Abraham y Rachel Shor por las amenazas que están recibiendo por su película Naza, que se ha visto en el Festival de San Sebastián. Los directores del documental, que les recuerdo, narra la ofensiva de Israel contra la Franja de Gaza, han anunciado además hoy que se podrá ver gratuitamente en Internet tras su estreno en salas el próximo 28 de septiembre y tras despertar duras críticas por parte de las autoridades israelíes, que han acusado a sus creadores de traidores. Y hasta ahora, por cierto, 8:29, 7:29 en Canarias, continúa interviniendo ante el plenario de la Asamblea General de Naciones Unidas Benjamin Netanyahu, el primer ministro de Israel, que se define como un país de ley, como representante de un país de ley.

0: Son las 8:30, las 7:30 en Canarias.
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0: Cristina de Middel es una de las mejores fotógrafas del mundo y aunque es de Alicante, se crió en Francia y vive a caballo entre Brasil, México y España, pues hemos tenido la suerte de pillarla en Barcelona. Hola Cristina, buenas tardes.
2: Hola, buenas tardes Lara, ¿qué tal?
0: Bueno, es muchas cosas. Cristina de Middel también es ex-presidenta de Magnum, algo así como el Santa Santorum del fotoperiodismo. Y eso que ella es una ex-fotoperiodista, porque tú dejaste la prensa para explorar y opinar, Cristina. A ti te gusta, ¿eh? Te gusta mucho opinar.
2: Yo sí, es que como soy la hija del medio, no me escuchaba nadie y me quedé ahí con el traumita de nadie me escucha, ¿no? Entonces sigo luchando porque me escuchen. Mi opinión, alguien la tiene que escuchar.
0: Claro, lo digo porque tú trabajaste años en prensa local además, que es donde se hace callo.
2: Sí, en prensa local pues casi 10 años, pues luego alternaba también con ONGs y con intentando salir un poco de lo local para llegar a lo bueno.

0: Hablar de fotos, porque las fotos del desahucio de Mari Carmen, pienso, ¿no? Por ejemplo, en esas imágenes de Elmo Calvo con ella justo antes de que la desahucien. ¿Cómo puede tener tanta fuerza una foto? Yo creo que podemos estar hablando horas y no impacta tanto a nadie como ver esa imagen.
1: Bueno, yo creo que es que en este caso, sobre todo por el punto de vista, por estar el fotógrafo dentro, del otro lado, yo creo que permite realmente ese punto de vista privilegiado que es necesario que el público tenga acceso para entender mejor el conflicto, ¿no? Porque no casi siempre te ponen barreras, ¿no? Olmos, las fotos son impresionantes, el desahucio es visualmente y a todos los niveles es una noticia pues muy importante y que lleva muchos sentimientos, entonces, y muchas emociones, entonces es difícil hacer una foto que consiga cargar pues todas las expectativas emocionales casi que tiene la gente, ¿no? Tiene que estar a la altura de la intensidad de las emociones que conlleva y eso es muy complicado y bueno, en España tenemos grandísimos fotoperiodistas. Yo me salí, me fui para otro lado, ¿no? Me fui al lado oscuro, pero sigo apreciando muchísimo y consumiendo muchísimo el fotoperiodismo, claro.
0: Y en el caso de esas fotos del desahucio está claro, bueno, es que apelan a la emoción, ¿no? Que te conmueven, pero no es el único sentimiento que ha de despertar una fotografía, por ejemplo, ¿no? Yo pienso en uno de tus proyectos que a mí me impactó mucho cuando lo vi, en el que fotografías a puteros, a hombres que frecuentan prostíbulos, es verdad.
1: Me encanta,
0: ¿eh?
1: Que digas puteros, porque casi siempre se usa un aforismo así como, pero
0: no,
1: me
0: porque
1: encanta.
0: Además recuerdo haber visto aquí en la Sala Canal de Madrid esas fotos y es que impresionan mucho, entonces creo que el término es puteros. Tú decides poner el foco en ellos.
1: Claro, sí, o sea, realmente es que me parece importante, ¿no? Y sobre todo, bueno, como mujer y como, bueno, y estando metida como estamos todas las mujeres y creo que toda la sociedad en un montón de debates que parecen no tener fin sobre los límites, lo que es la prostitución, lo que no, qué se puede, qué no se puede, qué hay que regular y qué no. Y bueno, mirar un poco qué es lo que, cómo entendemos la prostitución y desde nuestras casas, pensando en mí, pienso en mi madre, pienso en mis amigas, Dios, tú estás opinando, pero tú has hablado alguna vez con una prostituta, ¿cómo? ¿Qué sabes tú de prostitución y por qué, no? Entonces casi siempre en fotografía, bueno, en este tema en concreto, lo que sabemos de prostitución suele venir de la vida de las prostitutas que nos han contado hasta la saciedad, ya sea en Hollywood, ya sea en reportajes de foto, ya sea en los medios en general, sí con la particularidad de que siempre se ofrece la imagen de la mujer. No se muestra, no hay ilustraciones, no hay información sobre la otra mitad del negocio. Entonces, a mí que, bueno, me salí del fotoperiodismo queriendo completar un poco la imagen y rellenar los huecos que yo le veía, ese fue el primero, desde luego. No el primero, pero el más urgente. Y tardé bastante, tardé 7 años y fue bastante intenso de hacer.
0: Ahora se puede ver en el IBAM una expo tuya, Apotheosis Now, que no sé si hay alguna relación con la peli de Coppola, con Apocalypse Now. Pero esa muestra sí juega con el concepto de catarata, ¿no? Vivimos en un bucle, en una catarata en la que miramos las fotos, pero en realidad no vemos. No sé si estamos sobresaturados, Cristina.
1: Yo creo que estamos muy, muy saturados, ¿no? Y si ves la evolución de la fotografía y de cómo estamos nosotros consumiendo esas imágenes, antes era un papel que ponías en un sitio o en un libro con todo el tiempo del mundo. Ahora consumes las imágenes en una pantalla, ya son luz, no son materia, y no las decides tú. O sea, están durante unos segundos y luego volver a encontrar una imagen es muy complicado, sobre todo están todas descontextualizadas. Entonces, yo creo que estamos sobresaturados este exceso de información visual, que también es no solo visual, exceso de información en general, pero en el caso de lo visual, pues nos paraliza y dejas ya de entender. Lo único que haces es consumir sin tiempo para analizar. Entonces, esta expo en concreto lo que hace es reproducir un poco ese contexto en el que se mueven las imágenes, como saturar deliberadamente a quien vaya a verla, para precisamente pues hacer que todo el mundo se pregunte eso, ¿no? ¿Cómo consumimos imágenes y para qué, ¿no? ¿Para qué necesitamos tantas imágenes?
0: Como digo siempre, lo de ir a ver fotos de Cristina de Middel es una experiencia. No vayan ustedes pensando que eso es como ir a contemplar el Prado.
1: No hay atardeceres y gatitos, ¿eh? Eso es un poco, sí.
0: Para los que no lo sepan, Cristina de Middel saltó a la élite de la fotografía mundial con un libro de Afronauts, detrás del que hay una historia fascinante en el que hasta tu abuela tuvo un papel importante. Voy a dar una pista, habla de un proyecto espacial en Zambia. Sin que fueras tú a Zambia.
1: Sin ser yo nada de eso, sí.
0: Cuéntalo. cuéntalo, por favor, Cristina.
1: Bueno, pues es una historia que me encontré cuando precisamente justo después o en la transición de salir del fotoperiodismo he intentado buscar esos huecos en los que la fotografía había hecho un flaco favor a la realidad, pues uno de los lugares, uno de los temas que estaban muy mal explicados visualmente.

0: Realmente era África, ¿no? Porque todos conocemos muy bien cómo es bueno, pues el atardecer en el Kalahari, los leones y demás, y los masái saltando, pero nadie podría decirme cómo es un banco en África o una oficina en cualquier país de África. Entonces, buscando un poco estos ángulos muertos en los que no consigues ver, encontré bueno, una anécdota histórica de Zambia, que en 1964, justo cuando consiguieron la independencia del Reino Unido, empezaron un programa espacial, que era lo que estaban haciendo las grandes potencias en la época, ¿no? Estados Unidos y la Unión Soviética estaban luchando por poner el primer hombre ahí en el espacio, y ellos dijeron, pues nosotros igual, ¿no? Si se hubiesen independizado hace un año, pues estarían investigando en inteligencia artificial o tendrían su propio ChatGPT zambiano, ¿no? En la época era el programa espacial, y entonces empezaron un señor, un profesor de ciencia de la universidad, que tuvo esta idea, empezó a entrenar a unos astronautas, al final no llegó a nada, pero yo me quedé un poco con esa posibilidad que parece risoria, que hace risa, pero que yo creo que tiene más trasfondo, ¿no? Porque si fuese un programa espacial danés o sueco, que en la época pues tendrían las mismas posibilidades de ir a la Luna, no nos haría gracia. Entonces, rascando un poco ahí, lo que hice fue documentar como yo me imaginaba un programa espacial africano, un poco para sacar a la superficie los estereotipos y los prejuicios que tenemos todos con respecto a África.
1: Las fotos son una maravilla, pero no has contado lo de tu abuela.
0: Claro, es que claro, yo es que no podía ni viajar, importante, ¿no? Yo, claro, poniéndonos en situación, yo soy una fotógrafa de un periódico local, de la Información de Alicante, y quiero hacer un programa espacial.
1: No era la presidenta de Magnum en
0: todavía
1: ese momento.
0: No sé si me hubiesen dejado hacer eso, siendo presidenta de Magnum, la verdad. Y entonces, bueno, con mis medios lo que hice fue hacer todas las fotos en los alrededores de Alicante, con lo que yo podía. Entonces fue un programa espacial que en producción me costó muy poco. Mi abuela me hizo un traje de astronauta sin haber hecho nunca ella ninguno. Lo hicimos las dos un poco de, no pone esto. Más o menos así. Y el casco es una bola de farola que compré en una tienda, en un vivero. Y todo así, que es lo bueno de la fotografía, ¿eh? ¿No? Que con que parezca, ya significa. Y a mí eso me ayuda mucho, ¿no? Sobre todo cuando me salí de prensa, ¿eh? En prensa no lo hacía.
1: ¿Dónde está ese traje?
0: Pues ese traje ahora mismo está en una exposición, creo que en Eslovenia o algo así, porque la expo sigue rodando.
1: No se lo esperaba tu abuela eso, ¿eh?
0: No, mira, además el MoMA de San Francisco hizo una exposición sobre diseño espacial, y estaban todos los trajes de la NASA y me pidieron el de mi abuela, o sea que mi abuela ha expuesto en el MoMA.
1: Cristina de Middel siempre va reventando límites. Y con esta idea que tú tienes sobre la realidad, cabalgando también a lomos de la ficción, entras en Magnum.
0: Sí.
1: Que como decías, el Santa Santorum del fotoperiodismo, ¿no? No se puede llegar más alto. Claro, ¿cómo te recibieron, Cristina?
0: Pues mira, me recibieron bien, realmente me recibieron bien. Sí que hubo algún fotógrafo que me preguntó en plan de qué haces aquí, pero fue muy interesante porque precisamente ese diálogo epistolar de oye, ¿tú qué haces aquí? Y contestar, pues me formó un poco para entender un poco cuáles eran mis razonamientos, porque tampoco sabía muy bien lo que hacía ahí. Me invitaron, me parecía interesante, y bueno, pues en un principio pensé que era un poco caballo de Troya, luego resultó que no, que en realidad una vez entras, conoces a la gente, te pones a mirar el archivo de Magnum, realmente lo que yo había hecho con Afronautas es nada comparado con lo que otros fotógrafos ya mucho más consagrados habían experimentado. Entonces, pues es un sitio en el que enseguida me di cuenta que podía aprender muchísimo a nivel fotográfico, a nivel humano, a nivel de muchas cosas, ¿no? Es una etapa muy importante de mi vida haber entrado en Magnum.
1: Sí, pero también hubo algún pope del fotoperiodismo que te llamó y te preguntó, oye, Cristina, es que estoy un poco preocupado, ¿no? ¿Qué vas a hacer?
0: Bueno, sí, me escribió... ahora mismo no voy a acordar su nombre.
1: Abbas Attar, ¿no?
0: Eso, exacto, Abbas, exacto. Y me escribió, pues claro, Abbas es como el de los grandes defensores del fotoperiodismo puro y duro, ¿no? Y me preguntó qué haces tú en Magnum. O sea, todo muy educado, ¿eh? No, todo muy educado, porque todo el mundo es muy educado. ¿Qué haces tú aquí en Magnum, que es el templo de la verdad, cuando tú eres un representante de la mentira en fotografía? Cosa que no tenía ningún desprecio en esas palabras, ¿no? Y en esa respuesta que yo tuve que articular, pues fue donde yo realmente, ah, bueno, pues esto es lo que estoy haciendo, ¿no? Y me parece que al hablar de cuestionar, o sea, antes de cambiar el mundo, que es lo que tú querías hacer, con lo que tú quieres hacer con la fotografía, yo creo que hay que reflexionar sobre la herramienta antes de usarla sin pensar, ¿no? Y lo que hago es, no es tanto cuestionar el mundo o la guerra o lo que sale en las fotos, sino cuestionar que la fotografía sea la mejor manera o la mejor herramienta o una herramienta perfecta para explicar lo que está pasando en el mundo, ¿no? Yo creo que hay que complementarla un poco, hay que contextualizarla, hay que explicarla, porque si no nos manipula muy fácilmente.
1: Claro, pero es que cuando se fundó Magnum, que creo que fue en 1947...
0: El año que viene cumplimos 80 años.
1: Pues eso. Cuando se fundó Magnum, Capa y Cartier-Bresson, bueno, pues claro, la fotografía estaba en la cumbre de su valor documental, pues porque tampoco había más opciones, ¿no? Era lo más cerca de que se podía estar de lo que se retrataba. Ahora todo el mundo tiene un teléfono móvil, una cámara, una conexión a internet, puede transmitir imágenes, pero sin embargo la fotografía, el fotoperiodismo resiste. Cristina, ¿por qué?
0: Bueno, yo creo que resiste porque está, bueno, porque por la pasión y la dedicación y un poco la obsesión de las personas que lo practican, ¿sabes? Pero realmente como negocio es muy complicado porque ahora mismo vivimos en una sociedad en la que las fotos son gratis, tú consumes una foto gratis. Antes tenías que comprarte una revista para ver en exclusiva una cosa, ¿no? Querías saber cómo era la guerra de Vietnam, pues si no te comprabas la revista Time o Life, pues no podías saber qué es lo que pasaba en Vietnam. Ahora mismo, pues imagínate, es que todo es gratis. Entonces, un negocio basado en la fotografía es muy complicado. Para mí, yo creo que la línea por la que se está salvando es intentar luchar contra la superficialidad que los medios tienen ahora, ¿no? Que ahora mismo va todo tan rápido que no puedes llegar al fondo de los asuntos. Y los fotógrafos y los fotoperiodistas que están trabajando para documentar el mundo lo hacen, lo encuentran la manera de hacerlo casi siempre con una profundidad que es muy necesaria. Entonces, yo creo que ahí está el equilibrio donde se puede salvar, pero es como si estuviésemos manteniendo en la UBI a un dinosaurio, la verdad.
1: Siempre provocando. Llevamos además, Cristina, muchos días debatiendo, ¿no?, sobre la inteligencia artificial, sobre sus límites, su regulación. Esto es un melón para el mundo de la fotografía porque es que ni siquiera, o sea, hablamos, ¿no?, del lenguaje fotográfico, todo el mundo, es lo que tú dices, no puede hacer una foto, pero ni siquiera sabemos discernir si una foto es de verdad o está creada por inteligencia artificial. ¿Cómo van a convivir la foto y la IA?
0: Pues yo creo que, o sea, está yendo todo tan rápido, pero al mismo tiempo yo pienso que es pronto, es todavía pronto para saber lo que va a pasar. No tenemos bastante información, quizá porque está avanzando muy rápido, ¿no? Yo para mí creo que podrían haber aguantado unos 5 o 6 años más. Ahora que la gente está empezando a hablar fotografía, a entender fotografía, a entender que es necesario, igual que hubo a principios del siglo pasado, pues un boom de que todo el mundo aprende a leer y a escribir, pues en este siglo yo esperaba, bueno, pues ahora vamos todos a aprender a leer y a escribir imágenes, ¿no? Y entender un poco de dónde vienen y aprender a leerlas para que no te puedan manipular, ser un poco literato en visualmente hablando, ¿no? En este momento donde, bueno, empezamos a entender un poco la fotografía, nos dan una metralleta cada uno, ¿sabes? O sea, es como... cuando no sé, es como si te estás haciendo las primeras clases de prácticas del carnet de conducir y de repente te dan un tanque, ¿no? Entonces, yo creo que es muy peligroso lo que puede pasar y no estamos concienciados. Lamentablemente, yo creo que va a ser a base de golpes que nos vamos a enterar y que vamos a tener que poner limitaciones y que los gobiernos van a tener que regularizar y regular, más que regularizar, pues los límites de la inteligencia artificial y lo que puede hacer. Es preocupante a ese nivel, cómo la gente que no está preparada, que somos todos, podemos caer en trampas muy fácilmente. Luego, a nivel de que nos pueda quitar negocio, pues a mí eso, la verdad es que no me preocupa tanto, porque yo personalmente no he visto en la IA en nada que me llame muchísimo la atención, aparte de la velocidad. O sea, y es un poco, no sé, si me comparas como un vino con una bebida energética, ¿sabes? La bebida energética, ¿sabes? Te va, claro, vas a hacer todo más rápido, pero como que no es verdad, no Para mí, yo cuando veo una imagen hecha sintética, una imagen, porque no son fotografías, son imágenes sintéticas, es como cuando miro una botella de Monster o algo así, sin querer hablar de ninguna marca, pero de cualquiera de esas latas grandes negras que venden fluorescentes. Tengo esa sensación de como que no es una bebida, eso no lo sé. Yo no le veo la gran amenaza, porque lo que hace es sacrificar la parte más interesante y más bonita de la fotografía, que es hacer la foto.
1: Pero fíjate, te leía una cosa en una entrevista que me he apuntado porque me parecía muy interesante, ¿no? Uh-huh. Que es que a las nuevas aplicaciones tú les puedes pedir, yo misma, que no sé hacer una foto, ni enfocar, ni encuadrar, pero yo le puedo pedir que te pongan una cebra en patinete al estilo Martin Parr o Steve McCurry, y claro, eso es propiedad intelectual.
0: Sí, ahí sí que hay bastante regulación, o sea, empieza a ver, sobre todo en Estados Unidos, que lleva un poco el frente en esto, empiezan a ver casos en los que se empieza a regular. Pero yo creo que vamos muy tarde, no existe todavía las herramientas legales para coordinar eso. Y en cierto modo yo creo que va a ser demasiado tarde. Es muy difícil controlar ahora y es muy difícil llegar a decir, bueno, pues este es el estilo de Martin Parr, cuando ha habido durante 10 o 20 o 30 años tantísimos otros fotógrafos que han estado copiando, yo misma, el estilo de Martin Parr, ¿sabes? O sea, yo empiezo copiando a Martin Parr y otros tantos. Entonces, ¿hasta dónde es Martin Parr? ¿Hasta dónde es una estética? O sea, tú puedes decir, no sé, aplicado a la pintura, ¿no puedes pintar tu puntillismo como Seurat? ¿Vas a tener que pagar a Seurat? No, pues quieres hacer esa técnica. Y al final yo creo que va a ser muy complicado porque llegamos tarde, porque nos ha pillado el toro.
1: Ahora, ¿no?, que mencionabas a Martin Parr, dice, yo empecé copiándole, luego trabajaste con él.
0: Sí.
1: ¿Cuánto se le echa de menos? Por si alguien no tiene en la cabeza quién es Martin Parr, le invito a que busque en Google Martin Parr Benidorm y ya va a saber quién es rápidamente.
0: Pues mira, se le echa muchísimo de menos. Yo personalmente le echo muchísimo de menos porque era realmente, se había convertido en el alma de la agencia, una voz de sabiduría, una persona muy generosa y un poco ajena o con una distancia muy sana, sobre todo cualquier debate histriónico. O sea, Magnum, digo que es todo muy educado, pero estoy mintiendo. La verdad es que hay veces que no es nada educado y hay unas peleas muy tontas, ¿no? De blanco y negro, no, color, esto es mejor, ¿sabes? Porque todo el mundo tenemos razón en la misma habitación. Entonces, a veces se tensa un poco. Y Martin, yo creo que en muchos casos era esa voz un poco que suena desde arriba y que apacigua todo, y con un humor muy inglés que pone el punto final y te hace sentir un poco como de qué ridículo estoy haciendo, ¿no? Y eso se echa mucho de menos, aparte de que, bueno, que era se había convertido un poco en el, lo es, o sea, sigue siéndolo desde la tumba, un poco el estandarte de lo que es los tiempos modernos de Magnum.
1: Cristina, yo creo que en España no empezamos a tratarte bien hasta que te dieron el Premio Nacional de Fotografía.
0: Totalmente verdad, gracias por decirlo.
1: Claro, eso fue en el 17, sí. Ya llevabas unos cuantos años tirando fotos.
0: Sí, unos pocos.
1: Bueno, pero es que luego fuiste a Oviedo a recoger el Princesa de Asturias de la Concordia como presidenta de la agencia Magnum. A eso lo llamo yo callar bocas a lo grande.
0: Sí, estoy muy contenta. La verdad es que en España he tenido un carrerón desde entonces, no me puedo quejar, ya no quedan ahí. El año pasado me dieron también la medalla de mérito, o sea, tengo un montón de cosas doradas.
1: ¿Pero por qué tardaron tanto en tomarte en serio? Lo voy a decir así.
0: No, mira, yo creo que, o sea, no fue en España solo, ¿eh? Realmente sí que es verdad que a mí me Afronautas dio el...
1: Bueno, pero eres española, lo digo por
0: ya,
1: esto. ¿Sabes?
0: Ya lo sé.
1: A un señor tengo dudas de que se lo hubiera tratado igual.
0: Bueno, claro, gracias por decirlo también. Yo es que, mira, quería contenerme, pero si me das ahí, me pones el cebo, yo pico, ¿eh? Yo creo que primero porque soy de Alicante, porque no vivo en Madrid y nunca me he movido en los círculos de donde se cortaba el bacalao, ¿sabes? Y España en ese sentido, en el mundo del arte y en fotografía sobre todo, pues el centro estaba en Madrid. Entre que yo estaba en Alicante, no, tampoco tenía mucho interés por moverme en esos círculos y que siempre me ha dado un poco de pereza, pues hacer toda la parte de networking y de inauguraciones y todo eso, que no va conmigo, pues yo me fui y el éxito me llegó fuera, un poco Bueno, pues por casualidad, en España también tengo que decir que la primera persona que me dio la oportunidad de exponer Afronautas, en cualquier, antes incluso de que estuviese terminado, fue Rafa Doctor, en un festival en Lleida, ¿no? O sea, fue la primera persona que dijo, hey, esto está interesante. Luego, a través de esto, y luego conseguí hacer el libro con una ayuda de la Universidad de Cádiz, o sea, que sí que ha habido apoyo. Lo único que bueno, yo siempre he estado fuera de España, me fui a Londres, luego a México, luego en Brasil, entonces pues se me ve menos y estoy menos presente en los corrillos. Y luego soy mujer. Y mira, te voy a decir una cosa. Yo creo que yo tengo ahora 51 años, ¿no? Y soy una señora, que ya me llama a mí misma señora, soy una señora que da su opinión y que está un poco cabreada con las cosas que pasan, ¿no? Y eso, señora blanca de mediana edad que da su opinión y está cabreada, eso cabe en la categoría de Karen. Yo soy una Karen. Entonces, las Karens no interesan, ¿sabes?
1: ¿Cómo de machista es el mundo del fotoperiodismo?
0: Mucho, mucho. Pero yo estoy muy orgullosa de ser una Karen.
1: Yo creo que deberías explicarle a la audiencia qué es una Karen.
0: Bueno, pues una Karen es realmente una Karen. Si lo ponéis en internet lo veréis. Son señoras americanas que suelen estar enfadadísimas, que tienen el pelo con mechas o rubio corto y que montan unos pollos increíbles porque no has aparcado el coche bien o porque tu perro ha hecho pis y no llevas agua oxigenada o alcohol para limpiar. O sea, son señoras que están así como justicieras del civismo y se enfadan muchísimo y enseguida te graban y llaman a la policía, pero claro, es una exageración enorme y se burlan mucho de las Karen. Pero yo creo que mi perfil se asemeja más al Karen que a otro tipo de porque soy una señora que da su opinión y además lo hago un poco con humor.
1: Con mucho humor.
0: Yo creo que también molesta porque a veces no saben si es verdad o si no, si me estoy riendo de ellos o me estoy riendo con ellos. Y puedo ser incómoda, pero es que también yo cuando me fui del fotoperiodismo mi gran descubrimiento fue, digo, voy a ser yo misma, igual que hablo voy a hacer fotos. Y es que soy así, entonces tampoco me voy a poner una mascarita ahora.
1: No te vas a hacer la trascendente, ¿no? Y hablarnos así como muy espiritual.
0: Ni trascendente ni te voy a hablar de mí, menos si me preguntas, como ahora. Pero mi trabajo tampoco habla de mí, no son camas deshechas, no son mi condición de mujer. No me gusta hablar de mi condición, no creo que sea central en lo que yo tenga que decir yo. Y además creo que es importante, ¿no? Porque si tenemos, por ejemplo, a todas las minorías y considero, digamos, a las mujeres como la mayor minoría que hay en el mundo, ¿no? Si nada más que hablamos de nuestros problemas como minorías, ya seamos afrodescendientes, africanos, musulmanes, judíos, de lo que sea, ¿no? Que tenemos siempre que, pues alzar la voz más fuerte y luchar por nuestros derechos y porque se nos escuche, ¿no? Entonces, si yo soy artista y solo hablo desde el punto de vista de mi minoría, ¿a quién le dejo entonces los grandes temas? Tipo la guerra, la violencia, todas las grandes cosas las van a seguir contando los hombres.
1: Qué interesante es eso, ¿no? Porque esto es como cuando se hacen festivales de literatura solo para mujeres, ¿no? Y yo tengo una amiga escritora que dice, ¿por qué me sientan a comer en la mesa de los niños?
0: Muy bueno, es que no quiero hablar de ser mujer. O sea, soy mujer, no tengo nada que... Si me preguntas, yo te contesto, ¿sabes? ¿Quieres que te cuente mi menopausia? Yo te la cuento. ¿Quiero hacer un proyecto sobre eso? No. Quiero hablar de la violencia sexual en general, quiero hablar de la guerra, quiero hablar de la migración, porque si no hablo yo y no añado mi punto de vista como mujer menopáusica Karen, pues va a seguir hablándola y va a seguir, digamos, monopolizando ese discurso, pues un señor, casi siempre.
1: ¿Y crees que esa visión ha dejado huella en Magnum? Tú dejaste la presidencia el año pasado. Claro, es que el archivo de Magnum, eso es otra maravilla, quiero decir. Ya. Se pueden perder horas ahí mirando el archivo de Magnum.
0: Hay muchas cosas. Bueno, es muy diverso. Yo creo que, o sea, si me dices mi trabajo dentro de Magnum, pues yo creo que sí, porque, bueno, por lo menos a mí me gusta pensar que sí. Primero porque está ahí, es verdad, y está al lado de todos los demás, pero yo me he inspirado mucho del archivo de Magnum precisamente para construir los proyectos, ¿no? Cuando yo quiero hablar de migración, me voy a mirar lo que han hecho los clásicos, no para criticar, sino para... para ver qué es lo que falta, qué es lo que, dentro de cómo yo veo la migración, qué ángulos no se han tocado y qué temas no se han tocado o qué puntos de vista no se han mencionado siquiera, ¿no? En prostitución igual. El archivo de Magnum está lleno de fotos de prostíbulos en todos los lugares del mundo con fotos de prostitutas, pero hay muy pocos fotos de clientes.
1: Ahora que estamos hablando del archivo de Magnum, de forma cíclica reabrimos aquí en España el debate sobre si la famosa foto del miliciano la hizo Robert Capa o Gerda Taro. ¿Qué opina Cristina de Miguel de esto?
0: Ay, pues mira, a mí ahora hace poco leí un artículo que dicen que han confirmado, además me parece que es una persona, un experto español, que han confirmado que la cámara con la que se disparó esa foto era la cámara de Gerda Taro. Y me encanta esa opción. O sea, como estas entrevistas en español y en Magnum no se van a enterar, pues me encantaría. De todas maneras, en Magnum siempre ha habido, bueno, se alimenta. Robert Capa era un fantástico fotógrafo, pero era un gran señor del marketing. Los dos lo eran, ¿no? Construyeron. Son un poco los responsables, Gerda y Robert Capa, de construir el gran mito del fotoperiodista, el aventurero, el que un poco está ahí con el pañuelo y en la guerra, ¿no? Y es la imagen romántica que seguimos teniendo a día de hoy. Entonces, bueno, a mí me parece bonito que siga estando medio gris y difuminada esa foto. O sea, la hace cada vez más importante. Y en el fondo, da igual quién la hiciera, ¿sabes? Da igual.

0: Cristina de Middel siempre tiene el petate listo, es nómada por naturaleza. ¿Cuál es tu próximo proyecto, Cristina?
1: Pues mira, me voy a una boda a Albacete.
0: No es verdad.
1: Eso no te lo esperabas. Sí, me voy a una boda a Albacete, ese es mi plan.
0: Pero, oye, ¿y te piden los novios que le hagas una foto de regalo?
1: Pues no se lo digas a Magnum tampoco, pero voy a hacer las fotos de la boda, sí.
0: Pues es que me encanta siempre hablar con Cristina de Middel, porque ella lo mismo te cuenta sus fotos de puteros que luego con los sicarios en el desierto de México, que una boda en Albacete. Oye, pues es un regalazo, la verdad.
1: Muchas gracias.
0: Cristina de Middel, fotógrafa, siempre un placer hablar contigo. Muchas gracias por haber estado hoy aquí en 24 horas en Radio Nacional, en la radio pública.
1: Muchas gracias, Lara. Un abrazo fuerte.
0: Un abrazo fuerte.
1: Chao.

0: Son las 9, las 8 en Canarias.
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0: Lo que toca hasta ahora es recapitular, actualizar la información con la atención puesta en el plenario de la Asamblea General de Naciones Unidas. Acaba de terminar la intervención del primer ministro israelí, de Benjamin Netanyahu. No sin polémica, fuera hay protestas en su contra. El alcalde de la ciudad, Zoran Mamdani, el alcalde de Nueva York, le ha llamado criminal de guerra y antes de empezar a hablar en el plenario, parte de los mandatarios presentes se han levantado y se han ido. Elena Llanes, buenas noches.
2: ¿Qué tal? Buenas noches. Y antes de empezar a hablar, Netanyahu los ha llamado cobardes a los que se han ido para después, solo ante quienes defienden sus operaciones militares, defender cada una de sus acciones. Lucha, dice Netanyahu, para proteger a todo el planeta de lo que considera terrorismo y para garantizar la propia existencia de Israel. No hay otra opción que ganar, dice, y sobre las acusaciones de genocidio.
3: Accusing Israel of genocide. Is the greatest lie of the century.
2: Lo niega todo, ya lo han escuchado. Acusar a Israel de genocidio, asegura, es la mayor mentira del siglo. De hecho, llega a defender que lo ha evitado, que ha evitado el genocidio. Son casi 74.000 los muertos en Gaza desde que Israel inició su ofensiva hace 3 años. Netanyahu, contra quien, recordemos, pesa una orden de arresto por crímenes de guerra y de lesa humanidad, carga contra todos sus críticos, contra Mamdani, contra los manifestantes, contra quienes han salido del plenario.
3: Shame on you.
2: Vergüenza, les dice, y al alcalde de Nueva York le advierte, no puede silenciar la verdad. Todo, como decimos, ante un plenario casi vacío y con críticas cada vez más duras contra las acciones de Israel en toda la región.
0: Gracias, Elena. Netanyahu, por cierto, ha arremetido contra Reino Unido y contra Francia por su pasado colonialista. El presidente francés acaba de conceder una entrevista a la televisión de su país y Macron acaba de hacer referencia a otro de los asuntos del día. Esa información que afirma que la CIA, los servicios de inteligencia de Estados Unidos, han alertado de ataques rusos con drones contra países mediterráneos.
4: Esta información no podemos la desmentir. La CIA no ha informado a los servicios franceses de un tal ataque.
0: Macron desmiente la existencia de esa alerta de la CIA sobre un posible ataque con drones rusos dirigido al sur de Francia, aunque sí considera posible que su país sea objeto de un intento de ataque similar al ocurrido en el aeropuerto de Leipzig, en Alemania, en agosto. Y a todo esto, Giorgia Meloni endurece las normas para los alumnos extranjeros. El gobierno italiano limita el número de estudiantes por clase que no dominan el italiano y prohíbe el uso del burka y el niqab en los centros educativos. Vamos a Roma, corresponsal Jordi García, buenas noches.
5: Buenas noches, pues finalmente no va a ser un techo del 30% de alumnos extranjeros por clase, sino que afectará solo a los estudiantes que no dominen el italiano.
6: La conoscenza dell'italiano e delle...
5: Porque para Giorgia Meloni el conocimiento del italiano y de las reglas en las que se basa nuestra sociedad, dice, son los elementos indispensables para la verdadera integración de quien llega a Italia. Aún más, habrá multas de hasta 1.000 euros para los padres de esos alumnos si rechazan cursos gratuitos de italiano para ayudar a sus hijos en casa. Multas también por llevar el niqab o el burka a la escuela. Es un paquete de medidas llamativo, pero de impacto discutible, y es que los alumnos afectados no llegarían al 0,5% del total, según cifras independientes, y además el gobierno contempla exenciones. Por ejemplo, en zonas de alta concentración de migrantes, allí es imposible cambiar a un alumno de colegio porque todas las escuelas superan el techo. Medida, por tanto, de escaso impacto educativo, pero de gran valor político, clavada a una propuesta de Futuro Nacional. Es el partido de extrema derecha que sigue creciendo en las encuestas.
0: El desahucio de Mari Carmen, 87 años, ya lo saben, ha supuesto un punto de inflexión. Hay que reflexionar, hay que hacerlo entre todos y es urgente llevar cuanto antes al Congreso el Real Decreto de Vivienda. Son palabras de la ministra del ramo, de Isabel Rodríguez, esta tarde en Televisión Española. Cristina Cerdeira, buenas noches.
7: ¿Qué tal? Buenas noches. Donde también ha reconocido que sin apoyos tienen las manos atadas. El gobierno puede aprobarlo en los próximos días, el próximo martes en el Consejo de Ministros, ha dicho, pero si los grupos no lo apoyan en la Cámara Baja, no será ley. Junts ha vuelto a la negociación, Podemos tiene también sus exigencias y el gobierno afea al principal partido de la oposición que se ponga de perfil y que se desentienda en un caso como el de Mari Carmen.
8: Porque entiendo que dentro de la familia política del Partido Popular hay muchas sensibilidades, también cristianas, gente que cree que los derechos humanos han de primar sobre cualquier otra circunstancia. Y lo que yo no doy crédito es que este Partido Popular pues vea un caso como este y se despache con que esto no va con ellos, con que no hace falta regularlo.
7: Y entre tanto, Sumar, socio de coalición, reclama incluir la expropiación del edificio donde vivía Mari Carmen. Ya está recogiendo firmas. La petición supera en 3 horas las 12.000. Para este sábado, el sindicato de inquilinas convoca una nueva manifestación en Madrid bajo el lema "Que no haya más Mari Carmenes". La protesta reivindicará casas para vivir y no para especular.
0: Y una felicitación muy especial para nuestro compañero José Barrero, director de La Esencia del Deporte de Radio 5, FEMADI, la Federación Madrileña de Deportes para Personas con Discapacidad Intelectual. Le ha concedido el premio Valores de Madrid en la categoría de divulgador responsable, Cris.
7: Por su compromiso con el deporte de las personas con discapacidad intelectual y por hacerlo más visible y cercano. Enhorabuena, José, y enhorabuena a todo el equipo por el trabajo y por este merecido premio.
0: Eso es. Enhorabuena, Cristina Cerdeira. Gracias.
7: Hasta luego. Chao.
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0: Y de deportes vamos a seguir hablando. Rubén Ortega, ¿qué tal? Buenas noches.
9: Buenas noches.
0: Deportes de otro tipo, eso sí.
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0: Y hoy también comenzamos con la atención puesta en la selección española, Rubén.
9: Eso es, arrancamos con el equipo de Luis de la Fuente porque estamos a 2 días del primer partido de la nueva etapa. El sábado, primer encuentro oficial como vigentes campeones del mundo. Y a 48 horas de ese día tan especial nos atiende uno de los pesos pesados del vestuario. Así que nos vamos con él ya mismo. 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

0: Empezamos, si lo hacemos, con protagonista Ciudad del Fútbol de Las Rozas, Luis Castro, Antonio Muelas, y con vosotros tenemos a un internacional que es campeón de todo con la selección. Adelante, compañeros.
1: Pues sí, mira, estamos con un gran protagonista, uno de los ocho magníficos, uno de los ocho jugadores que es campeón del mundo, de Europa y de la Nations League. Dani Olmo, campeón del mundo. ¿Cómo estás? Bienvenido. Hola, a la Gaceta.
2: ¿Qué tal? Muy bien, muchas gracias.
1: Que cuando dices eso de, o escuchas eso de campeón del mundo, espectacular, ¿no?
2: Pues sí, la verdad que sí. Uno no creo que se acostumbre a escuchar esa palabra. A veces sí que me la van recordando. Y bueno, pues los recuerdos te vienen a la mente siempre.
1: ¿Y cómo ha cambiado la vida de Dani Olmo desde que ganó el Mundial?
2: Pues ha cambiado, sobre todo cuando te pones a pensarlo, ¿no? Hay veces que no es que desconectes, pero no eres del todo consciente, ¿no? De lo que has conseguido. Entonces, pues lo típico que te lo recuerdan, algún comentario o tu misma familia. O sea, entonces ahí te das cuenta que es que en verdad lo que hicimos este verano fue una cosa pues para la historia.
1: Homenaje en Tarrasa, me imagino que fue precioso, ¿no? Con toda tu gente.
2: Sí, fue muy bonito estar ahí con toda mi gente, estaba también toda mi familia, los amigos y todo el mundo que vino, todos los niños y niñas, la verdad que fue un momento muy bonito.
3: Ha pasado un mes y medio, Dani, ¿qué tal? Cuéntale a la gente dónde tienes guardada esa réplica de la Copa del Mundo, la medalla, dónde está, en qué sitio, si la tienes puesta nada más entrar en casa para que diga que soy campeón del mundo.
2: No, la tengo en un sitio guardado, la tengo como tengo una especie de museo en casa y ahí tengo pues un montón de recuerdos del Mundial, la medalla, la Copa. Algunas camisetas, algunos detalles que compré en algunas tiendas de ahí de Chattanooga, alguna camiseta de béisbol también que compré allí y bueno, cosas que me traen recuerdos del Mundial.
3: Decía Antonio que eres uno de los ocho magníficos, que ha ganado todo, y contaba Luis de la Fuente que nos contó también en Radio Nacional, aunque luego lo dijo en rueda de prensa, que le dijo un jugador nada más terminar la final del Mundial: ¿y qué nos queda por ganar? Y él dijo: Inglaterra. ¿Fuiste tú el que le dijo?
2: ¿Fui yo o no?
3: No sé. Esto...
2: Mira, el otro día justo estábamos haciendo creo que lo puedo decir, o sea, el documental de la selección. ¿Sí? Nos estaban haciendo entrevistas a cada uno y también me lo preguntaron y les dije que creo que podría haber sido yo perfectamente uno de los que le dije, de los que le dijo eso, pero si te digo la verdad no me acuerdo. O sea, no me acuerdo. Me acuerdo que cuando pitó el final, sí que nos dimos un abrazo muy emotivo y creo que le dije algo, pero es que si te digo la verdad no me acuerdo lo que le dije. Pero podría haber sido yo perfectamente, eso se lo tendréis que preguntar a él.
3: No, a ver si no lo desvela. Rubén, pues ya te escucha el protagonista Dani Olmo hoy en Radio Gaceta.
0: Hola Dani, bueno, yo te quería preguntar por este sábado, al final va a ser esa primera ocasión histórica para vestir la camiseta de las dos estrellas, por supuesto se está hablando mucho entre los aficionados, ¿no? Es una ocasión especial. ¿Lo vivís con esa ilusión también en el vestuario por el simbolismo que lleva por primera vez en la historia con esa camiseta de las dos estrellas?
2: Sí, o sea, es un momento que todos queremos que llegue ya, ¿no? Poder debutar con la segunda estrella en la camiseta, bueno, y también con el parche de campeones del mundo, y seguro que va a ser un momento muy bonito para todos de poder disfrutar de ese momento y sobre todo cuando tengamos la oportunidad de jugar pues en Sevilla y en Oviedo con nuestra gente.
0: Claro, los del Barça llegáis en un momento histórico con este inicio apoteósico. ¿Cómo está siendo este arranque de temporada para ti?
2: Bien, muy bien. La verdad que me siento muy bien, muy cómodo, con buenas sensaciones. Hemos llegado todos muy bien de la vuelta del Mundial, renovados, tuvimos días de descanso y yo creo que el equipo está a un nivel muy alto, así lo estamos demostrando, con 7 de 7 en Liga, con también la victoria en Champions, y eso es lo que queremos seguir haciendo ahora, la vuelta también del parón, seguir ganando.
0: ¿Y cómo has vivido lo ocurrido en el derbi, toda esa controversia?
2: No, sin más. Al final acciones polémicas van a haber siempre en un partido de fútbol. Yo lo vi simplemente como aficionado al fútbol, pero sin más. Nosotros estamos concentrados en lo nuestro y a seguir ganando, que es lo único que podemos hacer.
3: Me perdona, Rubén, ¿no crees que Dani ha empezado esto demasiado pronto? El ruido...
2: Bueno, a ver, tampoco me sorprende, o sea, al final puede pasar o no, yo creo que con nosotros no ha habido mucho ruido, ¿no? Porque nosotros al final Estamos ganando y es lo único que nos interesa ganar, y nosotros hablamos en el campo. Lo que hagan los demás, otros equipos, al final cada uno es libre, ¿no?, de decidir lo que vea o lo que creen que les va a venir mejor. Nosotros al final nos dedicamos a jugar y a ganar.
1: ¿En qué ha cambiado el juego del Barça con Rodri? ¿En qué ha mejorado el aspecto global?
2: Yo creo que cambiar no ha cambiado mucho, pero sí que Rodri es un jugador que te da algo diferente, ¿no? Esa experiencia, ese juego posicional, ese equilibrio que nos ha dado siempre en la selección y que él ha dado en su club, y esa figura que quizás antes no teníamos un perfil como el suyo, ¿no? Entonces creo que Rodri nos va a ayudar muchísimo, ya lo está haciendo, y es un jugador que va a sumar mucho para conseguir todos los títulos.
1: Oye, ¿durante el Mundial os decía algo? O sea, podía decir a Cucurella, oye, que igual soy compañero tuyo, y os podía decir a vosotros igual, que soy compañero vuestro, porque estuvo cerca del Madrid y después se fue al Barça.
2: La verdad que no, creo, no sé si él dijo en alguna entrevista que fue todo a posteriori del Mundial, pero sí es verdad que no, yo personalmente no tenía ni idea, ni me lo imaginaba, pero cuando vi que ya podía ser alguna realidad, ahí apretamos de alguna manera, pero bueno, muy contentos de que Rodri haya decidido también venir al Barça, porque como he dicho, es un juego que nos va a dar mucho.
3: Y Dani, volvéis a Wembley, tú ya has jugado ahí. Estaba viendo que fallaste un penalti en una... Perdona que te lo recuerde.
2: Gracias por recordármelo.
3: En la Nations League del 2021...
2: La Nations League, no, la Eurocopa.
3: La Eurocopa, correcto. ¿Cómo lo vivís? El primer partido en un escenario que es un sitio mítico del fútbol mundial y contra Inglaterra.
2: Es un estadio especial, sin duda. Sí que es verdad que fallé un penalti, pero creo personalmente que ahí jugué uno de los mejores partidos que he jugado a nivel de selección, uno de los primeros que también jugué ahí de falso 9, y un estadio en el que trae recuerdos un poquito, como has dicho, agridulces, ¿no?, por el momento y el partido que fue. Va a ser como una final, o sea, Inglaterra-España podría haber sido perfectamente la final del Mundial de Estados Unidos, o sea que con mucha motivación de estrenar la segunda estrella ganando.
3: Que fue también la de la Eurocopa, con claro. Aquella, vamos a decirte algo bueno, con aquella salvada, que no sé si te recordarán más que un gol, a salvada en el último segundo de la Eurocopa, y luego también aparece, que parece que también ya es un clásico de las veces que hemos jugado, contra Croacia, que te preguntaban muchas veces por aquella historia, que ellos intentaron incluso nacionalizarte, que siempre también es bonito. Hemos jugado muchas veces, pero otra vez Croacia en el camino.
2: Sí, Croacia siempre es un rival que me gusta jugar, porque lo considero como mi segunda casa. Es un sitio donde me han tratado siempre muy bien y les tengo un cariño especial, pero bueno, ese cariño se transforma también en ganas y motivación para ganarles totalmente.
1: Bueno, vamos a ir ya terminando. Dani, Hansi Flick, Luis de la Fuente, cuéntame, ¿cómo son? Bueno, a Luis le conocemos un poquito más, casi un padre, ¿no?, para vosotros. Hansi también parece un hombre muy, muy cariñoso, pero cuéntanos, ¿qué diferencias hay y cómo son?
2: Sí, te diría que son entrenadores distintos. Evidentemente los dos tienen su manera de jugar y de transmitir lo suyo. Con los dos he tenido la oportunidad de ganar muchos títulos. Primero con Luis de la Fuente he estado en categoría sub-21, hemos ganado ese europeo, los Juegos Olímpicos con la medalla de plata, y luego a nivel absoluto he tenido la oportunidad de ganar absolutamente todo con él. Entonces es un míster que lo conozco a la perfección, que él me conoce a mí, que tengo su confianza completa y que también me exige como el que más, y yo pues intento devolvérselo también todo en el campo con buenos resultados y buen juego. Y lo mismo con Hansi, es un entrenador muy, muy cercano, que tiene las ideas claras, que sabe lo que quiere y que también nos exige al máximo para sacar nuestro máximo potencial para el servicio del equipo y para que podamos ganar todos los títulos que quiere y que queremos, evidentemente, y los dos son entrenadores muy ambiciosos en ese aspecto.
3: Dani, pues tenemos un mensaje para ti de un entrenador, no es de Luis de la Fuente ni de Hansi Flick, te lo ponemos, quita de los auriculares y aquí te viene el mensaje.
4: Ser campeón del mundo es algo muy grande, pero serlo además siendo humilde, siendo vosotros, lo hace todavía más especial. Sabes que me niego a normalizar lo que conseguisteis, así que te pido que no lo hagáis. Sé que tú no lo harás. Un abrazo muy grande, campeón del mundo.
3: ¿Quién es este,
2: Dani? Oh, mi padre. Y es una de las personas de las que más me recuerda que soy campeón del mundo. O sea, a veces un día cualquiera me dice buenos días, campeón del mundo. Y yo le digo buenos días, papá. Pero sí, lo sé. O sea, lo que vivimos ahí en el Mundial y él tuvo también la oportunidad de vivirlo allí también todos los días junto con mi hermano. Y él también se encarga de que no lo demos por hecho, ¿no? Que es algo muy, muy grande lo que conseguimos y lo tenemos que valorar también en su cierta manera, que lo hacemos, porque es algo que es imposible que no lo valoremos tal y como es y que al final aún, como he dicho antes, creo que no somos conscientes totalmente de lo que hemos conseguido. Es algo que valoraremos incluso más con el tiempo y al final son recuerdos y memorias para toda la vida.
3: ¿Cuándo es el cumpleaños de tu padre?
2: El 20 de enero.
3: El 20 de enero, te lo decimos nosotros, ¿eh? No nos ha dicho nadie nada. Cómprale una minicopa del
2: sí,
3: mundo.
2: ¿No? Ya me has quitado, espero que no lea la entrevista entonces.
3: Bueno, Dani, Rubén, ha sido un placer charlar con Dani Olmo, lo que
2: sin
3: viene con la temporada y lo que nos espera, con esas dos estrellas en el pecho que nosotros también nos alegran verle.
0: Pues gracias, compañeros. Gracias también, por supuesto, a Dani Olmo. Te lo recordamos también nosotros, campeón del mundo. Mucha suerte en lo que está por venir. Un abrazo.
2: Muy bien, muchas gracias, un abrazo.
0: Seguimos y vamos de campeón a campeón porque esta noche tenemos más protagonistas. Entrevista de nuestros compañeros de Televisión Española a Lamine Yamal en los últimos días para votar al Balón de Oro. El lunes se cierra el plazo y, por supuesto, el futbolista ha hablado de este tema y el internacional sigue en campaña. Lamine Yamal.
5: En el fútbol europeo yo creo que hay pocos jugadores que jueguen como yo juego, que hagan disfrutar de esa manera, y mi referente era Neymar por eso. Entonces yo creo que el Balón de Oro tiene que ver con eso, con el mejor jugador, con el que disfrutas más viéndole y sabes que está un punto por encima y lo disfrutas. El año pasado yo creo que me faltó esa Champions que se la llevó el Paris Saint-Germain, y este año pues tenemos el Mundial. Entonces las posibilidades están, mi juego también ha estado, todo ha estado. Yo creo que al final la gente pide algo que luego no quiere, pide que los futbolistas sean sinceros, y cuando yo soy sincero luego dicen, pero ¿cómo va a decir eso? Pero al final nunca va a cambiar mi forma de ser. Soy así, no quiero engañar a nadie.
0: Pues muy claro, como siempre, Lamine Yamal, que confiesa que se ve con mejores opciones que el año pasado y entonces fue segundo. ¡Seguimos! Y no aparcamos la actualidad de nuestros internacionales porque mañana la Sub-21 con Gonzalo, Carlos Espí, Xavi Espart y compañía tiene un partido capital contra Finlandia. Estamos a un triunfo del pase matemático para el próximo europeo, así que vamos a analizar cómo llegamos con el líder de nuestro equipo en el micrófono de Luis Castro.
3: David Gordo, el seleccionador de la selección Sub-21. David, ¿qué tal? Muy buenas.
6: Hola, ¿qué tal? Buenas tardes.
3: En una semana importante para la federación, para la absoluta, con la renovación de Luis de la Fuente, también para la Sub-21, para todas las categorías inferiores en general de la selección.
6: Sí, así es, una semana muy importante y bueno, pues yo creo que nos enfrentamos ahora al primer partido, pues posiblemente al más importante de toda la fase de clasificación contra Finlandia, puesto que si conseguimos la victoria ya estaremos clasificados para el europeo del año que viene, y bueno, pues todo funcionando a tope y con muchísimas ganas de que llegase esta primera semana de competiciones.
3: Vemos la lista, David, de la Sub-21 y ostras, muchas selecciones absolutas no tienen la lista que tienes tú en la Sub-21.
6: Bueno, mira, siempre lo decimos, que trabajar en la Federación Española es un lujo porque posiblemente tengamos la mejor materia prima del mundo. Y así es en la selección Sub-21 como en el resto de selecciones. Somos unos auténticos privilegiados por poder trabajar con estos jugadores y la verdad es que muy contento por ello, pero también con mucha responsabilidad, porque sabemos que estamos obligados siempre a hacer muy buenos papeles, a lograr todas las clasificaciones y luego, una vez en las fases finales, pues hacer un papel importante y estar siempre entre las mejores. Así que bueno, muy contento por ello, pero también muy responsabilizados.
3: Ahora no nos fijamos mucho en la Sub-21, bueno, ganan 7 de 7, ganan partidos, pero esta es la primera llave que abre otra llave, que es un europeo, en el que todo el mundo nos fijamos luego cuando se juega, y que ese europeo abre otra llave, que es donde sí ya todo el mundo se fija, que son los Juegos Olímpicos, en los que actualmente somos los campeones, somos la medalla de oro, pero que nos tenemos que volver a ganar el derecho de poder defender esa medalla en 2028 en Los Ángeles.
6: Pues sí, te lo has descrito perfectamente. Ahora estamos ahí con la, como has dicho tú, con la llave de lograr la clasificación para el europeo. Y si somos capaces de conseguirlo, una vez que vayamos a ese europeo, pues quedar entre los tres primeros, porque tenemos que tener claro que solo van tres equipos europeos a los Juegos. Y bueno, pues que tenemos que hacer las cosas muy bien para llegar a esos Juegos. No solo es que seamos la actual medalla de oro de los últimos Juegos en París, sino que también somos medalla de plata en los de Tokio anteriormente. Entonces, pues como te he dicho antes, somos unos privilegiados, pero también es una responsabilidad muy importante que llevamos adelante pues con muchísima ilusión.
3: Rubén, te escucha ya el seleccionador sub-21 David Gordo.
0: Hola David, ¿qué tal? ¿Cómo estás?
6: Hola Rubén, buenas tardes. Todo muy bien, gracias.
0: En esa mejor materia prima del mundo que comentabas, hay varios debutantes que apuntan alto, entre ellos, por ejemplo, Carlos Espí, que enchufa todo lo que tiene. ¿Te ha sorprendido? Porque yo creo que tú ya lo tenías en el radar, ¿no?
6: Bueno, sí, Carlos es un jugador que venimos siguiendo desde hace varias temporadas. De hecho, ha estado con la selección sub-19 en algunos partidos y, bueno, pues es un jugador que ya controlábamos que cuando estaba en el Levante. Sabíamos que él tenía que dar un paso adelante en algunos aspectos, en ser más efectivo en la finalización, en mejorar algunos movimientos. Y, bueno, uh-huh. Y la verdad es que lo está haciendo y no nos sorprende. Porque ya te digo que es un jugador que teníamos controlado, pero sí es cierto que ha dado un paso adelante y que está demostrando que tiene mucha hambre por meter goles, por ser un futbolista de máximo nivel y está trabajando para ello y nosotros pues muy contentos por él y también por nosotros, porque sumar jugadores a nuestro proyecto pues siempre es bueno.
0: Otro nombre propio, Xavi Espart. Habías comentado hace unos días que por su manera de entender el juego te recordaban algunas cosas a Pedri. No está nada mal, vamos.
6: Bueno, también Pedri pasó por las categorías inferiores de la selección española en la sub-17, sub-19, sub-21, olímpica en Tokio. Y sí que es cierto que veo ciertas similitudes. Lo que pasa que, bueno, él está jugando ahora en el Barça como lateral y posiblemente él sea más medio centro que lateral, pero ya te digo, él interpreta muy bien todas las situaciones de juego y se puede adaptar perfectamente a jugar en diferentes posiciones con un rendimiento muy bueno. Por lo tanto, pues nada, igual muy contentos de poder contar con él. Ya le conocemos muy bien, estuvo en la sub-19 el verano pasado siendo campeón de Europa y en etapas anteriores, y la verdad es que es un muy buen jugador que si hace las cosas bien, pues ¿por qué no va a llegar al nivel que tiene Pedri? Y ojalá sea así, y dentro de unos años pues consiga también ser campeón del mundo, campeón olímpico y bueno, pues que ayude mucho a la selección a ganar títulos y también a su club.
0: Y ya la última mía, has sido asistente de Luis de la Fuente. ¿Qué te ha aportado en tu carrera?
6: Bueno, pues mira, he tenido la suerte desde que llegué a la federación de trabajar con diferentes seleccionadores, Vicente del Bosque, Julio Lopetegui, Santi Denia, Luis de la Fuente, Albert Celades, Pablo Amo, José Lana.
0: No está mal, ¿eh?
6: Podrían. No está nada mal. Entonces, pues todos han aportado cosas, todos me han enseñado muchísimo, pero no solo a nivel futbolístico, sino también a nivel personal. Y bueno, pues mira, ahora Luis, que está en la absoluta, además de ser un entrenador espectacular, creo que es una persona que los tiene muy bien puestos, que sabe lo que quiere, que no le importa exponerse defendiendo sus ideas y sus creencias, y como tal es un ejemplo para mí y para todos.
3: Y la última, vamos a por el pleno, 7-7, como decíamos.
6: Bueno, nos quedan tres partidos para lograr eso y el primero es muy complicado, el segundo lo será porque la situación en San Marino no va a ser nada sencilla, porque sabemos que vamos a un terreno de juego complicado con una selección que va a defender muy atrás, y luego Rumanía, que si nosotros ganamos a Finlandia pues tendrá opciones de clasificación. Por lo tanto, creo que tenemos tres partidos muy complicados, pero nos vamos a centrar en el primero con Finlandia, que es el más importante, y luego cuando lleguen los demás pues ya nos centraremos en eso. Partido muy complicado. Ya en España, en Castellón, nos costó muchísimo ganar ese partido, tuvimos que reaccionar y hacer las cosas muy bien, y en este va a ser exactamente igual, partido a cara de perro. Ellos van a competir muy bien, tienen conceptos muy bien asimilados, juegan bastante bien y va a ser un partido muy muy difícil y que tendremos que dar nuestra mejor versión para poder conseguir la victoria.
0: Pues las palabras de nuestro seleccionador sub-21 en el micrófono de Luis Castro. Gracias, David. Mucha suerte en los tres partidos.
6: Nada, muchísimas gracias y como siempre un auténtico placer poder compartir momentos con vosotros.
0: Y continuamos con el fútbol de clubes. Real Madrid se ha lesionado con Konaté. Mario Costas.
7: El central blanco ha abandonado la concentración francesa y pone rumbo ya a Madrid. El club ha confirmado que se trata de una lesión del ligamento colateral de la rodilla derecha y se estima una baja de 15 días. Malas noticias también para el Depor. Tras las lesiones de Auba y Marc Casado, ahora es Zakaria Edashuri quien también deberá pasar por quirófano. Y en el Valencia, Javier Aguirre ya se ha puesto al mando del equipo Che. Tanto que se fue del aeropuerto a Paterna directamente, donde dirigió su primera sesión de entrenamiento.
0: Gracias, Mario. Y en el Athletic Club de Bilbao andaba ya la cosa revuelta con las invitaciones de cortesía para ver al equipo. Pues bien, hoy se ha confirmado que se retiran. Ramón Hernández, muy buenas.
8: Muy buenas, pues en dos horas de rueda de prensa el presidente rojiblanco Jon Uriarte ha basado su decisión de retirar las invitaciones a jugadores, expresidentes y empleados del club en que conseguir un Athletic mejor, fuerte, rentable y duradero pasa por optimizar al máximo los recursos disponibles. Ha señalado que no es un capricho, les ha pegado un palo a los expresidentes que se han quejado por no comprender esta decisión y ha puesto el acceso a competiciones europeas de forma recurrente como la única vía para que el club pueda seguir creciendo.
0: Baloncesto continental en directo. A esta hora está debutando el Barça. Palau Blaugrana, ¿cómo va el partido? Jorge Agüero, muy buenas.
9: Buenas tardes. Desde las 8:30 de la tarde se está jugando este Barça Anadolu Efes. Debut del equipo de Alexander Sekulić, este Barça renovado en la Euroliga. De momento en el tiempo de descanso está ganando el Barça por un punto, 45-44. Ha estado todo el primer cuarto y el segundo también el Barça por detrás en el marcador, ha llegado a acumular incluso una desventaja de 15 puntos, pero gracias al papel de los de Sekulić en el segundo cuarto se ha conseguido girar la situación y, como digo, en el tiempo de descanso el resultado es de Barça 45, Anadolu Efes 44.
0: Gracias, Jorge. Y en el Bues Arena, Baskonia se está estrenando contra el vigente campeón. Juan Carlos Tendoya, cuéntanos.
10: ¿Qué tal? Saludos, buenas tardes. Un Olympiacos que está demostrando su condición de campeón de Europa. Vence al descanso, 10 puntos arriba, 46-56. En el Baskonia, los hombres más certeros de cara al aro, Lawson con 12 puntos, con 11, Seder Keskis, mientras que en el conjunto heleno, el máximo anotador, Besenko, con 14 puntos, seguido de Dorsey, 13. A punto ya de comenzar el tercer cuarto, todavía tiempo de descanso, 46 Baskonia, 56 Olympiacos.
0: Gracias, Juan Carlos. Y completamos el repaso con la derrota del Real Madrid, que ha caído 78-77 contra el Dubai.
11: Vaya, una mala noticia. Sí. Para mí. Rubén Ortega, gracias. Hasta mañana.
0: A vosotros.

0: Son las 9:30, las 8:30 en Canarias.
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0: Bueno, pues los jueves hasta ahora en 24 horas hablamos de economía. Ya saben que tenemos unos colaboradores que van rotando y están por aquí Giovanna Blanco, periodista y colaboradora de Artículo 14 del País. Hola, Giovanna, buenas noches.
1: ¿Qué tal? ¿Cómo estamos?
0: Y Andrés Villena, que es profesor de Economía Aplicada en la Universidad Complutense. ¿Cómo estás, Andrés?
2: ¿Qué tal? Buenas noches.
0: Bueno, normalmente no, siempre traemos aquí los temas más destacados en lo económico de la semana. Esta semana es que pues los temas casi se cruzan, se abrazan, ¿no? Se puede resumir todo en un grito. La protagonista, Mari Carmen.
3: Por eso, os doy las gracias a todos, de verdad. Os lo agradezco. Pero, por favor, luchad. No os quedéis en casa. Luchad por la vida.
0: El desalojo de Mari Carmen, 87 años, que por cierto sigue ingresada en el hospital, bueno, pues ha traído de vuelta a los titulares el asunto de los desahucios. Pero lo cierto es que los desahucios nunca se han ido. Según datos del Consejo General del Poder Judicial, entre el 1 de enero y el 31 de marzo, disminuyeron un 45,4% respecto a 2025 hasta los 4.005. Aún así, hablamos de una media de 44,5 desahucios diarios. Esta misma tarde también

0: ese decreto, que ya hubo un decreto que decayó, pero más allá de eso, Andrés, ¿se hace algo desde las administraciones? Porque lo que hemos visto en las últimas horas es un cruce de echándose la culpa unos a otros, tirándose la pelota.
1: Yo ahí no quiero abrir demasiado ampliamente el tema, pero cada vez que ocurren cosas de este tipo y vemos más sobre actuaciones que medidas efectivas, me pregunto si el actual sistema político genera incentivos suficientes para solucionar problemas y no para crear sobreactuaciones más o menos programadas a ver qué efecto producen. Si este futuro decreto se aprueba, bueno, el Consejo de Ministros del próximo martes, si es así como lo van a hacer, pues lo aprobará. Pero si no queda aprobado por el Parlamento, serán unas buenas intenciones por parte del Gobierno que le echará en cara a la oposición el hecho de no colaborar y, por tanto, estar prácticamente del lado de los fondos buitres. Así no se consigue nada. Incluso con la aprobación de este decreto tampoco se afronta el problema estructural de la vivienda. Pero desde luego que si es un decreto que estaba, digamos, en la despensa desde julio, que no se ha llevado a cabo por el miedo a no tener suficiente apoyo parlamentario, es algo que se tiene, no solo se tendría que aprobar ahora, sino que se tendría que haber aprobado antes y que sea, el inicio de un debate serio sobre vivienda que, como comentaba yo, ¿no? Hemos comentado algunas veces, era la legislatura de la vivienda y no puede resumirse en una recta final sobre vivienda, ¿no?
0: Claro, a lo que yo voy, ¿no? Ya es así, cerramos los ojos a la realidad, porque quiero decir, el caso de Mari Carmen nos golpea a todos, pero es lo que digo, se producen 44 de media, 44 desahucios diarios.
2: Bueno, yo creo no cerramos los ojos a la realidad. Es verdad que lo que nos ha traído la realidad a través de Mari Carmen, yo creo que es una imagen que refleja muy bien ese choque frontal entre dos conceptos: la vivienda como bien que resuelve una necesidad básica, que es tener un lugar en el que residir, y la vivienda como activo de inversión y acumulación, ¿no? Entonces yo creo que es importante también recordar cómo hemos llegado hasta aquí. Venimos de un cambio estructural en el mercado inmobiliario que ahora mismo se define por tres rasgos, ¿no? La concentración en la propiedad, la tensión en los precios y un grave problema de oferta. La concentración inmobiliaria vive un momento está en sus cotas máximas, ¿no? Desde ese momento en el que con la crisis financiera los bancos realizan ejecuciones hipotecarias y posteriormente traspasan paquetes de viviendas a los fondos a precios muy bajos, buscando aligerar su balance, se crea en España pues una figura que no teníamos, ¿no? Se cae ese modelo clásico que teníamos en España de ser propietario de tu vivienda, ¿no? Ahora ese propietario único está decayendo, lo que hay es mucho multipropietario, ¿no? Lo cual nos lleva a un mercado completamente distinto y, según el Banco de España, pues es uno de los factores que explica la subida de los precios, porque al final los precios del alquiler han subido un 43% desde 2021 y los salarios han subido un 17%. Es decir, la tasa de esfuerzo que tiene que hacer una familia para alquilar un piso es del 42%, cuando nos dicen que lo más recomendable es que no pase del 35%, ¿no? ¿Qué hay detrás de todo eso? Pues al final hay un negocio. El negocio ya no es te vendo una vivienda y consigo una plusvalía. El negocio está en el alquiler, en conseguir ingresos recurrentes, y eso al final lo que hace es reducir la oferta disponible y tirar de los precios tanto de la compraventa como del alquiler. En un mercado, y nos lo decía ayer el Banco de España otra vez, que tiene un grave problema de déficit de vivienda, nos faltan 750.000 unidades desde 2021, si no le ponemos remedio vamos a llegar a 1 millón, y si en 10 años podemos llegar a 2 millones. Entonces yo, recogiendo un poco el testigo de Andrés, creo que nos falta mucha acción sobre esa parte, no sobre el mercado a día de hoy y qué se puede hacer, que por supuesto que también, sino también cómo solventamos ese problema de oferta que tenemos.
0: He dicho una palabra muy interesante ya, Giovanna: multipropietario. Claro, ¿qué es un multipropietario?
1: Yo no sé si recordáis aquellas declaraciones de Dwight Eisenhower hace 1000 años, cuando se retiró y decía: tened cuidado con el complejo como era armamentístico industrial, me parece, ¿no? No se le puede dejar solo, era un cuerpo, ¿no?, financiero, armamentístico, industrial, que gobernaba de verdad el país, y era un presidente republicano que cesaba en ese momento. Y a mí lo que dice Giovanna me hace pensar en un complejo financiero inmobiliario.

0: una red de entidades que acaparan un montón de inmuebles, mantienen precios artificialmente altos para explotar zonas de rentabilidad ahora mismo que son necesarias. Y al mismo tiempo que hay gente con mucha necesidad, esa necesidad extrema se convierte en rentabilidad. Y todo ello es legal. ¿Cómo se ha construido este entramado desde la llegada de las SOCIMIS, la ayuda a través de avales a créditos fallidos de los bancos que se habían metido en aventuras inmobiliarias a partir de 2008. El Estado ha legislado para construir esta situación. El Estado y los gobiernos y los partidos que están incrustados en esos gobiernos han contribuido a la creación de una concentración de propiedad. No solo son, y esto lo digo porque es importante decirlo, los fondos buitres no son los extraterrestres que aterrizan aquí y nos comen o nos llevan con ellos. Los fondos buitres responden a una legislación que ha sido establecida por nuestros representantes. Desde la etapa de la burbuja inmobiliaria, los primeros 2000, cuando desgravabas bastante dinero por comprar una vivienda, hasta que después se crean las SOCIMIS, se dan avales para limpiar de créditos tóxicos y de agujeros a las entidades bancarias que se habían metido demasiado en el ámbito del ladrillo. Y esta socialización de pérdidas también ha evitado que el precio de la vivienda bajara. El papel estatal es fundamental. Nosotros tenemos un artículo de investigación en el que probamos que la legislación ha sido procíclica en la subida del precio y anticíclica en la caída. Se ha protegido, se ha subsidiado a determinados intereses. Al mismo tiempo, esto no puede ser, porque sería ideología, la única crítica que se puede hacer al problema. Hay que generar nueva oferta de vivienda. Una candidata como la de Die Linke en la ciudad-estado de Berlín ha propuesto, bueno, venía proponiendo y ha ganado con 25-26% de los votos, una expropiación de 200.000 viviendas en Berlín, donde podemos asumir que el alquiler está mucho más institucionalizado, 85% de la gente vive de alquiler y hay muchísimos más datos sobre para saber qué viviendas están ocupadas y qué viviendas están vacías. Entonces, este debate está aquí. El efecto contagio en las capitales va a ser brutal porque en Estados Unidos, en Nueva York, quiero decir, y en Berlín ya se está hablando muchísimo de ello, se está batallando en el tema político, y en Madrid, en Barcelona, donde se han hecho ya muchas cosas, este debate está totalmente abierto, ¿no? Y tiene dos componentes. El componente de la oferta, que lo comentaba Giovanni, por supuesto, construir es enviar un mensaje a esos que tienen pisos cautivos, dice, ese oligopolio que tenéis, esa especie de multipropiedad a la que le podéis poner el precio que queráis, ya se ha terminado. Este mercado deja de ser expectativa porque hay una especie de rescate en forma de construcción pública. El problema es que esa construcción pública, a diferencia de otras medidas como subsidiar el diésel, que se pueden hacer de manera automática, no da el rédito político o no ha dado el rédito político que se pensaba porque tarda mucho en llegar.
1: Qué interesante, ¿no? Porque me pintaba, ¿no, Andrés, esa situación en Berlín que habla la candidata, la alcaldesa electa, vamos, de expropiar 200.000 viviendas y aquí estamos a vueltas con expropiar una, que es la de Mari Carmen. Claro. Estamos hablando mucho también estos días de los fondos buitre. ¿Qué son los fondos buitre? Bueno, ya, por cierto, en el caso de Mari Carmen, Urbagestión, que era la propietaria, amenaza con querellas. Aquí los llame fondo buitre. ¿Pero qué es un fondo buitre? Es que tampoco sé si cuando los periodistas utilizamos este término en casa termina de quedar claro.
2: Bueno, yo creo que al final está sobre todo relacionado con el objetivo, ¿no? Al final, el negocio inmobiliario no deja de ser un negocio donde el objetivo es conseguir una rentabilidad, que no se nos olvide. Entonces, llevándolo también a lo que decía Andrés, el sector privado también tiene que estar ahí. Es decir, para promover ese parque de vivienda pública en alquiler y que España, que tiene un 1,5%, se acerque a los datos de la media de la Unión Europea, que está entre el 5 y el 9%, o, ojalá que sí, Alemania y Suiza, que están entre el 15 y el 20%, tiene que haber una colaboración público-privada. Es decir, necesitamos atraer la inversión de fondos que se dedican a promover vivienda para el alquiler. No todos son los mismos tipos de fondos. Y en ese sentido, yo creo que también es importante que no se nos olvide que de alguna manera ahora mismo hay otras opciones más rentables para ellos. ¿Por qué no se meten tampoco en la promoción de vivienda para alquiler, más uh-huh. allá de ciertos casos, ¿no? Pues porque hay otras oportunidades con unas rentabilidades más altas, como los centros de datos. Entonces, lo que hay que plantear también es cómo aunamos ese objetivo conjunto de intentar resolver un problema de la sociedad, combinando la colaboración público-privada en un contexto que no es sencillo, donde los costes de la construcción y de la CIES se están aumentando y donde, como decíamos hace dos semanas, estamos en un momento en el que los tipos de interés también están subiendo, con lo cual eso puede hacer que las empresas enfríen sus planes, se lo piensen. Entonces, eso yo creo que es el debate o la cuestión fundamental que no resolvemos de aquí al martes. De aquí al martes podemos resolver, puede haber una moratoria o se pueden implantar medidas para que casos como el de Mari Carmen no sucedan de esa manera. Podemos de alguna manera prorrogar los contratos de alquiler, pero para mí hay una cuestión más de fondo que no se resuelve en los próximos días. Y que me parece que tampoco probablemente no sé si en lo que queda de legislatura, ¿no? Por eso me llama la atención, bueno, pues que al final haya tenido que surgir, como decía la ministra esta mañana, esta ventana de oportunidad para que los miembros de la coalición se pongan de acuerdo y se pongan de acuerdo con otros partidos cuyos apoyos necesitan, ¿no?
1: Bueno, yo creo que ese debate va por otro lado. A mí me interesa lo de los fondos buitre, Andrés, porque es lo que digo. Estamos hablando mucho de esto y al final, ¿no? Decía Giovanna, no todos los fondos son iguales. Entonces, ¿cuáles son los fondos inmobiliarios buenos, los que puedan generar algún tipo de beneficio a la economía?
0: Yo creo que puede ser una cuestión gradual. Creo que todos estos fondos entran en el sector inmobiliario, hacen reformas en los pisos y pueden proceder a hacer renovaciones para después explotarlos con la finalidad de la rentabilidad. La cuestión es a qué regulación o cómo desregulados están y cómo, qué plazos buscan para explotar estos inmuebles, ¿no? O si lo que están buscando es simplemente revenderlo a otro fondo que lo quiera explotar directamente. Yo creo que el problema de fondo, más allá de construir o más allá de regular a los propios fondos buitres, yo creo que todo esto es tratar los síntomas del problema, la tos del enfermo, y utilizo esa metáfora porque vengo de ahí estos días, ¿no?
1: Estás mejor, ¿no?
0: Sí, estoy mejor, mejor aunque no bien, pero ¿por qué es la vivienda hoy día un buen porcentaje en España un mercado financiero? Porque es un mercado a futuro. ¿Por qué la pensión de mi cuñado o de mi suegro se deposita en una vivienda? ¿Por qué buena parte de los mayores propietarios de viviendas son personas normales que están recibiendo o que pueden recibir un ingreso diferido en el futuro en caso de venderla? ¿Cómo hemos permitido que se confunda el artículo 47 de la Constitución, que es derecho a la vivienda, a un derecho a la propiedad? Faltan viviendas porque falta construir, pero también faltan viviendas por la concepción que se ha hecho del bien. Un bien de mercado, como lo dijo el penúltimo ministro de Fomento de este gobierno, como lo dijo el ministro Boyer, que fue un ministro que en 1983 aprobó una ley liberalizadora de los alquileres. Y ahí se refería a lo fundamental que era la vivienda como bien de mercado. Entonces, desde ese año 83, no lo digo por no irme a la etapa del franquismo, ¿no?, donde partíamos de una situación de mayoría de viviendas alquiladas, hicimos una transformación a una mayoría de viviendas en propiedad, pero ¿por qué estamos y qué podemos hacer en esta situación en la que la vivienda es algo más que un lugar en el que vivir? Es un lugar en el que depositar valor en una sociedad en la que la cultura financiera es diferente de la norteamericana. Nosotros no nos endeudamos para comprar acciones de IA, que eso trae bastante cola después, ¿no? Nosotros consideramos que inmovilizamos el dinero en propiedades, y eso hace también que las propiedades falten. ¿Construir va a solucionar el problema? Yo creo que construir es imprescindible, pero es que el problema es que la vivienda es un residuo de lo financiero y de la cobertura de riesgos que hacemos en nuestra vida habitual.
2: Y yo creo que por añadir también, sobre todo, es la gran preocupación de los españoles. Lo decía el CISMA reciente, el 37,5% de los españoles lo consideran el principal problema. Y esta mañana también leía otro dato que a mí, francamente, me ha dejado sin palabras, que es un dato de FEDEA que decía: uno de cada cuatro inquilinos inicialmente no pobres cruza el umbral de la pobreza tras pagar el alquiler. ¿Cómo no va a ser una preocupación?
1: Claro.
2: Del martes, como para tomar medidas, desde luego que lo antes posible.
0: Yo siempre a los alumnos les digo, imaginaos, es una analogía un poco burda, pero imaginaos que la sanidad pública funcionara como el mercado de la vivienda. Entonces, claro, lo que se imaginan y los ejemplos que me ponen no son los ejemplos que ocurren hoy día, que hay insatisfacción porque hay muchas colas, no, no, es que la cosa funcionaría de otra manera completamente distinta. Pero es que la vivienda se puede concebir también como un servicio del Estado del Bienestar. No quiere decir que haya que nacionalizar todo el suelo o todo el parque de vivienda, pero que sí, conduciendo la colaboración pública-privada con unos objetivos claros, se pueda conseguir estabilizar el precio y que no se convierta en una especie de salvaje oeste en la que los fondos buitres no son los causantes, para que se me entienda, son las consecuencias y, por tanto, los efectos que se pueden perseguir pero que no son solución perseguirlos, ¿no?
1: Aquí en Madrid esta semana se está celebrando el Encuentro Internacional del Sector Inmobiliario de District y han reconocido a la Comunidad de Madrid como el mejor destino inversor.
2: Bueno, en la Comunidad de Madrid se ha caracterizado en los últimos años por ser un motor de captación de inversión, de todo tipo de inversión, también inmobiliaria. Eso también, bueno, hace que sea una de las ciudades, junto con Barcelona, donde esa multipropiedad sea mucho más elevada. Entonces, bueno, pues sin duda es algo que ha caracterizado pues a esta comunidad en relación a otras.
1: Claro, ¿no? Cuando hablamos ya de la vertiente política, siempre hay una parte de la izquierda del arco parlamentario que dice hay que intervenir el mercado de la vivienda. Tampoco sé a qué se refieren cuando dicen que hay que intervenir. ¿Qué hay que hacer? ¿Expropiar viviendas, como lo que propone la alcaldesa de Berlín?
0: Bueno, creo que hay muchas formas de expropiar viviendas y las autoridades públicas, en virtud de la necesidad del acceso, ¿no?, de la propiedad de la vivienda, pueden considerar una expropiación con indemnización, una expropiación a precio de mercado, que no es más que darle una salida mercantil a través del poder público a viviendas que se consideren que están vacías.
1: Claro, porque yo creo que cuando hablamos, ¿no?, de expropiar, el verbo asusta.
0: El verbo suena...
1: parece que me van a echar a mí de mi casa para...
0: ¿no? No, claro, bueno, estamos en distintos tipos de países. Nosotros pertenecemos a la Unión Europea, formamos parte de la zona euro, somos un país en el que la seguridad jurídica es bastante elevado, aunque algunos días pensemos que no es así por circunstancias particulares. Una política de expropiaciones, las expropiaciones se practican a nivel municipal prácticamente todos los días y puede haber un bufete que litigue a favor de los propietarios, pero no estamos hablando de operaciones de eliminación del carácter de los propietarios. Simplemente son formas de sacar al mercado, a través del Estado, pues bienes que se consideran fundamentales. Probablemente la propuesta de la berlinesa es una propuesta electoral que a lo mejor no van a ser 200.000, van a ser 150.000, pero desde luego se establecen entre contratos y además regidos, yo creo que por el derecho, sino administrativo, mercantil, cuando no ambos, ¿no?
1: Oye, hay otro tema del que llevamos hablando toda la semana, que es de la IA, de la inteligencia artificial, de si hay que regularla, de si no. Bueno, esta semana, por ejemplo, estaba Sam Altman, ¿no?, en Naciones Unidas, también se ha hablado mucho en esa Asamblea General sobre esto, pedía al secretario general Guterres, ¿no?, regularla, pero claro, la cuestión es que Donald Trump dice que él no quiere regular nada porque no quiere perder su batalla con China. Hoy justo, ¿no?, se han reunido Trump y Xi Jinping en la Casa Blanca y ha confirmado Pekín que han mantenido un primer diálogo sobre inteligencia artificial. Claro, no sé si esto no da mucho miedo, Giovanna. O sea, China y Estados Unidos echándose un pulso sobre la inteligencia artificial.
2: Que hablen, bueno, yo creo que ha sido un despliegue de cordialidad, ¿no? Y luego en el día a día, pues cada uno hace lo que considera que tiene que hacer. Pero bueno, yo creo que es verdad que sin duda es el tema de las últimas semanas, también porque no paramos de escuchar incidentes esta mañana, ¿no? Se sabía que desde Australia...
1: Un poco las trompetas del apocalipsis, ¿no?
2: También han tenido allí un hackeo por parte de los sistemas de OpenAI, entonces yo creo que al final... por parte de los líderes se habla de ralentización, pero ellos son los primeros que no están dispuestos a ralentizar su desarrollo, ¿no?, como para quedarse fuera del mercado. Yo creo que ahí sí que hay un cambio en relación a las expectativas de los expertos, ¿no? Empiezan a crecer las voces que dicen cuidado con la posibilidad de que la famosa burbuja de la IA esté llegando a su fin, ¿no? Y ponen un poco en cuestión dos aspectos. Por una parte, la inversión inmensa que están haciendo las grandes tecnológicas en centros de datos. Se habla de 1,1 billones de dólares hasta 2027. Lo que ponen un poco en cuestión los expertos es que el 70% de esos ingresos de la IA que generan las grandes tecnológicas en realidad depende de dos empresas, de Anthropic y de OpenAI, que en realidad no se pueden permitir pagar la capacidad de cómputo que las grandes tecnológicas están desarrollando para ellas, con lo cual hay ahí una financiación por parte de los Google, los Microsoft, los Amazon, con vistas a que la expectativa de generación de ingresos, ya no por no hablar de la rentabilidad, en algún momento llegue. ¿Cuál es la cuestión? La cuestión es que toda esa inversión, dicen los expertos en centros de datos, no está saliendo solo de la caja o de los recursos de las compañías. Es que empieza a contagiar a toda la economía, porque a través de los fondos de pensiones, de los vehículos de inversión privados, en el fondo es lo que hablábamos también hace dos semanas, cuando hablábamos de que Apple le suben el precio de los chips, entonces sube el precio del teléfono y en el fondo todos pagamos esa inflación de la IA, pues aquí pasa un poco lo mismo. Su inversión en centros de datos, de alguna manera, nos llega también a todos. Lo que dicen un poco los analistas es que toda esa confianza en esa promesa de crecimiento, pues es posible que empecemos a ver que desaparece, ¿no? Y puede pasar por muchísimas razones, porque OpenAI, que iba a salir a bolsa, finalmente decida no salir, y eso de miedo, porque Anthropic, que en teoría va a salir en noviembre con una valoración de 2 billones de dólares, publique una información que no esté a la altura de las expectativas. Otros dicen, cuidado con la deuda de los centros de datos, si en algún momento se empieza a escuchar esos centros, son proyectos que se paralizan o que se aplazan, ahí puede haber la señal. Pero es verdad que empieza a haber muchas más voces que hablan de ese final de la burbuja está llegando que hace unas semanas.
0: Es verdad que aquí es un poco, lo podemos ver como una tormenta perfecta, ¿no? Porque por un lado tenemos una carrera tecnológica que se gana a través del apalancamiento. Yo me apalanco cuando me endeudo a cuenta de un activo que sobre el que tengo una esperanza bastante optimista, ¿no? El problema es cuando nos pasamos de optimismo. Y por otro lado tenemos una guerra geopolítica, una guerra fría tecnológica geopolítica, que yo creo que en cierto modo opera como un chantaje emocional, ¿no? Porque, oye, es que los chinos nos ganan, entonces no vamos a regular esto, ¿no? Detrás está la derivada financiera. Se ha metido demasiado dinero en algo cuya esperanza futura a lo mejor hemos inflado demasiado. No lo sabemos. Por ahora los analistas hablan de correcciones, de pinchazo de burbuja. La idea de pinchazo de burbuja es una palabra generalmente en el sector un poco prohibida, porque en cuanto esto se generaliza sí que se produce un pinchazo de la burbuja. Funcionamos por expectativas, ¿no? Y luego está el tema oligopólico. Esto no es un mercado de competencia perfecta. Como dice Giovanna, hay dos grandes tenedores en este caso, ¿no? Que compiten, cooperan, ahora están diciendo cosas como muy parecidas, se avienen a crear una especie de autorregulación, pero claro, con esa autorregulación bien pueden cerrar el mercado a unos productos chinos que tienen más tendencia a tener código abierto que los norteamericanos. Con lo cual aquí hay muchas lógicas operando, un nivel, por lo menos para mí, complejísimo a nivel tecnológico y financiero, y una tentación de decir, aquí se ha metido mucho dinero porque hay un fetichismo tecnológico que creemos que la IA, pues prácticamente va a ser una revolución que cause revoluciones diarias, pero que no sabemos muy bien ni siquiera si estamos en situación de burbuja. Recientemente, lo último que digo como un dato para apoyar la opinión que expongo, hace dos días el Financial Times hablaba de que empiezan a salir unos 300.000 millones de euros de emisiones de estas tecnológicas, lo que se llama off balance, fuera de los balances bancarios, en forma de garantías, por si se deprecian el valor, por ejemplo, de los centros de datos, que esos bancos que están invirtiendo se puedan quedar con la garantía de que no pierden dinero. Pero pese a que se va, esto suena otra vez a la titulización hipotecaria que explotó en 2008. Pese a todo y la sofisticación matemática de estos instrumentos, en los ambientes financieros descritos por este periódico empieza a cundir la sensación de que hay un sobreapalancamiento. Todo apunta a que, nuevamente, las tendencias bipolares de los sistemas capitalistas complejos nos hemos pasado. Que haya posibilidad de corregir eso, o que se hayan desarrollado mecanismos autorreguladores para evitar que haya una nueva explosión financiera, pues me gustaría pensar que sí, ¿no?
1: Me quedan solo 3 minutos. pero claro, me tenéis que contar, pues en un minuto que tenéis cada uno, vuestra noticia económica de la semana, Giovanna, a ver.
2: Bueno, pues mira, mientras Trump se piensa si suspende la exportación de diésel y tensiona todavía más el mercado de la energía mundial, donde se han tomado decisiones es en Filipinas, y allí han decidido suspender las exportaciones del V, que es un tubérculo que va camino de convertirse en el nuevo matcha, en el nuevo boom, gracias a las redes sociales. El V es un tubérculo que por fuera parece un boniato, pero por dentro es morado. Sabe, tiene un sabor a vainilla muy suave y avellana también, y allí en Filipinas se utiliza desde hace un montón de generaciones para hacer postres, para hacer tartas, para hacer mermeladas. ¿Qué ha pasado? Que lo han descubierto cadenas como Starbucks, que están haciendo bebidas como el V latte, batidos, repostería, e incluso parece ser que se utilizan en restaurantes con estrella Michelin. Según cuenta Financial Times, Filipinas ha decidido prohibir las exportaciones de producto fresco, de este tubérculo fresco, porque tiene problemas de escasez, porque la demanda crece tanto que no tienen capacidad de producción. Pero también es una oportunidad estratégica, porque el año pasado vendió 3.000 millones de dólares, un 20% más que el año anterior, con las exportaciones de este tubérculo. ¿Y qué pasa? Pues que China y Vietnam le han echado el ojo. Y todos tenemos en la retina lo que se ha convertido el matcha para toda la sociedad occidental. Así que claramente Filipinas va a intentar tener su momento matcha. ¿Qué os puedo decir? Que no lo he probado, así que no sé si está bueno o no, a ver si un día lo traemos.
1: Habrá que ir a Filipinas, Andrés.
0: Yo tengo una noticia menos sofisticada con el matcha, pero bueno, son dos hermanos que se llaman Juan y Paco, que viven en Málaga, llevan trabajando toda la vida y se hicieron con un pequeño patrimonio mediano de apartamentos que ahora dedican a alquilarlos a personas en altísima vulnerabilidad, es decir, extranjeros en situación de refugiados, y han estado cobrándoles entre 400 y 600 euros y siguen así. Esta iniciativa solidaria pues es coherente con sus principios, y su experiencia es que estas personas ni se van ni dejan de pagar el alquiler, y es una noticia que, si bien no ha salido en los medios, también podría ser la otra cara de la mala noticia de estos días, ¿no?
1: Oye, pues de todo, un té y una buena noticia para cerrar. Andrés Villena, Giovanna Blanco, muchas gracias.
2: Muchas gracias.
1: Os espero en 15 días, ¿eh?
0: Gracias.
2: Gracias.
0: Hasta luego.

0: Son las 10, las 9 en Canarias.
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0: Lo que toca hasta ahora es refrescar la información. Hoy, con la vista puesta en Nueva York, el plenario de Naciones Unidas ha vuelto a vaciarse durante la intervención del primer ministro israelí, Benjamin Netanyahu. Únicamente se han quedado a escucharle quienes comparten sus políticas. Netanyahu ha llamado cobardes morales a quienes se han ido. Lo que ha hecho después es justificar la violencia ejercida por los colonos en la Cisjordania ocupada. Eso dentro de la sede de la ONU. En el exterior, protestas, una imagen de esas que dan la vuelta al mundo. Susan Sarandon, la actriz, ha sido detenida durante una concentración para exigir el fin del suministro de armas a Israel. Ese es el momento en el que detienen a Susan Sarandon, que impertérrita ni pestañea. Su compromiso político es sobradamente conocida. Pero fijándonos en el discurso, propiamente dicho, en el discurso de Netanyahu, lo que ha hecho es cargar contra todo aquel que critica las acciones de Israel, entre ellos el alcalde de Nueva York, que lo acusa de encubrir un genocidio. Elena Llanes, buenas noches.
2: ¿Qué tal? Buenas noches. Según varios medios estadounidenses e internacionales, en un comunicado transmitido precisamente a esos medios, unos minutos después de que el primer ministro israelí finalizara su discurso, Mamdani acusa a Netanyahu de repetir mentiras infundadas con el único objetivo, dice, de encubrir el genocidio que está cometiendo. Pero añade el alcalde de Nueva York que nada, ninguna mentira, puede cambiar que siga pesando sobre Netanyahu una orden de arresto de la Corte Penal Internacional por crímenes de guerra y de lesa humanidad, recordemos. Responde así Mamdani a los ataques que ha lanzado el primer ministro israelí desde la Asamblea General de la ONU contra él, contra Mamdani, y contra todo aquel que ha criticado sus acciones contra Palestina. Netanyahu ha negado el genocidio. De hecho, dice, Israel ha prevenido el genocidio, aunque su ejército ha matado a más de 70.000 palestinos en Gaza en poco menos de 3 años. La misión palestina ante las Naciones Unidas en redes sociales se ha limitado a postear una foto del discurso de Netanyahu con esta frase: el criminal de guerra Benjamín Netanyahu hablando de nuevo ante una sala vacía. La delegación israelí, por su parte, así como el embajador en Estados Unidos, aplauden el discurso de su primer ministro.
0: Gracias, Elena. Y el presidente francés ha sido blanco de los ataques del primer ministro israelí. Es un Nueva York. En París, Emmanuel Macron desmentía en una entrevista conjunta a dos cadenas de su país que haya riesgo de ataques rusos con drones contra países mediterráneos.
3: Cette information, nous pouvons la démentir. La CIA n'a pas informé les services français.
0: Desmiente Macron que la CIA, la inteligencia norteamericana, haya alertado sobre un posible ataque con drones rusos dirigido al sur de Francia. Era una información que publicaba hoy un diario español, El Mundo. Aunque Macron se considera real el riesgo de nuevos ataques por parte de Moscú y cifra en 300.000 los soldados que podrían movilizar. Y a todo esto, pendientes siempre los mercados de los movimientos geopolíticos, acaba de cerrar Wall Street. Víctor Fernández, buenas noches.
4: Buenas noches. Buenas noches, Lara. Wall Street cierra sin grandes cambios. Los principales índices cierran casi planos, salvo el Dow Jones, que retrocede un 0,3%. Al parque neoyorquino le preocupa la venta masiva de deuda que ha llevado la rentabilidad del bono del Tesoro a 10 años por encima del 5%. Es su nivel más alto desde 2007. También supera esa marca, ese 5%, el bono a 30 años, una cota que no se veía desde 2004. Y aquí en nuestro país también es protagonista. La deuda española a 10 años cierra en el nivel más elevado desde 2013. Contamos en una jornada en la que hay que mirar al precio del petróleo. Hoy sube con fuerza entre el 3 y el 4,5% por un nuevo ataque de los hutíes en Arabia Saudí. El barril de Brent se paga $107 y el de Texas a 95. Y por supuesto, el precio del crudo también lastra las bolsas europeas. El IBEX cae un 0,3% y pierde los 19.600 puntos.
0: Mari Carmen está muy cansada, pero se encuentra bien, está en planta, está acompañada y quiere seguir alentando a que la gente luche. Por el momento no se plantea que le den el alta. Ese es el mensaje que difunde hasta ahora el sindicato de inquilinas, que se puso el cuerpo por delante para intentar ese desahucio de esa mujer de 87 años de su casa en el madrileño barrio del Retiro. Esta noche el delegado del gobierno en la comunidad, Francisco Martín, ha asegurado que la actuación policial contra las personas que intentaron impedir el desahucio se va a investigar.
5: Es verdad que hemos visto momentos de tensión en los que hubo exaltados que atacaron a las fuerzas y cuerpos de seguridad y hubo una respuesta por parte de la Policía Nacional en este caso. También hemos podido ver imágenes que no nos han gustado en relación con alguna respuesta por parte de algunos agentes policiales, y yo le he pedido al jefe superior de la Policía Nacional que investigue al respecto.
0: Pues veremos hasta dónde llega esa investigación. Entre tanto, el jurado popular ha declarado por unanimidad culpable, sin apreciar ningún tipo de atenuante, al acusado del asesinato y violación de una mujer de 74 años en Sabiote, la provincia de Jaén. Sucedió en mayo de 2024. Tanto la Fiscalía como la acusación particular piden prisión permanente revisable. Vamos a Andalucía. Rocío Muñoz, cuéntanos.
6: Tras 4 horas de deliberación, el jurado ha emitido veredicto de culpabilidad. Los restos de ADN del acusado en la escena del crimen y las huellas biológicas de la víctima en ropas del acusado han sido determinantes. La Fiscalía y la acusación particular han pedido para él prisión permanente revisable. Para el jurado ha quedado probado que en la noche del 6 de mayo de 2024, el acusado entró en la vivienda de la víctima para robar mientras ésta dormía. Una vez dentro, la golpeó, la agredió sexualmente y la asfixió. Trató de borrar su rastro usando lejía. Tras el robo, el acusado cogió las llaves del coche de la mujer e intentó vender parte del botín. Finalmente regresó a Sabiote, en Jaén, para dejar el coche aparcado en el mismo sitio de donde lo había cogido.
0: Y vamos ya con los deportes. Ha comenzado la Euroliga. Tras la derrota del Madrid, turno para Barcelona y Baskonia. Mario Costas, buenas noches.
7: Buenas noches. Comenzamos con los culés que están jugando en el Palau ante el Anadolu Efes. Allí está Jorge Agüero. ¿Qué tal? Buenas noches.
8: Buenas noches. El partido ya en el último cuarto y está todo en un puño. El resultado: Barça 72, Anadolu Efes 73, con Darío Brizuela como máximo anotador del encuentro de momento, con 18 puntos.
7: Muchas gracias, Jorge. Y en el partido que está enfrentando a Baskonia y a Olympiacos en el Buesa Arena está Juan Carlos Zendoya. ¿Qué tal? Buenas noches.
9: Hola, ¿qué tal? Buenas noches desde el Buesa Arena. Pues aquí parece todo sentenciado, ya que el conjunto griego, el Olympiacos, se impone ahora por 21 puntos. Aquí restan 5.59 para el final del partido. 75 Baskonia, 96 Olympiacos.
7: Muchas gracias, Zendoya. Y en el partido de antes, como decíamos, el Real Madrid ha caído por 78 a 77 ante Dubái. Y en fútbol, en juego, la Nations League ya ha empezado. Y destacamos un partido: el Países Bajos 0, Alemania 1, con ese gol de Enmeja a pase del jugador del Barça, Adeyemi, en lo que está siendo el debut de Xavi Hernández como seleccionador neerlandés y el de Jürgen Klopp como seleccionador teutón. Y un partido que también pueden ver en la 1 de Televisión Española.
0: Un duelo de estilos también en los banquillos. Gracias, Mario.
7: A ti.
0: 18:98 en Canarias.
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0: Lo que toca a esta hora es abrir el tiempo de análisis, la tertulia política de esta noche, con Yolanda Gómez. ¿Qué tal, Yolanda? Buenas noches.
13: Hola, buenas noches.
0: También está por aquí Rodolfo Irago. ¿Cómo estás?
14: Muy bien, buenas noches.
0: Y José Marcos, buenas noches.
15: ¿Qué tal? Buenas noches.
0: Estábamos aquí disertando también sobre el partido de la Nations League, vamos a contarlo todo, y sobre la presencia de Xavi como seleccionador de Países Bajos.
14: Pero vamos a decir lo que decíamos en privado.
0: No, hombre, no, ya sabes que no, esto vamos a mantener.
14: Yo soy más de club, pero no pasa nada. Menos mal que hay Nations League, porque los futboleros, 2-3 semanas sin liga, estamos como mustios todo el tiempo. O sea que está bien que haya un poquito de algo.
15: Pero es demasiado.
14: Es demasiado.
15: A ver, a mí me ha surgido, también te digo, yo después de escuchar...
14: El baloncesto está muy bien, pero
15: sí,
14: es lo mismo.
15: Yo estaba pensando, ¿de dónde es el Dubai Basketball? Porque, el Madrid ha perdido contra un equipo que yo ahora mismo...
0: Pues el otro día le ganó en un torneo de esos que se inventan, que juegan por ahí para ganar dinero, ¿no?
14: Ala, claro,
15: pero es esto, ya, que te coloquen ya directamente el nombre de otra ciudad a un club. Reconozco que ahí ya te despistas un poco... con la actualidad, que es bastante fácil y...
0: Por lo que sea.
15: Y ya estamos pues más desubicados todavía.
0: Oye, ahora entramos en harina, en debate, pero primero quiero saludar a una invitada que tengo. Ada Colau es exalcaldesa de Barcelona, es presidenta de la Fundación Sentit Comú y es activista por la vivienda desde hace muchos años. ¿Qué tal, señora Colau? Buenas noches.
13: Hola, buenas noches.
0: Se le echó encima el ministro Puente por instar a los comuns a salir del gobierno por la cobardía, dice, del PSOE para hacer frente a los fondos buitre. Por la noche, anoche, el presidente Sánchez anunciaba que volverán a llevar un decreto de vivienda, pide altura de miras a los grupos parlamentarios. ¿Qué le parece ese decreto? ¿Es la solución?
13: A ver, no, lo primero, lo del ministro Puente, la verdad es que le diría que no se equivoque, ¿no? Yo hice un vídeo donde yo no pedía que se rompiera el gobierno, lo que pedía es que el Partido Socialista cumpla con su palabra de hacer el máximo esfuerzo por el derecho a la vivienda, cosa que no ha sido hasta ahora. Y yo creo que nos hacemos un flaco favor, las izquierdas, el espacio progresista, si nos mentimos. Y la verdad es que este gobierno no ha hecho el máximo esfuerzo, porque el Partido Socialista tiene la ministra de Vivienda de España y no ha hecho nada para detener el desahucio de Mari Carmen. Y esta es la verdad. Y el Partido Socialista hasta hace 10 días ha estado votando, por ejemplo, en contra de iniciativas que se han llevado por parte de nuestro espacio político, pues para impedir, por ejemplo, las compras especulativas y pararle los pies a los fondos buitre. Entonces, esa es la realidad. Lo importante es que ha habido una movilización muy grande liderada por el Sindicato de Inquilinas, que el desahucio de Mari Carmen es una vergüenza nacional y que eso sirva como punto de inflexión. Entonces, yo lo que diría al ministro Puente es que nos sentemos y que aprobemos el mejor decreto posible, no el peor decreto posible, sino el mejor decreto posible. Entonces, el presidente Sánchez hizo referencia por fin a llevar el decreto el próximo martes, esperemos que así sea, pero ese decreto yo creo que no tiene que ser de mínimos, tiene que ser de máximos, porque esa es la manera de frenar a la extrema derecha. La manera de frenar a la extrema derecha no es quedarse arrinconado y no ser ambicioso para defender el derecho a la vivienda. La manera de frenar a la extrema derecha es hacer el máximo esfuerzo para frenarle los pies a los fondos buitre. El decreto, en realidad, que anunció el presidente, lleva consensuado hace meses con el Sindicato de Inquilinas y tiene varias medidas, ¿no? Una de ellas es, por supuesto, recuperar la moratoria de desahucios de personas vulnerables en viviendas de grandes propietarios. Otra medida es prorrogar los alquileres al menos 2 años para que haya estabilidad en los alquileres y que la gente no esté insegura. Otra medida es reformar una medida que hizo el Partido Socialista, que es que dejó fuera de la regulación de los precios de los alquileres, dejó fuera los alquileres de temporada, y esa ha sido la puerta por detrás donde los especuladores, por ejemplo en Barcelona, ¿no? Ahora todos los alquileres son de temporada porque así burlan los límites de la ley del precio del alquiler. Esos son los mínimos que hay en ese decreto que está consensuado con el Sindicato de Inquilinas. Yo creo que habría que ir incluso más allá, que por ejemplo se tendría que aprobar un fondo para expropiar las viviendas de fondos buitre, como en el caso de Mari Carmen, pero también en otros casos, como están proponiendo en Berlín, que acaba de ganar una alcaldesa precisamente con esa línea estrella.
0: Sí, justo lo comentábamos antes, que lo que ha prometido la candidata de Die Linke es expropiar 200.000 viviendas en Berlín. Me decía que el decreto tiene que ser de máximos, pero ¿sabe usted que para que lo avale el Congreso, para que lo convalide, necesitan el apoyo de varios grupos parlamentarios? Necesitan atar, por ejemplo, el apoyo de Junts, que lo que pide son exenciones fiscales para los caseros. ¿Eso le parece adecuado?
13: Bueno, yo creo que lo primero es que toda esa discusión hay que hacerla con el Sindicato de Inquilinas y con el Movimiento por el Derecho a la Vivienda. Yo creo que ahí ha habido una lección popular, ¿no? A la impotencia de la política institucional, ha habido una lección de la ciudadanía, que es que aquello que la política decía que no se podía hacer, ¿no? Que era estar con Mari Carmen frente al fondo buitre, la gente lo ha demostrado poniendo el cuerpo. Entonces, frente a esa lección de la ciudadanía, yo creo que es evidente que las instituciones tienen que hacer más, también Junts tiene que hacer más. Y desde ese punto de vista, lo que yo diría es que el Sindicato de Inquilinas debe tener una voz protagonista en cuál debe ser el contenido de ese decreto que tiene que ir el martes al Consejo de Ministros. Y a lo mejor no solo tiene que ser un decreto, a lo mejor tiene que ser más de uno, ¿no? A lo mejor el martes que viene va uno de mínimos y al siguiente martes puede haber otro que vaya un poco más allá. Y luego, en la votación, pues cada uno que se retrate. Lo que no puede ser es que dejemos de presentar iniciativas de sentido común, como es, por ejemplo, enfrentarse a los fondos buitre y limitar, ¿no?, su capacidad de especular con las viviendas y con gente vulnerable, que no nos planteemos pararle los pies a los fondos buitre porque Junts dice que podría votar en contra. Bueno, pues que Junts se retrate en el Congreso. Además de que es importante, de que ya lo vimos, ¿no?, con la medida anterior de la prórroga de alquileres,
16: que si se aprueba en Consejo de Ministros, pues la iniciativa puede ser válida durante un mes. Entonces, no es poco, ¿no? Ya se vio en esa ocasión anterior. Mejor aprobar eso y que sea vigente durante un mes que no aprobar nada. Por lo tanto, yo insistiría en ser ambiciosos, en escuchar la calle, en escuchar que la ciudadanía no puede más con tanto abuso de los especuladores, ¿no? Donde en los últimos años cada vez los ricos son más ricos, cada vez hay más grandes propietarios, cada vez se desahucia más, han subido los desahucios. Eso es lo que es insostenible, esa es la realidad que hay que detener y, por lo tanto, hay que plantear las medidas necesarias. Y luego los grupos que se retraten. Lo que no puede ser es que el Partido Socialista lo frene antes de que se plantee. Eso es lo que no puede ser. Y en ese sentido también era mi intervención de ayer, ¿no? Que el señor Puente quizás no quiso entender, pero mi invitación era precisamente que hiciéramos una reflexión colectiva de que estar en un gobierno progresista tiene que servir para dar respuesta a las necesidades de la ciudadanía, no para frenar las soluciones.
0: Hablaba, ¿no?, de expropiar viviendas. Lo que propone Sumar es expropiar la vivienda de Mari Carmen, una. ¿Eso es una solución?
16: Bueno, yo creo que habría que ir una vez más allá, ¿no? Porque a Mari Carmen ya la han desahuciado, ¿no? Eso ha sido un fracaso colectivo y hay que decir las cosas por su nombre. Ha sido un fracaso institucional. Han desahuciado a Mari Carmen y, por lo tanto, ya no es solo el caso de Mari Carmen, es que hay muchas más, ¿no? Es que hay subimos hace pocos días del caso en el Hospitalet, en la provincia de Barcelona, de una mujer, Olga, que se había suicidado a raíz de un desahucio, y son muchísimas más Mari Carmenes, ¿no?, las que hay cada semana en toda España. Entonces yo creo que lo lógico sería hacer un fondo para poder comprar en general este edificio, el de Mari Carmen, por justicia social, pero también muchos otros para evitar que hayan otras Mari Carmenes. Entonces, crear un fondo para hacer lo que está planteando Die Linke, que es poder comprar esos, rescatar esos inmuebles, ¿no?, que se han sido comprados para especular por fondos buitre, rescatarlos para llevarlos a un fondo público de vivienda donde se garanticen los derechos básicos y no se desahucie a personas vulnerables.
0: Urbagestión, la empresa propietaria del piso de Mari Carmen, hemos sabido hoy que presentó el pasado enero una querella contra el Sindicato de Inquilinas de Madrid por presuntos delitos de coacción, revelación de secretos y derecho al honor. Se quejan de que se publicara su nombre, la foto de su propietario. Dice que no son un fondo buitre y piden 10.000 euros de indemnización. ¿Esto no es una amenaza para que el Sindicato de Inquilinas se calle?
16: Es evidente, es que los fondos buitre no tienen escrúpulos, por eso se llaman fondos buitre, porque no tienen escrúpulos y por hacer el máximo beneficio están dispuestos a todo. Yo cuando era alcaldesa de Barcelona y nos enfrentamos también a los fondos buitres desde la alcaldía de Barcelona y les pusimos multas millonarias, nos pusieron querellas también falsas, a mí me pusieron querellas, pero de hecho hubo una sentencia en 2023 de una jueza que reconoció que había lawfare del sector inmobiliario y que una querella que nos había puesto un fondo buitre era precisamente porque intentaban paralizar nuestras políticas de vivienda. Eso pasa cuando te enfrentas al poder económico, ¿no?, al máximo poder especulativo, pues efectivamente saca las garras y demuestran lo que son, unos avaros sin escrúpulos que están dispuestos a cualquier cosa y a machacar la vida de la gente solo para hacer el máximo beneficio a corto plazo. Pero yo creo que hay un sentido común, que hay una mayoría social que está dispuesta a poner el cuerpo y a decir, no es mi nombre. Y por lo tanto, pues que amenacen con querellas. Ya nos han puesto querellas muchas veces y ya han puesto multas muchas veces. Pero ahí seguimos, muchísima gente, en muchísimos lugares, diciendo, no es nuestro nombre. Vamos a hacer todo lo posible para detener a estos especuladores. Y por lo tanto, evidentemente que amenazan, intentan intimidar para defender especulación, pero somos una mayoría social las que queremos acabar con la especulación y no nos van a detener.
0: Hace unos días la vimos en un desahucio en Barcelona, en el barrio de Gracia, el de Silvia. No pudieron parar el lanzamiento, pero allí estaba. ¿Tendría que haber ido la ministra de Vivienda, que hablaba ayer de un día muy triste por el desahucio de Mari Carmen, a la puerta de su casa? Ya sabe usted mejor que yo que la política a veces también se mueve en el terreno de lo simbólico.
16: Sí, bueno, en mi caso, yo soy, como he sido muchos años activista, sí, por el derecho a la vivienda.
0: Lo suyo es distinto, desde luego.
16: En mi caso, soy muy consciente de que hay que ser muy cuidadosa, ¿no? Entonces, yo, por ejemplo, no voy a un desahucio si no quiere, por ejemplo, que vaya al sindicato de inquilinas solapa. Y en este caso que usted menciona de esta semana, es que me encontré el desahucio al lado de la puerta de mi casa. Dejé al niño en la escuela y al lado de mi casa había una concentración para parar el desahucio de una vecina. Entonces yo le dije al sindicato de inquilinas, si queréis que venga, si se pone la cosa complicada, yo vengo, pero haré lo que me digáis. Y me pidieron que viniera porque la cosa se puso complicada, enviaron los antidisturbios y no había negociación posible. y yo fui como una vecina más y me puse con las demás vecinas para intentar frenar el desahucio, y desgraciadamente no fue posible porque la propiedad, que era un gran propietario también en este caso, no quiso negociar. Pero porque están amparados por las leyes actuales. Entonces, por eso están tan crecidos, porque están amparados por las leyes actuales. Entonces, lo que hay que hacer es presionar a la institución para cambiar esas leyes. Y, hombre, a mí me ha parecido bastante lamentable que la ministra de Vivienda haya salido a decir que todo era culpa de Ayuso. O sea, me está diciendo que una presidenta de una comunidad autónoma, que ya sabemos que está a favor de los especuladores y que está en contra del derecho a la vivienda, la señora Ayuso, pero me está diciendo que una presidenta de comunidad autónoma tiene todo el poder y que la presidencia del gobierno de España no puede hacer nada para frenar un desahucio. ¿En serio me está diciendo eso la ministra de Vivienda? Es evidente que se podía hacer más desde el gobierno de España. Y lo mejor que se puede hacer, esto no es por reprochar nada, el tema es reconocer que no se ha hecho todo lo suficiente para repararlo, para rectificar. Y es evidente que el Ministerio de Vivienda tendría que haber hecho mucho más. Más allá de si la ministra de Vivienda iba o no iba al desahucio, el Ministerio podría haber hecho mucho más de lo que hizo, y eso es lo que hay que rectificar.
0: La veo en forma, señora Colau. ¿Se plantea volver a la política?
16: No, también me lo ha dicho mucha gente eso. Yo ya lo he explicado, que no soy candidata a nada, no me estoy presentando a nada. He defendido siempre lo mismo, he defendido el derecho a la vivienda durante décadas, toda mi vida. Y evidentemente pienso pues que las izquierdas se tienen que organizar para frenar el avance de la extrema derecha, y que si puedo ayudar en algo, pues ayudaré. Pero yo no tengo ninguna intención de liderar nada ni de ser candidata a nada.
0: Ada Colau, exalcaldesa de Barcelona, activista por la vivienda. Muchas gracias por haber estado esta noche aquí en 24 horas en Radio Nacional, en la radio pública.
16: Muchísimas gracias. Buenas noches.
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0: Bueno, pues por aquí estaban escuchando a José Marcos, Yolanda Gómez y Rodolfo Irago, que no hemos tenido tiempo de hablar de nada porque me estaba esperando a la señora Colau, que ha sido clara, cristalina. Yo sí que la veo en forma, ¿eh? Ella no querrá volver a la política institucional, porque le ha hablado clarito también a Óscar Puente, Marcos.
15: Sí, porque, a ver, todo el debate que ha suscitado, ¿no?, esta tragedia del desalojo de Mari Carmen, pues nos fijamos en la búsqueda de soluciones, pero es cierto que tenemos esa derivada política, ¿no?, de cómo el ministro de Transportes, bueno, pues ha señalado, ¿no?, con su estilo, ha señalado pues el problema que hay a la izquierda del Partido Socialista, esa división, y en la izquierda, digamos, verdadera, pues ha sentado muy mal, ¿no?, que les reprocharan que sigue pasando el tiempo y que si no se ponen de acuerdo y no se unen en una candidatura, llámese cómo, y que contenga a todas estas formaciones que bueno, que en 2023 se llegaron a poner de acuerdo para crear Sumar. Pues desde luego, si ya el Partido Socialista, Pedro Sánchez, tiene unas opciones muy escasas, según todas las encuestas, salvo el FIS, de revalidar la presidencia del gobierno, si todo ese espacio va desunido y se siguen enfrentando en guerras en las que lo que prima es la pureza de la izquierda, ¿no?, y se reparten esos carnets, pues desde luego no tendrán la menor posibilidad, ¿no? Que incluso eso está provocando debates como la posibilidad de llegar a un acuerdo en unas listas conjuntas, que es algo que no ha pasado nunca, por ejemplo en el Senado, lo digo por lo menos desde la restauración de la democracia, que quien piensa, bueno, pues es que igual Vox está tan fuerte en muchas provincias del interior de España que un Vox fuerte puede provocar que el PP pierda voto y que el primer partido en Ciudad Real, por poner un ejemplo, sea el Partido Socialista. Pues eso serían tres senadores para el PSOE y uno para cualquiera de los otros dos. Es decir, de eso iba un poco lo que venía a decir Óscar Puente. También es muy significativo que ya no genere, digamos, una reacción furibunda por parte de dirigentes del Partido Popular, de Vox, de la derecha, sino ahora también desde la izquierda del PSOE. No sé si esto estaba
0: planteado.
15: Bueno,
0: Puentes planteado. Que lleva 24 horas peleándose con todo el mundo sí. en X.
15: Pero yo no sé si está...
2: ¿24 horas?
0: Bueno, las últimas 24 reina bueno. esto, perdón, perdón.
15: Pero lo que no sé es si está...
14: 24 años.
0: Se has peleado con él, 24...
14: Va, me bloqueó hace mucho, así que... Yo bueno, sí, que... yo también le doy. O sea,
15: pero yo
14: no,
15: entiendo
14: no
15: que hay
14: problema.
15: Una entiendo que hay una intencionalidad en esto.
14: O sea, a él le gusta, sí.
15: O sea, yo entiendo que es una forma de agitar el avispero de la izquierda de una forma muy diferente a la que hizo Gabriel Rufián, ¿no? O sea, Rufián llamó la atención y lo ha hecho...
0: Pero no nos vayamos al debate ocasiones. De la izquierda, vamos a centrarnos un poco, Marcos, pero en, bueno, en el debate de la vivienda,
15: el
0: ¿no?
15: El debate de la vivienda.
0: Que es lo que nos concierne a todos porque, bueno, sí. hay gente que no, pero yo creo que el resto, o sea... La mayor parte de la gente está conmocionada, voy a utilizar esa palabra, por el desahucio de Mari Carmen, ¿no? Una señora de 87 años que lleva 71 años viviendo en su casa, a la que desahucian sin alternativa habitacional, que está ingresada en el hospital, bueno, en fin.
15: Obsceno.
14: Sí, eso es lo más llamativo de lo de Óscar Puente, ¿no? Que era como desviar el tiro. Digo, ¿y ahora qué tiene que ver la unidad de la izquierda en esto de la vivienda, ¿no? Pero bueno, en fin, cada uno hace los juegos que quiera. Y bueno, a ver, yo lo que creo es que el reproche que hay que hacerle a Ada Colau y a Sumar y a Podemos es que hacen propuestas muy interesantes. Podemos ya va unos, no sé cuántas miles de viviendas hay que expropiar, pero claro, para hacerlo necesitamos algo, se necesita algo más que los cuatro diputados que tiene Podemos, los cuatro o cinco que tiene Comuns y los que tiene Sumar. Es decir, yo creo que está muy bien que cada uno tenga sus propuestas y está muy bien que se utilicen ejemplos como la de la que han ganado las elecciones en Berlín, pero estamos en España, estamos en Madrid, en el Congreso de los Diputados, y en el Congreso de los Diputados o hay mayoría o esto no sirve, porque lo que hizo Ada Colau de que bueno, que se apruebe un mes y ya está. Bueno, yo creo
15: eso
14: que
15: ya pasó.
14: Yo creo que la política hay que ser un poquito más serios. Lo que provocó ese mes en la anterior ocasión fue una confusión generalizada y además, bueno, un mes se paran los desahucios y al mes y un día siguen ocurriendo los desahucios. O sea, se supone que aquí lo que tiene que aprobarse el martes, si es que se aprueba el martes, si el Ministerio está esta vez convencido o es optimista de que se pueda llevar el martes al Consejo de Ministros y de que pueda haber una posibilidad de aprobarlo en el Congreso, es algo que va a ser a medias para todos. Es decir, hay que coger ideas de Junts para que Junts lo apruebe y propuestas de la izquierda también. Evidentemente nadie va a quedar contento del todo, pero se supone, creo, que lo que aquí se busca es el beneficio social de ese Real Decreto. Es decir, lo importante es que se paralicen desahucios tan lamentables y crueles como el de ayer, que se puedan congelar los alquileres 2 años mientras se puede ir desbloqueando la situación y que los ciudadanos sean los beneficiados. No que los partidos políticos, que llevan 24 horas de postureo generalizado, porque ahora de repente ahora todos están muy indignados, pero hay desahucios todos los días. Otra cosa es que no estemos los medios de comunicación, que también habrá que hacer una reflexión de por qué estamos con 24 horas, con el caso muy sangrante de Mari Carmen, pero ayer desahuciaron a un padre y a su hijo en Vallecas, hace unos días se suicidó una vecina de Hospitalet que había sido desahuciada, han desahuciado a hijos y víctimas de violencia de género, y no hemos estado 24 horas con el tema. ¿Por qué este caso sí? Al que no le resto importancia, pero creo que a veces también tenemos una reflexión por delante los medios de comunicación, no digo ya los partidos políticos, pero bueno, si esta conmoción social
0: también es verdad,
14: sirve,
0: ¿no?
14: Para aprobar el Real Decreto, veces, bienvenido sea.
0: Hay veces, Rodolfo, que por lo que sea una movilización, pues hay casos que sí que pueden servir
14: para
0: concienciar.
14: Los desahuciados a los que nadie les presta atención, no sé cómo se sienten.
0: Ya, pero te recuerdo la sentencia de la manada cuando nos echamos todas a las calles a protestar por esa sentencia.
14: Evidentemente.
0: Y desde luego no era la primera sentencia.
14: No,
0: con
14: y ha
0: machistas.
14: Habido otros desahucios muy, muy, muy mediáticos, ¿no? En Barcelona, precisamente hace un año y medio o algo así, ¿no? Un edificio entero que acabó comprando el Ayuntamiento de Barcelona, eso sí, ganando 3 millones de euros el fondo buitre que tenía el edificio. Estas cosas también hay que pensárselas. Y luego lo de la expropiación, hombre, solo la vivienda de Mari Carmen me parece un poco exótico, la verdad.
17: Yo ahí estoy contigo.
14: Porque el resto de desahuciados, ¿qué hacemos?
17: Claro, yo creo que lógicamente, o sea, ver así, esas imágenes, yo creo que la imagen que dimos ahí, vamos, yo creo que España en su conjunto, ¿no? De ver a esta pobre señora con 87 años salir en camilla, o sea, haber llegado a esa situación, yo creo que lógicamente a todo el mundo se nos... Se nos remueve la conciencia, pero estoy contigo, Rodolfo, o sea, que no es una situación única, que son muchos más y que detrás de esta situación pues está el enorme problema de la vivienda. Y probablemente en el caso de Mari Carmen, con toda la pena que nos da, dices, bueno, yo creo que el problema ahí es que te desahucien sin una solución habitacional. No sé si será o no será verdad, el Ayuntamiento de Madrid y la comunidad dicen que se le ofreció una residencia y que dijo que no, y ahora mismo se le está ofreciendo una residencia. O sea que dentro de lo que cabe probablemente hay muchas situaciones de esos desahucios que estén todavía peor que esta pobre señora, que por supuesto que nos duele después de 70 años estar ahí, pero es verdad que es una señora con 87 años en silla de ruedas, que yo no sé cuánto tiempo podría estar, que no se la puede sacar, o no puede estar sola en su casa tampoco, veremos a ver, ¿no?
14: No se puede permitir,
17: o sea, lo que no puede permitirlo,
14: tiene que haber una ley que no permita que un alquiler se pase de 500 a 2.500 euros, eso no puede ser. Tiene que haber leyes autonómicas, estatales, lo que sea, que no permita que se suba el alquiler un 500%. Es que esto es absolutamente intolerable.
17: Sí, pero que mirando este caso, es verdad que lleva, o sea, que porque no se lo habían reclamado antes, porque es una renta antigua, que una vez que se muriera su madre a los 2 años, en teoría se acababa su posibilidad de estar ahí, ese momento no le dijeron nada y siguió haciéndolo, pero que es verdad que no puedes, pero yo creo que las administraciones públicas, la obligación que tenemos, y financiadas por todos los contribuyentes, es dar una solución. O sea, darle una vivienda a esta señora. Hombre, dársela en el centro de Madrid o en el Retiro, pues eso, yo ya tengo mis dudas que tenga su obligación de dar eso. Pero bueno, dicho lo cual, que no es un problema concreto, que es, o sea, es mucho más lo que hay detrás de aquí. Sí, es el enorme problema de vivienda que hay en España.
14: Y luego es verdad que ha habido. Se puede hacer, hay que poner límites.
17: Pero no solo controlar a los fondos buitre, porque lo que hemos visto en muchas políticas, decíamos, en Berlín, se pusieron ahora, ha ganado las elecciones de esta manera. Berlín fue uno de las primeras ciudades donde se pusieron tope a los precios del alquiler. No funcionaron para nada. Yo recuerdo a la señora Calviño cuando era contraria a esos topes del alquiler, que luego se aprobaron, gracias, es verdad, a Podemos y a Sumar, que decía, es que tenemos el ejemplo de Berlín que no ha funcionado esos topes del alquiler. O sea que hay medidas que son muy complicadas.
2: Tampoco es que aquí en España se hayan aplicado mucho, claro, porque como las competencias en materia de vivienda están transferidas, pues... Bueno,
17: pero fíjate dónde se han aplicado. ¿No? Los desahucios...
14: Lo que pasa es que se ha reducido el número de viviendas. Tienen
17: su tal. Sí, entonces es verdad, y luego volviendo al decreto, que es verdad que bueno, aquí pues todos han intentado hacer política con esto y hasta cierto punto pues es normal, y es verdad que probablemente quien más cómodo se sienta aquí sea Podemos y sea Sumar, pero llegar a aprobar ese decreto, si recordáis, pues no se llegó a aprobar en marzo, pues porque las ideas que planteaban unos socios y otros del gobierno eran totalmente opuestas. O sea, es que Podemos se negaba a dar incentivos como quería Junts y PNV, a dar incentivos a los caseros que tuvieran, o sea, que no subieran mucho los precios,

0: Defienda sus ideas y que los ciudadanos podamos saber qué propuestas tienen unos y otros, y en ese sentido a mí me parece bien lo que dice Colau, plantéelo usted y tire para adelante. Otra cosa es que lo aprueben, porque lo que provoca es una inseguridad jurídica enorme, tanto para los propietarios como para los inquilinos.
1: ¿Y el PP qué propone? Lo digo porque estamos hablando de los socios de la investidura y del gobierno de coalición. Y mientras tanto, ¿el Partido Popular qué? Lo digo porque se ha mencionado. El Ministerio de Vivienda es un cascarón vacío. Es el Ministerio de la medida que está condicionando la legislatura, que es la vivienda, porque hay cientos de miles de jóvenes que no pueden independizarse de irse de su casa, de formar un proyecto de vida. Ni siquiera ya los jóvenes, clases medias trabajadoras o incluso de clase media alta, que no se pueden costear apenas un alquiler en el centro de una gran ciudad. Ya no hablamos de las compras,
0: ni en el centro ni en las afueras.
1: Entonces, a mí hoy me llama mucho la atención. A ver, aquí hay que aplicar, y lo pensaba ya con las imágenes que vimos con el desahucio de Mari Carmen. O sea, aquí falta humanidad y sentido común. Yo hoy no entiendo cómo Cuca Gamarra se va a un acto del PP de Madrid en Alcorcón en el que se va a hablar de ocupación. O sea, durante años hemos escuchado al Partido Popular reducir el problema de la vivienda a la ocupación y a los inquiocupas. Yo no sé cuántos inquiocupas podéis conocer vosotros.
2: Se habilitó, ¿no?, un teléfono en la Comunidad de Madrid. Sí. De hecho, creo que hay dos llamadas a la semana.
1: Claro, nada. Entonces, ¿pero cuánta gente conocemos todos en nuestros entornos que tienen problemas? Bueno, que es el gran problema. Lo que tiene que ver el acceso a la vivienda. ¿Es en alquiler o en compra? Ayer me sorprendió también muchísimo. Bueno, no hoy. Las declaraciones de la presidenta de la Comunidad de Madrid. Luego ya hablamos.
2: Mira, vamos a escucharla.
3: Ayer se produjo un desahucio de los 25.500 que se ejecutan todos los años en España. Y estamos viendo ahora, desde hace dos días, una barra libre de demagogia inasumible que se está promoviendo desde la Moncloa con el dinero de todos. Las algaradas que se están produciendo en España, especialmente en Madrid, porque lo que intentan sobre todo es deshumanizarnos y acosar.
2: Una barra libre de demagogia, denuncia Ayuso. Pero Marcos
1: habla de deshumanizar. O sea, el desahucio de una señora de 87 años que lleva más de 70 viviendo en un piso de renta antigua, que es su piso de toda la vida, con su familia, es uno más de 25.500 que se producen al año. Eso es deshumanizar. Y es que, lo siento, pero cuando he escuchado a la presidenta de Madrid, me ha llevado a cuando dijo de los ancianos en las residencias que es que se iban a morir de todas las maneras, que era lo que había. A ver, entonces, esto es un aldabonazo para todas nuestras conciencias y ha provocado que hasta se abra un escenario incómodo para el gobierno. Pero bueno, el gobierno hasta lo afecta encantado, digamos que se hable del decreto de vivienda, porque así digamos que deja atrás Ceuta, ¿no?
0: Sí, totalmente.
1: Salimos de Ceuta y
4: siempre
1: nos centramos,
4: está encantado que haya un río nuevo. Sí.
1: Nos centramos en el decreto de vivienda.
0: Sí. Y se siente cómodo relativamente.
1: Sí, sí,
0: ¿no?
1: O sea, sí, digamos que sí.
4: Bueno, pero claro, las no creo que favorezca la imagen del gobierno, que
1: no
4: se
1: favorece. No, pero
4: que se produzcan situaciones como la de ayer.
1: No.
4: Porque la gente absoluto, porque no la gente distingue al final quién tiene la competencia, quién no tiene, quién tal. Le echa la culpa a todo el mundo.
1: La gente
0: bueno,
1: mira
0: pero ya se encarga
1: gobierno
0: el gobierno
1: central.
0: De decir.
1: Ahí
0: que
1: tenemos
0: no,
1: las
0: ¿no?
1: imágenes de la Policía Nacional cargando contra la gente normal y corriente que estaba protestando para impedir el desalojo de Mari Carmen.
2: Ha dicho el delegado del gobierno en Madrid esta noche que se van a investigar esas cargas policiales, la actuación de la policía durante el desahucio.
1: Bueno, pues a buenas horas, mangas verdes.
0: No, porque ayer lo que decían esto, es pero... que respondía el delegado de gobierno.
2: Oye,
0: decía
2: a mí no
0: que
2: me riñas, Marcos.
0: Decía que
1: respondía.
0: Ayer las explicaciones que estaban dando que era porque era policía judicial y respondía a la policía judicial que ellos no podían hacer nada.
1: Por eso insisto en la sensibilidad, pero... llevamos años en los que las distintas administraciones están lanzando la pelota a los unos a las otras. Las competencias son de las comunidades autónomas. Bien, entonces, vale, esto te puede llevar a pensar, vale, entonces, ¿por qué el gobierno crea un ministerio de vivienda, ¿no? Cuando va a ser un ministerio con las dos manos atadas a la espalda. Los ayuntamientos también pueden tener mucho que decir en

0: Esta cuestión. Pero bueno, vayamos más allá de los colores políticos. Al Partido Popular se le reprocha que no aplica la ley de vivienda, ¿no? Para, por ejemplo, decidir que hay zonas tensionadas en las ciudades donde no se pueden subir más allá de un X% los precios de los alquileres. Pues no todos los presidentes autonómicos del PP, actúan del mismo modo. En Galicia, Alfonso Rueda, digamos que ha aceptado la petición que le hizo la alcaldesa. A regañadientes, pero lo aceptó, sí. De aquella forma. Pero aceptó la petición de la alcaldesa de Coruña, de Inés Rey, socialista, bueno, pues para poder llevarlo a la práctica. En Madrid es inviable y te lo piden alcaldes socialistas del cinturón rojo del sur. Lo mismo pasa en otras comunidades. Al final nos quedamos con los ejemplos de Cataluña, de Navarra, de País Vasco, donde vemos esos efectos que no terminan de convencer cuando se aplican las zonas tensionadas.
1: Sobre Ayuso, evidentemente le podemos reprochar su falta de empatía evidente, no es el primer caso, ni seguramente será el último, y su estrategia permanente de que todos los casos la víctima acaba siendo ella. Siempre la víctima es ella, porque las manifestaciones son contra ella, en fin, en vez de ser la víctima Mari Carmen, es ella. Ahora bien, yo creo que Isabel Díaz Ayuso y el Partido Popular de Madrid ha dicho siempre muy claro cuál es su política de vivienda, es libertad absoluta.
2: Construir
1: que vengan cuantos más fondos internacionales, buitres, especuladores, llamémosle cada uno lo que quiera, a comprar viviendas, a comprar edificios, y que vengan, y lo dijo el otro día en la inauguración de este congreso, ¿no?
3: Que le dieron un premio a Madrid como mejor destino inversor,
1: bueno,
3: de district.
1: Bien, pero oye, en las elecciones esto ha sido refrendado de momento. Por lo tanto, el PP de Madrid y Isabel Díaz Ayuso en este asunto evidentemente tiene su política, a mi modo de ver, absolutamente fracasada, porque en este país hemos hecho muchas cosas bien. La vivienda ha sido un auténtico fracaso en los últimos 20 o 30 años. Ningún gobierno, ni de un partido, ni de otro, ni de una comunidad, ni de otra, ha conseguido que en su comunidad autónoma o en este país haya vivienda asequible, vivienda pública para las necesidades de los ciudadanos, y que haya compra y alquiler asequible. Nadie lo ha conseguido, y creo que ha sido un fracaso colectivo que algún día habrá que analizar y ponerse en marcha para cambiar la situación. Pero creo que en Madrid Isabel Díaz Ayuso no tiene ningún problema en que enseguida adelante con su política, que nos puede parecer inhumana, de falta de empatía y de todo lo que queramos. Otra cosa es Alberto Núñez Feijóo, que bueno, un poco más dudosa, pero más o menos yo creo que él está también en esa misma línea.
4: ¿Pero crees? No tenemos la certeza, porque se moja.
1: Yo creo que sí.
2: ¿Que se moja? Pero ¿cómo que no se moja? Se acaban de presentar un plan de vivienda la semana pasada. Es verdad que no tiene nada que ver, que por eso cuesta tanto, que yo diría aquí debería haber construir vivienda. En Madrid, ¿qué estamos viendo? O sea, ¿dónde tienen alguna posibilidad los jóvenes de comprarse una vivienda? En todas las zonas nuevas, o sea, están apostando por construir vivienda, los Berrocales, Valdecar.
3: Pero
2: hay mucha vivienda protegida.
3: Yo no soy propietaria, yo vivo de alquiler y yo no me puedo comprar una casa en Madrid.
2: Una vivienda protegida en Madrid, en estos barrios nuevos, hay viviendas de VPPB, que se llama, y de VPPL, que son para rentas de hasta 50.000 euros unas y de hasta 70.000 euros otras. Lo que pasa es que te tienes que ir a las afueras, claro, no las tienes aquí.
0: No es una solución inmediata.
2: Claro, y es a largo plazo. Tienes que estar 4 o 5 años. O sea, ¿qué ha pasado en Madrid también?
3: Tienes que estar 4 o 5 años pagando 1.300 euros de alquiler mientras ahorras para comprar esa casa.
2: Pues,
3: claro.
2: Pero bueno, la otra alternativa, o sea, a mí lo del bajar el IVA de la vivienda cuando se están disparando los precios, a mí eso no me parece mal, porque bueno, al final, el IVA y el impuesto de transmisiones en el caso de las comunidades autónomas. O sea, si tú el precio de la vivienda es mucho más alto, vas a recaudar mucho por eso. Pues oye, bájalo un poco y algo más asequible será, porque una vivienda de 300.000 euros tienes que pagar 30.000 solo de IVA, aparte de impuestos de actos jurídicos.
1: Igual se queda en
2: 300.000. Bueno, pues 30.000 un 10% no está mal, ¿eh? Que si esas serán algunas de las propuestas. Es verdad que son propuestas distintas, pero propuestas hay. El agilizar los desahucios en el caso de ocupación. Yo creo que aquí hay que ser también muy cuidadosos con de qué casos estamos hablando. O sea, es verdad, ¿cuántos propietarios hay, grandes propietarios? Yo creo que hay que distinguir entre una cosa y otra. O sea, en España también tenemos mucha gente jubilada, probablemente no nosotros, que no nos da la vida para tener dos pisos, que con uno vas que te matas, pues hay mucha gente jubilada que en su tiempo se compró otra casa y que con las pensiones que tenemos en España, que a pesar de que suben con el IPC, son muy pequeños, tienen algún piso alquiler, tienen algún piso de alquiler. Mucha gente tiene esto. Entonces, es verdad que a esta gente, a muchos mayores, les da miedo que a ver si no me pagan, y si hay casos, yo sí conozco a gente que no le pagan y que no puedes echarlos hasta dentro de dos años, ¿qué tal? Y mientras tanto les tiene que pagar el agua, la luz.
4: O sea, cuando se habla de las ocupaciones, afecta sobre todo, afecta a grandes propietarios, a grandes tenedores y a la banca.
2: No, perdóname, a gente que tiene, bueno, tú coméntaselo, hay muchos casos de gente que no le pagan el alquiler y que tiene que estar 6-7 meses, cuando se van tienes que poner todo tal. Entonces tienes que distinguir, entre una cosa y otra.
4: La mayoría de la gente que ocupa una casa elige muy bien, o sea, sabe muy bien lo que está.
1: Pueden atender los dos problemas.
2: Pero que puedes atender los dos problemas.
1: Se puede atender al desahucio y a los casos que haya de problemas de no pagar el alquiler o de lo que sea.
2: Es cierto que las políticas aquí del PSOE y la izquierda del PSOE y el PP y la derecha, bueno, de Vox no sé muy bien qué opiniones tiene al respecto, que no tienen nada que ver. Y es cierto que yo creo que en este tema, en el que tanto nos preocupa a todos, debería haber un pacto de Estado, porque están implicadas todas las administraciones, para poder pues solucionar esto de alguna manera.
1: Luego este gobierno estuvo 5 años sin Ministerio de la Vivienda y sin que fuera una de sus prioridades, porque lleva 8 años. Es verdad que ahora hace 3 años que hay Ministerio de la Vivienda, y yo no puedo tener la mejor opinión que de la ministra Isabel Rodríguez y de la secretaria de Estado, Leire Iglesias. Creo que son dos personas que si se puede conseguir
3: acuerdos...
1: Que
3: es extremeña, voy a meter la cuña, Leire Iglesias.
2: Que si, si se puede conseguir... Y la otra es castellano manchega, Isabel Rodríguez es castellano manchega.
1: Si se pueden conseguir acuerdos, lo pueden conseguir ellas dos, porque son dos personas que dedicadas a esto y con mucha experiencia, pero que se juegan en un terreno de juego muy difícil.
4: Hombre, o sea, que si se logran apoyos para el decreto de vivienda, porque el gobierno quiere llegar con los apoyos amarrados, mucho ojo ahí, porque al final esto también va de cómo quedan retratados los partidos. Si hay un acuerdo del bloque de la investidura en esta cuestión y el Partido Popular se queda fuera, bueno, pues dada la, digamos, la conmoción que ha provocado el desahucio de Mari Carmen, a ver cómo lo explicaría eso el Partido Popular.
3: Son las 11:15, las 10:15 en Canarias.
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3: Compartimos tiempo de análisis esta noche con José Marcos, Yolanda Gómez y Rodolfo Hidrago, pero es que este jueves se han visto en Nueva York el ministro de Asuntos Exteriores, José Manuel Álvarez, y su homólogo marroquí, Nasser Bourita, y dice Exteriores que Álvarez ha recibido garantías de plena colaboración por parte del ministro de Rabat, del ministro marroquí, Alberto Apezteguía. ¿Qué tal? Buenas noches.
6: Buenas noches. Fuentes de Exteriores señalan que en el centro de la conversación ha estado la devolución de los migrantes irregulares que siguen en Ceuta y que no tienen derecho a la protección internacional. Una reunión en los márgenes de la Asamblea General de Naciones Unidas en la que, según informa el departamento que dirige Álvarez, el ministro de Exteriores, Nasser Bourita, le ha reiterado su plena colaboración con el objetivo de que esos ciudadanos que ingresaron en Ceuta a finales de julio vuelvan a su territorio lo antes posible. Por su parte, Álvarez le ha señalado que quiere mantener una buena relación con el país vecino, basada, le ha dicho, en el respeto a la soberanía, a la integridad territorial y a los principios de la declaración conjunta que firmaron ambos gobiernos en 2022.
3: Gracias, Alberto. Bueno, pues esa es la noticia de última hora, esa reunión en Nueva York entre Álvarez y su homólogo marroquí. Estuvo aquí ayer en este informativo en 24 horas el ministro de Exteriores. La verdad que vino a decir lo mismo que dice Exteriores, que le ha dicho a Nasser Bourita, que plena colaboración, que Ceuta y Melilla son españolas y que se está trabajando en que los migrantes que permanecen en Ceuta puedan regresar. También decía aquí ayer, hablando del caso de los menores, que bueno, que regresarán los que puedan regresar, porque muchos de ellos tendrán que ser acogidos aquí en España. Pocas sorpresas, ¿no, Rodolfo, de esta reunión con el ministro marroquí?
1: Sí, yo creo que el gobierno lo fía todo a que Marruecos acaba aceptando a la mayoría de la gente, al que tendrá expedientes de expulsión, que vamos a ver lo que se tarda en hacer, todo ese papeleo y esa burocracia en Ceuta. Primero, que tienen que salir todavía de las playas y de las zonas, de los barrios en los que todavía hay gente, hasta en los túneles. Hemos visto hoy, ¿no?, que en los túneles de Ceuta y en subterráneos hay inmigrantes que se han instalado allí. O sea que la situación sigue siendo terrorífica. Y una vez que se hagan estos expedientes, a los ciudadanos marroquíes, salvo en casos muy excepcionales, no van a tener derecho a asilo y tendrían que volver a Marruecos. Por lo tanto, el gobierno ha apostado, a pesar de generar perplejidad general, en seguir hablando bien y haciendo todo el esfuerzo diplomático con Marruecos para que Marruecos acabe aceptando esta situación y se pueda ir aliviando la tremenda situación que hay en Ceuta. O sea que yo creo que lo que se entendió el otro día de Pedro Sánchez, que claro, fue a la CNN, y hombre, algo tenía que decir de Marruecos, porque si no, pues en la CNN tampoco quedaba creíble.
3: Bueno, Cristiana pues, Mampur, además,
1: claro,
3: ¿sabes?
1: Que ponía caras, ¿no? Le ponía caras. Y entonces, claro, dijo que falló Marruecos, cosa que evidentemente es una evidencia.
3: Ayer me dijo Álvarez aquí en 24 horas que es que habíamos entendido mal.
4: Los translations. Pues,
3: le faltó decir que como era en inglés, no lo habíamos entendido.
1: Seguimos con el trato exquisito a Marruecos para que nos ayude al gobierno a resolver esto en los próximos meses.
3: Hoy también ha habido cierta polémica por las dos versiones que ha ofrecido Juan Jesús Vivas, el presidente de la ciudad autónoma, de sus comunicaciones con el Palacio de la Moncloa antes de esa entrada masiva de migrantes.
7: Y yo allí planteé que había que activar la emergencia nacional. Nosotros no sabíamos que se iba a producir la invasión porque lo hubiéramos dicho. Llamamos a Moncloa, el presidente del gobierno no tuvo a bien atenderme, ya nos llegó a decir que no llamáramos más, que nos estábamos poniendo muy pesados. Literalmente no era así, pero más o menos, y no directamente a mí, sino a mi jefe de gabinete que lo acompaña.
3: Bueno, pues ahí hemos escuchado las dos versiones enfrentadas entre el 11 y el 24 de septiembre, Marcos.
4: Bueno, pues otro loss in translation, ¿no? Precisamente. A ver, aquí sí que se ve un poquito que ha recogido algo de cable, ¿no? Juan Jesús Vivas. Que no nos olvidemos que es el presidente autonómico que más años lleva al frente de una administración en España. Lleva 25 años. Solo empataba con él Miguel Ángel Revilla en Cantabria hasta que perdió las elecciones en 2023. Y es alguien que, pues detrás de esa apariencia de un señor mayor, con una pinta de cierta fragilidad, tiene su colmillo, es un animal político, porque si no, no habría aguantado 25 años gobernando un territorio en España, ¿no? A ver, hemos escuchado en las últimas semanas al propio Vivas antes del salto fronterizo del 30 y 31 de julio decir que no se podía enviar a los menores de vuelta sin más a Marruecos. Es que tenemos el precedente de la crisis de 2021, cuando se enviaron a medio centenar de menores de edad de vuelta y al final fueron condenadas la delegada del gobierno y la vicepresidenta del gobierno ceutí. Eso lo ha venido a volver a reconocer. Y aquí hay un problema que es evidente, que hay alrededor de 6.000 inmigrantes irregulares mayores de edad, de los que la inmensa mayoría son marroquíes, y que son los que el gobierno espera que Rabat colabore para permitir su regreso a su país en unas semanas cuando se cumplan con todos los trámites burocráticos. Otra cuestión es la de los subsaharianos, que puedan solicitar la condición de asilados políticos, y los menores de edad, porque el ministro Ángel Víctor Torres esta semana ha dado cifras de medio centenar de chavales que ya han sido reagrupados con sus familias, pero no en Marruecos, en la península, en España, con familia que tienen en España. Es decir, hay casi 3.000 menores de edad
3: que sepamos,
4: se supone, según
3: porque
4: los datos.
3: Porque las cifras siguen bailando.
4: Hablan de 2.300 menores que están ya afiliados, según el gobierno, según el mando único, el ministro Torres, que, oye, de esto es verdad que tiene algo de experiencia, ¿no?, de su etapa de presidente de Canarias con la crisis del muelle de Arguineguín. Y alrededor de entre 500 y 600 que estarían en la calle. Es decir, más o menos unos 3.000. Pues,
1: ¿cómo pueden salir en la calle 500, 600 menores?
4: Increíble.
1: 60 días después, casi. Esto es una vergüenza para este país.
4: Que sí.
1: Pero bueno, lo decimos ya como, ¿no?
4: Se supone que la semana que viene el Consejo de Ministros va a aprobar nuevos espacios para acogerles. Pero, insisto, ahí hay unas 3.000 personas menores de edad.
0: no nos olvidemos de alrededor de 500 niñas.
2: Sí, sí, que las tienen que, en la playa en un sitio situación... distinto. Nosotros hemos ido, una compañera mía ha estado estos días por allí, las tienen separadas en la propia playa, en un lado, porque corren peligro.
0: Está en una situación de mayor vulnerabilidad. Y
3: nuestra momento... compañera allí en Ceuta, Ana Galarza, ha estado con las niñas de Sidi en Barek, sí. Y es verdad, bueno, pues es que claro, ¿qué te van a contar, no, de lo que ven allí? Es que son menores vulnerables.
2: Sí, sí, totalmente.
1: Ni duchas, totalmente. ¿No? Contaban, ni hacen todo.
2: No, no, las situaciones y la historia es que 60
3: días... Bueno, desde luego no son condiciones para que vivan, sí, personas.
2: Y 60 días después que sigamos en...
0: Lo que parece es que mismo... la decisión de hace una semana de... alojar en las instalaciones, ¿no?, en el puerto a 1.700 inmigrantes, bueno, parece que algo ha contribuido a poner cierto orden, ¿no?, que es lo que te estaban planteando desde el gobierno, de, mira, necesitamos primero llegar a esta fase, porque es que si no, no se puede continuar con toda la tramitación burocrática y avanzar y ya luego ir decidiendo, bueno, pues quiénes tienen derecho a permanecer en España en condición de asilados o quiénes no, y por lo tanto serán expulsados de
2: No, pero país. Es verdad que esta situación, bueno, al final en la actualidad corre tan deprisa que probablemente dentro de un par de meses se nos puede haber olvidado, pero yo creo que esta es una de las situaciones y que probablemente peor ha sabido gestionar Pedro Sánchez. Fíjate que en temas internacionales, pues normalmente, pues bueno, lo hace bien, o al menos desde España y desde su público se entiende, ¿no? El enfrentamiento con Trump, que no haya ido a escucharle ahí, pues casi se aplaude, ¿no? El enfrentamiento con Netanyahu, pues la gente dice, pues oye,
3: bueno,
2: qué bien, ¿no?
3: Tiene esa cosa, pero de que va a este Estados caso... Unidos, va a la CNN, va al podcast más famoso, sí, sí, de Estados Unidos, o sea...
2: Sí, pero
3: en los idiomas también.
2: Ya, pero en el caso de Ceuta y en el caso de Marruecos, pues, pues su actitud no se ha entendido. Es verdad que yo cuando escuché lo de la CNN pensé, pues hombre, ya se ha dado cuenta que es que se ha quedado solísimo. Es que en España nadie se cree esa versión de que Marruecos, en fin, ha colaborado y no se ha enterado de nada y tal. Digo, bueno, por lo menos reconoce algo. Digo, ya se ha caído de la burra. Bueno, ahora nos dice el ministro de Asuntos Exteriores que no, que lo hemos entendido mal, ¿no? Yo creo que esa actitud no se entiende, sinceramente no se entiende, porque dices, bueno, o sea, es casi sometimiento, digo, con lo valiente que eres, con otros
1: ya,
2: países.
1: Si no te coge a los 10.000,
2: pero aquí, en fin,
1: ¿qué hace Pedro Sánchez con los
2: 10.000? Bueno, pues
1: porque
2: hemos visto
1: Europea,
2: que te los ha mandado
1: la Unión Europea,
2: la ola.
1: No quiere que lo traigas a la península.
2: No, claro, la Unión
1: Entonces
2: Europea
1: estás entre
2: no
1: la
2: quiere
1: espada y la pared.
2: Esto. No, pero está claro que al final...
1: todo en Ceuta.
2: Ya, pero la actitud de sumisión tampoco nos ha servido para nada. Ha servido para que estos señores hicieran la vista gorda para pasar a todos estos. Dices, bueno, pues a lo mejor hay que ponerse un poco serio y decirle, oye, que nosotros también tenemos armas con el apoyo de la Unión Europea.
0: A ver, las tres primeras semanas de agosto está claro que la gestión fue para olvidar. Y algo tan sencillo como haber convocado el Consejo de Seguridad Nacional la semana siguiente, viendo que, bueno, pues que la crisis no se resolvía, porque el problema en el que cayó el gobierno era que venía de la, bueno, de la oleada de incendios, que además tuvimos el peor de la historia aquí en Madrid, en los alrededores en Guadalajara. Bueno, pues eso, digamos, acaparó tanto la atención que no se prestó la atención debida a la presión migratoria que había los días previos al salto fronterizo, cuando cientos de críos estaban llegando a nado a Ceuta. No se prestó la atención. Y luego, cuando en las siguientes 48 horas a la avalancha en la frontera, pues habían salido el 90% de las personas que habían entrado, esos 80.000, es decir, los mismos que la población en sí que tiene Ceuta, pues en el gobierno se creyeron que se iba a resolver, digamos, de forma natural y que iban a salir el resto. Y no fue así. Y se reaccionó tarde. Y el presidente del gobierno, pues seguramente tendría ahora mismo otra imagen en esta crisis, pues si hubiera ido en el mes de agosto de nuevo a Ceuta y hubiera salido de Lanzarote, si igual se hubiera desplazado de Lanzarote a Doñana, y se hubiera ido en helicóptero a Ceuta, esto te lo plantearon en el Partido Socialista, algo tan sencillo, o haber convocado el Consejo de Seguridad Nacional, no haber esperado hasta finales de
1: las vacaciones, que tampoco pasa nada.
0: Sí, también.
1: Las vacaciones, que...
0: También, pero bueno.
1: Ratito, tiene derecho, ¿no?, salvo que haya una situación de también ataque a la soberanía.
0: Pero
1: que
0: desde entonces, sobre todo yo creo que desde la elección del mando único, bueno, pues poco a poco la situación, dentro de lo grave que es, pues digamos que vamos hablando algo menos de Ceuta, porque es que era el monotema del que era incapaz de salir el gobierno.
2: Bueno, porque hay otros, ¿no?
0: Y luego, también. Sí, sí, ¿no? Que son todos, sí, sí, el frente.
1: Para los ceutíes,
0: que tiene,
1: para los ceutíes no hay otro, ya te, ya te lo digo yo.
2: Pero fijaos, los ceutíes ya te digo yo que están por un estilo, ¿no? Que
0: pero la solución mucho, tampoco, ¿no? Es a corto plazo, lo cual, claro, el escenario es diabólico, ¿no? Para Pedro Sánchez, porque Ángel Víctor Torres, este martes tras el Consejo de Ministros, él recordaba que la crisis del muelle de Arguineguín empezó un 2 de agosto y la termina de resolver en noviembre. Y era nada, es que no llegó a la cifra de ni de lejos de la entrada de personas irregulares de Ceuta. Claro, ¿el gobierno se puede permitir mantener el mando único hasta finales de año? Y que eso coincida con la probable voto en contra y rechazo en el Congreso a las enmiendas a la totalidad a los presupuestos, por ejemplo. Pues si alguien está pensando en un adelanto electoral en febrero-marzo, me parece que no serían las condiciones idóneas para
2: convocar. Bueno, si parece que esto de Ceuta ha retrasado hasta esa probable convocatoria electoral, ¿no?
1: Tras visitar Ceuta, yo creo que no se va a resolver en diciembre. Ojalá me equivoque, ¿eh?
0: Pues fíjate,
1: pero vamos, yo ese creo que...
3: Ese es el pronóstico de Rodolfo Irago. Por cierto, el lunes estuvo aquí Iván Redondo, y él sí que atendía a un adelanto técnico, apostaba por un adelanto técnico de las elecciones. También os digo, yo creo que Iván Redondo sabe lo mismo que nosotros, pero la apuesta del ex jefe de gabinete de Pedro Sánchez.
0: ¿Pero decía mes? ¿Pero decía algún mes en particular?
3: No dijo mes, también dijo que
4: yo también te digo un adelanto técnico.
3: Marzo, ¿no? También dijo que él creía que van a salir los presupuestos. Es que no me escuchas, Marcos.
0: Mira, a ti sí, para Iván Redondo esa parte no se la escucha.
3: Estamos compartiendo tiempo de análisis esta noche aquí en 24 horas con José Marcos, Rodolfo Irago y Yolanda Gómez.

0: Son las 11, las 10 en Canarias.
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0: Lo que toca hasta ahora es recapitular, se lo estamos contando. El ministro de Asuntos Exteriores, José Manuel Álvarez, se ha visto ya con su homólogo marroquí, con Nasser Bourita. Ha sido la sede de Naciones Unidas en Nueva York. Elena Jiménez, ¿qué tal? Buenas noches.
2: ¿Qué tal? Buenas noches. Fuentes del ministerio explican que han abordado la devolución de los migrantes irregulares que permanecen en Ceuta desde el 30 de julio y que no tengan derecho a protección internacional. Marruecos ha mantenido su plena colaboración con el fin de que regresen lo antes posible. El ministro José Manuel Álvarez ha reiterado que quiere mantener una buena relación con Marruecos basada en el respeto a la soberanía, a la integridad territorial y a los principios de la Declaración Conjunta de 2022.
0: Y el drama migratorio sigue. Más de 100 personas han llegado las últimas 24 horas en embarcaciones irregulares a las costas de Baleares. Luis Ortín, buenas noches.
3: Buenas noches. Las últimas llegadas se han producido entre las 5 y las 6 de esta tarde. Dos pateras, una con 24 migrantes y otra con 17, que han arribado a la isla de Formentera con apenas media hora de diferencia. Sumadas a la que llegó a la isla ayer por la noche, las otras dos de esta mañana, hablamos en total de 105 personas que han desembarcado en Formentera en las últimas 24 horas, 168 en Baleares en las últimas 36.
0: Gracias, Luis. La exalcaldesa de Barcelona, Ada Colau, defiende aquí en 24 horas que hay que sacar un decreto de máximo sobre la vivienda para frenar a la extrema derecha y a los fondos buitre, Elena.
2: Colau ha explicado en este informativo que hay un documento consensuado hace meses con el sindicato de inquilinas que el desahucio de Mari Carmen ha supuesto un punto de inflexión y que hay que hacer el mejor decreto posible porque el Partido Socialista no está haciendo lo máximo con el problema de la vivienda.
4: Lo importante es que ha habido una movilización muy grande liderada por el sindicato de inquilinas, que el desahucio de Mari Carmen es una vergüenza nacional y que eso sirva como punto de inflexión. Entonces, el presidente Sánchez hizo referencia por fin a llevar un decreto el próximo martes, esperemos que así sea, pero ese decreto yo creo que no tiene que ser de mínimos, tiene que ser de máximos, porque esa es la manera de frenar a la extrema derecha. La manera de frenar a la extrema derecha es hacer el máximo esfuerzo para frenar los pies a los fondos buitre.
2: La exalcaldesa de Barcelona ha incidido en que el decreto que salga tiene que hacerse con la voz protagonista del sindicato de inquilinas, porque son, dice, quienes han puesto el cuerpo y ha abogado porque haya un fondo para expropiar viviendas de los fondos buitre. En Madrid, el sindicato de inquilinas ha convocado una manifestación para este sábado a las 6:30 de la tarde, desde la Puerta del Sol y hasta el Congreso, con el lema "Ni una Mari Carmen más, señalemos a los responsables".
0: Amnistía Internacional pide la disolución de la ICE en Estados Unidos.
2: La ONG ha presentado un informe documentando situaciones en las que se han vulnerado los derechos humanos. El documento denuncia lo que denomina un sistema de detenciones y deportaciones masivas fomentado por discursos racistas, xenófobos, para detener y deportar al mayor número posible de personas migrantes, solicitantes de asilo y refugiadas, y sembrar el miedo entre estas personas en general. Oh my God. Y el ejemplo más reciente es este que denuncia Amnistía Internacional. Era el caso ocurrido en Texas hace unos días, en el que un inmigrante venezolano que trabajaba como repartidor fue tiroteado por un agente del Servicio de Inmigración y Control de Aduana. Concluye la organización que la ICE debe desaparecer para que el gobierno de Estados Unidos tenga un sistema de control migratorio que cumpla las leyes de los derechos humanos.
0: Y precisamente el puerto de La Guaira en Venezuela vuelve a operar.
2: Era el más afectado por el doble terremoto del pasado 24 de junio. Se han conseguido recuperar el 97% de las operaciones marítimas. Sobre Maiquetía, el principal aeropuerto de Venezuela, una de las pistas ya ha sido recuperada, pero otra tiene daños severos y va a llevar tiempo arreglarla.
0: Y en los deportes, el Barça, el único equipo español en ganar en el estreno de la Euroliga. Mario Costas, buenas noches.
5: Buenas noches. Los culés se han impuesto al Anadolu Efes por 89-82 tras remontar 13 puntos de desventaja. También terminado el Baskonia Olympiacos, que se ha saldado con victoria griega por 89-106. Y antes, el Real Madrid cayó por 78-77 ante el Dubai. En ciclismo, Benjamín Noval acaba de hacer historia. Se acaba de proclamar campeón del mundo junior en ruta. Consigue así el doblete en estos mundiales. Ruta y contrarreloj, algo que solo había hecho un tal Remco Evenepoel en el 2018. Y en fútbol, hoy se ha pasado por los micrófonos de Radio Gaceta de los Deportes un campeón del mundo como Dani Olmo. Esto ha dicho sobre el estreno con las dos estrellas en la camiseta.
6: Es un momento que todos queremos que llegue ya, ¿no? Poder debutar con la segunda estrella en la camiseta, bueno, y también con el parche de campeones del mundo.
5: Una camiseta que podremos ver por primera vez el sábado ante Inglaterra en Wembley.
0: Gracias, Mario. Gracias, Elena Jiménez. Son las 11:05, las 10:05 en Canarias.
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0: Pues por aquí siguen José Marcos, Yolanda Gómez y Rodolfo Drago, con quienes compartimos esta noche tiempo de análisis. Momento también de hablar de las joyas de Zapatero, que esto ya es un capítulo aparte de la política española. Ayer supimos que la defensa del expresidente del gobierno remitió un escrito al juez Calama en el que aseguraba, bueno, pues que esas joyas tasadas por la casa de subasta Sansorena en 1.300.000 euros y que incautaron en el registro de su despacho, eran un regalo del rey de Arabia Saudí, que se lo había hecho en 2007 durante una visita del monarca a España. Y pedía, ¿no?, que se librara una comisión rogatoria a Arabia Saudí, puesto que a él la embajada del país pues no le había respondido a sus peticiones, y el rey está muerto. Hoy, nuevo capítulo. ¿Por qué? Porque lo que ha hecho el expresidente del gobierno es recusar la joyería Llanes y ha pedido al juez que no sea esta empresa la encargada de realizar una segunda valoración de las joyas, porque alega falta de imparcialidad por unas declaraciones que hizo el responsable de esta joyería, que ahora actuaría como perito. Y claro, en medio de todo este lío, pues le han hecho una entrevista a Ángel Víctor Torres en la Radio Canaria. Y le preguntaban si estaba bien que Zapatero hubiera aceptado un regalo tan ostentoso de la monarquía saudí. Y esto ha dicho el ministro de Política Territorial.
12: Se ha abierto un debate sobre los regalos que se le dan a los cargos públicos, ¿no? A mí hay regalos que se hacen y hemos hecho de manera pública, ¿no? ¿Qué ocurre si se nos entrega una caja de productos típicos a un representante público para que los deguste? ¿Qué hay que hacer al respecto? Es una cuestión que tenemos que arbitrar entre todos.
0: Le pregunta el compañero de la Radio Canaria: hombre, pero los productos típicos y las joyas no son lo mismo, porque claro, no es lo mismo una caja de perrunillas una caja de perrunillas de Extremadura que unas joyas tasadas en 1.300.000 euros. Y tiene ya el asunto de las joyas, que seguramente no tenga ningún recorrido penal, pero sí que tiene una difícil defensa, Yolanda.
13: Pues efectivamente. Yo no sé si tiene o no tiene recorrido penal. Nosotros una vez hablamos esta mañana con los inspectores fiscales y dice, bueno, que puede ser que siga existiendo el delito. Veremos a ver, pero exista o no exista el delito, desde el punto de vista ético, es que no tiene ninguna explicación y ninguna justificación. De hecho, o sea, Miguel Sebastián, el exministro, que defiende a Zapatero defiende a Zapatero, pero él tenía una vitrina en el ministerio con los regalos y cuando se fue los dejó allí. Entonces dices, bueno, estás defendiendo, pero tú no te los has llevado. Es que no tiene ningún sentido que tú te llevaras eso a tu caja fuerte. Y además, cuando había un propio código ético, ¿no?, de ellos mismos, del propio PSOE que hizo este gobierno, el gobierno de Zapatero, precisamente regulando que no se podían aceptar, y desde luego si se aceptaban, pues se dejaban en patrimonio. Entonces yo creo que desde el punto de vista ético, veremos a ver desde el punto de vista penal, que probablemente pues se ha utilizado la respuesta, yo no sé si será verdad o no será verdad, o lo que ha hecho ha sido el expresidente es consultar a su abogado y que le diga la forma más fácil para exculparle de este delito, pero bueno, es que incluso siendo verdad,
0: la cuestión es que Luis Arroyo, su portavoz oficioso, dijo que no tenían origen en Arabia Saudí las joyas.
14: Bueno, es que dijo eso porque
0: decía también que valía entre 30 y 50 mil euros.
14: Y dejó de ser ya el portavoz del expresidente Zapatero a raíz de aquellos datos que dio.
0: Bueno, es que, luego sí ha seguido ejerciendo en algún momento puntual de portavoz. El día que Zapatero dio la entrevista en Televisión Española, que hablo de memoria, creo que fue el 23 de julio, Javier Ruiz, donde por cierto Ruiz le pregunta si las joyas proceden de Arabia Saudí, él dice no quiero decir el país.
14: No lo voy a decir.
0: No lo voy a decir. Estuvo aquí por la mañana, en las mañanas, Luis Arroyo, y habló, ya anticipó lo que iba a decir y lo que dijo es que, bueno, que él había dicho que valían entre 30 y 50 mil euros porque era lo que le habían dicho a él.
14: Claro, es que es eso. O sea, no era algo que saliese, que fuera una ocurrencia de Luis Arroyo, que bastante hizo con salir a ejercer de portavoz del expresidente, debido a que, bueno, pues por la estrategia de su abogado defensor, pues optaron por esa opción. A ver, yo creo que aquí el Partido Socialista, ayer mismo el presidente del gobierno le escuchamos defender la presunción de inocencia de Zapatero. Pero es que estamos hablando de cosas distintas, porque... recordemos, con el tema de las joyas, el juez José Luis Calama plantea, entiende que pueden haberse dado los delitos, un delito fiscal y un delito de contrabando. Si Arabia Saudí se digna a responder y digamos que valida las razones, las explicaciones que está dando Zapatero, bueno, pues vale, no habría esos delitos. Se supone que el delito fiscal podría haber prescrito, pero en todo caso...
13: Que tiene que acreditar, o sea, lo que tiene que hacer es un justificante, o sea, tiene que acreditar que esas joyas proceden de ahí. Lo que nos dicen los inspectores, si no lo acredita...
14: Imaginemos que lo acreditan, ¿vale? Y que el delito fiscal, si lo hubiere, habría prescrito, y si las joyas las se hubiesen dado en España con motivo de la visita del ex rey saudí, pues no habría contrabando, pero eso es una cosa, y otra, la justificación política y cómo afecta a la imagen y a la reputación del expresidente del gobierno. Porque en todos estos años, Zapatero se había labrado una imagen, una condición de referente moral, que bueno, digamos que entra en una serie de contradicciones, ¿no?, con este tema de las joyas. Ahora se está cuestionando, lo comentaba Lara, que haga una segunda tasación la joyería Llanes, fundada en 1861. Porque se supone que se barrunta que quedará una tasación incluso superior a la de Ansorena.
0: Bueno, sí, te recuerdo que lo que dice el escrito que el abogado de Zapatero le remite a Calama es que en 2007 las joyas valían menos.
14: Bueno, y ya, pero el oro se ha revalorizado. Y una cosa es que valgan menos y otra cosa es...
0: Yo te digo lo que dice el escrito.
13: Que valían entonces.
14: Una cosa de unos pocos miles de euros, es que si te vayan a un millón contra 1,3 millones.
15: También valían menos.
14: O sea, si tú aceptas un regalo que dice en el escrito estrictamente personal... con zafiros, rubíes, esmeraldas, muy habitual no resulta.
13: Hombre, y personal, insisto, si eres presidente del gobierno, es un regalo personal, es por ser presidente del gobierno.
14: Y lo recibes de una monarquía feudal, que ayer lo decían dirigentes del PSOE, que se están mordiendo la lengua, que están horrorizados, que desde luego no comparten, no se plantean una campaña electoral con el expresidente a su lado en municipales, autonómicas o generales.
0: Pero eso ¿quién lo dice? ¿Alguien de Madrid DF que diría Iván Redondo o alguien del Extraradio?
14: Bueno, sales un poquito del Madrid DF.
0: No, porque quiero decirte, fue Pedro Sánchez el que dijo que contaba con Zapatero,
14: sí,
0: para la campaña.
14: Hombre, se entiende que no tenía muchas más opciones y que si hubiera dicho lo contrario ya se habría...
15: Que hubiera pasado, se hubiera dicho, Morena, no va a venir a la campaña.
14: No va a venir, pues ya está todo dicho, ¿no? Fin de la cita. Pero
15: defendemos, insisto, su presunción de inocencia.
14: Claro, pero dices, la presunción de inocencia... digamos que va por el carril de la estrategia jurídica del expresidente. Los tiempos de la justicia van por un lado y los tiempos políticos y mediáticos van por otro. Y la imagen se ha visto muy erosionada. Bueno, insisto, decían, es que has... ¿Cómo no...? Incluso cuando salió Miguel Sebastián para tratar de defender a Zapatero...
13: Quedó peor porque...
14: Le dejó más en evidencia, porque claro, él dijo, a mí me ha pasado una situación parecida. Estábamos ya saliendo de un viaje a Arabia Saudí y resulta que nos habían dado un cofrecito y dentro había unas joyas.
13: Claro, pero las tenía en
14: una vitrina,
13: en el ministerio,
14: pues podrías haberlas dado
13: a patrimonio nacional. Y ya está, cuando te vas del ministerio, pues se quedan ahí.
14: Pero cabalgar estas contradicciones, insisto, cuando...
16: digamos que la imagen que se tenía de Zapatero era distinta de la que la ciudadanía pueda tener de Felipe González o de José María Aznar en consejos de administración de multinacionales, pues es un problema. Es un problema y yo le veo difícil salida.
15: El drama para estos dirigentes del PSOE, que están muy alarmados y que incluso no he visto crónicas diciendo ¿y cómo no nos separamos de Zapatero? Pues no se van a separar de Zapatero. Es que el gobierno no se puede separar de Zapatero, porque joyas al margen, la investigación va al rescate de Prusultra, que está decidido por el gobierno. Si tú...
0: Has visto hoy el escrito, esto va de escritos judiciales todo el rato, de Julio Martínez Sola, expresidente de Plus Ultra, de la aerolínea, al juez, en que dice que la SEPI le obligó a cesar de todos sus cargos en la aerolínea después de que empezara a colaborar en la investigación en la que está imputado Zapatero.
15: Bueno, también...
0: En fin, todo puede responder a estrategias procesales.
15: Es un señor que ha admitido que pagaron comisiones, ¿no?
0: Pero quiero decir, esto es lo último de hoy.
15: Alguien para conseguir un rescate.
0: Esto es lo último de
15: hoy. Al menos es su defensa procesal, ¿no? Pero es que... Pedro Sánchez y el gobierno y el PSOE no se pueden desmarcar de Zapatero, porque si se desmarcan de Zapatero y dejan entrever que hay algo malo en Zapatero, pues se están metiendo ellos mismos en un problema. Y por lo tanto yo creo que aquí van a aguantar hasta donde puedan, evidentemente, pero yo creo que el prestigio, la imagen y la reputación de Zapatero cada día está peor. Y es doloroso para mucha gente del PSOE y para gente que le conocemos. Es decir, yo evidentemente no salgo de mi asombro de muchas de las cosas que han ocurrido, pero están ocurriendo y han ocurrido. Y por lo tanto, el PSOE tiene un grave problema, Zapatero tiene un problema todavía mayor, que vamos a ver cómo resuelve, el suyo, el de sus hijas, es una situación muy difícil. Y vamos a ver hasta dónde se puede llegar en este caso. En el caso de Plus Ultra, yo no sé hasta dónde se va a llegar, porque hay que demostrar que hubo un funcionario, que hubo alguien que se vio influido por Zapatero o por las personas con las que habló Zapatero para aprobar el rescate. Y esto es difícil de probar, porque ya veo complicado que alguien diga, sí, soy yo, me llamaron y dijeron que le diera el rescate.
0: Todos los imputados no han sabido señalar sobre quién supuestamente habría influido Zapatero.
15: Todos han dado la misma versión, claro, pero no saben qué pasó. O sea, todo está ahí en una nebulosa.
16: Y además han cambiado de versión, porque, por ejemplo, cuando acudieron al Senado, dijeron lo contrario. No, dijeron, vamos, no dieron a entender lo que luego han planteado.
15: Cuando vieron las pruebas, ya dijeron,
16: claro,
15: la cosa va mal. Pero como va a ocurrir esto y van a tener que aguantar la defensa de Zapatero, hombre, da hasta ternura, ¿no? Ángel Víctor Torres, que prepare mejor las respuestas, porque no hay ningún debate abierto sobre regalos. Esos regalos tenían que haber ido a patrimonio por el código de buen gobierno que aprobó el propio Zapatero, evidentemente, y luego ahí en todas las administraciones... Todas más o menos tienen las mismas reglas de, oye, si son unas perrunillas, pues
13: nos
15: te las comes, y si no, las
0: dejas... Os voy a traer yo unas perrunillas.
15: Eso, el próximo día.
0: Y luego las declaráis.
15: Y si no...
16: Bueno, pero es que eso te denota la incomodidad que hay en Moncloa. Te insisto, porque... Y luego una cosa es el gobierno y el cogollo de Moncloa, y luego, bueno, pues claro, el PSOE más allá de...
13: Es que los alcaldes están diciendo aquí que no venga, ¿no? O sea, los alcaldes nadie, o los candidatos autonómicos, aquí que no venga el señor Zapatero, porque no, es que si lo has convertido en el faro moral.
0: Lo que yo no sé si Zapatero luego, tiene ganas
16: no
0: de hacer campaña.
13: Bueno, tampoco.
15: Evidentemente no. Yo creo que por eso me sorprendió la respuesta de Pedro Sánchez. Mira, porque tendría que haber dicho esto, hombre.
13: Decir, no creo que le
15: quiera. Será lo que diga Zapatero. Y
16: claro,
15: ya está.
16: Mira, estuve en la reaparición de Zapatero en la campaña de las elecciones de Castilla y León, en marzo. Zapatero no fue a la campaña de Aragón con Pilar Alegría y participó en la precampaña de las elecciones de Extremadura. Y luego ya sí, luego ya se volcó en Andalucía. Y bueno, él no había... sí, él desapareció, él se quitó de primera línea, precisamente porque, bueno, ya se empezaba a hablar de todo lo que tenía que ver con Plus Ultra y demás. Pero bueno, en su reaparición eligió digamos, sus raíces, eligió León, y el partido, bueno, pues tenía una fe, vamos, ferviente en su inocencia. Y ahora mismo, claro, ahora mismo, con estos últimos 4 meses, es que El impacto ha sido tan brutal para el PSOE que conocimos su imputación el 19 de mayo. Hasta ese momento solo se hablaba del resultado de María Jesús Montero en las elecciones de Andalucía dos días antes, el peor de la historia del Partido Socialista en su gran granero de votos. Y se dejó de hablar de eso. Y eso ya te dice todo de...
15: Ya he contado alguna vez, un dirigente importante del PSOE, a raíz de su imputación, o un día o dos días después, me dijo, vamos a tener que quitar sus fotos de las casas del pueblo. Pues y ya hemos sacado muchas a Felipe González. O sea que nos estamos quedando sin fotos.
0: Son las 11 y 21, las 10 y 21 en Canarias.
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0: Porque hay un asunto más que quiero comentar yo esta noche con José Marcos, Yolanda Gómez y Rodolfo Irago. El misterioso caso del spray pimienta, del bote de gas pimienta que una diputada del PP, Ana Vázquez, sacó ayer en el Pleno. La expulsó Francina Armengol del hemiciclo porque dice que no se pueden portar armas dentro del hemiciclo. Ella en el pasillo dijo que no, que el bote estaba vacío, que eso no era un arma, que no se sabía Armengol el reglamento. Total, que luego la pillaron las cámaras, porque en el Congreso hay muchas cámaras, en un vídeo en el que se ve cómo le da el bote de gas pimienta a un asesor del Grupo Parlamentario Popular, a una persona que conocen todos los periodistas que trabajan en la Cámara Baja. La cuestión, el bote se vació en dos baños del Congreso, hubo que desalojar parte de la Cámara Baja. Hay una trabajadora de baja de la cafetería del Congreso, que es la responsable del catering porque es alérgica a la pimienta. Hay una denuncia y hoy en Televisión Española, Alfonso Rodríguez Gómez de Celis, vicepresidente primero del Congreso del PSOE, decía esto.
17: Si ha atestado, tiene que ponerse en manos de la Fiscalía para que también determine pues las responsabilidades, porque ha habido daños materiales, hubo que tirar toda la comida que había en la cocina.
0: Bueno, esto no es el argumento de una novela de Valle Inclán, pero un poco de astracanada. No sé, Marco, si estabas ayer en el Congreso, si tuviste esa suerte. ¿Y qué tal? Cuéntame.
16: Estaba en el Congreso.
0: Cuéntame la experiencia.
16: Yo es que todavía... A ver, no tengo palabras. O sea, a mí sinceramente me parece que el Partido Popular ha dado una imagen penosa, sobre todo cuando al final metes en semejante situación a un trabajador de la casa, a una persona afable, trabajadora, que atiende a los periodistas de los distintos medios con independencia de la línea editorial de una forma exquisita. Meterle en este jardín me parece una vergüenza y un despropósito para el Partido Popular. Ya no hablo de la imagen en el Congreso en sí. Pero te lo digo porque este malestar, este enojo, era generalizado ayer en el Congreso de los Diputados. O sea, si tú tratas así, si tú dejas así a una persona, vamos, de tus más fieles, que se deja cada día el pellejo en tratar de dejar al partido lo mejor posible... Pues hombre, la imagen, cuando menos, ¿todo para qué? Para salvar a Ana Vázquez. Yo sigo sorprendido porque ayer tuve una oportunidad única, Alberto Núñez Feijóo, que no se le veía nada satisfecho con la intervención. Por cierto, la bancada popular aplaudiendo a rabiar a Ana Vázquez. Bueno, pues podría haber ganado, seguro que habría ganado 10 escaños más en las elecciones generales si hubiera salido a decir que no se iba a presentar a Ana Vázquez en las próximas elecciones, en las listas por Ourense ni por ninguna circunscripción, y que renunciaba al acta de diputada. Porque es que ya había, por cierto, hace tiempo salió con una baliza en una sesión parlamentaria, pero bueno, no tiene nada que ver con todo este esperpento del spray. Antes de que llegásemos a ese momento, creo que es bueno recordarlo, que en la bancada popular llevamos ya un tiempo en el que estamos viendo que parece que están compitiendo con Vox en ver quién deja el titular más grueso. Ayer escuchamos a diputados del Partido Popular llamar sicario
14: al ministro del Interior, llamar criminal al gobierno, y habló de dirigentes, o sea, de miembros importantes de la dirección del Partido Popular allí en el Congreso. Y luego, bueno, pues quiero decir, no debería de sorprendernos que al final te encuentras una situación así, en la que la performance se va de las manos, e insisto, y al final, yo creo que uno de los grandes damnificados es un empleado normal y corriente que al que sus superiores ponen en una situación imposible. Y por cierto, que el Partido Popular no sepa que las cámaras del Congreso, que el PUL está grabando, que tiene imagen permanente.
0: Hay una
14: en el
0: chica
14: patio,
0: que igual tú sabes quién es, rubia, que la imagen sí se ve que dice ostras.
14: Sí, que yo sé, o sea, que yo cuando estoy en el Congreso, yo no hablo en el patio del Congreso. Bueno, pues si quiero hablar de algo, o sea, sé dónde está el tiro
0: solo
14: de cámara.
0: Solo hablas de perrunilla.
14: Hablo en el patio del Congreso. Bueno, es que hay cámaras. Es de primero de Congreso de los
15: Diputados.
14: Digamos
15: que por una vez Feijóo se dio cuenta que la cosa no iba bien, ¿no?
14: Sí, pero
15: quiero decir que todo el mundo estaba allí muy entusiasmado.
0: No, su cara era un poema.
15: Y claro. Alberto Núñez Feijóo estaba diciendo...
0: De hecho se ve, ¿eh?
15: La que estamos liando, ¿no?
0: Como le enseña algo en el teléfono.
14: Pero
0: móvil,
14: ¿por qué Cuca Gamarra hoy no marca distancias con Ana Vázquez?
15: Esto de que pidas que digan que no va a ser candidata, tú vives en la política de otra época, ¿no? aquí nadie se mueve de nada. Aquí no dimite nadie ni se mueve nadie. Yo creo que fue una mezcla entre que Vox no nos lleve la delantera, no voy a hacer que venga uno de Vox con el gas pimienta, que podíamos imaginarnos que Vox fuera con un gas pimienta, y fue una mezcla entre Vox y Rufián, ¿no? Digo, vamos a hacer una rufianada, pero para que Vox no se nos adelante. Claro, con un resultado catastrófico. A mí no me parece mal que en el Congreso se saque alguna cosa de la vida real que ocurre fuera del Congreso, porque el Congreso muchas veces parece que viven en su mundo, ¿no? Entonces, de vez en cuando, algún latigazo así de vida real no está mal. Lo que pasa es que, claro, Ana Vázquez, que además se supone que tiene algún conocimiento de temas de interior, debería saber que esto iba a ser un problema, y más si no estaba vacío, y más si se lo das a alguien para que lo vacíe, y encima se lía la monumental en el Congreso. Con lo cual, creo que el Partido Popular ha tenido una semana muy mala con esto, y tiene que intentar volver a ser un partido de Estado y no estar obsesionado con que Vox le quite el protagonismo, porque lo que alguien pensó que era una brillante idea ha sido un desastre para ellos.
13: Eso te iba a decir, que dices, es verdad que muy mal para el pobre empleado, pero yo creo que para el Partido Popular al final pues ha pagado las consecuencias de hacer eso, y yo estoy contigo en que, bueno, o sea, lo más grave, porque bueno, llevar el gas pimienta ahí, bueno, pues cuando te dicen probablemente pueda tener efecto. A mí tampoco me gusta la política espectáculo, pero bueno, vimos el ladrillo de Albert Rivera, si os acordáis, cuando llevó aquello al Congreso y tal, bueno. Puede ser, pero claro, lo que no tiene ningún pase es que le digas a alguien que vacíe eso encima. Bueno, por lo menos hazlo a tú y te cargas tú la responsabilidad. O sea, eso es, vamos, no lo hagas, porque puedes provocar lo que has provocado, sí, claro. De hecho, o sea, que haya gente, que haya una persona de baja por esto, y que, bueno, que hubo alguno más afectado, ¿no? A mí eso me parece, en fin, o sea, que no solo eso, pero que ya lo están pagando ellos mismos, porque un día que tenían todas las de ganar, porque con el caso de Ceuta, o sea, ahí podían haber arrasado, porque lo tienen muy complicado, y lo estamos comentando aquí, lo tiene muy complicado el gobierno defender la actuación fundamentalmente de esos primeros días, pues han pasado de eso a que todos estemos hablando de su cagada, y perdón por la expresión.
0: Ahí está, ahora ya se
13: puede. Perdón por la
15: after
13: expresión.
15: Hours,
13: y al final,
15: hours.
13: O sea, quien lo va a acabar pagando también es el propio Partido Popular, que dice, pero estos señores.
14: Oye, Ortega Smith,
0: nos vamos ya, José Marcos, que viene Isabel Gemio. José Marcos, Yolanda Gómez, Rodolfo Irago, gracias.
15: A ti, buenas noches.
0: Gracias por estar aquí en 24 horas. A ustedes los espero mañana a las 7:30, a las 6:30 en Canarias. Sean felices.

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Buenas noches, Branín. Buenas noches, Gabón. ¿Estamos todos? Sí, en vuestros asientos, cómodos. Podéis quitaros hasta los zapatos. Sí. En este tren permitimos máxima comodidad para relajarse, porque nos lo merecemos, porque estamos llegando al fin de semana. Para nosotros ya es viernes, ya sabéis que esta noche es nuestra última noche de la semana. Y tenemos ya un poquito el cuerpo de fin de semana, el cuerpo lo sabe, como dice el dicho. Bueno, una servidora, y hoy tengo que despedir a Borja López, que me abandona demasiado pronto. Bueno, lo entiendo perfectamente. Hijos, esas cosas, la vida, los horarios de la noche, pues no son favorables para la vida familiar, para muchas cosas. Así es que por ahí le perdono. Porque que me abandone tan pronto me sabe fatal, porque es un compañero extraordinario, de verdad, Borja. Ha sido un placer trabajar contigo. Estarás en otro horario muchísimo más favorable para tu vida, tu pareja y tus hijos. Así es que me alegro por ti. Gracias por todo. Gracias por tu actitud, por tu profesionalidad y por habernos dado tan buenos momentos. Y allí también está Fer Borloz, como todas las noches. Y por ahí están al otro lado también Marina Lacalle y Marina Ortueta. Tenemos dos Marinas. Estamos enmarinadas en este programa. E Iván Manzano, que está en minoría absoluta con Borja, pero digo en la parte de redacción. Bueno, ya estamos aquí.

0: su crítica, seguro. La verdad es que con lo que estamos oyendo parece que, en fin, a mucha gente o a todo el mundo está gustando La Bola Negra. Estos chicos tienen mucho talento, es obvio, y nos alegramos muchísimo. Pero además viene con Ana Asensio, vamos a hablar de el cine y los psicólogos, el cine y las terapias. ¿Qué imagen ha dado el cine a lo largo de los años sobre los psicólogos y psicólogas, ¿no? ¿Qué opináis vosotros? Vamos a hablar de ello y además vamos a dar unos datos, aprovecharemos por supuesto, porque bueno, España sigue lejos de la media europea en cuanto a psicólogos por habitantes, tenemos 3 veces menos que la media de la Unión Europea y bueno, también me parece, ahora que después de la pandemia muchísimos chicos y chicas jóvenes eligen la carrera de psicología, por cierto. Bueno, de eso hablaremos y luego tenemos, hoy nos trae la música, los arreglos del quinto Beatle, llamado así Pepe Navarro y muchos lo han llamado el quinto Beatle, luego os lo contará. Y Andrea Quintero nos trae una historia realmente impactante, ¿no? Porque bueno, oímos en ocasiones hablar de sectas, han estado siempre ahí, siguen estando, pero oír a una superviviente, en realidad, una superviviente de la secta Luz del Mundo, cuando su líder está siendo juzgado en Nueva York en estos momentos, en estos días, está siendo procesado el actual líder de la secta, Nahson Joaquín, por cargos que incluyen, imagínense, la conspiración por crimen organizado, conspiración de tráfico sexual con uso de fuerza, fraude, coacción y por delitos de explotación sexual a menores. En fin, una joyita este señor. ¿Cómo? ¿Qué seres, no? ¿Qué seres? Bueno, yo iba a decir humanos, no son, ¿qué seres en general, no? Porque humanos no, que se aprovechen de la ignorancia, que se aprovechen de la vulnerabilidad de las personas, de la pobreza incluso muchas veces, ¿no? Para abusar de esa manera. En fin, bueno, una historia escalofriante que escucharemos esta noche en La Última Hora. Y bueno, anoche un éxito con lo de las palabras que nos propuso Marina Ortueta. Qué bonito, es que sois, la verdad, es que sois unos oyentes. ¿Qué puedo decir yo? ¿Qué puedo decir yo? Pero es verdad, ¿no? Cómo participáis, cómo colaboráis en todo lo que os proponemos muchas cosas, que a veces yo sé que os vuelvo un poco locos y locas pidiendo cosas diferentes. Por cierto, lo de los psicólogos, si habéis necesitado terapia, si estáis en ello, si os ha ido bien, si os ha ido mal, si habéis necesitado en algún momento y por qué ir a un psicólogo, a un psiquiatra en vuestra vida, pues también me encantará oíros y por qué, ¿eh? O sea que ahí está el 913461010. Seguimos con lo de las palabras. Han llegado tantas que si hoy no escucháis, no os escucháis todos, nos disculpáis, que no caben, que tampoco vamos a estar todo el rato. ¿Me comprendéis, verdad? Vamos con ello.
1: Buenas noches. Mira, una palabra que decía mi abuela era mancar, por hacerte daño. Y una amiga mía que era de Salamanca, utilizaban malvar para quemarse. Esto malva, entonces esto quema.
2: Hola, buenas noches. Mire, mi madre decía que sentía ajunco. Quería decir que sentía agobio, malestar, en fin. Es del castúo extremeño. Gracias.
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0: Gracias, gracias por vuestras palabras. Estrenó esta canción hoy.

0: Ahora los artistas tienen que hacer esto. De vez en cuando, una canción, estrenar una canción, se pone en las redes y a consumirla. Y la verdad es que es otra forma, ¿no? Antes eran 10 canciones, 12. Claro, pues hacer todo un disco. Bueno, no hace tanto que Bunbury nos ofreció un disco nuevo. O sea que. Y además está anunciando nueva gira. O sea que está estupendo, ya lo dijimos. Le vi en Madrid la última vez que estuvo y está pletórico. Pletórico, física, vocalmente, musicalmente, bueno, no se gusta. Y ahora Fer, que se ha unido al último tren, y resulta que también le gusta a Bunbury. Bueno. Bonita, ¿no? Como todo lo de Bunbury. Siempre va buscando sonidos populares, le gusta mucho. Además, él nunca tuvo prejuicios con la música que había escuchado de sus padres y de otras generaciones, ¿no? Y lo ha demostrado y ha hecho versiones con canciones muy antiguas que ni siquiera los jóvenes escuchaban o conocían, pero a él no le ha importado. Bueno, vamos a viajar. Ya sabéis que desde el principio que pasó todo lo de Ceuta, os dije que nosotros de vez en cuando descubriésemos por allí a alguien, ¿no?, que nos dé otra perspectiva, que hablemos de otras cosas de las que no se habla en la actualidad, ¿no?, porque no hay hueco, ya hay bastantes noticias y ocurren demasiadas cosas en Ceuta como para hablar de otras cosas. Pero aquí en el último tren nos permitimos, sí, escuchar otras voces, otras vidas y que nos acerquen Ceuta de otra manera. Nos vamos hasta allí.
1: Soy Níser, Níser Ceuta. 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
1: Pues miren, Fer, buscando en la redacción música para irnos a Ceuta, pues encontramos a este chico, Nisser, el autor de esta canción que está sonando, Ceuta, Ciudad Maravilla, se llama Dani Serrán. Es conocido por sus seguidores como, está en Instagram, arroba Nisser Ceuta, que desde 2010 está escribiendo canciones como una manera de desahogarse y de hablar de lo que le importa a los jóvenes de su edad, ¿no? Desde el 18 sus temas grabados de manera casera, tiene también su mérito, ¿no? Se convirtieron en himnos allí, sociales en Ceuta, y miles de visitas tienen las redes sociales, ¿no? O sea que, bueno, y en 2020 ya tiene proyectos de mayor calado. Y Nisser Ceuta, así se llama. Bueno, con esta canción, ya que habla de jóvenes y de Ceuta, hay jóvenes que crecen en lugares de los que todo el mundo parece tener una imagen muy definida, pero que pocas veces tienen la oportunidad de contar cómo los viven ellos, ¿no? Desde dentro, que no lo contemos los de fuera, sino ellos mismos. Por eso me hace ilusión hablar con quien ahora enseguida saludo, ¿no? Ceuta, sin duda alguna, es uno de esos lugares, una ciudad que últimamente aparece en las noticias por su frontera, por la inmigración, por tantas cosas, por lo que está pasando allí, en definitiva, por lo que están viviendo los ceutis, lógicamente. Pero, bueno, hemos descubierto a Rayan, Saif, Mohamed, que vive allí, que tiene que ver con el cine, que tiene tan solo 18 años y ha elegido una cámara para empezar a responder alguna de esas preguntas de cómo contar su ciudad y lo que viven y los jóvenes desde dentro. Vamos a saludarle, Rayan, buenas noches, aunque te dicen Ray, buenas noches.
2: Buenas noches, Isabel, ¿qué tal?
1: Pues un placer saludarte, de verdad. Estudias primero de bachillerato de artes escénicas en Ceuta, ¿verdad?
2: Sí, estoy cursando ahora mismo ese curso y bueno, súper contento.
1: Uh-huh. Bueno, creo que te ha gustado el cine desde pequeñito, ¿no? Eres director de Filey Films, un proyecto audiovisual creado por jóvenes ceutíes, ¿no? Que queréis aprender, experimentar y generar, bueno, oportunidades audiovisuales desde Ceuta, ¿no?
2: Sí, totalmente. Bueno, desde pequeño me ha encantado el cine. De hecho, mi madre siempre dice que soy muy teatrero porque, bueno, recuerdo ver series en la televisión con mi madre y ponerme a imitar las escenas con mi madre, a jugar a que yo era el actor y ponerme a saltar, a chillar. Bueno, yo siempre he sido bastante dramático y siempre he tenido eso en mí.
1: Bueno, pero ya lo estás llevando a la práctica, que es lo importante. No se ha quedado solamente ahí en un sueño, ¿no? Sino que ya estás haciendo cosas muy interesantes. Háblame del proyecto Deshumanizados, con la Z de la generación Z, Deshumanizados.
2: Pues mira, ese proyecto nació de una noche. Estuve yo una noche ahí, una noche en vela, y se me ocurrió la idea. Yo venía de una trayectoria de estar con mis amigos hablando un montón sobre nuestra generación y sobre los problemas que hay últimamente y todo eso, y pues de ahí, una noche estaba dándole al coco y surgió la idea, se la comenté a mis amigos y a mis amigos de teatro y decidimos crear Deshumanizado. Es verdad que el proceso creativo fue bastante largo, de la idea inicial a lo que al final ha sido el producto final, pues sí que hay diferencia, ¿no? Como siempre, es el proceso creativo. Pero estamos muy orgullosos con el producto final, todos nosotros, y también estoy muy orgulloso de poder encontrar mi gente en ellos y, bueno, haber desarrollado este pedazo de proyecto que, bueno, estamos súper contentos con la acogida que está recibiendo.
1: Entonces, ¿pero es un documental?
2: No.
1: Una película. A ver, cuéntanos.
2: Ha sido bastante gracioso porque nosotros intentamos desarrollar un cortometraje. Que los cortometrajes tienen que durar, bueno, como mucho 25 minutos. Mm. ¿Qué pasa? Que queríamos visibilizar muchísimo problema. Entonces creamos 6 personajes y 5 actos, uno por cada personaje principal, aunque luego tenemos el hilo conductor, ¿no? Que es Alejandra. Entonces desarrollar tantos personajes en tan poco tiempo fue un poquito difícil, fue bastante difícil. Entonces hemos jugado siempre entre cortometraje y largometraje. Y a medida que íbamos escribiendo el guión nos dimos cuenta de lo larguísimo que era y al final se ha quedado en un mediometraje.
1: Bueno,
2: Así que.
1: y cuéntame de qué hablas, qué cuentas ahí, de cuáles son los problemas de los jóvenes ceutíes de ahora mismo, de la edad tuya, 18, 20, 20 y algo.
2: Bueno, pues los problemas hay, yo siempre distingo entre dos tipos de problemas. Tenemos los problemas que nos van a afectar a futuro como jóvenes y luego los problemas que nos afectan ahora y que probablemente nos van a seguir afectando durante mucho tiempo, que son los problemas mentales, que bueno, es algo que está a la orden del día, el tema de la salud mental. Y sí que es verdad que tanto yo en carne propia como lo he visto también de amigos y gente cercana, he visto cómo la salud mental se deteriora. Por mil cuestiones y creo que bueno, los problemas que tratamos en Deshumanizados son unos cuantos, pero no son todos los que deberíamos haber tratado, pero hemos intentado coger un poquito de cada uno. Hemos tratado los TCA, los trastornos de conducta alimentaria, la depresión, los problemas de imagen, la adicción a las drogas, el suicidio. Hemos intentado tratarlo con muchísimo respeto, por supuesto, y bueno, creo que
1: ¿Tú has sufrido algo de eso, de lo que estás mencionando, Ray?
2: sí, yo personalmente sí que he tenido muchas épocas de ansiedad, sobre todo porque, bueno, yo tuve una época en mi vida en la que tuve una enfermedad en la piel, que es la dermatitis atópica, que causa muchísimos problemas mentales porque, bueno, era dermatitis atópica severa, entonces estaba a un nivel bastante avanzado, fue un brote de un año y como que deterioraba muchísimo la salud mental, me diagnosticaron pues ansiedad. Y bueno, tuve que faltar un curso entero al instituto y lo viví eso, una de las cosas que he vivido personalmente.
1: Y entonces has hablado de salud mental, o sea que entre tus amigos, tus compañeros de teatro, eso es algo que está, es un problema que consideras grave, que forma parte de la realidad de los jóvenes de Ceuta ahora mismo.
2: Sí, de los jóvenes de Ceuta diría yo que de todo el mundo.
1: Sí,
2: Y creo
1: pero bueno,
2: que
1: estamos hablando de Ceuta, para que tú me cuentes lo que tú ves, lo que tú vives ahí, porque además, en fin, se añade todo lo que está pasando en estos momentos. ¿Tú crees que también la realidad, el presente, cómo está influyendo en vosotros todo lo que estáis viviendo y vuestras familias y vuestros vecinos?
2: pues mira, si te soy sincero, creo que el deterioro mental causado a raíz de toda la crisis migratoria que ha habido es bastante notable entre la gente de Ceuta. La gente está entre los jóvenes, estamos todos más irritables, estamos todos más discutiendo cada dos por tres. Y sí que es verdad que se nota la ansiedad al estar en la calle, se nota el miedo y también se nota mucho la preocupación y, bueno, y el deterioro porque estás en tu ciudad y no sientes que tienes la libertad que tenías antes de hacer todo lo que hacíamos antes. Entonces el deterioro es bastante, bastante notable entre los jóvenes.
1: ¿Qué es lo que no podéis hacer ahora como hacíais antes, Ray?
2: Pues algo muy común entre los jóvenes es la vida nocturna y ahora está bastante limitada. De hecho, casi todos mis amigos no salen de noche ya porque, bueno, sí que tiene ciertos peligros salir por la noche, como los tenía antes, pero ahora sí que se ha acentuado más ese peligro. Y también, bueno, tenemos que ir al instituto con militares en la puerta que están con los rifles en la mano y es totalmente una estampa que jamás nos hubiéramos imaginado ver en nuestra ciudad.
1: Y que no vais a olvidar y que estaréis, supongo, esperando a que esto cambie y se acabe, ¿no?
2: Sí, estamos deseando la pronta, que esto termine pronto, porque bueno, es que no damos crédito. Yo creo que estamos tardando en procesar toda la información y en asimilarlo, porque bueno, es bastante fuerte ver tanques por tu ciudad cada dos por tres, ver militares por las calles, ver tu instituto lleno de seguridad, lleno de militares, es una cosa que bueno.
1: Y tú, no sé, tienes hermanos, porque vamos a ver, Ray, con tus apellidos, tu origen es el origen de tu familia, tú naciste en Ceuta, ¿sí? Tú he dicho tus apellidos, Saif, ¿no?
2: Sí.
1: Mohamed, no sé si los digo bien, pero bueno. Tu familia, tres generaciones, ¿nacieron en Ceuta o el origen de la misma, que es Marruecos? Cuéntame.
2: Pues mira, mi familia somos tres generaciones que han nacido aquí en Ceuta, desde mi abuelo hasta yo. Mi abuelo era de hecho militar de regulares en esa época, en la época en la que él era joven. Y mi abuelo vino muy, o sea, mi bisabuelo, perdón, vino muy, muy joven a Ceuta, así que también obtuvo la nacionalidad española. Así que sí, somos la tercera generación de españoles en mi familia, aunque nosotros. Somos rifeños y bueno, los rifeños siempre distinguimos rifeños de marroquíes porque no nos sentimos marroquíes.
1: No os sentís marroquíes.
2: No, porque hubo un conflicto entre el RIF y Marruecos y bueno, de hecho tenemos nuestra propia bandera, nuestro propio idioma y no nos sentimos marroquíes.
1: ¿Y tú tienes amigos marroquíes?
2: No, de origen marroquí sí, pero marroquíes como tal no.
1: No. ¿Y en Ceuta, cómo dirías que era antes de lo que está ocurriendo? ¿Cómo era la vida? ¿Cómo era la convivencia? Porque una gran parte es musulmana. Entonces, ¿cómo era la convivencia antes?
2: Pues la convivencia en Ceuta siempre ha sido buenísima entre todas las culturas que hay aquí, porque bueno, aquí hay una mezcla de culturas. Tenemos a gente hindú, cristiana, hebrea, gitana, musulmanes, y la convivencia siempre ha sido muy buena. De hecho, es una ciudad de las pocas en las que se puede ver la celebración de todas las festividades de esas culturas. Como Dios manda, ¿no? Como se dice, aquí celebramos la Semana Santa todos, celebramos el Ramadán, iluminamos las calles, celebramos el Diwali, también la Chanukah hebrea. Así que siempre ha sido una ciudad con bastante convivencia, con bastante respeto y tolerancia. Y yo siempre he estado muy contento de vivir aquí, pero ahora está todo un poquito más tenso.
1: Ahora te preocupa tu futuro.
2: Sí. O sea, me preocupa el futuro, tanto mío como de la ciudad, ¿no? Porque se están viviendo cosas insólitas.
1: ¿Y tú todo eso lo vas a contar con tu cámara? ¿Es lo que te gustaría contar? ¿Qué quieres contar? Porque no sé si te gusta la imagen, lo que se está contando de Ceuta, es lo que es, evidentemente, pero ¿qué crees que se debería contar si es que hay algo que no se cuenta?
2: Yo creo que se debería de contar que a pesar de todo lo que sale en la televisión, Ceuta sigue muy unida. Yo siempre he notado esa unión. De hecho, el 2 de septiembre, el Día Nacional de Ceuta, salimos a las calles en una manifestación multitudinaria y salimos todos, los de las cuatro culturas, musulmanes, cristianos, hebreos, compartiendo un mismo espacio. Fue bastante bonito. Hablábamos entre nosotros, nos abrazábamos siempre que veíamos, bueno, porque desde la periferia hasta el centro hubo una manifestación y cuando la periferia llega al centro, aplausos, abrazos, mucha convivencia. Yo siempre que estoy por el centro y me encuentro con caballas, con mis compatriotas, por así decirlo, bueno, compatriotas, con la gente que vive aquí en mi ciudad,
1: Sí.
2: que estoy aquí un poquito nervioso.
1: No, estás contándolo divinamente. Ray, muy
2: Muchas
1: bien, de
2: gracias.
1: verdad que sí. Además tienes una voz preciosa.
2: Muchísimas gracias,
1: O sea que si
2: Isabel.
1: te quieres dedicar a, no sé, pues a también a ser actor, aparte de estar detrás de la cámara, pues seguro que podrías, porque ¿qué te gustaría conseguir? ¿Crees que para tus sueños, los que tenga que me los cuentas, por favor, tendrás que abandonar Ceuta para poder realizarlos?
2: Pues mira, respecto al actor, sí que estoy formándome en teatro. Llevo ya tres cursos en teatro y teatro profesional de mano de Olga Martí Siles. Y bueno, también estoy formando mi faceta actoral, aunque me gusta más el teatro que el cine de momento. Me gusta en el cine estar detrás de la cámara. Y el tema de si voy a tener que salir de Ceuta, pues creo que desgraciadamente sí que toda la gente que se tenga que formar en estos aspectos tiene que salir de la ciudad porque, bueno, no contamos aquí con ningún tipo de escuela de cine o ninguna escuela superior de arte dramático, bueno, porque las dimensiones de la ciudad no lo permiten, es una ciudad bastante pequeña. Y Pero sí que es verdad que se va avanzando poco a poco en la creación de oportunidades artísticas, como la apertura de la Escuela de Arte de Ceuta hace tiempo, donde estoy cursando el bachillerato de Artes Escénicas, pero para estudios superiores relacionados a todo el mundo del cine y el arte dramático sí que habría que salir de la ciudad.
1: Pues a por los sueños, al final hay que ir allí el lugar donde te permita alcanzarlos. Y te veo muy inquieto con mucha madurez, con 18 años que tienes, Raí,
2: Muchas
1: seguro
2: gracias.
1: que lo vas a conseguir. No dejes que ahora la realidad de lo que está pasando frustre esos sueños. Búscalos, que seguro que lo consigues. Un abrazo para ti, para tu familia, para todos los ceutis que nos estén escuchando. Mucho ánimo, mucha fuerza y aquí nos
2: Muchísimas
1: tenéis
2: gracias,
1: para lo
2: Isabel.
1: que necesitéis, ¿vale?
2: Muchísimas
1: Un
2: gracias.
1: abrazo. Cuídate
2: Gracias,
1: mucho.
2: Isabel.
1: Adiós, adiós.
2: Adiós.
0: Pasas el día conectado, escondido en algún lugar, acechando como un extraño, controlando con tu mano alguna falsa realidad.

0: Pues eso, de alguna manera, todos somos refugiados. Así es que vamos a sacar nuestra parte más humana, más comprensiva, más generosa, más empática, la mejor parte de nosotros para entender las circunstancias y hacer todo lo posible para que la convivencia sea la mejor, ¿no? Porque será mejor para todos. Qué maravilla haber descubierto a un ceutí como Ray, qué maravilla, de verdad que sí. Estaremos pendientes y si hay por ahí ceutís que queréis contarnos alguna historia, el 913461010, por supuesto. ¿Tenemos alguno más de lo de ayer? Venga, de palabras.
1: Soy Begoña, de Madrid. Estoy oyendo hablar de las palabras en desuso. Yo soy de la provincia de León, pero mi marido era de la provincia de Ávila. Y en la provincia de Ávila se decía, en un pueblo, en las Navas del Marqués, se decía una palabra que era atalantar. Voy a atalantar la casa que la tengo desatalantada. Y se usa mucho, es decir, desarreglada, arreglar las casas, arreglarte tú misma.
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0: ¡Qué bonita palabra! Me la apunto, atalantar. ¿Cómo suena? ¿Qué música tiene, no? ¡Wow! Palabras, luego os cuento un libro de un poeta que me ha llegado, de Gabino Sánchez Llamazares, todavía las palabras. ¡Qué bonito, qué bonito! Pero como llega el informativo, me callo, porque si no Borja, aunque es su último día, me va a cerrar el pico él. Y seguimos luego, José Madrid, la crítica de la bola negra. ¿Habéis ido a un psicólogo o psiquiatra? Venga, llamadme.
3: Medianoche, las 11 en Canarias.
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3: Buenas noches. José Manuel Álvarez y el ministro de Exteriores marroquí Nasser Bourita se han reunido en la sede de Naciones Unidas en Nueva York esta noche. Según explican fuentes del ministerio, ambos países han tratado la devolución de los migrantes irregulares que permanecen en Ceuta desde el 30 de julio y que no tengan derecho a protección internacional. Además, señalan que Rabat ha manifestado su plena colaboración para que ese regreso se produzca lo antes posible. Álvarez ha manifestado a su homólogo que España quiere mantener una buena relación con Marruecos basada en la declaración conjunta firmada en 2022. Por su parte, el ministro de Exteriores marroquí, como ya hizo Rabat hace dos semanas, ha calificado de lamentable que los actores políticos españoles alimenten acusaciones gratuitas y polémicas contra Marruecos a cuenta de esta crisis y reitera:
4: si los migrantes ilegales no son retornados,
3: si los migrantes no han regresado, se debe preguntar a España, ya que no es Marruecos quienes tiene que devolverlos. Entre tanto, esta noche hemos conocido algunos de los temas que han tratado Donald Trump y Xi Jinping en su reunión de esta tarde en la Casa Blanca. La situación en la península de Corea o la guerra en Ucrania han sido algunos de los puntos tratados por los líderes, según explica la agencia china de noticias Xinhua, que detalla además que Xi ha reclamado a Trump que vuelva a la mesa de negociación con Irán para poner fin al conflicto. Mónica Carter, buenas noches.
5: Buenas noches. Otros asuntos sobre la mesa han sido Taiwán o la inteligencia artificial, una tecnología que el presidente estadounidense quiere liderar. Las decisiones que tomemos en estos campos traerán paz y prosperidad por décadas, ha dicho Trump. Xi Jinping responde a su homólogo pidiendo acceso para las empresas chinas a Estados Unidos y prometiendo un desarrollo responsable de la IA. Cooperación como clave para entenderse, ha repetido. Es su segundo cara a cara con el líder republicano en lo que va de año, la primera visita de Xi Jinping a la Casa Blanca en una década. No se esperan grandes acuerdos en esta cumbre, pero sí han pactado dos meses extra de tregua arancelaria entre países.
3: Mari Carmen pasa su segunda noche en el hospital tras ser desahuciada de su casa en el barrio del Retiro, en Madrid. Desde ese hospital ha mandado un mensaje agradeciendo el apoyo recibido durante estos días por parte de la sociedad.
6: Estoy en el hospital Gregorio Marañón y desde aquí quiero dar las gracias a todas las personas que han estado conmigo, acompañándome en toda esta etapa de mi vida para poder defender mi casa.
3: Un desahucio que ha generado numerosas reacciones políticas y que ha puesto sobre la mesa de nuevo el Real Decreto sobre Vivienda que incluya una moratoria antidesahucios y que Pedro Sánchez ha comprometido a actuar de manera urgente cuando sea necesario. Un caso sobre el que se ha pronunciado en el informativo 24 horas 24 horas, la exalcaldesa de Barcelona y presidenta de la Fundación Sentit Comú, Ada Colau, que ha criticado el papel de la ministra de Vivienda, Isabel Rodríguez.
7: Y hombre, a mí me ha parecido bastante lamentable que la ministra de Vivienda haya salido a decir que todo era culpa de Ayuso. O sea, me está diciendo que una presidenta de una comunidad autónoma, que ya sabemos que está a favor de los especuladores y que está en contra del derecho a la vivienda, la señora Ayuso, pero me está diciendo que una presidenta de comunidad autónoma tiene todo el poder y que la presidencia del gobierno de España no puede hacer nada para frenar un desahucio. ¿En serio me está diciendo eso la ministra de Vivienda?
3: También ha reclamado que el decreto que se apruebe sea de máximos. Y esta madrugada vamos a estar pendientes del Tribunal Provincial de Samui, en Tailandia, que va a celebrar una vista para comunicar el fallo de la apelación de Daniel Sancho a su condena a cadena perpetua por asesinar a Edwin Arrieta. Rodrigo García Fernández.
8: La lectura del fallo que resolverá los dos recursos de apelación será a puerta cerrada, solo para abogados y familiares, y se le comunicará a ambas partes a la vez. Una vista que tiene lugar 2 años después de que ese mismo tribunal dictase sentencia. Se espera que Sancho participe por videollamada desde la cárcel tailandesa donde cumple condena. Su defensa ha pedido repetir el juicio. Sostiene que Arrieta murió accidentalmente durante una pelea. La familia del colombiano en su apelación ha reclamado elevar el castigo a la pena de muerte. Otra opción, la más probable, es que la Corte mantenga la decisión de primera instancia y confirme la cadena perpetua.
3: Y de tribunales, en el marco de la investigación por el caso Plus Ultra, hoy comparece como investigado el financiero holandés Simon Verhoeven, apenas 3 días después de su detención en Alemania. Recordamos que está considerado como uno de los cabecillas de la trama. Víctor García.
9: Sí, su nombre fue uno de los primeros en aparecer en la investigación de la trama Plus Ultra y se sentará ante el juez Calama, que investiga al financiero basándose en indicios racionales de criminalidad. Verhoeven comparece como el presunto cerebro financiero, así lo consideran también las fiscalías de Suiza y Francia, tras los préstamos que hizo la aerolínea Plus Ultra a través de negocios de venta de oro. De hecho, según la UDEF, lo utilizaba para blanquear el dinero de sus clientes. El financiero ha reconocido tener 3 sociedades con las que hizo los préstamos a Plus Ultra, con altos intereses, por lo que su figura es clave para entender la ingeniería financiera de la compañía y averiguar si los 53 millones de euros del rescate de la SEPI a Plus Ultra se usaron para pagar los préstamos pendientes de la aerolínea.
3: Y en los deportes, Benjamín Noval ha conseguido la medalla de oro en la prueba de ruta junior y logra un doblete histórico en el Mundial de Ciclismo. Mario Costas, buenas noches.
10: Buenas noches. El asturiano, como dices, ha hecho historia porque ha ganado la prueba de ruta y también la de contrarreloj, un doblete en estos mundiales de Montreal, algo que solo había conseguido Remco Evenepoel en 2018. En baloncesto ha arrancado la Euroliga. El Real Madrid ha caído 78-77 ante Dubai. El Barça ha ganado 89-82 a Anadolu Efes y Baskonia ha caído también 89-106 ante Olympiacos. Y para el viernes, Valencia se mide a Besiktas como visitante a las 7. Y en fútbol ha arrancado también la Nations League, nos ha dejado resultados como el Noruega 3, Dinamarca 2, el Portugal 1, Gales 0 y el Países Bajos 1, Alemania 1.
3: Gracias, Mario. La información regresa a esta sintonía cuando sea la 1, medianoche en Canarias. Siguen hasta entonces con Isabel Gemio y El Último Tren.
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0: Pues ya sabes, Batiato, que a mí bailar no me cuesta nada. Vamos, me gusta la música y me pongo a bailar con una facilidad que no te quiero ni contar. Bueno, alguna vez me pongo en mi casa, me pongo a bailar sola y, bueno, si me vieran por las ventanas diré, esta está en una fiesta de ella sola. Es maravilloso bailar, es maravilloso, saludable. Aparte, tiene muchísimas ventajas, beneficios, de verdad, para la salud. Aquí como tenemos a una psicóloga que estudia la neurociencia y todo ese mundo, ¿no?
1: Hombre,
0: Ana Asensio.
1: Además hay muchísimo. Hola, buenas noches.
0: Buenas noches.
1: Hay tantos estudios del baile, el beneficio que tiene, no solamente en nuestra salud física, sino en nuestra salud mental. Pero es increíble, es que se ha visto que cerebros de personas se sincronizan cuando bailan juntos. Los corazones se armonizan.
0: Bueno, pero si no se baila juntos y se baila sola también es bueno,
1: bueno,
0: ¿eh?
1: Si se baila solo te generas la química que te mueres también.
0: Me bailo conmigo misma. Mira, ¿tú te acuerdas de ella baila sola? Pues eso.
1: Ella baila sola, bueno, y las endorfinas, toda la neuroquímica, toda la calma, todo el placer, toda la risa. Pero yo creo que bailar, no voy a decir junto de al lado, puede ser bailar con amigas, con amigos, puede ser bailar.
0: Ah, bueno, claro, eso por supuesto, siempre. Bailar.
1: Pero yo bailo mucho bailar, sola, ¿eh?
0: Bailar de cualquier manera, pero bailar.
1: Baila.
0: Vamos. Bueno, Franco Battiato, que aquí somos fans, muy fans, de verdad, de Franco Battiato, porque es que era un místico, muy curioso, era todo un personaje, muy profundo, muy culto, que le interesaban muchas disciplinas, desde luego no solo la música, ¿no?, la filosofía, tantísimas cosas. Y he leído que hay dos este fin de semana. Hay un en el sábado 26 a las 18 horas en la sala Independence Club de la calle Atocha 127 un homenaje a Franco Battiato. Me encanta que haya gente que todavía le sigue haciendo homenajes unos años después de que muriera, ¿no? Y en Barcelona, en el Hospital del Llobregat, el sábado 10 de octubre también a las 20 horas en el Auditorio Barradas, también le hacen un homenaje. Me parece maravilloso, la verdad. ¿Dónde estamos? En la estación. En la estación de la radio, pero también en la estación de los amores. Porque aquí tenemos mucho amor para dar. Bueno, yo quiero darle un abrazo a Marisa. No la voy a poner porque me muero, me pongo roja y todo. O sea, me he puesto roja cuando lo he escuchado. La estación del amor. Una canaria de esa, es que esa, ¿cómo son en Canarias? ¿Cómo son tan cariñosos, tan cariñosas, de verdad? Y me ha dicho unas cosas tan bonitas. Y yo creo que ayer me notó un poquito muy baja, un poquito de ánimo, un poquito de, con lo de Mari Carmen. Estábamos así, todo el equipo, además, cosas que nos habían pasado.
1: Y yo creo que haber venido yo, tenía que haber venido yo.
0: Yo creo que Marisa me ha querido mandar un abrazo.
1: Amor.
0: En forma de palabras. Tanto cariño. Es que me dice que me quiere.
1: ¡Ay, qué mona!
0: Es que me dice que me quiere. Pobre,
1: a ver, si está todas las noches contigo, es que te quiere seguro.
0: Pero es que es con un amor que lo ha dicho de verdad Marisa.
1: Que te llega
0: en fin,
1: alma.
0: Si tú me oyes con esos oídos, es que ya me merece la pena incluso pues esos días tontos y bajunos que tengo, que los tengo. Ay, José, Madrid, que no te he saludado, pero ya te ha visto la cámara. Bueno, pero los guayers son los únicos que ven la cámara. Los demás están con la radio, como debe ser, a pilas casi, y solo con la palabra.
2: Buenas noches, ¿qué tal? Bienvenido. Aquí estamos.
0: Ay, me tienes que contar. Vienes de San Sebastián.
2: Vengo de San Sebastián, de ver casi a Brad Pitt, que nos quedamos sin verlo porque bueno, tú no sabes la turba de periodistas corriendo para ver a Brad Pitt, una cosa alucinante.
0: ¿A ti te gusta Brad Pitt?
2: Sí, a mí me parece muy buen actor, la verdad. Creo que ha ido a mejor. Cuando empezó me parecía un chico guapo y poco más, en Thelma y Luis y en estas películas, Leyendas de Pasión, pero hombre, ahora nadie lo discute.
0: Sí, estamos de acuerdo.
2: Como persona quizá un poquito más, ¿no? Porque han salido unas cosas ahí un poco turbias de...
0: Ah, bueno, en eso no nos vamos a meter, porque como no sabemos, no estábamos debajo de la cama, ni en la cocina, no sabemos. La vida personal de la gente no me importa mucho. Ahí vamos. Estamos en la Estación de los Amores. Tenemos el 91-340-346. A veces me olvido. 10-10. Vamos con contestar. ¡Ay! Tenéis que escuchar a este señor. A ver. Cantar bien no canta. Él me va a perdonar que yo diga esto, porque él sabe que yo he dicho muchas veces que yo canto fatal. Por lo tanto, no pasa nada. Es como lo del baile. Da igual, aunque bailes mal, baila, ¿qué más da? Pues lo de cantar es lo mismo. También es muy importante cantar.
1: Pues sí.
0: Y entonces, es que ha tenido también un detalle tan bonito que ¿cómo no lo voy a poner?
1: ¿En serio?
0: Es que yo qué sé, no le juzguéis al señor por lo de que... Oye, que tampoco... Bueno, ven, mira, ponlo, por favor, Borja.
3: Hola, bueno, buenas noches. Soy Pedro de Valencia y os quería decir... Fue sin querer... Es caprichoso el azar. La radio conecté y encontré el último tren. El último tren que lleva y llega a todas las estaciones, dirigido y conducido por una gran maquinista. Y sobre todo, el combustible son sus oyentes. Un abrazo.
0: ¿Qué te parece?
1: Pero este señor es un poeta.
0: Pero ¿cómo no vamos a...? Exactamente, con ese detalle.
1: Es un amor.
0: Con eso que se lo ha preparado, con eso tan bonito, ¿cómo no lo vamos a poner?
1: Además, qué alegría tiene ese hombre, me encanta.
0: ¿Verdad que sí, Pedro? Sí. De verdad, un abrazo.
1: Pedro, nos encantas.
0: Oh, nos ha encantado. Nos ha... Mira, es que no sé, hoy estáis así. Hay días que se acerca
1: mandar el viernes.
0: Mandar mimos que nos gusta mucho. No, pero luego nos da un poquito de cosa, pero este, porque el esfuerzo que ha hecho, porque los piropos los agradecemos, pero... Pero
1: el
0: combustible no los
1: es la audiencia.
0: La crítica
1: dice.
0: Tampoco la ponemos, ¿eh? Quiero decirte que...
2: O sea, las cosas malas fuera. O sea,
0: no, ni las buenas así, tampoco de los... tampoco. Quiero decirte las
2: los
0: opiniones...
2: Los elogios excesivos
0: No. No en excesivos esto, porque hace bueno, un esfuercito el señor y bueno. En fin, que los agradecemos muchísimo y los escuchamos con mucho amor.
1: Hombre,
0: vamos con las palabras, que anoche fue... Tuvimos un éxito y es que nos van a sobrar esta noche, no van a caber todo en toda la noche, todos los mensajes que tenemos. Hablando de palabras que les gustan, la última ha sido atarantar, que me ha encantado. Seguimos con las palabras.
4: Por la parte de padre, toda mi familia es de Aragón. Y mi padre utilizaba muchas palabras aragonesas, como peduga, esbarizar, que es escurrir.
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0: Gracias por esas palabras. Gabino Sánchez Llamazares también me ha mandado. Si es que sois unos poetas, unos escritores, si es que sois maravillosos. Todavía las palabras, letras cascabeleras, colección de poesía. Mira qué bonito. Hay un instante previo a la palabra en el que el silencio ya no es silencio y la palabra todavía no es palabra. Y es en ese preciso instante en el que los sentimientos dialogan y los amantes se cobijan del ruido. Porque una vez el silencio deje paso a las palabras, ya no habrá más silencios aunque las palabras desaparezcan. Conversarán las miradas, responderán las caricias. Por ello, es necesario que ese instante previo a la palabra sea preciso y apenas dure una vida. Hombre, además es poeta extremeño. Por favor, Gabino Sánchez Llamazares. Bueno, tengo por ahí más libros, pero ya. Me preguntaban por Jazmín Abouin, que es, claro, los fieles del último tren, que así me gusta, que estéis pendientes, y es como si desapareciera José Madrid y no preguntaseis por él. A mí me sabría mal que no preguntaseis. O por Ana, me sabría mal. Entonces, como habéis visto que ha desaparecido Jazmín Abouin, alguien me preguntaba por ahí, ¿pero por qué? ¿Dónde está y por qué no vuelve? Bueno, pues sí, va a volver. Cuando ella quiere, está triunfando, tiene muchas ofertas y no le viene bien venir a estas horas. Y viene cuando ella le dé la gana subirse al último tren, pero vendrá. Algún día más vendrá, ¿no? ¿Recordamos un momentito alguna cosita que nos dejó la Perla? La Perla, por ejemplo.
6: Ese hombre, rata de dos patas, y la Perla podrían perfectamente ser la misma canción y hoy os lo voy a demostrar.
0: Wow.
6: Vamos allá.
0: Ella puede, ¿eh?
6: Primero saluda a Rosalía, que es muy educada. Hola, dice Paquita, déjame a mí. Rata inmunda.

0: yo, dice Rocío, déjame a mí. Es un gran necio, un estúpido engreído, egoísta y caprichoso, un payaso presumido y vanidoso, falso y rencoroso, que no tiene corazón. Y Rosalía, ¿me dejáis a mí, por favor, que es mi canción?
1: Bueno, la decepción es que es la perla, ¿eh? En versión de Rosalía, Paquita la del Barrio y Rocío. La perla. Bueno, es que es una maravilla. ¿Cómo no va a volver? Cuando ella quiera, cuando ella quiera, cuando ella quiera. Pero que no depende del último tren, depende de Jazmín Abuin, que conste para sus fanes y flanes. Vamos. Bueno, José Madrid, ha llegado el momento.
2: El momento.
1: ¿La has visto?
2: La he visto.
1: La bola visto negra. ¿Has visto la bola negra?
2: He visto la bola negra.
1: Se estrena mañana.
2: Se estrena, vale, mañana.
1: Hasta mi hijo mayor me ha preguntado, mamá, ¿has visto la bola negra? Digo, ¿cómo la voy a ver? Dice, ah, por si a ti te la hubieran pasado, me dice. O sea, que estoy enchufada, mi hijo.
3: Bueno, podría ser.
1: Bueno, cuéntame, ¿qué?
2: Pues hay poquitas entradas ya, ¿eh? Hay gente que la quiere ver este fin de semana y las salas están llenas.
1: No digas eso, que luego me lo ponen más difícil. Venga, a ver, cuéntame.
2: Bueno, pues a ver, es una película muy buena, con una fotografía espectacular, con tres líneas temporales, con la hipótesis de que alguien hubiese mantenido en secreto una obra oculta de Lorca, una obra inacabada, que se llama precisamente La Bola Negra. Las tres líneas temporales están entrelazadas de una forma maravillosa. Los actores están muy bien. Guitarrica de la Fuente, que me ha sorprendido mucho, está genial.

0: una orquesta y hay un, sí, ahí hay mucho dinero, ¿eh? Hay, bueno, mucha música.
1: Y además es una película que juega a lo barroco, al melodrama, y que le sale bien. Pero, claro, yo tengo que poner un pero, ¿no? Yo,
0: ¿sí?
1: Porque ahora estamos tan polarizados que parece o que te tiene que gustar muchísimo algo o que lo tienes que odiar. Y yo no me quedo ni en un lado ni en otro. Me parece una película notable. Creo que va a hacer historia en el cine español porque es un homenaje a las historias de amor que no se han podido contar, a las historias de amor entre hombres que estuvieron silenciadas mucho tiempo. Los actores están bien, todo está bien. Pero sí que tiene en la última media hora una necesidad de subrayarlo todo, de explicarlo todo demasiado, que a mí me gusta menos, ¿no? Hay una cosa que aparece ahí en la última media hora, que no voy a hacer spoiler, que yo la habría quitado. Yo, que no soy director de cine, que seguramente me habría salido un churro, pero bueno, como crítico o como espectador, creo que está demasiado subrayado, ¿no? Es como una especie de sermón que te intenta explicar de qué va la película, y yo creo que no es necesario, ¿no? Y es una pena porque es una película bastante buena y entiendo toda la fiebre y creo que va a llegar a los Oscars y que puede ganar.
0: Sí, sí, sí, va a ganar muchos premios, sin duda, ¿no? Ellos tienen muchísimo talento con lo que han hecho hasta el momento. Y todo el mundo habla bien de la película, pues oye, nos alegramos muchísimo.
1: Totalmente.
0: Porque marca España los Javis.
1: Totalmente.
0: En el mundo. O sea que
2: sí, sí.
0: Yo me alegro muchísimo de la gente joven que tiene tanto talento, de verdad. Bueno, vamos con el cine y los psicólogos y el cine, no sé cómo.
1: Los psicólogos y el cine.
0: Sí, el cine y los psicólogos. ¿Cómo trata el cine a los psicólogos?
1: Pues yo creo que, fíjate, estábamos hablando Ana y yo poco antes de entrar aquí y estábamos diciendo que si son un poco fantasía o si el cine los ha reflejado de forma real, ¿no? Yo he cogido varios ejemplos y he hecho como una especie de tipologías, ¿no?
0: Vale, también déjame dar algunos datos, Ana. Hemos dicho que es una de las carreras más elegidas por los jóvenes estudiantes.
2: Así es.
0: La psicología, desde la pandemia para acá, ha aumentado muchísimo la elección de psicología, de los estudios de psicología. Y seguimos, la pandemia no ha mejorado los datos en cuanto a psicólogos en España, en la sanidad pública.
2: No.
0: Eso es así. Dispone de cerca de 6 psicólogos clínicos por cada 100.000, una ratio muy inferior a la media de la Unión Europea, situada en torno a 18 profesionales por cada 100.000 habitantes, ¿no?
2: Sí.
0: Y bueno,
2: estamos hablando de la sanidad pública, que sería muy necesario, porque además ahí es donde realmente es que acudir al psicólogo no es asequible, no es accesible para todo el mundo.
0: Y además muchos psicólogos quieren trabajar en el sistema sanitario público.
2: Esto es un tema, mira, yo que estoy en el Colegio de Psicólogos, esto es un tema de que necesitamos que saquen más oferta de plazas PIR, porque psicólogos sanitarios y clínicos somos muchísimos y necesitamos que saquen más oferta de plazas para que los puedan ocupar, porque hay muchísima gente deseando ocuparlas y muchísima gente deseando también usarlas. Yo, los médicos de cabecera, que tengo muchos médicos de atención primaria amigos, me dicen, Ana, es que muchas veces el 90% de nuestras consultas son consultas psicológicas. Y yo le pregunto, ¿cómo te ayudaría a ti tener aquí en el pasillo un psicólogo? Dice, no te lo puedes ni imaginar lo que a mí me ayudaría tener un compañero psicólogo al que derivar a tanta gente a la que yo o escucho o al final tengo que tratar con otro tipo de tratamiento.
0: No entiendo cómo no se toman medidas, ¿no?
2: Claro, por eso no es casual que España sea uno de los países de Europa con más consumo de antidepresivos y ansiolíticos. Porque
0: claro,
2: en pos de no poder acudir a una terapia muchas veces.
0: Una terapia que cuesta un dinero que mucha gente no se puede permitir, pero sin embargo necesita. El 20% de la población necesita atención por un problema de salud mental. Son datos de 2025.
2: Sí. Así es.
0: Es decir, que el 20% de la población española afirma haber necesitado atención por un problema de salud mental durante los 12 últimos meses, ¿no?
2: O y sea, la cifra es muy alta, o sea, cerca del 70% está diciendo que tiene malestar emocional de la población, ¿eh? Estos son datos de la OMS, cerca del 70% de no tener, no es ya un problema de salud mental, sino yo no tengo bienestar emocional y me ayudaría muchísimo poder acudir, aunque sea una consulta de lo que la sanidad pública no te recoge, porque la sanidad pública al final tiene que elegir. ¿Y qué elige? pues los suicidios, las crisis más agudas.
0: La ansiedad, en un
2: extremo, porque cuando tú tienes una ansiedad te dicen, pues váyase usted para casa, ¿sabes? Y tómese usted cualquier ansiolítico, porque hay otras personas que sí que corre peligro su vida, ¿no? Con un ataque, una crisis de ansiedad, en teoría tu vida no está corriendo peligro, entonces bueno.
0: Bueno, pues vamos, ahí lo dejamos también, y el 913-46-1010, ya lo sabéis, para lo que necesitáis, y si por supuesto necesitáis esta noche, ya que está aquí, aprovechad.
2: Hombre, y hay
0: yo muchas, lo dejo por si acaso.
2: Hombre, y hay muchas iniciativas privadas de fundaciones, entre ellas, una de ellas la mía, que ofrece un servicio de terapia gratuito, accesible.
0: ¿Ah, sí?
2: Sí.
0: Pues eso, ¿por qué no lo has contado más?
2: Bueno, porque me da un poco de cosa, yo tengo un servicio de terapia subvencionado. ¿Anda? Sí.
0: Pero si eso es muy importante,
2: ayudando
0: y favoreciendo a los oyentes que puedan necesitarlo.
2: Sí. Pues mira, en vidasenpositivo.com.
0: Pero aparte de tu fundación y esa manera, si necesitan esta noche cualquier cosita, 913-46-10.
2: Hombre, aquí estoy, encantada.
0: Venga, José, vamos a dar un repaso un poquito por diferentes películas de diferentes momentos de la historia del cine.
1: Vamos a hacer tipologías. Tipologías, por ejemplo, El psicólogo enamorado. Que aparece de repente con Hitchcock en los años 40, que además, lo estábamos hablando antes también, estaba muy de moda el psicoanálisis y Freud, y Hitchcock tira mucho de ahí desde que llega a Hollywood con Rebecca para hacer películas, y hace una de una psicóloga enamorada. Vamos a escucharla.
3: No me ocultes nada. ¿Qué tienes en la mente?
4: No lo sé.
3: ¡Sí que lo sabes!
4: No empieces otra vez. No me mires con ese aire de superioridad. Estoy harto de tus investigaciones.
3: Estabas mirando la cama. ¿Qué te da miedo? El blanco. Rayas. Cuando hice marcas con el tenedor en el mantel, te agitaste. Y aquella noche que me besaste, te apartaste de mí por mi bata. Era blanca, tenía rayas oscuras. ¿Por qué te asusta el color blanco? ¿Por qué te asustan las rayas? Piensa en el color blanco. Blanco.
4: Me asusta,
3: blanco.
4: No puedo mirar.
3: Quieto, no intentes huir. Mira la colcha blanca, recuerda.
0: Es una catarsis esto.
1: Es una catarsis.
0: Me da un poco de miedo cómo habla. Ella es la psicóloga.
1: Ella es la psicóloga.
0: No recuerdo la película.
1: Ingrid Bergman en Recuerda con Gregory Peck. Gregory Peck es el director del psiquiátrico. Tiene un trauma que no ha resuelto. Y ella se enamora de él y entonces, claro, intenta ayudarle haciéndole recordar qué es lo que le pasó en la infancia. Con esta moda, luego hemos hablado mucho de esta película muchas veces y siempre lo estamos comentando también, que el psicoanálisis estaba muy de moda en los años 40, pero luego se quedó como muy viejo, ¿no?
2: Sí, se quedó obsoleto. Porque entró la ciencia, ¿sabes? Entonces entró el método científico a decir, oye, que esto es más intrapsíquico, que es verdad que aún así a día de hoy el psicoanálisis es un modelo muy reconocido y lo tenemos...
0: Mucha gente lo sigue haciendo.
2: Lo que pasa
0: es que es tan largo.
2: Bueno, sí, pero hay muchos psicoanalistas también. Yo tengo muchas compañeras que no son tan ortodoxas, que aplican psicoanálisis y es súper efectivo. Me refiero.
0: Sí. Pero yo conozco personas que hace.
2: Entonces, el ortodoxo sí que es más de 3 días en semana durante años y un modelo más de un diván, con poca palabra del terapeuta, pero no, el actual, que es hay una relación muy dialogal y no es tan con tanta frecuencia. ¿Pero por qué entró? Pues porque de repente entró la ciencia, el método científico, y el método científico dijo, oye, aquí lo único que se demuestra que vale es lo cognitivo-conductual, que es lo que podemos medir. Podemos medir tu conducta, podemos medir tus pensamientos en cuanto nos los dices, pero esto tan intrapsíquico, tan interpretativo, tan de la infancia, tan traumático, tan de esa parte de deseo hacia tus progenitores, ¿no? Ese fenómeno de Edipo que sucede, pues esto...
0: Pero eso es real también.
2: Claro que es real.
0: Le pasa a gente.
2: Claro, lo que pasa es que como... Hombre, que sí le pasa.
0: Bueno, que sabrás tú. Vamos, que no sabrás tú, iba a decir.
2: Claro, y entonces hablando de los psicólogos enamorados, porque por eso entonces el psicoanálisis desapareció, porque lo denostó mucho, sobre todo la corriente americana, ¿no? Pero bueno, a día de hoy, pero es verdad que el cognitivo conductual, os voy a decir el dato, en la universidad, el único método en el que salimos formados los psicólogos es en cognitivo conductual. Si luego te quieres formar en cualquier otro sistema, psicoanálisis, cualquier otro tipo, tienes que hacerlo aparte.
0: Pero define y explica bien para quienes no lo sepan. Lo que es el cognitivo.
2: Vale, el método cognitivo-conductual es el método en el que se trabaja en base a una tríada que llamamos, que es que tus pensamientos influyen en tus emociones y tus emociones influyen en tus acciones, que hasta ahí va bien.
0: Lo entendemos.
2: Hasta ahí bien, porque esto sucede. Pero generalmente el tratamiento que se aplica son técnicas o bien de control de pensamiento o bien de control de conducta. Por ejemplo, imagínate que tengo una fobia a algo. ¿Vale? El psicoanálisis estaría indagando qué pasó en tu pasado, a dónde iríamos, cuál sería el origen, quién lo vio, quién lo tenía, ¿no? Iríamos como qué pasó. El cognitivo-conductual iría más a, oye, ¿en qué momento te sucede? Analízalo. ¿Qué nivel de ansiedad tienes? De 0 a 10. Vete aproximando poco a poco. Vete imaginando que estás cerca de ello. Vete yendo ahí. Inúndate, métete en el ascensor, que se llama la inundación. Entonces, iría con otro tipo de... No sería nada a lo intrapsíquico ni a la interpretación.
1: O sea, que más no se va tanto al origen, quizá.
2: Nada, ¿eh? Para nada. No hace uso del origen, no hace uso del pasado y no cree que tenga que ver tanto para que te efectividad en el tratamiento, el poderte ir a comprender. Porque es verdad, perdóname ya, en psicología es verdad que hay veces que comprenderlo de dónde viene ayuda, pero muchas veces el comprender de dónde viene no te ayuda a nada. Lo sabes, pero no te ayuda.
1: Muy interesante bueno eso.
2: Sí, sí, eso
0: no ayuda. A mí una vez un psiquiatra me dijo, mira, como estás tan mal, tenemos que averiguar de dónde te viene esto, así es que mira, vamos a solucionarlo.
2: ¿En serio? Que a veces comprende...
0: No, pero me vino muy bien, porque yo tenía que salir en directo a televisión, era mi ansiedad.
2: Ah, vale.
0: Mi ansiedad, yo tenía que salir en directo y yo no salía porque me desmayaba.
2: Ay, madre.
0: Y entonces me dijo... porque claro, esto puede venir de dónde vendrá, dónde vendrá.
2: Sí, de qué momento.
0: ¿De dónde vendrá? Y entonces, claro, me tuvo que de las pocas veces en mi vida que tuve que tomar una pastillita para salir en televisión en directo.
2: Bueno, y no
0: si
2: pasa.
0: No me desmayaba, ¡guau!
2: Bueno, y tampoco pasa nada. Me refiero que hay veces que ayuda.
0: Sí, sí.
1: Yo siempre hay cosas que dicen los psicólogos que me pregunto hasta qué punto llevaban razón o no. Yo me acuerdo una que a mí me dijo, la gente que viene aquí, la mayoría... Su problema es que no tiene mucho mundo interior y tu problema es que tienes demasiado. Que es una frase que se me quedó para siempre y digo, pero es un problema tener mucho mundo interior.
0: Pues según querido, tú lo sabrás. ¿Sí o no?
1: A veces sí.
0: Al final sí, hombre.
1: A veces
0: por favor.
1: Sí lo es.
0: En un mundo además tan superficial en el que vivimos, por Dios, ¿cómo que no? Bueno, es como Pizarnik, ¿no? Si no encajas, te cuesta más encajar. O
2: efectivamente.
0: El que tiene mucho mundo interior le cuesta mucho más encajar en las naderías, en conversaciones que se hacen así para la cosa social.
2: Gente que es más inteligente.
0: Hombre, eso es tremendo.
2: Sí, es mucho más difícil. O sea, que sufre más.
1: Sí que llevaba parte de razón.
0: Hombre,
1: ¿no?
0: Claro. Bueno, venga, seguimos con las pelis.
2: No le hacía falta ser tan sincericida.
1: Ya, un poco sí que lo fue, es verdad.
0: Bueno, eso tendríamos que hablar
2: también
0: otro
2: un poco, ¿eh?
0: Y también, perdona, porque pasa... Mira, el psicoanálisis es de... Yo he conocido a gente que ha estado en psicoanálisis de años y años y allí todo el rato sin hablar el psicoanalista.
2: Esa es la terapia.
0: Sin hablar. De vez en cuando, al cabo de 5 años, te dice... Usted dijo la palabra no sé qué, hombre. Y luego hay psicólogos que hablan más que tú. Entonces, perdona, o sea, ni una cosa ni la otra,
2: efectivamente.
0: No sé, un poquito de inteligencia emocional a algunos psicólogos y psicólogas.
2: Yo creo que sí.
0: Eso es por mi amplia experiencia en psicólogo.
2: Y me parece muy bien que lo digas, porque efectivamente, aquí esto es como el cine, el cliente es el que tiene la razón.
1: Siempre.
2: Ay. Yo quería decir una cosa, pero bueno, muy rápido. Y es que tengo 2 ejemplos de gente que se ha enamorado de su psicólogo, al revés, el psicólogo de él. Y me decía el otro día un paciente, déjame rápidamente, dice, jo, con lo bien que me va la terapia con mi psicóloga, me dijo, te tengo que dar de alta porque me he enamorado de ti. Y a mí me va tan bien con ella.
0: Eso en el cine, es muy de cine eso.
1: O sea, que Hitchcock llevaba parte de razón, ¿no?
2: Claro. Hitchcock era muy listo.
1: Bueno, pues en esta película además que hay una secuencia preciosa diseñada por Dalí, que ves la pesadilla que tiene Gregory Peck y cómo ahí están un poco todos sus recuerdos, tiene también mucho que ver con lo del psicoanálisis. También existe otra tipología de psicólogo en el cine, que es el que se queda como en plan investigador. Como fríamente, desde la distancia, para saber qué es lo que le ocurre a la paciente. Aquí el psicólogo en esta película que vamos a escuchar era Montgomery Clift y la paciente Elizabeth Taylor.
5: Yo sabía que lo estaba pasando mal por su corazón y eso le asustaba. Vamos al norte, no cesaba de repetir. Creo que ya hemos agotado Cabeza de Lobo. Creo que lo hemos agotado, ¿no te parece? Yo estaba de acuerdo y mientras, allí estaban esos chicos a lo largo de

0: y blanco del mar, y todos gritaban: ¡pan, pan, pan, pan!
1: ¿Pedían pan?
0: Hacían ruidos raros con la boca. Se metían los puños en la boca y hacían...
2: Es una maravilla. Es un poco largo, pero esto es que el texto es de Tennessee Williams. Esto es De repente el último verano, que estaba también Katharine Hepburn, nuestra queridísima Katharine Hepburn, que aquí hemos hablado de ella varias veces. Y claro, Elizabeth Taylor está recreando un recuerdo que la ha dejado traumatizada ante Montgomery Clift, porque su primo falleció en una playa en la que parece ser que había caníbales. Y esto fue polémico. Caníbales. Esto fue polémico porque estaban hablando de la Costa Brava y claro, la gracia que le hizo a la gente de la Costa Brava que pusiese en España como un lugar en el que podía haber caníbales, etcétera, etcétera, que yo creo que no era más que un símil de la homosexualidad, ¿no? De que el chico fue y había pues moscardones alrededor y era un sitio de ligue, pero claro, decir esto a finales de los años 50 era un poquito complicado. Pero es una visión de la psicología, la de esta película de Joseph Leo Mankiewicz, que a mí me interesa mucho porque hasta qué punto un mal recuerdo o un momento traumático en tu vida te puede dejar una huella tan larga, de tan largo recorrido, ¿no? Yo a veces me lo pregunto también.
3: Muchísimo, muchísimo. Ten en cuenta que nuestra memoria no se borra nunca. Somos un archivo infinito y la memoria emocional no se borra. La única manera de quitar esa memoria emocional es tener una nueva experiencia. Todo evento traumático altera la composición del cerebro. Un evento traumático muy fuerte, lo que quiere tu cuerpo es protegerte y altera áreas del cerebro. Entonces, ¿qué hace? Te deja la memoria como si tuviera una manta por encima, es decir, para que tú no recuperes ese recuerdo. Pero si ese recuerdo te ha hecho mucho daño, en cuanto haya cualquier señal de estrés en ti, cualquier olor, cualquier luz, cualquier palabra, tu cuerpo va a reaccionar desproporcionadamente. Hay gente, por ejemplo, que no soporta los gritos desproporcionadamente, no digo que un grito haya que soportar, o un bicho, y dices tú, pero aquí esta reacción tan desproporcionada, y esto es porque hay un aspecto traumático. Aquí sí puede ser de ayuda saber de dónde, pero hay veces que está la memoria tan tapada que no vas a saber exactamente el momento, pero fijaros el dato que voy a dar. A mí el momento en sí también me da igual, porque con que tú tengas una interpretación o un recuerdo que me puedas decir, me vale, porque la memoria es parte de lo que te ha pasado, lo que te han contado, lo que tú has rellenado, es decir, y con todo el bagaje que has tenido. Con lo cual, con que tú tengas una interpretación de eso, y a partir de ahí trabajamos.
2: Pero se puede excavar hasta el origen de eso, porque claro, yo me imagino como en la película, que ella no recuerda bien exactamente lo que pasó, y hay que excavar y hacer como una investigación para que eso salga a flote.
3: Para
2: ¿no?
3: esto a día
4: pero
3: de hoy hay técnicas...
4: Tienes que preparar para sufrir mucho, también,
3: Bueno, esto
4: pero
3: es...
4: Pero luego sí...
3: Se sufre mucho porque se va al evento traumático, que de hecho para esto muchas veces se utiliza una técnica que es el movimiento ocular, que se llama EMDR ahora, que es poder ir al recuerdo con ir bajando un poco esa hiperalerta, esa hiperactivación corporal.
4: ¿Y lo de la hipnosis?
3: Y eso es. Y otro es la hipnosis. La hipnosis va hacia atrás, te la tienen que hacer muy bien, pero sí puedes ir muy bien, eso hay que confiar mucho, y en un buen profesional para ir hacia atrás y para dar con el recuerdo, pero sobre todo, más que traer el recuerdo aquí, apaciguar. ¿Vale? Porque lo que intentamos nosotros es saber qué pasa para que tu experiencia posterior repare. O sea, imagínate que yo tengo un trauma porque me han abusado sexualmente. Y yo cada vez que se me acerca cualquier persona, aunque me guste, se me ponen los pelos de punta. No puedo. Y no lo sé. Imagínate que no lo sé. Y digo, ¿por qué a mí en la relación íntima me pongo tenso, tengo vaginitis, no puedo? Bueno, pues imagínate que voy al psicólogo y... Puede que me salgan flashes. Oye, es que me abusó X, o es que me pasó esto, o es que... Esto se puede tratar, efectivamente, volviendo a tener proximidad física, pero ¿cómo vamos a hacerlo? Con personas de ultra confianza, con muchísimo relax, sabiendo que eso en ti va a permanecer. O sea, siempre vas a tener que estar en un entorno seguro. Pero si lo sabes, es más fácil que comprendas por qué te está pasando.
4: Un poquito de música tenemos por ahí. Vamos con el contestador 913461010.
5: Mi experiencia es larga en psiquiatras y psicólogos. Y la verdad es que los psiquiatras, pues no tengo mucho que decir sobre ellos porque los veo como repartidores de pastillas. Y en cambio los psicólogos son un poquito más cercanos, pero que

0: que toque, o que la lotería, uno bueno o una buena, y la verdad es que, bueno, siempre son de pago, porque en la Seguridad Social ahí está el atasco, que luego, pues eso, hasta que te vuelve a coincidir, pues pueden pasar 3 o 4 meses y ya, bueno, pues la evolución de tu situación personal, pues ya prácticamente te toca a otra persona completamente diferente.
1: Hola, buenas noches. Me llamo María Eugenia. Yo quería decir que, bueno, yo he estudiado filosofía y letras y quería haber estudiado psicología, pero realmente yo he tenido dos experiencias con dos psicólogos distintos y puedo deciros que mi experiencia ha sido total y absolutamente negativa. Es más, incluso una de las veces hasta desagradable.

0: ¿Algo que decir, Ana?
1: Sí, la verdad es que de la primera llamada que ha dicho, voy a hacer una lanza a favor de mis compañeros los psiquiatras, porque muchas veces, gracias a ellos, nosotros también podemos avanzar mucho mejor en los tratamientos. Cuando nos llega una persona con una depresión, tenemos que saber en qué momento está, y se ha demostrado, la ciencia lo ha demostrado, la evidencia también, mi práctica clínica de 25 años también, cuando acompañamos con algunos tratamientos médicos, siempre sabiendo que el tratamiento se da, hay que pautarlo, hay que hacerle un seguimiento y hay que también procurar un alta. No queremos que la persona esté toda la vida enganchada a ningún tratamiento si no fuese necesario, pero gracias a ellos procuramos que la persona tenga menos nivel de sufrimiento y que el avance en nuestra terapia vaya mejor. Y hay que actuar éticamente, y aquí lo digo, yo cuando llego a una persona sé cuando está para tomar unos suplementos y me encanta, que mejor que cualquier magnesio, vitamina del grupo de Asbadanga, pero también sé cuando una persona llega y tiene tal reactividad física y mental que yo necesito que esa persona baje ese nivel de sufrimiento para que mi terapia le haga algo de efecto. Si no, la voy a tener 3 años ahí conmigo sufriendo. Entonces, esto es importante. Entonces, voy a hacer una lanza a favor de mis compañeros, que hay psiquiatras muy, muy buenos y muy competentes y muy compañeros. Y es cierto que ella se haya sentido más cercana a una psicóloga porque con nosotros es con quien hablan más rato. El segundo, me da pena que haya tenido malas experiencias, sí, pero lo puedo entender.
0: Sí, porque claro, a ver.
1: Es que yo creo que los psicólogos,
0: con todas las profesiones hay de todo.
1: Debemos de acompañar, no interpretar, no juzgar. No estamos para estar ahí para analizar ningún problema. Estamos para escuchar. Estamos para saber realmente las señales que nos da el paciente. Debemos de estar nosotros súper, súper, súper formados continuamente, súper trabajados. Los psicólogos tienen que estar muy trabajados. Yo no puedo romperme o proyectar un problema mío sobre un paciente que llega a ver si alguien me cae mal o le está pasando una situación que yo tengo sin resolver. Y todo eso también requiere mirarte dentro.
0: Venga, una pausa y continuamos. 913-46-10-10.
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0: Bueno, claro, no podía faltar en este repaso por películas que hablan de psicólogos el cine de Woody Allen, claro.
1: Nuestro queridísimo Woody Allen, que
0: bueno,
1: además,
0: alguna gente lo odia.
1: Yo no,
0: por
1: yo
0: el
1: lo
0: tema,
1: amo.
0: Por a el tema me... de, ya sabes.
1: Sí, las cosas personales que decíamos
0: eso
1: antes,
0: es.
1: ¿No? De separar
0: no, sobre
1: la,
0: todo separar la obra
1: del autor.
0: La obra del autor,
1: sí. Sí. Bueno, pues Woody Allen siempre ha encarnado un prototipo de hombre neurótico que necesita terapia, que tiene un montón de inseguridades, pero que es también muy divertido. Y eso nos lleva a una tercera tipología, que es la psicología vista desde el punto de vista del humor. Mm. Y sobre todo metida también en la comedia romántica. Vamos a escuchar esta escena de Annie Hall, que además es divertidísima. Esto es un diálogo entre Woody Allen y nuestra queridísima Diane Keaton.
2: Oye, ¿quieres subir a tomar una copa de vino o lo que te apetezca? Bueno, si no quieres, no, déjalo. A lo mejor tienes prisa, no quiero obligarte.
3: No tengo prisa, me encantaría,
2: ¿no?
3: Sí.
2: ¿De veras?
3: Sí, tengo tiempo.
2: Muy bien.
3: Únicamente tengo una cita con mi psicoanalista.
2: Pues, oh, ¿vas a un psicoanalista?
3: Solo hace 15 años.
2: ¿15 años?
3: Sí, le concederé un año más y luego me iré a Lourdes.
2: ¿15 años? No me lo creo. ¿En serio, de verdad?
1: Bueno, es maravillosa esta película, que además es el único Oscar a la mejor película que ganó Woody Allen fue por Annie Hall, que yo creo que sigue siendo una de las mejores comedias románticas de la historia del cine. Y luego lo ha hecho muchas veces, ¿no? Siempre tenemos esa imagen de Woody Allen en el diván contándole cosas a un psicólogo que probablemente está ya desesperado, no sabe qué hacer con él, en Desmontando a Harry, por ejemplo. Y yo quería también saber eso, ¿no? ¿Hasta qué punto miran el reloj? ¿Hasta qué punto dicen, bueno, qué petardo de tío, ya no puedo más con él? Que se vaya a su casa, esto es trabajo, pero ya estoy harto de escuchar las cosas que me cuenta este hombre, ¿no?
0: No, pero es que tienen un tiempo y el tiempo se acaba, porque claro, tienen otro esperando, o tres o cuatro esperando, claro.
1: Pero claro, a veces, a lo mejor una hora con un personaje a lo Woody Allen puede ser un coñazo también.
4: A ver, el psicoanálisis más ortodoxo no tenían tiempos, entonces a lo mejor te citaba por la mañana solo a ti y a lo mejor te veía solo 10 minutos y te decía, bueno, aquí lo dejamos, y tú tenías que respetar o te tirabas una hora y media. Entonces, esto sí puede pasar con este tipo de terapia, donde es verdad que él va a hacer un psicoanálisis más de diván, donde a lo mejor no hay nadie esperando o han dejado un tiempo de latencia muy largo. Pero nosotros tenemos un tiempo de unos 50 minutos, una hora. Para mí es muy higiénico tener 50 minutos, ya tengo el recorrido hecho. Hay veces que hay gente que no le digo, pues pídete cita doble porque necesita hablar más, pero esos 50 minutos me permiten luego en los 10 minutos restantes, ¿sabes?, poder anotar algo del paciente, poder también bajar un poco, porque es que nosotros somos realmente, nos cambiamos de traje con cada persona, adaptamos nuestro vocabulario, sabemos su historia, los nombres de las personas importantes para esa persona, y claro, todo esto nos metemos en su mundo. Yo cuando entré, es que para mí durante 4 horas seguidas es como estar en otro planeta, hago una especie como de inmersión, de me voy a otro lugar. Y entonces luego tardo una hora, cuando acabo mi jornada laboral, tardo una hora en bajar. Tardo una hora, claro, porque yo estoy en esa hora que a mí ya no me entra nada, yo estoy elaborando todo, porque luego yo no me llevo problemas a casa porque ya sé el spoiler y sé con la esperanza que veo las cosas, pero realmente yo muchas soluciones también las elaboro por la noche, las elaboro dentro de cada persona. Yo, hay pacientes que me dejan más preocupada que otros, hay algunos que no, porque sé que es el camino que nos va a tocar, y otros que digo, guau, aquí tenemos un tema complicado, vamos a ver cómo lo resolvemos, ¿no? Entonces, pues todo esto hace...
0: Pero interrumpirlo cuando está esa persona, yo qué sé, fatal y diciendo unas cosas y tal, de pronto dice, se ha acabado el tiempo.
4: Para mí no es ético. Hay profesionales, cuando yo estudié psicoterapia... Sí,
0: perdona, ¿es así o no?
4: Cuando yo estudié mi primer máster, había un psicólogo que nos formó, una de los módulos, que él trabajaba lo que llamaba él desde la frustración. Es decir, en un momento de decirte que a mitad de sesión te lloras, lo siento, acaba tu tiempo. Porque él consideraba que tú mismo tenías que hacerte cargo de tu adulto y darte cuenta cuando tu sesión iba a terminar. Yo, no es mi caso, yo soy una psicóloga muy humanista. En este caso, si abrimos algo o se abre algo a mitad de sesión y la persona está llorando, yo alargo o retraso 10-15 minutos ese día a mi consulta para que la persona pueda cerrar. Este es mi modo de operar, ¿sabes?
1: Sí, a mí me ha dicho gente que se siente muy incómodos cuando el psicólogo o la psicóloga no para de mirar el reloj. Sí,
0: eso es horrible.
1: Eso
0: claro,
1: es horrible.
0: No se puede hacer.
1: Porque tú te das cuenta que está todo el rato mirando.
4: Claro. Yo lo que mira, tengo es
1: ninguna conversación. Si lo colocáis estratégicamente en algo así.
0: En ninguna conversación de dos seres humanos se puede permitir que la gente esté mirando el móvil.
4: No.
0: O el reloj.
4: Bueno, yo no he
0: móvil. O sea,
4: claro,
0: de verdad. O sea, eso es algo. Cuando vas a una reunión y tal, y la otra persona está mirando el móvil, o es que eso es una falta de educación.
4: Es una falta de respeto.
0: Hay que estar con la persona, hay que escuchar,
4: presencia,
0: hay que mirarle
4: absoluta
0: a la cara, hay que estar de verdad escuchando.
1: Escucha, pero por activa.
4: Total.
0: ¿No?
4: ¿No? Y además, como...
0: ¿Qué quiere decir de esas personas?
4: Meterte dentro. O sea,
0: ¿qué dicen esas personas?
4: Yo,
0: mal educada, ¿qué podemos decir de esas
4: en
0: personas?
4: En mi caso es que yo creo que no se debería jamás, porque yo, de hecho, si tengo problemas es en mi vida personal, porque mi móvil durante 6 horas ni lo toco, ni lo cojo. O sea, no tengo notificaciones, no tengo nada. Entonces, no se puede tener un móvil en consulta. En cuanto a reloj, hay veces que se te va el tiempo porque te abstraes mucho. Entonces, hay unos dispositivos que los pones en centro, que es un temporizador, que cuando suena te quiere decir que te quedan 10 minutos más. Bueno, pues ya nos va avisando. Pero tú, yo no puedo estar pendiente de esos dispositivos si estoy con la persona. Jamás.
0: Es que escuchar es muy importante.
4: Hay que escuchar y con el corazón, oreja, corazón. Hay que escuchar más allá de sus palabras. Porque muchas veces hay gente que viene protestando y lo que está es profundamente solo. Gente que viene... El otro día me gritó una...
0: O lo que no se
4: dice. El otro
0: día
4: me gritó una a mí en consulta. Me gritó a mí. Mucho. Lleva un nivel de ira, pero no, en realidad... Se había enfadado con algo porque no podía modificar su cita, entonces me estaba gritando a mí, pero no me estaba gritando a mí. En el fondo, en cuanto la comprendí, la escuché y le dije, ay, lo siento, ¿cómo podíamos haber solucionado esto? ¿Cómo vienes? Lloro y lo que viene es, estaba sola, nadie la escucha, está muy aislada, tiene muchos problemas. Me gritó a mí, pero no suele ser habitual. A mí en realidad tocó con mi ternura, es decir, si no llegas en una paciente que sé que lleva tiempo, pues le digo, oye, mira, también un respeto, pero hay que escuchar oreja corazón, saber cómo llega la persona, saber qué hay más allá de sus palabras.
0: Aparte que es que escuchando y observando a la otra persona te dice tantas cosas, incluso de lo que no dice.
4: Claro.
0: O sea que, bueno, ¿seguimos?
1: Bueno, seguimos. Y porque otra tipología es el psicólogo padre, que es esa persona que se implica tanto, padre o madre, claro, que acaba adoptando un papel y un rol de protector de esa persona que está tratando, ¿no?
4: Ahí somos la mayoría, ¿eh?
1: Y eso lo hemos visto en películas como esta.
5: Esto es muy bonito. ¿Es que le va a los cisnes? ¿Son como un fetiche? ¿Algo como quiere que les dediquemos unas sesiones?
6: Estuve pensando en lo que me dijiste el otro día, sobre mi pintura.
5: ¿Ah?
6: Me pasé casi toda la noche pensando. Y se me ocurrió una idea. Luego caí en un sueño plácido y no he vuelto a pensar en ti. ¿Sabes qué se me ocurrió?
5: No.
6: Que eres un crío. Y que en realidad no tienes ni idea de lo que hablas.
5: Vaya, gracias.
6: Es normal. Nunca has salido de Boston.
5: No.
6: Si te pregunto algo sobre arte, me responderás con datos de todos los libros que se han escrito. Miguel Ángel. Lo sabes todo. Vida y obra. Aspiraciones políticas, su amistad con el Papa, su orientación sexual, lo que haga falta, ¿no? Pero tú no puedes decirme cómo huele la Capilla Sixtina.
1: Es buenísimo, ¿no? Le está echando un rapapolvo.
4: Total.
1: No es una consulta exactamente. Esto era Robin Williams, que era el psicólogo.
4: El indomable.
1: El indomable Will Hunting. Su paciente era Matt Damon. Y es una película muy especial porque fue el único Oscar que ganó Robin Williams en toda su carrera. Y fue un Oscar también para Matt Damon y Ben Affleck, que además de protagonizarla, escribieron el guión. Y claro, hablaba de la psicología desde ese rol de paternidad, ¿no? De cómo el psicólogo adopta casi un papel de padre en todos los sentidos, no solo en protegerte, sino también en regañarte y en decirte las cosas que haces mal, ¿no? Que eso es muy interesante también, hasta qué punto te debe dar caña, por así decirlo, un psicólogo.
0: Claro, pero eso te iba a decir, porque ahí ya entonces, no sé, deja de ser
1: alguien que le
0: está profesional.
1: Claro,
4: yo creo que ahí se sale un poco de la parte, o sea, de hecho la relación de ellos parece más la relación de un tutor con un chico, claro, más que de un psicólogo. Es decir, es verdad que desde el psicoanálisis que veíamos quizás esas personalidades más frías o esa gente más, luego que investigaba más y parecían más agentes del CSI, a día de hoy los psicólogos se parecen mucho más a personas de ONGs, hay un carácter mucho más empático, tendente a ser personalidades salvadoras. La mayor parte de los psicólogos. Entonces, una de las trabajos que tenemos que hacer muchas veces muy fuerte cuando nos formamos luego en psicoterapia es no entrar a salvar. Entender que hay una red también de trabajadores sociales, psiquiatras, asistentes. Es decir, que tú trabajas a veces en red. Imagínate que te llega una mujer con violencia de género. ¿No? Te dan ganas, a mí me dan ganas de coger y llevármela a mi casa, ¿no? Es decir, mi formato ONG, como la de muchos de mis compañeros que me estén escuchando, de poder arreglarle la vida, pero es que esto no es nuestro trabajo. Entonces, nuestro trabajo es atender una parte.
0: Permitidme un contestador, hay por ahí, le estamos preguntando a los oyentes si han ido al psiquiatra, si han necesitado alguna vez acudir a un psicólogo, a un psiquiatra, a terapia en definitiva.
7: Quiero compartir que el modelo de terapia que más me ha ayudado para sanar mis heridas internas sin patologizarlas ha sido el modelo IFS, que es en inglés es Internal Family Systems Therapy, que sería terapia de sistemas de familia interna. Es súper, súper interesante y muy, muy revolucionario, diría yo.
0: Bueno, tendremos que nos lo cuente con más de... ¿Tú no conoces esta terapia?
4: Yo creo que ella se está refiriendo a la terapia sistémica, llamada en español, me da a mí, que es la terapia que trabaja con la persona desde el sistema familiar. Puede que vaya toda la familia a terapia, ¿vale? Pero puede que vaya solo la persona y veamos qué rol ha ocupado y qué pasaba, ¿no? Es decir, entendiendo qué sistema se está alimentando. Por ejemplo, hay muchas personas que de repente ocupan un rol de oveja negra en la familia, ¿no? ¿Y qué está pasando ahí para que esa persona sea el síntoma de esa familia, ¿no? Entonces, la terapia sistémica ayuda mucho, no solamente en problemas familiares, sino en problemas que te pueden pasar a ti.
0: A ver, nos queda un 2 minutitos.
1: Sí, yo quería añadir que, bueno, también hemos tenido el psicólogo, la figura del psicólogo en películas de entretenimiento puro y duro o como una figura atormentada. Y yo me acordaba mucho de Bruce Willis en El Sexto Sentido, que aparte de que es un thriller magnífico y de que tiene ese giro final que no vamos a contar por si en 20 y tantos años no lo ha visto todavía alguien, me acuerdo de los spoilers con esta película y era muy divertido.
4: Es maravillosa.
1: Pues que tiene ese peso de señor atormentado, ¿no? De que los psicólogos no solo son figuras referenciales, sino también gente que tiene sus propios problemas y sus propios demonios internos, ¿no? Y a mí eso me parecía muy interesante. Siempre me acuerdo de Bruce Willis en esa película porque no es un hombre feliz, ¿no? Y hasta qué punto una persona que no está equilibrada del todo puede ayudar a otra a lograr el equilibrio, ¿no? Es una cosa también compleja.
4: Qué buena pregunta,
1: ¿no?
4: Qué buena pregunta.
1: Es complejo.
4: Nosotros generalmente siempre decimos, hay estudios que dicen que la mayor parte de psicólogos son población de riesgo también de padecer a temas de salud mental, pero por el propio rasgo de ser muy sensibles, muy empáticos, estar rodeados de problemas, trabajar con problemas, al final a veces se abandonan su propio autocuidado porque también adquieren el rol de cuidador en las familias, son los que asisten, escuchan, atienden.
0: Bueno, pues queridos José y Ana, hemos llegado al final de esta hora.
4: ¿Cómo no lo hemos
0: ¿Cómo
4: pasado?
0: ¿Cómo se nos ha pasado?
1: Muy bien.
0: El tiempo, de verdad.
4: Qué bien me lo has hecho pasar, José y Isabel. Gracias, gracias por ponérmelo tan fácil.
0: Nos vamos, sí, con una canción romántica bonita que habla de eso, de que cambies tu corazón, si que observes a tu alrededor, que cambia tu corazón y todo el mundo tiene que aprender algo alguna vez. Todos tenemos que aprender algo, siempre, continuamente.
4: Estamos aprendiendo a vivir.
0: Tenemos que estar, siempre. Exactamente.
4: Aprendiendo a vivir.
0: Y si necesitamos terapia, pues, y si necesitamos ayuda, hay que pedirla.
4: Sí.
0: Evidentemente. Y si no te ha ido bien con un psicólogo, cambias.
4: Sí.
0: Que hay muchos, evidentemente.
4: Y yo voy a dar una clave.
0: La sanidad pública no, ya lo sabemos. Eso ha quedado constatado, además, por alguna llamada. Muchísimas gracias a los dos.
4: Muchas gracias a ti y a vosotros.
0: Nos
4: gracias.
0: Vamos luego. Tenemos la música de Pepe Navarro con el quinto Beatle que trae esta noche y luego con una historia que les va a sorprender porque es una superviviente de una secta En estos momentos está siendo procesado en Nueva York el actual líder de la secta Luz del Mundo, Nason Joaquín, por cargos terribles de tráfico sexual, de crimen organizado. Es un horror. Y ella ha salido de ahí. Su familia sigue metida en la secta, porque hay niños que nacen ahí, en las sectas. O sea, es un mundo escalofriante, la verdad. Pero vamos a escucharla. Gracias por estar ahí. Nos encontramos después del informativo.

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1: La 1, las 12 en Canarias.
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1: El presidente del gobierno, Pedro Sánchez, acaba de cerrar en Harvard su viaje a Estados Unidos con un discurso centrado en el poder de las grandes tecnológicas y la inteligencia artificial. Ante profesores y estudiantes, ha advertido de que un puñado de multimillonarios controla ya buena parte del espacio digital y ha comparado esa concentración de poder con una nueva carrera nuclear, esta vez en manos de empresas privadas sin suficiente transparencia ni control.
2: As I see it, there are two options: fight or flight. Many politicians.
1: Y como yo lo veo, hay dos opciones, luchar o huir, ha dicho Sánchez. Sostiene que las democracias todavía son más poderosas que los oligarcas tecnológicos, pero no por mucho tiempo. Pide actuar con más regulación, supervisión independiente, límites al desarrollo de la inteligencia artificial hasta que pueda garantizarse su seguridad.
2: We have regulated influencer advertising and we have proposed legislation to make executives legally responsible for the violations committed on their platforms.
1: Y quienes crean el riesgo, decía, y se benefician de él, también deben asumir esas responsabilidades. Ese es el mensaje con el que culmina una semana en Estados Unidos en la que ya habría reclamado ante Naciones Unidas regulaciones más estrictas. Esa preocupación por una inteligencia artificial cada vez más autónoma tiene ya un caso concreto en Australia, en la administración pública. El gobierno investiga cómo un agente de OpenAI logró acceder sin autorización a archivos no públicos desde un portal oficial de estadísticas sanitarias. No hay constancia de acceso a datos personales de pacientes, pero Canberra ha abierto una investigación urgente sobre un incidente que considera serio y sin precedentes. María Borrego.
3: El enfado del gobierno australiano se hacía patente en la voz del primer ministro Anthony Albanese.
4: The AI agent accessed.
3: El agente de la IA accedió a archivos tanto públicos como privados y hemos abierto una investigación para determinar qué otros sistemas se han visto afectados, decía hace unas horas el líder del ejecutivo del país. El malestar en Canberra tiene que ver no solo con la acción de este agente de OpenAI, sino también con el hecho de que la empresa estadounidense tardó meses en avisarles de lo ocurrido y cuando lo hizo fue a través de un correo electrónico a una dirección pública genérica el pasado 10 de septiembre. Los incidentes tuvieron lugar, al parecer, antes del verano. Estamos ante algo sin precedentes y nos enfrentamos a una situación compleja, añadía Anthony Albanese, refiriéndose seguramente a la dificultad legal para atribuir responsabilidades a OpenAI, puesto que la legislación australiana a día de hoy requiere demostrar intencionalidad en este tipo de presuntos delitos. Recordemos que a lo largo de esta semana se han ido conociendo más incidentes protagonizados por la IA y que la alarma social y de algunos gobiernos va en aumento ante los avisos que llegan desde el propio sector en torno a la amenaza que supone el avance fulgurante y sin control de esta tecnología para la propia humanidad.
1: Nueva York, el ministro de Exteriores, José Manuel Álvarez, por su parte, se ha reunido en Naciones Unidas con su homólogo marroquí, Nasser Bourita, para abordar el retorno de los migrantes que permanecen en Ceuta desde la entrada masiva y que no tengan derecho a protección internacional. Exteriores asegura que Marruecos ha reiterado su plena colaboración para acelerar las devoluciones.
5: Mi homólogo marroquí me ha reiterado la plena colaboración de Marruecos con el fin de que regresen lo antes posible. Asimismo, le he trasladado que deseo mantener una buena relación con Marruecos basada en el respeto a la soberanía, a la integridad territorial y a los principios de la Declaración Conjunta de 2022.
1: Una cooperación que Bourita matiza. El ministro marroquí sostiene que si todavía no han regresado los migrantes irregulares o los menores, la pregunta no hay que hacérsela a Marruecos, sino a España.
5: Mi homólogo marroquí me ha reiterado la plena colaboración.
1: No es el audio que queríamos escuchar, decía Bourita después de esa reunión, que si los migrantes en situación irregular no han regresado, si los menores no han regresado, la pregunta hay que hacérsela al país, a España, no a Marruecos. Es todo por el momento. Sigan informados en esta sintonía y en rtv.es.
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0: Aquí estamos en la última hora. En la estación de la radio seguimos en el último tren.
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0: ¿Os acordáis y escuchasteis la entrevista con Amaranta Cano, la hija de Carlos Cano? Recordamos esta canción. De hecho, ella nos contó que ha hecho hasta un documental contando la historia de esta canción. Y la magia de la radio, me escribió a través de gemiodigital@gmail.com Adelaida, que dice que vive en Galicia y en la frontera con Portugal. Me dijo que había descubierto, con lo que le gusta la canción, que había descubierto esa historia esa noche, que conté así brevemente, ¿no? Y incluso que si la podía contar, bueno, la puedo volver a contar un poquito mejor, ¿no? De hecho, Carlos Cano contaba que había sacado la canción, se le había ocurrido al leer la noticia en un periódico. Ocurrió la noche del 5 de enero de 1985, como dice la canción, entre Ayamonte y Portugal. Juan Flores, un hombre de 35 años que se dedicaba al contrabando del marisco, murió de un disparo en aguas portuguesas. Su cuerpo fue llevado al tanatorio portugués y allí apareció una mujer.

una mujer vestida de negro llegó al velatorio y se quedó allí junto a él, junto a Juan, durante horas y horas. Allí estuvo, quieta, callada, llorosa. Y después desapareció. Se llamaba Aurora y era española, no María, no portuguesa. Pero Carlos Cano escuchó aquella historia y convirtió a aquella mujer misteriosa en María, la portuguesa.

La primera versión que hemos escuchado es de María Doceo, que es portuguesa, por cierto, y que tuve el honor también de conocerla y de oírla cantar en directo, y es una maravilla. Y esta es Misia, otra portuguesa grandiosa de la música popular, porque canta mucho fado, y hizo un disco dedicado a Amália Rodrigues, y es una belleza esta canción también en su voz.

Aquí está Martirio, Maribel. La han cantado muchas voces, desde María Dolores Pradera. La propia Amalia Rodríguez la cantó con Carlos Cano, seguro conocéis esa versión. La ha cantado Pasión Vega. Las Migas, ¿os acordáis? No sé si llegué a ponerla en alguna ocasión con cuando estaba formada parte del grupo Silvia Pérez Cruz, también preciosa. Y bueno, yo creo que después de estas dos versiones podemos escuchar una que es quizás menos conocida, porque bueno, Enrique Urquijo la convierte en otra cosa, ¿no? Le quita parte de esa luz del día y yo creo que la deja a solas con la noche.

Que es una canción que habla de una mujer, de un hombre, de una historia, de lo que podemos suponer, de lo que podemos imaginar detrás de esa imagen velando el cadáver de Juan, ¿verdad? Pero también habla de los que esperan, de los que siguen esperando, o de los que desaparecen sin dejar rastro. De las fronteras que separan y de las canciones que consiguen cruzarlas y pasar generaciones y pasar los años. Y aquí sigue María la Portuguesa, muy viva, y siempre nos lleva hasta Carlos Cano.

0: qué voz. Enrique, qué voz, qué maravilla. Bueno, pues ya estamos aquí en esta hora, ya están Andrea Quintero, buenas noches.
1: Muy buenas noches, Isabel.
0: Pepe Navarro, buenas noches. Aquí abrimos, por favor, gracias, Rodri. A ver, ahora sí, habla, que se te oye.
2: ¿Y qué digo?
0: Es que habías dicho, pero es que...
2: no me acuerdo lo que
0: decías tan bajito que no se te oía.
2: Ya, pero es que no me acuerdo.
0: Con ese vozarrón que tienes, que podía ser barítono, tú, Pepe.
2: Barsi.
0: Barítono.
1: Las dos cosas.
0: Barítono.
2: Baribaso.
0: Bueno, aquí es preciosa esta versión.
1: Es maravillosa.
0: De Enrique Urquijo, ¿eh? Uh-huh. Qué bonito.
2: A mí siempre me da la sensación de que este chico tenía la tristeza metida en todo su cuerpo, ¿no? La voz lo evidenciaba, hablaba siempre con esa tristeza en las canciones que tiene su encanto.
0: Tiene. A mí me encanta. Bueno, pues vamos a conocer esos mundos. Hay otros mundos, pero están en este.

0: Y esta noche nos traes, Andrea, una historia que está de actualidad.
1: Sí, totalmente. Porque estos días está siendo procesado en Nueva York el actual líder de la secta Luz del Mundo, Nason Joaquín, por cargos que incluyen la conspiración para crimen organizado, conspiración de tráfico sexual con uso de fuerza, fraude y coacción, y también por delitos de explotación sexual a
0: una
1: menores.
0: Una joyita,
1: sí,
0: ¿eh?
1: La verdad, sí, sí. La verdad. Un auténtico siervo de Dios, como
0: claro,
1: se hace
0: claro,
1: llamar.
0: Claro,
2: todo, ¿Qué cabeza hay que tener para hacer todo eso?
1: ¿No? Es increíble.
0: Y sobre todo, que Dios, ¿no? Dios bueno, les guía.
2: Le ilumina.
0: Por favor, pues si Dios solo hace
2: ahí ya te,
1: eso
2: ahí.
1: Eso es. Bueno, Nason, os pongo en contexto para quien no conozca la secta Luz del Mundo. Nason Joaquín es el nieto del fundador de esta organización. La fundó en 1926, cumple un siglo. En Guadalajara. Es una secta cristiana tipo evangélica cuyo nombre completo es Iglesia del Dios Vivo, Columna y Apoyo de la Verdad.
0: Muy largo.
1: Aunque se conoce como exactamente la Luz del Mundo. La diferencia fundamental entre esta iglesia y otras iglesias, otras religiones evangélicas, es que sus seguidores creen que tanto Nason como su padre y antes su abuelo fueron elegidos por Dios apóstoles de Cristo en la tierra y como tal les obedecen y les veneran, ¿no? De hecho es idolatría, pero así funcionan, ¿no? Tienen un gigantesco monumental templo en Jalisco que se llama La Hermosa Provincia, que es su sede, que se ha construido como las pirámides a fuerza de los recursos y el sudor de sus seguidores, porque fueron seguidores de la secta quien construyeron ese enorme templo sin cobrar un duro, por supuesto. Tienen seguidores en 58 países, Isabel, de hecho en España también, por eso me parecía importante hablar de este tema hoy. En Barcelona el año pasado se celebró una multitudinaria cena, ellos le llaman la Santa Cena, que es un evento anual donde difunden su doctrina respecto a la familia, la niñez, en fin, existen más de 15.000 templos de esta iglesia en el mundo, todos construidos de la misma manera. Nason Joaquín fue nombrado, entonces, como digo, apóstol de Jesucristo en el año 2014, cuando murió su padre, Samuel Joaquín.
3: Cuando esa nube llegó cerca, vi que de la nube salía el ungido de Jehová, con sus vestidos blancos. Y cuando lo vi, escuché una voz que me decía: Nason es mi escogido. Ahora que mi tiempo ha llegado, puedo decir con libertad: Nason Joaquín García, siervo del Dios vivo y apóstol de Jesucristo.
0: ¿Qué es que da miedo?
1: Ese señor actualmente está cumpliendo condena en California por delitos por los que se declaró culpable en 2022.
0: ¿Se declaró culpable?
1: A pesar de ello, evidentemente no ha sido destituido de la iglesia.
0: Y le aclamaban de esta manera, que esto acabamos de escuchar.
1: Eso fue en 2014. Claro, imaginaos el choque que fue, o sea, para todos sus seguidores.
0: La gente pierde la razón.
1: Sí, sí, sí,
2: no,
1: totalmente.
2: Se basan, generalmente, yo creo que todas estas religiones se basan en dos cosas. La ignorancia para el pueblo y la vanidad para los poderosos.
0: Por supuesto, por supuesto.
2: Y entonces, con esas dos herramientas se construye
1: exactamente
2: un discurso.
1: Y un discurso. Curso, ya te digo, Isabel, capaz de mantenerse a pesar de que esta persona, años después, pues esté cumpliendo condena y haya admitido esos delitos, ¿no? Uh-huh. Como digo, no ha sido destituido, sigue impartiendo su doctrina a través de las cartas que envía a los ministros de la Iglesia Luz del Mundo y siguen teniendo muchísimos seguidores. Ellos hablaron, y algunos antropólogos lo apoyaron, de 5 millones de seguidores en todo el mundo. Pero sí que es cierto que el censo mexicano recientemente ha publicado que en 2020 serían unas 200.000 las personas actualmente miembros de esta iglesia, habiendo bajado en 300.000 la cifra en solamente 10 años después de la detención de Nassón, ¿no? Pero bueno, imaginaos la influencia que siguen teniendo. Como digo, Nassón, a pesar de ya estar encarcelado en California por todos estos delitos, se han abierto nuevas causas por las que está siendo investigado ahora en Nueva York, porque son delitos federales, entonces en cada estado se le juzga de forma independiente. Han recaudado, Isabel, de donaciones de sus seguidores para pagar su defensa, 2,6 millones de euros en apenas meses. De hecho, la página web a través de la cual se hacen las donaciones la han clausurado porque ya no necesitan de momento más dinero, aunque sí lo necesitan para su hermano y para su madre, que siguen estando juzgados también por estos delitos.
2: Pero tú, Isabel, sabes, a través de tu hijo, la vocación religiosa o necesidad de creer en algo, hay en algunos lugares de Estados Unidos.
1: Sí.
2: Lo contaba, yo recuerdo alguna conversación con Diego, tu hijo, cuando vivió allí durante un año, que hablaba de eso, de la necesidad de todo el mundo. La actividad era ir a la iglesia permanentemente y estar sirviendo directamente eso.
0: Sí, sí, sí, viven por y para la iglesia.
2: Nada más.
1: Ahora, de hecho, vamos a conocer un caso, ¿no? Pero ya simplemente para terminar, sí que me gustaría decir que las causas por las que actualmente está siendo procesado incluyen también la pornografía infantil.
0: Madre mía, por favor.
1: La trata de personas, porque...
0: Qué monstruo.
1: Porque además ellos envían a miembros de la iglesia a misiones. Estoy usando estas comillas con mis dedos, porque lo que hacen es mandarlo a otros países, les hacen mentir a las aduanas para trabajar, para ser explotados económicamente. O bien no cobrando, o bien ellos además, todos los miembros de la iglesia, tienen que entregar el 10% de su sueldo a la obra. Y ese sueldo va directamente a la familia del fundador o del apóstol de turno, que en este caso es Nassón. Vamos a hablar con Ada, si te parece. Ella es superviviente de esta secta, tiene 31 años, hace 11 que se independizó y junto a su hermana, que también es miembro de la secta. Sin embargo, su familia sigue perteneciendo a ella, sus padres y su hermano, y ella ha tenido que romper toda relación con ellos cuando después, en 2019, decidió definitivamente salir de la iglesia meses antes de que saltasen esos delitos sexuales por los que Nassón está cumpliendo actualmente condena.
0: Uh-huh. Ada, buenas noches.
4: Sí, buenas noches.
0: Gracias por atendernos. Ada, cuéntenos, ¿cuánto tiempo formó parte de esta secta y cómo fue el proceso, la decisión de abandonarla?
4: Yo nací, siendo parte de la secta La Luz del Mundo. Soy quinta generación en esta institución. Eso significa que mi familia ha estado ahí desde el principio, desde hace 100 años, ¿no? Y la decisión de salir ha sido un proceso bastante paulatino. No es una decisión que se toma de la noche a la mañana, pues es algo que va sucediendo y a mí me tomó años poder salir.
0: Pero usted, una de dos, o sea, ¿qué fortaleza mental? ¿A qué se ha aferrado, teniendo en cuenta que todos sus antecedentes de varias generaciones, sus padres incluidos, que siguen formando parte de la secta? ¿Qué ha pasado por usted? ¿Qué ha vivido para encontrar la fuerza y abandonar ese lugar?
4: Creo que la fuerza la encuentra uno cuando estás buscando vivir en paz y vivir en felicidad real. Porque lamentablemente cuando uno está en una secta, a ti te dicen que eres feliz, te dicen ellos, pero la mayoría realmente no lo sientes. Te sientes estresado, preocupado, cansado todo el tiempo, y creo que una de las cosas que me hicieron seguir adelante y decir me quiero agarrar de esto fue literalmente yo vivir en felicidad, vivir en paz, en armonía en mi vida. Yo sentir cómo mi salud mental mejoraba, sentir cómo mi vida mejoraba, porque cuando uno sale de una secta, tu calidad de vida mejora muchísimo.
0: ¿Pero qué vivió? ¿Qué conoció usted? ¿Cuáles eran las doctrinas? ¿A qué estaban obligados y obligadas las personas que forman parte, en este caso, de esta secta?
4: pues nosotros en la luz del mundo, la mayoría nacemos ahí. Vivimos un adoctrinamiento desde el nacimiento, pues. Desde que naces te dicen que el apóstol, la figura principal de esta secta, es el centro de tu vida. Es la persona más importante de tu mundo y es más importante incluso que tú. Entonces, tú tienes que amar a esa persona más que a cualquier otra persona, más que a ti mismo. Y tú lo ves como un ser divino que no peca, que no hace nada malo y que tú tienes que obedecer ciegamente. Entonces, para tú sigues viviendo en esta secta y a ti te dicen que tú no eres suficiente, tú eres un pecador, tú incluso cuando nosotros yo iba creciendo fue cuando el otro apóstol, el papá de Nazón, estaba enfermo y nos decían que era nuestra culpa por nuestros pecados que él se haya enfermado. Entonces te enseñan culpas, miedos, te enseñan a qué horror. Estar como constantemente trabajando para ellos, porque el trabajo ese que haces, son como tipo puntos, ¿no? Para llegar al cielo. Y es como un constante trabajo, sentirse mal, sentirse insuficiente, culpable, con miedo. Y es bastante horrible para la salud mental, para el bienestar de cualquier persona en la vida.
1: Incluso os llegaron a pedir, ¿verdad, Ada, que pidieseis a Dios que os quitase vida a vosotros y salud para dársela al apóstol?
4: Sí, esto fue algo real que sucedió. Yo era bastante niña en ese tiempo, pero cuando él, Samuel Joaquín, el otro apóstol que apareció, estaba ya muy, muy enfermo, nos dijeron que le pidiéramos a Dios que nos quitara a nosotros la vida y la salud y se la ofreciéramos en sacrificio a Dios para que se la diera a él. Entonces yo pedí a Dios que me quitara vida, que me quitara salud a mí. Todos lo hicimos. Hubo personas en mi círculo que fallecieron en ese tiempo por razones random y ellos se fueron pensando que Dios se los había cobrado y que ellos iban felices pensando que les daban su vida a Dios por él.
0: ¿Qué? Ada, ¿usted ha sufrido abusos?
4: Yo tengo la suerte, porque es suerte y es lo que todo el mundo debería de haber, lo normal, pero yo tengo la suerte de que a mí no me hayan tocado. Pero lamentablemente mi situación no es universal y yo me siento muy agradecida, pero hay muchas personas que vivieron muchos abusos ahí dentro.
0: ¿Los veía usted?
4: Eso es algo que no se ve. Es que dentro de la luz del mundo los abusos sexuales tienen un modus operandi muy específico.
0: ¿Qué quiere decir?
4: Como el tiempo de Samuel Joaquín, se llevaban a cabo nada más entre las esferas más altas de estos apóstoles, o sea, entre como personas como más cercanas a él. Él tenía un grupo que se llamaba Los Incondicionales, que este grupo todos lo conocíamos, más se nos vendía o se nos decía que era un grupo de misioneros, que ellos estaban ellos daban su vida a este hombre y decían ellos mismos que eran esclavos del apóstol y que ellos, su vida le pertenecía a él. Entonces él les decía, pues, qué trabajar, dónde vivir, todo, ¿no? Todo de su vida, cualquier cosa, con quién casarse. A ellos eran los famosos estas bodas de personas que no se conocían. Este era este grupo, o sea, que los casaban en ese momento con alguien que no lo conocían. Y sus
0: concertaban
4: hijos
0: las bodas,
4: siendo...
0: Ada, concertaban sí. Las bodas ellos.
4: Sí, o sea, ellos te elegían con quién te ibas a casar. Ese día tú te decían, tú te vas a casar el domingo. Y entonces tú el domingo llegabas, había una fila de señoritas y de hombres. y ya nomás decían tu nombre y el nombre de un de otro chico y ya pasabas enfrente, te casaban y ya tenías que estar toda la vida con esa persona. Y había algunos que, digamos, entre comillas, pues lo habían decidido, o sea, que querían hacer eso, pero lamentablemente los hijos de estas personas terminaban por consecuencia ya siendo del apóstol y ellos ya no podían decidir si querían o no vivir esta vida, sino que ellos ya tenían que ser sus vidas de él. Y lo que pasaba con este grupo es que no todos, pero algunas personas que eran los de más confianza de él, eran también parte de estos abusos sexuales, y así como ellos, pues sus hijos también por consecuencia.
1: Ada, al margen de estas herramientas de control a los incondicionales, a la gente común como tú, como tu familia, también tenían herramientas de control para vosotros, ¿no? Os hacían pedir permiso para tomar ciertas decisiones vitales, por ejemplo, teníais prohibiciones expresas.
4: Sí, en la luz del mundo se tiene que pedir permiso para la mayoría de las cosas. Por ejemplo, lo de viajar es como lo más común, que si tú, incluso si yo quiero ir aquí a 30 minutos, una hora a un viaje corto, yo tengo que pedir permiso, ¿no? Para a mi ministro, al pastor que está ahí en tu colonia, y él te puede decir que no, él te puede decir que sí, y la mayoría de las veces se dice que tienes que regresar para la hora de la oración. Para ya ahora sí mudarte de ciudad, es todo un proceso porque te tienen que dar una carta de recomendación donde viene toda tu información, ellos tienen tu información, tienen tu dirección, donde trabajas, cuánto ganas, cuántos hijos tienes, todo. Entonces ellos en esa carta ponen todo eso y qué es lo que piensan de ti para el otro ministro. Y si tú no tienes esa carta, vas en pecado. Y no te miran bien, o sea, te miran como que eres un pecador y no te atienden bien. También tienes que pedir permiso para casarte, pues para tener pareja. En realidad tienes 3 meses para conocer a una persona y tienes que pedir permiso para poder conocerla. Tienes 3 meses para casarte después de que te den ese permiso de conocerla. Pues no puedes tener una relación con alguien de fuera, entonces, o sea, es como todo un problema, ¿no? Y hay muchísimas cosas que tienes que pedir permiso, la verdad. O sea, es un control bastante complicado.
0: Ada, ¿cómo definiría los sentimientos que le producían el apóstol, este líder, a usted cuando empezó a darse cuenta y a ser consciente de que vivían una vida un poco diferente al resto de las chicas?
4: Pues creo que mucho de... Yo siempre supe que yo vivía una vida diferente. O sea, yo siempre supe que no todo el mundo entendía qué era lo que yo vivía, qué era lo que yo creía, ¿no? Pero creo que ya como las cosas cambiaron más bien cuando ya no estaba Samuel Joaquín, ya se había fallecido y suben a San Joaquín. Con San Joaquín ya las cosas fueron bastante diferentes y fue cuando empecé yo a dudar más de esta figura apostólica, la verdad.
0: ¿Pero el sentimiento que le producía? ¿Qué cree que sentía por él?
4: Por San Joaquín específicamente yo, la verdad, nunca creí en él. Muchos así como yo no creyeron en él cuando él se declara apóstol, pero para mí... A mí me causó, la verdad, bastante descontento, supongo, porque yo sabía que, o sea, ya personalmente yo sabía que él era una persona que no tenía, pues no era una persona amable, era una persona que no tenía un buen corazón, digámoslo así. Y para mí, o sea, era algo que no tenía sentido. Yo me sentía como incómoda con que Nason fuera apóstol.
1: ¿Cómo viviste esa primera condena, ¿no? Porque una cosa es decir, bueno, prefería a Samuel, que también, por cierto, ha sido investigado por algunos delitos.
4: Ah, claro.
1: Pero una cosa muy distinta es decir, bueno, este no tiene un carácter agradable, a ver todos los cargos por los que se les ha acusado y por los que cumple condena, ¿no? ¿Cómo te afectó a ti, aunque ya estuvieses fuera de la secta, saber todo esto?
4: Sí, es que como dices, una cosa es que el señor a lo mejor no me cayera bien o no creyera que era una buena persona per se, o a lo mejor no tan amable. Otra cosa fue cuando yo me doy cuenta que efectivamente había abuso sexual dentro de la luz del mundo por parte de estas personas que eran pues seres casi divinos para nosotros. Entonces yo ya estaba fuera, o sea, yo tenía unos mesecitos fuera de la luz del mundo. Yo ya había visto en Reddit algunas publicaciones acerca de que pues estaban denunciando algunos abusos. Yo no sabía específicamente qué tipo de abusos hasta que salió ya la noticia de que habían arrestado a Nason por abuso sexual. Para mí no fue como un shock tan grande porque yo sabía que había cosas que no estaban bien. O sea, yo sabía que algo no estaba bien. Algo no estaba bien. Yo ya había investigado acerca de cómo funcionaban el control coercitivo, las sectas, todo esto, pero eso era algo diferente, ¿no?

0: ya que usted ha tenido esta iluminación, este despertar, esta conciencia, ¿no?, de la situación en la que estaba, ¿no se pregunta cómo es posible que sus padres, ¿no?, sigan ahí? ¿Puede hablar con ellos? ¿Lo habla?
1: Pues es que mis papás, así como yo, mi mamá nació dentro de la luz del mundo también. Es toda su vida, es toda su vida, absolutamente toda. Y mi papá llegó muy, muy chico, pero dentro de una familia que también tenía ya generaciones dentro de la luz del mundo. Entonces yo sé que el adoctrinamiento que ellos tienen y el vivir en esta realidad alterna, porque es como ese tipo de instituciones te crean una realidad alterna de la que todos vivimos. No vives en la misma realidad. Entonces yo sé que para ellos es complicado ver la realidad, o sea, ver que existen realmente esos abusos. Y es para muchos, no nomás para ellos, para muchos de los miembros de la luz del mundo es difícil salir de allí, porque ellos creen que su realidad es la verdadera, que ellos están bien, que ellos que todo es un malentendido, que Nason es inocente y que todo se va a arreglar y que él va a salir de la cárcel. Entonces por eso ellos no quieren, no ven esta realidad, no salen, no quieren informarse.
0: Ya no conocen otra vida, no conocen otra realidad, lo que ha definido usted como una realidad alterna realmente, ¿no? Viven como, uh-huh, como en otro mundo, de ahí la sección, hay otros mundos, pero están, uh-huh, pero están en este, ¿no? Y en estos momentos, ¿cuánto hace, uh-huh, que salió de la secta, Ada?
1: Pues ya desde 2019, pues ya estamos ya
0: desde 2019. ¿Qué le diría?
1: Sí.
0: ¿Qué le diría a las personas que nos están escuchando, o personas que hayan conocido esta secta, o personas que puedan incluso ser miembros de alguna organización parecida? ¿Qué les diría, Ada?
1: Yo creo que lo primordial es que se informen, porque la mayoría de las personas que hemos estado o muchos años o toda la vida dentro de una institución de este tipo, no identificamos las violencias. Entonces creo que es muy importante primero informarse acerca de qué es violencia, cómo se presenta, y luego ir a aprender acerca de qué es el control coercitivo, qué son los grupos de alto control. Nosotras en nuestro, yo me dedico en mis plataformas a tratar de informar acerca de estos temas. Pues por allá en mi podcast de Salió una Secta les ponemos mucha información de expertos, porque todo lo que hablamos nosotras, todo lo que hemos hecho es hablando desde la perspectiva de expertos en el tema. Entonces creo que es muy importante la información. Es muy importante que la gente lo tenga, que no crea, ay, es que yo nunca podría caer en eso. Yo nunca creería algo así. Pero es que no es de que uno sea tonto o uno sea, no es acerca de eso. Es que las sectas te van a captar en el momento más vulnerable de tu vida. Y si tú no estás preparado con esta información y tú no sepas cómo identificarlos, tú puedes caer en una. Yeah. Entonces hay que tener mucho cuidado.
2: Una última cosa, Ada. ¿Cuáles dirías que son las principales secuelas de haber pasado por algo así, y si ya estás pudiendo salir de ellas?
1: Pues yo creo que la mayoría de nosotros que salimos de este tipo de instituciones tenemos problemas de salud mental, pues por todo el abuso, por todo el control que vivimos. La mayoría pues batallamos con la depresión, con la ansiedad. Yo voy regularmente al psiquiatra, al psicólogo, me medico, porque creo que es algo, y yo hablo mucho de eso porque creo que es muy importante que la gente no tenga tabúes, uh-huh, acerca de eso, y que no lo estigmatice, que no es tu culpa que hayas vivido abuso y que hayas vivido este tipo de situaciones y que tengas por consecuencia un problema de salud mental. Más bien es importante que se hable y que no tengas vergüenza de tratarlo.
0: Me parece muy loable que usted lo cuente, porque

0: Lo raro sería estar bien, normal, sano, después de vivir un horror de ese calibre. Es decir, es que eso no hay mente que lo pueda soportar, ¿no? Le agradecemos mucho, Ada, que su testimonio pueda servir, evidentemente, para otras familias, porque hoy con las tecnologías también, con las herramientas que hay, es muy fácil captar, porque las chicas adolescentes, los chicos adolescentes, como usted ha dicho, cuando están en un momento vulnerable de depresión, pues claro, estas personas, estos líderes, saben muy bien dónde tocar, qué teclas emocionales tocar para captarles. Por lo tanto, es muy importante su testimonio. De verdad, muchísimas gracias, Ada. Le mando un abrazo y gracias por atendernos.
1: Gracias.
2: Es que cuando una persona se acerca a un grupo como ese, ya está mal. Porque estás buscando algo. Estás
1: la tatarabuela
2: buscando una explicación a las cosas,
1: Ada,
2: respuestas.
1: La tatarabuela de Ada vivió violencia intrafamiliar, la primera de la quinta de generación de su familia que accedió a la secta, tenía una situación de vulnerabilidad muy, muy complicada, ¿no? Entonces es lo que le lleva ahí.
0: Claro. Bueno, hacemos una pausa pequeñísima y nos vamos con las músicas, las canciones, las historias que nos cuenta Pepe Navarro.
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0: Bueno, vamos a ponerle música a la noche porque, a ver, es viernes ya, es viernes.
1: Ah, viernes.
0: Por fin es viernes, entonces, Pepe, por favor.
1: Ya, no me cargues de responsabilidad.
0: No, claro, ponle música a la noche, cuéntanos algo.
1: Bueno, te voy a hablar de un tipo que yo he admirado mucho, un hombre que vivía en la sombra. Era un Beatle que vivía en la sombra, pero que iluminaba la música de los Beatles. George Martin es su nombre, el llamado Quinteto Beatle.

0: George Martin redimensionaba con sus arreglos cualquier locura de los cuatro de Liverpool. Lo que estás escuchando son los arreglos. Gracias a la inteligencia artificial le hemos sacado las voces, los instrumentos y dejamos solo lo que hacía George Martin, esto. Son los arreglos de Eleanor Rigby. Una auténtica maravilla. Escucha esta. ¿La reconoces? Son los arreglos.
1: No sabía que él hacía los todos.
0: George Martin era el quinto Beatle. Las utiliza de una música que fortalece la emoción de la canción.

Este es George Martin. Llamarlo el quinto Beatle es justo, pero insuficiente. George Martin fue el hombre que escuchaba una canción todavía incompleta y adivinaba en qué podía convertirse. Los Beatles llevaban las ideas, algunas delirantes. Él conocía el camino, encontraba los instrumentos y cuando era necesario, inventaba la carretera.

0: ¿Ves cómo es una maravilla la inteligencia artificial?
1: Una señora que criticaba. Bueno, nos criticaba, yo no sé, realmente no hemos utilizado mucho la inteligencia artificial.
0: No, pero es bueno que nos critiquen, eso quiere decir que...
1: Claro que sí, no, decía
0: que hay algo que
1: si nosotros vibra. Estamos utilizando la inteligencia artificial, luego cómo la vamos a criticar y no sé qué decía, ¿verdad?
0: Ya, pero es que no hay que criticarla.
1: Pero si es que está ahí, pero si es que ya no vamos a poder
0: prescindir. No hay vuelta atrás.
2: Aunque... Bueno, se trata de ponerle límites, no de cancelarla, es un avance. Se trata de, pues, como el resto de avances que han habido, que no nos superen. Tener un móvil no significa estar 24 horas.
1: Utilizarla este para lo que nos conviene.
0: Claro, fíjate, en este caso estamos comprobando el gran trabajo de un hombre que ha pasado inadvertido. Estamos escuchando los arreglos que hacía musicales.
1: Diseccionando lo que él hacía.
0: Exacto, lo que hacía, para que se vea su gran trabajo y su gran talento. Él, George Martin, traducía sus intuiciones, la de los músicos. En la mayoría de ocasiones parecía que procedieran de un estado alterado por alguna sustancia, especialmente John Lennon. Y transmitía ese espíritu al lenguaje de los músicos y los técnicos.

Ahí atrás quedó el cuarteto de cuerda de Yesterday que hemos escuchado, el doble cuarteto de Eleanor Rigby, la unión imposible de dos versiones de Strawberry Fields Forever y o esta trompeta piccolo de Penny Lane.

En 1962 aceptó producir a cuatro jóvenes de Liverpool rechazados por otras compañías. George Martin pulió su sonido y provocó la sustitución del primer batería, que se llamaba Pete Best, por Ringo Starr. Habían nacido los Beatles para la eternidad. Adivina qué canción es esta. Imposible. Pues esa música estaba debajo de una hermosa canción. Nadie diría que son los Beatles. Arreglos sutiles, delicados, que acarician la canción y te hacen desearla.

él hacía todos esos arreglos. George Martin, un creador único. Una carrera que prácticamente coincidía con la historia de la grabación británica de posguerra. Y un problema que para un productor era algo más que una molestia. Su oído se deterioraba, le pasa como a mí. En el álbum se anunció como su última producción antes de retirarse. Martin no esperó a que la industria le preparase un homenaje con discursos, placas y caraperres secos. Prefirió producir él mismo su despedida. Eligió a músicos y actores que admiraba y decidió hacer esta obra, In My Life.

0: ella.
1: Tipo una sensibilidad increíble. Josh Martin escribió esta música en la isla de Montserrat. Por cierto, yo me quería trabajar a Montserrat, pero cuando me entrevisté con otros compañeros de profesión que habían estado allí, me dijeron, oye, acabamos todos con cirrosis. Preferí seguir sano. Pero bueno, él escribió toda esta música a los pocos días de la muerte de John Lennon. No le puso letra porque quizá no la necesitaba. 17 años después la colocó antes de In My Life, como si primero quisiera recordar a Lennon con sus propias notas y después permitir que Lennon le contestara con sus palabras In My Life. In my life, I love you more. Un antiguo alumno del colegio de Lennon le contó que un profesor hacía analizar las letras de los Beatles. Divertido por aquella búsqueda de mensajes trascendentales, Lennon decidió escribir algo deliberadamente indescifrable. Rescató una cantinela infantil, añadió imágenes como las natillas amarillas y el ojo del perro muerto, y Lennon mezcló esa rima infantil con palabras inventadas, referidas culturales y dobles sentidos, y la compuso diciendo realmente, y lo dijo, anda, y que descifren esto. La canción se llama I'm the Walrus, soy la morsa. La morsa procede del poema La morsa y el carpintero de Lewis Carroll. Ambos personajes convencen a unas pequeñas ostras para que los acompañen y después se las comen. Lennon eligió ser la morsa sin comprender que era uno de los villanos del poema. Pero va Lennon y lo arregla. Cuando descubrió su rol, Lennon dijo que quizá debería haber sido el carpintero. Tampoco habría mejorado mucho su expediente. El carpintero participa igualmente en el banquete. Lennon había elegido entre dos criminales gastronómicos, creyendo que uno era Gandhi, pero consiguió su finalidad. Aún hoy día ni Dios se ha enterado del mensaje de la canción. I am the walrus.
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0: Hay sus trastadas que haces con la IA, eso sí.
1: Sí, sí, este es Jim Carrey. Este es Jim Carrey. Yeah. Y entre los artistas a los que Martin pidió que se uniesen al proyecto estaba este chaval, Jim Carrey. La versión de Carrey es magnífica y la lleva a su terreno. Parecen los habitantes de una urbanización respetable después de ingerir accidentalmente o no, LSD durante una reunión de propietarios. Y como siempre, la crítica se puso de acuerdo. Unos dijeron que era la cumbre del disco y otros que era una vergüenza haber incluido a Carrey, y Jim se fumó un puro. Lennon escribió I Am the Walrus para impedir que nadie pudiera explicarla. 30 años después, George Martin se la entregó a Jim Carrey, el único hombre capaz de interpretarla simultáneamente como cantante, predicador, niño psicópata y animal marino. El único que aportó, independientemente de su historia y superior interpretación, fue esta frase. Dice, ya está, lo he hecho. He profanado una obra de arte intemporal. Y después añade que su siguiente fechoría sería pintar una cara de payaso sobre la Mona Lisa utilizando la sábana santa como protector. Otro arreglo. The Strawberries Feel Forever. Josh Martin admiraba a Golden Hawn y la buscó para que participara en el disco. Martin dice que habría viajado a cualquier lugar solo por escuchar la risa de Golden Hawn. La crítica sacó sus lanzallamas y a la pobre Golden la dejaron como a Juana de Arco. 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
1: Ahí tienes a Golden Hound como cantante felina de club. Para un crítico, Golden Hound transformó ingeniosamente a Hard Day's Night en una canción nocturna de cabaret. Para otros, en plural, simplemente se hace pasar por una cantante y protagoniza un espectáculo bochornoso. Como se ve, unos escucharon a Peggy Lee y otros una cena de empresa con micrófono abierto. Y la secretaria del jefe a punto de subirse a una mesa para marcarse un striptease. Cuando George Martin le propuso a Golden Hound la idea de grabar la canción, Golden le dijo: estás como las maracas de Marching, George. Después de la grabación nadie le quitó la razón. ¡Qué noche la que el día, ¿verdad, Goldie? El álbum despedida del quinto Beatle, George Martin, se abre con esta canción.

George Martin se lió la manta a la cabeza y le pidió que la cantara a Robin Williams. Pero Robin llegó con sorpresa. George Martin no conocía personalmente a Robin Williams. Lo llamó porque era uno de sus ídolos y le preguntó si se atrevía a salir a una rama y cantar una canción de los Beatles. Robin Williams propuso hacerlo con Bobby McFerrin. So don't worry. Be happy. Eso es, Bobby McFerrin, el de Don't Worry, Be Happy. Bobby McFerrin no acompaña a Robin Williams, lo persigue con una orquesta escondida en la garganta. Hace el bajo, marca la percusión y responde con sonidos instrumentales, todo con la garganta. Williams pone el caos, McFerrin consigue que el caos llegue al tiempo del estribillo.

0: Esa es la versión de McFerrin y Williams. Y de nuevo, la crítica. La crítica dijo que Robin Williams no afinaba con precisión. Martin respondió que podía corregirlo, pero prefirió conservar su personalidad. No buscaba voces perfectas, sino intérpretes reconocibles. La crítica vio sobreactuación y poca sustancia musical. Sus defensores, una escena vocal sostenida por McFerrin. Josh Martin contestó que Robin Williams quizá desafina, pero al menos desafina como nadie más podría hacerlo. George Martin quiso cerrar su carrera recordando a quien ya no podía invitar al estudio, John Lennon. Para hacerlo eligió In My Life. Y la eligió para convertirla en la despedida con la voz de James Bond, Sean Connery.
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0: Ahí eligió a Sean Connery para que recitase lo que era un poema, lo que era la canción de John Lennon. Los críticos dijeron que el disco era excesivo, almibarado y ridículo. No me extrañaría que alguno que escuchara a Jim Carrey cantar Soy una morsa estuviera a punto de solicitar protección policial para la pobre bestia. ¿Y a quién le importa si tenía razón o no los críticos? George Martin no quiso terminar su vida profesional demostrando otra vez que era George Martin. Quiso llamar a las personas que admiraba, abrir el estudio y divertirse. Cuando lo terminó, apagó las luces, cerró la puerta y se fue. Hizo lo que quería hacer, lo que le dio la gana. ¿Cuántos pueden decir lo mismo?

0: Pues con esta maravilla, Pepe, Andrea, Rodri, Martín, Fernanda Borloz, ahí al otro lado del control, nos vamos pidiendo que regreséis, por favor, que volváis al lugar al que pertenecéis en la noche del mundo, el último tren. ¡Buen fin de semana!
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